0: marcada por lo ocurrido y Vivas comparece como testigo.
1: La ronda de declaraciones continuará mañana con Gonzalo Sanz, ex jefe de gabinete de la delegación del Gobierno, y con el jefe de la Policía Local. La Audiencia Nacional investiga además la actuación del entonces delegado, Miguel Ángel Pérez Triano, que esta semana ha dejado el cargo a pesar de sostener que había pedido refuerzos al Gobierno antes de la entrada masiva.
0: Exterior. Este martes el presidente estadounidense Donald Trump se ha reunido en la Casa Blanca con los principales ejecutivos de la inteligencia artificial, NVIDIA, OpenAI, Anthropic, XIA y Google. Han pactado encuentros periódicos para fijar estándares comunes de seguridad y reforzar los controles sobre sus modelos. Trump defendía esa autorregulación. Creo que estoy viendo una enorme capacidad de autorregulación y ellos entienden que tienen que autorregularse, decía en declaraciones a los periodistas Trump, que además ha ordenado a su gobierno sustituir oficialmente el término inteligencia artificial por superinteligencia. En deportes, victoria de la selección española en su segundo partido en el parón de la Nations League ante Croacia. Nacho Gómez.
2: Así es, en lo que ha sido una gran noche de Lamine Yamal, gol a los 70 segundos, luego un centro para que Marco Bill marcara su primer gol con la absoluta y segundo tanto después ya en la reanudación. Su primer doblete con España, Dion Belchio había empatado para Croacia y Nico Williams cerró la goleada en el tramo final para el 4-1 definitivo para la selección campeona del mundo. Luis de la Fuente decía que estaba contento, pero sin conformarse.
3: Con exigencia personal, soy muy perfeccionista y me gusta, creo, y que soy un convencido de que siempre se puede mejorar.
2: Lamine fue preguntado por el Balón de Oro, lo dejó en dos palabras. Otra más sobre este arranque fulgurante.
4: Bueno, estoy creciendo. Al final me conocisteis con 16 años, entonces cada año pues iré mejorando, pero sobre todo por el bien del equipo.
2: Gran nivel de la selección española en estos dos primeros partidos. El siguiente, el sábado en Oviedo ante la República Checa.
0: Gracias, Nacho. Es todo por el momento. 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
10: Bueno, y por eso estamos aquí, ¿no? Son las 2 y 5, la 1 y 5 en Canarias. Hoy es una noche diferente en Lunáticas. Cumplimos un mes. Y un mes en el que hemos pasado de hacer las mañanas a hacer las madrugadas. Con lo que eso supone, a ver, lo primero, que tienes que avisar a todo tu entorno de que mientras ellos se toman el primer café frenético de la jornada, ¿tú qué estás haciendo? Pues con un poco de suerte, dormir. Y a partir de ahí, pues échale guindas al pavo, que si paso del desayuno, porque a la hora de quitarme la legaña ya estamos en el primer plato de la comida, con lo cual ya no me da tiempo para ir al gimnasio, y mientras pasan las lunas con la confianza a estas alturas ya, de que tú te mereces lo mejor, que es el directo sin duda, y que esta radio, que es la de todos, también te incluye, aunque estés a 1000 de pulsaciones cuando los demás están en punto descanso, es decir, ahora. Así que este es el primer cumpleaños de una ilusión cumplida. Currar a gusto, con todos los puntos de vista, respetando a todos los oyentes y convirtiendo en lema aquello de dos puntos. Digan lo que digan, este soy yo a la hora más sincera. Arranca, Lunáticas.

0: Y yo lo sé, sé que tenemos una sintonía muy buena. Va de poquito a mucho. Voy a hacer un pequeño test, venga va. Voy a preguntarles a nuestros primeros invitados que si les gusta. Hola Manu, Manu Imézcoz, ¿qué tal? ¿Cómo estás?
1: Hola, buenas noches, Mamen.
0: ¿Te gusta?
1: Me gusta mucho, mucho, pues, mucho.
0: Venga, que suene. ¿Qué tal, Carlos? ¿Cómo estás? Carlos Buenas Liberto, noches. Le veo con cara también así como de decir, oye, esta gente está muy despierta.
2: Estoy alucinando de verdad con el nivel de energía a estas horas de la noche.
0: Bueno, pues como esta noche es especial, voy a desvelar un poquito más de nosotros. En realización, el hombre excoordinador de vuelos en los aeropuertos, sí, Raúl Barquero, el mismo, ahí está. En la subdirección, la mujer orquesta Emma Hernández, refugio de todos. En redacción, Daniel Andrés, a ver, ese eterno espectador de la vida misma, talaverano, talavereño o talabricense, en fin, como quieras, de Talavera de la Reina, en Toledo. 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Y Elena Cerveto, nuestra media naranja, durante el día, mientras los vampiros que somos los demás esperamos con ahínco que caiga la oscuridad. Una más, Ana Tejera, en producción, que nos ha confesado que se le da muy bien coser, pero cuidado, coser trajes de novia. La vida que te da sorpresas. En control de sonido hoy, David García. ¿Qué tal, David? ¿Cómo estás? Bien, lunático también. En fin, permitidnos, los que estáis ahí escuchando, que nos presentemos un poquito más, porque si algo tiene este horario, hola amigos del podcast, es que podemos intercambiar intimidades. Hoy lo damos todo, como siempre. No te creas, ¿eh? Lo nuestro es puro empeño y clara comprobación de que el arte, la ciencia, la ironía y el humor se abren paso aquí en Lunáticas y en directo cada madrugada. Escríbenos o déjanos un mensaje con amor, por favor. Ahora mismo, si quieres ya, el 900-137-137, el teléfono de directo de esta casa, o una nota de voz vía WhatsApp al, anota, 699-688-388. Es fácil, mira, 699-688-388. Y lo que quieras también en correo, lunáticas@rne.es. Bien, estamos en X, en Instagram, en Facebook. Lo que quieras, sin miedo, ¿eh? Arroba, repito, ahí estamos, en todas partes. Caramba, será porque no tienes canales para hacerlo. lunáticas@rtve.es. Espero que lo disfrutes, ¿eh? Hasta las 4 de la madrugada, las 3 en Canarias, empieza el show o la música en directo. Una obra de teatro donde suena Sara Montiel, pues ya de entrada, gana muchísimo.
3: 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No me encuentra porque mis poderes lo impedían.
0: Uf, ¿cómo era, no? ¿Cómo cantaba? ¿Cómo canta? Canta en el directo, en el presente, lo va a hacer en esta obra de teatro. Lo que van a tener que explicarnos es cómo conviven Super Sara y Chenoa.
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0: Bueno, pues ritmo va a haber, desde luego, y provocación es bastante probable que también. Este jueves se estrena en los Teatros Luchana de Madrid la obra, apunta, ¿eh? Las cosas por su nombre. Y sobre el escenario, dos personajes, Marga, una cabaretista, nos encanta aquí, ya tenemos dos, livianas provincianas, nos encanta, de edad incierta y muy alejada de las normas establecidas. Y un obediente, Antonio, que trabaja como reclutador en el club clandestino donde se esconden.
5: ¡Estoy aquí, Marga! ¡Ya estoy aquí!
6: ¿Pero qué haces?
5: Perdón. Marga, escúchame. Está jodido. Está muy jodido. Han entrado al bar.
7: Menos mal que Curro tiene mucha labia. No han encontrado la trastienda y he conseguido llegar hasta aquí.
6: ¿Pero tú estás bien?
5: Sí, sí.
6: ¿Sabes algo de Reina?
5: No contesta.
6: ¿Y
5: contesta
6: el resto de las chicas?
5: Han salido ya. Solo faltabas tú, así que he venido por ti.
6: Ya. Tú, a por mí.
7: ¿Sí?
6: Bueno, pues habrá que esperar, porque salir ya no podemos salir.
0: No podemos salir, dicen. Bueno, pasan juntos en el camerino de Marga la que podría ser su última noche. Una última noche los dos juntos. Pero no están solos, ¿eh? Las canciones, las imprescindibles en la vida de ella, los acompañan todo, todo el rato. Hay que cantar, ahora hay que cantar, claro. Total, que es una obra donde se puede reír y llorar, donde van a lo muy profundo, ¿eh? Producida por la Inquieta Compañía y está escrita y dirigida por Manu Imízcoz, que lo hemos visto en alguna, me suena alguna serie, pero no sé. Manu, ¿a ti te suena?
1: No sé, te prometo que,
0: ¿ah, sí?
1: que la tengo ahí.
0: Te prometo, la promesa puede ser, ¿no? Que has estado haciendo como muchas promesas últimamente.
1: Algo he hecho,
0: algo,
1: sí,
0: durante
1: un tiempo. Bien.
0: Oye, Manu, ¿y qué pasa ahora? ¿Te has pasado al lado oscuro de la creación artística?
1: Bueno, parece que al menos con esta historia sí. Tenía muchas ganas de contarla. Ya lo hicimos hace unos años de forma más pequeña y bueno, tenía ganas de traerla de nuevo y hacerlo con Carlos, además.
0: ¿Y qué pasó? ¿Qué pasó entonces? Porque me han contado que el teatro venga a llenar y otra vez y la sala llena.
1: Pues la verdad que fue una maravilla. Estuvimos ahí en una sala off. Bendito teatro off, más pequeña, 9 Norte.
0: Qué pena, ¿eh? También te lo digo, ¿eh? Esas salas que son las que acaban haciendo algo diferente.
1: Es una lucha muy, muy, muy, muy difícil la que hacen y tienen muy pocas ayudas. Y esto le pasó a 9 Norte, que bueno, al final tuvo que cerrar, pero bueno, los 5 meses anteriores a que esto pasara, estuvimos ahí con ellos. Y la función pues nos sorprendió muchísimo porque de repente se llenaba, no teníamos ningún tipo de pretensión y lo disfrutamos un montón, la verdad.
0: Teatros sí. Luchana, ahora ya la categoría es diferente. ¿Y cuántas butacas tiene? ¿Las has contado?
1: Pues 120, 118, que es como...
0: Y eso cada vez. Y van a estar, y lo digo porque es un reto importante, hasta el 5 de noviembre, todos los jueves a las 20 horas, eso es. ¿Qué tal lo hace Carlos Liberto?
1: El chico tiene talento.
0: ¿Tiene talento, pero... sí?
1: Sí, sí, no, es fantástico.
0: ¿Cómo fue el casting?
1: El casting fue trabajando de teleoperadores, fue. Trabajábamos juntos
0: a
1: y me dijo...
0: Sorpréndeme, este sí, dato sí. No lo teníamos.
1: Pues sí, y me dijo, ay, escríbeme algo. Y le dije, pues tú tienes cara de trabajar en un cabaret. Y aquí nació las cosas por su nombre. Luego, claro, yo tenía mis cosas que contar, pero...
2: ¿Cuántas?
1: Pero aún así, así salió. Y fue primero un texto pequeñito y luego poco a poco pues lo fuimos creando y estábamos los dos de teleoperadores.
0: Y así sale Marga. Y nace Marga. ¿Y Marga cómo es?
2: ¿Cómo es Marga? Fuego, es verdad, mentira, es todo lo que está bien. Es Marga.
0: A ver, es todo lo que está bien, pero hace un ratito acaba de decir Manu, dice, yo tengo mis cositas que voy contando ahí. He dicho que tiene mucho mensaje la obra, porque uno puede, bueno, pues quedarse con las canciones, pero estas canciones también tienen ese mensaje. Pero ahí, ¿qué quieres contar, Manu? Porque el título, Las cosas por su nombre, ya dice bastante, que a lo mejor son dos personajes que quieren hacer, decir, pensar, ser libres y no les dejan.
1: Efectivamente, yo planteo una España en la que hay un golpe de Estado y aparece una normativa que prohíbe a los hombres y a las mujeres pues comportarse de formas distintas a su sexo natal, digamos, a su sexo de nacimiento. Entonces todas las personas que no quieren entrar en esta categoría se refugian en cabarets clandestinos y ahí está Marga porque desde luego ella rompe con cualquier molde y decide vivir su libertad aparentemente, pero a cambio de pues ser maltratada y abusada durante todas las noches. Y junto a ella está en el mismo cabaret Antonio, que es homosexual, pero ha decidido lo contrario, vivir en ese exterior, oculto, acatando las normas, pero no pudiendo ser el mismo.
0: José Miguel Blanco.
1: José Miguel Blanco.
0: Que es el que pone cuerpo y alma ahí, Antonio.
1: Eso es.
0: Pero entre los dos se crea una convivencia, ¿cómo decirlo?, simpática. Porque claro, ella es la provocación, la que rompe el molde, y él quiere romper el molde.
2: Yo creo que una convivencia necesaria, porque como en la misma vida, ¿no? Creo que hemos llegado a un momento en el que nos escuchamos poco al otro, escuchamos poco al que opina diferente o al que puede pensar diferente. Y pues, por estas circunstancias de encontrarse encerrados, se ven obligados a tener que hablar y a tener que defender lo que piensan, y al final los opuestos acaban encontrándose. Está mucho

0: cada vez es más difícil dejarse ser.
1: ¿Qué es lo aprendido en esta obra? Porque la obra va ahí, entre lo impuesto, lo aprendido. ¿Qué es lo aprendido?
2: Pues es todo lo que te obligan a ser para poder ser, ¿no? Como esta cosa de imponer algo que tienes que ir, bueno, aprendiendo, asumiendo y ir poniéndote, que al final lo que hace es limitarte para no poder ser verdaderamente.
1: Si Marga pudiera hablar aquí ahora mismo y estuviera entre nosotros, porque todo es posible por la noche y en lunáticas, sin ninguna duda, ¿qué es lo que diría de esta sociedad? ¿Se sorprendería? ¿Sorprendería en el sentido de que hay cosas que sí que han cambiado, que le gustan, que puede hacer, que antes no hacía?
2: Marga, diría despertad, porque lo que crees que tener, se pierde rápido, ¿no? Los derechos parece que son infinitos y hay que conquistarlos día a día.
1: Y la vida es una.
2: Efectivamente.
1: Y no hay dos.
3: Viviana.
4: Siempre pensé que Vivi me quedaría bien.
2: ¿Vivi? ¿En serio? Tú tienes una cara de Rachel que no puedes con ella.
4: ¿Pero qué Rachel?
2: No, sí, es angulosa, es judía tu cara.
4: Que no, que me queda mucho mejor Vivi. Vivi es más pícaro, más traviesillo, pero dulce a la vez.
2: ¿Qué pensado te lo tenías tú, no? A ver si hemos perdido aquí un diamante en bruto contigo este tiempo.
4: Vivi y Marga. Marga y Vivi.
2: No, eso no.
4: Vivi y Marga. Marga y Vivi.
2: Carlos y Antonio.
3: No. Pero si tú siempre lo dices, ¿qué sentido tiene decir las cosas por su nombre? Y menos esta noche, que puede ser nuestra última noche.
2: ¿Y qué quieres hacer?
4: Bailar.
2: No, bailar no, Antonio. Vivi, no, yo ya no puedo más.
1: Me parece muy tierno todo lo que está sucediendo aquí, porque en el fondo pues está la inocencia de que uno siente algo dentro y que, bueno, esta vida al final te obliga a vivir de una forma determinada. Todo está muy cuidado, Manu. ¿Cómo van a salir vestidos?
4: Pues,
5: sorpresa.
1: Porque yo he empezado diciendo que esto es un cabaret.
5: Efectivamente, esto, pues ahí está Paloma Sacaluga, que se va a encargar, se está encargando del vestuario, cosiendo sin parar.
2: Hasta el último momento.
5: Sí, y ha preparado un súper vestidazo que no se merece otra cosa, Marga. Y luego, por supuesto, como en un buen cabaret, habrá transformismos a lo largo de la noche.
1: ¿Y provocación?
5: Mucha, de todo el rato.
2: Toda.
1: Nos cabe. ¿Y ojo que se siente en la primera fila? ¿Ese también va a estar ahí?
2: Ese debería llevar cuidado incluso.
1: ¿Ah, sí? ¿Debería llevar cuidado
2: debería
1: incluso?
2: Debería llevar cuidado.
1: Fíjate.

0: El que está cantando de fondo, bueno, perdón, la que está cantando es Marga.
1: Sin saber. Sin
0: fíjate que ha aparecido aquí, ha aparecido en el estudio en este mismo momento. Hay algo muy cuidado, porque hay una persona ahí detrás, nosotros la conocemos muy bien, que es, bueno, toda la música que tiene este espectáculo, sin ninguna duda va a hacer que os metáis a la gente en el bolsillo desde el primer minuto. Evidentemente son canciones que todos hemos cantado y seguimos cantando, pero que cuentan historias. ¿Qué te voy a decir de esta?
2: Soy mi palabra.
0: ¡Buah! Ahí. Y todo terminó, pero...
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0: Y ahí estaba Marga esperando en la ventana. ¿Quién ha hecho la adaptación musical?
1: El gran Pepe Lacid, por Dios. Mi hada madrina.
3: El Pepe es fantástico. Ha hecho toda la adaptación musical y el coaching coach principal de Carlos, porque Carlos, pues yo le dije, tienes que cantar 7 canciones. Y él dijo, pues vamos a ello. Y Pepe...
1: Y entonces aparece Pepe y consigue que eso pueda pasar.
3: Sí, sí, es increíble eso.
0: ¿Y cómo ha sido eso? Porque tú das un salto, triple salto mortal aquí en la obra.
1: No había cantado en mi vida, en mi casa y mal. Y bueno, Manu lo tenía muy claro y al final cuando ves que él lo tiene tan claro dice, bueno, pues habrá que tirar. Y de repente aparece Pepe, que en esa primera vez y en esa primera mirada es como, si yo no me pongo nervioso, tú no te pongas nervioso nunca. Y de momento... No se ha terminado de poner.
0: Que cómo canta Pepe, también te lo voy a decir. Y cómo toca el piano, que es el que mejor toca, y con perdón, ellas siempre lo dicen así, a Livianas Provincianas, porque es el pianista de los espectáculos de Livianas Provincianas, que están aquí en plantilla, en este programa, y siempre estamos con ellas entregados en cuerpo y alma. Y claro, Pepe Lacid es un pedazo de artista, de esos que se lo saben todo bien, y por eso la obra me da a mí, Manu, que tiene todas las trazas para ir de festival en festival.
3: Ay, ojalá.
0: Porque es el cabaret, que es el teatro de base.

0: uno puede cantar, puede contar, puede provocar, habrá humor, entiendo, mucho, ¿no? Y la picardía que tiene el cabaret. Pero cuidado que de fondo está el mensaje que acabamos de decir, ¿no? De la pura libertad. Con lo cual, pues yo, es como llevarla a una escuela, que la gente aprenda, ¿no? Un poquito como que habéis regresado, ¿es así? Aquello que habéis aprendido en esta profesión, para ponerlo ahora en escena, porque ahí hay que estar muy a pelo, muy atreverse a todo.
1: Sí, sí, yo creo que sí, que ha sido un proceso bonito como para volver eso a las raíces. El otro día venía la hermana de Lucía, que es la ayudante de dirección, que está terminando de formarse, y me gustó mucho porque nos lo dijo luego, como que había algo de haber venido al ensayo que le había traído mucho a esto que dices, al proceso de minucioso, de lo artesano del teatro, y eso fue muy bonito, me gustó mucho, y creo que ha sido un proceso así, la verdad.
0: Es teatro con guión, pero parece que no lleve guión, es el más difícil. Aquí en la radio decimos que la mejor improvisación es un gran guión.
2: No me toques, no me toques.
3: Joder, Marga, ¿qué es? ¡Pelo! ¡Es solo pelo! Coño, que parece que te importa más tu pelo que tu propia vida.
2: ¿Ves cómo no entiendes nada? Esto no es pelo, esto es un símbolo de libertad, de expresión, de identidad, joder. Si me lo corto, ¿qué coño me queda?
3: Que sí, Marga, que lo entiendo. Pero que estamos hablando de correccionales, de putas descargas eléctricas. Joder, córtate el pelo y ya te lo dejarás crecer. Que si no te lo cortas tú, te lo van a cortar ellos.
0: ¡Guau! Espérate, que viene curva. Tela marinera al compás, ¿no?
4: ¿Se cortará el pelo o no?
0: Lo veremos en el próximo capítulo. Hablando de capítulos, porque voy a echar un poquito así la mirada hacia atrás, porque a Manu antes hemos hecho la broma, ¿no? He conocido por ese papel en Aversión, que creo que es ahí donde los dos coincidisteis.
1: Bueno, eso.
0: ¿Qué significa eso? Aversión con B, año 2021.
1: Sí.
0: ¿Se puede confesar o no, Manu?
1: No, absolutamente se puede confesar.
0: Aparte de La Promesa, que lo hemos dicho ya, Santos en la serie La Promesa, ¿qué pasa con Aversión?
1: Aversión, bueno, surge, es un corto que surge un poco entre amigos, es decir, oye, hagamos esto, nos juntamos cinco literalmente en la sierra en casa de mi padre y hicimos lo que pudimos. Uh-huh. Y bueno, es verdad que ahí fue la primera vez que trabajamos juntos y bueno, fue una experiencia pues en la que aprendimos mucho.
4: Sí, dejamos los cascos de teleoperador durante un día, nos fuimos a la sierra e intentamos hacer un cortometraje.
1: Eso.
0: Después llegaron Los Hombres de Paco. ¿En el año 2005?
1: Sí.
0: 2005.
1: Sí, ahí nada, estuve un poquito, pero bueno, fue una experiencia increíble, sobre todo porque Los Hombres de Paco es mítico.
0: Hombre, tanto, ¿quién no los recuerda? Y después, en 2017, Lunas de Abril.
1: Sí, eso fue mi primera película largometraje que yo estaba empezando con 18 años. Igual fue todo yéndonos a grabar durante un año entero a la Sierra de Madrid, a una casa enorme en el campo, y fue una experiencia en la que aprendí mucho, mucho, mucho.
0: Lo que esas paredes pueden llegar a contar. Y ahora voy con Carlos, porque el año 2015 haces Tokio, que es una peli. ¿Y qué tal?
4: Eso te tengo que corregir, porque
0: no es verdad.
4: Un error de IMDb que yo no sé cómo quitar. Eso apareció un día en mi IMDb.
0: ¿Pero y por qué corregirlo? Oye, Tokio está bien.
4: Tokio está fenomenal.
0: Pues apúntate al carro.
4: Algún día iré. Algún día apareceré en Tokio.
0: Pero Aversión sí, en 2021, sí. ¿No? Eso ahí es donde compartís. Sí, sí, sí. Y después el Crudo Pimento.
4: Crudo Pimento es un grupo de música de Murcia, de donde yo soy.
0: A ver, entonces aquí quién cuenta mentiras, porque si es un grupo de música...
4: No, pero que hicimos un videoclip con ellos. ¿Ves?
0: Algo había ya con la música.
4: Sí, la música siempre acompaña.
0: Bien, siempre acompaña. ¿Quién ha escogido todo ese historial musical que tiene la obra?
1: Lo he escogido yo y la verdad que no sé tampoco muy bien cómo ni por qué. Había algo de
0: Pues lo que hay son grandes clásicos de todo tipo. Es decir, acertado está porque la gente va a cantar.
1: No, totalmente. O sea, como evidentemente cuando el texto estuvo construido había una claridad con ciertos temas imaginarios que yo ya tenía de que Marga podía tener. Y de hecho... Siempre ella en la obra lo dice, ¿no? Ella siempre canta por antiguas, siempre mujeres. Y bueno, también, por ejemplo, Chenoa nos hacía gracia que en este futuro distópico de repente pasábamos a pensar que clásicos nuestros pasen a ser también llamados, con todo el respeto del mundo de Chenoa, antiguas, ¿no? Como una cosa de qué pasa si el imaginario ha trascendido una generación más. Y también, pues ahí se mezcla un poco un poco todo esto.
0: Pero son al final las canciones que todos acabamos cantando, ¿eh? Bueno, y son las historias que se repiten vitalmente en todas. Sí. Las
4: y están muy
0: amores,
4: bien colocadas,
0: no amores,
4: todas.
0: Desamores, sí. Libertad, etc, etc. Romper sí, sí. moldes, todo eso está en esas canciones, sí. ¿no? Sí. Al final.
1: Sí, es la forma de expresión junto con el humor de Marga absoluta, es un mundo.
4: Sí, es su evasión.
0: Y la valentía.
4: También.
0: Claro.
1: Una pequeña revolución.
0: Hombre, sí, en cada una de las canciones. Sí. Fíjate los cuplés. ¿No?
4: Sí, es como su forma de colocar la bandera ante un público que existe o no, pero que ya necesita, ¿no? Y necesita contarse desde ese lugar.
0: Bueno, hay antiguas y no tan antiguas.

0: A ver, que os digo ya, ¿qué es lo que esperáis?
1: Ay, no sé. De momento estrenarlo.
2: Estrenar es como que sí, como que primero hay que llegar a esa fecha que parece de repente, ¿no? Que todo se concentra ahí y, por supuesto, luego mucho recorrido, por favor. Nos encantaría que esto se viera mucho, que lo viera mucha gente y que pudiéramos contar esta historia durante mucho tiempo.
0: Que hiciera bolos, ¿eh? Que fuera por festivales, sí. Y que yo que sé algún día, que si premios Max, para arriba, para abajo, yo que sé.
2: Bueno, claro, por supuesto, vamos a ponernos en lo más alto.
3: Me voy a ir a algo más pequeñito y es que con que alguien se sienta mínimamente conmovido con esto o le sirva para algo, feliz de la vida, me voy a quedar ahí.
2: Sí.
0: Que llegue, ¿no? La conclusión, que no queremos contar nada, pero que sí, ¿no? Que sea ese peldaño, a veces el empujoncito, como digo yo.
3: Sí, porque...
0: Para
3: porque
0: tomarse la vida como es, lo que
3: el arte, el teatro es sanador y puede ser divertido y sanador. Y de hecho debe ser divertido, pero siempre sanador.
0: Bueno, una terapia, yo lo digo a veces, te enseña cuál es el siguiente paso a dar.
3: Sí.
0: Igual no te lo sabes, o te da miedo, pero cómo estos lo hacen y por qué yo no, ¿no? Si lo hicieron antaño, oye, igual ahora... Es el momento, para mí, es mi momento. Total, que se estrena esta semana, que va a estar ahí, que ese nombre, las cosas por su nombre, yo creo que va a ser un bombazo. Os deseo muchísima suerte.
2: Ay, muchísimas gracias.
0: Y que es el 1 de octubre hasta el 5 de noviembre. Y que también van a estar las Azúcar Moreno, pues oye, la mejor forma de acabar. ¿Por qué? Porque solo se vive una vez.
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0: Y a ver ahora qué es lo que hacen, porque Manu y Mizkoz y Carlos Liberto se van a ir a dormir. Ellos que se lo pierden, ¿no? Cualquiera se duerme ahora con ellos.
2: Pero yo estoy con una marcha.
3: Yo no sé si irme igual a un Tony 2. Porque la energía que me habéis dado es para no acostarse.
0: Bueno, os agradecemos enormemente que hayáis venido aquí en directo.
2: Gracias a vosotros, de verdad.
0: Y que, bueno, pues eso, que sea un éxito y gracias por esa frescura, que es importante. El teatro tiene que ir por delante siempre. Así que un beso.
3: Ha sido un placer, lunáticas.

0: Lunáticas. Mamen Asencio. 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

0: Bueno, pues entra aquí Miguel Baselga a las 2:31 de la madrugada y estoy yo aquí cantando tranquilamente. Me dice qué vitalidad
1: estas
0: tengo.
1: Horas, Mari Carmen, ¿qué quieres? Mari Carmen.
0: Pero claro que estas horas que son las mejores. ¿Tú sabes lo que es poder trabajar en algo que te gusta y de esta manera?
1: Claro que sí.
0: Sin tener en cuenta el qué dirán.
1: No, por supuesto.
0: Y a mí que el qué dirán.
1: Ya no eres la única Mari Carmen, por cierto. ¿Has visto?
0: Y me alegro mucho de que haya salido a la palestra y de que haya encontrado su lugar y de que haya cambiado, que se cambien las normas para ayudar a la gente.
1: Claro que sí.
0: Ni fu ni fa. Oye, un mes de vida, que es mucho más de lo que pensábamos tener. El programa Un Mes.
1: ¿Un mes?
0: Happy birthday to you, yes.
1: Ay, qué maravilla.
0: Yes,
1: qué maravilla.
0: Y estamos felices porque por fin, podemos llamar a las cosas por su nombre. Mira, igual que en la obra de teatro, que hace un rato que hablamos. Y señalar al culpable. Y decir lo que pensamos. Y sin miedos, ni hipocresías. Mirar al vecino y decirle, oye, coge la colilla del suelo que te has dejado ahí en el ascensor. ¿A qué te gusta?
1: Digo.
0: ¿Qué te pasa?
1: Digo.
0: ¿Te has vuelto en de otra provincia? ¿Tú no eres de ahí?
1: No, yo no soy de ahí, ¿verdad?
0: En fin, que si no lo sabes, Miguel Baselga te lo cuenta.
2: ¿Estamos realmente seguros de que todo tiene un motivo y una causa?

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6: Esta careta es la explicación de todo lo que va a pasar.
7: Totalmente.
6: Aquí. No me entero de nada.
7: El intríngulis.
6: El intríngulis del intríngulis. Que,
7: totalmente.
6: Por cierto, detrás de ti otra vez vuelves a aparecer. Bueno, qué susto me da cada vez que te veo ahí.
7: Claro, es que mi ego...
6: De la oscuridad emergiendo en la pantalla que tienes.
7: Mi ego no cabe en este estudio de Radio Nacional
6: de España.
7: Mi ego y yo no cabemos. O lo uno o lo otro.
6: O el uno o la otra.
7: Es lo que hay.
6: Bueno.
7: En fin, Mari Carmen, que ya no eres la única Mari Carmen.
6: No,
7: Oli,
6: no.
7: Oli, tú sabes bien, porque lo sabes bien, que yo lo sé, que tú lo sabes, que esta sección no ha nacido ni para complacer a nadie, ni para ofrecer soluciones milagrosas.
6: No, por eso hemos eliminado el pito de la censura.
7: ¿Aquí?
6: Y hemos hecho bien. No, ¿ah? Va a haber censura.
7: Me parece perfecto.
6: Claro.
7: Lo llego a saber y meto un poquito más aquí de chimichurri.
6: Pues mete chimichurri.
7: Aquí no se hagan ilusiones, señores y señores, porque encontrarán más preguntas que respuestas. Porque esta sección lleva en su ADN ser tocapelotas.
6: Ahí estamos.
7: Pero tocapelotas 300...
6: Mira, ya ha está. Vuelto el pito. Pero es cosa de Raúl, el realizador, ¿eh? Yo ahí ya no entro.
7: Qué falsa eres.
6: Lo siento. Oye, que yo no entro, que está ahí Raúl,
7: tú
6: míralo.
7: Tú me has dicho que no y entonces... Y ahora me está... Claro, ¿qué? Ahora ya a toro pasado.
6: No.
7: En fin, como yo decía... 360 grados. Aquí le damos a todo el arco parlamentario, no solo a los de un bando. Y yo siempre digo, y tú me vas a decir, te repites como un viejo, porque sí, soy viejo, pero no me repito tanto. Yo siempre digo que no tenemos deudas con nadie porque aquí cobra todo el mundo. ¿A que es una frase muy ingeniosa?
6: Es una frase
7: dime
6: ingeniosa.
7: Que sí, dime
6: y me
7: que
6: has
7: sí.
6: dado una idea.
7: A ver.
6: ¿Quieres que preguntemos a la gente que nos diga qué edad cree?
7: ¿Qué?
6: ¿Cree que tienes?
7: ¿Qué te pasa en la boca?
6: Que si te vende, yo qué sé, de 60, 70, 90...
7: O 35.
6: 42.
7: Tiene mala rima, pero...
6: 900, 137, 137, por ejemplo.
7: Pero, ¿cómo lo van a saber? ¿Por mi voz?
6: Por ejemplo...
7: El Chema no les tele. Yo no soy cantante.
6: ¿No te han visto el careto?
7: No, el careto...
6: Que, por cierto, nos lo pueden ver. Que mira, cada vez que hablamos se enciende un pilotito ahí de color rojo.
7: Anda, pero te está enfocando a ti, que eres la jefa.
6: Pero a ti también cuando tú hablas. Mira, tienes otra cámara ahí. No seas así, ¿eh?
7: Esa es mi cámara. Yo saludo.
6: Sí.
7: Ay, mira, es verdad, si salgo ahí arriba.
6: Has venido vestido de negro. Mira, ay, qué guapos estamos con el Lunáticas de fondo.
7: Oye, fíjate, el negro siempre me sienta bien. Ya te lo he dicho. Bueno, yo sigo con lo mío y tú cuando quieras hablar, habla. Como si fueras la directora. No te me ves que me veas. Bueno, y es que de un tiempo a esta parte, aquí lo que hay son precisamente bandos, trincheras, fervorín mitinero a todo trapo para que giren bien engrasados los engranajes, sin reparar en gastos, en insultos y en memeces varias. No me vas a decir que no.
6: Que es imposible que te diga que no, porque es real como la vida
7: misma.
6: A
7: insultos y memeces no nos gana nadie.
6: Ya te digo.
7: No pretendo ser original, porque lo de la Tercera España no me lo he inventado yo, eso ya viene de lejos, pero es lo único que se me ocurre con la que está cayendo. Reivindicar la no alineación como banderín de enganche. ¿Qué te parece?
6: Me parece bien, pero ¿alguien lo hará?
7: Yo lo hago.
6: Tú lo haces. Pero tú no eres político.
7: No, yo no. A mí nadie me echa más a estas horas. Te puedes imaginar que todavía menos. Bueno, a mí, con la que está cayendo, no me esperen ni a comer ni a cenar. Ahora me explico, lo vas a entender. Empezamos.

0: catástrofe. Aquí está pasando algo terrible.
1: Bueno, hoy vamos a hablar de Tosca de Puccini, que es una ópera que combina, atención, compañeros de realización, amor, celos, política y traición, donde al final todo acaba mal.
0: ¡Oh, qué bueno! ¡Qué serie tan estupenda!
1: Y ustedes van a pensar seguramente que la acción se desarrolla en la Moncloa o en la calle Génova, porque las cosas más o menos salen igual
0: podría
1: de mal que allí.
0: Podría ser,
1: porque sí. Cuando algo puede salir mal, Mari Carmen, tengan a buen seguro que saldrá mal. Y si no, fíjense de qué lado cae la tostada.
0: A esta señora le ha pasado algo. Hombre, y a este señor ni te digo ni te cuento.
1: Ahora te cuento. Resumiendo mucho, la trama de Tosca es una historia de amores, celos y venganza entre Tosca, esta señora que estábamos oyendo, que es una mujer celosa, beata y más caliente que los palos de un churrero.
0: A ver, ¿qué?
1: Más caliente que los palos de un churrero. Primera contradicción, porque no asume bien que es muy creyente y además que es que está más salida que el rabo una perola.
0: Uy, mal. Entonces, una crisis de identidad que tiene ahí.
1: Un conflicto. Esto es la primera Tosca. Luego tenemos a Scarpia. Scarpia es otro personaje que es policía, por lo tanto se supone que tiene que aplicar la ley y ser moralmente intachable. Pero, segunda contradicción, Scarpia es más mentiroso y más falso que un billete de $3.
0: Buah.
1: O sea, ya tenemos segunda contradicción. Y el tercero en discordia, Mario, guapo, idealista, que hace de tonto útil de toda esta historia, que es muy apuesto, muy estupendo, da muy bien en cámara, pero es completamente incompetente. Me refiero a Mario, por si acaso lo de guapo e incompetente les ha recordado a alguien conocido.
0: ¿Por ejemplo, a quién?
1: Guapo incompetente. 1, 2, 3, responda otra vez. ¿Empiezo yo o empiezas tú?
0: Una ráfaga.
1: Venga, una ráfaga.
0: Una ráfaga.
1: Venga.
0: Y entonces...
1: al final todo sale mal y todos se mueren.
0: Buah.
1: Tosca mata a Scarpio de un navajazo. Eso para empezar. Mario muere fusilado y Tosca se tira por el balcón. Muere hasta el apuntador. Todo el mundo se muere. Sí, sale como el culo en la costa. Bueno, por cierto, detalle curioso. Hubo una producción, y esto es totalmente cierto. Bueno, hasta ahora todo lo que he dicho es cierto. Pero
0: como siempre, ¿no?
1: Como siempre,
0: todas las semanas.
1: Es que van a ver ustedes, señoras y señores, que
0: esta sección es de valor incalculable.
1: Lo que yo digo es cierto. Luego les gustará más o menos.
0: Claro, pero ahí es donde entra cada cual la contradicción.
1: Todo documentado. Bueno, pues hubo una producción, y esto doy fe, en el Colón de Buenos Aires, en el Teatro Colón, donde pusieron, en vez de un colchón o algo blando cuando se tira Tosca por el balcón, para que no se hiciera daño la cantante, colocaron una cama elástica. Alguien de producción. Total, que lo más trágico de la acción, hizo boing, boing, y empezó a rebotar la señora. Bueno, la gente se descojonaba en el Colón, claro.
0: Y aparecía y desaparecía.
1: El cachondeo,
0: ¿no?,
1: del público, imagínate.
0: Los pelos como escarpias.
1: Ay,
0: por
1: como
0: lo de escarpias, ¿visto?
1: Hoy,
0: ¿cómo
1: festival del humor. Bueno, atención, vamos, atención, festival favor, del humor. ¿Podemos escuchar un poquito más?
0: Por cierto, qué momentazo este, la ópera.
1: Pues
0: este área es maravilloso.
1: En ese momento en el que hace ella boing, y se vuelve a rebotar boing, y empieza a rebotar 2 o 3 veces.
0: Sí.
1: Y la gente... No fue acertado.
0: Bueno,
1: y aquí es donde estamos actualmente, señoras y señores. Este es el decorado de la situación política española actual. Son tantas las similitudes que no sé, la verdad, por dónde empezar. No sé si empezar por lo del guapo incompetente, la beata salidorra o el corrupto mentiroso.
0: ¿Puedo escoger?
1: Tengo para todos. No
0: venga,
1: te preocupes, porque
0: pues
1: aquí cobra todo el mundo.
0: Venga.
1: Hasta el apuntador. Pero como me la he dejado votar a mí mismo, voy a empezar por el guapo incompetente.
0: Venga, está
1: la cosa calentita. Resulta que en España tenemos un Ministerio de la Vivienda desde 2023, competencia que antes dependían de otro ministerio, el de Fomento. Por cierto, resulta que el que fue ministro de Fomento hoy está en la cárcel. ¿Qué te parece, Mari Carmen, si vamos
0: y
1: a Soto?
0: Y no es el argumento de una ópera.
1: No es el argumento.
0: Es real, como
1: pero
0: la vida misma.
1: Podríamos ir a Soto del Real. Soto del Real a preguntarle qué hizo él por la vivienda en España. ¿Te parece bien, Mari Carmen?
0: Me parece perfecto. Deberíamos ir en directo.
1: Aparte de las amigas que él tenía, que le resolvía el problema de la solución habitacional, pero por el resto de España, ¿qué hizo? Pregunto yo, pero bueno.
0: ¿Volvemos a preguntar a la audiencia?
1: En fin,
0: yo creo que la gente ya sabe lo que hizo.
1: Pregunte, tú pregunta, luego ya veremos. Bueno, este gobierno lleva 8 años funcionando, que por supuesto no tiene ninguna responsabilidad en el asunto, evidentemente.
0: Porque
1: las culpas siempre son de los demás.
0: Ah,
1: ¿no te has fijado eso?
0: Sí,
1: yo no pinto nada.
0: También hay otra respuesta, que es lo de... Yo no lo sabía.
1: Claro, no, yo no me enteré.
0: Yo no
1: de
0: lo
1: nada.
0: Sabía.
1: Ese tema lo hemos tocado.
0: En muchos
1: también.
0: Juicios aparece esto de yo no lo sabía.
1: Bueno, para que veas que yo soy una persona humilde, reconoceré que no soy jurista, y debo reconocer que contrariamente a don Manuel Fraga, a mí no me cabe el Estado en la cabeza, pero llego a la conclusión de que si el gobierno central no tiene ninguna responsabilidad en este asunto, entonces ¿para qué demonios sirve el Ministerio de la Vivienda? Si no sirve para nada, pues nos ahorramos el sueldo de la ministra, el subsecretario, jefe de gabinete, el jefe de prensa, los directores generales, el coche, la seguridad, bla, bla, bla, bla, que por lo menos pues nos dará para alicatar el cuarto de baño, digo yo, ¿no?
0: A ver, ¿unos cuantos dineritos serían?
1: Hombre, tú empiezas a juntar por aquí y por allá y el alicatado...
0: Y que claro, la cosa es que ¿cómo se puede dar este argumento?
1: La ducha, quitas el plato de ducha, quítate la claro. Bañar un plato de ducha y ya con eso lo tienes.
0: ¿Cómo puedes decir que tú no tienes ningún tipo de competencia?
1: Siempre la culpa es de los demás, porque lo de echarle la culpa sistemáticamente al frente y escurrir el bulto, hombre, me da ya un poquito de vergüenza ajena. Sobre todo si en tu tarjeta de visita dices que tienes competencias en la materia. Eso es una cosa que no me termina. Y si no sabes o es imposible arreglar ese asunto, que también puede ser que sea imposible porque no tienes solución, bueno, pues lo dices, te vas y reconoces que no eres capaz de lidiar con ese problema.
0: Oy, eso es tener sinceridad.
1: Que no pasa nada.
0: Eso a veces está bastante reñido con lo de determinadas profesiones.
1: A todos nos ha pasado alguna vez en la vida que hemos dicho, nos hemos metido en un jardín y dices, hostia, esto es demasiado gordo para mí. Pero es así.
0: Podríamos hacer otro concurso, ¿no? ¿Adivine usted quién es el político que ha dicho la última verdad?
1: Exacto. Bueno, veremos a ver. Bueno, sigo con el tema de la vivienda. Los de derechas dicen que existe un problema con los ocupas. ¿Te has fijado que cada dos por tres están diciendo, ah, los ocupas, tal? Los de izquierda dicen que eso es mentira, que eso es un bulo, que no hay problema de ocupaciones, que aquí no hay. Pero... mientras y mientras no, un medio, por ejemplo, como la cadena SER, por no citar a nadie y a ningún medio de comunicación, que se supone que es, hombre, más bien de izquierdas, hace caja todos los días, porque no has visto que ponen anuncios del tranquiler.
0: Sí, sí.
1: El tranquiler,
0: y con bastante frecuencia.
1: Y con lo cual contribuyen a propagar lo que la izquierda dice que es un bulo. Entonces, ¿qué quedamos? ¿Hay problema de ocupas o no hay problema de ocupas? No lo sé, pero mientras tanto yo cobro el tranquiler, cobro la publicidad, hago caja, pero digo que no. Luego invito a uno que dice que no, pero parece ser que sí, y no termino de entenderlo.
0: Es que te fijas demasiado en los detalles.
1: Recuérdame que después de Soto del Real llamemos a Prisa y les preguntamos cómo va eso.
0: La cantidad de trabajo que nos estás trayendo hoy aquí.
1: Ahora vamos con lo que hace las veces de salidor rabiata. Alguien que vive en un conflicto consigo mismo. Escucha este audio.
2: Yo creo que eliminar las subvenciones públicas no solo a los medios de comunicación, sino a los partidos políticos, a los sindicatos y a las organizaciones patronales, es una exigencia.
0: A ver el mensaje bien.
1: O sea, hay que quitar las subvenciones a los partidos.
0: Esto es lo que ha dicho.
1: A todo,
0: ¿no?
1: El mundo, a todo el mundo. Bueno, pues,
0: me suena su voz, pero sí, no sé
1: es
0: quién
1: es. Es un tal Santiago y empieza por A y termina por Pascal.
0: No doy.
1: No das con él. Bueno, no. Pues resulta que el partido Vox, que este señor preside, ha recibido, se meten en Google y el Tribunal de Cuentas está para eso, ¿no? Ha recibido desde 2019 casi 60 millones de euros en subvenciones del Estado. 60
0: ¿Sí?
1: millones.
0: ¿Es verdad eso?
1: Hombre, métete, yo lo he hecho.
0: Fíjate.
1: Entre pitos y flauta un año.
0: ¿Y de dónde? O sea, subvenciones.
1: Subvenciones.
0: En concreto, subvenciones
1: claro,
0: del Estado.
1: Porque el boletín oficial dice que cuando yo estuve una época en un partido político, no diré cuál, pero yo sé que cuando por voto sacado, el partido político recibe tanto por escaño, recibe tanto.
0: Entonces, ¿cómo dijo esto?
1: Pues no lo sé, tampoco lo termino yo de entender. Pero en fin, claro, supongo que cuando Abascal dice que hay que quitar subvenciones, se refiere a todos menos a él.
0: Ah, claro. Puede ser eso.
1: Va a ser. Y como ya se respira un cierto clima preelectoral, voy a sacar el tema recurrente que nunca falla en la trinchera conservadora. Y en toda buena campaña electoral, porque esto es como la serpiente. Venga, le cortas la cabeza y otra vez la serpiente, la hidra de siete cabezas. ¿Sabes eso de que, hola? Y otra vez la marea y otra. Y dice, pero si este tema ya estaba zanjado. No, otra vez volvemos. Bueno, ahora te voy a leer, vamos a hacer un concurso. Voy a leer un breve...
0: ¿Otro más?
1: Sí, venga. A nuestros queridos oyentes y oyentas y oyentes. Un breve texto voy a leer y quiero que pienses quién ha escrito este texto que voy a leer.
0: Voy a poner atención, a ver.
1: Venga, yo te leo.
0: Preparados todos, ¿no?
1: Venga, estamos. Venga. 3, 2, 1. Esta es mi cámara. Ahí voy. Leo, textual. La ley no requiere que pertenezca al homicidio la acción de provocar un aborto si el feto todavía está informe, porque no se puede decir con certeza si hay alma en un cuerpo que carece de forma y que aún no está dotado de sentidos.
0: Pues un poco rebuscado, también te digo yo, la forma de expresarse.
1: O sea, es un poco la ley de plazos, que es lo que está en vigor. Es decir, hasta cierto momento sí, pero a partir de cierto momento no, porque
0: es decir,
1: la
0: ley no quiere que pertenezca al homicidio la acción de provocar un aborto.
1: Es decir, exacto, o sea, que provocar
0: si el feto
1: un aborto
0: todavía está informe.
1: Exacto. ¿Y quién ha dicho eso?
0: ¿Quién?
1: Venga,
0: ¿quién?
1: Venga,
0: a ver,
1: abrimos la
0: pues no lo sé, yo yo diría alguien del presente.
1: Pues te doy una pista. No es una feminista proabortista desorejada.
0: ¿No?
1: ¿Te rindes? Venga, venga, tío, te rindes.
0: Me rindo.
1: Te he ganado, vale. Pues esto lo escribió, señoras y señores, allá por el año 400 y pico, un tal San Agustín, que no es precisamente sospechoso de ser marxista ateo.
0: ¿Qué me dices?
1: Por cierto, ¿sí? El Papa es agustino, lo digo porque el Papa es seguidor suyo. Los agustinos son seguidores de San Agustín.
0: ¿Y ya habló en estos términos?
1: En el año 400 y pico.
0: Caramba.
1: ¿Cómo te has quedado?
0: Pues vamos, yo pregunto, atónita.
1: Yo pregunto. ¿Tú crees que alguien en Vox ha leído a San Agustín?
0: No lo sé. Podemos hacer también esa pregunta si quieres.
1: Otra
0: si
1: llamada.
0: Está ahí,
1: podemos hacer
0: llamar?
1: Otra llamada para preguntar.
0: Se nos acumula el trabajo y las llamadas.
1: Trabajo. Hay que poner a trabajar el equipo. ¿No querías levantar España? Pues aquí vas a empezar a trabajar.
0: Y ya que estamos... Por cierto, voy a dar el teléfono, pero para aludidos. 900-137-137, si alguien quiere llamar.
1: San Agustín, no creo que llame. Porque
0: igual llama desde el más allá.
1: Bueno, sí, me gustaría. Saldríamos en las noticias, Mari Carmen, si ocurre eso. Bueno, ya que estamos con asuntos religiosos, como siempre ponen la herencia cristiana y la religión católica como elemento fundamental ante la amenaza que, según la extrema derecha y la derecha, conlleva la inmigración, que siempre dice, vas a perder la esencia, porque nosotros, Europa, son italiana, son católica, son creyente, porque yo son la donna italiana. ¿Te acuerdas de eso? Yo pregunto, ¿en qué evangelio han leído que los que no pagan el alquiler o no llegan en patera hay que dejarlos sin ayuda y sin nada? ¿En qué evangelio pone eso?
0: Yo creo que eso no lo pone en ninguna parte.
1: Porque yo no lo he oído nada parecido.
0: Claro.
1: Es más bien todo lo contrario. Sí. Ayudarás al desvalido, compartirás lo que tengas,
0: ahí estamos.
1: Darás de comer al hambriento, cosas por ese estilo.
0: Sí.
1: Bueno,
0: lo veo. Este libro tampoco lo han leído.
1: No lo sé. Son cosas. Es como lo de Tosca. Que son grandes contradicciones.
0: Sí.
1: Y con esto voy a dejar ya el tema teológico. San Agustín, por cierto, era de Hipona. Con H. Hipona.
0: ¿Y eso dónde estaba?
1: Pues eso está en Argelia.
0: Anda.
1: Argelia, sí. Ah. Con lo cual, pues muy blanco y muy ario, no sé, sea más bien tostadito. O sea, era lo que llamamos los moros, pues era moro, claro, no era musulmán,
0: claro,
1: porque no existía el Islam.
0: Claro.
1: En el
0: Hay que
1: año
0: leer
1: 400.
0: Bien en esta sección todo entre líneas, porque todas las palabras tienen un mensaje. Digo, por si hay alguien que se está quedando medio dormido, que no, ¿eh?
1: Bueno,
0: que no pierda aquí.
1: Oye, por cierto, tenemos
0: que. ¿Qué me vas
1: tiempo?
0: A decir?
1: Ah,
0: cuidado.
1: Sí,
0: que
1: no,
0: me asusto, ¿eh?
1: No, no. Es que me ha encantado lo de la divina adivinanza.
0: ¿Sí?
1: Sí. ¿Quieres que hagamos otro adivina adivinanza?
0: Venga, vamos a hacer otro concurso. Vamos a tener que buscar una sintonía para el concurso.
1: Venga, por favor.
0: Raúl, tenemos una sintonía para concurso. Es que mira, le estamos poniendo aquí en una...
1: ¿Qué ha pasado?
0: Pues nada, que estamos buscando corriendo una sintonía ahora mismo de consulta. ¿Cómo puede ser? Esta es para otra cosa.
1: Si quieres te busco otra yo sintonía. Esa me ha parecido un poco así,
0: como
1: chusca, un poco así de andar por casa.
0: Es verdad que como eres pianista...
1: Vamos a hacer, claro, y de los buenos además. Vamos a ver una, yo te lo leo y tú me dices de qué te suena.
0: Este concurso solo para mí. No es justo.
1: Claro, porque como a estas horas eres la única persona que está aquí conmigo, porque lo que hay, no hay nadie más. Bueno, yo voy a leer, señoras y señores, si hay alguien del otro lado escuchando, voy a leer un texto.
0: Sí, Emma cogiendo el teléfono, ¿eh? Mira,
1: ¿sí?
0: Que hay un montón de gente llamando. Mira. Mira la retahíla de
1: gente
0: que
1: espera, que voy a leer, espera. Dos puntos, ¿eh?
0: Mira, tenemos la sintonía de concurso. Ah, mira, me gusta.
1: Sí,
0: la del cucú.
1: Está bien.
0: El concurso de Miguel Baselga.
1: Yo te leo una cosa y tú intentas adivinarla. Venga, voy allá, venga, sí, me gusta. Venga, leo. Se rechazará cualquier regalo, favor o servicio que vaya más allá de los usos habituales, sociales y de cortesía o préstamos u otras prestaciones económicas.
0: Anda, o sea, que para empezar, que si te regalan algo,
1: se rechaza. Y esto es lo que viene ahora, me encanta. En el caso de obsequios de mayor significación de carácter institucional, o sea, si te regalan así algo gordo...
0: Por ejemplo, un collar.
1: Un Ferrari, una verdad, se incorporarán al patrimonio del Estado.
0: Lo tenemos.
1: ¿Quién ha dicho eso? Venga, te doy una pista. Es mucho más reciente que San Agustín.
0: Sí,
1: como 1500 años más tarde.
0: A ver.
1: ¿Te rindes? Venga, rindo. Se ha rendido. Pues esto se aprobó en el Consejo de Ministros de 2005 y está publicado en el Boletín Oficial y se conoce como Código de Buen Gobierno de Altos Cargos.
0: Está claro, lo sabían todo.
1: Ahora le tocaba el turno a Escarpia.
0: Pero era una constatación de qué es lo que se hace, que cuando reciben un regalo, lo devuelven siempre.
1: Claro, y si te lo dejas en una caja fuerte, ¿cómo lo llamas?
0: Ah, no lo sé. Mira, eso vendría bien para lo que
1: otra
0: a
1: llamada.
0: Continuación, no, las palabras que tú te inventas.
1: Claro, los palabros. ¿Qué te parece?
0: Apúntatelo y la semana que viene me lo traes.
1: No, es que me encanta, porque es que además el sistema es el siguiente.
0: Sí.
1: Yo hago un decreto, publico el decreto, el boletín oficial, bla, bla, bla, no sé qué, no sé cuántas.
0: Sí.
1: Y... Luego me regalan tal y digo, ay, el decreto que se me ha olvidado, que me he
0: claro.
1: ¿Y ahora qué hago?
0: Pero, y eso suele suceder cuando van y te regalan el collar.
1: Claro, y entonces vas y lo metes, pero como eres un santón intocable, claro. ¿Qué hacemos? ¿Qué hacemos? Lo regalamos al... Venga, y además yo pregunto, ¿y cuándo te vas a poner las joyas? Porque
0: eso
1: las
0: es.
1: Joyas o las vendes o te las pones.
0: Bueno, o quizás alguien las puso ahí y tú no lo sabías.
1: O por muy horteras que sean, que son bastante horteras.
0: Ese es otro argumento que se da, yo no sabía, ahí estaban.
1: Claro,
0: por cierto, nos ha llamado Breo.
3: Breo.
1: Hola.
0: Uy, mira, lo tenemos al teléfono.
3: Hola,
0: qué sustos.
1: Hola, Breo.
0: Oye, ¿qué tal? Buenas noches.
3: Estamos hablando de joyas y es que os tenemos a todos en antena, ¿eh?
0: Breo, qué nombre tienes, ¿no? Más bonito.
3: Bueno, Breo, de verdad.
0: Me gusta, me encanta.
3: Sí, mi mamá no tenía tele y entonces buscó un nombre súper divertido.
0: Pues me parece un nombre más que original, que lo sepas. ¿Y desde dónde nos llamas, Breo?
3: Desde la Ribera Sacra, desde Galicia.
0: Ay, qué cosa más bonita.
3: Y soy... llevo Radio Nacional tatuada en todo el corazón y en el cuerpo entero.
0: Pues mira, Breo, no sé qué decirte, me voy a tatuar yo tu nombre. Y mira que lo estoy diciendo yo en antena. Porque ¿sabes qué pasa? Que la gente nos dice, pero la gente llama en directo. Pues mira, Breo, aquí está, llamándonos a las 2:52 de la madrugada.
3: La segunda vez que lo intento hoy, ¿eh?
0: Pues vaya.
3: La segunda vez que lo intento, pero es que hasta te acojonas, porque es tan bonito... hablar con vosotros.
0: Bueno, tú sabes que estamos haciendo
3: cuando
0: aquí...
3: Cuando hablo con Juan Ramón, Lucas, cuando hablo con el García, siempre me han pasado cosas muy lindas.
0: Hombre, estás hablando de claro. Oye, que está
3: por
0: aquí
3: favor.
0: Miguel está en directo alucinando con los
1: hola,
0: ojos
1: Breo,
0: como
1: ¿qué tal?
0: Plato.
3: Por favor, por claro. favor, gracias, de verdad.
0: ¿Has visto?
3: La luz que nos dais en los pueblos, en el bosque, en la viña. Yo estoy en la viña ahora mismo.
1: Hay buen vino en Ribeira Sacra.
3: En un antiguo lagar de 500 años.
0: Qué maravilla, Breo. Tú sabes, el otro día nos llamó una
3: chica.
0: Cuéntame,
3: mami, porque
0: una chica
3: estoy enamorado
0: que es...
3: de ti, no se lo diga nada a tu novio, pero...
0: Pues díselo, a mí no me importa, dilo en directo. Que nos llamó y es vigilante, ella está en una empresa, en una fábrica, ella sola dentro de la garita. Imagínate, nos decía, oye, es que me hacéis tanta compañía. Pues Breo, si es que la radio es eso.
3: Por favor, de verdad.
0: Claro.
3: Gracias, gracias a esta locura tan bonita que es escucharos a los que estamos en el campo.
1: A mandar.
3: Que no,
0: qué bonito,
3: de verdad,
0: Breo. Pues oye, no sabes la alegría que nos has dado
3: días,
0: a nosotros.
3: Todos los días, que te aseguro. Que...
0: ¿Cómo tienes el tiempo por allá? ¿Qué tal?
3: Nada, pues menos mal, a ver si Galicia ya se deja de ser tropical y nos llevó un poquito, hombre.
0: Breo, un abrazo.
3: Verdad, que estamos a poner aguacates y aquí antes se daba el vino, se daban leitugas, tomates, vaya, falo galego.
0: Bueno, muy bien, pues fala lo que tú quieras, que llámanos cuando te apetezca, que aquí estaremos.
3: Sí, de verdad, un abrazo.
0: Un besito grande.
3: De verdad, mame.
0: Un abrazo, gracias por escucharnos en directo. A estas horas de la madrugada, Miguel, para que después digas que si están ahí la gente o no. Mira si están.
1: Mira.
0: Breo.
1: Tienes toda la razón.
0: ¿Claro?
1: Un abrazo, Breo.
0: Bueno, de la provincia de Lugo.
1: Mira, muy buen sitio.
0: Oye, ¿que ya has terminado?
1: Bueno, ahora tenemos los palabras.
0: Venga, ¿quieres? Lo que oxigena decir lo que uno piensa y sabe, ¿eh? Vamos a los palabras.
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6: Usted es muy gracioso,
0: bien.
6: Usted es muy ingenioso.
0: Sí, sí,
6: dígaselo
0: sí.
6: Dígaselo a su mamá y que le dé dos besos.
0: Toma, ala. Esto de muy gracioso y muy ingenioso va por ti.
1: Yo no tuve el... Nunca conocí a Fernando.
0: No lo sé, no lo sé, porque no, como no. Estás tú y tu ego, yo
1: bueno,
0: qué sé.
1: Yo no cabemos. Ya te he dicho que o estamos mi ego o estoy yo, porque los dos no cabemos aquí.
0: Bueno, vayamos con
1: los palabras. Primer palabra, que además está muy de actualidad. A ver, ¿tú sabes lo que es la legislapris?
0: Pues yo qué sé, cualquier cosa.
1: Legislapris. Dícese del procedimiento legislativo caracterizado por la prisa y la premura.
0: Ah, claro, legislapris.
1: Claro, corre, que tenemos que tenemos.
0: ¿Quién legislapris?
1: Eso es una legislapris. Tenemos que aprobar una legislapris.
0: Tú sabes que la RAE nos va a llamar, ¿eh?
1: Claro, está el decreto ley, la orden ministerial y luego está el legislapris.
0: Para incluir todas estas palabras en el diccionario.
1: Venga, voy con otro. ¿Qué es? Gobiurgente. ¿Sabes lo que es un gobiurgente?
0: Yo lo tengo, un gobierno urgente.
1: No, gobierno que espera a última hora para tomar de manera urgente las decisiones más apremiantes.
0: Me suena también.
1: Un gobiurgente.
0: Me suena.
1: Corre, que hemos tenido 8 años, pero no, ¿qué ocurre antes?
0: Venga.
1: En 2 semanas vamos a
0: que hay manifestación, que vienen elecciones.
1: Pero estos son como los alumnos. Tienen todo el curso para estudiar y luego estudian la última. Hombre, claro, en dos días no te entra en la cabeza.
0: ¿Y qué les pasa? Bueno, que acaban suspendiendo. Hombre,
1: bueno, tenga otra. Oblicidir.
0: Oblicidir. Siempre hay una que suena a medicamento.
1: Oblicidir. Tomar decisiones bajo obligación y presión de la opinión pública.
0: Esa está muy acertada, ¿eh? Ahí te has tomado la vitamina.
1: ¿Has visto? Ahora están oblicidiendo.
0: Oblicidiendo. ¿Tú sabes que un día vamos a acabar hablando solo con tus palabras?
1: Claro. ¿Mm? Sí, es que están perfectamente pensadas. El gobierno actualmente está oblicidiendo. Venga, tiene
0: ahí una... Oblicidiendo. Hay que estar afinando ahí con la lengua porque si no se te va...
1: Sí, es un poco complicado.
0: Oblicidiendo. Oblicide, oblicide.
1: Oblicídeme, oblicídeme. Oblicídeme. Oblicidamos, hervados, hervados, oblicidemos. Oblicidemos al señor.
0: Bueno, ¿ya has acabado?
1: Ah, padre, yo, si quieres, sigo. Yo tengo...
0: No, sigue, sigue, porque hoy podríamos hacer una subsección de la subsección.
1: Vale, pues entonces ahora voy a ir con otra cosa que es que a mí me encanta lo que se llama eso de las confluencias. ¿Te has fijado? A la izquierda del PSOE siempre hay confluencias porque las mareas de no sé qué, lo que se llama la atomización de la izquierda. A ver quién tiene más pedigrí, porque yo soy más de aquí, porque yo soy más de... Y luego se pelean todos entre ellos. Entonces se me ha ocurrido, con esta creatividad que me caracteriza, una serie de siglas para partidos políticos que podrían presentarse a la izquierda del PSOE en las próximas elecciones.
0: Me encanta. Entonces, por ejemplo,
1: el PCL. El PCL sería el Partido Crudivegano Leninista.
0: ¡Buf! También te digo que la mezcla explosiva.
1: Pero es que nosotros somos crudiveganos. Luego está el ISG.
0: ¿Y qué es? ¿Qué es
1: el ISG? Izquierda sin gluten.
0: Ah, mira.
1: Porque
0: ¿puede
1: siempre
0: ser?
1: Hay que pensar en
0: esto,
1: todos.
0: Qué gastronómico.
1: Claro, hay que pensar en todos. Luego tenemos la ICC, que sería la Izquierda Confederal Coletizada.
0: Wow. Coletizada.
1: Claro, lo de la coleta, ¿no? ¿Te acuerdas? Y el IACM, ¿sabes lo que es el IACM? Un partido Izquierda Amigo del Cuñado de Maduro. Claro. El pobre Maduro, ¿eh?
0: ¿Tienes más?
1: Le va como el culo.
0: ¿Tienes más?
1: Bueno, ya el último. Un lema que se me ha ocurrido para las manifestaciones es: menos coletas y más moños. Menos coletas y más moños. ¿Lo has pillado, lo del
0: coleta? Sí, pero la rima del final puede ser peligrosa.
1: Bueno, pero te la dejo votando.
0: Te la dejas votando. Yo sí que te la voy a dejar votando para que veas cómo te quiero.
1: ¿Qué ha pasado?
0: Y todas las semanas, a pesar de ese humor que tú tienes tan ácido, yo solo tengo amor para ti.
1: Qué bonito es el amor.
0: Mira, mira.

0: ¿Cómo eres, eh? Mi rayito de luz y de luna, Miguel Baselga. Un poquito de amor en esta madrugada.
1: Me vas a sacar los colores.
0: Que me gusta tanto que digas la verdad. Qué poquita gente dice la verdad hoy en día. Es que me voy a pensar lo de la subsección dentro de la otra subsección, pero en silencio porque después todo se sabe, ¿eh?
1: Claro que sí.
0: Adiós.
1: A mandar.
0: Ahora volvemos, ¿eh? Lunáticas.
1: Adiós.

0: Las 3, las 2 en Canarias.
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0: Esta hora sigue activa en Cataluña la alerta por inundaciones. La Generalitat ha informado esta noche de que mantendrá el plan Inuncat durante esta madrugada por las lluvias previstas y las incidencias que todavía quedan por resolver. Más de 1.700 llamadas al 112, 864 avisos a bomberos y 63 personas afectadas.
2: Pues la moto de la
3: La moto se ha movido con el agua,
0: ¿no? 14 personas han tenido que ser trasladadas a centros sanitarios. La Generalitat prevé levantar la alerta esta mañana si mejora la situación. Cataluña, que también es noticia en materia de vivienda. El presidente de la Generalitat, Salvador Illa, ha anunciado 125 millones de euros este martes para impulsar nuevas medidas.
4: La Generalitat reservará 25 millones para comprar como último recurso viviendas de familias en situación de extrema vulnerabilidad y evitar así su desahucio. Y otros 100 millones financiarán una fórmula de compra compartida entre el particular y la Generalitat. Anuncio que coincide con más movilizaciones. Un centenar de activistas ha comenzado esta noche una acampada en la Plaza de Cataluña de Barcelona, siguiendo la estela de la protesta de la Puerta del Sol de Madrid.
5: Tots aquests decrets són paper mullat, a sobre encara més amb aquest trosseig.
4: Los decretos son papel mojado, dicen, y recuerdan que durante la pandemia ya se aprobaron moratorias para hogares vulnerables y aún así siguieron produciéndose desahucios.
0: A las acampadas de Madrid y Barcelona se suman ya otras en Bilbao, Málaga o Palma. Los sindicatos de inquilinos mantienen las convocatorias de nuevas movilizaciones en distintos puntos del país mientras esperan esa votación de los decretos en el Congreso el viernes. Y también anuncian movilizaciones otros sectores golpeados por la subida de los precios estos últimos meses. Las organizaciones agrarias consideran insuficientes las medidas del nuevo decreto anticrisis y avanzan protestas que concretarán en los próximos días. El campo critica que mantener en 20 céntimos por litro la bonificación al gasóleo agrícola no compensa un combustible que cuesta ya más de un 50% más que hace un año. Asaja y COA coinciden en que las rebajas fiscales alivian pero no resuelven el problema. Andrés Góngora, secretario general de la Coordinadora de Organizaciones de Agricultores y Ganaderos.
6: No pueden venir ahora con prorrogar 20 céntimos en el caso del gasóleo agrícola cuando ha subido más de 80 céntimos desde que empezó esta crisis.
0: También la industria y los transportistas reclaman respuestas más amplias ante el encarecimiento de la energía y los combustibles. Y un apunte más en nuestro país, Emmanuel Macron, el presidente francés, cierra este miércoles su visita de Estado a España después del recibimiento y participar ayer junto a Felipe VI en varios actos institucionales en Madrid.
4: La jornada quedó además marcada por el rechazo del Senado, con la mayoría absoluta del PP, al Tratado de Amistad y Cooperación entre España y Francia, firmado en 2023 y avalado recientemente por el Tribunal Constitucional. El texto deberá pasar ahora por una comisión mixta de Congreso y Senado. Macron ha asegurado que el acuerdo terminará saliendo adelante. Este miércoles participará con el rey en un foro para impulsar el comercio y la inversión bilateral y se reunirá después con Pedro Sánchez en la Moncloa.
0: En deportes, victoria de España ante Croacia en el segundo partido de la Liga de las Naciones. Gonzalo Acuña, buenas noches.
7: ¿Qué tal? Buenas noches. Exhibición de España en el Pizjuán, 4-1 con doblete de Lamine Yamal y dominio muy claro sobre la Croacia de Luka Modric, que fue ovacionado. Luis de la Fuente pone en valor a los suyos.
8: Es muy difícil, de verdad, hacer lo que hacen este grupo de jugadores. Es maravilloso, pero es que el primer tiempo podía haber terminado tranquilamente 4-5-1. Y en el segundo tiempo, pues casi otra, más de lo mismo, ¿no?
7: Próxima cita el sábado en Oviedo ante la República Checa, una República Checa que ayer caía 0-1 ante Inglaterra. Precisamente allí, en Inglaterra, el Manchester City declarado culpable por inflar sus cuentas durante 9 temporadas. Son 115 cargos en contra del club de Manchester, que podrá apelar hasta el viernes y después conoceremos la sanción de la Premier, que apunta a histórica. Y en baloncesto, Euroliga, marcadores de anoche, derrota del Barça en Dubái, del Real Madrid en Turquía ante el Efes, y Valencia Basket se llevó el duelo español ante Baskonia en el Roche Arena.
0: Gracias, Gonzalo. Volvemos a partir de las 4. 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

0: Lunáticas, las 3 y 5 de la madrugada, las 2 y 5 en Canarias. Dícese de ese programa que en directo invita a la gente a hablar de 2 a 4 de la madrugada. Y bueno, ¿y por qué diré yo esto? Bueno, pues la culpa la tiene este señor al que voy a saludar en unos segundos. Vive en Nueva York. Sigo dando pistas, ¿eh? Es sevillano de nacimiento. También te digo que menudo contraste, ¿no? A lo mejor resulta que nos parecemos más de lo que pensamos los de este y el otro lado del charco. Te anuncio, mientras, que, bueno, estamos conectando con él ya, que hoy terminaremos con lo que hemos llamado entresijos nocturnos, los nuestros. Eso que al mes ya se puede decir que nos pasa, porque hoy cumplimos un mes. Es que hoy estamos de cumpleaños, claro. En fin, que vamos a seguir dándole al coco, pero con quien sabe y lo ha estudiado. Luis Rojas Marcos, el psiquiatra más deportista y famoso que tenemos en España, pero en la ciudad de los rascacielos, que no duerme, como decía Sinatra.
1: Una mente despierta. 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
1: Hola Luis, ¿qué tal?
2: Muy bien, mamen, muy bien. ¿Y tú qué tal?
1: ¿A qué te gusta esta música, eh? Mira, mira cómo estamos.
2: Me encanta.
1: Hoy. Mira cómo estamos hoy, que lo damos todo. Mira. ¿Empieza ya a hacer frío por allá, por Nueva York, Luis?
2: Pues ya está empezando. Todavía no hace mucho frío, pero sí ya tenemos que ponernos un chaleco o algo a la hora de salir, sí.
1: Es que te veo con el jerseycito que llevas de color amarillo y esa camisa azul. Tú me ves a mí, voy en manga corta, ¿has visto? Muy estampado todo.
2: Se te ve muy bien, muy bien.
1: Lo mismo digo, ¿eh? Sin ninguna duda. Oye, hablas muy bien tú, ¿eh? Yo creo que practicas bastante esto de hablar, ¿verdad, Luis?
2: Bueno, es que hablar es fundamental. Cuando lo estudiamos es un tema fundamental, el cerebro, pero también tiene que ver con la memoria, con la parte emocional. Está demostrado, por ejemplo, que las personas extrovertidas, que además hablan más que las introvertidas, pues no solamente consiguen la vida más de las cosas que quieren y su autoestima es superior, sino que viven más. O sea que el hablar desde muy pequeños, y yo recuerdo ir al colegio, yo tenía un problema de atención, era un niño inquieto, ¿no? Y en el colegio, pues Luis habla, pide las cosas por favor, dar las gracias, no interrumpas, ¿verdad? Pero no nos enseñaban a hablarnos a nosotros mismos. De hecho, estaba mal visto. Si hablas a ti mismo, algún problema tendrás. Y no es así. Aprender a hablarnos y hablarnos bien a nosotros es muy importante. Pero, y de hecho, la mayoría nos hablamos más a nosotros que a los demás.
1: Eso es que, claro, tú estás haciendo referencia a que si hay alguien que te ve que estás hablando contigo mismo, suele pensar, este está loco.
2: ¿Sí?
1: En el sentido peyorativo de la palabra, es cierto, claro.
2: Así es.
1: Estoy pensando también, Luis, que claro, acabas de citar una experiencia personal, pero caramba, ser médico emigrante en Estados Unidos o Nueva York, no sé si eso supuso para ti una barrera difícil de superar, quizás te llevó a la... no hablar con los demás con tanta asiduidad como quizás a ti te apetecería hacerlo, ¿supuso un impedimento eso?
2: Bueno, supuso una barrera para mí, sobre todo. Yo vine aquí, pues, hace ya muchísimos años, en el año 68, tenía 24 años recién cumplidos, y sí, aunque me había ido bien en la Facultad de Medicina, pero aquí en la medicina, pues, es muy práctica, ¿no? Yo terminé la carrera y no había operado a nadie ni había ayudado a operar. O sea, que aquí era una medicina más práctica y me daba miedo el meter la pata, ¿no? Y claro, la barrera del lenguaje, pues, tuvo un impacto en mí, ¿no? Yo tenía cuidado con lo que decía y, de hecho, no sé si tenemos tiempo, pero te contaría algo que me pasó en los primeros días de estar aquí. Yo estaba de interno en un hospital y estaba, me acuerdo que estaba en la biblioteca y esto que suena por los altavoces suena: "Doctor Marcos, I see you". Y yo, y repetían: "Doctor Marcos, I see you". Y yo, pues, salía y miraba al altavoz y miraba y yo decía, pues, "I don't see you". O sea, el I see you, pues, claro, lo que la persona que me llamaba era que fuese al Intensive Care Unit, a la unidad de cuidados intensivos. Pero yo no lo entendía. Y yo vengo a decir, "I don't see you". Hasta que un compañero, que siempre hay ángeles que te salvan, un compañero viene y dice: "Mira, Luis, no. Lo que te están diciendo es que vayas a la UCI, a la unidad de cuidados intensivos". O sea, imagínate, ¿no? Al principio, pues sí, la barrera del lenguaje. Pero luego me ayudó a entender bien qué es esto. Cuando hablamos una segunda lengua, y eso es muy frecuente, ¿no? Y vamos al médico o al psiquiatra y hablamos en la lengua que no dominamos bien, corremos el peligro de que el médico o el psiquiatra no nos diagnostique correctamente. Luego, ese fue otro aspecto que lo utilicé para publicar en los primeros años, que me ayudó mucho luego, pues, a entender el tema, ¿no?
1: Y ya no hablemos cuando hay una persona de la que depende tu diagnóstico, el médico, que acabas de citarlo tú, y no te explica las cosas correctamente, que esa es otra de las dificultades, hacerte entender, ¿no? Sobre todo cuando lo que le estás diciendo a un paciente es de vital importancia para el paciente. Voy a volver a lo del bilingüismo. Me parece muy interesante porque todos los seres humanos nacemos con la capacidad de aprender más de una lengua, Luis.
2: Así es, así es. Y de hecho es curioso que en los niños pequeños, con 4, 5 años o 6, sabemos que cuanto más parlanchina sea la familia, esos niños van a funcionar mejor en el colegio. Esto está demostrado, que niños a partir de los 3 y 4 años que oyen muchas palabras, incluso en diferentes lenguas, pues funcionan mejor a la hora de ir al colegio, aprenden más fácilmente. O sea que estamos acostumbrados, y sobre todo es muy positivo para el cerebro el oír palabras. Y está también demostrado que las personas extrovertidas no solamente llevan mejor, sobre todo por el aspecto social de sus relaciones, sino que también hay varios estudios que demuestran que viven más. Y esto es curioso, porque luego hay otros estudios que demuestran que la mujer, sí, en general, produce entre 5 y 8 mil palabras más al día que el hombre. En general, no quiero decir que todos, pero es un porcentaje. Pero es una mayoría de mujeres, pues hablan, pronuncian más palabras que hombres. Y yo siempre digo que la mujer, sobre todo la mujer española, que es una de las que más vive en el mundo, la mujer vive mucho porque habla mucho. Y además, y hoy día, pues esto lo apoyan estudios de miles de personas. O sea que el hablar y el hablarnos a nosotros mismos y el hablarnos bien es muy importante para nuestra salud física y salud emocional.
1: ¿Y una persona tímida? ¿Qué le pasa, Luis, a una persona tímida? Porque a lo mejor, oye, tú estás perfectamente bien, pero no eres de hablar. Y a lo mejor, o no sé si decir a lo peor, resulta que tú quieres hablar, pero hay algo en ti que ocurre que no te lleva a hablar con las personas porque no eres capaz de ese primer momento de emprender el hola, el primer hola, como digo yo siempre, para el resto del camino de un lenguaje.
2: Así es, ahí lo has descrito muy bien. La persona tímida, pues para mí lo más importante es que esa persona, pues un día se dé cuenta de que no, es que yo soy tímida. Quiero decir que es que yo me cuesta trabajo comunicar mis sentimientos o decir lo que yo verdaderamente pienso o siento. Una vez que nos hemos dado cuenta que yo soy tímido o alguien nos ayuda a entender esto, pues lo que puedo hacer. ¿Por qué soy tímida? ¿De qué tengo miedo? ¿Tengo miedo a que no me entiendan? ¿Tengo miedo a que no aprecien mis sentimientos? La timidez hay que trabajársela, porque como bien dices, la timidez interfiere con nuestras relaciones y sobre todo interfiere con nuestra capacidad para una palabra muy bonita en castellano que es desahogarnos. ¿Eh? Yo quiero desahogarme y la timidez a veces interfiere con esto, ¿no? Ahora también es verdad que las personas tímidas sí se hablan a ellas mismas y para empezar si dicen, pues yo es que soy tímida, me gustaría tener menos reparo a la hora de comunicarme con los demás, pues ya empiezas a trabajar en ese tema.
1: Claro, trabajar cuando la timidez acaba siendo un problema para ti, ¿no? Entiendo que te refieres a ello, ¿no? Tú tienes un libro que publicaste en 2019, Somos lo que hablamos, que ahí hay una diferenciación muy interesante, me parece hoy muy oportuno contarlo, Luis. Tú diferencias entre el lenguaje social y los soliloquios privados. Y ahora voy a la segunda parte. ¿Cómo trabajo yo los soliloquios privados? Porque yo puedo hablarme mucho a mí misma, pero lo que estoy diciendo no tiene ningún sentido, o yo creo que no tiene ningún sentido.
2: Bueno, el hablarnos a nosotros mismos, como decía antes, ¿no? Desafortunadamente no nos enseñan. Esto deberían de explicarse y enseñarse en los colegios. Lo mismo que hablamos, nos enseñan a hablarnos a nosotros mismos. Entonces, en respuesta a tu punto, que es muy importante, ¿no? El cómo nos hablamos. ¿Cómo nos hablamos? ¿Estamos criticándonos? Mira, Luis, no digas eso porque siempre dices tonterías, ¿no? O Luis, es que no te sabes expresar. O te hablas a ti mismo. Sin embargo, es importante que en los momentos difíciles el hablarnos a nosotros mismos es muy útil. El decir, bueno, no te entre el pánico, a ver qué puedes hacer para salir de aquí, a ver qué pasos vas a dar. Los deportistas, por ejemplo, se animan. No, esto lo vas a conseguir, ¿no? Vas a llegar aquí, por allí. O sea que darnos instrucciones es una forma de hablarnos a nosotros mismos también. Pero es algo que desafortunadamente no aprendemos desde pequeños. Pero es

0: en Nueva York. Nunca, yo no fui deportista, yo empecé a hacer deporte cuando tenía 40 y tantos años, porque un amigo que era médico me dijo, mira Luis, tú mejor haces ejercicio porque tu colesterol está para arriba. Y así empecé, y luego pues me sentó tan bien aquello de andar y correr, que y luego tuve pues un reto. A mí los retos también me llevan, me dirigen a menudo. Una abogada, recuerdo que yo era el comisionado de salud mental en la ciudad, y era en el año 1993. Y esta abogada un día me dice, y doctor, ¿y usted a qué no se atreve a correr el maratón de Nueva York? Y así como el reto, ¿no? Y aquello pues me llegó, y empecé a pensar, pues mira, primero le dije, bueno, no, es que es difícil que te den el número, ¿eh? Y yo no, a esta edad ya. Y ella me lo puso muy fácil. No, le conseguimos el número, y total que en ese año, en el año, mi primer maratón fue en el año 93, me parece que fue. Y desde entonces, pues sí, he corrido, he andado. El año pasado, pues también, claro, no te digo lo que tardo, pues casi 6 horas, 5 horas y pico, ¿no?
1: Bueno, muy bien, pero me parece fenomenal, cada cual a su ritmo.
0: Así es, la idea es llegar a la meta.
1: ¿Sabes por qué te lo he preguntado? Te lo he preguntado porque esos soliloquios, ¿tú los tienes? Es decir, corres, porque en alguna ocasión te he oído yo decir que ahí estabas tú animándote a ti mismo mentalmente.
0: Así es. Así, animarme. Luis, sigue, o descansa un rato, ve andando, o habla con esta o este compañero. El animarme a mí mismo ha sido muy importante a la hora de correr maratones, y es muy importante, yo creo, en cualquier tema que hagas, ¿no? Darte ánimo, lo vas a conseguir.
1: Pues mira, hoy te voy a pedir, para terminar, porque al final de ese libro hay unas lecciones prácticas, a mí me parecen, yo creo que serían una gran conclusión para esta conversación que hoy estamos manteniendo, y tú dices cómo deben ser esos soliloquios, qué deben cumplir, cómo tú tienes que trabajártelos contigo mismo, cómo tienes que hablarte a ti mismo, y cómo es.
0: Bueno, tienes que hablarte a ti mismo en cierto sentido como a ti te gustaría que te hablasen las personas importantes para ti, tus seres queridos. O sea, para empezar tienes que hablarte de una forma que tú te entiendas a ti mismo lo que te estás diciendo, ¿no? En segundo lugar, una vez que te entiendes, el hablarte con comprensión, con cariño, y también con una realidad, ¿no? Es decir, mira, lo que le has dicho hoy a tu compañera o tu compañero, pues no tiene sentido. Vas a tratar de ver cómo puedes comunicar de una forma más amigable o más comprensiva. O sea que el hablarnos aprendemos, porque la verdad es que no nos lo enseñan, cómo hablarnos a nosotros mismos. Y lo tenemos que aprender, pues eso, entendiendo cómo nos tratamos, y sobre todo tratándonos bien, con comprensión, con cariño, como nos gusta que nos traten los demás.
1: Porque las palabras generan emociones, ¿no? Luis, qué bien, me encanta hablar contigo. Te voy a hacer una pregunta de esas que a ti te encantan. ¿Tú con quién hablas con más frecuencia?
0: Conmigo mismo. Y luego, pues sí, tengo, en fin, familia, compañeros, pero si yo sumara el número de palabras que comparto con otras personas y el número de palabras que me digo a mí mismo, yo creo que me digo más palabras a mí mismo que a los demás.
1: Eso está bien. Bueno, lección aprendida, lo tengo aquí anotado, voy a aplicarme el cuento, siempre te lo digo, una semana más, gracias infinitas, Luis. Mira cómo acabamos, sabes que la música para mí es la que completa el lenguaje, y mira qué bien traído. Ahí están, ellos lo dicen. Luis, hasta la próxima semana.
0: Hasta la próxima semana, un gran abrazo.
1: Ahí vamos con esa canción.

0: Lunáticas. Mamen Asencio. 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

0: Fijaos porque la Real Academia Española, la RAE, tarda varios años en introducir una nueva palabra en su diccionario. Sin embargo, en la calle hay palabras que calan muy rápido y que se convierten en parte de nuestro lenguaje. Si digo, por ejemplo, a ver, voy a hacer una prueba. Fistro, lo puedo decir con menos o más gracia. Pero si digo diodenal, él lo decía de muchas otras formas, ¿eh? O digo acandemor, o ya la palabra estrella, pecador, de una o de otra manera, ¿verdad que sí? Aunque lo esté diciendo así, con, digo, mucha o poca gracia, todos tenemos en la cabeza, quizás no todos, sí, los de alguna generación más que otros, ¿quién lo dijo? ¿Cómo se dicen estas cosas? ¿Quién habló? ¿De qué habló? Y sobre todo, ¿quién era él?
1: Tú eres un pecador de la pradera, te ríes de mí, sin venir a qué.
0: ¡Ay! Sin venir a creer cómo acababa cada una de las frases, de las palabras, cómo se movía, cómo miraba, a veces no miraba, incluso a veces daba palmas. Claro, es que le venía de muy hondo todo eso. Chiquito de la Calzada es historia de este país, no hay duda. Todos hemos utilizado sus palabras y sus frases, tú también, aunque pienses que no. Y le hemos imitado porque imitar es de alguna manera, yo creo, admirar a alguien, ¿no? O no, cuidado. Que hubo un juicio, y esta historia va de eso, de ese juicio. Mucho de eso se debatió en aquel juicio, quizá el más surrealista que hayamos vivido, en el que se analizaba si el humorista Florentino Fernández, Flo, vestido de ese personaje, de Lucas Grijander, imitaba a Chiquito o copiaba el personaje que Chiquito había creado. De todo eso se habla en el documental El otro Chiquito.
2: Un amigo entrañable, el triunfador del año, que el gran Chiquito de la Calzada.
3: Llega el primer día y todos nos quedamos como ¡guau!
2: ¡Chiquito de la Calzada!
4: O te hacía o no te hacía gracia. No te podía hacer poca gracia.
5: Y de pronto apareció Lucas Grijander.
6: Alguien se estaba lucrando con una creación genuinamente suya.
7: Y nosotros no copiamos a Chiquito de la Calzada.
8: Yo no era consciente de que le pudiera molestar a Chiquito.
9: De un personaje mío y han estado haciendo un espectáculo durante 2 años ahí por la cara.
0: Yo creo que todas las voces que han intervenido en este tráiler acaban de manifestar lo que, pasados 2 años, ahora contaremos cuándo fue y lo que sucedió, y si se llegó o no a un final en ese juicio, algún tipo de decisión, pues la postura que tenían. Tengo a Javier Morales, ¿qué tal? Buenas noches conmigo.
10: Hola, buenas noches.
0: Y tengo a Juan Zabala, ¿qué tal?
11: Hola, buenas noches, ¿qué tal?
0: Bien, Javier y Juan son las dos mitades que han dado vida a El otro Chiquito, que pregunto, Juan, para empezar, El otro Chiquito no va de cómo hacía humor.
11: No va de cómo hacía humor Chiquito de la Calzada. El planteamiento desde el principio fue que no fuera un documental biográfico. No contamos, digamos, desde el principio la vida de Chiquito de la Calzada. Pero sí que es verdad que a partir de este juicio, este litigio que acabas de contar, ¿no? A partir de que empezaron a imitarlo en los programas de la competencia, en Esta noche cruzamos el Mississippi, que era de Telecinco, Chiquito tenía un contrato con Antena 3. Claro, llegaron a imitarle, se crearon en Esta noche cruzamos el Mississippi dos personajes que eran Lucas Grijander y Crispin Klander, que evidentemente estaban inspirados o eran una copia absoluta de Chiquito de la Calzada. Chiquito de la Calzada vio o sintió que sus actuaciones, digamos, sus bolos por teatros de toda España menguaban, y vio también que comercializaban productos asociados a esos personajes, con lo cual decidió poner una demanda, ¿no? En esa demanda, digamos, se discutía la autoridad que tenían para imitarlo, si se podía imitar a un personaje tan popular como Chiquito de la Calzada. Se debatía eso y hasta qué punto un artista, como tema de fondo, hasta qué punto un artista puede imitar o apropiarse de lo que otro artista había creado, ¿no? Era un juicio, has dicho que surrealista,
0: sí,
11: pero que de fondo también se debatían temas como muy interesantes y que todavía hoy están muy vigentes, ¿no? Porque ahora mismo no copian otros artistas, sino que puede copiar la máquina, puede copiar la inteligencia artificial, ¿no? Se debatía también profundamente un tema de propiedad intelectual, ¿no? Y digamos que, bueno, no queremos hacer spoiler, pero se debatió y nuestra intención es que se siga debatiendo todos estos temas porque creemos que es, digamos, es un tema que puede estar muy de actualidad,
0: ¿no? Javier, hemos hecho el experimento porque ha venido alguien más con vosotros que tiene 12 años y hemos preguntado, oye, ¿tú conocías el personaje de Chiquito de la Calzada? Y Javier, ¿qué es lo que nos ha dicho?
10: conocía expresiones, nos ha dicho que conocía el hasta luego Lucas y alguna más.
0: Quizás no sabe y, de dónde viene, ¿no? Dónde claro, nació eso, pero sí, sí, sí eso, lo había escuchado.
10: Claro, eso es lo importante de este tipo de personas que generan, que revolucionan el lenguaje, ¿no? Que hay muchas palabras que nos vienen de Unamuno o de Pío Baroja que se han quedado en la jerga del habla, pero es que lo que Chiquito hizo es que de repente fueron muchas las palabras y muchas las expresiones y muchos las onomatopeyas y movimientos que se han quedado inculcados en nuestra cultura, ¿no?
0: Te lo estoy preguntando a ti con premeditación y alevosía, porque antes de que este micrófono nos delatara, tú has dicho es que yo fui fan.
10: Ah, bueno, sí, yo...
0: Entonces, claro, verlo desde esos ojos, entiendo que le da otro prisma.
10: Sí, a diferencia de Juan, que no vivió el fenómeno como yo lo viví yo. Yo tengo que reconocer que era fan de Chiquito la Calzada,
0: sí,
10: y luego fui fan de Lucas Grijander, que era el personaje que más se parecía a Chiquito de la Calzada, de los que inventaron Pepe Navarro y Flo.
0: Y Flo.
10: Y luego estaba Crispy Klander, que era una especie de la familia chiquitistaní, ¿no? Que se crearon un mundo que era de personajes de Chiquitistán. Crispy Klander, que era una especie de Truman Capote y José Onetto, ¿no? Una mezcla ahí extraña.
0: Con unos pelos extraños y bueno, llevado al límite, porque claro, en eso consistía, ¿no?
10: Claro, que al principio tenía como cosas de Chiquito la Calzada y luego ya acabó siendo un personaje que se...
0: ¿Y de Gregorio Esteban Sánchez?
10: De Gregorio Esteban Sánchez es el propio Chiquito de la Calzada.
0: Pocas personas sabrán sí, qué era realmente la persona que había detrás de Chiquito de la Calzada, con una trayectoria profesional amplísima, porque este señor empieza a ser famoso otra vez a partir de los 60 años.
10: Sí, sí, a los 63 años creo que triunfó, 64. Él, digamos que su implicación con el humor viene de que él era palmero en el flamenco. Hay unos personajes, ¿no?, que están en la parte de atrás del escenario, que se han cantado desde atrás, ¿no?, que lo que hacen es están en un segundo plano y hacen todo lo posible para que las bailarinas brillen, ¿no?
0: Sí, es el cuadro flamenco de toda la vida.
10: Exacto, pero ellos están en un segundo plano. Y durante las fiestas flamencas que contratan los señoritos andaluces, pues se tiran todas las noches, ¿no?, desde las, a lo mejor desde las 9 de la noche hasta las 6 de la mañana.
0: Dándolo todo, literalmente.
10: Entonces, ¿qué pasa? Que para que las bailarinas descansen, se tomen un tiempo de descanso, y para que el tono de la fiesta no decaiga, pues estos personajes aparecen contando chistes o contando anécdotas, ¿no? Y él, digamos que era un humorista no nato, sino que
0: un showman,
10: forzado,
0: total.
10: Sí, claro, forzado.
0: Que cantaba muy bien, además.
10: Sí,
0: ¿eh?
10: Sí, sí, cantaba y al parecer la labor que hacía dentro de ese cuadro flamenco no es fácil, ¿no? Nos cuentan que lo de ser cantador de atrás no...
0: Claro,
10: sí,
0: es el engranaje, es el pegamento de todos.
11: Trabajaba con primeras figuras, con José Mercé, trabajaba con Paco de Lucía, o sea, que digamos que él como
0: con Morente,
11: acompañamiento...
0: ¿no? Con Morente, fue a Japón,
11: con Morente, con Mercé... Y digamos que él tenía dentro del mundillo del flamenco, digamos, muchísimo, muchísimo prestigio, ¿no?, dentro de ese mundillo.
0: De hecho, José Mercé está.
11: José Mercé está y documental, y habla de él y habla muy bien de él. Decía que era un buen cantador.
0: No hemos dicho en qué época, sí, años 90, pero esto es en el 94. Y ocurre este momento.
1: ¡Uno borracho! Un pecador de la pradera, nacido después de los dolores. Borracho perdido en un coche. Con una borrachera muy grande que le daba la mano al mismo dos o tres veces y pasó la Guardia Civil, la meretérica. Oiga.
0: Todo esto tenemos que imaginarnos, los que llegamos a conocerlo y a verlo en pantalla, pues cómo se movía, la gracia que tenía, que parecía que estaba haciendo tipo Michael Jackson hacia atrás, que eso también lo hizo muy, muy famoso. Pero a ver, empiezan a fijarse en él todos. Primero Antena 3, porque es un programa, de ahí sale Y se ve claramente en el documental, pero te lo pregunto a ti, Juan, directamente. Pues bueno, claro, es que despertar la fama de esta manera tan brutal, de cero a mil...
11: No, de cero a mil en muy pocos, en muy pocos meses, en muy poco tiempo. Hay que recordar, al principio no lo querían, en Antena 3 estaban buscando un programa de verano, un programa de chistes. Contratan a varios contadores de chistes, que era, digamos, una figura muy popular en aquellos tiempos. Ahora ha caído en desuso, ¿no? Porque los contadores de chistes, digamos, bueno, han desaparecido, pero era muy habitual.
0: ¿Entre quiénes? ¿Quiénes estaban por allí?
11: Pues estaba, por ejemplo, Paz Padilla, que se descubrió también en Genio y Figura, que era aquel programa que en principio iba a ser un programa de verano, un programa de verano. Y al principio quienes seleccionaron a la gente, hubo un ejecutivo de Antena 3, que nunca hemos sabido quién es, que intentó que descartaran a este señor mayor, porque no le había ninguna gracia, ¿no? Empieza el primer programa y desde el primer programa destacan sobre todo Chiquito de la Calzada y todo el mundo, o sea, pero fue de la noche a la mañana. Tanto es así que el programa empezó en verano de ese año y en diciembre hizo las campanadas de Antena 3.
0: Total,
11: fue un éxito total. En muy pocos meses España empezó a hablar con los términos de Chiquito. Teníamos bastantes declaraciones de gente que nos ha ido comentando también una cosa muy curiosa, ¿no? Gente que estaba en el extranjero, que de repente volvió tres meses después de haber estado fuera y que no entendía lo que decía la gente. Que de repente se encontró gente que había estado tres meses fuera, en Los Ángeles, o sea, me han llegado varios ecos de incluso periodistas o compañeros que decían, no, es que en aquella época yo estaba fuera, me he ido a estudiar tres meses fuera, volví y la gente decía cosas que no entendía, solo en tres meses.
0: Hablaban otro idioma.
11: Hablaban otro idioma y decían expresiones como Fistro, hasta luego Lucas, que yo no podía entender, ¿no? Fue un fenómeno rapidísimo, rapidísimo, tremendo. También es verdad que era un fenómeno que podía ocurrir entonces, bueno, acababan de nacer las televisiones privadas, pero solo, entre comillas, eran dos. Entonces teníamos la televisión española, Antena 3 y Telecinco. Digamos que las audiencias de televisión eran muy grandes y que millones de personas se concentraban viendo el mismo programa a la misma hora, ¿no?
0: Sí, bueno,
11: cosa que ahora no podría ocurrir porque todo está muy fragmentado.
0: Bueno, no sé,
11: claro,
0: porque
11: en aquel momento...
0: personajes de este tipo sí que vemos que saltan rápidamente al estrellato y lo hacen pues en sus canales privados de Instagram,
11: claro,
0: por ejemplo.
11: Y no solo hacía ese programa, sino de Genio y Figura, claro, lo llevaban a todos los programas de Antena 3. O sea, como decía Mario Conde en algún momento, lo explotaban, ¿no?
0: Decían, Mario Conde está también en el documental.
11: Mario Conde está en el documental.
0: Más de uno estará sorprendido y dirá, oye, ¿qué pinta este señor aquí en este documental?
10: Pues claro, Mario Conde era uno de los señoritos andaluces que organizaba...
11: Bueno, no era andaluz, era gallego, pero...
10: Ah, bueno, claro, pero es verdad. Hombre, era gallego, no, pero como dice él en el documental, le encantaba el flamenco.
11: Gallego, no, es gallego.
10: Sí, sí, sí. La historia es que Banesto tenía un cortijo gigantesco para sus rollos de networking o de invitar a los propios empleados del banco y ahí hacían esas fiestas flamencas.
0: Y la variedad de las cosas que nos llegamos a enterar, ¿eh? O cuando pasa el tiempo.
10: Claro, donde contrataban a, pues, entre ellos al cuadro de flamenco de Chiquito. Y claro, él se quedó con lo de los chistes, se partía de risa. Y entonces era un habitual de las fiestas de Banesto. Y en esas fiestas, pues de repente una vez estaba Antonio Asensio, Polanco, estaba también Thomas Summers, que fue el que estaba preparando justo ese programa de humor para el verano.
0: Vaya elenco, ¿eh?
10: Sí, sí, sí. Y al parecer era amistad... continuó durante mucho tiempo entre Mario Conde y Chiquito de la Calzada.
0: En el documental se desprende que habla de él con cariño.
11: Habla con mucho cariño y admiración.
0: Y con cercanía.
11: Y con muy cercanía y es muy sorprendente porque de alguna forma los dos venían de estratos sociales absolutamente opuestos. Digamos, cumplían funciones sociales totalmente opuestas y que nunca las habrías podido vincular. Y a pesar de eso, cada uno desde su lugar se convirtieron en dos de los grandes iconos de los años 90, ¿no? Sí. Mario Conde, porque era el triunfador, el símbolo del triunfo, luego la decadencia, evidentemente, y luego Chiquito de la Calzada, porque se convirtió en, pues, el creador del lenguaje y en el humorista más original que ha habido en este país.
0: Yo no tengo ninguna duda, porque al final habéis conseguido también hacer un homenaje, aunque no fuera el objetivo inicial, pero se desprende todo ello. Por ejemplo, con esa forma tan especial de controlar los silencios para llegar al reventón de la risa o de yo qué sé, porque en más de una ocasión, evidentemente, era pues todo improvisado.
12: Tiene que ir acentuando. Pero bueno, pero hay formas de llevarlo.
1: ¡Al teatro! ¡A veces pedazo! De conjunto moderno que quitaba el sentido. No vea cómo cantaba. Un lago negro.
0: Hay que tener mucha gracia, mucho arte y muchas tablas para encajar, que no solamente está cantando este señor, está contando, cantando un chiste...
11: Al compás de bulerías.
0: Al compás de bulerías, que eso no lo puede hacer todo el mundo.
11: No lo hacía, pero lo hacía de una manera natural y bueno, nosotros no, evidentemente no conocemos el mundo flamenco, pero asomándote desde fuera es muy curioso, ¿no? Porque sí que es verdad que toda la gente vinculada al flamenco, probablemente haya oyentes ahora que nos están escuchando que lo están, siempre hablan del flamenco y dicen, cuando tienes el compás dentro, tú hablas al compás. Te mueves al compás.
0: Te mueves,
11: cuando tienes
0: decir, el compás, es muy fácil. Si alguien te controle,
11: los compases flamencos, los palos
0: hombros,
11: flamencos, digamos que eso forma parte de la naturaleza. Diego de Gloria, que es uno de los cantadores, el que hacía ahora, digamos, las palmas. Mientras Chiquito contaba los chistes, ¿no? Decía, uno es flamenco, o sea, Chiquito es flamenco cuando duerme, Chiquito es flamenco cuando habla. Uno cuando es flamenco siempre, aunque no cante, ¿no? Y entonces lo que pasaba con Chiquito de la Calzada es que era flamenco y con lo cual la forma de contar sus chistes iba al ritmo, en este caso de bulerías, ¿no? Entonces hicimos la comparación y funcionaba.
0: Y tanto que funcionaba. Está bien que expliquemos esto para empezar, porque entonces va y sucede el juicio, ¿no? El juicio, yo antes he denominado surrealista, es verdad que lo veremos así en muchos lugares, cuando la gente vea el documental, que por cierto, se estrena, Javier, ¿cuándo se estrena?
10: El 1 de octubre en Movistar.
11: Mañana.
0: O sea, mañana, lo tenemos calentito, calentito, que cada cual saque sus conclusiones, pero claro, es que este señor se sentía totalmente señalado.
13: ¿Ha imitado a Chiquito de la Calzada en algún momento? Digo, sí. Dice, usted ha dicho palabras como lago negro, lago blanco. Sí. Y yo, tío, me quedé así mirando, digo, no me puedo creer que me esté preguntando esto. Digo, sí, sí. Dice, usted ha dicho cosas como la vaca cobarde de la pradera. Y el tío estaba ahí como súper serio, yo, diciéndole, sí. Dice, usted ha dicho si ese cabaño viene de Monanza. Y yo a la vez pensando, digo, qué soso el cabrón, tío. Y después... Se transforma. Toma la actitud de Lucas Grijander, se incorpora y es Lucas Grijander. Y yo hacía, no puedo.
1: Ese caballo viene de Bonanza.
0: Y estamos escuchando a los dos, a Pepe Navarro y a Flo, asegurando que ellos nunca lo hicieron con mala intención. Pero claro, llegó el juicio y tuvieron que declarar en estos términos que están aquí definiendo. Vamos, surrealista, no, yo creo que lo siguiente.
10: Son pruebas, eran pruebas.
0: Claro. Y por cierto, ¿cómo acabó ese juicio?
10: Pues
11: hacemos spoiler.
0: A ver, la gente puede meterse en internet y verlo. Si
11: vale.
0: Queréis, no lo decimos.
11: No, vale. Sí, sí.
0: Bueno, que cada cual vea el documental,
11: sí.
0: Porque es verdad que yo considero que habrá muchos que descubrirán primero qué pasó esto y segundo la figura de Chiquito.
10: Vale, hay que decir que hay que verlo con la perspectiva de
0: 94,
10: de la llegada de la televisión privada, que de repente pues no había abogados especializados como ahora. No había los jueces tampoco tenían casos en los que basarse.
0: O sea, ¿quién buscas para que te defienda en un caso así?
10: Claro,
0: esta es la pregunta.
10: Esto es, digamos que había luego en entre líneas estaba la guerra entre Telecinco y Antena 3, había muchos intereses. Entonces yo creo que si hubiera pasado hoy en día, lógicamente hubiera ganado Chiquito de la Calzada.
0: Bueno, hubiera habido un juicio mediático en redes, sí, para empezar,
10: claro,
0: bueno, que hubiera sido más que rentable.
10: Nos
0: he preguntado, ¿alguna vez Chiquito se siente como, bueno, que se han aprovechado de él?
11: Sí, Chiquito, una cosa que también nos animó y nos motivó a hacer este documental es que descubrimos que este caso, que normalmente se trataba desde un punto de vista muy anecdótico, casi frívolo, porque siempre se escuchaba a Florentino Fernández o a Pepe Navarro referirse a él en estos términos como muy humorísticos, pero descubrimos que para Chiquito de la Calzada había sido motivo de sufrimiento. Había sido un motivo de sufrimiento porque él había conseguido un sueño, su sueño había sido comprarse una casa en Málaga con vistas al mar, a una edad inopinada, insólita para aquellos años, que más de 62 años, sale de la pobreza porque él había sido muy pobre durante toda su vida, alcanza, digamos, un estatus económico que le permite vivir y soñar, y de repente toma un descanso y ve que le están imitando en la competencia y que esas imitaciones, digamos, pueden afectar a su estatus e incluso a su economía, ¿no? Entonces, para él supuso mucho sufrimiento desde el punto de vista económico y también desde el punto de vista como creador, porque Chiquito era un creador de humor, un creador de lenguaje. Y tenía la sensación de que se reían de él. Entonces, claro, cuando descubrimos que para él fue un motivo de sufrimiento, nos atrajo mucho el tema, porque estamos acostumbrados a que los cómicos siempre sean cómicos y nos resulta siempre muy difícil imaginar que un cómico sufre.
0: No, y sobre todo que es como...
11: Y él sufría, como sufría mucho con esto.
0: Se dedica a la risa, claro, da risa.
11: Da risa.
0: Ni siquiera hablas de lo tuyo, ni cómo, sí, ni cómo llegas a hacer.
11: Y entonces lo que se debatía de fondo era si era una persona o un personaje.
0: Claro.
11: Si era un personaje, como dicen los abogados, que testifican, digamos, como entrevistados en nuestro documental, si era un personaje podía estar protegido por la propiedad intelectual. Entonces, claro, ¿era un personaje Chiquito de la Calzada o era una persona? Si era persona, pues podría estar sujeto a parodia.
0: Claro.
11: Pero si era un personaje, era como Charlotte, que no lo puedes imitar, ¿no?
0: Pero,
11: entonces ahí se movía.
0: ¿No creéis que eso ayudó
11: debate
0: a mucha gente de la profesión?
10: Sí, claro, esto sentó un precedente.
0: ¿Que fue un ejemplo a seguir?
10: Sí, sentó un precedente. Es verdad que cambiaron mucho las cosas a partir de ahí, pero sigue habiendo, entre Telecinco y Antena 3, sigue habiendo cosas como lo del rosco de pasapalabra, ¿no?
0: Sí, que todavía, hay cosas que no han cambiado.
10: Sí, o por ejemplo, había una anécdota que nos contaron uno de los abogados que entrevistamos, muy graciosa, que era que de repente Telecinco tenía Emilio Aragón en los años 90 y se inventó una forma de vestir que era chaqueta con camiseta y zapatillas blancas de deporte. Y era muy peculiar, ¿no? Era para la época. Y de repente, pues, Antena 3 tenía otro presentador que le trataron de vestir igual. Y entonces también hubo un juicio con eso. O sea,
11: estás hablando de una marca, estás hablando de marcas, en realidad, ¿no? Entonces, claro, y luego marcas que tienen derivaciones también comerciales, como era el caso de Chiquito de la Calzada, ¿no? Había derivaciones comerciales que crearon estos personajes o en torno a estos personajes.
0: Que ya no era persona periodista, presentador, humorista, lo que sea, sino que vivía de esto, ¿no? Y al final acabó cultivando.
10: Claro.
0: Bueno, voy a recomendar a la gente que lo vea, ¿vale? Y lo segundo, yo no sé qué hubiera dicho él, si hubiera tenido que
11: pues nos hemos preguntado varias veces eso, y la verdad es que es muy complicado saber lo que él habría pensado, pero yo creo que no le habría gustado mucho el documental y que empezáramos a remover esa parte de su vida que le motivó mucho sufrimiento, y luego porque él no era nada rencoroso, como demuestra una anécdota que mostramos en el documental que cuenta Juan y Medio, ¿no? Que cómo fue el encuentro entre Chiquito de la Calzada y Florentino Fernández, pues meses, al poco tiempo de que ocurriera este litigio. Él no era rencoroso y yo creo que hubiera preferido olvidar. Entonces yo no sé si le habría hecho mucha gracia que hurgáramos
0: pues
11: en
0: precisamente
11: este
0: la gente no lo va a olvidar. Yo creo, insisto, que es
11: no olvidar a él, sino olvidar, digamos, este conflicto.
0: Bueno, yo creo que al final él defendía lo que él hacía y acabó dándose cuenta de que era importante, ¿no?
11: Sí,
0: y la relevancia que tuvo. Has citado ya otro nombre más, Manuel Campo Vidal, Mariola Cubells, Manuel Javois, Juan y Medio lo acabas de decir, está, por ejemplo, Celia Villalobos.
11: Celia Villalobos, también, en calidad de alcaldesa de Málaga.
0: Nieves Herrero, también, que habla. En fin, ese otro...
11: Son 30 y pico voces,
0: Chiquito,
11: 30 y pico
0: muchísima gente. ¿Todo que cabe? ¿En cuánto tiempo dura?
11: Pues no llega a 80 minutos.
0: Se pasa volando, lo digo por experiencia. Un año habéis tardado, Javier Morales y Juan Zabala, el alma mater del otro Chiquito. Hay que verlo, ya lo he dicho. Mil gracias.
11: A vosotros y buenas noches.
0: Por recordarnos algo que sucedió en la historia y también forma parte de la nuestra. Hemos descubierto también la edad que tenemos, ¿eh? Un abrazo grande a los dos.
11: Un abrazo.
10: Muchas gracias.
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1: Bueno, en este momento a mí me apetece apagar la luz. Yo esto lo hago, en este programa con frecuencia. Pienso hacerlo, lo prometo. Porque yo creo que me da pie a contar cositas que habitualmente no cuento. Ahí está, la luz apagada. Y claro, la RAE asegura que los entresijos hacen referencia a una cosa oculta escondida. Entresijos es la palabra, ¿eh? Pero en Lunáticas somos de mostrarnos tal y como somos. ¡Ay, qué bien! Esto empieza bien, se va poniendo interesante. Resulta que ahora vamos con el cumpleaños. Pues claro, si es que hemos cumplido un mes, ¿eh? Lunáticas que está cumpliendo este mes de vida y como en la noche no hay ni trampa ni cartón, pues te queremos contar lo que no se ve de estos días. Daniel Andrés, ¿qué tal? Buenas noches.
2: Buenas noches, Mamen Asencio, ¿qué tal? Un mes que nos ha dejado momentos para todo. Ayer estuvimos en sol, hoy estamos con esto, así somos, ¿eh? Yo creo que hay que empezar entonando el mea culpa por muchas cosas, pero de momento, por este momento.
1: A ver, ¿qué tal, Daniel? ¿Cómo estás? Daniel Andrés esta noche viene también con el pelo diferente, ¿no?
2: No sé muy bien por qué, es una cosa que se te ha ocurrido a ti cuando has venido esta mañana, ¿ya? Lo de que me cambió el pelo, pues pero puede
1: diferente.
2: Ser.
1: ¿Puede
2: si lo
1: ser?
2: Dice Mamen Asencio.
1: Puede ser que haya una luz
2: como referencia informativa
1: en la redacción.
2: Que eres, puede ser, y que no me haya enterado. Yo quiero reseñar dos cosas. La primera, el silencio incómodo de Emma ahora, cuando de repente le has preguntado y ha dicho como, bueno, sí, tal. Hoy voy a anotar dos cosas. La primera, una vez que vas al archivo ves que no hay silencio ninguno. Fue cosa de mía, no sé muy bien por qué. Bueno. La segunda es, ¿os habéis dado cuenta cómo voy bajando segundos? Voy viendo la cara de qué silencio está diciendo.
3: Y yo lo sabía, lo tenía claro. Digo, pero si yo no he hecho ningún silencio.
1: Hola, Emma, ¿qué tal? ¿Cómo estás?
4: Claro. ¿Cómo están?
2: Y la tercera, y se ha dado cuenta nuestro realizador, Raúl, si subes el volumen te das cuenta perfectamente de que está mi cabeza intentando conectarse.
1: ¿Qué tal, Daniel? ¿Cómo estás?
2: Muy
1: Daniel
2: buenas.
1: Andrés esta noche viene también con el pelo diferente, ¿no?
2: No sé muy bien por qué, es una cosa que se te ha ocurrido a ti cuando has venido esta mañana, ¿ya? Lo de que me cambió el pelo, pero puede
1: diferente?
2: Ser.
1: ¿Puede
2: lo
1: ser?
2: Dice Mamen Asencio.
1: Puede ser que haya una luz
2: como
1: más
2: referencia informativa
1: en la
2: que eres, puede ser, y que no me haya enterado. ¿Habéis sentido alguna vez?
1: Sí,
2: claro,
1: sí,
2: esto está hecho por hacer una pregunta. ¿Habéis sentido que la cabeza os ha jugado una mala pasada en algún momento este mes?
1: Sí, y además tengo que contar lo de la luz. Efectivamente, empezamos hace un mes en tu sitio, faltaba una bombilla y al final, bombilla que va y viene, ese día llega y mira tú interconectando.
3: Yo voy a contar algo que no he contado a nadie hasta ahora.
1: Que estamos con la luz apagada.
3: El otro día me levanto y digo, mi ropa que siempre huele muy bien, huele a lavavajillas.
1: Claro, ¿y qué pasó? ¿Le habías metido en el lavavajillas?
3: Pues creo que, claro, como por las mañanas me levanto como un poquito despistada con esto de los horarios, creo que metí una pastilla de lavavajillas
1: en
3: la lavadora. Y por eso la ropa, en vez de suavizante, me huele a lavavajillas.
1: Sin comentarios, ¿eh? También es verdad que tenemos otros grandes momentos que hemos venido a llamar nuestros momentos hiperfoco. El de nuestro realizador es este. La pregunta para la próxima semana.
5: Una pregunta muy sencilla, pero que a mí me encantaría escuchar a los espectadores porque a mí me la han hecho muchas veces.
1: A ver.
5: Y nunca sé qué responder. ¿Cuál es el plato más romántico?
1: A mí ahora me va una primicia. La morcilla. Como son aquí todos los compis que tenemos en directo, ¿eh?
2: Esto es obra de Raúl Barquero.
1: Pues sin ninguna duda, con Mau y de Utrera que estábamos ahí lanzando la pregunta, y va Raúl, que parece tímido, y se lanza. Y
2: va
1: nosotros
2: poco a poco,
1: va y lo contamos.
2: Ahí está. Quien no tiene sus cosas en este programa,
1: claro,
2: también te digo,
1: claro.
2: Somos un poco lunáticos todos. No se salva ni la redacción ni los colaboradores. Así llegaron nuestras livianas.
1: A ver, vamos a reubicarnos, porque hace un rato, como que el que dice, estábamos en las mañanas y ahora estamos a las 2:38 de la madrugada.
3: Sí, creo que está diciendo que bajemos el tono, ¿no?
1: No lo sé, vamos a intentar averiguar, ¿no? En qué tono, si podemos cantar, que los vecinos igual se... ¿Eso es el pijama?
3: Sí. Esto es una batita de guatine.
1: Qué buenísima. Es un salto de cama.
3: Es un salto de cama.
1: Claro,
3: sí,
1: claro.
3: Porque hemos saltado de la cama para venir aquí
4: directamente.
1: Que tenemos mucho momento sexual, ¿eh? Pero bueno, hemos hecho de la necesidad virtud y hemos conseguido hacer un programa muy viajero.
2: Damos fe de ello.
1: Hoy vamos a ir a un bar del que no conocemos la dirección porque además no tiene ni cartel en la puerta. El Centro Espacial Kennedy de la NASA, en Florida, en Estados Unidos. La Nacional, que es como se llama, que hace 150 años ya daba de comer a los emigrantes de nuestro país que llegaban a aquellas tierras.
4: Qué trancazo, ¿eh?
1: Ya ha pasado el primero. Vamos a ver el segundo, que por cierto nos lo hemos ido contagiando aquí unos a otros.
2: Pero claro, para hacer un programa que gire por el mundo, hemos tenido que llevar hasta el extremo la capacidad de controlar los usos horarios. Ana, ¿qué tal? Buenas noches.
1: ¿Qué tal, Ana? ¿Cómo estás?
0: Hola.
2: Claro, yo me
1: ¿Es la primera vez que estás hablando delante de un micrófono?
0: En directo, sí.
1: Sí, ¿y qué tal? ¿Cómo te sientes?
0: Fuera de lugar.
1: ¿Por qué? Esto hay que hacerlo más a menudo, por favor.
2: Nosotros nos imaginamos la cabeza de Ana como esta canción de Manu Chao.
1: Te lo digo que tenemos un problema con esto todos.
2: Todos hemos sabido, gracias a Ana, que en Nueva York hay 6 horas menos y que en Chile hay 5. ¿Tú eso cómo lo llevas? Porque creo que no te lo hemos preguntado todavía. No,
0: yo vivo con varios relojes. Tengo Tokio, Madrid, Los Ángeles, Nueva York.
1: Y te digo otra cosa, nosotros tenemos un problema porque intentamos saber en qué día estamos. Porque claro, como venimos aquí a la redacción el día anterior a las 7 de la tarde, pero salimos el día después a las 4 de la madrugada.
0: Vivimos en el futuro.
2: Claro, una de las frases es, hoy es lunes, pero es miércoles.
1: En fin.
2: Y nadie nos entiende, no sabemos por qué.
0: Nosotros sí.
2: ¿Te había pasado antes lo de que los entrevistados se preocupen por ti? ¿Por cómo estás? Carmen te lo hizo, ¿eh?
5: Pues la verdad es que me llevo un rato pensando en vosotras y en vosotros y diciendo, claro, esto de trabajar por las noches te tiene que generar un escenario y un universo súper particular de vida, ¿no?
1: Te digo que sí. Qué bonito es esto.
2: Me dice que sí.
1: Qué bonito es esto.
2: No sé si el resto de la mesa ha conseguido adaptarse al horario nuevo.
3: Poco a poco. Creo que para llevar un mes, creo que bastante satisfactoriamente.
1: Pero claro, claro que sí.
2: En general, el equipo se ha adaptado. Sí. Un equipo que cuando los nombra Mamen suenan así.
1: Y sí, sí, estamos todos despiertos. Un montón de gente. Emma Hernández, Daniel Andrés, Elena Cerveto, Ana Tejera y en control de sonido, Jorge Muñoz. En realización, Raúl Barquero.
2: Claro, no nos vamos a cansar de escuchar la sintonía del programa, sí, pero claro, para el equipo de Lunáticas nos viene a la cabeza algo así.
1: Y sí, sí, estamos todos despiertos. Un montón de gente. Emma Hernández, Daniel Andrés.
4: Venganza. Traición. Vamos. Lady Alcón.
1: Bueno, esto hay que explicarlo. A ver, evidentemente hay alguien más que no está por la noche y está por la mañana, ¿no?
2: Efectivamente, es Elena Cerveto, a la que hemos apodado, no sé muy bien si con su consentimiento o no, Lady Alcón. Recordemos, es una pareja condenados a estar siempre juntos, pero eternamente separados. Un poco como vimos.
1: Vamos a escucharla, venga, que tenemos ahí el ratito.
6: Hola, compañeras, compañeros. ¿Os acordáis de mí? Soy Elena Cerveto, la que está por las mañanas. A estas horas de la noche yo estoy en el más allá. Ya sabéis, el más allá que viene a ser la cama, como mucha otra gente que incluso seguro os está escuchando desde la cama.
1: Un besito desde aquí, Elena, y gracias,
3: Elena,
1: por el trabajo.
3: Te necesitamos y te queremos.
1: Pues nada, ya hemos cumplido el primer mes, que volveremos, Lunáticas, que un besito bien lo hemos pasado, ¿eh? Nada, aquí estamos, dándolo todo, como siempre, y en directo.

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1: Comienza un nuevo día y lo hacemos contemplando la Alborada en Radio Nacional. ¿Cuánto pesa una vida cuando duerme en una tienda de campaña? ¿Cuánto vale la dignidad de un niño cuando espera durante semanas una respuesta que no llega? Hoy se cumplen 2 meses desde aquel 30 de julio en Ceuta. 2 meses desde que miles de personas cruzaron la frontera desde Marruecos. Muchos a nado. Hubo miedo, desbordamiento, muertos y una ciudad que tuvo que enfrentarse de repente a una situación que lo superaba. 2 meses después, Ceuta intenta recuperar la normalidad, aunque queda lejos de poder conseguirlo. Migrantes que continúan viviendo en condiciones muy difíciles, hacinados en campamentos, en tiendas, en las playas, y entre ellos menores que siguen esperando una solución. Y los ceutíes que han perdido seguridad, que sienten el abandono institucional y que siguen viendo desbordados sus servicios. Este domingo, la Iglesia celebraba la Jornada Mundial del Migrante y del Refugiado, y el Papa León XIV, cuando estuvo en Canarias durante su visita a España, dejó una frase que hoy adquiere toda su fuerza. La dignidad humana no pierde valor cuando cruza una frontera. No la pierde, no. Ni cuando una persona llega exhausta, ni cuando no tiene papeles, ni cuando duerme en una tienda, ni cuando su futuro depende de una decisión administrativa. Detrás de cada migrante hay un rostro y detrás de cada rostro una historia. Pero hay algo más que también debemos ser capaces de mirar. Ceuta necesita volver a respirar, volver a vivir. Necesita sus colegios, sus calles, sus playas, sus familias, su trabajo. Y pedir esa normalidad no significa echar la cara a otro lado, dejar de mirar al que sufre. Como tampoco defender la dignidad de quien llega significa ignorar a quienes llevan meses soportando una situación extraordinaria. Una ciudad no puede sostener sola un problema de esta dimensión. La responsabilidad también es institucional. Y quizá los ceutíes, ahora más que nunca, están dando una lección que merece ser escuchada por toda la población. Quieren recuperar su vida, pero siguen reclamando respuestas. Porque la acogida no puede convertirse en abandono, ni para quien llega, ni para quien acoge. Hoy, 2 meses después, quizá la pregunta no sea cuánto tiempo permanecerá Ceuta en nuestros informativos. La pregunta es cuánto tiempo seremos capaces de mantenerla en nuestra conciencia. Que no nos acostumbremos, que no hagamos de las personas una cifra y que tampoco hagamos de una ciudad una frontera, porque la dignidad de quien llega y la normalidad de quien acoge no deberían enfrentarse nunca. Son dos responsabilidades que caben en una misma sociedad y siempre hay que recordar aquello de fui forastero y me acogiste.
2: Las 4, las 3 en Canarias.
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2: Hablando de Ceuta, torturas, humillaciones y hostigamiento a migrantes en la ciudad autónoma. Es lo que denuncia Amnistía Internacional en un informe que acaba de hacer público tras una investigación realizada en la ciudad a mediados de septiembre. La organización asegura haber documentado golpes con porras, amenazas, vejaciones y obstáculos para acceder a comida y atención sanitaria.
3: Amnistía denuncia además un hostigamiento diario para impedir que los migrantes duerman o circulen por determinadas zonas y prácticas degradantes como obligar a personas musulmanas a besar una cruz o retirarle la comida si no obedecían.
4: Los menores nos relataban cómo cuando estaban durmiendo se acercaban a ellos, les rociaban con spray pimienta, mujeres marroquíes con incluso comentarios sexualizados, humillantes.
3: Virginia Álvarez, portavoz de la ONG, que reclama al Gobierno una investigación urgente también a la actuación de las Fuerzas Armadas.
2: Este miércoles en la Audiencia Nacional declara además como testigo el presidente de Ceuta, Juan Jesús Vivas, ante la jueza María Tardón, que sigue intentando reconstruir qué ocurrió antes de la entrada masiva de finales de julio. Crisis migratoria a la que se ha referido también esta noche el rey Felipe VI durante la cena de gala ofrecida al presidente de Francia, Emmanuel Macron, en el Palacio Real.
5: Los países que soportamos una mayor presión por encontrarnos en la frontera exterior de la Unión Europea no podemos afrontar solos una responsabilidad que también es de todos.
2: El monarca que reclama más recursos y coordinación entre los Estados miembros. Un problema que las últimas semanas ha quedado desplazado del primer plano por otra emergencia social, la vivienda. Los 2 decretos aprobados ayer por el Gobierno entrarán previsiblemente este miércoles en vigor, decía la ministra Isabel Rodríguez, aunque su continuidad dependerá de una votación en el Congreso.
6: A nadie le entra en la cabeza que en apenas unas horas hemos sido capaces de poner en marcha un real decreto ley de estas características y haber podido conciliar, falta la votación y tengo que ser muy prudente porque espero de esa votación su convalidación.
2: Los socios del gobierno llegan además divididos a la votación del viernes.
3: Junts mantiene sus reservas y no ha confirmado el sentido de su voto, tampoco el PNV, que espera a conocer el texto completo. Y desde Podemos critican que el gobierno haya separado los decretos. El primero concentra las medidas con más respaldo, prórroga de contratos, límite a las subidas de renta, regulación de los alquileres de temporada y más protección frente a los desahucios. El segundo establece la renovación automática de los contratos. Irene Montero, secretaria política de Podemos en Televisión Española.
7: El gobierno siempre negocia primero con Junts, ahí se fija el tope de lo que es posible y luego el trágala para la gente que está en la acampada, para la gente que quiere que se acabe el negocio de la vivienda, para los partidos de izquierdas. Pues a lo mejor esta vez el trágala tiene que ser para los partidos que defienden a los especuladores y para los especuladores en sí.
3: Y en la misma línea se pronuncia el sindicato de inquilinas. Sostienen que las medidas llegan tarde y se quedan en mínimos y siguen las movilizaciones. La acampada de Sol enfrenta su cuarta noche y la Asamblea ha decidido mantenerla de forma indefinida.
2: Y del exterior, en Kiev. Un nuevo ataque ruso con misiles y drones ha provocado esta noche incendios en varios puntos de la capital, entre ellos viviendas y un almacén. Hay al menos dos heridos y una mujer hospitalizada. Las defensas antiaéreas, informa el alcalde, siguen además activas. En deportes, victoria de España ante Croacia en el segundo partido de la Liga de las Naciones. Gonzalo Acuña, buenas noches.
8: ¿Qué tal? Buenas noches. Exhibición de la selección española en el Pizjuán, 4-1 con doblete de Lamine Yamal y, la verdad, un dominio muy claro sobre la Croacia de Luka Modric. Luis de la Fuente, eso sí, avisa.
9: Moriríamos de éxito y no queremos hacerlo. Sí que pensábamos que ya esto es perfecto, ¿qué va? Llegará un día que alguien nos dará un tantarantán, nos ganará. Y entonces empezaremos a hablar de lo contrario, tampoco es eso, pero creo que se puede mejorar todavía.
8: Próxima cita el sábado en Oviedo ante la República Checa, que ayer caía 0-1 ante Inglaterra. Además, el Manchester City declarado culpable por inflar sus cuentas durante 9 temporadas, son 115 cargos los probados por la Premier. El club puede apelar hasta el viernes y después conoceremos una sanción que apunta histórica. Y en la Euroliga, derrota del Barça en Dubái, también del Real Madrid en Turquía ante el Efes, y la única victoria la de Valencia Basket ante el otro equipo español en el duelo español ante Baskonia.
2: Gracias, Gonzalo. Más en 55 minutos. Se quedan ya con el despertador.
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10: Muy buenos días, ¿qué tal estás? Pues nosotros aquí corriendo muchísimo, claro, nos ponemos a rajar del uno, de la otra, del de más allá, y estamos que no empezamos. ¿Qué tal? No tengo ni el papel. Bueno, tampoco hay mucho importante que decir. Que tenga que decir yo, sí, que queremos aprovechar al máximo el tiempo y que por eso tenemos aquí al compañero Ángel Lobo, que te va a contar los contenidos del despertador de hoy.
11: Buenos días, Gorka. Ya hemos alcanzado el ecuador de la semana, pero nos queda mucho carrete en el despertador. Nuestra primera sección convierte el estudio 101 de la Casa de la Radio en un avión, en un barco o en una bicicleta. El medio de transporte que prefieras para iniciar el viaje a ninguna parte de David Insua, que hoy arranca con la inolvidable voz de Charles Aznavour. Después aterrizamos en la butaca preferente de Pete Alonso, que hoy entrevista a la diseñadora Ana Locking, Premio Nacional de Diseño de Moda 2020, y un ejemplo claro de que cada prenda de ropa que nos ponemos esconde una auténtica obra de arte. Nos habla de su trayectoria y de su experiencia diseñando vestuario para musicales y de cómo el drag le ha influido como diseñadora. Su carrera va viento en ropa, digo, viento en popa. Y cerramos la primera hora con la escopeta nacional de Fabio Encinar, que hoy, queridos oyentes, nos abre su corazoncito sin abandonar, eso sí, ese humor tan ácido que tanto nos gusta. Seguro que algún oyente se plantea la misma pregunta que hoy nos hace Fabio: ¿dónde podemos encontrar el amor verdadero? Pues Lidia Torrent se suma también a reflexionar con nosotros sobre esta cuestión. Y en la segunda hora tenemos la última tertulia despierta de septiembre y la primera del resto de nuestras vidas. Fabio y Lidia se quedan y se sientan a la mesa Torito, Tatiana Muñoz y Carlos, ¿qué opinan? Hablamos, por ejemplo, de los problemas empresariales que está atravesando Chris Hemsworth y del dardo envenenado que un famoso productor ha tirado a Taylor Swift. Todo esto y mucho más en El Despertador de Radio Nacional.
10: Y mucho más. Puede parecer que en dos horas no cabe, pero vaya que sí cabe. Nos encargamos nosotros de que te guste y de que lo disfrutes. Gracias, Ángel Lobo. Y venga, que toca coger la maleta, sí, porque estamos casi casi de vacaciones, para emprender un viaje muy especial, el de David Inso. Adelante.
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10: David Insua, bienvenido.
12: Bienvenido tú, Gorka, ¿cómo estás?
10: ¿Tú sigues las redes sociales del Despertador?
12: Yo sí.
10: Vale, vale. No, es que
12: hombre,
10: no te asustas, has abierto
12: sigo,
10: mucho los ojos.
12: Sigo, comparto, doy me gusta, hago de todo, claro que sí.
10: Pues tú también puedes seguirnos, ¿eh? Eldespertador.rne, eldespertador.rne. Y también puedes llamarnos en un momento dado. Si te chirría algo, no que te chirríe, sino que te mueve algo por dentro de lo que cuenta David Insua, que a mí me mueve en cada paso que da, pues nos puedes llamar. 900-137-137. 900-137-137. Así que... ¿todo tuyo, David?
12: Pues vámonos de viaje.

Para comenzar el viaje de esta noche, cruzamos los Pirineos hasta Francia y nos fijamos en el hijo pequeño de un matrimonio de inmigrantes armenios. Ese hijo se llamaba Shanur Baguignac Aznaburian, o lo que es lo mismo, Charles Aznavour. Aznavour nació en París en 1924 y era hijo, como hemos dicho, de armenios que sabían lo que era huir de un genocidio. Su padre era barítono y su madre actriz, así que Charles conoció lo que era subirse a un escenario desde muy pequeñito. A los 9 años se sube por primera vez en un escenario de un teatro para cantar. Y a pesar de estar un poco alejado de los cánones de un galán de la canción de la época, porque era más bien bajito, de rasgos duros, en cuanto abría la boca, la verdad de su voz conseguía lo que su físico le negaba. Algo parecido a lo que pasaba por aquel entonces también con Edith Piaf. Aznavour escribió más de 1000 canciones, vendió más de 180 millones de discos en 8 idiomas. Entre su repertorio, pues himnos como La Bohème, She, La Mama, Venecia sin ti. En el 98 la CNN lo nombra artista del siglo, pero Aznavour no fue solo cantante. También actuó en más de 60 películas con estrellas como Truffaut o Carné. Y tras el devastador terremoto de Armenia en el 88, fundó la organización benéfica Aznavour for Armenia para ayudar también a las víctimas de su tierra ancestral. Y desde ese momento ya nunca dejó de ejercer como embajador internacional del país de sus padres. Aznavour cantó al amor, al final del amor, a la vejez e incluso, fíjate, en el año 1972, al homosexual que no se atrevía a abrazar su propia identidad, en un momento donde nadie hablaba de eso. Se nos fue, pues, un 1 de octubre de 2018, va a hacer ahora 8 años, a los 94 años, en su casa del sur de Francia. Y con una larga gira de conciertos por delante, porque él decía que no sabía vivir sin cantar y su público, pues, todavía no sabe vivir sin escucharlo. La siguiente parada de este viaje esta noche es Rafael.

Equiparar las figuras de Aznavour y de Rafael no es nada descabellado y ahora en un ratito podremos comprobarlo escuchando un corte, pero de momento vamos a desarrollar este planteamiento. Charles Aznavour y Rafael se conocieron en los años 60, en un periodo en el que Rafael comenzó a ser Rafael. De hecho, en 1965 hizo una adaptación en español de una canción de Aznavour llamada La Mama, pero no fue hasta en el 67, dos años después, cuando Rafael debuta en el mítico Teatro Olimpia de París, que se estrecha más esta relación personal entre ambos cantantes. Esta amistad entre Aznavour y Rafael se cristaliza cuando en el año 2008 ambos graban este dueto que está sonando de fondo de La Bohème. ¿Podemos escuchar un momentito?

0: Pues de esta grabación de La Bohème tenía un recuerdo muy especial Rafael, que contó a nuestros compañeros de Mañana Más en esta casa en el año 2024.
1: Mi amigo Aznavour, hace 5 años o 6, que grabamos juntos en París.
2: Sí.
1: Un dueto de La Bohème.
2: Sí.
1: Y me dijo que, muy simpático, me dice: yo supe que eras tú desde que asomaste la nariz. Digo, ¿qué quiere decir eso? Dice, porque tú sales al escenario y tú eres el nuestro. Eres del grupo.
2: Wow.
1: Digo, ah, ¿y quiénes somos los del grupo? Y me nombró todos. Abre, tal.
3: Qué bueno.
1: A Becoa, digo, tío, Becoa. Sí.
0: ¿Cómo es fuerte una carrera como la de Rafael, que estamos hablando de una grabación del año 2008, y para él en 2024, que habían pasado 16 años, decía, hace 5 o 6 años que nos juntamos en un estudio y grabamos? O sea, la vida es un suspiro para Rafael. Para Aznavour, Rafael, como ha dicho, era uno de los suyos, como lo eran Gilbert Bécaud o como lo podía ser Edith Piaf, y de hecho, pues en esa entrevista de Mañana Más que acabamos de escuchar, Rafael venía presentando un trabajo íntegro versionando clásicos de la canción francesa, porque ¿quién va a tener más derecho a versionar los grandes pues que uno de ellos, ¿no? Otro grande. Pues la siguiente parada de esta noche es otra de las grandes, Rocío Dúrcal.

Rafael nace un 5 de mayo del 43 y Rocío Dúrcal lo hace un 4 de octubre del 44, es decir, eran casi de la misma edad, pero pues Rocío era un año y medio más joven que él. Esta coincidencia de quinta les hizo pertenecer a una misma generación de artistas jóvenes en este país. En alguna ocasión Rafael comentó que cuando conoce a Marieta, o como él la llamaba, Angelines de las Heras, fue en la Academia de Paco Gordillo, donde ambos recibían formación artística, clases de baile, clases de canto, interpretación. Por aquel entonces debía ser más o menos el año de 62 y Rocío ya había protagonizado su primer taquillazo en cine, que fue Canción de Juventud, y ambos solían volver a casa juntos en el metro después de las clases. Rafael recuerda con cariño que era su amiga Rocío, un poco más pudiente que él en aquel entonces porque ya había hecho cine, la que le pagaba de forma asidua el billete de metro. Rafael iba de Tirso de Molina hasta Alvarado y Rocío, en cambio, seguía hasta Tetuán porque vivía en la dehesa de la villa con su familia. También en aquellos años, Rafael recuerda que Rocío lo invitó a muchos bocadillos de calamares en Tirso de Molina de 3 pesetas con 50. Ojo, el precio. Ambos provenían de familias más bien humildes y representaban, pues, para sus propias familias una esperanza blanca de que la vida podía ser mejor para ellos y para los suyos. Rocío fue la primera en comenzar a recoger los frutos de ese empeño, pero no dudó en compartir parte de ese éxito con su compañero por aquel entonces, que, ojo, por aquel entonces Rafael todavía escribía su nombre con F y no con PH, o sea, lo más grande estaba por venir. Esa amistad, de la de Rafael y Rocío, duró toda la vida y llegaron juntos a cantar este Quién sabe nadie que está sonando de fondo. Y cuando en 2006, en el mes de marzo, fallecía Rocío, Rafael fue uno de los primeros en llegar al tanatorio, donde despedían a Marieta, porque tal y como él mismo comentó aquellos días, estaba despidiéndose de una hermana.

La carrera profesional de Rocío Dúrcal fue, pues podemos decir, de momentos irregulares. Esto no fue algo reseñable porque ocurría de forma habitual con estrellas infantiles que al llegar a la edad adulta pues no sabían muy bien cómo reciclar sus propias carreras. En el caso de Rocío ya tuvo unos años en los que bueno, pues le costó encontrar el camino a seguir. La actuación comenzaba a ser un trabajo no demasiado bien remunerado, el cine estaba en un momento extraño y luego parecía que no tenía cabida para una estrella juvenil como ella el tipo de películas que se hacían. Por otro lado, la canción pues parecía que se les estaba resistiendo por lo que fuera. Después de ese valle llegarían Las Rancheras y se convertiría en una estrella planetaria y llegaría lo más grande de su fama, pero ese es el final de esta historia. Vamos a detenernos en un punto anterior, en el año 1977. En aquel año, Rocío ya era madre de dos hijos, ya habían nacido Carmen, su hija mayor, y Antonio, su hijo mediano, que por aquel entonces tenían 7 y 3 años, y ella llevaba unos años intentando reciclar su carrera musical y había arrancado para ello un dúo con su marido, unisex, aquello de que iban los mismos looks, el mismo pelo, pero aquello con Junior parecía que no terminaba de encajar. En ese momento en el que, oye, necesito trabajar, tengo que sacar a mi familia adelante, llegó un guión sobre una película. Aquella película era la cinta Me siento extraña. Era un drama protagonizado por dos mujeres que, por sus desengaños con el género masculino, exploran una nueva sexualidad. La cinta abordaba la violencia de género, el lesbianismo y la reacción de una sociedad pacata y cerrada. No olvidemos que, aunque Franco llevaba ya 2 años muerto, porque estamos hablando del 77, es decir, había fallecido en el 75, España todavía era la España que era. La película fue la más taquillera de ese año, del 77. Tenía desnudos integrales, escenas bastante explícitas para la época, pero es que además tenía un morbo añadido. Dúrcal había sido la niña prodigio de Franco y la imagen de los valores del régimen contrastaba con aquella película completamente. Verla en el papel lésbico era una revolución y además pues compartía papel con la cuarta parada de esta noche, que es no, ni más ni menos que Bárbara Rey.

Y es que Bárbara Rey fuera la partener de Rocío Dúrcal en esa cinta era un morbo añadido a un cóctel ya bastante irresistible para la España del 77. Durante el rodaje, Rocío Dúrcal sufrió un aparatoso accidente doméstico que la llevó a necesitar una cirugía mayor que le reconstruyera la mandíbula y terminó por tener que grabar la película con planos o de espaldas o en escorzos imposibles que no dejaran ver que la pobre no podía ni abrir la boca porque había unos hierros que sostenían su maltrecha mandíbula. El director de esta película de Me siento extraña fue Enrique Martí Maqueda, quien además había dirigido a Bárbara Rey en Palmarés, programa en el que Bárbara saltó a la fama en esta casa en Radio y Televisión Española, en La 1. Este dato no es baladí, porque sabiendo lo que sabemos hoy en día sobre cómo trataba a Bárbara Rey, según ella misma contó en su autobiografía, Martí Maqueda, la película pues adquiere otra dimensión. Bárbara ha contado que sufrió situaciones incómodas a manos de Enrique Martí Maqueda, y él mismo dijo públicamente algo que hoy en día nos choca porque nos parece impensable, pero él dijo públicamente: me hubiera ido con ella a la cama encantado, pero no surgió ni yo me insinué más allá de lo normal. Podemos imaginar qué sería una insinuación normal, sin pasar más allá de lo normal, para la época.

0: Te diré que no son capaces de ponerse de acuerdo en cuanto en el número de noches que compartieron de amor Bárbara y Chelo.
1: Discúlpame, pero una cosa es decir dos o tres y otra cosa es decir una o más.
0: Claro, pues eso, ellas no se ponen de acuerdo. Hay una que dice una y hay otra que dice fueron más de una. Pero bueno, esta noche a mí, más que ahondar en esta circunstancia que transformó la vida de Chelo para siempre porque fue su primera experiencia con alguien de su mismo género, me gustaría reivindicar pues la amistad de estas dos mujeres que ha sobrevivido durante décadas porque se han sustentado pues sobre la solidez de haber compartido pues una historia común. Chelo estaba ahí mientras Bárbara luchaba para librarse de un marido que la maltrataba. Chelo ha estado ahí cuando Bárbara tenía que sacar adelante a sus dos hijos en solitario. Bárbara ha estado al lado de Chelo mientras ella se enfrentaba a la pérdida de su padre, que había supuesto todo para ella en esta vida, o mientras Chelo se enfrentaba a los problemas con Hacienda después de una vida entera trabajando. Y al final son dos mujeres que se quieren como hermanas, que se brindan un apoyo mutuo sin esperar nada a cambio, y que como todos han pasado sus baches, pues efectivamente los han pasado, pero saben que ambas se tienen a la otra a solo una llamada de distancia. Y a mí, que quiero a Chelo y tengo la suerte de tenerla entre mi gente, me hace muy feliz saber que en la vida de Chelo también está su María de Totana, o lo que es lo mismo, Bárbara Rey. Así que traer a Chelo aquí esta noche es una condición indispensable para llegar a nuestro destino final. Porque esta noche, y ojo, raro en esta sección, el punto de inicio y el destino final son dos hombres, que eso pasa muy poquitas veces, podemos decir, y hoy nuestro punto y final es Aitor Albizua.

0: Y es que Chelo nos lleva hasta Aitor porque ambos coincidieron en el extinto La Familia de la Tele y me consta que en ese tiempo se forjó entre ellos un cariño y una admiración mutuos. Además, pues mira, Aitor es nuestro destino final esta semana y tiene toda una señora percha porque este próximo sábado estrena en las tardes de la 1 en Radio Televisión Española junto a Ida Bao el programa Cosas Nuestras. Así que desde aquí, pues toda la suerte del mundo. Que ojo, en estos tiempos en los que parece que se impone el ruido, el grito, tener a dos profesionales como Aitor y Aida que ponen la pausa por encima del ruido, para mí es una buena noticia para todos. Así que Shastas Nabur, Aitor Albizua, Tan Lejos y Tan Cerca, en El Despertador de Radio Nacional con Gorka Rodríguez.
1: Muchísima suerte, muchísimo éxito para los compañeros, claro que sí, este fin de semana, que comienzan tal aventura. Te quiero preguntar acerca de Chelo García Cortés.
0: Pregúnteme usted.
1: Porque claro, en muchos momentos, bueno, especialmente en personas, yo veo mucho contraste, por ejemplo, en María Patiño, cómo pasó de ser una periodista, además, como muy seria, a convertirse en un personaje donde ella misma se interpreta a sí misma, conoce perfectamente cuál es el medio, mezcla interpretación con periodismo, algo muy interesante, ¿no? Chelo, ¿cómo lleva a ser tan protagonista? Con el paso de los tiempos, con el paso de los años, ¿cómo ha evolucionado?
0: Sí, pues yo creo que lo ha encajado de una forma muy, muy bonita, porque Chelo yo creo que ha pasado de sentir un poco hasta de pudor, ¿no? En dar como ese paso de ser un poco el periodista protagonista. Además, a Chelo se le ha machacado mucho siempre, por ejemplo, ser amiga de los personajes, tener relaciones personales.
1: Hacer la pelota.
0: Claro, es, ¿no? ¿Cómo eres amiga de la baronesa? ¿No? ¿Cómo eres amiga de Bárbara? Y ha sido difícil para ella vergar con eso, pero fíjate, yo creo que hay un antes y un después en el tema de cómo Chelo ha aceptado este cariño del público, porque al final es cariño, uh-huh. En cómo se ha visto ella upada por el colectivo LGTBIQ+ en este país. Y en el momento en que empezaron a decirle, eres un referente, mujer bisexual, de las primeras en decirlo y tal, ella yo creo que ya le ha dado igual lo que pudieran decir de ella como protagonista, siendo la periodista, porque entendía que estaba haciendo algo de valor para gente que para ella no importa. Que ojo, Chelo, yo creo que es de las periodistas que menos problema tienen en comprometerse políticamente con lo que piensa, y si es en apoyo del colectivo LGTBIQ+, mucho más.
1: Y que a lo mejor, no lo sé, es una opinión personal porque a Chelo la conozco muy, muy poco. A lo mejor le ha dado identidad, que a lo mejor puede que le fastidiara que durante tantos años se hayan reído de ella, de mantenerse al margen, ser equilibrada, no querer mojarse, no hablar. De repente, ostras, pertenezco y además con una causa que va conmigo.
0: 100%, y le ha ayudado a derribar ese pudor, porque fíjate hasta qué punto Chelo tenía pudor, que yo me acuerdo que una de las tardes míticas del programa Sálvame, que fue cuando llamó Isabel Pantoja a su teléfono, aunque luego fue Carlota la que llevó la llamada, el teléfono que tenía Carlota era el de Chelo, que es a quien llamó. Chelo se moría de la vergüenza porque esa tarde, por ejemplo, estaba disfrazada de mi Winehouse porque era el aniversario de su muerte, y Chelo esas cosas las llevaba francamente mal, y yo creo que ya se ha despojado de ese pudor que al final le hacía pasarlo mal.
1: Pues qué bien, que sigamos creciendo y que sigamos evolucionando, pues como un poco Viaja a Ninguna Parte, que
0: totalmente.
1: De esto va. Gracias, David Insua.
0: A ti.
1: Hasta la próxima semana. No, ¿qué digo?
0: Hasta
1: que mañana.
0: Mañana
1: tienes El Patio con Carlota Corredera, y nosotros tenemos ahora la entrevista de Pity Alonso. En unos segunditos, Butaca Preferente con Ana Locking.

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0: Bueno, Gorka, por favor, de verdad, o sea, yo es que soy feliz. Soy feliz porque de repente llevaba mucho tiempo con ganas de tener esta conversación que vamos a tener con esta persona. ¿Quién va a ser nuestra invitada? ¡Ah! Pues Ana Locking, buenos
1: días. La Locking, cariño.
0: ¡Oba! La Locking, tía. Oye, mira, vamos a empezar con la exposición, que aunque acaba de terminar, que ya, bueno, pues no, ha terminado en Madrid, pero ¿hay idea de moverla por otros lugares o...?
1: Pues mira, lo he intentado, pero no me han hecho caso.
0: ¿En serio?
1: Te lo juro, en mi tierra, además.
0: ¡Qué fuerte,
1: cariño!
0: Oye, pues eso no puede pasar.
1: Ha pasado.
0: Pues no sé de quién depende, pero yo no estoy nada de acuerdo. Necesitamos que toda España y toda Europa y todo el mundo vea esta exposición maravillosa. Porque después de meses viendo cómo miles de personas recorren ese espacio lleno de prendas e imágenes que forman parte de tu propia historia, ¿qué balance haces de lo que ha pasado?
1: Pues mira, es muy extraño para una diseñadora, para un diseñador, echar la mirada atrás, porque los diseñadores de moda siempre estamos proyectados hacia el futuro. Siempre estamos, en el momento que presentas una colección, que es de cara siempre a un año vista, estás, yo creo que es un poco como en el mundo del cine, ¿no? O sí. Estás ya pensando en qué tejidos vas a comprar para la siguiente temporada, estás pensando qué vas a contar, cómo lo vas a contar, de qué manera, etc. Los artistas plásticos tienen más oportunidades de tener exposiciones retrospectivas, incluso más de una. Pero el moda es muy extraño. El moda es muy raro, por lo general es a grandes nombres y una vez que han muerto, entonces
0: ya, claro, sí.
1: Hacerlo más o menos en mitad de mi carrera y con el ojo, con la pestaña bien puesta todavía y el ojo bien abierto es bastante curioso. ¿Y qué ha sucedido? Pues ha sucedido que cuando miras hacia atrás te empiezas a reconocer en muchas cosas que no sabías. Y empiezas a ver cómo la mujer que eras cuando hiciste todo, a través de las cosas que hiciste en el pasado. Y entonces encuentras cosas de ti que pues haces reflexión. No es que no lo supieras, sí que reflexionas más sobre quién eres tú a través de tu trabajo. Y eso es muy bonito.
0: Y has dicho también en alguna entrevista que te he leído y te he escuchado, que has visto un patrón entre trabajos que aparentemente estaban separados y que al ver la exposición que has encontrado conexiones que no esperabas.
1: Sí, sí, mira, y además el título viene de ese encuentro, Nostalgia Utopía. Cuando empezamos a replantear la exposición, Alberto Gomper es el comisario de la exposición. Ver de qué manera, porque no queríamos hacerlo de una manera cronológica, sino por historias. ¿Qué historias hemos contado? Al final el ADN de Ana Locking ha sido siempre el storytelling. Que si no hay algo importante que yo entiendo que tiene relevancia de ser contado, no hay colección. Entonces, a partir de ahí empieza el engranaje. Entonces, hay muchos homenajes a los grandes contadores de historias, que en el fondo es el cine. Tú de eso
0: sabes
1: un poquito. Y es verdad que Nostalgia Utopía, llegamos a ella a través de... Nos dimos cuenta que había un montón de colecciones que hablan de la esencia del hombre, o sea, que hablan de esa parte nostálgica, humanista, y también de reconocimiento de todos los que vinieron antes y gracias a ellos estamos hoy aquí pudiendo charlar sobre esto o haciendo las cosas que hacemos, mirando hacia el pasado y reconociendo la labor de todos los que han pasado por allí. Y esa es la mirada nostálgica. Y luego hay una serie de colecciones mucho más peleonas, más reivindicativas, más metidas en lo social, en lo político, en la identidad, en la pertenencia, en muchas cosas que tienen que ver con todo esto, que es la parte más utópica. Entonces decidimos llamarlo así y decidimos dividir las colecciones en estos dos grandes grupos. Y ahí me di cuenta de que mi pensamiento como mujer contemporánea en este momento se divide entre esos dos polos opuestos que en un punto intermedio tienen esa conexión, ¿no?
0: Bueno, la exposición la ha comisariado Alberto Gomper y ahora me voy a poner un poquito Lidia Lozano porque creo que hay boda, ¿no? ¿Qué está pasando aquí? Vamos a ver.
1: Ay, por favor, Paco Tamás, la que has armado.
0: Claro, que de repente me salta esto y digo, pues oye, qué maravilla esto. Oye, enhorabuena, qué bien.
1: Pues mira, muchas gracias. El otro día decíamos, porque a ver, a mí no me, ni a Alberto ni a mí no gustan las bodas, lo que se entiende por boda convencional,
0: claro,
1: etc. Eso
0: es lo que nos gusta, es un buen party.
1: Ay, por favor, sí, nos gusta un buen party. Pero sí, no una boda y que todo esté preparado y que todo esté... Yeah. No. Así que ayer estábamos, fíjate, antes de ayer estábamos con unos amigos pensando de qué manera hacerlo y decíamos, si es que lo que nos gustaría es irnos a Las Vegas
0: claro, bueno,
1: y hacer ahí una locura.
0: Pues nada, oye, yo os animo a que la locura se haga, pero luego venís a Madrid y nos invitáis a
1: comer. Y luego aquí en Madrid haremos algo para los amigos.
0: Una sesión vermú muy travesti,
1: que es lo que nos gusta.
0: Lo que nos gusta. Oye, volviendo a la colección, después de haber visto todo lo que has. Tu trabajo, lo que has podido ir viendo, ¿te ha ayudado a replantearte a lo que va a venir después?
1: Lo que va a venir después me ayudó a replanteármelo en pandemia. Me di cuenta, antes de hacer esta exposición, me di cuenta de que estaba metida en una rueda de hámster demasiado loca.
0: Yeah.
1: En la que no daba tiempo a reflexionar, no daba tiempo a pensar, y en la que este consumo tan rápido al que nos aboga nuestra vida contemporánea, asquerosamente contemporánea, yeah, como diría una amiga, nuestra amiga Laura, no lleva a la lírica y no lleva al momento de ¿por qué hago esto? ¿Y de qué es lo que quiero contar? ¿Y cómo quiero disfrutar lo que hago? Entonces paré y ahora trabajo sobre un tiempo más calmado y hago otras cosas que antes no me daba tiempo a hacer. Pues en todo este tiempo he hecho un par de comisariados sobre la obra de otras, en moda, pero sobre la obra de otras y otros diseñadores. Estoy en Drag Race España, del cual disfruto
0: mucho, ahora hablaremos de ese asunto.
1: Estoy trabajando cada vez más y me apetece mucho en vestuario escénico.
0: Sí, bueno, has hecho el vestuario de... Bueno, entre otras cosas, recuerdo el maravilloso vestuario de la vida breve.
1: Sí, aquellos tres personajes, porque Elena Sánchez es la que hizo el vestuario, era la directora de vestuario, pero yo trabajé sobre tres personajes. Y aquello me fascinó, fue increíble. Y estoy cada vez metiéndome más en ese terreno. Estoy ahora con un proyecto empezando, en la preproducción de un proyecto para vestuario para un musical. Todavía no puedo decir nada, pero y me apetece mucho trabajar desde ahí, porque en el fondo es contar las historias de otros también y hacer las tuyas. Y eso es muy apetecible para mí.
0: Sí, porque por ejemplo cuando tú llegas a una de las plantas de la exposición, ahí es donde que se ve, que se muestra cómo es tu proceso creativo, pues con una serie de vídeos, fotos y muchas cosas pues que hay ahí que te ayudan a entender tu forma de trabajar. Pero ¿qué suele aparecer primero? A la hora de desarrollar cualquier proyecto, no me refiero solamente a moda, sino a moda, también a esto que acabas de comentar ahora. ¿Cómo empiezas? Pues una te viene una imagen o de repente a través de una imagen, pues no sé, ¿cuál es? ¿Qué te inspira? Que es la pregunta que al final quiero hacer, que no me salía.
1: Sí, ¿qué te inspira? Yo creo que a la gente que nos dedicamos al mundo de la creación, viniendo del camino que vengamos o trabajando en el camino que trabajemos, yo creo que tiene mucho que ver el momento en el que estamos viviendo, tiene mucho que ver lo que sucede a nivel social, a nivel político, y otras veces es un libro que lees, una película que acabas de ver y que te ha cambiado por completo o que te ha removido por completo corazón, estómago y cerebro. Otras veces es un miedo, otras veces es un deseo, otras veces es un sueño.
0: O sea, no hay un proceso, no tienes...
1: No, hay algo que toca a la tecla, o sea, no sabes por qué. O estás con un amigo charlando y ese amigo te cuenta algo y eso te toca de pronto. Y dices, aquí hay algo. Aquí hay algo sobre lo que investigar, porque la investigación es muy importante.
0: Sí.
1: Y no, la investigación hoy en día... No, mira, mis alumnos, que yo llevo 15 años ya dando clases en la Universidad Politécnica, en el CSDMM, ellos piensan que la investigación ahora es preguntarle a la inteligencia artificial.
0: Claro, eso es investigar.
1: Al ChatGPT, eso es investigar.
0: Ya. Bueno, pues
1: y fíjate, nosotros cuando había que ir, comprar un catálogo, comprar un libro, ver una película, esa película te llevaba a otra, a un libro, ese libro te contaba la historia de otro. O sea, investigar es un proceso largo.
0: Y qué bonito es ese proceso.
1: Qué bonito es ese proceso. Claro. A mí eso es lo que más nutre mi trabajo.
0: Y esa, la comodidad de la inteligencia artificial, pero que yo creo, que es una pena que de repente se pierdan toda esa parte tan bonita de conocer, porque no solamente conoces lo que vas a hacer, conoces muchas otras cosas también.
1: Fíjate, tú que trabajas constantemente con actrices, actores, directoras, directores de cine, etcétera, y son amigos tuyos, pues es que los procesos de todos ellos vienen de investigar.
0: Claro.
1: El proceso más bonito es la investigación y eso puede durar meses.
0: Claro, pero nadie hace una película con inteligencia artificial. Bueno, sí.
1: Bueno, por favor, el algoritmo nos llevará a matar la identidad. Bueno,
0: yo tenía un novio que decía el algoritmo. Sí.
1: Pues es que tiene mucha razón. Es un algoritmo.
0: Sí, es el algoritmo, sí, sí. Oye, y para entenderte también de dónde viene todo, de dónde viene Analogging, porque tu madre era modista. ¿No? Y tú creciste viendo muy de cerca ese trabajo, aunque tú estudiaste Bellas Artes.
1: Sí, a ver, yo soy chica de barrio, yo me crié siempre hasta los 20 y pico años en el barrio de Usera. Mi madre era modista. Viva Usera, totalmente. Mi madre era modista, siempre trabajó en casa, exceptuando algunas épocas que tenía un taller pequeñito allí en el barrio. Mi padre era tornero y yo soy hija única. Y entonces han estado trabajando. O sea, yo les he visto desgañitándose siempre, o sea, dejándose la vida currando. Que la verdad es que al final, pues una que es hija única se tiene que criar casi sola.
0: Claro, ya.
1: Porque o aprender a jugar sola o en casa de la vecina. Sí. Y ahí nace un poco, pues entre descubrir las cosas un poco sola, aprender también lo que es el sacrificio y lo que es la constancia y lo que es luchar por las cosas que uno quiere a través del sacrificio de mis padres y aprender lo que es el underground en casa de mi vecina. Mi vecina Manoli, que ella era una mezcla entre Xuxi and the Banksies y Paloma Chamorro.
0: Qué maravilla la Manoli.
1: Era maravillosa.
0: Es que hay muchas Manolis por ahí.
1: Hay muchas Manolis que son las que nos han llevado al camino.
0: Bueno, y en la época que tú empezaste con la moda, pues bueno, pues estamos hablando de qué año, perdón, del 2008, pues no.
1: Pues mira, yo...
0: 1996, perdón.
1: Sí, en el 96 empiezo yo con Locking Socking. Sí. Luego en el 97 se une mi socio en aquel momento. Sí. y ahí estamos haciendo diseño de accesorios, sí, sí, y de joyería.
0: Pero bueno, que sois de una generación porque donde están nombres pues como David Delfín, Juan Dullos, Carmen Marx, Carlos Díez, Ailanto, Juanjo Oliva. Tú misma has hablado de que erais una especie de tribu que compartíais pues una especie de un momento creativo. ¿Erais conscientes de que estaba ocurriendo algo especial o eso lo habéis entendido después? Que sois una especie como de generación...
1: Sí, lo notas. Sí. Eso lo notas. Pues igual que ahora los de la Gen Z lo notan. Sí. Y son muy conscientes de ello, además. Sí, nosotros también lo notábamos. Notábamos que teníamos ganas un poco de romper un poquito los moldes... en ese momento de hablar de otras cosas o hablar desde otros lugares o incluso creamos muchos de nosotros una asociación, uh-huh, que se llamó ADN.
0: ADN, es verdad.
1: ADN, sí. ¿Te acuerdas?
0: Sí, me acuerdo.
1: Con Antonio Alvarado.
0: Uy, Alvarado. Un beso para Alvarado.
1: Un beso para Alvarado.
0: Hombre,
1: por favor.
0: A ver si nos oye desde Granada.
1: Uno grande.
0: Uno grande. Y tan grande.
1: Sí.
0: Bueno, pero también, aunque lo hemos comentado durante la entrevista, ¿qué relación tienes ahora con la industria que exige producir permanentemente algo nuevo? ¿Te planteas volver a desfilar con el ritmo que te generan las campañas de la Fashion Week y todo esto?
1: No, me gustaría volver con un ritmo más lento. Sí. Hacer, porque además ahora, como ya no se va a vender un puñetero abrigo de aquí en adelante, a no ser que te vayas a Groenlandia.
0: Bueno, espérate.
1: Pues, o te vayas con Björk, pues también, es difícil.
0: Bueno, o vendérselos a Björk.
1: O vendérselos
0: claro,
1: todos
0: ya,
1: a Björk.
0: Ya se pone mucho. O a Maya Montero, que también le gustan.
1: Pero sí, es difícil, o sea, sí, que creo que se puede cubrir la moda desde una sola temporada. Entonces se puede hacer una sola colección al año, no es necesario insistir en producir tanto. No es necesario porque hay una sobreproducción exagerada, hay un sobre que genera o que lleva un sobreconsumo y a una sobreexplotación de los recursos que es absolutamente absurdo. Entonces creo que podríamos perfectamente todos los diseñadores hacer una temporada, seríamos mucho más felices. El mundo también nos lo agradecería al consumo.
0: Y el medio ambiente.
1: El medio ambiente entonces lo agradecería también a la industria de la moda y consumiríamos mejor y disfrutaríamos más de la ropa.
0: Sí, porque realmente las temperaturas nos están llevando a...
1: Por eso, por eso. O sea, precisamente por eso podríamos hacer una y englobarlo todo ahí. Y si vuelvo a esa rueda, volvería de esa manera.
0: ¿Cómo no vamos a hablar de Drag Race España? Si está aquí la jurado y uno de los mayores fans del formato, que solamente me falta ver a Drag Race, yo qué sé, Uganda. O sea, que me lo he visto todo, por Dios. O sea, pero soy... Bueno, pero... por ejemplo, aquí estás, aunque es un lugar que también que la moda, la identidad, el género, la construcción de un personaje están presentes todo el rato, pero tú aquí estás juzgando. Bueno, hablamos de esto porque Drag Race España acaba de comenzar su sexta edición, como muchos sabéis, y Ana está de jurado desde la primera edición. ¿Qué ha cambiado de Ana Locking como jurado desde la primera a la sexta?
1: ¿Qué me enseñó? Sí, pues fíjate, creo que el drag me ha enseñado a reírme más de mí misma y a tomarme menos en serio. Porque yo he sido una persona, y sigo siéndolo también, bien de intensita, a pesar de que me veis aquí súper jovial, siempre risueña y... Yo soy como Lynch.
0: Como decía la otra, la profesión va por dentro.
1: La profesión va por dentro y yo soy muy David Lynch. Un poquito cabeza borradora por dentro.
0: ¡Qué buen concepto! Cabeza borradora me gusta.
1: Pero sí, yo creo que me ha enseñado eso, Piti. Me ha enseñado a reírme, a aprender a reírme más de mí misma y a llevar las situaciones complicadas de otra manera. No digo con ligereza. Porque tomarlo de esa manera no significa tomarte las cosas más a la ligera o no comprometerte con esas cosas, sino eso ayuda a buscar soluciones también más rápido, ¿no?
0: Y hay una cosa que tú haces con programa, porque lo he visto y aparte lo sé, que tú no se acaba el programa y te vas a tu casa y tal, que tú no con todas, pero con muchas de las reinas mantienes muy buena relación, incluso pues os veis o quedáis para ver algún capítulo en tu casa. Primero, ¿cómo es la relación con la presentadora, con el resto del jurado? ¿Cómo interactuáis fuera, os veis ahí o cómo?
1: Tenemos, la verdad que la mesa de jurados siempre, desde la primera temporada, hemos conectado muy bien, muy bien. Ha habido siempre, porque como venimos desde lugares diferentes, pero que esos lugares diferentes convergen muy bien ahí, ha habido, primero, muchísima admiración entre todos nosotros, muchísimo respeto y mucha escucha de valorar lo que estamos diciendo, ¿no? De pronto es como, qué chulo esto que ha dicho Supreme, o qué chulo esto que ha dicho Calvo o Ambrosi, o me refuerzo en esto, o incluso cuando no opinábamos lo mismo, seguíamos escuchándonos, vale, no opino, pero tienes razón en esto, aunque yo lo veo de otra manera. O sea que siempre ha habido, en ese sentido, muy buena camaradería y muy buen compañerismo. Luego con Supreme es verdad que yo tengo mucha amistad. Y Dani viene siempre a mi casa los domingos a ver el programa. Y eso desde la primera temporada. O sea, en mi casa siempre generamos, y fíjate que es una casa pequeñita, pero siempre generamos como un núcleo de familiar, ¿no? De camaradería ahí, como que vienen amigos, muchas veces viene Mista, que Mista es el fotógrafo del programa. Y lo pasamos muy bien. Vemos siempre Drag Race con muchísima ilusión. Somos muy fan, yo es que soy muy fan. Me enganché en la cuarta temporada de la americana.
0: No puedo parar.
1: Que luego establezco amistad con muchas de ellas, obviamente no con todas porque es imposible, pero con muchas de ellas sí. Y luego voy a ver muchos shows drag. Eso es cierto.
0: Oye, y para terminar, que es una pena, pero no nos queda tiempo. ¿Qué te ha enseñado a ti el drag sobre la moda?
1: Pues mira, me ha enseñado, en la moda solemos trabajar las historias a lo largo de muchas escenas, como sería en el cine, a lo largo de muchos looks. Es decir, un desfile se compone de 40, 50 looks. Y a través de uno, otro, en esa secuencia vas contando esa historia. El drag me ha enseñado a que se puede contar una historia en un look. Y eso es muy interesante, no solamente por la construcción del personaje, sino por la construcción de lo que quieres contar.
0: Qué maravilla.
1: Entonces, resumirlo todo en una imagen es algo muy, muy poderoso que yo no sabía hacer antes del drag. Y también otra cosa muy importante, me han enseñado a construir unos corsés de puta madre.
0: Ole, pues un placer tenerte y espero que vengas muchas veces a contarnos muchas cosas nuevas.
1: Por favor, sí, ojalá. Pues, invítame cuando quieras.
0: Pues nada, despedimos a Ana Locking. Y Gorka, pues nada, sigue con el programa, querido. Un besito. Chao.
1: Chao.
2: Chao, chao. Muchísimas gracias a los dos. Gracias, Ana Locking. Gracias, Pete Alonso. Las 4 y 45 de la mañana, las 3 y 45 en Canarias. Y vamos a hacer un experimento. En unos segundos tenemos aquí a Fabio Encinar con Lidia Torren. ¿Qué puede salir de aquí? Pues algo bueno, seguro que sí. La escopeta nacional, en unos segunditos.
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2: La semana pasada dijimos que se tenía que quedar un poquito más con nosotros. Hola, Fabio Encinar.
9: ¿Qué tal? Buenos días. Buenas noches, no lo sé.
2: ¿Ves? Este chiste, este comentario es típico de persona nueva. Y te he dicho fuera de micrófono que no quiero que pierdas esa esencia del comienzo.
9: Pero esa, que no es un chiste.
2: Esa vulnerabilidad y esa sensibilidad del principio.
9: La sigo teniendo. No es un chiste. Bueno, buenas noches, Lidia, también. Oye,
2: disculpa,
9: estoy muy contento.
2: Disculpa. Ya dirijo yo, sí, eso, ¿eh? Que yo sé que tienes mucho apoyo en redes sociales, que tu público es mi público, esas cosas, pero déjame.
10: He pensado que me voy. Estáis en pie.
2: ¿Pero cómo que te vas a ir? Si acabas de llegar.
10: Estáis en pie de guerra. Yo que he venido aquí con mis palomitas para escuchar a este señor que es tan divertido.
2: Claro que sí. Ponte un poquito más el micrófono en la boca, que no te estoy oyendo nada, Lidia.
1: Ahora sí.
2: Y para alguien que dice algo interesante, que me lo vaya a perder.
1: Toc, ¿bien?
2: Maravillosa. Oye, ¿por qué ha venido Lidia Torrent a tu sección, Fabio?
9: Porque porque no puede ser que para una amiga que tengo en esta nuestra cadena, la de todos los españoles, nos crucemos en la carretera pero luego no coincidamos aquí. Entonces llevo pidiendo que me la pongan conmigo en una sección un montón de tiempo. Y entonces no tenía nada que hacer, la chavala estaba en casa poniendo los garbanzos en remojo, que mañana le toca cocido, y ha dicho, pues venga, pues voy para allá.
10: Exacto. Bueno, mira, la verdad que yo, acostumbrada a verte, sabes, comiendo palomitas en casa, pues las veo aquí, porque me gusta mucho escucharte.
2: Así que quedáis, sois amigos.
9: Somos amigos.
10: Sí.
2: Mira, Lidia, de hecho, vamos a hacer una cosa, que ahora entiendo por qué no funciona el micrófono. Te vas a colocar en la otra silla para que... No, sí, porque el plano te está cortando directamente, y así,
9: bueno,
2: pues, para alguien que tiene imagen, jolín, pues vamos a sacársela.
9: Que para el plano que sacan aquí, mejor que te corten, ¿eh?
2: ¿Por qué? Pero puedes hacer una cosa. Te quejaste de la papada que sacas. Lo que puedes hacer es inyectarte algo en la mandíbula, que es lo que hacen todos.
9: Bueno, Gorka, ¿qué tal? Nada, yo llevo 2 semanas que estoy encantado. Desde que hemos pasado al miércoles estoy feliz.
2: ¿Y eso? Hoy estoy
9: un poco... Me habéis cambiado a Javier, que es el que me recogía todas las mañanas. El otro día me recogió un señor que parecía Rosendo. No sabéis qué melena gastaba. Le tenéis que conocer. Parecía un anuncio de Jazz for Men.
2: Es Raimundo, lo conocemos.
9: ¿Raimundo?
2: Se llama, sí.
9: Rosendo, Raimundo.
10: Bueno, escucha, tú también te haces así con el flequillo.
9: No, pero que ese señor le llega... Pero que le llega por la cintura.
2: Que no se os olvide que la gente nos escucha. Ya, y luego pasáis vergüenza.
9: Bueno,
2: avisaos estáis.
9: Total, contento estoy, pero que sigo pasando sueño. Que me tenéis como cuando llegó el Papa a Madrid, que le tenían de clase de zumba a tiro con arco, de misa de 8 de la mañana a bautizo colectivo a las 6 de la tarde.
2: Así somos.
9: Mismo ritmo circaniano tengo. No sé si se dice así, pero bueno, yo ya estoy. Que no sé si poner un volante a una madrina o dar el parte meteorológico en Radio Nacional. Así que poco a poco vamos tirando adelante.
2: Pues qué maravilloso. Pues empieza.
9: Y más hoy con Lidia, que estoy encantado.
2: Oye, es tu amiga. Quiero que forme parte de tu sección, ¿eh? No te lo comas todo tú.
9: Bueno, me viene muy bien que esté Lidia, porque después de la sección del otro día, que hablamos de la soltería a partir de los 30, una uh-huh. cosa que tú vas a abandonar, los 30 claro. y la soltería.
10: Yo la soltería no la domino.
9: Claro.
10: No la tengo no yo te en mi calendario, quiero decir, no. Yo sigo siempre estar acompañada, entonces vamos a ver qué puedo aportar yo aquí, mi vida.
9: Seguro que va. Hombre, no me gustaría a mí recalcar que hiciste el mejor programa que eso ha habido en la televisión española, que era First Dates. Entonces yo te necesito un poco para ver por dónde encauzamos mi vida sentimental.
10: La soltería no la trabajo, pero tengo información.
9: Yo después del tema del otro día, mis redes sociales se han convertido en algo sensacional. No sabes la cantidad de propuestas matrimoniales que me han entrado de todo tipo de...
11: ¿En serio?
9: No te puedo explicar. O sea, no. Vamos a tratar este tema ahora mismo. La verdad es que después de la sección del otro día, lo mío ya no es Instagram, lo mío es el tablón de anuncios de la comisaría de Leganitos. ¿Tú te acuerdas de los ayuntamientos en los 90 con las fotos de los más buscados?
11: Sí.
9: Pues ese es el nivel de gente que me tira ficha.
11: Con fondo blanco y como retocado, mal retocado con Photoshop.
9: O sea, el Comando Madrid.
11: Oye, por favor, ¿eh? Relájate, Fabio.
9: Parece el programa de los chicos del patio de la cárcel, que no sé si te acuerdas que era... ¿No te acuerdas de ese programa?
11: Es muy joven.
9: No. El patio de la cárcel era un programa que se hacía tipo los chicos del coro, sí. pero en las cárceles de España, con todo presos. Bueno, pues eso, un factor X, pero con delito de sangre, 22 años y un día por homicidio en grado de tentativa.
11: Y lo hacían de maravilla, ¿eh? Cantaban súper bien.
9: Yo no me acuerdo, pero...
11: Era muy emocionante el programa de esta casa.
9: No, sí, yo también me he emocionado cuando me he metido a ver quién me estaba diciendo que si me casaba con la banda.
11: ¿Y qué pasa?
9: Nada, que después de todo esto me ha venido la duda principal del tema de hoy, que es ¿dónde hay que ir para conocer a gente? Aparte de First Dates.
11: Claro.
10: Es un tema.
11: Tampoco pasa nada si no vas a First Dates, ¿eh?
10: Claro, no, hay muchas más posibilidades,
11: sí,
10: ¿eh?
11: Sí, sí, sí.
10: Pero
9: pues no a mí se me están acabando.
10: Sí. A ver, pero no es muy alentador, también te digo, porque dices, ¿no? ¿Dónde voy?
11: Claro.
9: No, bueno, dímelo a mí. A mí me dijo mi psicóloga, hace 2 años así, me dice, date la oportunidad, sal, claro. haz planes, conoce gente. Yo durante 2 años, los jueves, todo esto es real y verídico. Te ríes antes y te juro que esto que voy a contar es verdad. Los jueves era voluntario en Caritas, porque uno busca el amor, pero si además puede hacer el bien, pues mejor que mejor.
11: Muy bien.
9: Es verdad que estaba en un comedor social para gente con adicciones, que igual no es el sitio indicado para encontrar a nadie.
11: ¿O sí?
9: Los viernes, todo el día en Gabbana, quemando la pista con Juan Urra.
11: Con Juan Urra que se entrega al
9: los
11: máximo.
9: Sábados salía a montar a caballo. Los viernes, los domingos en misa, que habla. Tenemos que hablar de la gente que va a pillar a misa. Es un tema para hablar.
12: 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A Dios le pido.
11: Te quedes a mi lado. Este domingo nos escribimos y me dijiste, luego te contesto que tengo que entrar en misa. ¿Vas a ligar a misa?
9: No, voy a misa. No. Vamos, por cierto, Juanes, le tengo una manía.
11: ¿A quién?
9: A Juanes.
11: Pues sí, ¿por qué pone su canción? Porque ¿sabes qué factura con esto?
9: ¿Juanes?
11: Hombre, claro, la SGA, ¿eh?
9: La última vez que se le pone.
10: ¿No quieres contribuir, ¿no? no, a su riqueza?
11: Ya te entiendo.
9: El miércoles que viene ponemos a Hakuna otra vez.
11: Venga.
9: Y hay que poner la canción de los chavales estos que se han hecho súper famosos.
11: Lo pusimos ayer, nene, para despedir.
9: Pero me pega más a mí.
10: Sí.
11: Sí, pero es que al igual que vas a Caritas y después te vas a montar a caballo, también aquí buscamos equilibrios.
9: Bueno, pues Juanes, pa'lante. Juanes, dame las gracias. Me debes una ginebra con limón.
11: ¡Vamos!
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11: Bueno, a ver, ¿cómo se liga en misa?
9: No, que estoy en Gabbana ya.
11: Ah, que te has ido ya a Gabbana. Su sección.
9: Hay una misa por todos conocida, bueno, por todos, en mi círculo por todos conocida, cierta iglesia en el centro de Madrid. Te voy a poner al día, Lidia.
10: Gracias.
9: Que tiene misa a las 9 de la noche. Veo a Juan Urra que dice que sí. Que es la misa del pillaje.
10: Ostras.
9: No. La gente se marca unos estilismos que parece la noche del pescadito. Pero claro, yo estuve un tiempo yendo.
11: Ay, Dios.
9: Lo que pasa es que, claro, un 9 de febrero con un palmo de nieve en la calle, prepárate tú a las 8:30 de la tarde, ponte el castellano y buena cara para irte allí a los Juegos del Hambre, a Mercamadrid, a ver qué se cuece. Y además que yo soy de misa, de ir solo. A mí, lo hablamos un día, que ir al cine e ir a misa me gusta ir solo.
11: Sí. Y a Ibiza.
9: Bueno, a Ibiza no me gustó ir.
10: A Ibiza
9: no me gustó irme solo, que luego lo pasé regular. Pero total, que me desconcentraba y acaba yendo a la de debajo de casa, porque mira, yo tanta presión para escuchar el Evangelio.
10: También te digo, siempre te quedará, ¿no?, la piña en el supermercado, que eso se lleva mucho.
9: Lo digo
10: como opción. Claro.
9: Bueno, y
11: las marcas.
9: El mercado.
11: Es que además, es que pisas en cada sílaba, además.
10: Supermercado.
9: Mercado.
11: Venga, ya.
9: Vale, bueno, que nuestro supermercado de confianza del barrio está petado de gente guapísima.
11: ¿Ah, sí? No, yo es que no lo trabajo, ya claro. Lo sabes.
9: Claro, es que tú con tus horarios tendrías que hacer la compra a las 5:30 a.m.
11: No, que la a las 5:30 voy a estar aquí despidiéndote.
9: Bueno.
11: Sí, que te tienes que ir.
9: Total, que después de toda esta presión, esta búsqueda tal, yo me acuerdo, esto es un caso verídico, yo tengo un amigo, no voy a decir el nombre por protección de datos.
11: Sí.
9: Tengo el caso de un amigo que para mí es un cañón de tío, un cuerpazo, buenísima persona, un puesto de trabajo estupendo, piloto, buen sueldo. Encima el tío, después de todas las horas y los kilómetros que se echaba, que parecía el Dion y después de robar el furgón, llegaba y estaba apuntado al programa de Adopta un Abuelo. Entonces él llegaba después de hacerse un La Habana-Madrid,
11: ¿sí?,
9: llegaba a una residencia, enganchaba a una señora de 95 años y se la llevaba a comerse dos bolas de helado de turrón a la heladería de los italianos a quitarle la gotera con la servilleta. Y yo decía, si este pavo no encuentra el amor...
11: Es que es guay.
9: Pero quiero decir que qué putada, quiero decir que esperanza tengo
11: pues
9: yo.
11: Porque está la cosa complicada.
9: Si yo a su lado era Iranizar, o sea, ¿con quién voy a acabar yo? Ahora estoy muy contento porque ha encontrado novia y está muy encaminado. O sea, que estoy entre
10: tranquilo.
9: O sea,
10: que no practica el celibato, ¿no? O sea, no es una cosa de que se quitó
9: bueno,
10: de la vida.
9: Bueno,
11: sí, fíjate.
10: Claro, es que...
9: Soltero estaba, pero el celibato no sé si lo practicaba.
11: Oye, una pregunta muy interesante que tengo que hacerte. ¿Por qué cuando se enumeran las características positivas de la gente que se supone que tiene que tener pareja y que es un filón y demás...
9: Vas a hablar de la pasta.
11: Sí, ¿por qué se habla del puesto de trabajo y del sueldo? Algo que yo no hago jamás. Bueno, estoy casado con un cocinero, te quiero
10: se
11: decir.
10: Se olía que era
11: encantado.
10: Pregunta trampa, ¿eh?
9: Hombre, no.
11: ¿Esto no, trampa yo creo que más no. Evidente que esto. No
9: yo
11: hay nada.
9: Te voy a contar una cosa. La vida hay que verla a futuro. Es decir, tú con 20 años tienes la oportunidad de ser romántico.
11: Que te voy a echar.
9: Con mi edad.
11: Es que te voy a echar.
9: Con mi edad. Lo mejor, quiero decir, yo no tengo plan de pensiones. No lo sabéis vosotros.
10: Yo te digo,
9: no.
10: Qué poco pragmática ha sido yo en el amor, porque yo eso me no he tenido
9: guapa.
10: En cuenta en la vida. Te lo
11: hablamos,
10: bueno,
11: ya hablamos.
10: Te casas
9: con Jaime Astrain.
11: Claro,
10: pero
11: amiga,
10: escucha,
11: es
10: bueno,
11: que...
10: ni que tuviera tierras.
9: Bueno, no, pero con esa
10: no, claro.
9: Cara. Esa cara. No, hay que... no hay mayor hectárea que la de esa cara.
10: Bueno, en eso no te voy a quitar la razón, pero quiero decir que yo me he enamorado mucho de lo que he sentido, de lo que me ha pasado a mí por el corazón, pero que no le he puesto la cosa de la cabeza de oye, voy a programarme.
11: Y es que además te pega todo.
10: Voy
11: verdad.
10: A programarme, es que me parece como una sí. Cosa muy frívola.
11: Pero que hay no. Veces que se lleva, es que se lleva incorporado.
10: Claro.
11: Ya sabes que lo similar atrae a lo similar.
9: No, pero porque ella es un cañón,
11: ahí
9: evidentemente.
11: Es que con
9: pero que
11: está, claro.
9: No se ha ido... Con lo de mi comedor social no la he visto yo, o sea, quiero decirte, y que no
10: pero,
9: pasa nada.
10: Pero, una cosa, las aplicaciones no las practicas, porque a mí me han dicho que en eso puedes desarrollar mucho olfato de qué fotos sube, cómo la sube, en qué
11: sí.
10: Contexto. O sea, que hay mucha información, lo digo porque como tú ya vas a ciegas,
9: estuve
10: luego
9: en
10: el
9: raya.
10: Impacto es igual muy decepcionante.
9: Sí,
10: ¿y qué tal?
9: Estuve en raya. Pues que me salía gente de los Andes. ¿Eh? O sea, quiero decir, no me lo puedo llevar a Richelieu una tarde a tomarme nada, porque, claro, bueno...
11: Pero tú fin. ¿Qué quieres? Claro, o sea, ¿qué estás
9: dinero.
11: Buscando? Te quedan 2 minutos, venga.
9: ¿Solo?
11: Amigo, es que estáis aquí de cháchara. Tú querías que viniera Lidia, haber elegido muerte.
9: Total, venga. Que llevamos toda la semana pensando en dónde tenemos que ir para conocer a alguien.
13: Me va, me va, me va, me va, me va.
11: ¿Me lo estás diciendo otra
9: y
11: vez?
9: Y cuando digo a alguien, otra vez, y no vamos a hablar del parentesco con esta persona, que luego mi madre se enfada.
11: Ya lo sé.
9: Y cuando digo a alguien medianamente normal, es decir, que no tenga delitos de sangre, que no venga de fundar una secta en el Okavango, en fin. Además, me encanta la típica amiga que te dice, hijo, es que eres bien exigente.
11: Sí.
9: Claro, porque tú, Lourdes, cuando te casaste con tu marido, que eres socio de JP Morgan, tiene 2 fincas de recreo, heredero de 3 bodegas en Jerez, 3 veces grande de España, lo elegiste a ojo entre él y el politoxicómano que te cuidaba el perro en la puerta de Carrefour, ¿verdad?
11: Pues igual sí, Fabio.
9: Pues
11: igual
9: no,
11: sí.
9: Pues no.
11: Que es que a veces tenemos que abrir un poquito más la vista, mirar un poquito más allá de lo que nosotros creemos que se tiene que dar. Hazme
9: yo no,
11: caso.
9: Yo no te digo que yo sea Harrison Ford, pero hombre, hablo no. 3 idiomas, me hago la raya a un lado, sé utilizar los cubiertos. O sea, quiero decir, lo único que le pido a la vida es alguien que sepa hablar sin escupirte... Y con que no me pegue ya, quiero decirte.
11: Venga,
10: un
11: terminamos.
10: Adulto funcional.
9: Total, un mínimo exigente. Yo no sé. Quiero decir, el tuyo no tiene tierras, pero tiene esa cara que en fin, tiramos
10: más para cosas,
9: adelante.
10: Más cosas.
2: ¿Sabéis bueno, que no tengo yo cosas. Tiempo? Porque nos tenemos que ir. Llegan las 5 de la mañana y después del boletín informativo, la tertulia despierta. Se queda Fabio, se queda Lidia y llega Torito, que yo sé que tienes ganas de encontrarte con él. Desde ese encuentro en el coche no habéis vuelto a hablar. No te preocupes, para eso está la tertulia despierta. Además, Carlos, ¿qué opinan? Y Tatiana Muñoz. O sea, lo tenemos absolutamente todo. Y
9: más gente que en el colo de la cárcel.
2: Pues casi que... Sí, sí. A ver si conseguimos la misma audiencia. En unos segundos, después del boletín informativo, más despertador. No te muevas.
14: Las 5, las 4 en Canarias.
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14: Cuarta noche de acampada en la Puerta del Sol en Madrid con vocación de indefinida. Centenares de personas que consideran insuficientes los dos decretos aprobados por el gobierno, medidas que llegan tarde, dicen, y se quedan en mínimos.
15: Otro decreto que tampoco lo cubre todo. O sea, hace unos meses quitas uno, ahora intentas votar a ver si haces otro.
16: Nosotras en realidad tenemos muy poca confianza en este gobierno porque lleva...
14: Bilbao, Palma, Barcelona, Málaga o Las Palmas se suman a las acampadas el día en que si no hay contratiempos conoceremos el texto definitivo de esos decretos aprobados en Consejo de Ministros. Textos que entran ahora en vigor, pero deberán ser convalidados en el Congreso.
17: El gobierno ha dividido el paquete en dos decretos para intentar salvar al menos el que reúne más consenso. El que concentra la prórroga de contratos, el límite a las subidas de renta, la regulación de los alquileres de temporada y por habitaciones y la protección frente a desahucios. El otro, con más dificultades, introduce la renovación automática de los alquileres. Un escenario complicado, reconocía la propia ministra de Vivienda, Isabel Rodríguez.
18: Y yo me siento gobierno y me siento más responsable que nadie, pero a la ciudadanía hay que explicarle, porque la ciudadanía española es una ciudadanía inteligente y en democracia hemos de ser también honestos con la ciudadanía, que este gobierno tiene una situación complicada y que con esta situación complicada ha sido capaz de seguir dando avances a este país.
17: La aritmética sigue abierta, Junts y el PNV no confirmarán su sentido del voto hasta conocer los detalles. PP y Vox se desmarcan y Sumar y Podemos critican la separación de los textos. La votación será previsiblemente este viernes en el Congreso.
14: Mientras el gobierno busca apoyos para sostener esa respuesta a la crisis de vivienda, otro frente social vuelve hoy a primer plano. En Ceuta, Amnistía Internacional acaba de denunciar torturas, humillaciones y hostigamiento allí a los migrantes.
17: La ONG acaba de hacer públicas las conclusiones de una investigación realizada a mediados de septiembre, que recoge golpes con porras, amenazas y hostigamiento a migrantes para impedirles dormir o moverse por determinadas zonas. Abusos también por parte de las Fuerzas Armadas. Virginia Álvarez, portavoz de Amnistía Internacional.
19: Les preguntaron si eran de allí, a lo que la delegación preguntó que por qué se tenían que ir si no eran de allí. Y la respuesta fue, tenemos órdenes de que no se sientan cómodos.
17: Reclaman una acogida digna y una investigación independiente sobre estos abusos. Hoy, además, declara como testigo ante la Audiencia Nacional el presidente de Ceuta, Juan Jesús Vivas, por los avisos previos a la entrada masiva de finales de julio.
14: Del exterior se confirma una víctima mortal en los ataques rusos a Kiev esta madrugada. Un menor ha sido alcanzado por un misil que deja también tres heridos en la capital. Además de daños en infraestructuras, viviendas, almacenes y vehículos. Todo mientras continúa, sin avances concretos, los contactos entre Washington y Moscú para tratar de desbloquear una salida a la guerra. Y en Estados Unidos, las principales tecnológicas firman con la Casa Blanca un acuerdo voluntario de seguridad. Hemos elaborado una serie de principios y compromisos para establecer controles internos sólidos, decía Mark Zuckerberg, consejero delegado de Meta. Meta, Google, OpenAI, Anthropic, Nvidia se comprometen a reforzar los controles internos y someter sus sistemas a auditorías externas y llevar esas evaluaciones hasta sus consejos de administración. Y también en Estados Unidos, en materia de vivienda, un juez obliga, por cierto, al Ayuntamiento de Nueva York a rehacer la aplicación de un nuevo impuesto de viviendas de alto valor, que no son residencia habitual, una de las principales medidas fiscales del alcalde. Demandan y la justicia considera que avisó por error a propietarios que no debían pagarlo, exige revisar el proceso y el impuesto allí sigue vigente. En deportes, la selección española sigue su racha de imbatibilidad. Anoche, gran victoria en Sevilla ante Croacia. Gonzalo Acuña, buenos días.
20: ¿Qué tal? Buenos días. Por 4-1 pudieron ser más goles, con Lamine en modo superestrella, 2 goles, 1 asistencia y presentando una vez más su candidatura para el Balón de Oro. Hubo rotaciones, pero todo siguió funcionando para los de Luis de la Fuente. Nico Williams valoraba así el partido.
21: Tenemos un equipazo, creo que estamos haciendo las cosas muy bien. Da igual quien juegue. Hoy, por ejemplo, no juego Rodri. Ha jugado Rodri los últimos minutos, ha entrado Zubi y el nivel ha sido espectacular. Así que creo que tenemos una selección muy potente, queremos seguir así y entre quien entre y juegue quien juegue, pues la vamos a hacer bien.
20: Próxima parada el sábado en Oviedo ante la República Checa, que es ahora mismo la colista del grupo tras caer ante Inglaterra. Además, hoy comienza la segunda jornada de la Liga de Campeones Femenina, 7:45 de la tarde, Roma-Barça. Mañana, City-Real Madrid. Precisamente el Manchester City protagoniza la noticia de las últimas horas. El equipo Citizen, declarado culpable de 115 delitos financieros por inflar sus cuentas durante 9 temporadas, puede apelar hasta el viernes, pero se espera una sanción histórica de la Premier en las próximas semanas.
14: Gracias, Gonzalo. Más en 55 minutos a partir de las 6 en las mañanas de Radio Nacional con Juan Ramón Lucas.
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2: Las 4 y 5 en las Islas Canarias. Que viene a empezar la tertulia despierta con Amaya, con Bienvenidos al Show, que nos gusta. Aquí es donde comienza el show más divertido de la semana. Ya lo verás. A ver qué tal se portan ellos y cómo de a favor les tenemos durante la tertulia despierta. Te queremos a ti, a favor, en contra, como sea. Entra en directo, 900-137-137, 900-137-137. 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No tenemos tantos seguidores como tú, Fabio Encinar, pero estamos trabajando en ello, que decía un amigo tuyo.
23: No sé si tantos seguidores, lo que tengo es muy buena calidad de seguidores.
2: Sí, tienes buen engagement.
23: Tengo muy
2: sí.
23: buen engagement.
2: Sí, sí, sí, sí.
23: Pero porque mi nicho, que son las señoras amas de casa, de buena familia, pues les encanta estar con... Las mías no trabajan.
2: ¿Qué significa de buena familia?
23: Pues mira, ayer estuve grabando una entrevista para... ¿Cómo se puede decir marcas? Para una revista.
2: Para Hola, ya la has mencionado alguna vez.
23: No, fue para no Telva. Ayer fue Telva. Hoy salgo en Hola, pero ayer fue Telva. Iros a los kioscos. Y me escribió un montón de gente. Te he visto, me ha mandado una foto de mi marido. Oye, 11 de la mañana, me han escrito 30 personas, pero estas señoras, ¿qué hacen?
2: Pues seguirte.
23: En las calles.
2: Claro que sí. Bueno, Fabio, voy a presentar a tus compañeros de mesa. Un show de color de lentejuela y de traca, traca, la barraca. ¡Torito!
24: Hola, familia, ¿cómo estás?
2: Hola, Torito.
24: Hola, sois un sueño de programa. A mí no me llama Hola, me llama la revista Venca para abajo. Pero orgullosísimo, ¿eh?
2: Pues claro que sí.
24: El otro día me preguntaron si Fabio era actor.
23: Te preguntaron.
24: Te lo prometo, ¿eh?
2: ¿Qué eres tú a todo esto? Es que te hemos contratado y no sabemos qué eres.
24: No, pero me pregunto.
23: Tú te decir una cosa, vete a un kiosco, cómprate una revista, que menos más que coches, salgo en todas. Que sea la última vez que te metes con Juan Urra, que no te había visto en persona todavía.
2: Te lo tiene guardado de hace tiempo, es verdad.
24: Sí, sois muy amigos. Sí.
23: Vamos a Gabana juntos.
24: Hombre, el clan Génova siempre, bueno, siempre se lleva fuerte.
23: Cuida, ya otra vez Génova.
2: ¿Qué pasa?
23: ¿Qué pasa en Génova? ¿Tú a qué vas a Génova? Cuéntalo.
2: Yo a pincharme algunas cosas cada X tiempo.
23: ¿Sí?
2: Tengo déficit. Bueno, luego os lo cuento. Que me alegra de teneros a los dos, qué bien. Y en medio yo. Pues oye, me van el sueldo, ¿no?
24: Las dos de España juntas.
23: Desde luego.
2: Y yo en el centro y para adentro. Seguimos. Es la novata, que no la nueva. Le damos la bienvenida a la tertulia despierta. Lidia Torres.
25: Oye, te digo una cosa, cuidadito con Venca, que yo de adolescente hice de modelo para Venca. De esta
24: ¡hombre!
25: Cosa de que eres tú el monigote, te ponen cosas.
2: Sí.
25: O sea, quiero decir que muy bien, ¿eh? O sea, fui muy.
23: Se llama ser modelo.
25: Fui modelo, no, ya, pero me refiero, que era como una cosa como un e-commerce, ¿sabes? Que no era una cosa como muy producida. Sí.
2: Bueno. ¿Ahí sale Norma Duval o me lo estoy inventando?
24: Es que ya no
2: yo?
24: Chiste, creo yo, ¿eh?
23: No,
24: creo,
23: chiste, eso era Punto Roma.
2: Ah, vale, sí.
24: Creo no, que ya.
25: Madre
24: ya...
25: mía, o sea, hoy pim todo el rato. O sea, estás de marca en marca, tiro
23: pero
25: me
23: cerró,
25: toca.
23: Punto Roma cerró. Bueno, ¿y Venca?
2: No ha cerrado.
24: No ha cerrado, ¿eh?
2: No, de hecho, estuve en Portugal y le hice una nota de audio a Norma.
23: ¿Pero por qué
2: Duval?
23: En Portugal no se han enterado de que ha cerrado.
2: Que había una tienda y le dije, mira, y estás aquí, Norma. Y le hizo mucha ilusión a ella.
24: Sí, es muy de animal print, además.
2: Le
24: en el escaparate
2: mucho.
24: Siempre hay un animal print en esa tienda. Esta temporada has cogido gente con mucho pelo. Mariana y Saye ya pueden ir desnudas y no se les ve nada.
25: Es que
11: Es que eres Brooke Shields en el Lago Azul.
25: Pero ¿por qué me haces referencias de personas que no conozco?
23: ¿El Lago Azul?
11: ¿Brooke Shields?
24: Ya, manda un mensaje a tu madre, que es de su época.
25: Hashtag soy menos cinéfila de lo que debería, perdón.
11: Bueno, no te preocupes, porque está ella también. Ya no es pequeña, tampoco es mayor, Tatiana Muñoz. Que lo dice en la canción.
0: Ya
11: no soy pequeña, tampoco soy mayor. A veces te pasa eso un poco.
0: Sí, yo estoy entre medias. Yo de las cosas que habéis hablado no entiendo nada. Estoy como Lidia, que sola, que es lo...
23: ¿Pero qué años tienes?
25: Te comprendo, hermana.
0: Soy súper joven, 26 años. Soy asquerosamente
23: joven.
0: Lo que
23: eres, es guapísima. Tienes unos ojos brutales.
0: Gracias. Tú también.
23: ¿Pero saldrían unos hijos?
0: Bueno, pues cuando quieras.
24: ¿No andaban juntos o no?
11: No, no habían coincidido.
23: Sí, no, sí, me hiciste una foto.
0: Le hice una foto y me preguntó que por qué estaba tan morena.
23: Yo creo que me hiciste una foto como para pillar o algo.
0: Hombre, claro, para tirarte la caña.
25: Me siento la celestina.
23: Otra para Gabbana.
11: Claro, que tenemos a Lidia Torren en medio de estos dos.
25: Claro.
11: Yo no sé qué puede salir de aquí, pero nada, bueno.
25: Y déjalo en mis manos.
11: Vale, Lidia se encarga de recibir.
0: Celestina, ella.
25: Exacto.
11: Ay, teníamos que haber... Id buscando, por favor. Ya sé que esto es un putadón, pero bueno. Una sintonía así como de encuentros, ¿vale? Vamos a hacer que Lidia Torren recoja a Fabio. Fabio, hola, ¿quién te gusta? ¿Quién buscas? Tal. Y que aparezca Tatiana,
24: como
11: ¿vale?
24: Nunca he trabajado de esto y ya.
11: No hacemos ningún tipo de referencia, pero ya que está en medio, que haga de Celestina. Bueno, compitiendo en saber vestir con Fabio Encinar. Carlos, ¿qué opinas?
4: Gracias, querido. Igual, mira, nos vamos a la par. O sea, marca Primark y tal. De hecho, hablando de marcas, ya hemos mencionado, yo estuve con Benca, no de modelo, fui de viaje. Porque regalaban viajes y comprabas mucho. Anda. Mi madre compraba mazo por teléfono y llamaron por teléfono a casa, un fijo, y me dijeron, estaba yo estudiando, y me dijeron, te he tocado un viaje a Praga con Benca. Y dije, esto es mentira, madre. Seguro es un timo.
24: Tenía que comprar muchísimo, ¿eh? Mazo. Para irte a Praga.
4: Pues fuimos a Praga los dos gratis, ¿eh? Bueno, gratis, se gastaría miles de euros antes en cosas, pero fuimos gratis a Praga con Benca, ¿eh? O sea, muy loco.
23: O sea, el primer viaje de marca de la historia lo hizo tu madre con Benca.
4: Sí, influencer en los años 90, fíjate, ¿eh? Sin subir stories nada, claro, la familia no subimos nada.
23: No, pero a ver dónde lo va a subir.
4: Pero claro, por eso. Pero ya fuimos a Praga con Benca.
11: ¿Y qué tal lo pasaste? ¿Bien? ¿Todo bien? ¿Correcto?
4: Si llamara a ella, conté una historia un poco lamentable, porque me encontré unos amigos de Erasmus y acabé un poco doblado.
11: Vaya, ¿esto es un hijo? ¿Esto podemos decir que
4: es
11: sea
4: un hijo
11: en condiciones?
23: Porque... Ay, me cae bien.
11: ¿A ti te cae
4: gracias,
11: bien?
4: Querido. En un minuto,
11: me alegro.
24: Sí, rápido. El clan de la camisa.
23: Te veo en Instagram.
11: A lo mejor la cita tendría que ser entre ellos dos, no lo sé. ¡No! Vamos a hacer porque ya tenemos... Quiero que recibas a Fabio Encinar. Lidia, adelante.
25: Pero es que estoy por desnudarme con esta canción yo, claro.
11: Os habéis pasado de sensuales, ¿eh?
25: Claro, es que esto
11: es lo que hay, Bastante han hecho los chavales.
25: Hola, Fabio.
23: ¿Qué tal, Lidia?
25: ¿Cómo estás?
23: Soltero.
25: Por eso estoy aquí convocada.
23: Creo que estoy cerrado al amor, fíjate.
11: Muy bien.
25: Nadie está cerrado al amor porque el amor llega y es como un tsunami que llega cuando menos te lo esperas. Pero es que aquí a mi lado tengo a alguien que probablemente te va a interesar. Tatiana, por favor.
0: Hola, Fabio. Yo no estoy soltera, pero puede estarlo para ti cuando
25: ¡ostras!
0: Quieras.
25: ¡Ostras!
23: Este de ese palo vamos. No, yo ya busco casarme.
0: Bueno, pero yo puedo tener dos novios, no pasa nada. Tú,
25: escucha,
0: que tienes los dineros y luego mi novio que no tiene.
23: Vale, vamos a hablar un segundo.
25: ¿Ponemos a Trieja encima de la mesa?
23: No, yo soy muy conservador. Sí, a ver cómo voy yo a misa de nueve luego con la señora, el novio, el tal, un montón de gente, que no hay banco para tanto. Se ha extendido el rumor, creo que sospechosamente viene por este lado, de que yo tengo mucho dinero. Lo cual, ¿tú te crees que si yo tuviese pasta, que el otro día te voy a hablar de mis abogados?
24: Tienes buen reloj, ahora mismo lo que veo.
23: Y bueno, y tu buen ojo, ¿eh?
11: Cuánta trama.
23: Pero escúchame, ¿tú te crees que si yo tuviese pasta me iba a estar yo montando a las 3:50 en el coche de Rosendo para venir aquí?
11: Es en Raimundo.
24: A Raimundo. Un beso, no nos escucha. A ver, churrita, que el primer día que compartí coche contigo, te esperé en un barrio muy... Bueno. Que el metro cuadrado está muy orgulloso.
11: Oye, que yo vivo en ese barrio.
23: En el mismo en el que vive este señor.
24: Pero la entrada de su casa parece que entras en un casal de Disney, ¿sabes?
11: Bueno, venga, vamos a empezar a tratar temas que la gente quiere informarse. Además de pasárselo también con vosotros, la gente quiere saber. Así que vamos a hablar del primer protagonista.
5: Chris Hemsworth.
24: Si este es Manu Tenorio, ¿no?
11: Sí, pero ¿quién sale en el videoclip de Manu Tenorio? Elsa Pataky, que es... ¡Ostras! La mujer de Chris Hemsworth. ¿Qué es tendencia? ¿Por qué, Tatiana?
0: Bueno, porque apenas 4 años después de abrir su propia productora, Chris Hemsworth ha abandonado el proyecto. Oh. El actor ha decidido cerrar y despedir a todos los empleados. Eso sí, van a cobrar hasta final de año, ¿vale? Esto vale. Es importante. Pero, ¿cuál es el motivo de esta decisión? Al parecer, Chris quiere centrarse en actividades más lucrativas, como es la interpretación. Básicamente.
11: Porque quiere ganar dinero y no perderlo, básicamente, ¿no?
0: Tiene pinta de que van por ahí los tiros.
25: He leído que ha firmado un contrato de 52 millones de euros por las dos próximas entregas de Vengadores.
11: Ya le conviene.
23: Yo te tengo que hacer una transferencia de 52 millones de euros y te la acabo haciendo de 50 con 20, porque es que no sé dónde para el punto, la coma, o sea, 52 claro. millones de euros, yo sé escribirlo.
11: ¿Tú conoces a Chris Hemsworth?
23: Yo 52 millones de euros no sé escribirlo.
11: No, pero sí que es verdad que tienes buen trato con su mujer y con él. Es verdad, no pasa nada.
23: Coincidimos en el gimnasio.
1: Se ha puesto rojo, ¿eh?
23: Coincidimos en el gimnasio.
1: ¿Tú lo has visto desnudo en el gimnasio?
23: Coincidimos en el gimnasio.
11: Porque no, es que no ha venido a hablar de su vida privada, solamente el tema de las parejas.
23: O sea,
11: parejas.
23: Es que no sé hasta... ¿Tú vas al mismo gimnasio? ¿A quién has visto desnudo en ese gimnasio?
11: Yo no he visto desnudo a Chris Hemsworth. No. Desde ya te lo digo, ni a Elsa.
23: Yo a Elsa tampoco.
11: No les he visto en el gimnasio.
1: Pero sí. el callar significa que sí. No sé. ¿Lo has visto en pelotas a mí, Thor?
23: Mira, hay una...
11: Creo que hemos apostado demasiado alto por la anécdota. Es decir, si hubiera contestado, si lo conoce, ya hubiera sido un algo. Pero ya si nos vamos al desnudo, lo hemos
1: pero
11: perdido.
1: Pero es que lo conozco poco, pero se le nota un montón en la cara.
23: Yo te diré que de las cosas más bochornosas que he vivido es un señor que sale mucho en Telecinco pidiéndole una foto en el vestuario a esta persona. Y dije... Hay momentos.
11: Es una persona
23: que le gustaría ser Thor.
11: Y
23: porque el cuerpo es un poco de no vayas a decir nombres, de jugar con la química. Y
11: a ver, Fabio, no nos pasemos. Es una persona que sabemos que Shannon Spain no lo soporta.
1: ¿Sí?
11: Sí.
1: Que de tramas hay aquí, ¿no?
11: Ya, sí, que es verdad, pero es cierto que no hay que decir nombres.
1: O sea, que esta persona estaba en un vestuario y tú lo viste que le pedía un autógrafo a Thor.
23: Y bueno, está.
1: ¿Y se lo dio o no?
23: Sí, está publicada la foto.
1: ¿Y dónde le firmó?
23: No, era una foto. ¿Y con qué le firmó?
11: Es que es verdad que hay que tener un poquito de cuidado con lo que se le pide a los famosos, y más esta persona que se dedica a hablar de famosos debería saber que no hay que incomodar y que no hay que hacer fotografías en espacios privados o aunque sea medianamente públicos, que no hay que hacerlo. Lidia, ¿a ti en qué momento te han, no molestado, pero sí incomodado como personaje famoso de pedirte una foto, de pedirte un autógrafo? ¿Estáis que incómodos en la tertulia? No, es que os noto como que estáis como, ay, ¿qué preguntas hace Gorka?
23: Pero a mí porque me empiezan.
11: Porque sois los nuevos, estos ya los tengo yo con
23: A mí cuando me has visto también cómodo. Si el otro día hablé del ginecólogo de mi madre.
11: Hablo de Papucci, es verdad.
25: No te voy a decir que digo que ni que fuera yo Justin Bieber. Quiero decir que yo creo que no tengo como ese. No, yo no tengo como un mogollón de gente que me persigue y me sigue.
11: No, pero
25: que
11: a
25: no
11: ver,
25: tengo momentos.
11: Me ha pasado a mí, Lidia, te habrá pasado a ti también, que eres conocida de hace muchos años.
25: Sí, pero no recuerdo nada. Como, yo lo que llevo muy mal es como que te coja. O sea, como el momento de que te cojan para.
11: Sí.
25: Y además, gente como que no te pide la foto, ¿no? Que es como que te trata un poco ahí de
23: por la noche,
25: ponte aquí.
23: ¿Sabes?
11: Que te van el sueldo, esa típica frase. Que a lo mejor no lo dicen claramente, pero es como claro. A pechuga, que es lo que,
25: exacto,
11: lo que te toca.
25: Entonces, el momento manoseo, sin ni siquiera pedirlo, eso sí que me deja un poco como traspuesta, porque digo, ostras, no tal. Pero no tengo yo mucha anécdota de haber tenido disgustos con tema de...
1: La gente
25: de,
1: suele de, tener de un imán, la gente suele como vivir las sensaciones. Cuando tú estás en un momento que no es adecuado que vengan a pedirte foto, allí vienen. Mira, que yo tengo una relación perfecta con mi hijo y mi marido, pero a veces me ha tocado reñir a mi hijo en público porque ha pasado algo y apareció la típica señora. Que
11: ¿al
1: quería
11: defensor
1: una
11: del menor?
1: Que quería una foto en ese momento. Y dije, señora, ahora me pillas un mal momento, que estoy resolviendo una trama. O sea, que la gente a veces tiene un imán de aparecer en el momento menos adecuado, pero somos farmacias 24 horas abiertas.
11: No, que no lo piensan tanto, es cierto. Carlos, ¿qué opinan? Tú, sin embargo, eres el que te acercas a los famosos.
4: Efectivamente. A mí pasa hecho al revés. A mí cuando me manosean me gusta. O sea, de hecho, cuando me hacen...
23: Sin permiso.
4: Me gusta más todavía, me pone más. Que me piden una foto y me vengo como para arriba. Digo, mira, ¿ves? Me conocen. Lo que pasa es que solo me conocen cuando visto de azul. Si visto de normal no me conocen
11: claro,
4: nadie.
11: Claro, que él tiene un informe. ¿Por qué sale siempre? Nunca te lo hemos preguntado y llevas...
23: Pero eres de la Falange o algo.
11: No, calma al respecto, lo digo en serio. Que ¿por qué vas vestido siempre igual?
4: Pues mira, por varios motivos. Uno, así no pienso. No me gusta pensar, así no tengo que pensar. Pongo siempre lo mismo. Dos...
11: Te queda bien también, es cierto.
4: Sí, pero tampoco es gran cosa, la verdad.
11: No,
4: es
11: estás
4: muy
11: bueno,
4: basiquito.
11: Estás bueno.
4: Gracias, querido. Dos, bueno. Si grabo varios días la misma cosa, puedo ponerlo encima.
11: Ah, claro.
4: Claro, si hago una publi, lo que sea.
24: Es como, ¿cómo te han cazado estar?
23: Como los de La Voz.
24: Que tú siempre ibas igual.
23: Claro. Y como los de La Voz, muy bien. Sí, es verdad, como claro. Los coaches.
4: Y tercero, aunque no funcione muy bien, para que me reconozcan. Entonces, me he visto de eso, es verdad que la gente me saluda más. Si no, no me saluda nadie.
23: No es cierto, porque la gente escribe en comentarios constantemente. Jolín, estuve en el centro de Madrid, no te encontré. Ya. Ojalá me hubieras parado. Me grabaste y no me sacaste.
4: A ver, es que gente, claro, me canta una poca gracia que no iba a sacar. Es que claro,
24: nunca has ido a grabar.
4: Hombre, es verdad. Si quieres
23: salir. Le ha hecho gracia a Fabio Encinar. Esto
4: tira. Está funcionando,
23: ¿eh? Tira por ahí, sí, tira por ahí. Sí, sí, sí, muy bien.
24: ¿Nunca has ido a grabar a otra ciudad que no fuese Madrid?
23: Ay, qué bueno.
4: Pues el primer día lo hice en Alicante para radio, porque estaba en Alicante y grabé en La Esplanada.

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7: De la mañana, 4 y 20 en Canarias. 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Adelante, Juan.
8: ¿Qué tal, Gorka? Buenos días. Pues la vivienda y las palabras del rey sobre Ceuta son las que marcan la actualidad. Hoy martes, sobre los dos decretos en materia de vivienda, El País titula: el gobierno prohíbe los desahucios hasta 2030 y prorroga los alquileres. La fotografía, en cambio, ilustra la recepción por parte de los reyes al presidente de Francia y destacan: el rey ante Macron sobre Ceuta fue una intrusión, sin dejar la vivienda. En la portada del diario El Mundo leemos: Sánchez contenta a la calle y castiga al pequeño propietario. Golpe exprés del gobierno con la vivienda para doblegar a los socios. Al igual que en El País, la foto destaca esa recepción de los reyes, Emmanuel Macron y a su esposa, en el Palacio Real, y escriben: el rey define la intrusión en Ceuta como la violación de una frontera europea. Y terminamos el repaso con la portada del diario ABC, que hoy martes arrancan citando al rey Felipe VI: la intrusión masiva en Ceuta violando la frontera es inaceptable. Y sobre vivienda, el gobierno amenaza a los caseros con contratos indefinidos. Esta y toda la información continúan a partir de las 6, las 5 en Canarias, en las mañanas, aquí en Radio Nacional de España.
7: Pues muy orgullosos de Juan Urra también.
9: Sí, muy bien trabajado. Aparte que yo creo que Lidia debería lidiar entre Urra y Fabio, que Fabio la ha hecho como... Te estaba poniendo como ojitos mientras leía.
7: No,
9: Urra.
7: Fabio, hay que reconocer que le tiene mucho cariño.
10: Y es mi hermano.
7: Es su hermano. Mi hermano
10: de Gabana.
7: Y de camisa.
9: ¿Sí? Uh-huh. ¿A ti te gustan los gavilanes?
7: No se pregunta sobre la vida privada de la gente, que son las 5 y 21, y es que no llegamos a los temas importantes.
9: ¿Eso como es para la tarde?
10: Taylor Swift.
7: No hagas spoiler. Vamos a hacerlo bien, venga.
10: Taylor Swift.
7: Anda. Taylor Swift.
11: Sí, Gorka.
7: ¿Qué pasa con ella ahora?
11: A ver, no se le puede gustar a todo el mundo, y si no, que se lo digan a Taylor Swift.
9: Con cuidado, que ya sabes que las Swifties, ¿eh?
11: Yo no he
7: dicho
11: nada.
7: Es que me lo fastidiáis todo, de verdad.
9: Con cuidado.
7: Que tengo dos personas nuevas y quería que se lanzaran al barro.
9: No, pero con cuidado. Claro. Ya está de...
7: Si no hubiéramos tratado este tema el último, que pero ya... es que Fabio se nos va en 8 minutos.
10: A mí es que no me cae bien.
7: Vaya, a ver, ¿qué ha pasado con Taylor primero?
11: ¿Qué ha pasado? Calla. Vale. El productor musical Todd Rundgren ha tenido, pues, que cargar contra ella, ha cargado contra la cantante. Todd aseguró que si tuviese que hacer un disco de parodia, sería sobre Taylor Swift. Además, confesó que el artista ha arruinado la música y que es la apoteosis de la mediocridad.
7: Wow. Jolín, anda, que este también se ha quedado tranquilito, ¿eh? Que Taylor Swift, bueno, peleando con este hombre, al final, guerras entre cantantes, famosos, esto lo hemos vivido todos, y un poco de beef nos gusta, Lidia.
12: Sí, pero te digo una cosa, yo creo que ahí a quien insultas es al público, ¿no? Porque quiero decir, si tú estás diciendo que esta tía no hace nada extraordinario, estás diciendo que el criterio del público es absurdo,
7: claro.
12: ¿No? ¿O qué? Porque si no, no tendría el éxito que tiene, me refiero. Yo creo que es un poco más una buena pedrada a quienes la escuchan y son súper fans. Yo es que no soy muy fanática de nada ni de nadie, pero vaya. O sea, no he tenido yo pósters en mi habitación.
7: ¿Taylor Swift tal, te tal. Gusta?
12: Me gustan algunas de sus canciones.
7: Claro.
12: Pero ya te digo que yo no tengo ninguna devoción especial por ningún grupo o cantante en particular. O sea, me encanta Estopa, pero ya te digo que no he sido muy fanática en ese sentido.
7: ¿No tienes ningún disco firmado de Taylor Swift?
12: Aún.
7: ¿Torito sí?
9: Sí, y además muy bien firmado. Me firmó como Topito, ¿sabes? Y eso solo.
10: Te firmó como Topito.
9: Hombre, soy de esta mesa. Soy la única persona que la ha tenido tan cerca, esa mujer.
10: Bueno.
9: No era tan conocida como ahora, cuando la conocí. Es verdad que América siempre crea este tipo de... la típica vecina rubia, blanca, un poco pánfila, que no da que da pocos problemas. Es verdad, Scarlett Johansson se hizo conocidísima, ¿sabes? Porque era como una belleza normal y una chica así sin sal que no...
7: ¡Jolín!
9: ¿Sabes?
7: Un momentito, a ver, Tatiana, ¿qué tienes que decir a la Tori?

0: Exacto.
1: Que Taylor Swift no es una que no tiene cerebro, una sin pan o lo que sea que has dicho, una sin sal.
2: Porque... Tenemos una Swiftie, no lo sabíamos.
3: Ah, hay que llevar pañal.
1: Sí. No, pero que la tía esta no, o sea, se mete con todo el mundo y no tiene problema en echar en cara a la gente lo que ha hecho mal.
0: Y en sus canciones habla de sus ex con toda tranquilidad y los menciona.
4: Ha evolucionado bien. Ahora están potenciando mucho una que vais a hablar después, la Olivia esta...
1: La Olivia Rodrigo
4: es como la nueva sensación de Estados Unidos y también es un poco el mismo rollo.
1: Pues se odian, ¿eh?
0: ¿Se odian entre ellas? Sí, en serio. Uy, hablando de odiar, Fabio Encinar, ¿qué te parece Taylor Swift?
5: Me encanta.
0: es insoportable, ¿verdad?
5: Podríamos decir que yo soy la Taylor Swift de España. me encanta. A mí me han advertido que si dices algo en contra de Taylor Swift, te ponen un coche bomba en la puerta. Entonces, a mí, Taylor Swift, me parece, bueno, de lo mejor que ha podido haber en nuestro siglo. Hemos tenido la suerte de coexistir en tiempo y espacio con ella.
0: ¿Has ido al concierto de Taylor Swift?
5: Varias veces.
0: ¿De los
5: que sí he ido?
0: ¿Que sí has ido?
5: He ido.
0: No tienes que mentir.
5: ¿Eran estas que se ponían pañales y esperaban en la cola porque no podían ir al baño? Fíjate.
0: No, ¿quién se quejó que en la primera fila era Taylor Swift?
1: No, Olivia Rodrigo.
0: Olivia Rodrigo.
1: También fue ella.
0: Que dijo la primera fila, claro, cuesta mucho llegar a la primera fila.
4: Olía fuerte.
0: Pero vaya, olía, habían cenado.
4: Había. ¿Qué le pondrías de ropaje a la Taylor Swift?
5: Lo que ella quiera, un volante, lo que ella quiera. A mí me encantaría.
4: Tú te adaptas, ¿no?
5: Me encantaría verla en la feria, o haciendo el rocío. Pues no vino Jackie Kennedy, porque venga Taylor Swift.
4: Es la típica extranjera que en la feria se ponía una buena flor arriba, ¿eh?
5: Sí. Una buena flor y una buena melopea.
0: Y unos buenos lunares.
5: Yo la subo a la grupa, porque yo hago la feria a caballo.
4: Que ¿la grupa qué es?
5: Claro, yo es que hasta... tampoco. Nadie.
4: ¿Eh? El caballo.
0: No, estamos tan puestos.
5: Es que a Juan no le veo.
4: Yo vivo en Sevilla, ¿eh?
5: La grupa
4: estoy puesto por lo de la grupa. No había escuchado la vida.
5: Cuando un hombre lleva a una mujer a caballo detrás, la mujer va en la grupera, en la grupa. La grupa es el culo del caballo, la parte de atrás se llama grupa.
4: Como Victoria Federica, que va como torcida.
0: Muy Victoria Federica,
4: eso
0: sí.
4: No.
5: Torcida no, eso es de Amazona y va adelante. Ella no lleva la grupa.
4: ¿Tú conoces a Victoria
5: mujer.
4: Federica?
5: Y dale, ya estamos. Yo conozco a Taylor Swift porque es muy buena cantante y nos encanta. De hecho, el día que me case con Tatiana, va a sonar Taylor Swift.
0: Exacto. Hombre, no puede faltar. Vicky Martín Berrocal va muy de grupa también. ¿Te gusta?
5: Lleva la grupa Vicky Martín
0: Berrocal. Sí, yo la he visto con sus lunares y sus cosas. ¿Y las hermanas.
5: ¿Y quién lleva el caballo?
0: Pues es que no, como no es prota, como no es famoso.
4: La lleva la madre, solo hay la Berrocal.
5: Solo hay una
4: tres.
5: Hermana que es Rocío, que desde aquí la queremos mucho. Que es de nuestra panda. O sea,
0: no porque compartáis representante con ella.
5: Sí, la queremos porque somos
6: súper
5: amigos y es muy buena persona.
0: Sí.
5: Y
0: la verdad que sí.
5: Hay que decir, mira, cómo es la vida que empezamos hablando de Taylor Swift y acabamos hablando de Vicky Martín Berrocal. Pero hay que decir que le hace muy buen favor a Rocío el reality.
0: De las Berrocal.
5: Se la ve de verdad como es y es muy guay verla.
4: ¿Os cae mejor Vicky o...?
0: No, por favor.
4: O Rocío.
5: Es que ahora no es coña, me caen súper bien las
0: no,
5: cuatro.
0: Si no es por vosotros, es que se nota que son los nuevos, es que aquí tenemos ya...
4: Claro.
0: Ha pasado de todo.
4: Vicky es muy simpática cuando...
5: Yo a Vicky la conozco desde hace muchísimos años y me lo he pasado con ella de fiesta, siempre increíble. De hecho, yo siempre me he llevado con Vicky hasta que apareció Rocío en mi vida y me encanta Rocío. Uh-huh. Es que somos muy rocieros, muy todo, muy... Nos
0: es
5: une todo
0: muy del Rocío, ¿no? Me estoy dando cuenta.
4: Todo, ¿eh?
0: Algo que añadir, Torito, nos vamos
4: no,
0: a y media.
4: No, hay medias que quedan tres minutos. Tengo tiempo de depilarme una ingle, ¿sabes? Hay tiempo de todo, churrita.
0: Bueno. Hola. Fabio Encinar, que te tienes que ir. Oh, pero queremos que vuelvas y que te quedes una tertulia entera. Se te ha dado bastante bien, ¿no? Es que has estado cómodo. Además, has dicho muchas verdades.
5: Yo es que nunca miento.
0: Ya, es verdad. No eres de esos.
5: No. Yo, desde que me monto con Rosendo, me propongo que...
0: Pues además, creo que es el que te recoge, ¿eh?
5: Que lo hablé contigo el otro... Ah, sí. Bueno, pues si me está oyendo, ahora no sé.
0: ¿El qué? ¿El que
5: que el otro día que hablamos justo, que estoy recién confesado, o sea, que no miento.
0: Es verdad, que el domingo estuviste en misa. ¿Te dejan entrar en misa si no te has confesado antes? Pregunto.
5: Sí, lo que no puedes es comulgar.
0: ¿No se puede comulgar si no te has confesado? No. Ostras, pues yo lo he hecho muy mal en los últimos años, ¿eh? Cuando he comulgado, que hace mucho que no comulgo. Está muy bien, aprenderemos un poquito más para el próximo
5: Habrá
0: miércoles.
5: Habrá que invitar a Juan Urra esto, porque siendo de Navarra, tendrá mucho que contarnos.
0: ¿Quieres que entre en la próxima sección contigo o quieres todo el foco para ti?
5: No, Juan, tú a muerte conmigo.
0: Venga, perfecto. Fabio Encinar, muchísimas gracias.
5: A vosotros.
4: Reza por nosotros.
0: Que no nos vamos, ¿eh? Que seguimos aquí en la tertulia de Despierta. Lo que pasa es que tenemos que dar los buenos días a España y tenemos que dejar que pase, nada, un minuto. Hasta ahora.

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0: 8:30 en Canarias todavía. Ahora es cuando se para el despertador horrible, el que hace tú. Y tú te quedas con nosotros, con el despertador de verdad, el de Radio Nacional, que queremos acompañarte la próxima media hora hasta que llegue Juan Ramón Lucas. Torito, hola.
1: Hola, buenas.
0: ¿Qué pasa contigo?
1: Muy orgulloso de este programa. No, esto es la fábrica de sueños, arte puro, ¿eh?
0: Sí, es verdad.
1: Todas las Españas juntas y mucha camisa planchada, ¿eh? Porque tú también tienes niqueladito hoy, ¿eh?
0: No, pero me compré esta camisa y es la que me pongo porque es que se plancha sola. O sea, prácticamente.
1: ¿No la has planchado?
0: Te lo juro por Dios.
1: Pues
0: es que
1: parece.
0: Es una tela tan agradecida que es que no hace falta plancharlo.
1: Más niquelado.
0: Y tenía una blanca y una negra, lo que pasa es que no son tan de lucirse. ¿Sí?
1: Así, ¿a ti también se te va la chica hoy de plancha?
0: Yo no tengo chica, la chica soy yo.
1: ¡Hombre!
0: Lo que dice la vecina rubia, si no tienes chica, entonces la chica eres tú.
1: Aceptamos barco.
0: Claro que sí. Carlos, ¿qué opina? Hola.
2: Muy buenos días, querido.
0: Con camisa también.
2: Y planchada, ¿eh? Ahora plancho siempre, a veces no plancha, pero ya plancho.
0: ¿Y eso por qué te ha entrado la formalidad?
2: No, por Torito, que me dice cosas así, no me la plancho, me la plancho.
1: Es lo que pasa... a principio de temporada, ¿te acuerdas?
2: Del año pasado.
1: Los jerseys de bolas que llevaba.
2: A ver, esto era la radio, pensaba que no se veía. Pues yo qué sé, que me ha dado, no me ducho,
1: y
2: me plancho.
1: Y olía humedad, el pobre, ha cambiado mucho, ¿eh?
2: La humedad, espérate, porque va a llover en breve y vuelve a ver la humedad.
0: Yo lo he notado, ¿eh? Al salir un momento del estudio. A ti la gente que viene como con... ¿Cómo lo dices?
1: Con bolas.
0: Sí, los jerseys estos de bolilla.
1: ¿Te acuerdas una vez que me abrazó y terminé como Dolly? ¿Eh?
2: Como la voy a ver en casa.
1: No, nada.
0: No, pero solías decir de Lluvia Rojo y de Carlota Corredera. ¿Que vienen con qué? Como con felpa. No, no es felpa.
1: Con cuello vuelto, ¿no?
0: No, también lo dices. No, pero el tipo de tela, ¿qué traen?
1: No me acuerdo.
0: De lana, yo creo que es
1: de lana,
0: así, ¿no?
1: ¿No? Es que ahora empieza la época de complementos, ¿eh? Porque Lluvia Rojo y Carlota son muy de ponerse cosas para no maquillarse y se creen que si se ponen gorra, fular y cuello alto, no te tienes que maquillar la cara.
0: Pues aunque no lo parezca, ella sigue la misma pauta, lo que pasa que lo luce bien. ¡Lidia Torres!
3: O sea, estas gafas que son de mentira, yo le decía a Gorka, yo me pongo estas gafas, digo, porque ahora no me voy a poner yo la máscara de pestañas. Digo, qué necesidad a las 4 de repente no ponerme yo como a maquearme. Entonces, las gafas me sirven un poco de eso.
1: Eso lo
3: del maquillaje
1: mucho,
3: que no llevo.
1: Y lo hacen mucho las mujeres mayores, que son así muy coquetas,
0: ¿sí?
1: Que les empiezan a salir las patitas de gallo y todo esto, que empiezan a ponerse el pelo como si fuese la mujer de Macron, ¿sabes? Que es una cortina,
0: ¿sí?
1: Y un flequillo, y es que termina la carita que solo ver los ojos.
0: Pues que vivan las arrugas, ¿eh? Te lo digo en serio, que vivan las patas
1: viva
0: de
1: las
0: gallo,
1: arrugas.
0: Las arrugas de expresión.
1: Además,
0: que vivan.
1: Tú lo llevas bien, pues no te pones nada.
0: No, yo no me pienso frenar una arruga en ningún momento. Me haré otras cosas, pero las arrugas, adelante con ellas. Y Lidia, es que yo no sé cómo lo hace, que también se pone las gafas para tal, y lo que le dije el otro día, parece que está recién salida de la ducha todo el rato.
3: Me tanto no, yo sé que me miráis con ojos bonitos.
0: Eres la típica que va
3: a supervivientes. Tengo 32 y entonces yo creo que la edad me ayuda.
1: Ella es modelo.
3: Yo tengo un colágeno, quiero decir, ¿no? Tengo como este colágeno ya de base por puramente. Tengo por colágeno. Haber nacido en el 94.
1: A ver, tiene muy buen óvulo él. ¿Tu madre qué edad tiene? ¿Se puede saber
3: mi
1: o no?
3: Mi madre tiene 61.
1: Está su madre.
3: Mira.
1: Buah.
3: Yo os voy a enseñar a mi padre mientras podéis hablar de otra cosa.
0: Pues
3: si
0: vale, sí.
3: Porque mi padre también tiene muy buena genética.
1: No, es que tu padre está buenísimo. Yo lo conocí en Portaventura.
3: La genética me ha acompañado por los dos lados, luego ya a ver qué hago yo con eso, a ver
0: pero
3: si
0: no,
3: lo trabajo
0: no te restes
3: bien.
0: Mérito, ¿eh? O sea, al final...
3: No,
0: oye,
3: también me curro claro. Mis cosas,
0: que
3: pero
0: no,
3: me refiero.
0: Exacto, es que eso te iba a decir. Mientras tanto, saludamos a otra con buena genética, Tatiana Muñoz. ¡Hola!
4: ¡Hola! ¡Buenos días!
0: ¿Qué ganas de ver al padre de Lidia?
4: Ya,
0: por Dios.
4: Es un poquito como Patrick Swayze.
1: ¡Toma! Wow, ¡madre mía!
0: Joti.
3: Es que yo, de hecho, me parezco bastante más a mi padre que a mi madre.
0: Y tu hermano también. Porque... Tu hermano se parece mucho a tu
3: sí,
0: padre.
3: Yo tengo sus cejas, la forma de la cara... la forma de los labios, entonces yo tengo bastante, pero, o sea, de mi madre tengo mucho, y sobre todo los gestos, como hablamos, la voz, pero de él a nivel genético, puramente biológico, tengo bastante.
2: Tu padre se parece a Superman en la serie, ¿cómo se llama la serie de Superman?
4: Clark.
2: Se parece a ese,
3: ¿sí?
2: Y un poco a mí también, la verdad.
0: Sí. Oye, pues fuera bromas, algo sí que se parece.
2: ¿Verdad que se parece a mí?
0: Sí, estoy flipando.
3: Por la camisa.
1: ¿El padre de ella se parece a ti?
0: Sí, bueno, sí. ¿Quién sabe? ¿Estáis todos presentados, todos saludados?
3: Sí.
1: ¿Y Gorka Rodríguez?
0: Y yo también. ¡Venga!
1: Mira, pues un musicote. Una sí. Vez yo estuve...
0: Es la que ponemos a las 5:30 desde hace un año y medio casi.
1: Pero ahora sonado otro track de las canciones. Estuve yo en Portaventura, una cosa que hicieron hace 10 años. Y me tocó sentarme al lado de la mesa de su familia, que están toda la familia. Están buenísimos todos.
0: Sí que son guapos, sí.
1: Es verdad.
0: No, es verdad. Y encima, gente educada, gente simpática. Elsa, tu madre, es muy de tocar, algo que yo agradezco y como de buen rollo.
5: O sea que sí, son
3: qué bonito. Tengo que ir más a la tertulia para que me digas estas cosas bonitas.
1: Además, su marido también está buenísimo. Hace aquí una pareja, todos. Wow. Un sueño.
0: Venga, que son las 5 y 35 y tenemos que salir a la calle a cantar porque estamos de cumpleaños. ¿Quién cumple años, Carlos?
2: Otro que está buenísimo.
0: ¿Quién? Bien.
2: Juanma.
0: ¿Juanma?
2: Juanma.
0: López Iturriaga.
2: Juan Magán.
0: ¡Ah, Juan Magán!
1: ¡Juan Magán!
0: ¿Cuántos creéis, no contestes, cuántos creéis que cumple Juan Magán?
3: Qué buenos momentos me ha dado esa persona.
0: Sí.
4: 45.
0: Yo tengo 44, ¿eh?
1: A ver, tiene que tener mi edad, ¿eh? Tiene que tener 49, 50.
3: Sí, yo diría unos... Yo igual los 50, ¿no? Medio siglo ya.
0: ¡Pues cumple 48 años! Pues estaba esa, yo pensaba que ibas a decir más, por eso lo he preguntado. Pues nada, hemos salido a bailar por ahí un poquillo, claro. Y a cantar con Carlos, ¿qué opinan? Canciones de Juan Magán. ¡Felicidades!
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3: Que hay que despertar con energía, sobre todo en tu día, Juan Magán. Felicidades, 48 años. Vamos. Uy, Dios mío,
2: sí,
3: me ha dado.
2: ¿Qué ha pasado?
4: Ha ido, ¿no? Como...
2: La glotis, nene, la glotis.
4: Ha ido para
3: que
4: dentro.
3: No le falle la glotis al pequeño protagonista del siguiente tema. O sí, o que le falle, ¿eh? No pasa nada.
5: Eurovisión Junior.
6: Por hacerlo.
4: Wow.
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4: Venga, track.
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4: Venga, que nos vamos.
3: Marcando.
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3: Vamos a ver, Tatiana, ¿quién es este pequeño protagonista?
7: Bueno, él es Lucas Paulano, y es que Radio Televisión Española ha presentado ya Cuore Bello, la canción que Lucas Paulano va a cantar en Eurovisión Junior 2026. La cita tendrá lugar el próximo 24 de octubre en Malta, así que nada, todos atentos.
3: Claro que sí, wow. Que lo vamos a pasar de maravilla. Da igual que se gane, da igual que se pierda. Hay una representante hace un tiempo que me la encontré, que todo el mundo le había dicho que iba a ganar, que iba a ganar, que iba a ganar. Me la encontré en la puerta de un hotel, estaba fastidiadísima, y le dije, pero es que esto va de conocer niños de toda Europa, pasarlo bien, cantar, crear lazos, y a quien gane da igual. Y así que Lucas, a pasárselo bien en Malta.
4: Qué maravilla, además es súper dicharachero,
3: sí.
4: He visto una entrevista, bueno, la presentación que hizo con María Izaguirre, con nuestra musa, que le preguntaron al chaval, ¿qué te vas a llevar en la maleta?
3: ¿Y
4: el chaval con toda su gracia dice, pues recuerdos de mi familia, mi peluche, que siempre estoy con él, y sobre todo calzoncillos, aunque básico para ir a Eurovisión Junior.
3: No, pues básico, de verdad que sí.
4: Es una maravilla, el tío es canta muy bien,
3: sí.
4: Porque para ir a un sitio tan grande como ese hay que cantar bien, y este chico canta muy bien, afina muy bien, y la canción está escrita por Blas Cantó y su novio, o sea que
3: Angelo.
4: Es un tema, ellos saben más que nadie el mundo eurovisivo como es, o sea, por todas.
3: Uh-huh. Sí, porque si no me equivoco, han sido también productores y letristas de J. Cabello, le han representado, Blas Cantó, tuvimos ahí el amago con el tema del confinamiento, que iba a ir a Eurovisión.
4: Hasta dos veces Blas Cantó.
3: Sí,
4: en
3: realidad fueron dos, exacto. Que Rafael me parece que es el único que lo ha hecho dos veces.
4: Maravilla.
3: Eurovisión Junior, ¿quién va a ganar? Carlos.
8: Pues este chico mal tampoco lo va a hacer porque va a Malta, o sea que seguro que queda.
3: Hace estas cosas, a ver, con las palabras.
8: Bueno, y tengo la de que Blas escribió la canción, no la cantó, pero la escribió.
3: No lo entiendo.
8: Blas escribió. Blas Cantó, Blas escribió la canción.
3: ¡Ah! Que no cantó, que escribió.
2: Ya. ¡Ay, madre mía!
8: Bueno, hasta aquí los chistes malos. No, lo va a hacer muy bien. Me gusta mucho.
4: ¿En qué momento claro. Del taxi lo has pensado? Y te ha dado gracias.
3: Mientras le cortaban el pelo ayer, creo.
8: Gracias
2: mientras
8: por recordarlo.
2: Mientras se planchaba la camisa.
3: Lidia, como mujer.
2: A ver, como mujer,
3: sabemos que hay muchas ramificaciones en esto, que nadie se dé por ofendido,
4: no,
3: por favor.
4: Nadie,
3: he dicho, como mujer.
4: Respetamos todo.
3: ¿Qué te parece el corte de pelo que lleva Carlos? ¿Qué opinan?
8: Soy sincera.
3: Está preocupado.
2: Perdón, ¿lo llevabas mucho más largo o qué?
8: No mucho más largo, pero tenía ricitos, me quedaba bien. Y le dije al peluquero, córtame un poquito. Y me ha dejado un poquito solamente. Entonces ha hecho lo contrario. De hecho, le dije, corta poquito que siempre se puede arreglar. Luego me cortas un poquito más. Y no querrá currar. Y dijo, lo corto todo el tirón y ya está.
2: Yo te voy a hacer una propuesta porque ahora estamos mucho con el O'Ferran. Y O'Ferran, que se ha dejado esta melenita como ¿sabes?
8: Sí.
2: Esta cosita como del tupé.
8: Sí.
2: Y el pelito detrás de la oreja. Y creo que a los tíos os favorece mucho eso. O sea, ahora
8: sí,
2: se ha puesto como de moda.
8: Era mi idea. O'Ferran, al carácter que se está dejando.
2: Abogaría porque ya no te cortases. Tiras esmillas y ya...
8: Ya, pero es que lo tengo rizado y se me queda un poco pelope, ¿sabes? Entonces no puedo hacer eso porque tengo el pelo muy así.
4: Hay que
8: ¿sabes?
4: Tener una base, Ferran, aunque se ponga una mierda en la cabeza, está bueno.
2: No,
8: o sea, que yo no, ¿qué?
4: No, tú sí, ahora aceptamos
3: también,
4: Marco,
3: también, son muy amigos. Que
4: ¿tú
3: nada...
4: podrías salir con una persona como Carlos con este tipo de humor?
8: Gracias.
2: ¿Estamos en el diario de Patricia ahora? ¿Me toca
3: de repente,
2: a mí? ¿Me
3: aquí
2: toca
3: somos,
2: a mí?
3: Somos muchos, somos un híbrido de muchas cosas, ¿eh?
4: Es que como ya hemos intentado...
3: Somos alborada a veces también.
4: Alborada, muy orgulloso de
8: ellos. Estoy acostumbrado al rechazo, no pasa nada. Estoy acostumbrado,
3: no
8: te preocupes.
3: Es que está comprometida, no sé si lo sabes.
2: No, pero no pasa nada por opinar sobre la belleza de los demás.
4: Estuve en Disney on Ice con su marido.
2: Y escucha una cosa, que además a mí me han gustado chicos que no siempre han seguido el mismo patrón. Me gustan los ojos azules.
3: Claro.
2: Quiero decir que no tengo como una cosa muy marcada.
3: Están,
2: solo me fijo en.
3: Están buenos todos, eso sí, no sé
2: a
3: si
2: ver,
3: es un seguir un patrón.
2: Tengo buen ojo clínico, también te digo, pero que no tengo un patrón de color, forma.
3: ¿Qué calor
2: ¿sabes?
3: Hace? Hace tanto calor, yo necesito pasar al siguiente tema para que me rescate esta persona.
4: Venga, vámonos.
5: Batman.
4: Y modernita.
3: Sí. Nos hemos ido a la más antigua y estamos encantados, Tatiana. ¡Batman!
7: ¿Batman es real? Parece que en Inglaterra sí. Un joven de 25 años iba disfrazado de Batman a una fiesta cuando presenció un atraco. Al escuchar los gritos de socorro de la señora y ver que la policía tardaba en acudir, pues decidió solucionar el problema por sí mismo.
3: Claro.
7: Salió corriendo tras el ladrón. Cuando lo alcanzó, el bolso no estaba. Pero después de inspeccionar la zona, lo encontraron encima de un muro. ¿Y qué hizo Batman? Pues treparlo.
3: Hombre,
7: y rescatarlo.
3: Y lo arriba que te puedes venir vestido de Batman viendo que hay una injusticia, un robo, ¿no, Lidia?
2: Qué caprichoso es el destino, ¿no?
3: ¿Verdad?
2: Que te suceda esto así vestido de superhéroe. O sea, es que a veces los planetas se alinean, ¿eh? Desde
3: un
2: luego,
3: poco así.
2: Sí.
3: ¿Tú tienes pinta de haber cumplido algún acto heroico de repente, así como de casualidad?
2: No, mi madre sí. O sea, es que ella a veces nos sale como este instinto primitivo que piensa, o sea, no piensas en las consecuencias.
3: Claro.
2: Y salió detrás de una persona que le había robado el bolso a su mejor amiga, que ahora es mi tía, porque se casaron dos mujeres con dos hermanos, así como dato, pero que salió corriendo, o sea, se lo robaron y mi madre, o sea, ya te digo que ese señor podría haber, no sé, hecho cualquier cosa, y mi madre salió, puso esa cara de gacela versus león y el tío se lo devolvió.
4: Como el Anka.
2: Sí, sí.
3: Hombre,
2: sí, sí,
3: es que,
2: sí, sí.
3: Que mira que es mala suerte que le robes el. Y que de repente un atleta, porque prácticamente es un atleta,
2: sí, sí, sí,
3: el
2: sí.
3: Anka, de repente la tengas ahí que vaya. ¿Y consiguió el bolso?
2: Sí, sí, sí, se lo devolvió. Sí, sí, sí.
3: Qué menuda. Claro. Carlos, ¿qué opinan? ¿Tú que pasas tanto tiempo en la calle? ¿Tú ves de todo? ¿Ves a Bob Esponja, Dora?
8: A Bluey, también le veo mucho.
3: Bluey también triunfa, ¿no? En Sol.
8: Bluey muchísimo, más ya, fotos que yo. No.
4: El que más, el Spiderman de Plaza Mayor.
3: El de la barriga me tiene.
4: Ese no sé si te ayudaría o no.
8: Ese quiero entrevistarle, lo que pasa es un poco vergüenza llegar y...
4: Deberías.
8: ¿Tú lo has entrevistado?
4: No, pero sería una buena pieza.
8: De hecho, no sé si habla español muy bien, yo creo que ese chico no habla español, no debe ser muy de aquí, yo creo que no...
3: Ya sabrá algo español, hombre, pues no lleva años en Madrid.
8: Pero Spiderman habla en inglés, Spiderman no habla idiomas.
3: Spiderman, ¿por qué el tema de los ovnis, las abducciones, los extraterrestres, los superhéroes, todos hablan en inglés?
4: Porque aquí somos más de Mortadelo y Filemón.
3: los agentes de la tía. Más. Carlos, ¿qué es lo más curioso que hayas visto así en la calle?
8: Yo lo más curioso que he visto por la calle, pues quizá yo mismo cuando estuve en Polonia, era un poco cafre hace de esto 20 años, así estaba Erasmus, y me acuerdo que un día en la plaza, el Palacio de la Cultura, que es una torre súper grande que hay, me dio, tonto de mí, como hacía frío hacerme el chulo, me bajé los pantalones.
2: ¡Ostras!
8: Y vino una policía y me querían multar por bajarme los pantalones en la Plaza de la Cultura.
3: ¿A quién se le ocurre?
2: ¿Qué cosas?
8: ¿Ya?
7: Por lo que sea.
3: Y me salvaron. Que haya consecuencias de estas tonterías.
8: Bueno, pero tenía calzoncillos, que no pasaba nada.
3: Pero tenías pantalones también.
8: Ya, bueno, pero
3: bajaste.
8: Me dice el chulo, yo no tengo frío, tal, no sé qué.
3: Muy bien.
8: Y me quería que le sobornara al policía. Pero vinieron unos polacos que me defendieron mazo y no tuve que pagarle nada. No sé qué dijeron, porque no entendía nada, evidentemente. Pero los polacos me salvaron de pagar al policía a lo mejor 100 euros por sobornarle.
4: ¿Pero qué contexto? ¿Estabas de fiesta?
8: Sí, era de noche. Era claro, de noche y hombre, claro, la noche me confunde.
4: A las 2 de la tarde solo, claro. El pantalón.
3: Pero insisto, ¿tú sabes que se pone una polaca en el pelo?
8: ¿Cómo? ¿Cómo?
4: ¿Es un chiste de los suyos?
2: Polaca, ¿no?
3: Polaca.
4: Ah, oh.
3: Este ruidito hay que tenerlo más a mano, ¿eh?
4: Esto es un virus, ¿eh? Que se está expandiendo.
8: O la acabo de pillar, porque no la he pillado.
2: Ostras, no pasa madre, nada.
4: La acabo de pillar.
3: Tatiana, cuéntame, que tú también eres muy heroica.
7: Vale, yo lo que veo es que aquí hay muchos superhéroes. Entonces he buscado con qué superhéroe os podéis identificar cada uno.
3: Vale.
7: Vale, Carlos, ¿qué opinan? Es Spiderman.
8: Gracias.
7: Porque trepa hasta nuestros corazones.
8: ¡Oh, qué bonito! Oh, me esperaba algo bonito.
3: Eres un trepa.
4: Parece Navidad.
7: Sí. Era de pelota esto, pero no, por otra cosa.
3: ¿Te ha salido? Sí.
7: Venga, tú, Gorka,
3: sí.
7: Superman. Por tus
3: sí,
7: pechos,
2: totalmente.
7: Tus bíceps, por lo por fuerte mis... que estás, ¿eh?
2: Sí.
7: Porque vale. Eres como un Superman con capa.
4: Vale. Ha sido más bonito lo de Carlos que
3: sí, lo mío está ahí como bueno, sujeto con pinta.
8: Bueno, yo trepa,
7: ¿eh? No, está bien, está bien tirado. Torito, tú eres Thor, porque Thor siempre lleva un martillo y tú llevas una bolsa.
4: ¡Ay,
7: con
4: Thor,
7: regalos.
4: Torito!
7: Claro. Claro.
3: ¡Eres Torito!
4: ¡Qué
3: claro.
4: Maravilla!
7: Ahí está.
4: Tiene que apuntarme al gimnasio vuestro.
3: Vente, barato.
7: Lidia Torrente es Wonder Woman. Que ya es.
3: Porque es la única mujer que
7: no,
3: hay.
7: No, y la chica de la fuerza, de sí. La justicia. Y también había cogido a Fabio.
3: Aprovecha que no está.
7: Sí, Iron Man. Porque Iron Man es millonario y Fabio también.
3: No. Y porque Iron Man es el hombre que plancha.
4: ¡Ah, claro!
8: Madre mía, estás on fire, ¿eh?
4: Ay, por favor.
2: Y así hasta las 6, ¿eh?
3: Hasta que llegue Juan Ramón Lucas.
4: Iron Man a caballo.
3: Claro que sí. Pasamos al siguiente tema.
7: Bueno,
4: lo que tú quieras, para sí, libre.
3: Adelante.
2: Os contaré una anécdota un día.
5: Ronquidos. Son sueños
3: que son de verdad. Me dejas con ganas de saber cuál es esa anécdota, Lidia.
2: No, si no es muy... ¿Te la cuento muy rápido?
3: Sí.
2: Es que pensando en cosas que nos pasan a las personas humanas en la calle, uh-huh. De repente estábamos en un semáforo, yo en la parte de atrás, mi madre conduciendo y mi hermano de copiloto, no sé por qué, porque normalmente yo estaba de copiloto, pero bueno...
3: Porque eres la mayor.
2: Exacto. Pues mira, dio la casualidad de que justo de repente en el semáforo vino una persona corriendo, se metió en el coche en la puerta de atrás por mi lado y le dijo a mi madre, arranca que me quieren acuchillar.
8: ¡Ostras!
2: Y entonces en ese momento te digo que sale como el instinto, te lo juro, es bestial, te pones como en estado de alerta, dices, ¿qué hago? ¿Me bajo? La cabeza
3: claro,
2: era como...
3: ¿Quién defiendes?
2: 101 opciones, al final bajamos todos del coche y este señor parece ser que tenía como cierta esquizofrenia o cosas así, que veía cosas que no existían.
4: ¿Eso en Madrid?
2: No, en Barcelona.
3: ¿Pero qué de cosas os pasa?
2: Entonces,
3: ¿no?
2: Es que para mí es algo que nos semi-traumatizó, porque claro, ya vivíamos con la cosa de que cada vez que había un semáforo era poner el seguro, ¿no? Joder. Pero digo que no es una cosa que pase todos los días, digo, me apetece. Decía como sacarlo
3: No, está muy bien.
4: Hombre, y poder viajar al lado del Sanca y Lidia gratis. Yo creo que el hombre se hizo loco.
3: Se inventó esa historia, ¿tú crees?
4: Creo que
3: ¿qué me inventó?
4: La vio y se coló.
3: Digo, por ella. Tatiana, por ronquidos. Ay,
7: sí, Gorka, cada vez son más las parejas que descubren que compartir colchón puede ser una fuente de problemas y por eso apuestan por el divorcio del sueño, es decir, por dormir en camas separadas. De esta manera, el insomnio, los ronquidos o el mal dormir de uno no afecta directamente a la otra persona.
3: Vale,
7: pero
3: vale.
7: Esto pasa entre semana. Luego los findes, otra vez juntitos, en
3: ya,
7: la misma cama.
3: Claro que sí, porque son dos días y durante dos días lo haces sin ningún problema. Carlos, ¿qué opinan? ¿A ti te ha supuesto esto un problema?
8: Muchísimo.
3: Sí.
8: Sí, yo llevo toda la vida promoviendo dormir separados. Ajá. Y siempre he tenido problemas con eso. Desde mi primera novia lo pido y nada, fatal. La gente no quiere. De hecho...
3: ¿Pero por qué roncas tú?
8: Yo que voy a roncar, si yo soy un ángel. No me gusta dormir acompañado. Es verdad, no me gusta porque yo me duermo tarde y mal. Entonces, soy el típico que se duerme el último. Y cuando alguien se duerme antes que tú, ¿qué hace? Tiene como descargas.
3: ¿Hacen eso?
8: ¿No os ha pasado?
4: Carlos, sí, ¿sabes? Es verdad.
8: O dormir los primeros vosotros.
3: ¿Qué es lo normal? Que tengan convulsiones.
8: Porque sois los primeros que os dormís. Los últimos en dormir, ¿no? Sabemos que la persona cuando se duerme tiene como tics de repente.
2: Eso es verdad. En la fase REM, eso es.
4: Claro. Cuando coges el sueño de golpe... Yo la única indicación que tenía para saber que mi hijo estaba dormido
8: el
4: cuando
8: shock,
4: intentaba
8: ¿verdad?
4: Dormirlo.
3: Y no muerto.
4: Hasta que no hacía algo, la patada final.
3: A lo visual.
4: No me iba.
3: Ya.
8: Por eso, entonces, yo que me duermo el último, cuando me empiezo a relajar un poco, hacen el... y ya me despiertan.
3: Claro.
8: Y luego todo movimiento, todo sonido, todo me molesta. Entonces siempre pido dormir separados. La gente, cuando yo decía esto, me decía, no, mejor dormir juntos, no sé qué. Todos mis amigos y amigas que se han comprado el reloj este que te mide las pulsaciones y demás,
3: sí.
8: Me dicen que cuando duermen solos, duermen mucho mejor. Y digo, ¿veis? Es que es verdad.
4: Pero tiene dos camas para hacer el cambio, ¿no?
8: Yo tengo una grande, entonces me equivoqué cuando hice esto. Tenía que comprar dos pequeñas claro. Y juntarlas. Y luego separarlas al momento de dormir. Me equivoqué.
3: Torito, ¿tú cómo duermes con tu pareja?
4: Joven, ¿no?
3: Escúchame, ¿tú cómo duermes con tu pareja?
4: Yo dormía siempre junto hasta que nació mi hijo. Y como cuando nació mi hijo nos turnábamos y hacíamos una noche cada uno de dormir con él. Y estuvimos 2 años durmiendo cada uno por su lado. Después de 2 años, uno se hace mayor y mi marido ya no quería dormir conmigo.
3: No.
4: Porque decía que respiraba fuerte.
3: Claro.
4: Hombre, para decirme de forma bucólica que roncaba.
3: Yeah.
4: Y ahora dormimos cuando se puede, dormimos juntos. Y si no, a ver, churrita, nos pones unos horarios aquí que para dormir juntos estamos, ¿eh?
3: Claro, voy a tener yo la culpa de que la gente ronque.
4: No, pero a ver, yo cuando trabajo no duermo con él.
3: Ya, eso es lógico.
4: Muchas noches vengo dormido del sofá aquí.
3: Joder.
4: Porque, hombre, a las,
3: y estás 3, fresco, ¿eh?
4: A las 3 de la mañana despertar a tu marido para ponerte la americanita y eso. Te recomiendo mucho dormir separado.
3: No, si al final estar separado de tu pareja va a ser lo mejor para estar con ella.
4: Churrita, el día es muy largo, ¿sabes?
3: Ya, pero luego...
4: Si estás descansado, fecundas mucho mejor.
3: Uy, ¿sí?
4: Porque el cuerpo está más separado.
3: ¿Lo dices tú? Que claro.
4: Yo trabajo muy bien. Tengo una edad, ¿eh? ¿Sabes qué me pasó el otro día?
3: A ver.
4: La gente joven, hay todo tipo de gente joven, pero por primera vez me dejaron sentarme en el sitio.
3: Te dijeron, señor, siéntese.
4: Pero sin señor, un chico que llevaba unos cascos se levantó y me señaló que me tocaba sentarme aquí.
3: Y no estaría sentado en...
4: En embarazadas.
3: No, pero personas con
4: discapacidad.
3: Es que no sé cómo decirlo, ¿cómo se dice? Porque se engloba todo. todo.
2: Sí, no, con especiales, con necesidades, necesidades especiales.
3: Necesidades especiales.
4: Pero, cae, me lo pones mejor, te digo, un respeto, respetamos todo, un beso a todo el mundo que tenga una carencia.
3: ¿Y tú cómo te sentiste? ¿Eh? ¿Te sentaste?
4: Sí que me senté.
3: Tú no perdiste la ocasión.
4: Bueno, a partir de ahora. No, pero digo, y me resultó así curioso que fuese un chico joven.
3: Ay, qué curioso. Lidia, ¿tú cómo duermes con tu pareja?
2: No, yo a mí me encanta... A ver... Aquí hay un problema, es que Jaime rompe a sudar muy fácil. A mí me gusta tocar, ponerme su pecho, ponerle un pie por encima, pero él no lo lleva bien porque es verdad que rompe a sudar fácil.
3: Claro, como
2: pero
3: yo
2: soy de compartir habitáculo y colchón. Pero lo que llevo mal es el pis de la noche que él necesita.
3: ¿Cuántos años tiene Jaime?
2: 38.
3: Yo, claro. Es que está ya en los 40.
2: No, pero que hay mucha gente que le pasa, pero no por edad.
4: Y no me levanto a mear.
2: Pero es que es eso, que eso es como una predisposición que tiene sexo femenino masculino. O sea, perdón, quiero decir que del otro lado es que no tiene por qué ser.
3: Bueno, ¿dónde se ha metido?
2: No. Que es una cosa que no es como solo de gente que va.
3: Sí, que hay gente
2: mayor.
3: Que se levanta a hacer pis.
2: Exacto.
3: Y
4: es como una persona.
2: Exacto,
4: claro.
2: Justo. Entonces, de eso, que yo llevo mal ese pis porque ya me da como insomnio. O sea, cuando él ya vuelve a la cama, yo ya. Claro. Desvelado. Y eso es lo que a mí me rompe un poco.
4: ¿Te dormís con la cría o no?
2: Se viene a medianoche a la cama. Entonces...
3: Vaya movimiento, parece eso la calle Dato de Vitoria.
2: Sí, totalmente. Transcurrido. Gran Vía se queda corto, mi madre.
3: No te quedes corto tú. Puedes aprovechar. Aquí somos el saco de todas las que dicen. Nos puedes llamar, no vas a pasar por ningún sitio. Y ahí nos cuentas lo que quieras.
4: Por el satélite sí,
3: Por el satélite sí. Bueno, no sé. No vamos a intentar analizar cada cosa. Que entre lo que no decimos bien y lo que no sabemos,
4: somos
3: aquí
4: lo
3: es
4: peor.
3: Hablar por hablar. 900-137-137. 900-137-137. Entras en directo rápidamente y nos cuentas lo que quieras. Y te llevas encima un regalito. Los regalitos, Ángel Lobo. Están llegando los regalitos, ¿no? Porque yo me despreocupo mucho y digo, ¿qué da? Pero tú te encargas. Es que Ángel es una persona que es que no falla.
4: O sea, es que hace todo un completo,
3: no falla.
4: ¿Eh?
3: Y cuando hay algo que no tal, enseguida se comunica y es maravilloso.
4: Por las tardes podía ir a planchar a casa de Fabio.
3: No, déjale en paz. Déjale en paz. 900-137-137. Hola, buenos días.
1: Hola, buenos días.
3: ¿Con quién hablamos?
1: Con Orlando de Sevilla.
3: Orlando, que hemos hablado, ¿no?
1: Sí, recibí un CD... Y luego me di cuenta de que no tiene un aparato ya. Donde ponerlo.
3: Es muy típico. ¿Por qué te crees que regalamos eso? Porque nadie lo tiene.
1: Pero queda muy vintage en el salón.
3: ¡Claro! Y que no sabes si se va a revalorizar o qué. Torito es muy partidario de esto, de coger cosas para que luego vayan aumentando de valor.
4: El otro día vi que vuelve un montón los CDs, que están comprando un montón la gente joven CD porque vienen los packing también hechos, ¿sabes? ¿Tú eres Orlando de la Alameda que llamaste?
1: No, yo no soy de Alameda, pero soy Orlando, desde luego.
3: ¿No eras diseñador?
4: No. Ese es otro.
3: Ah, era de Mairena del Aljarafe.
4: Era de la Alameda, el barrio más así folclórico de Sevilla.
1: Sí, bueno, ha mejorado mucho, pero...
4: Claro, ¿tú dónde eres, cariño?
3: Pero a ver, ser folclórico no es
1: yo
3: malo.
1: Yo soy de la zona de la Macarena, tío.
4: De Macarena de toda la vida, ¿eh? ¿Y a qué te dedicas, Orlando?
1: Pues mira, ahora mismo voy al trabajo y me dedico a una multinacional del sector eléctrico.
4: Uy, qué bien pronunciado, ¿eh? Se te llena la boca, ¿eh? Cuando dices multinacional, cuánta M.
3: Claro que sí. ¿Y cómo es que nos has llamado, Orlando, que nos hace mucha ilusión?
1: Pues mira, porque todos los días escucho Camino en el Trabajo y es el primer momento del día en el que empiezo a reírme. De hecho, la otra vez que llamé, estaba un poco todavía dormido y tú pensabas que iba a insultar o algo de eso y nada.
3: No es que lo piense, es que lo espero en algún momento.
1: No lo espere, hombre.
3: Orlando, ¿quién es el que o la que más gracia te hace a lo largo de la semana?
1: Pues mira, yo con el que tengo debilidad es con Torito.
4: Ay, cariño, Orlando, ahora te hago un bizco.
1: Me parece un tío fantástico, además que tiene un gran sentido del humor. Creo que es un tío mucho más inteligente de lo que la gente piensa.
4: ¿Sí?
3: Yo creo que la gente ya lo piensa.
4: ¿Qué te ves aquí? ¿Qué te ves aquí a Forrest Gump?
3: Yo creo, Orlando, que la gente ya sabe que Torito es inteligente.
4: A mí me gusta que no me conozcan del todo, Orlando.
3: Sí,
4: o sea, que va bien,
3: Orlando, que te voy a contar un secreto. Torito es súper tímido. Y aquí donde le ves, Torito, a Torito le cuesta mucho ser el centro de atención. Si no lo provoca él. Esto es un psicoanálisis que te hago así rápidamente.
4: De hecho, mis compañeros saben, antes del programa casi no hablo con nadie, bueno, porque me cuesta un poco socializarme.
3: Y no le regales, ¿te importa que lo que te vayamos a regalar se lo regalemos a Torito? Porque lo pasa fatal.
4: No me regaléis nada.
1: Problema.
4: Aquí el protagonista es Orlando, eres de la Macarena, como Dios manda.
3: Claro,
4: pues
3: que
4: un día
3: claro.
4: Quedamos, yo vivo en Sevilla, churrita.
3: ¿Es cierto?
1: No sabía.
4: Sí, vivo en la Aljarafe, en Mairena del Aljarafe.
3: Mairena del Jarafe es orgullo, me tocó hacer un vídeo.
4: Es orgullo, sí, tú eres base, ese vídeo lo voy a usar todos los años.
3: Me pillo, ya, porque utilizaste este año lo de otros años.
4: Sí, se reusa, pues siempre es orgullo.
3: Pero no me gustaba cómo llevaba el pelo, porque estaba en Grand Prix y ese día no me peinaron bien. Yo te lo hago de nuevo si quieres.
4: Pues el es verdad que te puse a fondo blanco, ibas de blanco y eres al... Orlando, ¿tienes pareja o no?
3: No, Orlando, esto nos lo cuentas otro día, ¿vale?
4: Bueno,
3: que,
4: por
3: ya está Juan Ramón Lucas aquí. Quédate un momentito que te cogen los datos, ¿vale? Orlando, un abrazo grande. Ya, si es que no tenemos tiempo ya para nada. Está. Para deciros adiós y lo justo. Lidia Torrent, gracias.
2: Gracias, qué gustito, gracias.
3: Vas a venir a otra tertulia próximamente.
2: Si me invitáis, yo aquí como en mi casa.
3: Estás invitadísima. Carlos, ¿qué opinan? Gracias.
8: Sí, querido.
3: Oye, que sabemos un poquito más de ti. Mola mucho. Que te bajas los pantalones, que tienes problemas con tu
8: todo
3: madre.
8: Todas cosas buenas.
3: Sí, y el corte de pelo, muy importante. Tatiana Muñoz, gracias por explicarlo todo también.
7: Gracias a ti por invitarme aquí.
3: Y Torito, que te voy a echar de menos. Hasta el lunes no vuelves.
4: Me voy para Sevilla. Voy a quedar con Orlando a invitarle a un té matcha de este que
3: llévate
4: sale.
3: Llévate a Fabio Encinari y montáis a caballo entre todos. Que te lleve a Cupla. ¿Cómo era?
2: No.
3: Clupla.
4: Era difícil, ¿eh?
3: Era difícil.
4: Él y yo en un caballo podemos ser como un anuncio de Benetton.
3: De la United Colors. Sí, es verdad. Venga, que ya llega Juan Ramón Lucas y nosotros mañana a las 4. Somos el despertador. Nos lo hemos pasado muy bien y te damos las gracias. Mañana más. Adiós.
4: Ole, mi niño. Ah.

0: Son las 6, las 5 en Canarias.
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0: Buenos días, ¿qué tal? ¿Cómo están? Bienvenidos a una mañana con mucha plancha.
2: ¡Vergüenza! ¡Vergüenza! ¡Vergüenza! ¡Vergüenza! ¡Vergüenza!
3: Pues es así, es ahora mismo, acaba de salir en camilla Mari Carmen. Ya la han cogido miembros del SAMUR Protección Civil que la llevan...
0: Hace justo una semana, el miércoles pasado, les contábamos el desahucio de Mari Carmen. El sábado se produjo la gran manifestación en Madrid que acabó con la acampada de Sol, que todavía continúa, y el viernes se votarán en el Congreso las medidas que ayer aprobó el Consejo de Ministros. 10 días en total, desde ese desahucio de Mari Carmen, que lo ha cambiado prácticamente todo. Porque el gobierno ha reaccionado al enorme revuelo social, mediático y político provocado por el caso de Mari Carmen con un paquete de medidas que busca evitar que se repitan casos así.
4: Ninguna sociedad moderna debe amparar o debe dar lugar a casos de desahucios como el de Mari Carmen. Por tanto, España no debería haber protagonizado este episodio.
0: La idea es proteger a los inquilinos frente a las subidas de precios y posibles desahucios, castigar los pisos turísticos y los fondos buitre y también ayudar a quienes compren su primer piso. El truco del gobierno ha sido separar esas medidas en dos decretos diferentes. Uno con los que generan más consenso entre los socios, ahí buscará el apoyo de Junts y del PNV, y el otro decreto con la prórroga de los alquileres para contentar a Sumar.
5: Queremos que una amplia mayoría en el Congreso de los Diputados respalde medidas que son de sentido común, que son imprescindibles y que son el punto de partida para que lo que está reclamando el pueblo en las calles se convierta en realidad.
0: El gobierno tenía 30 días para convalidar esas medidas en el Congreso, pero quiere votarlas este mismo viernes, una operación exprés.
6: Hemos escuchado a la gente y siempre lo hacemos. A quienes, sobre todo, habéis apoyado a Mari Carmen y a todas las personas que tienen dificultades para acceder a un hogar digno.
0: Mensaje del presidente del gobierno a una calle y sobre todo a unos socios que no están convencidos.
7: Los de vivienda.
8: No, hasta el text encara.
9: Esta vez el divide y vencerás no va a colar. Lo que está haciendo es evidente que es una trampa y que el objetivo es desmovilizar.
10: Han tomado una decisión con los decretos, todavía el texto definitivo.
11: ¿Es suficiente? No es suficiente. ¿Es útil? Sí, es útil. Pero bueno, aquí lo que tenemos es se escapa, un peso que va arrastrando los pies y una derecha salvaje.
0: Por delante, 3 días para tratar de sacar adelante al menos uno de los decretos, el primero. En este debate es curioso que el no del Partido Popular llegó antes incluso de que se explicaran las medidas.
12: Nadie resuelve un problema que ha creado durante 8 años con un real decreto cuyo único objetivo es seguir ampliando una legislatura estéril.
0: Alberto Núñez Feijóo, que por cierto ha reabierto el debate sobre el absentismo laboral.
13: ¿Hay fraude en el absentismo por bajas? Sí, persigámoslo. ¿Para qué? Para que aquellos trabajadores que cumplen con sus obligaciones, para aquellos trabajadores que asisten a sus puestos de trabajo, trabajen un poco menos y tengan que pagar un poco menos impuestos para financiar los 30.000 millones de euros que cuesta el absentismo en España.
0: Esta mañana lo debatiremos, también escucharemos y analizaremos la situación en Ceuta 2 meses después de la entrada masiva del 30 y 31 de julio y conoceremos algo mejor a Fátima Mansouri, la próxima primera ministra de Marruecos.

0: Bueno, y también despediremos a Leiva, que cierra gira en Madrid. Gonzalo de Acuña, buenos días.
1: ¿Qué tal, Meritxell? Buenos días.
0: ¿Qué te dije? ¿A quién ganábamos ayer?
1: A Croacia.
0: Bueno, una exhibición.
1: Una exhibición, y entre otras con esta banda sonora, que fue una de las canciones que más cantaron los jugadores durante el Mundial, desde las semifinales. Fiesta en Sevilla, goleada 4-1, tres puntos más en la clasificación. Superestrella Lamine Yamal con dos goles y una asistencia. Y Luis de la Fuente pone en valor a los suyos.
2: Muy difícil, de verdad. Hacer lo que hacen este grupo de jugadores es maravilloso. Pero es que el primer tiempo podía haber terminado tranquilamente 4-5-1. Y el segundo tiempo, pues casi otra, más de lo mismo, ¿no?
1: Próxima cita el sábado en Oviedo ante la República Checa, que ayer caía 0-1 ante Inglaterra. Allí es noticia que el Manchester City ha sido declarado culpable por inflar sus cuentas durante 9 temporadas. 115 cargos en contra del Manchester City, que puede apelar hasta el viernes, pero la sanción apunta histórica. Y en la Euroliga, derrota del Barça en Dubái, del Real Madrid en Turquía ante el Efes, y ganó Valencia Basket a Baskonia.
0: Bueno, hemos estado muy pendientes durante toda la madrugada de lo que ocurría en Cataluña, que estaba en alerta por inundaciones. Hoy también seguiremos hablando de lluvia, aunque parece que no con tanta intensidad. Jacob Petrus, buenos días.
3: Buenos días. La actividad tormentosa tan intensa que tuvimos ayer martes en España no se va a repetir hoy. En cualquier caso, sí tendremos, especialmente durante la tarde, algunos aguaceros tormentosos en zonas montañosas cercanas al Mediterráneo, especialmente en los Pirineos, en la Ibérica, en las sierras del interior de la Comunidad Valenciana e incluso de la región de Murcia o de Andalucía Oriental. Son chaparrones ya muy localizados y con cantidades infinitamente menores a las de ayer. En el resto de España destacaremos los restos del frente, el que remojó el noroeste peninsular, que hoy irá avanzando por la cornisa cantábrica, por la meseta norte, incluso alcanzando áreas del sistema central. También serán en forma de precipitaciones más bien débiles y que podrían alcanzar ya de forma muy esporádica, por ejemplo, el norte de Extremadura. Esta mañana, además, con bastantes nubes bajas en las costas del Golfo de Cádiz y en las del Levante peninsular, en las Islas Canarias con nubosidad de evolución y algún chubasco, especialmente en las zonas de mayor relieve, mientras en cuanto a las temperaturas, hoy tienden a bajar en el noroeste peninsular, sobre todo en Galicia, suben en el resto, especialmente en el sur y en el este, un ascenso térmico mayor en Cataluña.
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0: Finalmente serán dos y no uno los decretos de vivienda que se van a votar el viernes, con los que el gobierno trata de responder, decíamos, a la oleada de indignación que provocó el desahucio de Mari Carmen, del que se cumple hoy una semana. Fernando Bayo, buenos días.
5: Buenos días, Meritxell. Sí, dos decretos preparados a la carrera, negociados a varias bandas y que los socios de coalición de gobierno presentaron por separado ayer. Desde Moncloa, la ministra de Vivienda, Isabel Rodríguez, reconocía que la medida llega tarde.
6: Lamentar que hayamos tenido que presenciar un fracaso colectivo, porque yo creo que el caso Mari Carmen ha sido un fracaso colectivo, como el desahucio de Mari Carmen, para que el mundo se moviera, para que el país se moviera, para que las posiciones políticas se movieran, pero que este viernes el Congreso tiene una oportunidad. El Congreso tiene la oportunidad de decirle a Mari Carmen que su sufrimiento ha merecido la pena, que no ha caído en vano y que con su lucha hoy van a ganar otras muchas personas que no se van a ver en la situación lamentable en la que ella se ha encontrado.
5: En paralelo, los ministros de Sumar criticaban el troceo del decreto de vivienda y pedían a la ciudadanía, eso sí, que presione para que el Congreso convalide ambos textos este viernes. Pablo Bustinduy, ministro de Derechos Sociales.
7: Es absolutamente esencial que la ciudadanía haga valer sus derechos, su movilización, su voz, su fuerza, para que en el Congreso de los Diputados, cuando estos dos decretos se sometan a convalidación, el interés general de las mayorías trabajadoras en España se abra paso.
5: A falta de su publicación oficial en el BOE, sabemos que el decreto Mari Carmen llegará troceado al Congreso en dos textos. Uno con el grueso de las medidas antidesahucios, que previsiblemente contará con el apoyo de los socios de investidura, y un segundo bloque con la renovación automática de los alquileres que exigía la izquierda y que es la parte del decreto que corre más riesgo de rechazo. Cristina López Benedicto, buenos días.
8: Buenos días. Sí, como decías, el grueso de las medidas se concentra en uno de los decretos que amplía hasta 2030 la protección frente a los desahucios de familias vulnerables sin alternativa habitacional. Este decreto incluye la prórroga extraordinaria y obligatoria de 2 años para los contratos que estén en vigor y finalicen antes del 31 de diciembre de 2028 y se congela la subida al 0% si el alquiler está por encima del índice de vivienda y al 2% para el resto de rentas. Este primer Real Decreto prohíbe también que los fondos buitre puedan comprar viviendas hasta 2028. Isabel Rodríguez, ministra de Vivienda.
9: Si tenemos un adversario que claramente incorpora este texto en el ámbito de los desahucios y que claramente hemos señalado y que hasta ahora no se había contemplado, ese es el de los fondos buitre. Por tanto, a mí lo que me gustaría señalar es que en este escudo antidesahucios lo que queda muy señalado e impide de nuevo que los buitres sigan carroñeando sobre las esperanzas y la vida de la gente.
8: En el decreto se regula el alquiler de habitaciones, se establece una duración máxima de 12 meses para el alquiler temporal y los pisos turísticos tendrán un IVA del 10%. Habrá bonificaciones fiscales para los inquilinos con rentas de hasta 33.000 euros y para los caseros que pongan pisos en alquiler a precio por debajo de mercado. Y préstamos del ICO a interés cero para los que compren su primera vivienda. El segundo Real Decreto, el que a priori tiene más dificultades de convalidación, contempla renovación automática de los alquileres, tal y como exigían Sumar y el Sindicato de Inquilinas. La ministra Rodríguez pedía a los distintos grupos altura de miras y generosidad para poder sacar adelante los dos decretos.
5: Gracias, Cristina. El Gobierno espera que al menos uno de los decretos sea convalidado el viernes por el Congreso. Esquerra y Podemos califican las medidas como insuficientes, aunque los republicanos catalanes han anunciado que votarán a favor. Ahora las miradas están puestas en los otros socios de investidura, en Junts y en el PNV, que quieren estudiar a fondo los textos antes de decidir su posición. Eso sí, en el Gobierno, tanto PSOE como Sumar siguen exigiendo, como decía Cristina, responsabilidad a los grupos parlamentarios. Alberto Apesteguía, buenos días.
10: ¿Qué tal? Buenos días. Una vez superado el Consejo de Ministros, el Gobierno, al completo, se encomienda a los grupos. Les presionan para que no tumben sus decretos este viernes y esperan que la ola de indignación les influya. Los ministros Isabel Rodríguez y Pablo Bustinduy.
9: El Congreso tiene la oportunidad de decirle a Mari Carmen que su sufrimiento ha merecido la pena.
11: A quien se ponga enfrente de ese clamor social, le auguro un destino político muy delicado.
10: En Esquerra se resignan con las medidas. Gabriel Rufián.
12: ¿Es suficiente? No es suficiente. ¿Es útil? Sí, es útil. Y ya está. Y es lo que hay.
10: Para Podemos, ninguno cumple con las exigencias de la calle y creen que el Gobierno está troceando los decretos para lavar su imagen. Irene Montero en Radio Nacional.
13: Hace la trampa de llevar la única medida, que es un poco estructural, en otro real decreto para que Junts no la vote y caiga. Y ellos poder decir, ay, no hemos sido nosotros, ha sido Junts.
10: Precisamente los de Puigdemont, al igual que el PNV, prefieren esperar a leer la letra pequeña. Y los que ya insinúan sus votos en contra son los populares. Esther Muñoz.
14: En este lío se metieron ellos por permanecer en el poder a pesar de haber perdido las elecciones. Y lo que no puede pretender es que de este lío le saque el PP.
10: Aseguran que el Gobierno quiere arreglar en 5 minutos, dicen, lo que no ha hecho en 8 años.
5: Poco después de conocerse ese decreto de vivienda, cuyos detalles y texto definitivo está aún pendiente de publicación en el Boletín Oficial del Estado, Mari Carmen, la mujer de 87 años, cuyo desahucio ha motivado esa oleada de indignación popular, daba su visto bueno al acuerdo que habían negociado sus abogados con el fondo que compró su vivienda y que le permitirá volver acá a la casa de toda la vida cuando reciba el alta médica. Una decisión que, sin embargo, no diluye los ánimos en la Puerta del Sol de Madrid, donde cientos de personas continúan acampadas a pesar de las quejas de Isabel Díaz Ayuso, la presidenta madrileña, quien dio ayer 48 horas a la delegación de gobierno para desalojar la céntrica plaza. Nos lo cuenta Carmen Jiménez.
15: Mari Carmen podrá volver a su casa cuando reciba el alta hospitalaria. La mujer de 87 años ha aceptado el acuerdo alcanzado entre sus representantes y Urbagestión con la mediación de la empresa municipal de Vivienda y Suelo. Su abogada, Beatriz Duro, asegura que está muy contenta.
16: Y Mari Carmen, por supuesto, ha dado su conformidad con el mismo, está muy contenta, está aliviada y está con muchísimas ganas de poder recuperarse y poder volver a su casa.
15: Pero la acampada de sol continúa. Los convocantes consideran insuficientes los decretos de vivienda aprobados por el Gobierno. Mientras aumenta la tensión institucional, comunidad y ayuntamiento reclaman a la delegación del Gobierno que desaloje la acampada. Miguel Ángel García, portavoz del Ejecutivo Regional.
17: En caso de no hacerlo, nos presentaremos el correspondiente recurso contencioso administrativo con petición de medidas cautelares ante el órgano judicial correspondiente.
15: La comunidad le da 48 horas para hacerlo. La delegación responde exigiendo que se respete el derecho de reunión.
5: 6:14 de la mañana, 5:14 14 en Canarias.
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5: Con la inflación rozando el 5%, el Gobierno aprobó ayer un tercer decreto, la prórroga del escudo social para hogares y pymes frente al alza del precio de la energía. Un decreto que contempla descuentos en los carburantes hasta final de año y límites a la subida del gas y del butano. Cristina Ganuza.
18: El Gobierno insiste en que la receta ha funcionado, pero ante el aumento de las tensiones energéticas no solo prorroga las medidas, sino que las amplía. En el caso de las ayudas al repostar, en octubre los descuentos eran de 20 céntimos por litro, en noviembre se reducirá a 13 y pasarán a 6 en diciembre, siempre que los precios no se disparen. Además, el decreto extiende las ayudas a la agricultura y el transporte y recupera la cláusula que permite bajar el IVA de la electricidad y del gas. Se activará dependiendo del IPC definitivo de septiembre. El Gobierno limita al 15% la subida de la tarifa regulada del gas y topa el precio de la bombona de butano. En total, desde marzo, el coste de todas esas medidas supera los 12.000 millones. Carlos Cuerpo, vicepresidente.
19: Un tercer paquete de medidas de apoyo que supone en su conjunto un gran esfuerzo presupuestario. Estamos combinando protección inmediata, seguridad energética, eficiencia y competitividad.
18: Más allá de las medidas fiscales, consciente de que el encarecimiento de la energía puede contagiar a la cesta de la compra, el Gobierno pide a la CNMC que vigile los precios de los alimentos.
5: En este contexto, el comisario europeo de energía, el danés Dan Jorgensen, instaba hace unos días a los 27 a reducir su consumo energético ante la previsible subida de los precios del gas durante el invierno que se avecina. Una advertencia que llega mientras en Bruselas anticipan ya escenarios en los que no se descartan ataques híbridos con drones contra las infraestructuras energéticas europeas en los próximos meses. Corresponsal comunitario David Vidueiro.
20: El último movimiento para abaratar el precio de los combustibles lo ha dado Estados Unidos. Washington se ofrece a liberar 40 millones de barriles de petróleo de sus reservas estratégicas, como parte del compromiso global que se alcanzó el pasado marzo. Europa todavía debate qué hacer. El director ejecutivo de la Agencia Internacional de la Energía, Fatih Birol, no lo ve como una prioridad, pero no lo descarta si hay mayores interrupciones del suministro.
21: If you see that the supply disruption is much bigger.
20: Desde Estados Unidos recuerdan que Europa tiene muchas reservas de diésel, pero el ministro irlandés de Energía confía en que Washington no prohibirá su exportación al viejo continente. Y en un momento de tensión por las amenazas híbridas rusas, el comisario europeo de Energía, Dan Jorgensen, avisa.
22: Our energy system is vulnerable. And we need to do more to protect it.
20: El sistema energético europeo es vulnerable y hay que tomar más medidas para protegerlo.
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5: 6 y 17 minutos de la mañana, 5 y 17 en Canarias. Este martes, Donald Trump se ha reunido en la Casa Blanca con los principales líderes del sector de la inteligencia artificial.
23: SI, superintelligence, but we don't want to hear artificial, because it's not artificial.
5: O como él prefiere llamarla, superinteligencia, no inteligencia artificial. El caso es que los ejecutivos de las empresas principales del sector, como NVIDIA, OpenAI, Anthropic o Google, han pactado un acuerdo voluntario de seguridad.
24: Drafted a set of principles and commitments around building robust internal controls.
5: Hemos elaborado una serie de principios y compromisos para establecer controles internos sólidos, decía Mark Zuckerberg, el consejero delegado de Meta, a su salida de esa cita en la Casa Blanca. Trump ha alabado, por cierto, la capacidad de autorregulación de los gigantes tecnológicos.
23: But the what they signed today means something very, you know, we had the biggest. That was a who's who. I don't know if that's ever going to be assembled again, but that was a who's who of that world. And I think it's a very special day. You know, they almost viewed it as a separate kind of a constitution.
5: Hablando de una reunión sin precedentes, un día muy especial que dice ha dado lugar a un acuerdo entre los líderes del sector de la inteligencia artificial que ha llegado a comparar con una segunda constitución estadounidense. Donald Trump, quien por cierto podrá continuar con sus deportaciones de inmigrantes a terceros países, al menos de momento, después de que el Supremo estadounidense haya dejado en suspenso las decisiones en contra de tribunales inferiores hasta que se tome una decisión definitiva. Eso será en el mes de diciembre. Washington, María Carou.
25: Las deportaciones de inmigrantes a países terceros las había paralizado un juez federal. El gobierno de Donald Trump llevó el caso ante el Supremo, que ahora le da la razón de forma temporal. Decreta que se pueden reanudar esas deportaciones a lugares como Guinea Ecuatorial o Sudán del Sur mientras ellos analizan el caso y dictan una sentencia firme, algo que puede tardar meses. Eso en la práctica supone que la administración Trump puede volver a enviar a personas con orden de expulsión a países con los que no tienen ningún vínculo y que han sido acusados de no respetar los derechos humanos. Es una de las técnicas ejemplarizantes que utiliza el gobierno para transmitir a los migrantes que mejor se vayan de este país por su propio pie si no quieren terminar en lugares peligrosos que no conocen. La decisión del Supremo la han avalado los 6 jueces conservadores y ha sido rechazada por las 3 liberales.

0: pasadas legislativas, un partido cercano a la monarquía. El Mansouri es una veterana política de este país, es abogada, tiene 50 años, dos veces alcaldesa de Marrakech, la última desde el 2021 hasta la actualidad. También en 2021 se hizo con el Ministerio de Vivienda en el gobierno de coalición formado por el RNI, el PAM, su partido, e Istiklal. Ahora tendrá que formar gobierno, un gobierno de coalición, porque el PAM no ha obtenido suficientes escaños para gobernar en solitario. El Mansouri será la primera ministra los próximos 5 años en Marruecos. Lo será cuando se celebre el Mundial de Fútbol 2030 que coorganizará Marruecos con España y Portugal.
1: 6 y 20 minutos de la mañana, 5 y 20 en Canarias.
2: Emitidos 249, sí 106, no 142, abstenciones 1. Al haber sido rechazada la autorización del Tratado de Amistad entre el Reino de España...
1: El Partido Popular bloqueó ayer, una vez más, con su mayoría en el Senado, el Tratado de Amistad entre Francia y España, el mismo texto que avaló hace días el Constitucional y que permitía a ministros de ambos estados sentarse en el Consejo de Gobierno del país vecino. Los socialistas califican esta decisión como una irresponsabilidad que llega en plena visita de Estado de Emmanuel Macron a España. Emmanuel Macron, al que, por cierto, se le quema el patio trasero en Francia con una nueva oleada de protestas contra la pérdida del poder adquisitivo de sus funcionarios. María Ulate, buenos días.
3: Buenos días. Sí, los sindicatos franceses tratan de presionar al gobierno de Macron ante la congelación de los salarios de los funcionarios anunciada a principios de este mes. Reclaman una mejora del poder adquisitivo de los empleados públicos frente a la inflación, dado que desde 2017 el índice salarial solo se ha actualizado en 2 ocasiones. A los funcionarios públicos y trabajadores escolares se unieron ayer los bomberos, que llevan semanas protestando para exigir mejores condiciones de trabajo y más recursos humanos y materiales tras un verano marcado por incendios devastadores. Uno de ellos señalaba ayer que la falta de medios les ha dejado en jaque este verano y recordaba que 4 compañeros murieron inútilmente por no tener los vehículos necesarios. La jornada de huelga estuvo marcada también por las protestas estudiantiles. Los jóvenes llevan semanas quejándose de las carencias presupuestarias en todo el sistema educativo nacional. Así que, a 7 meses de las elecciones, las encuestas de opinión reflejan la impopularidad del presidente Macron y también de su gobierno.
1: Y hoy es el Día Internacional del Podcast, una modalidad de audio que cada vez cuenta con mayor número de seguidores. Y para celebrar esta fecha, nuestros compañeros de RN Audio lanzan 2 nuevas producciones con temas dispares, pero que seguro que les van a interesar. Nos lo cuenta nuestra compañera Ainhoa Gómez.
4: Buenos días. Coincidiendo con el Día Internacional del Podcast, RN Audio lanza 2 nuevas producciones.
5: Sería un caso raro, ¿no? Una mujer fotógrafa.
6: Sí, sí, muy raro. Una mujer fotógrafa y que además va en moto, con un casco blanco a los pueblos a hacer fotografías, pues era, llamaba la atención, sí.
4: Escuchamos a Beatriz Pecker, que fue compañera de esta casa, entrevistando a la fotógrafa palentina Piedad Isla. En RN Audio recuperan su figura con motivo del centenario de su nacimiento a través del podcast Islas de Piedad. En él se explora su legado y la historia de una mujer que, con su moto y con su cámara, recorrió pueblos de la montaña palentina para reflejar el realismo de la España de la década de los 50 y 60.
7: Tú, tío, a ver si nos tomamos un café.
8: Sí, a ver si tomamos un café y nos ponemos al día.
4: Llevas 2 cafés de más pone el foco en el negocio del café, un podcast que sigue el recorrido del producto desde la cosecha de la planta hasta la taza.
1: Y ha muerto Umberto Pizzi, el último paparazzo de la Dolce Vita. Esa era en la que los artistas de Hollywood acudían a Roma a rodar y a disfrutar de la ciudad eterna bajo la mirada indiscreta de los fotógrafos que, como Pizzi, captaron esa mezcla de glamour y de vida cotidiana en la Roma de los 60. Vámonos hasta la ciudad eterna con nuestro corresponsal Jordi Barcia.
9: Umberto Pizzi se lleva consigo un pedazo del mito italiano, el de la Dolce Vita romana de los años 50 y 60, cuando iban a los hoteles y salas de fiesta de Via Veneto Marcello Mastroianni o Vittorio Gassman, pero también grandes estrellas del Hollywood dorado como Elizabeth Taylor y Richard Burton. Aunque ese no era el mundo de Pizzi.
10: La máquina fotografía,
9: contaba que tomó la cámara de fotos para escapar de la miseria y comenzó como fotógrafo en conflictos hasta que se dio cuenta de que así no se iba a ganar la vida. Al ver que los paparazzi sí ganaban dinero, dio el salto. Umberto Pizzi fue, por encima de todo, un oportunista y un superviviente. De hecho, cuando aquella era dorada se apagó, ahí estaba Pizzi. Siguió fotografiando la Roma decadente de los 80 y 90 y ya este siglo a los nuevos famosos, desde estrellas de la televisión a políticos como Berlusconi, prácticamente hasta el final, aunque su trabajo ya no es lo que era.
10: Le grandi star.
9: Ya no existen grandes estrellas, decía Larraín. Ahora las actividades

0: Dice, se hacen sus fotos y las cuelgan en Instagram. La fotografía ya no tiene valor. Para los nostálgicos de aquel mundo ya desaparecido, parte de las 2 millones de fotografías del archivo de Umberto Pizzi pueden consultarse en su web.
1: Por cierto, y hablando del mundo del cine, despedimos este jueves también al guionista y director español Gonzalo Suárez, quien fallecía ayer a los 92 años de edad. Suárez, que llevó a la pantalla, recordemos, La Regenta, Beatriz, o la celebradísima Remando al Viento, con la que cosechó 6 Goyas en 1988. Y no es jueves, es miércoles, son las 6 y 25 de la mañana, 5 y 25 en Canarias, tiempo para los deportes. Con la roja, la selección española que sigue maravillando tras un triunfo en el Mundial. Ayer, victoria arrolladora ante Croacia, Gonzalo Acuña.
2: En otra exhibición de fútbol, de juego y de goles en Sevilla, fue un 4-1, pero pudo ser más escandaloso la estrella una vez más, Lamine Yamal.
3: Hace un mes me decíais que estaba mal, que no sabíais qué me pasaba, entonces estoy tranquilo, estoy siguiendo disfrutando. Sé que en cualquier momento voy a empezar a decir lo mismo, entonces que me conocisteis con 16 años, entonces cada año pues iré mejorando, pero sobre todo por el bien del equipo.
2: Mejorando Lamine Yamal con 2 goles y 1 asistencia en la semana en la que se han cerrado las votaciones al Balón de Oro. Próxima parada, República Checa el sábado en Oviedo. La República Checa que caía ante Inglaterra, De La Fuente lo tiene claro.
4: Moriríamos de éxito y no queremos hacerlo si que pensábamos que ya esto es perfecto, que va. Llegará un día que alguien nos dará un tantarantán, nos ganará, y entonces empezaremos a hablar de lo contrario. Tampoco es eso, pero creo que se puede mejorar todavía.
2: No morir de éxito, el lema del seleccionador nacional. Hoy no tenemos Liga de Naciones, comienza la segunda jornada de la Champions femenina después de la convocatoria de Sonia Bermúdez. Sorprendía la ausencia de Aitana Bonmatí, que está volviendo de una lesión. Hoy, 7:45, Roma Fútbol Club Barcelona. Sí que va Aitana a ese partido. Mañana juega el Real Madrid ante el Manchester City.
1: Y precisamente hablando del City, ahí va la otra gran noticia de este miércoles. El equipo de Manchester ha sido declarado culpable por la Premier por haber inflado sus cuentas durante casi una década.
2: Ha finalizado la investigación y el resultado es demoledor. El City es culpable de 115 cargos entre las temporadas 2009 y 2018. El inicio del Gran City, el club amañó contratos falsos con sus socios comerciales e infló sus ingresos con acuerdos falsos que no tenía la Premier constancia de ellos. El club de Manchester puede apelar hasta el viernes. Ayer, la reacción de su director ejecutivo, de Ferran Soriano.
5: La totalidad del caso con la Premier League está basado en una falsa acusación, que es lo que el dinero de nuestros dueños fue puesto en el club a través de algunos patrocinadores de Abu Dhabi. Esto no es verdad y se ha llegado a una conclusión que es errónea.
2: Una vez estudiada la apelación, va a llegar la sanción de la Premier, que apunta que va a ser muy potente.
1: Y fuera del fútbol, Gonzalo, pendientes de la Euroliga, que no para esta semana.
2: Con doble jornada, derrota del Barcelona en Dubái, también del Real Madrid en Turquía ante el Efes de Pablo Laso y victoria de Valencia Basket ante Baskonia en el duelo entre equipos españoles. En tenis, Davidovic se ha llevado el torneo de Chengdu, su segundo torneo ATP en la historia. Estamos en la gira asiática, donde Alcaraz va a jugar en Tokio desde el jueves, y en Fórmula 1 renueva con Aston Martin Fernando Alonso. Va a seguir un año más en la parrilla con 45 años.
1: Buena noticia para el motor. Gracias, Gonzalo.
2: Hasta ahora.
1: Y así suena cuando dos galardonadas con el Premio Nacional de Música se juntan. Abrimos hoy nuestro espacio a la cultura con la compositora Laura Vega y la violinista Cecilia Berkovich. Laura Rodríguez, ¿qué tal? Muy buenas.
6: Buenos días. Sí, las dos están muy vinculadas a la orquesta sinfónica más antigua de España, la de Navarra. Y la última de ellas, Berkovich, va a ser concertino, o sea, el primer violín, la solista, de hasta 3 de sus conciertos en Pamplona. El primero esta misma tarde en la Ciudad de la Música. Y de Navarra nos vamos ahora a Ourense, porque allí estos días toca hablar de cine independiente. El director Billy Wilder es el protagonista de esta edición del Ourense Film Festival, la número 31, que hoy en su cartelera nos trae, por ejemplo, la película estadounidense Club Kids y también el documental Jenin Jenin, apuesta del ciclo de cine árabe contemporáneo del festival, que este año se centra en Palestina. Y un último apunte que nos lleva a Sevilla. La banda británica Ocean Colour Scene, que hoy llega a Sevilla con un concierto en la Sala Custom.
1: Gracias, Laura. Enseguida, las señales horarias.
7: Son las 6:30, las 5:30 en Canarias.
8: 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Meritxell Planella.
7: Finalmente no es uno, sino dos los decretos de vivienda que ha aprobado el Consejo de Ministros, que el Congreso debe votar este mismo viernes. Esta mañana vamos a estar pendientes del BOE, del Boletín Oficial del Estado, que debe publicarlos. El primero incluye las medidas que generan más consenso entre los socios, como la protección frente a los desahucios, la regulación del alquiler de habitaciones o la prohibición de que los fondos buitre compren casas para sacarles partido.
9: En puridad tal vez no fuera un fondo, pero es una pyme buitre, muy carroñera, lo hemos visto. Celebrando el final de este desenlace, innecesario, porque nunca tendría que haber pasado por allí.
7: El segundo es el que incluye la renovación automática de los alquileres.
10: Y que son el punto de partida para que lo que está reclamando el pueblo en las calles se convierta en realidad, que es garantizar el derecho a la vivienda por encima del derecho a especular y a forrarse, a costa de la tranquilidad y el bienestar de los españoles. Por tanto, hablamos con todo el mundo, queremos convalidar los dos.
7: Esta división salomónica no es un detalle técnico, es el reflejo de la distancia que separa a los dos socios del gobierno, que ayer incluso se contraprogramaron para explicar las medidas. Los cuatro ministros del PSOE comparecieron en Moncloa, los cinco de Sumar en nuevos ministerios. Hoy unos y otros tienen que volver a negociar para sacar adelante las medidas, y ahí la letra pequeña, lo que publique el BOE va a ser fundamental. El gobierno cree que la negociación a varias bandas de los últimos días allana el camino para el viernes, pero de momento ni Podemos ni Junts, los más críticos, aclaran el sentido de su voto. Y la calle mantiene la presión. Unas 1.000 personas han vuelto a acampar en la Puerta del Sol y también en más ciudades, en Barcelona, en Málaga, en Sevilla.
11: Yo estoy convencido que detrás del golpe está Marruecos.
7: Es otra de las noticias del día. El presidente de Ceuta acude hoy a la Audiencia Nacional. Juan Vivas es el primer testigo en declarar en la causa penal que abrió la jueza María Tardón a principios de septiembre para tratar de aclarar qué o quién está detrás de la entrada masiva, quién sabía qué y quién hizo qué, de la que hoy se cumplen 2 meses de esa entrada masiva. Y en unos minutos les vamos a contar, ojo, las nuevas normas de la DGT que entran en vigor mañana.
12: Definido usuario vulnerable, no existía en la normativa, en la legislación no existía, que son peatones, vehículos de movilidad personal, ciclistas y motoristas. Y
7: cuando habla Pera Navarro, el director general de tráfico, sube el pan. Hoy va a estar en las mañanas porque mañana entra en vigor la reforma del Reglamento General de Circulación y, como contaba hace unos días, introduce algunos cambios para reforzar la protección de ciclistas o motoristas. Un dato: si adelantan a un ciclista en una vía interurbana, deberán reducir su velocidad al menos 20 kilómetros por debajo del límite establecido en ese tramo. En unos minutos, Juan Coca nos lo explica mejor. Y hoy además nos miraremos al bolsillo porque acaba el mes de septiembre con el Euribor por encima del 3%, lo que supone una carga extra en el bolsillo de todos los que tenemos una hipoteca variable. Fernando Bayo.
1: Buenos días. Sí, el índice ha subido más de un punto en el último año, del 2,17% al 3,23% en el que acaba el mes, lo que implica de promedio unos 100 euros al mes más por hipoteca, Rosa Guardado.
13: Hay que irse hasta noviembre de 2023 para ver una subida de año a año. Igual, más de un punto de diferencia, del 2,17% al 3,23%, lo que para aquellos que les toque revisión anual con esta referencia supondrá un gran golpe para sus bolsillos. Casi 100 euros más al mes para una hipoteca media, cerca de 1.200 euros al año. El Euribor continúa así con su tendencia al alza, al compás que marca el Banco Central Europeo y sus subidas en el precio del dinero, que podrían no haber acabado por este año. Aún así, desde el sector bancario creen que seguimos dentro de una banda de precios razonable. Gonzalo Gortázar, consejero delegado de CaixaBank.
14: Pues el 2 que estaban hace poco, el 3,5 que indican los mercados que puede llegar el Banco Central Europeo, el 4% más del largo plazo, un poquito por encima, pues están en la banda alta, dentro de una banda razonable.
13: Con todo, esperan que este ritmo de subidas en el Euribor comience a tener efectos en la demanda, sobre todo de cara al año que viene. El ritmo de firma de hipotecas irá frenándose, anticipa el sector. De momento, las ofertas para los nuevos hipotecados ya no son tan atractivas como hace meses. Las fijas, que no nos exigen compromisos extra con el banco, ya superan el 3%.
1: Pasan 35 minutos de las 6 de la mañana, de las 5 en Canarias.
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1: Y hoy se cumplen 2 meses desde la entrada de más de 70.000 personas migrantes por la frontera ceutí del Tarajal, un cruce masivo que ha dado lugar a una crisis sin precedente en la ciudad autónoma, cuyo presidente, Juan Jesús Vivas, acudirá, como nos contaba hace un momento Meritxell, a declarar hoy a la Audiencia Nacional, donde se investiga lo sucedido los pasados 30 y 31 de julio. Sobre el terreno, Amnistía Internacional denuncia, en un informe publicado hace unas horas, más de una veintena de casos de malos tratos y abusos policiales contra inmigrantes llegados a Ceuta. Inmigrantes que, según esta ONG, Amnistía, siguen viviendo en condiciones indignas. Luis Ortín, buenos días.
8: Buenos días. Amnistía Internacional ha documentado el trato inhumano de militares a personas migrantes. La organización realizó una visita a la ciudad autónoma a mitad de mes para conocer la situación en la que se encontraban. Realizaron decenas de entrevistas a mujeres, menores y también a solicitantes de asilo. Virginia Álvarez, responsable de investigación de Amnistía Internacional.
15: Los menores nos relataban cómo cuando estaban durmiendo se acercaban a ellos, les rociaban con spray pimienta, mujeres marroquíes con incluso comentarios sexualizados, humillantes.
8: La entidad habla también de desprotección a cientos de niños no acompañados o la ausencia de seguimiento médico a mujeres embarazadas o con hijos pequeños. Virginia nos habla de otro caso entre dos personas racializadas y varios miembros de las Fuerzas Armadas.
15: Les preguntaron si eran de allí, a lo que la delegación preguntó que por qué se tenían que ir si no eran de allí. Y la respuesta fue: tenemos órdenes de que no se estén tan cómodos.
8: Desde Amnistía Internacional han escrito al presidente del gobierno y al de Ceuta para que se les brinde una atención digna y ayuda humanitaria a los migrantes.
1: A partir de las 8 de la mañana vamos a hablar con el investigador de Amnistía que ha recogido esas denuncias de malos tratos y abusos en Ceuta. Precisamente sobre la ciudad autónoma y su situación ha hablado en las últimas horas Felipe VI, el rey, ha aprovechado la cena de gala que dio anoche en el Palacio Real a Emmanuel Macron durante su visita de Estado para reclamar a Europa más ayuda y cooperación con la cuestión migratoria y con Ceuta. De esa visita de Estado de Macron a España está muy pendiente nuestra compañera Lucía Yeste. Lucía, buenos días.
16: Buenos días. Felipe VI y Emmanuel Macron presiden esta mañana un foro económico en el que participan importantes empresarios de España y Francia, que es, recordemos, nuestro primer socio comercial del mundo. Anoche en el Palacio Real, durante la cena de gala, el rey pidió mayor colaboración a la Unión Europea para solucionar la situación en Ceuta, una violación de una frontera que es de todos, dijo Felipe VI, una situación inaceptable, añadió, que no podemos afrontar solos.
17: Los países que soportamos una mayor presión por encontrarnos en la frontera exterior de la Unión Europea, no podemos afrontar solos una responsabilidad que también es de todos.
16: Emmanuel Macron no se refirió a la seguridad de las fronteras europeas, pero recordemos que Francia fue uno de los pocos países de la Unión Europea que apoyaron a España desde el principio en esta crisis. Sí se refirió Macron al Tratado de Amistad Hispano-Francés firmado con Sánchez en Barcelona 2023 y que fue tumbado anoche también en el Senado por el PP. Llegaremos, dice textualmente Macron, lo conseguiremos, insistió el presidente francés, que terminó su discurso en español con un viva la amistad franco-española. Hoy el presidente de la República Francesa será recibido por el presidente Sánchez en Moncloa.
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19: My fellow citizens, at this hour, American and coalition forces are in the early stages of military operations to disarm Iraq.
1: Han pasado más de 23 años desde que George Bush anunciaba desde el despacho Oval el inicio de su invasión a Irak. Prometía entonces el presidente estadounidense una campaña amplia y concertada para derrocar al régimen de Saddam Hussein. Desde entonces, Washington ha mantenido una presencia continuada en Irak que hoy tocará a su fin. Estados Unidos completa este miércoles la retirada de sus tropas en Irak, poniendo fin a un despliegue militar que ha marcado la historia de un país que mira con ansiedad el futuro que se avecina. Corresponsal en Oriente Medio de Radio Nacional, Santiago Echevarría, buenos días.
20: Buenos días. Bagdad lo celebra como un día de la independencia, pero entre la población iraquí hay más ansiedad que festejos.
21: There's less of a celebration mood and more of anxiety.
20: Ruba Ali al-Hassani es socióloga iraquí y recuerda que también hoy mismo deberían haber entregado sus armas las numerosas milicias que operan en el país. Pero el plazo para ese desarme ya se ha extendido hasta junio del año que viene.
21: It's really unrealistic to expect them to disarm.
0: Y
20: tampoco es realista esperar entonces un desarme. Al contrario, es posible que las milicias se fortalezcan ahora sin tropas de Estados Unidos en Irak. Las milicias pro-iraníes, por ejemplo, cantan hoy victoria y existe además el riesgo de que despierten las células durmientes del autodenominado Estado Islámico. Y la guerra de Estados Unidos e Israel contra Irán, ese contexto regional tan convulso alrededor, agrava aún más la incertidumbre que se acentúa a partir de hoy en Irak.
1: Y en el Reino Unido, Andy Burnham se ha estrenado como líder laborista frente a los suyos. Fue ayer en Liverpool con un discurso en el que el nuevo premier británico ha prometido un giro a la izquierda en materia de vivienda, energía y pensiones. Una agenda social de la que ha estado muy pendiente nuestro corresponsal y enviado especial a Liverpool, Guillaume Bontux. Guillaume, buen día.
3: Buenos días. En su estreno como primer ministro en el Congreso Laborista, Andy Burnham prometió este martes dar un nuevo rumbo al Reino Unido. Desde hace mucho tiempo estamos en un camino equivocado, aseguró.
22: More of the same isn't good enough. That's why I feel I have to break the mold.
3: Y repetir lo mismo no funciona, explicó. Estoy aquí para romper el molde con décadas de políticas erróneas. Esta ruptura pasa por volver a lo público. El líder laborista quiere reforzar el control del Estado sobre servicios esenciales como el agua, la electricidad y la vivienda. Sobre este último ha prometido dar más poder a las administraciones locales para construir viviendas y recuperar el uso público de las que están vacías. También quiere impulsar un programa de ayudas a la compra de una primera vivienda.
22: A new social contract for the 21st century.
3: El líder laborista quiere establecer un nuevo contrato social para el país en el siglo XXI. Burnham, con un discurso emotivo cargado de referencias a su padre que falleció hace unos días, ha anunciado además medidas a medio plazo, la creación de un servicio universal de cuidados para mayores y una reforma del sistema de pensiones. Ha prometido también clarificar la relación del Reino Unido con la Unión Europea en los próximos meses.
1: 6:42 de la mañana, 5:42 en Canarias. Esta próxima medianoche entra en vigor el nuevo reglamento de la DGT que incluye modificaciones, sobre todo pendientes, los motoristas, los ciclistas y, ojo, a los conductores de patinetes, porque la norma fija una edad mínima de 15 años para el uso de estos vehículos ligeros, un cambio legislativo que busca proteger por primera vez a los usuarios vulnerables que quedan definidos en el Código de Circulación. Juan Coca, buenos días.
23: Buenos días. Es un cambio de enfoque del coche en el centro al usuario vulnerable.
24: O es debido a que los sistemas de movilidad deben diseñarse de manera que un error no desemboque necesariamente en una muerte o una lesión grave.
23: Fernando Minaya es ingeniero civil, experto en seguridad vial. Nos explica los cambios. Son muchos. En patinetes solo podrán cogerlo mayores de 15 años. El casco será obligatorio y en un año, 2027, tendrán que tener alumbrado propio. Las bicicletas, para adelantarlas, habrá que reducir en 20 kilómetros el límite de la vía.
25: Perfecto, porque muchas veces el conductor no respeta el metro y medio.
23: En las ciudades, ya no hay dudas, por norma circularán por el medio del carril.
26: Porque no sería la primera vez que me han rozado casi en el codo al pasar.
23: Habrá que dejar 5 metros si vamos con el coche detrás.
24: Que va a ser complicado, porque esos 5 metros serán utilizados para meterse entre medias.
23: Paso con las motos, guantes obligatorios fuera de poblado, calzado cerrado siempre.
27: Una caída que puede ser una tontería, se puede complicar mucho si no vas suficientemente protegido.
23: Chaleco como dotación del vehículo, como en el coche, hay que llevarlo. No hace falta puesto, sí cuando nos bajemos. Esto enfada a algunos que aseguran no tener sitio para llevarlo.
24: Si te lo pones, ya verás cómo no tienes ningún problema.
23: Ciclistas, motoristas, vulnerables al fin y al cabo, contentos aunque recuerdan, aún queda camino. Habrá que vigilar que se cumplan todos estos cambios y educar a todos los usuarios de la vía.
1: España no es país para niños. Eso al menos piensan muchas mujeres que deciden no ser madres o que desisten de ello por la falta de apoyo económico y de medidas de conciliación en el trabajo. Aún así, 7 de cada 10 mujeres en España dicen que sí quieren tener hijos y recurren cada vez más a tratamientos de fecundidad para lograr quedarse embarazadas. Laura Barrachina, buenos días.
28: Buenos días. Aumentan las mujeres que no quieren ser madre, especialmente entre las de 35 y 39 años. Es una franja que se eleva un 125%. 17% respecto a 2018.
0: Tengo 30 años y la verdad es que no me planteo para nada ser madre.
28: Sin embargo, aún son 7 de cada 10 las mujeres que sí quieren tenerlos y al menos 2, incluso una de cada 3 madres, reconoce que querría más hijos de los que tiene, pero no dan el paso por motivos económicos, laborales o de conciliación.
2: Estoy embarazada del segundo. Probablemente acabe aquí. Es muy complicado. Teniendo que trabajar jornada completa, tanto papá como mamá, es difícil.
28: Los hombres también quieren ser padres. La mayoría quiere 2 hijos, aunque son menos los que aspiran a tener 3 o más. La encuesta también constata que crece la reproducción asistida.
4: Siempre he querido ser madre. He pensado que ser madre es de las cosas más importantes que haré.
28: El 6% de las mujeres de 18 a 55 años se ha sometido alguna vez a un tratamiento de fertilidad, casi un 12% más que en 2018. El porcentaje aumenta con la edad y alcanza el 10% entre las que tienen entre 40 y 44 años. Las españolas recurren el doble a estos tratamientos que las mujeres extranjeras.
1: Y un informe elaborado por la OCDE sobre el sector de la educación alerta de que nuestros profesores envejecen. Envejecen y además no hay relevo generacional, lo cual supone un problema que en España se agrava, dado que la edad del profesorado está muy por encima de la media de los países con los que nos comparamos. Elena Guijarro, ¿qué tal? Muy buenas.
13: Sí, la OCDE advierte, el profesorado envejece y no hay relevo cualificado. Cada vez cuesta más cubrir las vacantes con docentes que cumplan todos los requisitos de alta calidad en países desarrollados. Uno de cada 4 profesores de secundaria tiene más de 55 años, es decir, está próximo a la jubilación, lo que puede agravar esa escasez en los próximos años. En España la situación es incluso peor. Estamos 2 puntos por encima de la media. También nos salimos de la gráfica de la OCDE en contratación temporal. Representa el 69% del total. Sin embargo, nuestro profesorado está satisfecho con sus condiciones laborales y un 54% además está contento con su salario. Las mujeres son mayoría en todos los niveles educativos, excepto en universidades y grados. España está en la media, casi el 100% de los puestos en educación de 0 a 3 años son para ellas. En educación secundaria obligatoria, las mujeres se quedan con 6 de cada 10 contratos. En cuanto a la inversión, la mayor parte procede de fuentes públicas y tiende a aumentar con el nivel educativo, también en España. Si bien ese porcentaje en nuestro país es menor que en la media de la OCDE. Destacamos, por contra, en las matriculaciones tras la educación secundaria. Los alumnos en España quieren seguir estudiando, bien sea un grado, un máster o cualquier otro programa. El porcentaje llega hasta 7 puntos por encima del resto de países de la OCDE.
1: Y este miércoles 30 de septiembre es el Día Internacional de los Traductores, una jornada que llega marcada por las amenazas que la inteligencia artificial traen para una profesión que ve con angustia cómo las máquinas ganan terreno y precarizan un sector donde las condiciones laborales ya no eran buenas de partida. Íñigo Picabea.
5: Un tercio de la literatura que se publica en España está traducida. La sola idea de literatura europea no existiría sin traducción. Hay premios que así lo reconocen y reparten su dotación entre autores y traductores, como el Estrega Europeo en Italia. Aún así, es una profesión precarizada. En España, con las tarifas orientativas congeladas desde hace 20 años. Amaya García Gallego, presidenta de ACE Traductores.
6: Estamos en una situación bastante precaria y que encima tenemos un competidor, por llamarlo de alguna manera, con el que nadie contaba hace unos años, que es la inteligencia artificial generativa.
5: Esa IA que, en realidad, no traduce.
6: Se basa en estadísticas y en probabilidades. Si este término se ha traducido X veces de esta manera, será la correcta. No hace una lectura en contexto.
5: Por eso, ACE Traductores lanzó en abril el sello de traducción humana. Se han adherido unas 15 editoriales, todas independientes.
6: Nosotros queremos que haya transparencia mediante una indicación cuanto más visible y expresa del traductor y, si puede ser, con el sello de traducción humana que hemos lanzado desde ACE Traductores.
5: No hay norma que obligue a indicar que un libro está traducido con inteligencia artificial y Amaya García Gallego lo lamenta por su profesión y por los lectores.
1: Y nosotros también lo lamentamos. 6 y 49 minutos de la mañana, 5 y 49 en Canarias. Lo que no se traduce es la información deportiva. Hoy muy pendientes de la segunda jornada de la Champions femenina tras la exhibición de España, Gonzalo Acuña.
7: Con partido para el campeón, para el Barça, que visita la Roma a las 7 menos cuarto de la tarde. Mañana será el turno del Real Madrid ante el Manchester City. Jornada de Champions que llega antes del parón de selecciones. Ya tenemos la lista de Sonia Bermúdez para ese parón, sin Aitana Bonmatí, que está cogiendo ritmo tras una lesión.
8: Es una jugadora muy importante para nosotros, igual que Aitana. Aitana es una jugadora fundamental para nosotros. Debutó el otro día. Es una jugadora fundamental para nosotros. Así que en cuanto, ojalá vuelva al mejor ritmo posible, no hay dudas con Aitana.
7: Además, en baloncesto, recordamos los marcadores de anoche en la Euroliga, derrota del Barcelona en Dubái, también del Real Madrid en Turquía ante el Efes de Pablo Laso, dos derrotas en el arranque de la Euroliga para el Real Madrid, y el Valencia superó a Baskonia en el duelo español, 2-2 lleva Valencia, de momento el único de los españoles que ha hecho pleno. En tenis, Davidovich se ha llevado su segundo torneo del ATP, lo ha hecho en Chengdu, estamos en la gira asiática este mes, debutará el jueves Alcaraz en Tokio, y en Fórmula 1, Fernando Alonso.
9: I will retire from Formula One, but not yet.
7: Se queda un año más de momento, renueva con Aston Martin Fernando Alonso, aunque le dio un poquito de misterio.
1: Le gusta la intriga, la intriga, but not yet, dijo. 6:50 de la mañana, bajamos al kiosco para empaparnos con las portadas de la prensa nacional, que asumo, Juan Antonio Aparicio, buenos días, que llevarán muy destacado el decreto o decretos de vivienda.
10: Buenos días, sí, protagonista, claro, Fernando. El gobierno prohíbe los desahucios hasta 2030 y prorroga los alquileres, titula El País, que añade que los decretos llegarán al Congreso sin tener atados los apoyos. La Vanguardia va precisamente con esto. El gobierno pondrá a prueba su mayoría con dos decretos sobre vivienda. Sánchez contenta a la calle y castiga al pequeño propietario. Leemos en El Mundo, donde también vemos que sube la tensión en la Puerta del Sol por el descontrol de la acampada. Para La Razón, PSOE y Sumar engañan a los acampados en Sol con los decretos de vivienda. ABC, el gobierno amenaza a los caseros con contratos indefinidos. En este caso, la foto principal para ABC y para casi todos los diarios es para la cena de gala de los Reyes Emmanuel Macron, destacando las palabras de Felipe VI. La intrusión masiva en Ceuta violando una frontera es inaceptable. Leemos en ABC un calificativo inaceptable que se repite, Fernando, en todas las portadas. Un apunte que solo La Razón lleva, lo decía Gonzalo, Fernando Alonso no se rinde y seguirá en Fórmula 1. Y eso sí, todas las portadas recuerdan y dan su último adiós al cineasta Gonzalo Suárez. Destacamos el titular del Mundo, adiós a Gonzalo Suárez, impenitente creador de mundos.
1: Gracias, Juan Antonio.
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1: Y se lo contábamos hace unos minutos, hoy celebramos el Día Internacional de un formato que ha llegado para quedarse y revolucionar el mundo del audio, el podcast. Y con esa idea nos miramos hoy el ombligo, Laura Rodríguez.
15: ¿Qué tal? Pues vamos a empezar como se empieza un buen día, con un café. Llevas dos cafés de más ya no es solo un verso de Carolina Durante. A partir de mañana es también el nuevo podcast de esta casa para los más cafeteros. Y lo digo literalmente.
17: Más del 60% de la población mayor de 15 años toma, como mínimo, una taza de café al día. Llevas dos cafés de más es un podcast de RN Audio en el que se pretende hablar de todo lo que abarca el mundo del café, de lo bueno y de lo malo.
15: Así que si alguno de ustedes forma parte de ese 60%, ya saben qué ponerse mientras se toman ese primer café del día.
29: Sapiensantes.
15: Y les hablamos ahora de un podcast para las grandes preguntas de los más pequeños, Sapiensantes. ¿Cuántas veces se han quedado en blanco pensando en cómo explicarle a un niño por qué el cielo es azul? ¿O por qué un huevo tiene forma de huevo? ¿O por qué nos pican los mosquitos?
30: Son mosquitos.
31: Bueno, a ver qué tal se nos da la noche hoy.
32: Sí, chica. A ver si hay suerte. No sé tú, pero yo estoy harta de manotazos y golpes de abanico. A los mosquitos los quería ver yo en esto.
31: Tienes razón. Con eso de que ellos no tienen que chupar sangre de la que se libran. Pueden pasarse el día bebiendo jugos vegetales y néctar. Yes, I like being a commander.
15: Humor e imaginación es la mejor receta para aprender sobre ciencia y para seguir aprendiendo, pero de otros asuntos, nos ponemos un poco intensas para hablarles de otro podcast de Radio 3 Extra. Se llama La teoría de la amistad.
3: Y como siempre, cada invitado invitará al siguiente, manteniendo viva esta cadena que no se impone, sino que se transmite, que no se fuerza, sino que se ofrece. Prepárate para historias inesperadas, risas que sanan, silencios que lo dicen todo y quizás alguna que otra lágrima.
15: Y esa cadena continuó ayer con el primer programa de la nueva temporada, un arranque muy diferente, porque en el estudio quienes hablaban de amistad eran además dos buenas amigas, la voz de este podcast, Teresa Familiar, y Julia, quien creó la sintonía.
14: El último episodio que hice lo hice como un poco de despedida porque no sabía si iba a salir de quirófano o que si salías iba a salir con la suficiente fuerza como para poder seguir haciendo cosas. Y cuando se me llamó y se me dijo otra vez empezamos, dije yo venga vale, pero venga vale me ha costado, ¿eh? Y lo primero que pensé es ¿con quién empezó todo esto? Y empezó contigo, con una sintonía.
15: Así que ya saben, todos estos podcasts y muchos otros los pueden encontrar en nuestra plataforma de RN Audio.
1: Mirándonos hoy el ombligo con los podcasts de Radio Nacional. Muchísimas gracias, Laura.
15: Gracias.
1: Por cierto, ¿tú eres oyente de podcast?
15: Por supuesto que sí.
1: Que no falten, ¿eh?
15: Que no falten nunca.
1: 6:55 minutos de la mañana. Tiempo para escuchar a nuestros oyentes. Queremos saber cómo lo hacen, cómo despiertan con nosotros, qué les gusta del programa, qué no les gusta. Estos días estamos recibiendo muchos mensajes sobre el problema de la vivienda, como el que nos ha enviado esta oyente.
16: Buenos días. Yo quisiera opinar sobre el precio de la vivienda, porque creo que hay un tema que oigo muy poco hablar ahora estos días, y es el papel de los bancos y de las hipotecas en la compra de un piso o de un chalet. Es imposible que una persona pueda comprarse un piso simplemente con su ahorro, se tiene que meter en una hipoteca. Yo creo que eso ha sido el mayor problema que hemos tenido. Sí. Gracias, buenos días.
1: Gracias a ti, querida oyente. No nos has dejado tu nombre, pero sí ese mensaje que cala y cala hondo. El teléfono del programa, si usted quiere dejarnos sus mensajes, el 638-887-776, mensajes de WhatsApp. O también nuestro contestador, el 900-137-137, siempre abierto para ustedes. Y a esta hora seguimos buceando en esos contenidos que a lo largo de la mañana les vamos a traer, adelantando lo que se viene a partir de las 10 de la mañana hoy con programa especial desde Toledo. Pepa, muy buenos días.
19: Hola Fernando, buenos días. Pues mira, me he quedado y no he ido a Toledo, única y exclusivamente por saludarte a esta hora de la mañana. ¿Cómo lo ves? Bueno, ¿por qué estamos en Toledo? Pues porque se cumple el octavo centenario de la puesta de la primera piedra de la catedral gótica de la ciudad, la catedral primada de España. Pedazo de catedral que es una maravilla. Bueno, pues en la misma puerta de la catedral estamos haciendo hoy las mañanas de Radio Nacional. Ahora nos dirá Juanra si hace fresquito o no hace fresquito. Como siempre, vamos a contar con los oyentes a las 10 de la mañana. Hoy les vamos a preguntar los atractivos turísticos que hacen que quieran visitar una ciudad. Entrevistaremos al deán de la catedral a las 11 de la mañana, también al comisario y al coordinador de la exposición sobre el octavo centenario de esa primera piedra de la catedral. Recibiremos a Víctor Amela, como cada miércoles, y hablaremos con el canónigo responsable del patrimonio de la catedral sobre el transparente y la custodia de Arfe, dos obras monumentales que tiene esta catedral. También habrá entrevista con el organista de la catedral. Y finalmente Arturo González Campos nos visitará en Toledo, en carne mortal. Todo esto a partir de las 10 de la mañana, Fernando. ¿Cómo lo ves?
1: Pues tiene una pintaza, Pepa, tiene una pintaza.
19: Beso, hasta luego.
1: Hasta ahora, Pepa Sastre y el resto del equipo, a partir de las 10 de la mañana desde la Catedral de Toledo. Y bueno, pues como decimos, es hora de ir llegando ya a ese punto de la mañana en el que nos gusta escuchar los mensajes antes del ruido. Edu Galán.
20: Buenos días. Que el victimismo es uno de los males de nuestra época, ya lo sabíamos. La víctima, lo dictó Daniele Giglioli, es el héroe de nuestro tiempo. Por eso, no debe extrañarnos que algo tan prestigiado se haya convertido en una estrategia política. Miguel Ángel Rodríguez lo estableció en su catálogo de tácticas para salvar lo insalvable de Ayuso y, en diferentes grados, también lo utiliza el gobierno progresista, la oposición de ultraderecha o el top, Netanyahu. El presidente genocida lo ha perfeccionado hasta tal punto que cualquier crítica a su Israel se la etiqueta como antisemitismo, se la convierte en una crítica a lo incriticable, una crítica a la víctima máxima en el imaginario del siglo XX, al judío aniquilado en el Holocausto. Pero el último perfeccionamiento del victimismo no lo vimos venir. Han convertido en víctima a un logo chotuno. Han convertido en víctima al logo de Urbagestión, realizado, por cierto, por alguien con problemas neurológicos claros. Una tipografía bastarda, un trazo reptiliano y un color principal amoratado similar al de un gorrino en proceso de ser ahogado en el Guadalquivir. Ahora resulta que ese logo, ahora resulta que Urbagestión lo ha pasado muy mal, que es todo muy injusto y que Mari Carmen se hubiese quedado si no fuese por el malvado sindicato de inquilinas. Como ocurre en las tragedias griegas, no hay víctima sin coro que lo confirme. Almeida, Ayuso, Feijóo o los medios de ultraderecha moderada nos lo cantan. ¡Pobre Urbagestión! Por fin nos damos cuenta de que la verdadera desahuciada era ella.
0: Son las 7, las 6 en Canarias.
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0: ¿Qué tal? Muy buenos días. Como apuntaba hace un rato Pepa Sastre, 19 grados, en efecto. El tiempo, tranquilo, no hay nubes tampoco. 19 grados de temperatura en la plaza del Ayuntamiento de Toledo, donde hoy hacemos este programa exactamente ubicados en la Puerta del Perdón de la Catedral Primada de España, que cumple 800 años desde que su primera piedra fue colocada por el arzobispo Jiménez de Rada, un año después de que el rey Fernando III el Santo ordenara su construcción en 1226. Es un templo singular, es una de las grandes joyas del gótico europeo que hoy festejamos y habitaremos en las 5 próximas horas de radio. Conoceremos su interior, sus más sobresalientes rasgos de carácter de la mano del deán de la catedral, Juan Pedro Sánchez Gamero. Escucharemos el órgano de la catedral, el más antiguo de España, regalo de Carlos I a la catedral primada, y lo vamos a hacer con el maestro organista, Juan José Montero. Y charlaremos en esta lonja, bajo esta puerta del perdón, o de los reyes, que no se abre nunca. Bueno, cada 20 años, y he de decir de forma confidencial, a usted que un técnico de Radio Nacional la abrió y apareció por aquí de manera sorprendente, pero vamos, es una anécdota. En fin, charlaremos con el presidente de Castilla-La Mancha, el socialista Emiliano García Page, que algo nos dirá también sobre los asuntos de vida corriente, de actualidad que hoy tenemos sobre la mesa, que son unos cuantos y tienen peso. Y estamos abiertos, en plena calle, dispuestos también a compartir. Oiga, de modo que si anda por Toledo y tiene a bien venirse a la radio, pues aquí estaremos prestos y dispuestos a hacerlo. Comprometido todo lo cual, vamos al lío. Y el lío es la vivienda. Empezando por el decreto veloz de la ministra Isabel Rodríguez.
2: Un real decreto ley muy completo y también con la visión de completar un segundo real decreto ley y poder compartirlo con los grupos políticos y aprobarlo definitivamente lo antes posible. Hemos planteado ese pleno para el próximo viernes.
0: Deprisa. Dos decretos en realidad acordados ayer en Consejo de Ministros que hoy tienen que publicarse en el BOE para poder llegar al Parlamento el viernes y discutirse y, claro, aprobarse. Dos decretos, insisto. Uno determina que no se puede desahuciar a personas vulnerables al menos hasta 2030. Prohíbe a los fondos buitre comprar vivienda hasta el 28 y amplía también a esa fecha la prórroga forzosa de contratos de alquiler. E incluye además bonificaciones fiscales a inquilinos y propietarios. En el segundo decreto solo hay un punto. La renovación automática de los alquileres. ¿Y por qué dos decretos? Pues para no incluir esto último, empeño de Sumar y el resto de la izquierda, más allá del PSOE, y línea roja para Junts o el PNV. Porque si meten la prórroga indefinida de alquileres no sale nada. Pero Sumar apretará para que este también se apruebe. Ministro Agustín Duy.
4: Queremos convalidar los dos.
0: Pero lo cierto es que hay dos decretos. Y es muy probable que no salgan los dos. Y también que lo que perfile el Congreso sea algo distinto a lo que salió ayer del Consejo a toda prisa. Veremos qué pasa el viernes en el pleno extraordinario para sacar adelante los decretos o el decreto. Sánchez llama a los partidos, mirando de reojo a Junts, PNV y Podemos, a aprovechar la oportunidad.
13: A los demás partidos les pido que tenemos una oportunidad única para volver a hacer de cada casa un hogar, la base para construir un proyecto de vida y un derecho al alcance de todos y de todas. Hagámoslo juntos y juntas.
0: ¿Detiene esto la movilización en Sol? Pues no parece, ¿no? Nos quedamos, clamaban ayer. Se quedan, de momento. Veremos qué sucede hoy y en los próximos días en Sol. A esta hora le señalo además otro nombre del día. Juan Jesús Vivas, presidente de Ceuta, hoy declara ante la jueza Tardón en la Audiencia Nacional como perjudicado, no por otra razón. Considera la magistrada que la ciudad es parte perjudicada en esta crisis, tras la cual Vivas nunca ha ocultado que ve a Marruecos.
5: Otro decreto que tampoco lo cubre todo. O sea, hace unos meses quitas uno, ahora intentas votar a ver si haces otro.
6: Nosotras en realidad tenemos muy poca confianza en este gobierno porque lleva 8 años sin hacer nada.
8: Son decretos que, aunque en el papel ponen cosas muy interesantes, luego siempre se consigue que no se aplique.
9: Falta la expropiación de los fondos buitre y...
0: Esto era sonido de la Puerta del Sol. Ahora sí escuchamos a Vivas, que va a ser uno de los protagonistas, sin duda, de esta jornada, por lo que le dije, porque declara ante la juez de María Tardón. A ver si podemos escucharle. Bueno, pues no tenemos ese sonido. Luego sí vamos a tener oportunidad de escuchar cómo insiste, y lo ha hecho siempre, Vivas, en señalar a Marruecos como responsable de lo que sucedió y sigue sucediendo en Ceuta. Y en este día que aún despienta, que aún despunta, que hacemos desde Toledo, ante esta catedral primada, tiempo también para la inteligencia artificial. Trump quiere seguir liderando sus avances. Hoy vuelve a verse con los que crean y diseñan este universo cuyo desarrollo él quiere liderar. Ayer estuvo con Zuckerberg, con ellos, por supuesto, con los de OpenAI y Facebook, y no hay que preocuparse. Ha comprobado que son buena gente y muy patriotas. No harán nada malo, dice Trump, porque aman a su país.
21: There's an unbelievable feeling in this room. It's sort of a feeling of love for our country. And they want to do the right
0: thing. Sentimiento de amor por el país que pudo percibir ahí en esa habitación cuando se reunió con ellos. Bueno, pues ya está. Empezamos el día más tranquilos. Son las 7:05 de la mañana. 6:05 en Canarias. Vamos a conocer otros sucedidos y opiniones de este día en que la radio comparte feliz espacio en la calle con los oyentes. Esta mañana en la Catedral de Toledo. Así que adelante con otras noticias. Meritxell Planella y Fernando Bayo.
22: Macron cree que el tratado de amistad España-Francia saldrá adelante.
23: Y nos llegaremos.
1: Lo alcanzaremos, dijo anoche en el Palacio Real el presidente francés después de que fuera tumbado por el Partido Popular en el Senado. Macron es optimista, destaca otros acuerdos logrados con nuestro país. Hoy el presidente galo culmina su viaje de Estado de 2 días a España, precisamente con un encuentro sobre inversión bilateral en el que va a participar el rey y con una reunión en Moncloa con Pedro Sánchez.
22: Estados Unidos reactiva las deportaciones de migrantes a terceros países.
1: El Supremo de Washington da vía libre a la administración Trump para retomar esas expulsiones mientras estudia la legalidad de la medida. La decisión suspende las garantías impuestas por tribunales inferiores que obligan a informar a los migrantes del destino al que eran enviados y permitir que esos recurrieran su traslado. El gobierno de Trump vuelve así, temporalmente al menos, a las deportaciones rápidas, necesarias, dice el presidente estadounidense, para expulsar a personas con antecedentes penales. La legalidad definitiva de la medida se va a estudiar el próximo diciembre.
22: La DGT estrena mañana su nuevo reglamento de circulación con un refuerzo de la seguridad para los más vulnerables.
1: Sobre todo para los usuarios de bicicletas y patinetes eléctricos, para los que será obligatorio el uso del casco y estará prohibido el uso de patinetes a menores de 15 años. Para los motoristas será obligatorio el uso de guantes y calzado cerrado, y los vehículos que adelanten a ciclistas en vías interurbanas deberán reducir la velocidad en 20 kilómetros por hora. Todas las novedades nos las va a contar aquí en las mañanas el director general de tráfico, Pera Navarro.
22: El mundo de la cultura despide a Gonzalo Suárez.
1: El cineasta y escritor ha fallecido este martes a los 92 años de edad.
24: Cuando uno mira, puede ver a través del espejo, en vez de verse a sí mismo en un ámbito oscuro, lo que ve es un espejo delante de otro espejo.
1: Estas eran algunas de sus reflexiones. Fue uno de los impulsores de la llamada Escuela de Barcelona. Gonzalo Suárez recibió durante su carrera innumerables premios como el Nacional de Cinematografía y el Goya a Mejor Dirección por Remando al Viento. Además, este año recibió el Goya de Honor por toda su trayectoria.
22: Y en los deportes, Gonzalo Dacuña, buenos días.
7: Buenos días.
22: Lamine Superestrella es el titular de la goleada de España ante Croacia.
7: Con 2 goles, 1 asistencia, liderando a España en el 4-1 del Pizjuán, que nos da la segunda victoria en la Liga de las Naciones, todo en la semana en la que se cierran las votaciones al Balón de Oro.
25: Creo que se lo merecían, llevamos años detrás de un Mundial, y poder traerlo a casa y ganar con esta victoria tan especial, pues estamos muy contentos.
26: Con exhibiciones como esta, ¿una muesca más para el Balón de Oro?
25: Otra más.
7: Guiñaba el ojo la miña mal después de la pregunta de Roy Groba, nuestro compañero de Televisión Española. Próxima parada a la República Checa en Oviedo el sábado. Además, primera convocatoria de la selección femenina del año, lista sin Aitana Bonmatí. Lo explica la seleccionadora Sonia Bermúdez.
3: Fundamental para nosotros, debutó el otro día, es una jugadora fundamental para nosotros, así que en cuanto... Ojalá vuelva al mejor ritmo posible, no hay dudas con Aitana.
7: Hoy tenemos Champions Femenina, 7-4, Roma-Barcelona, con Aitana convocada para seguir cogiendo ritmo. De anoche, marcadores de la Euroliga, derrotas de Real Madrid y Barcelona, y Valencia, que ganó el duelo español a Baskonia. Y la noticia de las últimas horas, el Manchester City declarado culpable por inflar sus cuentas por dopaje financiero. La Premier ha probado 115 irregularidades muy graves. El club puede alegar hasta el viernes y después conoceremos la sanción, que puede ser histórica. Ahora en un ratito, Juanra, contamos más de este caso aquí en las mañanas.
0: Muy bien, muchas gracias, Gonzalo. Hoy miércoles, en que despedimos septiembre, con una jornada de tiempo inestable. El día amanece con cielos nublados en gran parte de España y con previsión de lluvia. Aquí en Toledo, en principio, no está calculado, no está previsto. Jacob Petrus, buenos días, cuéntanos.
10: Buenos días. A la espera de más lluvia el resto de la semana y concretamente mañana jueves en la vertiente mediterránea, hoy afrontamos un día bastante más tranquilo, en el que tendremos los restos de un frente que ayer entró por el Atlántico, aportando algunas precipitaciones débiles a moderadas en puntos de la cornisa cantábrica, de la meseta norte, de la ibérica, del sistema central e incluso del norte de Extremadura. Serán chubascos más bien débiles, acompañados también en la vertiente mediterránea de algunos aguaceros tormentosos durante la tarde en zonas de montaña, sobre todo en los Pirineos, en la Ibérica, en las sierras del interior de la Comunidad Valenciana, de la región de Murcia o de Andalucía Oriental. No es descartable que alguna de ellas en forma de tormenta vuelva a descargar en otros puntos de Cataluña, pero sin llegar ni muchísimo menos a la virulencia que sufrimos ayer. En las Islas Canarias también destacamos las nubes de evolución. Es posible que en las islas de mayor relieve tengamos algún chaparrón tormentoso, y en cuanto a las temperaturas destacamos como hoy bajan en el noroeste peninsular, especialmente en Galicia, por cierto, con vientos moderados de poniente y suroeste en zonas del norte peninsular, mientras que los termómetros subirán en el sur y en el este de nuestro país.
0: Y vamos a saber a las 7 y 11, 6 y 11 en Canarias, cómo se circula por las carreteras españolas. Dirección General de Tráfico, Elena Lozano. Buenos días, Elena.
11: Muy buenos días, pues en estos momentos especial precaución en las entradas a la capital madrileña por la 2 en Torrejón de Ardoz, la 3 en Rivas, la 4 en Valdemoro y Butarque, la 42 en Casarruelos, Parla y Getafe, la 5 en Alcorcón, la 6 en Majadahonda y finalmente por la M607 en el entorno de Colmenar Viejo. También se dificulta en Toledo la A42 a su paso por Yuncon sentido Madrid y en Barcelona la entrada por la C58 en el entorno de Montcada. Tráfico en aumento en la provincia de Almería por la A7 en Huércal de Almería sentido Murcia y finalmente se complica en Sevilla la entrada a la capital por la A49 en el entorno de Tomares.
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0: Y atentos a esta hora, a las 7 y casi 13, a un presente agitado, ¿eh? Finalmente son dos los decretos de vivienda que ayer aprobó el Consejo de Ministros. En el primero se incluyen todas las medidas para tratar de paliar la crisis del sector, como la prohibición de desahucios a personas vulnerables hasta 2030 o que los fondos buitre no puedan comprar vivienda hasta el 28. También hay bonificaciones fiscales para inquilinos y propietarios. El segundo decreto tan solo contiene un punto: la renovación automática de los alquileres, o sea, como contratos indefinidos. Vamos a acercarnos a todos los detalles con Blanca Pascual. Adelante, Blanca.
26: Un gran problema, dos decretos. El grueso de medidas se concentra en uno. Se amplía la protección de las personas vulnerables en los desahucios hasta el 2030 y se pone el foco en los fondos buitres, fondos que no podrán comprar vivienda hasta el 2028. No se trata de poner palos en las ruedas de las empresas, pero se huye de casos como los de Mari Carmen.
27: Que es un fondo buitre, Urbagestión,
2: en puridad tal vez no fuera un fondo, pero es una pyme buitre, muy carroñera, lo hemos visto, celebrando el final de este desenlace, innecesario, porque nunca tendría que haber pasado por allí.
26: Se prorroga los alquileres vigentes 2 años y se congela la actualización de rentas anual al 2% hasta finales del 2027. Se regula el alquiler de temporada y entra el de habitaciones. Se grava con un IVA del 10% a los pisos turísticos frente al 21% anunciado. Habrá bonificaciones fiscales para los inquilinos con ingresos inferiores a 33.000 euros, lo que llegará a 1,6 millones de hogares. Y habrá préstamos a interés cero del ICO para los que compren su primera vivienda. Se reduce el IVA de la construcción de vivienda protegida al 4%. El decreto difícil solo tiene un punto, la renovación automática de los alquileres, pero con salvaguardas, que se inspira en modelos europeos y que, según la ministra Isabel Rodríguez, han tenido menos tiempo para trabajar, pero es la bandera del sindicato de inquilinas.
0: El gobierno no quiere esperar y los dos decretos se van a someter el viernes a votación en el Congreso de los Diputados. ¿Se convalidarán o se derogarán? Uno o los dos. El Ejecutivo espera que al menos uno de ellos, el que incluye el grueso de medidas, siga adelante. Ya le decía antes que la razón para dos es que las medidas del segundo no sería fácil que se aprobaran. Si fuera todo en un decreto y, por tanto, se echaría atrás. Pedro Sánchez no pierde, de todas formas, la esperanza y pide responsabilidad a los grupos parlamentarios, aunque su socio de coalición, Sumar, ve las medidas insuficientes y clama porque se aprueben los dos decretos. Cuéntanos, Sandra Gallardo.
4: El decreto, Mari Carmen, finalmente dividido en dos para desbloquear la negociación. Uno con el grueso de las medidas, desahucios, prórroga de los alquileres, fondos buitre. Otro con los contratos indefinidos, con menos posibilidades de salir. El gobierno se da prisa, impulsado por las movilizaciones. Los llevarán el viernes al Congreso, pleno de urgencia, buscando en caliente los apoyos que hasta hoy faltaban. Pedro Sánchez pide responsabilidad.
13: Pido a los grupos parlamentarios, aquellos que han mostrado su voluntad de llegar a un acuerdo, que también seamos empáticos con la ciudadanía cuando vayan a votar.
4: PSOE y Sumar, los socios de coalición, celebran su acuerdo, pero por separado.
2: Con este acuerdo se reconstruye también una mayoría en el Parlamento que quiere servir a la mayoría social de nuestro país.
4: La ministra de Vivienda en Moncloa, en trabajo, los ministros de Sumar, satisfechos, pero no del todo.
14: Una importante conquista, un primer paso. ¿Quiere esto decir que hemos conseguido todo lo que nos proponíamos y todo lo que queríamos? No.
4: Dos decretos, dos votaciones y dos ruedas de prensa porque se acercan las elecciones, justifican en la Moncloa. La negociación ha sido compleja, nocturna, retrasando incluso el Consejo de Ministros. El reto no solo era pactar con Sumar, también acomodar a Junts y a Podemos a la vez. Se ha llevado tan al límite que ni la propia ministra Isabel Rodríguez era capaz de explicar los detalles del redactado final.
2: Ahora ya tengo un cacao. Vamos a esperar al texto final.
4: Comparecía la ministra, se pulía el texto, los textos, no está claro cuándo se van a publicar en el BOE, tampoco su entrada en vigor, los grupos deben tenerlo 48 horas antes de la votación.
0: La incógnita de lo que va a pasar el viernes en el Congreso, mire usted, no se va a resolver previsiblemente hasta el último momento. PP y Vox no dan su brazo a torcer y siguen en el no. Pero en los socios hay matices. Para Esquerra Republicana las medidas son insuficientes, aunque votarán sí. Otros como Junts y PNV, muy críticos con alguna de ellas, pues van a esperar a leer los detalles. Aixa Sánchez, buenos días, Aixa.
15: Buenos días. El gobierno llega, por tanto, a la recta final con apoyos, pero sin la mayoría cerrada. Sí, desde Esquerra, Gabriel Rufián tiende la mano a regañadientes.
16: Es suficiente, no suficiente. Es útil, sí, es útil. Y ya está.
15: Más prudentes son PNV o Junts, que no confirman el sentido del voto hasta el texto definitivo.
19: No tenemos todavía el texto definitivo.
20: No hasta el texto, encara.
15: Decía la Jeltzale, Maribel Vaquero y Miriam Nogueras, que desde Junts insiste en su propuesta para proteger al pequeño propietario. Afirman, en este sentido, que han sido vetadas por Sumar. Hacia Junts mira también el resto de grupos. En Podemos, Irene Montero reclama que sean los partidos que dice representan los intereses de rentistas quienes se retraten en la votación y confía en el margen de negociación.
27: Nosotras creemos que hasta el viernes hay tiempo de que el gobierno escuche el sindicato de inquilinas, que está diciendo que el decreto Mari Carmen es uno y no 51.
15: Y Sumar en la misma línea, Pablo Bustendui.
28: Estoy convencido que todos nuestros esfuerzos van a ir a que salgan convalidados los dos.
15: Y en el otro extremo, ninguna expectativa de apoyo. En el PP sostienen que el gobierno vuelve a intervenir el mercado de alquiler sin aumentar la oferta. Esther Muñoz.
29: Que no intenten responsabilizar al Partido Popular de su falta de mayoría. El lío montado lo tienen ellos por iniciar una legislatura sin tener una mayoría parlamentaria.
15: Y sobre si Vox va a votar que no, decía Jorge Buchade.
30: Por supuesto, porque siempre hay una trampa. Es que pueden hacer traer todos los decretos de vivienda. Así es que no queremos ya más normas.
15: Así que la negociación sigue abierta hasta el viernes, especialmente con Junts y Podemos, en una votación en la que cada uno de los decretos tendrá que reunir su propia mayoría.
0: Claro, el de la vivienda, gracias a Isa, el de la vivienda no es el único decreto aprobado ayer por el gobierno, que ha decidido ampliar las medidas contra la subida de precios por la guerra en Irán. Todo con una inflación disparada y que, a falta de confirmación, en septiembre es del 4,9%. El Ejecutivo extiende medidas como los descuentos de carburantes. Juan Antonio Aparicio, cuéntanos. Buenos días, Juan.
1: Buenos días. Descuentos directos hasta final de año en diésel y gasolina, que en octubre serán de 20 céntimos por litro y que se irán reduciendo 13 céntimos en noviembre y 6 en diciembre. Sí se mantendrá la bonificación de 20 céntimos para el gasóleo B y se extienden ayudas a transportistas. Se recupera, además, la cláusula que permite la bajada del IVA de la electricidad y el gas, que se activará dependiendo del IPC definitivo de septiembre. Se limita en el 15% la subida de la tarifa regulada del gas y se topa también en 19,55 la bombona de butano. Para el gobierno, las medidas funcionan. Carlos Cuerpo, ministro de Economía.
3: Un tercer paquete de medidas de apoyo que supone en su conjunto un gran esfuerzo presupuestario. Estamos combinando protección inmediata, seguridad energética, eficiencia y competitividad.
1: Sin embargo, las medidas son insuficientes para transportistas y sobre todo para agricultores y ganaderos, que mantienen sus movilizaciones previstas para este otoño y advierten, Juan Ramón, de que los precios seguirán subiendo.
0: Gracias, Juan.
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0: 2 meses, 2 se cumplen hoy de la entrada masiva de más de 70.

0: Juan Jesús Vivas viene con la intención de dar cuenta de todo lo sucedido, de todo lo que sepa, y será clave lo que pueda aportar de las alertas que se recibieron antes de la entrada masiva, uno de los puntos que se tratan de aclarar. Recordemos que el mismo 30 de julio Vivas pidió la declaración de emergencia nacional. Es la primera comparecencia de una causa que asumió formalmente la jueza a comienzos de mes. Con los informes policiales sobre la mesa, Tardón aseguró que ve una clara e indudable gestión favorecedora de la entrada masiva por parte de Marruecos. Decía que quedaba claro no solo la pasividad de los agentes que estaban en la frontera y que no contuvieron a los migrantes, sino también su papel en el guiado activo que hicieron. En el auto en el que se declaraba competente, la jueza afirmaba que el flujo migratorio masivo es una forma de guerra híbrida, de zona gris que pretende alterar la vida y los derechos de los ciudadanos, y hablaba de que estábamos ante un intento de atentar contra el Estado.
1: Vamos ya a las redes sociales con Sara Calvo. Buenos días, Sara.
2: ¿Qué tal, Juanra? Buenos días. Pues un día más vamos a mirar a la Puerta del Sol. Ahí sigue la acampada, sigue siendo también el tema estrella en la red social X, en las otras también es uno de los destacados. Por cuarto día consecutivo hay muchos vídeos del ambiente más o menos festivo. Aunque también hay otros un poco menos alegres.
3: Esta es la campanita, son las 6 de la mañana.
2: Bueno, el reloj de la plaza se ha convertido también en protagonista, y eso que no estamos en Nochevieja. Se quejan los acampados también a través de las redes y acusan al gobierno regional de haber ordenado que la campana suene cada 15 minutos para impedirles dormir. Sin embargo, apuntan algunos que el reloj siempre ha marcado así la hora. Esto por una parte. Y por la otra, al hilo de estas protestas por la vivienda, en las últimas horas también se ha hecho viral, Juanra, el post de una usuaria que cuenta que sus caseros no le devolvieron la fianza por un microondas estropeado. Y claro, pues aquello ha abierto la veda y hay cientos de personas que han empezado a contar sus propias historias de terror. A mí uno me descontó dos bombillas fundidas, dice un usuario. A mí la goma de la lavadora tenía 20 años, comenta otra. A mí no me quisieron devolver la fianza porque faltaban algunas cucharitas. O esta otra que cuenta una usuaria que no le devolvieron la fianza porque cambiaron la tapa del váter, que estaba oxidada por debajo. Claro, como no era la misma, les dijo el casero. Bueno, muchos comentarios, aunque como siempre también hay otra versión, porque hay quienes recuerdan que los propietarios también pueden encontrarse con destrozos importantes cuando recuperan una vivienda alquilada. Y en las redes se habla de Madrid, pero también hoy de Barcelona.
4: ¿Qué pasó acá?
2: Bueno, pues lo que pasó fue una espectacular inundación en el metro de la ciudad condal después de las fuertes lluvias, que obligó al corte de líneas, al cierre de algunas estaciones, con las consecuentes quejas a través de las redes de los usuarios, pues que consideran que se está convirtiendo en algo demasiado habitual. Y esto que suena, Juanra, ese ole que se ha oído al fondo, no te imaginas de quién es. O quizás sí. Bueno, es la mismísima Shakira, que ha hecho un descanso en su residencia en Madrid para acercarse al mítico tablao, seguro que lo conoces bien, al Corral de la Morería. A ver, bueno, pues un espectáculo de flamenco. Casi escasa, ¿no? Bueno, pues a ella le ha encantado tanto que ha publicado este vídeo que hemos escuchado en su Instagram con este texto. En esta era de mentiras digitales, esto es la verdad absoluta. Este espectáculo increíblemente conmovedor realmente ha tocado una fibra sensible en mí, recordándome lo mucho que necesitamos el arte para hacernos más humanos. Así que quizá en su próximo disco hay algo de flamenco, ¿no? ¿Quién sabe?
1: Algo, parece que lo ha entendido, ¿no?
2: Bueno, y esto no es Shakira, esto es U2. ¿Te acuerdas que el otro día hablamos aquí de que le han dedicado una canción en su nuevo álbum que va a salir dentro de poco a Rosalía? Bueno, pues ha contado Bono en una entrevista cómo se pergeñó toda esta historia. Dice que llamó a Penélope Cruz para preguntarle si podía contactar con Rosalía para pedirle permiso para mencionarla en este tema. Y bueno, pues eso fue la intermediaria, le echó un cable, Rosalía respondió bien, intercambiaron mensajes y hasta hablaron juntos de su admiración por Lorca.
1: 7 y 25, gracias Sara. 7 y 25, 6 y 25 en Canarias, ahora en las mañanas de Radio Nacional. Hoy desde Toledo, la información local.
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6: Un saludo, buenos días. Repasamos ya las noticias de Ceuta, hoy miércoles, día 30 de septiembre. Ya se ha publicado el nombramiento de David de la Encina como nuevo delegado del Gobierno en Ceuta tras la designación este martes en el Consejo de Ministros. El mando único para la crisis migratoria y ministro de Política Territorial, Ángel Víctor Torres, ha agradecido la labor del exdelegado Miguel Ángel Pérez Triano, que ha hecho pública su dimisión este lunes.
7: El reconocimiento del Gobierno de España

0: a la labor del delegado Miguel Ángel Pérez Triano, que ha estado defendiendo su responsabilidad desde el primer día, desde el día 30 y antes de esa fecha, y también todo el mes de agosto y septiembre, y que ayer ya él daba una rueda de prensa de las razones personales que han llevado a que hace ya días me trasladara su voluntad de abandonar su responsabilidad y también otros cargos, y también las razones por las que lo ha hecho. Y no tengo más que palabras de agradecimiento al trabajo que ha desarrollado el delegado de gobierno.
1: Una vez conocida la renuncia de Miguel Ángel Pérez Triano a sus cargos orgánicos, la Comisión Ejecutiva Federal del PSOE, en coordinación con la Ejecutiva de Ceuta, ha aprobado una comisión gestora que estará presidida por Sandra López Cantero. La gestora contará también con Pablo Núñez, Mercedes Vega y Cauzar Lasri como vocales. El representante de la Comisión Ejecutiva Federal será Alfonso Rodríguez Gómez de Celis. Y agentes de la Policía Nacional han detenido a una persona responsable de ocultar presuntamente a 7 migrantes en un piso, 2 de ellos menores de edad. El detenido habría obtenido más de 3.000 euros de beneficio por alojar a estas personas en el inmueble de un familiar. La policía también ha desalojado a los migrantes que permanecían en la playa de Benítez. Unos 350 han sido trasladados hasta el Centro de Atención Temporal de Migrantes para ser identificados como paso previo a su acogida en el campamento de Loma Colmenar. Francisco López, comisario general de Seguridad Ciudadana, asegura que algunos de ellos han decidido volver de manera voluntaria a Marruecos. Habrían sido unos 150.
2: Cuando se les ha trasladado al CATE para hacer las primeras gestiones policiales con ellos antes de trasladarlos a Loma Colmenar, algunos han manifestado voluntariamente que querían ir a Marruecos, incluso aquí en la propia playa lo han dicho. Entonces el que ha querido regresar voluntariamente, pues se le ha abierto la puerta que da acceso a la frontera y por la vía de ahí se han trasladado.
1: Y la Asamblea de Ceuta celebra hoy el Pleno de Control al Gobierno, una sesión que llega tras la resolutiva de agosto en la que se ha aprobado el calendario laboral 2027 con los únicos votos en contra de Vox y del diputado no adscrito Carlos Verdejo. Este calendario incluye como festivos el 5 de agosto, Día de la Virgen de África, el 2 de septiembre, Día de Ceuta, también el 10 de marzo por el Ramadán y el 17 de mayo por la Fiesta del Sacrificio. Y tras la aprobación del calendario laboral ha comenzado el debate de las propuestas presentadas por los grupos de la oposición, muchas relacionadas con la crisis migratoria, entre ellas la de Vox, que ha pedido a la Asamblea un pronunciamiento firme sobre la soberanía española de la ciudad autónoma. Juan Sergio Redondo, presidente de la formación.
3: España no puede aceptar como normal que un Estado que se presenta como amigo, vecino y socio estratégico reivindique simultáneamente partes integrantes del territorio sujeto a soberanía española.
1: El Movimiento por la Dignidad y la Ciudadanía ha presentado una propuesta para paliar las consecuencias económicas que ha sufrido el tejido empresarial tras la entrada masiva. Los localistas han planteado que los plazos para pagar los dos últimos trimestres del IPSE sean más flexibles. Fátima Hamed.
4: Nosotros consideramos que lo mínimo y lo primero que se debe hacer por parte de esta Asamblea es solicitar al área de Hacienda a que estos plazos sean más flexibles, más amplios para todas aquellas personas que precisen de más tiempo para cumplir con sus obligaciones tributarias.
1: La consejera Kisi Chantiramani se ha comprometido a estudiar la forma de hacer efectiva la propuesta. Según ha dicho, habrá que modificar la ordenanza del IPSI.
5: Anunciar el voto favorable del Grupo Parlamentario Popular. Estamos absolutamente de acuerdo en que la actividad económica, fundamentalmente en el área del comercio y la hostelería, pero no solamente, ha tenido un importante impacto con la crisis por la invasión que sufrimos los pasados días 30 y 31 de julio. Vamos a estudiar qué posibilidades tenemos dentro de la ordenanza del IPSI de poder realizar esta suspensión.
1: Ceuta ya, por el contrario, no ha conseguido apoyo para sacar una propuesta que pretendía defender la españolidad de Ceuta. Pues de momento es todo. Más información de Ceuta a las 8 menos cuarto.
6: Siete y media, seis y media en Canarias.
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6: Desde la Puerta del Perdón de la Catedral en la Plaza del Ayuntamiento le estamos hablando esta mañana a estas horas. Y mire, hace justo una semana, exactamente hasta ahora, nuestra compañera Elena Nieva nos contaba cómo la policía comenzaba a llegar a casa de una señora de la que empezábamos a oír hablar.
8: ¡Vergüenza! ¡Vergüenza! ¡Vergüenza! ¡Vergüenza!
6: 7:30 de la mañana. Llegaban las primeras furgonetas de la policía, que terminaron sacando a Mari Carmen de su casa.
9: Así es, ahora mismo acaba de salir en camilla Mari Carmen, ya la han cogido miembros del SAMUR Protección Civil que la llevan a un hospital para evaluar su estado de salud. Mientras tanto aquí en la calle la gente...
6: Una semana después estará Elena Nieva, una semana después, que sigue por cierto ahí pendiente de las cosas que están sucediendo como consecuencia de todo esto. Porque, y estará luego en la Puerta del Sol, está ahora ya. Una semana después, el paisaje político y social es muy distinto. Mari Carmen podrá volver a casa y el gobierno trata de promover dos paquetes de medidas para que no haya más casos como el suyo. Meritxell Planella, muy buenos días. Meritxell.
10: Buenos días. Esta mañana se va a publicar en el Boletín Oficial del Estado los dos decretos con las medidas con las que el gobierno quiere responder a la presión social, política y mediática derivada del caso Mari Carmen. Dos decretos con los que se quiere prohibir los desahucios de personas vulnerables hasta 2030 o impedir, por ejemplo, que los fondos buitre compren pisos para especular. Esto hasta 2028. Nos queda por ver la letra pequeña en estos dos textos, que será fundamental para convencer a los socios que el gobierno, que el viernes, perdón, tienen que apoyarlo en el Congreso. Así que por delante tenemos 48 horas intensas para que el gobierno ahora sí amarre los apoyos necesarios para sacar adelante al menos el primero de los decretos.
11: Pido a los grupos parlamentarios, aquellos que han mostrado su voluntad de llegar a un acuerdo, que también seamos empáticos con la ciudadanía cuando vayan a votar y que pongan por delante los intereses de la gente a los intereses de los especuladores.
10: Mensaje del presidente del gobierno a los grupos. Junts y Podemos no desvelan el sentido de su voto.
12: No hasta el text encara.
13: Esta vez el divide y vencerás no va a colar. Lo que está haciendo es evidente que es una trampa y que el objetivo es desmovilizar.
6: El no del PP se da por descontado, ¿eh? Porque Alberto Núñez Feijóo ya avanzó sus críticas antes incluso de conocerse el contenido del decreto. El líder del PP también ha reabierto el debate, pasaba por aquí, sobre el absentismo laboral.
14: ¿Hay fraude en el absentismo por bajas? Sí. Persigámoslo. ¿Para qué? Para que aquellos trabajadores que cumplen con sus obligaciones, para aquellos trabajadores que asisten a sus puestos de trabajo, trabajen un poco menos.
10: Meses después de calificar el absentismo de cáncer y de proponer que los trabajadores de baja médica cobrasen menos, Feijóo plantea ahora dar más poder a las mutuas para que sean esas mutuas las que den el alta a los trabajadores. El gobierno le recuerda que las altas médicas son competencia exclusiva de la sanidad pública.
6: Una de las imágenes del día estará hoy en Moncloa, donde Pedro Sánchez recibe a Emmanuel Macron. Esperemos que no llegue tarde en esta ocasión, porque en todas las citas que tenía ayer, incluso con el rey, lo hizo. El presidente francés termina su viaje de Estado a nuestro país.
10: Sí, lo hace justo después de que el Senado haya dado al traste con el Tratado de Amistad y Cooperación entre ambos países que firmaron Sánchez y Macron hace 3 años en Barcelona. Daniel Bermejo.
15: La votación ha coincidido en el tiempo con la presencia de Macron en la cena de gala del Palacio Real.
16: Al haber sido rechazada la autorización del Tratado de Amistad...
15: El Partido Popular, con su mayoría absoluta en el Senado, ha rechazado el tratado que firmaron Pedro Sánchez y el presidente Galo en 2023. No comparten que un ministro francés pueda participar periódicamente en el Consejo de Ministros de la Moncloa. Este punto, de hecho, fue modificado por ambos gobiernos para aclarar que ese ministro invitado solo atendería a una reunión al margen del propio Consejo. Pero tampoco así. Pilar Rojo, senadora popular.
17: La amistad entre dos naciones no depende de un solo tratado, ni de que aprobemos cualquier instrumento que se nos presente. Depende de décadas de colaboración.
15: El texto, que cuenta con el aval del Constitucional, tendrá ahora que debatirse en una comisión mixta Congreso-Senado y, si persiste el bloqueo, en última instancia, decidirá la Cámara Baja por mayoría absoluta. Concha Andreu, senadora del PSOE.
18: Se dan cuenta del ridículo, ¿no?, que hacen estas chiquilladas. Vaya irresponsabilidad, señorías del Partido Popular. Y cuánta paciencia tenemos que tener los demás con ustedes.
15: Los socialistas en el Senado hablan de situación prácticamente inédita. Se remontan a la década de 1980 y en esos casos, dicen, la negociación en comisión mixta terminó con acuerdo.
6: Y claro, nuestra ración diaria de inteligencia artificial, Meritxell.
10: Bueno, y además con almuerzo incluido, porque los hombres, porque eran todos hombres, más poderosos del sector han acudido a la Casa Blanca al llamado de Donald Trump y han firmado un documento en el que se comprometen, ojo, a autorregularse. Washington, María Carou.
19: Mientras otros gobiernos recelan de la inteligencia artificial, Donald Trump la abraza y desdeña los miedos de ciudadanos y desarrolladores. Tras reunirse en la Casa Blanca con los líderes empresariales que impulsan esta tecnología, dice que todos ellos se han han comprometido por escrito a autorregularse. Estamos ante la gente más inteligente del mundo vigilándose unos a otros, argumenta Donald Trump. El texto firmado no es de obligado cumplimiento. Recoge el compromiso de las empresas de implementar controles internos, someterse a auditorías externas y reunirse entre ellos para establecer buenas prácticas. Esta gente ama a nuestro país, dice Trump, como garantía de que no habrá daños ni peligros en el desarrollo de la inteligencia artificial, a la que, por cierto, ha cambiado el nombre por decreto, al igual que hizo con el Golfo de México o el lago Ontario, la rebautiza como superinteligencia. Porque a pesar de que es creada de forma artificial, Donald Trump dice que no lo es. A su lado, algunos de los líderes empresariales que en las últimas semanas habían pedido controles internacionales al desarrollo de esta tecnología, entre ellos Elon Musk o el CEO de Anthropic. Quien no se muestra tan optimista como Donald Trump dice que hay riesgos reales y que el mecanismo para afrontarlos todavía se está debatiendo.
6: Vamos ya a la revista de prensa, pero si me lo permite mi compañero Juan Antonio Aparicio y Fernando Bayo, la primera a la que nos asomamos es el Boletín Oficial del Estado, porque aparecen ya los decretos que aprobó ayer el gobierno. Decretos de vivienda, retirada estadounidense de Irak también, son protagonistas hoy en la prensa nacional e internacional que revisamos, eso, con Juan Antonio Aparicio y Fernando Bayo, sabiendo ya que el BOE publica los decretos y que el viernes podrán ser debatidos en el Congreso. Juan Antonio, dale.
20: Buenos días, enseguida desgranamos esa publicación en el BOE del decreto frenazo a los desahucios y castigo a los fondos buitre, leemos en El País. En ABC afirman que el gobierno amenaza con paralizar el alquiler con contratos indefinidos y aseguran que el sector inmobiliario desconfía de las medidas. En El Mundo leemos que empresarios catalanes reprendieron al propio presidente del gobierno en Barcelona el lunes por sus medidas sobre vivienda, y amplio análisis vemos también en nuestra web en rtve.es, donde desgranan las claves principales de los decretos y el programa especial de anoche en el canal 24 horas con todas las variantes.
21: Elocuente la portada del Economist, que muestra a un soldado estadounidense caminando por el desierto mientras arrastra sus maletas llenas de banderas de la región. Tras la retirada, el equilibrio de poder en Irak se inclina hacia Irán, titula el Washington Post, haciendo ese eco de hoy. La retirada tras más de dos décadas de las tropas estadounidenses se culmina en Irak. En el New York Times abren portada con la decisión del Supremo estadounidense que permite a la administración Trump seguir enviando a inmigrantes detenidos a terceros países, y dan una cifra. El ICE planea contratar a 5.000 nuevos agentes para reforzar esa campaña de deportaciones. En Le Monde, en Francia, hablan acerca de la pérdida del poder adquisitivo de las familias francesas. Desde 2024 han perdido de media 1.200 euros. Hoy los funcionarios franceses salen a las calles. Y en el Times hablan de cómo por fin los laboristas tienen un líder que sabe cómo hablarle a los británicos. El discurso de Andy Burnham devuelve la voz al partido y pone de manifiesto la brecha existente entre su liderazgo y el de su predecesor.
6: Gonzalo Acuña, buenos días, Gonzalo.
22: ¿Qué tal, Juanra? Buenos días.
6: El Manchester City ha sido declarado culpable por dopaje financiero y ahora esperamos una sanción por parte de la Premier que puede ser histórica. Cuéntanos.
22: A ver, es que el equipo de Manchester es culpable de 115 delitos financieros. La investigación ha sido realizada por un órgano independiente, pero es totalmente vinculante para la Premier y declara al City culpable por inflar las cuentas entre los años 2009 y 2018.
23: Breaking news in the last hour. Manchester City have been found guilty of breaking.
22: Manchester City guilty, culpable. El titular que retumbaba anoche en las Islas Británicas. El City infló artificialmente sus ingresos en más de 900 millones de libras. El dinero venía de Abu Dhabi, que son los dueños del Manchester City, y lo hacen a través de patrocinios. ¿Cómo funciona esto? Pues yo te digo, mira, mi patrocinio de la camiseta te da 5, pero en realidad yo declaro que son 10 y el resto lo pongo yo, saltándome todo el fair play financiero. Desde el club de Manchester pueden apelar hasta el viernes. Ferran Soriano es su director ejecutivo.
24: I want to share some information related to the ongoing disciplinary
25: process. La totalidad del caso con la Premier League está basado en una falsa acusación, que es lo que el dinero de nuestros dueños fue puesto en el club a través de algunos patrocinadores de Abu Dhabi. Esto no es verdad y se ha llegado a una conclusión que es errónea.
22: El futuro pinta mal para el City porque la sanción se prevé ejemplar. Lo de menos va a ser la multa económica, viendo además esta inflación de cuentas. Podría haber pérdida de puntos, retirada de títulos, descenso o incluso expulsión de la Liga. Hay dos casos previos, el Forest o el Leicester, ya han recibido pérdidas de puntos simplemente por saltarse el fair play, esto es falsear las cuentas. Son 9 años los investigados en los que el City se convirtió en un grande por esta inversión, consiguió sus 2 primeras ligas. Por aclararlo, este no es el City, el gran City de Guardiola, que luego ganó la Champions. Pep ya estaba el último año de esta investigación, pero sí que es el inicio de lo que vendría después. En fin, Juanra, que no estarán contentos los Gallagher, lo que sea, con la sanción del City, pero todo apunta a que va a ser como viene el día de aquí en las mañanas. Sanción catedralicia.
0: Gracias, Gonzalo.
22: Hasta
0: buen día.
22: Hasta ahora.
0: A ver, Laura Rodríguez, a este sí le conozco. Me ha estado por el programa ya unas cuantas veces.
1: Hombre, claro que sí que lo conoces.
0: Leiva, ¿eh?
1: Leiva, eso es. La canción se llama El polvo de los días raros, porque hoy no es que sea un día raro, pero sí es un día marcado en rojo en el calendario. Hoy el músico madrileño baja el telón para despedir la gira. Y lo hace, claro, en casa, en el Movistar Arena de Madrid. Y no sé si te acuerdas, Juanra, pero hace casi un año estuvo aquí contigo en el estudio y ¿sí? Te contaba esto.
2: ¿Cómo disfrutas en un escenario?
3: Bueno, yo creo que el escenario, por lo general, tú sales a salvarlo. Yo lo disfruto más los días posteriores, recordándolo. Ahí arriba, lo que trato de
1: salvarlo. Así que ojalá podamos volver a verle pronto, como él dice, salvando los muebles sobre el escenario.
0: Así será, gracias, Laura. 7:41, Eva Baroja con el contrapunto, claro. Adelante, Eva, buenos días.
4: Buenos días, Juan Ramón. Feliz miércoles.
5: Suerte.
4: A Engels le encantaba la caza del zorro y el champán. Muchos de sus contemporáneos le criticaban por el hecho de que, siendo un próspero empresario industrial, fuese a la vez uno de los grandes defensores de la revolución proletaria. Entre clases de esgrima y equitación, el joven Engels escribía sus primeros textos sobre la lucha obrera. Y claro, hubo quien le acusó de falta de coherencia. Con todo y con eso, se convirtió en uno de los grandes pensadores de la historia.
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4: Han pasado varios siglos y, salvando las distancias, esta falacia sigue utilizándose para señalar a quienes, a pesar de su origen, patrimonio o clase social, deciden defender ideas progresistas. Como si vivir bien imposibilitase tener una cierta sensibilidad social y sentir empatía por el otro.
5: Y la otra no sabe volver.
4: Los últimos en ser atacados por esta razón han sido los portavoces del sindicato de inquilinas e inquilinos, que están liderando estos días la acampada en Sol y que han conseguido que Mari Carmen vuelva a su casa. A Fernando le llaman el marquesito por ser nieto del jurista, marqués y exministro de Educación y Ciencia con Suárez, Aurelio Menéndez. Por proceder de una familia acomodada y con patrimonio y por ser doctor en filosofía del derecho y profesor universitario. Alicia y a Valeria la señalan por ser supuestamente pijas al haber estudiado antropología y psicología en universidades privadas. Pero, ¿por qué no van a alzar la voz por algo que consideran justo? ¿No deberíamos poner en valor el hecho de que dediquen tiempo de sus vidas y de sus carreras profesionales a ayudar a quienes lo necesitan? ¿Por qué asumir tan alegremente que a jóvenes como ellos no les afecta el problema cuando el precio de la vivienda ha subido un 80% en una década?
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4: Nada de esto importa hoy, porque de lo que se trata es de dañar la reputación de quienes están liderando un movimiento que puede poner en jaque a un poder político nacional, autonómico y municipal que lleva años sumido en la inacción ante este problema. Esta crisis de la vivienda es transversal e intergeneracional. Lastra el futuro de las clases precarias y trabajadoras de la periferia. También ancianas que han vivido toda su vida en barrios bien y que cobran una buena pensión como Mari Carmen, y a jóvenes sobrecualificados con un buen sueldo que llevan sin dejar de trabajar desde que terminaron la carrera. Estos jóvenes se exponen hoy a un señalamiento que puede repercutir también en su vida personal, y aún así, con o sin privilegios, deciden dar voz a los que no son escuchados. Hasta mañana, Juan Ramón. Un abrazo.
0: Justo hasta mañana, Eva. Cuídate.
5: Mejorando lo presente.
0: Menos cuarto, las 8, las 7 en Canarias. Se queda usted ahora en las mañanas de Radio Nacional con la información de las territoriales de la pública.
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8: Un saludo, buenos días. Repasamos ya las noticias de Ceuta. Hoy miércoles, día 30 de septiembre, lo hacemos con Iñaki Morales en el control técnico. Titulares. Ya se ha publicado el nombramiento de David de la Encina como nuevo delegado del Gobierno en Ceuta tras su designación este martes en el Consejo de Ministros. Por otra parte, la Policía Nacional detiene a una persona responsable de ocultar presuntamente a 7 migrantes en un piso, 2 de ellos menores de edad, y obtener beneficios por más de 3.000 euros. La Comisión Ejecutiva del Federal del PSOE, en coordinación con la Ejecutiva de Ceuta, ha aprobado una comisión gestora que va a estar presidida por Sandra López Cantero. En deportes, la Agrupación Deportiva Ceuta se enfrenta mañana al Real Betis Balompié en un partido amistoso que se va a disputar en el estadio La Cartuja de Sevilla. Y en cuanto al tiempo, Agencia Estatal de Meteorología, Javier Andrés, muy buenos días.
9: Buenos días. Hoy en Ceuta tenemos cielos nubosos con nubes bajas que pueden dejar algunas precipitaciones débiles ocasionales. Las precipitaciones serán más probables a partir del viernes. Hoy las temperaturas se mantienen con pocos cambios, con una máxima de 25 grados. El viento será flojo de dirección variable. En cuanto al estado del mar, por último, viento de dirección variable de fuerza 1 a 3. Rizada, áreas de regular o localmente mala por bruma o niebla. Es una información de AEMET.
8: Pues ahora mismo tenemos 20 grados en el exterior de nuestros estudios aquí en Real 90. Ya se ha publicado el nombramiento de David de la Encina como nuevo delegado del Gobierno en Ceuta tras su designación este martes en el Consejo de Ministros. El mando único para la crisis migratoria y ministro de Política Territorial, Ángel Víctor Torres, ha agradecido su labor al exdelegado Miguel Ángel Pérez Triano.
11: El reconocimiento del Gobierno de España a la labor del delegado Miguel Ángel Pérez Triano, que ha estado defendiendo su responsabilidad desde el primer día, desde el día 30 y antes de esa fecha, y también todo el mes de agosto y septiembre, y que ayer ya él daba una rueda de prensa de las razones personales que han llevado a que hace ya días me trasladara su voluntad de abandonar su responsabilidad y también otros cargos, y también las razones por las que lo ha hecho. No tengo más que palabras de agradecimiento al trabajo que ha desarrollado el delegado de Gobierno.
8: Torres ha anunciado que se ha incluido como posible nuevo recinto para un punto de acogida temporal de inmigrantes Fuerte Mendizábal junto a la cárcel de Ceuta. El gobierno prevé habilitar 450 plazas para mujeres en Caballería en los próximos días. Además, se adecúan espacios usados por madres e hijos, unas 300 personas, y ha ofrecido datos actualizados.
11: 3.220 triajes de mayores, esos son casi 700 más en estos 7 días, y el dato actualizado a primera hora del día de hoy es que han regresado 8.243 personas desde el 10 de agosto.
8: De ellas, 449 son expulsiones y 7.794 son retornos voluntarios, también relacionados con los expedientes incoados, los triajes y la no solicitud de protección internacional. Torres recuerda que la mayor parte de los migrantes no tendrán derecho a asilo y, por tanto, van a ser devueltos. También ha ofrecido cifras sobre menores.
11: Ya se han producido reagrupaciones familiares en la península en 69 casos, 69 menores, 69 reagrupaciones familiares en el territorio peninsular, a lo que se suma el que el artículo 5 sigue activo y desde comienzos de agosto a hoy, y de acuerdo al artículo 5, 144 menores que estaban en Ceuta han sido reubicados en la península. Eso hace un total de 213 personas que han sido reubicadas en la península, que estaban a comienzo de agosto siendo menores en la ciudad autónoma de Ceuta.
8: 8 expedientes para su reagrupación en Marruecos han sido enviados ya a la embajada. En este momento, 2.493 menores se encuentran en el sistema de protección autonómico. Y agentes de la Policía Nacional han detenido a una persona responsable de ocultar presuntamente a 7 migrantes en un piso, 2 de ellos menores de edad. El detenido habría obtenido más de 3.000 euros de beneficio por alojar a estas personas en el inmueble de un familiar. Las investigaciones han permitido identificar a la persona responsable de alojar y ocultar a migrantes para facilitar su permanencia en territorio español, lo que contraviene la normativa de extranjería, según señala la Policía Nacional. Se trata de un ciudadano español que ya ha sido detenido, de 21 años, a quien se le imputa un delito contra los derechos de los ciudadanos extranjeros en su modalidad de favorecimiento de la inmigración ilegal. Y la Policía Nacional ha desalojado ya a todos los migrantes que permanecían en la playa de Benítez. Unos 350 han sido trasladados hasta el Centro de Atención Temporal de Migrantes. Estas personas han llegado hasta este centro para ser identificados y posteriormente los han llevado al asentamiento de Loma Colmenar. Francisco López, comisario general de Seguridad Ciudadana, ha asegurado que algunos de ellos han decidido volver de manera voluntaria a Marruecos. Habrían sido unos 150.
12: Cuando se les ha trasladado al CATE para hacer las primeras gestiones policiales con ellos antes de trasladarlos a Loma Colmenar, algunos han manifestado voluntariamente que quieren ir a Marruecos, incluso aquí en la propia playa lo han dicho. Entonces el que ha querido regresar voluntariamente, pues se le ha abierto la puerta que da acceso a la frontera y por la vía de ahí se han trasladado.
8: Una vez desalojada la playa de Benítez, han comenzado los trabajos necesarios para la recuperación y adecuación de esta zona de la ciudad. Una vez conocida la renuncia de Miguel Ángel Pérez Triano a sus cargos orgánicos, la Comisión Ejecutiva Federal del PSOE, en coordinación con la Ejecutiva de Ceuta, ha aprobado una comisión gestora que va a estar presidida por Sandra López Cantero. La gestora contará también con Pablo Núñez, Mercedes Vega y Cáuzar Lasri como vocales. El representante de la Comisión Ejecutiva Federal será Alfonso Rodríguez Gómez de Celis. Y cambiamos de asunto. La Asamblea de Ceuta celebra hoy el pleno de control al Gobierno, una sesión que llega tras la resolutiva de agosto, en la que se ha aprobado el calendario laboral de 2027 con los únicos votos en contra de Vox y del diputado no adscrito Carlos Verdejo. Este calendario incluye como festivos el 5 de agosto, Día de la Virgen de África, el 2 de septiembre, Día de Ceuta, y también el 10 de marzo con motivo del Ramadán y el 17 de mayo por la fiesta del sacrificio. Tampoco serán festivos el próximo año el Día de San José o la festividad de la Asunción de la Virgen, que caen en domingo, al igual que ocurre con San Antonio. Y tras la aprobación de este calendario laboral, comenzaba el debate de las propuestas presentadas por los grupos de la oposición. Muchas han estado relacionadas con la crisis migratoria, entre ellas la de Vox, que ha pedido al Pleno de la Asamblea un pronunciamiento firme sobre la soberanía española de Ceuta. El presidente de la formación, Juan Sergio Redondo, considera que las constantes reivindicaciones de Marruecos son incompatibles con una relación de buena vecindad.
13: España no puede aceptar como normal que un Estado que se presenta como amigo, vecino y socio estratégico reivindique simultáneamente partes integrantes del territorio sujeto a soberanía española.
8: La consejera Kisi Chandiramani ha reprochado a Redondo su preocupación por Ceuta ahora, en el mes de septiembre.
14: Ahora se viene aquí a defender y a ponerse como el que tiene la voz predominante para ser la voz de los sufridores ceutíes, cuando, perdone usted, pero durante el mes de agosto ha sido la ausencia la que ha marcado su proceder, entiendo que porque ha estado de vacaciones o lo que sea.
8: El Movimiento por la Dignidad y la Ciudadanía ha presentado una propuesta para paliar las consecuencias económicas que ha sufrido el tejido empresarial tras la entrada masiva. Los localistas han planteado que los plazos para hacer frente a los pagos de los dos últimos trimestres del IPSI de este año sean más flexibles. Fátima Hamed.
16: Nosotros consideramos que lo mínimo y lo primero que se debe hacer por parte de esta Asamblea es solicitar al área de Hacienda a que estos plazos sean más flexibles, más amplios, para todas aquellas personas que precisen de más tiempo para cumplir con sus obligaciones tributarias.
8: La consejera de Hacienda, Kisi Chandiramani, se ha comprometido a estudiar la forma de poder hacer efectiva esta propuesta.
14: Anunciar el voto favorable del Grupo Parlamentario Popular. Estamos absolutamente de acuerdo en que la actividad económica, fundamentalmente en el área del comercio y la hostelería, pero no solamente, ha tenido un importante impacto con la crisis por la invasión que sufrimos los pasados días 30 y 31 de julio. Vamos a estudiar qué posibilidades tenemos dentro de la ordenanza del IPSI de poder realizar esta suspensión.
8: Esta iniciativa del MDC ha salido adelante. No ha corrido la misma suerte una propuesta de Ceuta ya en defensa de la españolidad de Ceuta. Su objetivo era conseguir el apoyo de la Asamblea a la proposición no de ley que en este sentido se ha registrado por parte del Grupo Mixto en el Congreso. Su secretario general y portavoz, Mohamed Mustafa, cree que es necesario defender la españolidad de Ceuta y hacerlo desde la unidad.
17: Lo peor que le puede pasar a Ceuta es que la defensa de su españolidad se convierta en una trinchera desde la que disparar a la mitad de los ceutíes, desde la que disparar a la mitad de los españoles.
8: Kisi Chandiramani ha sido la encargada de defender el voto contrario del Partido Popular a esta iniciativa, aun compartiendo la necesidad de defender la soberanía de Ceuta.
14: Vamos a votar que no a la propuesta, estando de acuerdo por supuesto, con la soberanía de la ciudad de Ceuta, la soberanía española de la ciudad de Ceuta. Creemos que no son las formas de plantear una propuesta no de ley de esta envergadura. Creemos que se puede consensuar antes de traer a esta asamblea y, por supuesto, también consensuarla antes de llevarla al Parlamento Nacional. Y yo también lamento decirle, señor Mustafa, que usted se ha convertido en esta asamblea, ya lo era de antes, en el mejor portavoz del Partido Socialista.
8: Por cierto, que el Grupo Parlamentario Socialista no ha llevado ninguna propuesta al Pleno Resolutivo de agosto.
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8: La Asociación Profesional de la Guardia Civil, JUCIL, reclama que se refuerce de forma permanente la seguridad fronteriza en Ceuta y Melilla. JUCIL propone implantar un modelo permanente de preparación y respuesta fronteriza con planificación previa, unidades disponibles, medios suficientes y una cadena de mando claramente definida, en lugar de recurrir a refuerzos, dice, improvisados. La secretaria de Comunicación de JUCIL, Mila Cívico, desgrana sus propuestas.
10: La creación de una agrupación de seguridad de fronteras terrestres dentro de la Guardia Civil, en la cual nosotros lo que venimos a decir es que estas personas que integren esta agrupación tengan unos protocolos claros de actuación, estén regidas o bajo las órdenes de un único mando, sean personal que está comprendido dentro de todas las funciones que tenemos allí, de las competencias que tenemos allí de la Guardia Civil, como ya sea de ser personal de servicio marítimo, personal de servicio de la seguridad ciudadana, del GEAS, del Policía Judicial, de Fiscal, así como del equipo Pegaso, que serían los drones.
8: JUCIL también ha propuesto volver a desplegar una unidad que actúe ante el narcotráfico vinculado, dice, a la inmigración.
10: La restitución o la creación, si no se llama OCONSUR, pero que sea similar a las funciones que hacía el OCONSUR en su momento en el narcotráfico, con el narcotráfico en Andalucía, en nuestras costas andaluzas. ¿Por qué? Porque, como bien sabemos, puede estar relacionado. No digamos que, no podemos decir que todo el narcotráfico está relacionado con la inmigración, pero sí hay relación.
8: Y JUPOL ha valorado la dimisión del delegado del Gobierno, una reclamación que había defendido tiempo atrás. El sindicato recuerda que ha sido la única organización representativa de la Policía Nacional que ha exigido su cese. Ivón Domínguez, portavoz nacional, ha celebrado la dimisión de Pérez Triano, pero exige que no sea el único cese.
15: Valoramos positivamente la dimisión o el cese del delegado del Gobierno en Ceuta, ya que fuimos la única organización de la Policía Nacional en solicitar su cese, así como el del director general de la Policía, Francisco Pardo Piqueras, y del ministro del Interior, Fernando Grande Marlaska.
8: Domínguez asegura que los responsables políticos han puesto en riesgo la vida de los policías nacionales.
15: Entendemos que esos tres responsables políticos pusieron en serio riesgo la integridad y la vida de los policías nacionales con la información que tenían sobre la posible invasión que finalmente se produjo.
8: La agrupación deportiva Ceuta se enfrenta mañana al Real Betis Balompié en un partido amistoso que se va a disputar en el Estadio La Cartuja de Sevilla, una jornada que irá más allá de un enfrentamiento y que tendrá también un carácter solidario. El encuentro será una muestra de apoyo hacia la situación que atraviesa la ciudad autónoma. Edu Villegas, director técnico de la agrupación, asegura que es un gesto muy bonito.
18: Un partido evidentemente bonito, ilusionante, contra un equipo de Copa de Europa como es el Real Betis Balompié. Y bueno, han tenido un gran detalle con Ceuta y evidentemente tenemos que estar a la altura y será un partido no amistoso en sí, porque no tiene puntos, pero sí de bastante importancia a nivel social.
8: El director técnico de la agrupación deportiva Ceuta espera disfrutar de un partido especial ante el conjunto verde y blanco.
18: Los dos equipos se lo tomarán como un entrenamiento intenso, como un entrenamiento serio, como un entrenamiento formal, donde jugarán todas los jugadores tanto por un bando como otro, porque no habrá cambios oficiales, porque habrá un 11 y después saldrá otro 11, y evidentemente todas las personas y todos los jugadores que están en la convocatoria pues tendrán sus minutos, tanto me imagino en el Betis como con nosotros.
8: En cuanto al inicio de la temporada, Villegas confiesa que ha sido complejo, pero añade que la última victoria es el inicio de todo lo que queda por llegar. Pues de momento es todo lo que teníamos que contarles. Recuerden que volvemos con las noticias de Ceuta. Será a partir de las 9:15 por Radio 5.

0: Son las 8, las 7 en Canarias.
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0: ¿Qué tal? Muy buenos días. Soy de nuevo, amigo oyente, en la calle. Le saluda a la radio pública y en su nombre un servidor desde la Puerta del Perdón de la Catedral Primada de España, la Catedral de Toledo. ¿Qué hacemos aquí? Hombre, no es mala pregunta, aunque acaso ociosa, porque a la radio le gusta mucho patear la calle, vive de hecho en ella, pero sí, hay una razón. Esta maravilla de la arquitectura gótica cumple 800 años desde que se puso su primera piedra sobre la antigua mezquita en 1227, un año después de que el rey Fernando III el Santo ordenara su construcción allá por 1226. Y estamos aquí para conocerla, aprovechando la celebración desde las 7 de esta mañana y con el compromiso de habitarla y recorrerla en las horas que nos quedan de mañana en la radio pública. Lo haremos de la mano del DEAN, que es como el administrador de la catedral, Juan Pedro Sánchez Gamero, y compartiremos también celebración con el presidente de Castilla-La Mancha, Emiliano García Page, que, bueno, no solo mirará la catedral, trataremos con él de asomarnos también a esos otros asuntos de la vida cotidiana que llamamos actualidad. Y algo tiene que decir seguro. Hoy, ya sabe usted, con el problema de la vivienda caliente y en disputa. Ah, bueno, y que no se me olvide, estamos abiertos en plena calle, ya amaneciendo sobre Toledo, y dispuestos también a compartir esta radio. De modo que si anda por aquí, por Toledo, y tiene a bien venirse a la radio, pues aquí estaremos, prestos y dispuestos a hacerlo, en la Puerta del Perdón o Puerta de los Reyes de la Catedral, en la Plaza del Ayuntamiento. Comprometido todo lo cual, pues vamos al lío. Y el lío es la vivienda, el decreto veloz de la ministra Rodríguez.
2: Un real decreto ley muy completo y también con la visión de completar un segundo real decreto ley y poder compartirlo con los grupos políticos y aprobarlo definitivamente lo antes posible. Hemos planteado ese pleno para el próximo viernes.
0: Uno de los decretos, el más importante, ha salido ya hoy en el Boletín Oficial del Estado. Antes decía que los dos no, pero solamente uno de ellos se ha publicado hasta el momento. Son dos decretos acordados ayer en Consejo de Ministros, que hoy, repito, se publica uno, pero tendrá que publicarse también el segundo si quieren llevarlo al Parlamento el viernes, si quieren hacerlo y discutirse, y claro, en su caso, aprobarse. Dos decretos, insisto. Uno determina, el que aparece hoy en el BOE ya, que no se podrá desahuciar a personas vulnerables al menos hasta 2030. Prohíbe a los fondos buitre compra vivienda hasta el 28 y amplía también a esa fecha la prórroga forzosa de contratos de alquiler. E incluye además bonificaciones fiscales a inquilinos y a propietarios. En el segundo, que está aún por publicar, o por lo menos no hemos visto que lo haya hecho ya, hay un solo punto, la renovación automática de los alquileres. ¿Y por qué dos decretos? ¿Por qué dos decretos? Pues para no incluir esto último, lo de la renovación automática de los alquileres, empeño de Sumar y el resto de la izquierda más allá del PSOE, porque es una línea roja para Junts o PNV. De modo que si meten la prórroga indefinida de los alquileres no saldría nada. Dos decretos y, oiga, dos presentaciones también, ¿eh? Tras el Consejo de Ministros, y esto es rarísimo, los socialistas en Moncloa y Sumar en Trabajo, cada uno presentaron los decretos, lo aprobado por el Consejo de Ministros. Es una insólita y creo que elocuente exhibición de desencuentro. Sumar no contempla que su decreto, el segundo, no salga. Ministro Bustinduy.
3: Queremos convalidar los dos.
0: Pero lo cierto es que hay dos y es muy probable que no salgan los dos. Veremos. Y también que lo perfile el Congreso, que lo que perfile sea distinto a lo que salió ayer del Consejo. A toda prisa. Tanta que la ministra Rodríguez tenía ayer algún problema, alguna dificultad para explicarlo.
2: Ahora ya tengo un cacao. Vamos a esperar al texto final. Tengo que revisar la última versión, que no la tengo aquí.
0: A eso están esperando también a la última versión, tanto Junts como PNV, que serán decisivos. Veremos qué pasa el viernes en el pleno extraordinario para sacar adelante los decretos o el decreto. Sánchez llama a los partidos, mirando de reojo a Junts y al PNV, y a Podemos también, a aprovechar esta oportunidad.
4: A los demás partidos les pido que tenemos una oportunidad única para volver a hacer de cada casa un hogar, la base para construir un proyecto de vida y un derecho al alcance de todos y de todas. Hagámoslo juntos y juntas.
0: ¿Y qué pasa en la Puerta del Sol? Pues lo previsible, que no aceptan.
5: Otro decreto que tampoco lo cubre todo. O sea, hace unos meses quitas uno, ahora intentas votar a ver si haces otro.
6: Nosotras en realidad tenemos muy poca confianza en este gobierno porque lleva 8 años sin hacer nada.
7: Son decretos que, aunque en el papel ponen cosas muy interesantes, luego siempre se consigue que no se aplique.
8: Falta la expropiación de los fondos buitre y el derecho a la vivienda sea, pues eso, realmente un derecho.
0: Bueno, pues los ecos de un conflicto que no se cierra alrededor de un problema de muy difícil solución. Tampoco está fácil lo de Ceuta, la otra gran cuestión del día. Aquí, hoy, exactamente dos meses después de que todo estallara, hoy hace dos meses, hay que anotar que la crisis llega a la Audiencia Nacional. Hoy declara ante la jueza el presidente de Ceuta, Juan Jesús Vivas. Considera la magistrada, María Tardón, que la ciudad es la primera perjudicada por todo esto, por la crisis. Por eso llama a Vivas, cuyo testimonio será clave para entender la cadena de avisos y dónde y por qué se rompió. Él nunca, Vivas, nunca ha ocultado su convicción sobre el asalto.
3: Yo estoy convencido que detrás del golpe está Marruecos.
0: A Ceuta se refirió ayer también el rey Felipe VI ante Macron, el presidente
8: francés. Ha acontecido en Ceuta este verano la intrusión masiva de decenas de miles de personas violando una frontera española, que es también una frontera europea, es inaceptable y plantea un desafío mayúsculo desde el punto de vista de seguridad y de orden público y humanitario. Es una situación que debe tener como consecuencia un refuerzo de la colaboración entre los Estados miembros en recursos y cooperación.
0: Y a ver cómo va hoy la visita del presidente de la República Francesa, que ayer hizo esperar al rey más de media hora, que llegó tarde a todos los actos oficiales previstos, hoy irá a Moncloa, a ver cuándo, y ha tenido que ver cómo, estando él aquí, de cuerpo presente, el Senado con mayoría del PP ha vuelto a echar atrás el tratado de amistad entre los dos países, a pesar del visto bueno del Tribunal Constitucional. Lo lograremos, dijo ayer el presidente francés.
9: Y el traité d'amitié y de coopération que nous avons signé a Barcelona en 2023, y nous y arriverons.
0: Y esto es la banda sonora de una peli, una banda sonora original, la de Remando al Viento. Y la evocamos hoy, a esta hora, a las 8 y 7, porque su director, Gonzalo Suárez, murió ayer en Madrid a los 92 años. Este Remando al Viento es su película más conocida y premiada, con 6 Goyas y una Concha de Oro en San Sebastián, entre otros reconocimientos. Pero su larguísima trayectoria en el cine y la literatura le convirtieron a Gonzalo Suárez en uno de los asturianos más ilustres de nuestro tiempo, que conocía el arte, a los hombres y sus miedos.
10: Que Dios nos premia con los sueños y nos castiga con la realidad.
0: Descanse en paz, Gonzalo Suárez. 8 y 7. 7 y 7 en Canarias. Hoy la radio pública desde la Catedral de Toledo, atenta también a estas otras noticias del día que nos acercan ya Meritxell Planella y Fernando Bayo.
11: Empezando en Estados Unidos, porque Donald Trump abraza la inteligencia artificial.
12: Well, there's a belief that there should be tremendous self-regulation. And we automatically have regulation.
13: El presidente estadounidense ha defendido la autorregulación de la inteligencia artificial, a la que ha definido como una superinteligencia. Palabras de Trump tras almorzar en la Casa Blanca con algunos de los hombres más poderosos del sector, como Elon Musk, Mark Zuckerberg o Jeff Bezos. Esa autorregulación de la que habla Trump está reflejada en un documento voluntario y moralmente vinculante.
11: Retirada definitiva de Irak.
13: Estados Unidos saca hoy a sus últimos soldados de ese país, unos 2.500 efectivos, muy lejos de los 170.000 que llegó a tener tras la invasión de 2003. Bagdad conmemora la retirada con 4 días festivos. La marcha de Washington, eso sí, podría envalentonar al Estado Islámico derrotado oficialmente.
11: Mohamed VI nombra por primera vez a una mujer al frente del gobierno.
13: La elegida es Fátima Al-Mansouri. Estudió Derecho en Francia, está divorciada y tiene 2 hijos. Al-Mansouri ha construido su carrera política en Marrakech, donde se ha ganado el respaldo de la población y de los miembros de su partido. Gestionará más de 20.000 millones de euros en inversiones para el Mundial de Fútbol del año 2030.
11: Y además, Gonzalo de Acuña, buenos días.
14: ¿Qué tal, Meritxell? Buenos días.
11: Exhibición de la selección española en Sevilla para golear 4-1 Croacia.
14: Otra gran noche con Lamine Yamal en modo estrella, 2 goles y una asistencia ante la Croacia de Luka Modric, que eso sí salió ovacionado por el público del Sánchez Pizjuán. Son 40 partidos invictos ya para esta selección y Luis de la Fuente lanza un mensaje de prudencia.
15: Moriríamos de éxito y no queremos hacerlo, sí que pensábamos que ya esto es perfecto, ¿qué va? Llegará un día que alguien nos dará un tantarantán, nos ganará, y entonces empezaremos a hablar de lo contrario. Tampoco es eso, pero creo que se puede mejorar todavía.
14: La próxima cita el sábado en Oviedo ante la República Checa, que anoche caía en Inglaterra. Allí en Inglaterra la noticia es el Manchester City, que ha sido declarado culpable por inflar sus cuentas durante 9 temporadas. 115 cargos tiene encima el club de Manchester, que puede apelar hasta el viernes, y después se conocerá la sanción de la Premier, que apunta histórica. Además, hoy segunda jornada de la Liga de Campeones femenina, Roma-Barça, que llega tras la convocatoria de Sonia Bermúdez, sin Aitana Bonmatí, que está cogiendo ritmo de después de su lesión. En baloncesto, Euroliga, derrota del Barça en Dubái, derrota del Real Madrid en Turquía ante el Efes de Pablo Lasso, y Valencia Basket se llevó el duelo español ante Baskonia. Y luego, lo de Fernando Alonso.
16: I will retire from Formula One. But not yet.
14: Todavía no, se queda, aunque con un poco de suspense. Renueva un año más con Aston Martin, Fernando Alonso. Veremos si el coche mejora un poco el próximo año, en la temporada 2027.
0: Y a ver si le pega algo del saber estar de los británicos. Gracias, Gonzalo.
14: Hasta ahora.
0: Y vamos ahora con el tiempo, la previsión para este miércoles 30 de septiembre, en el que muchos van a tener que echar mano del paraguas. Aquí en Toledo parece que no. Jacob Petrus, buenos días.
17: Buenos días, vas a estar a salvo, como en buena parte del centro y del sur peninsular, donde habrá nubes, pero no esperamos precipitación. Sí, algo por el noroeste, ni mucho menos cantidades muy abundantes, pero sí sobre todo al norte de Extremadura, en el sistema central, en Castilla y León, en Galicia y en el Cantábrico tendremos algunos chubascos residuales gracias al paso de este frente que se va a ir deshaciendo y que va acompañado de vientos de poniente moderados. Cerca del Mediterráneo destacamos las nubes de evolución que sobre todo por la tarde dejarán aguaceros en zonas montañosas cercanas al mar, sobre todo en los Pirineos, al sur de la Ibérica, interior de la Comunidad Valenciana, incluso de la región de Murcia o de Andalucía Oriental. No tiene nada que ver con la situación de ayer, por lo tanto son chaparrones moderados, aunque acompañados de alguna tormenta y que con facilidad podrían extenderse a otros puntos de Cataluña. En cuanto a las Islas Canarias, destacamos las nubes de evolución en las islas de mayor relieve, es posible que dejen algún chaparrón y todo esto con temperaturas que bajan por el noroeste peninsular, sobre todo en Galicia, y suben en el sur y en el este. De hecho, en Toledo, donde estáis hoy, vuelven los 30 grados de máxima.
0: Sí, ya se nota calor, gracias. Ya se notaba ayer por la tarde. Gracias, Jacob, muy buen día.
17: Buen día.
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0: El Boletín Oficial del Estado publica hoy miércoles uno de los decretos ley sobre vivienda aprobados ayer por el Consejo de Ministros. Se trata del que incluye el grueso de las medidas y el otro, forzado por Sumar y que contempla la prórroga automática de los alquileres, probablemente se publique mañana. Tiene que hacerlo si va a poder ser, si quieren que sea discutido el viernes en el Congreso. Blanca Pascual, muy buenos días, Blanca.
23: Hola, buenos días, ¿qué tal?
0: Vamos a recordar qué es lo que se recoge en cada uno de estos dos decretos.
23: Sí, ya tenemos uno, que es el primero. El escudo social de los desahucios de las personas vulnerables se amplía hasta el 2030. Se quiere frenar la especulación, dice la ministra, que pone la diana a los fondos buitres que no serán compensados por la administración en caso de impago.
24: Estaría señalar es que en este escudo antidesahucios lo que queda muy señalado e impide de nuevo que los buitres sigan carroñeando sobre las esperanzas y la vida de la gente.
23: Y esos fondos no podrán comprar vivienda hasta 2028 por un precio inferior al 70% de su valor, es lo que ya viene reflejado en el BOE. Se prorrogan 2 años los alquileres vigentes y se congela al 2% las revisiones anuales de contratos hasta el 2027. Se regulan los alquileres temporales, no más de 12 meses, y entran los de las habitaciones. La suma de sus rentas no podrá superar la del piso completo. Los pisos turísticos tendrán finalmente un IVA del 10%. Los inquilinos con ingresos inferiores a 33.000 euros aproximadamente 1,6 millones de hogares tendrán bonificaciones fiscales del 10% y los que se animen a comprar su primera vivienda dispondrán de un préstamo a tipo cero. Y el segundo decreto, la renovación automática de los alquileres, este es su epicentro, irá mañana al BOE, nos lo acaban de confirmar fuentes del gobierno, se han inspirado en modelos europeos y se trata de beneficiar al inquilino, pero también de asegurar que el casero pueda recuperar su casa si la necesita para sí o para sus familias, dice Isabel Rodríguez, que apenas han tenido tiempo de trabajar en él, pero es la bandera del sindicato de inquilinas.
0: Bueno, está previsto gracias Blanca, que sea este viernes cuando el Congreso debata la convalidación de estos dos decretos ley, pero el Gobierno aún no tiene garantizado el respaldo suficiente para sacar los dos adelante. Rosa Carreño, buenos días, Rosa.
2: Hola, buenos días.
0: Hasta el momento ni Junts ni Podemos han desvelado el sentido de su voto, pero lo que sí parece claro es que el segundo decreto, el que contempla la prórroga automática de los alquileres, es el que tiene menos posibilidades de salir adelante, ¿no?
2: Sí, por el momento ni Junts ni Podemos aclaran qué van a hacer. Todos quieren leer antes la letra pequeña de lo aprobado ayer por el Gobierno y anoche a última hora todavía no tenían el texto.
4: No tenemos todavía el texto definitivo.
5: No está el texto encara.
2: Eran Maribel Vaquero y Miriam Nogueras en los pasillos del Congreso. El PNV ve medidas importantes, pero quiere ser prudente. Y los de Puigdemont reconocen que la última versión que les pasó el Gobierno no les acababa de gustar, pero no se muestran tan beligerantes como en otras ocasiones y presumen además de haber colado a las izquierdas sus bonificaciones fiscales. Avisan, eso sí, de que no se sienten presionados ni por la calle ni por el caso de Mari Carmen y que en ningún caso respaldarán el decreto que recoge la renovación automática de los contratos. Y esto es precisamente lo que Podemos afea al Gobierno, que haya tirado la toalla con la única medida estructural que ha aprobado. Irene Montero anoche en Radio Nacional.
6: El Gobierno nos ha tendido una trampa. Ha troceado en dos el decreto Mari Carmen para que se aprueben solo las medidas temporales.
2: Más pragmáticos se muestran en Esquerra Republicana. Gabriel Rufián.
7: ¿Es suficiente? No, no es suficiente. ¿Es útil? Sí, es útil. Y ya está. Y es lo que hay.
2: En Sumar, de hecho, creen que hay cierta sobreactuación en Podemos y que no pueden votar en contra de un decreto que incluye medidas a las que se había renunciado hace tan solo unos meses y que los morados no pudieron meter cuando impulsaron su ley de vivienda en la pasada legislatura.
0: En la Puerta del Sol, es el otro escenario al que hay que acudir esta mañana, se ha cumplido ya la cuarta noche de acampada y la intención por el momento es seguir allí, al menos hasta ver si los decretos salen adelante en el Congreso, aunque tampoco es que les haga mucha gracia. Elena Nieva, buenos días.
25: Buenos días.
0: El sindicato de inquilinas y los concentrados en la Puerta del Sol quieren conocer todos los detalles de los dos textos y por ahora no piensan moverse de allí. Anuncian además nuevas movilizaciones. Todo ello mientras desde la Comunidad de Madrid y el Ayuntamiento piden a Delegación de Gobierno el desalojo ya de la acampada, Elena.
25: Sí, eso es, piden el desalojo de este campamento, tanto en el Ayuntamiento como en la Comunidad de Madrid. Y en el caso de la Comunidad de Madrid, hizo ayer un requerimiento a Delegación del Gobierno para que proceda en un plazo de 48 horas para desmantelarlo, pero nada más lejos de la intención de las más de 1.000 personas que llevan aquí acampadas 4 días en esta Puerta del Sol. Dicen que la lucha sigue, que la lucha continúa, que no van a parar. Y en cuanto a esos dos reales decretos del Gobierno, los acampados nos insisten que están todavía a la espera de saber lo que dicen los textos con detalles, de ver lo que ocurre el próximo viernes, si salen o no adelante en el Congreso. Como decimos, de momento no les gusta, no les hace mucha gracia. Otros, sin embargo, dicen que menos es nada. Vamos a escucharlos.
26: Esperando al viernes, ya no solo que estemos descontentos con el decreto, sino encima que estamos a la espera de que encima lo aprueben.
27: Insuficiente, pero es algo, y ni siquiera eso se consigue aprobar, pues bueno, ya vamos. No sé qué queda, la verdad.
28: Escaso, pues no contenta con el resultado, la verdad. O sea, queremos más, pero eso. Por eso estamos aquí, ¿no? Y por eso seguimos aquí, vamos a salir.
25: La acampada aquí en Sol continúa, no hay fecha a tope para que se vayan, para su desmantelamiento, y el movimiento social tampoco para, ni ellos, ni el campamento, ni el movimiento en las calles, porque ya hay previstas nuevas movilizaciones sociales aquí en Madrid este fin de semana y también en otras ciudades de España.
0: Sí, además en otras ciudades, gracias Elena, se están levantando también campamentos, está sucediendo, por ejemplo, en Barcelona. Veremos qué recorrido tiene toda esta cuestión y toda esta protesta en la calle. Y además de los dos decretos de vivienda, el Consejo de Ministros aprobó ayer la prórroga del escudo anticrisis ante el encarecimiento del precio de los combustibles y de la energía. Cristina Ganuza, muy buenos días, Cristina.
29: Hola, buenos días.
0: El Gobierno prolonga las rebajas fiscales a la gasolina y el diésel hasta el 31 de diciembre, limita la tarifa regular del gas y topa el precio de la bombona de butano. Todo ello después de que el IPC se haya disparado hasta el 4,9, casi el 5%.
3: Sí, los carburantes tiran de la inflación, pero además septiembre se despide con la luz más cara en 4 años. El precio medio de la electricidad supera los 143 euros el megavatio hora, un nivel que no tocaba desde el otoño que siguió al estallido de la guerra de Ucrania. Cuando se publique el IPC definitivo de este mes, veremos exactamente cuánto sube, pero si su precio aumenta más de un 15%, el IVA de la electricidad bajará del 21 al 10 en noviembre. Es lo que recoge el decreto que ya publica el BOE, que también limita la subida de la tarifa regulada del gas y topa el precio de la bombona de butano. El Ejecutivo prorroga además las rebajas fiscales a la gasolina y al diésel. A partir de mañana, los descuentos serán de 20 céntimos por litro, en noviembre se reducirán a 13 y en diciembre a 6, descuentos que a muchos les saben a poco.
5: Tenía que dar más ayudas para esto.
8: 2,024, es una barbaridad.
3: Tampoco están conformes los transportistas. Dulce Díaz, de CETEM, asegura que la cuantía es insuficiente.
9: El gasóleo ha subido más de un 40% desde el comienzo del conflicto de Irán, lo que está dejando a muchas empresas sin margen.
3: Las organizaciones agrarias creen que la prórroga de las medidas es un parche y mantienen las movilizaciones. Andrés Góngora, de COAG.
10: No pueden venir ahora con prorrogar 20 céntimos en el caso del gasóleo agrícola cuando ha subido más de 80 céntimos desde que empezó esta

0: Autónoma Juan Jesús Vivas. Gema Alfaro, buenos días, Gema.
1: Hola, ¿qué tal? Buenos días.
0: La magistrada acordó esta testifical una semana después de admitir la personación de Ceuta como acusación particular en el proceso, al entender que la ciudad fue víctima directa e inmediata de, y esa es terminología judicial, de lo ocurrido, Gema.
1: Sí, Juan Jesús Vivas acude a la Audiencia Nacional con la intención de dar cuenta puntual de todo lo sucedido, de lo que él sabe. Especial interés tendrá lo que conozca de las alertas que se recibieron antes de la entrada masiva. La jueza Tardón abre las comparecencias con el presidente de la ciudad autónoma que ejerce la acusación particular. Se le considera, como dices, perjudicado directo en cuanto a que son sus ciudadanos los que más están sufriendo las consecuencias de lo ocurrido el 30 y 31 de julio. La instructora en el momento de asumir la competencia para investigar los hechos afirmaba con los informes policiales en la mano que había una clara e indudable gestión favorecedora del proceso desde el territorio de Marruecos al Reino Alawi, también ha señalado durante estos dos meses el propio Vivas.
2: Yo estoy convencido que detrás del golpe está Marruecos. Y lo digo abiertamente y lo digo responsablemente, pero es que todos los indicios apuntan a eso.
1: Tardón afirmaba que la entrada masiva no era un hecho aislado ni casual, fue un proceso, hubo planificación, y recordaba que el flujo migratorio masivo es una forma de guerra híbrida para desestabilizar la ciudad donde llegan. Además de las declaraciones, recordemos que la jueza también ha solicitado varias diligencias para intentar identificar a los supuestos agentes que entraron en nuestro país, según la policía, para conocer cómo se pudo financiar todo el operativo y saber qué se hizo cuando se recibieron las alertas, entre otras, las del CNI. Todo con la sospecha de que podemos estar ante un delito que compromete la paz o independencia del Estado, otro contra los derechos de los ciudadanos extranjeros, homicidio imprudente y organización criminal.
0: Son las 8 de la mañana, 23 minutos, 7:23 en Canarias. En Ceuta, justo dos meses después de esa entrada de más de 70.000 personas, la ciudad sigue muy lejos de recuperar la normalidad, pero la situación ha ido cambiando en lugares como la playa Benítez o el trampolín Pablo Danubio. Buenos días, Pablo.
3: ¿Qué tal? Muy buenos días.
0: Hoy visitan la ciudad el ministro Ángel Víctor Torres, que lleva allí mucho, vamos, pasa casi más tiempo allí que en su despacho en Madrid, la titular de Educación, porque es el responsable del gabinete de gestión de crisis, la titular de Educación, Milagros Tolón, y la ministra de Juventud e Infancia, Sira Rego, que acudirá a varios centros de protección de menores. Según el ministro Torres, desde el 10 de agosto han retornado a Marruecos más de 8.200 personas. Los últimos dos centenares lo hicieron ayer de forma voluntaria después del desalojo de Playa Benítez, ¿no, Pablo?
3: Así es, muchos ayer decidieron renunciar a hacerse el triaje y cruzar de vuelta a Marruecos porque simplemente ya no pueden aguantar más. En la frontera hemos visto escenas muy duras con niños que se despedían de sus amigos con lágrimas en los ojos tras más de dos meses aguantando aquí en Ceuta. Mustafa, taxista de origen marroquí, nos ha ayudado a conocer el testimonio de Abde, de 16 años, que ha vuelto a Marruecos tras el fallecimiento de su tía.
4: Tiene 16 años y dice que le encantaría el poder ir a enterrar a su tía y volver a nado. Le encantaría y está llorando porque yo creo que la pena realmente es que se va, es que se va.
3: Hoy amanece en el trampolín con una niebla muy espesa que apenas deja ver unos metros más allá. Esta playa parece todavía intocable pese a los desalojos en otras partes de Ceuta. La policía ha indicado que sigue sin haber plazas para reubicar a las miles de personas que siguen durmiendo aquí. Pero mientras tanto, el ministro Ángel Víctor Torres ya ha anunciado la aprobación de un nuevo campamento en Mendizábal, en la zona de la antigua cárcel de Ceuta.
0: Cuando se cumplen dos meses de esa entrada masiva, Amnistía Internacional ha publicado un informe, la verdad que demoledor, con las conclusiones de la visita que hicieron del 10 al 15 de septiembre. Daniel Canales es investigador de Amnistía y una de las personas que visitó la ciudad. Daniel, buenos días.
5: Hola, buenos días, ¿qué tal?
0: ¿Hubo torturas por parte de miembros de las Fuerzas Armadas Españolas a migrantes?
5: Lo que hemos constatado desde Amnistía Internacional en la visita que mencionabas del 10 al 15 de septiembre son testimonios creíbles de agresiones por parte de militares a migrantes. Creemos que, más allá de las dificultades que puedan enfrentar en su labor, que reconocemos, tienen que regirse igualmente por los estándares internacionales sobre uso de la fuerza. En ese sentido, los testimonios que hemos constatado, además de partes médicos, imágenes y vídeos que hemos podido documentar, lo que describen es un patrón de actuaciones de uso excesivo de la fuerza ante situaciones que no lo justifican en absoluto y que en ocasiones, en algunos casos, por la brutalidad, también por la vulnerabilidad de las víctimas, puede constituir tortura conforme al derecho internacional.
0: O sea, que se puede hablar de tortura en ese sentido, porque son palabras mayores.

0: Sí, somos conscientes. La tortura es un crimen de derecho internacional. La prohibición de la tortura es absoluta, no admite excepciones, tampoco en una situación de presión migratoria como esta. Y como decía, los casos que hemos documentado en algunas circunstancias, insisto, por la brutalidad objetiva de las agresiones, por la saña, por también humillaciones y vejaciones que nos han relatado y que hemos podido documentar, consideramos que sí, que puede constituir tortura, que son indicios creíbles y, por tanto, por eso mismo creemos que no pueden quedar impunes, que tienen que investigarse y que, además, cautelarmente los militares implicados en estos hechos deben ser apartados.
1: Y se habla el informe de la creciente deshumanización hacia ellos.
0: Sí, claro, en este sentido, desde el inicio de la crisis ya alertábamos desde Amnistía Internacional de que la utilización de determinada terminología, como hablar de invasores, ejército invasor, etcétera, despojaba a las personas migrantes, solicitantes de asilo, de derechos, los convertía en enemigos contra los que todo vale. Y creemos que esa retórica racista, lamentablemente, también tiene consecuencias respecto de algunas de las situaciones y circunstancias en las que han estado viviendo en todo este tiempo.
1: Daniel Canales, investigador de Amnistía Internacional. Muchas gracias por su presencia, siquiera breve, pero creo que importante en las mañanas de Radio Nacional. Muy buen día.
0: De acuerdo, muchas gracias.
1: 8:28 en Canarias, una hora menos, y nos vamos a la diaria de Trump. Hoy podrá continuar con las deportaciones de migrantes a terceros países, al menos de momento, esa es hoy la noticia. El Supremo ha dejado en suspenso las decisiones en contra de tribunales inferiores hasta que tome una decisión definitiva en diciembre, o sea que puede seguir con su política. Corresponsal en Estados Unidos, María Carúa, adelante.
2: Las deportaciones de inmigrantes a países terceros las había paralizado un juez federal. El gobierno de Donald Trump llevó el caso ante el Supremo, que ahora le da la razón de forma temporal. Decreta que se pueden reanudar esas deportaciones a lugares como Guinea Ecuatorial o Sudán del Sur mientras ellos analizan el caso y dictan una sentencia firme, algo que puede tardar meses. Eso en la práctica supone que la administración Trump puede volver a enviar a personas con orden de expulsión a países con los que no tienen ningún vínculo y que han sido acusados de no respetar los derechos humanos. Es una de las técnicas ejemplarizantes que utiliza el gobierno para transmitir a los migrantes que mejor se vayan de este país por su propio pie si no quieren terminar en lugares peligrosos que no conocen. La decisión del Supremo la han avalado los 6 jueces conservadores y ha sido rechazada por las 3 liberales.
1: Y valgan estas notas de Remando al Viento para enmarcar nuestra modesta despedida al cineasta y escritor Gonzalo Suárez, que murió ayer en Madrid a los 92 años. Remando al Viento, seguramente su película más conocida, pero participó como guionista, como director en más de medio centenar de pelis. Asturiano o betense de nacimiento, se le reconoce, sin embargo, como uno de los impulsores de la llamada Escuela de Barcelona, y allí recibió el pasado mes de febrero uno de sus mayores reconocimientos, el Goya de Honor por toda su trayectoria. Descanse en paz, Gonzalo Suárez. Y un saludo afectuoso y sentido a su familia desde aquí, desde Radio Nacional de España. Son las 8:30, las 7:30 en Canarias. Seguimos en directo desde Toledo, en la Catedral de Toledo, el cumplimiento con la celebración de los 800 años, y a partir de este momento sigue la programación habitual en Radio 5. Nosotros empezamos tertulia.
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1: Y estoy seguro que cualquiera de los tres, o los tres, de mis compañeros de mesa y de reflexión esta mañana, estaría encantado de estar aquí, bajo este pórtico gótico hermosísimo de la llamada Puerta del Perdón o Puerta de los Reyes en la Catedral Gótica de Toledo, que cumple 800 años y que es una de las más importantes de Europa, creo yo decir. Está entre las 10 primeras, desde luego, de España. Cristina Monge, muy buenos días, Cristina.
4: Que conste, muy buenos días, Juanra, que conste que yo ayer a Mónica, nuestra productora, le propuse, y le dije, pero vámonos a Toledo. Y me dijo, ¿qué más quisiéramos? Así que efectivamente yo estaría encantadísima de estar allí contigo.
1: Lo mismo me puede decir perfectamente José María Lasalle. Buenos días, Lasalle.
5: Hola, buenos días. Sobre todo porque es que tiene una sacristía que me parece increíble, la colección, la pinacoteca que lucen esas paredes, sí.
1: Pues mira, no la hemos visto, pero ya me has dado una pista, y a los oyentes también, de dónde asomarnos en un día como hoy. Javier Aroca, buenos días.
6: Buenos días.
1: Tú también, imagino.
6: Bueno, sí. Aparte, para Toledo, independientemente de lo patrimonial, para mí significa también el crisol de todas las culturas, ¿no? Incluido en el ámbito de lo lingüístico, del que sabéis que soy un apasionado. Por eso siempre me evoca Toledo un mundo soñado, ¿no? En que todos quepamos y en que todos nos entendamos, y que además que todos seamos plurilingües.
1: Bueno, pues Cristina Monge, José María Lasalle, Javier Aroca, y con los temas de plancha, que hoy son unos cuantos, Meritxell, venga, empezamos. Meritxell,
4: venga. Tanto hablar, y el gobierno al final no ha hecho un decreto de vivienda, sino dos, y no lo ha explicado en una rueda de prensa, sino en dos.
7: Buenas tardes.
8: Muy buenas tardes.
7: Isabel.
9: Muchísimas gracias.
8: Después de una dura negociación,
9: hemos tenido que trabajar mucho.
8: La renovación automática de los contratos.
9: Hay otro real decreto. Novedades de la jornada.
8: Argumentos sobre por qué no se quería que se incluyera, pues se los dejo a quien ha defendido esa postura.
9: No me han planteado ni una sola pregunta sobre qué espero del Partido Popular.
8: Supone un paso decisivo.
9: Que ha merecido la pena.
4: Cuatro ministros de la parte socialista han comparecido en la Moncloa, y prácticamente a la misma hora los cinco ministros de Sumar se explicaban en el Ministerio de Trabajo, en la sede de la vicepresidencia. Acuerdos sí, pero las explicaciones por separado. Un mismo gobierno, dos ruedas de prensa simultáneas para explicar el mismo asunto. Ahora unos y otros tienen tres días por delante para conseguir los votos necesarios para poder convalidarlo en el Congreso.
10: No está el text encara.
11: Esta vez el divide y vencerás no va a colar. Lo que está haciendo es evidente que es una trampa y que el objetivo es desmovilizar.
12: Han tomado una decisión con los decretos, todavía el texto definitivo.
13: ¿Es suficiente? No es suficiente. ¿Es útil? Sí, es útil. Pero bueno, aquí lo que tenemos es NS escapa, un PSOE que va arrastrando los pies y una derecha salvaje.
4: Bueno, la gran pregunta ahora mismo es si tiene el gobierno los apoyos necesarios. Desde la Moncloa y desde Vivienda se muestran confiados en que sí, aunque no las tienen todas consigo. Todas las miradas están puestas en Junts y en Podemos, los dos partidos que más reticencias han expresado. Hay que recordar que para sacar adelante, aunque solo sea uno de los decretos, necesita la participación de todos los partidos que apoyaron la investidura. Las formaciones de momento guardan sus cartas. Será fundamental la letra pequeña de lo que publica ahora mismo el BOE. De momento, el BOE publicado el primero de los decretos, el segundo, el de la prórroga indefinida de los contratos, nos dice Moncloa que se retrasa hasta mañana.
1: No sé si habéis tenido tiempo de leerlo, yo he empezado, pero estamos haciendo el programa, no podía, no os voy a comprometer con eso. En todo caso, hay mucho que comentar sobre lo que contaba Meritxell y ese montaje de la extraña pareja de ruedas de prensa. Las propias medidas, su efectividad, la decisión de dividirlo en dos decretos, las implicaciones, la negociación que se abre ahora. De entrada, ¿cómo veis la decisión de trocear la medida en dos decretos? Digamos que es timorata, Javier.
6: Yo creo que es acorde con...
1: ¿O práctica?
6: No sé si práctica. La verdad es que no se me ocurre ningún adjetivo elogioso. En todo caso, se me ocurre alguno realista, ¿no? Y es que vivimos en una situación de geometría variable, en donde no solamente el gobierno, como ha demostrado con su esperpéntica performance dividida en dos a la hora de presentar uno de los dos decretos ley, sino incluso a la hora de analizar la propia coalición parlamentaria, ¿no? Entonces, hay una geometría variable que es obvia, y somos adultos todos, e incluso los que están más en contra del gobierno y de las políticas gubernamentales, hay una realidad parlamentaria que hay que tener en cuenta a la hora de avanzar. Yo creo que en estas circunstancias lo que se trata es de avanzar. Lo que hay que pedirle a los que son responsables de que avancemos, que tengan las luces largas, que sabemos que ahora mismo hay un obstáculo que hay que superar, vuelvo a insistir, somos adultos, pero que las luces hay que ponerlas largas, porque el problema que tenemos es un problema sistémico, no es un problema de una desgracia personal, como ha dicho Feijóo refiriéndose al caso de Mari Carmen, ¿no? Y bueno, y a partir de ese momento, bueno, tú has sido generoso a la hora de utilizar la palabra extraño para referirte a esta presentación del gobierno, me parece patética. parece patética, porque lo que hay que explicarle pedagógicamente a la gente es que no tiene que haber tanta distancia entre la calle y las instituciones. Claro, cuando la gente se sienta en su casa y ve la presentación a dos, dice, hombre, ¿cómo nos van a pedir a nosotros que no haya tanta distancia con las instituciones cuando la hay dentro del gobierno? Bueno, para ser un poco cruel, porque a veces me apetece, creo que
7: debe serlo,
6: hay que evitar los fondos buitres, pero también hay que evitar la política de los buitres. Creo que la política carroñera no es constructiva, no es útil y no conduce a la restaurable confianza que tiene que haber entre la calle y las instituciones.
7: Cristina, José Manuel, uh-huh. Disculpadme, ahora os doy la palabra, pero permitidme, tengo ya esperando y tiene cosas que contar, que ilustrarnos a todos, creo yo. Carmen Trilla, que es economista especialista en el sector de la vivienda, presidenta de la Fundación Habitat 3. Muy buenos días, buen día, señora Trilla.
14: Hola, buenos días.
7: Bueno, a falta de conocer la letra pequeña, ¿qué le parecen las medidas? No sé si ha tenido tiempo de leerse rápidamente lo que publica el BOE, pero por lo que sabemos de las medidas, ¿cuál es su primera impresión, su opinión?
14: Bueno, claro, efectivamente, el BOE no lo he leído, pero bueno, ayer más o menos fuimos sabiendo lo que había, ¿no? Bueno, evidentemente lo que aquí era muy importante era, por un lado, encontrar esa fórmula para evitar los desahucios en la medida en que se pueda, con ese escudo social, digamos, alargado durante un tiempo para evitar situaciones como la más dramática que se vivió el otro día, pero que sigue siendo demasiado habitual, ¿no? Ese punto era un punto importante y era un punto en el que hacía falta ese consenso, ¿no? En el resto de medidas, que hay bastantes medidas, me parece que lo interesante es que se haya intentado llegar a un acuerdo. Yo lo vengo diciendo en el sentido de que si estas medidas no son aprobadas luego por el Congreso, o sea, el primer paso era ayer llegar a un acuerdo y el segundo en el Congreso, todo lo que no se apruebe de forma consensuada va a retroceder, porque va a ser impugnado, entonces estamos acostumbrados a tomar medidas que luego se tiran para atrás porque son recurridas al Constitucional, y entonces lo que hay que intentar por encima de todo, aunque sean pasos no tan grandes, más pequeños, pero que sean consensuados. Este es un punto en que la política de vivienda estamos pagando carísimo, el hecho de que cada paso que damos retrocede. Entonces esto crea una inseguridad tremenda para todos, ¿eh? Para los propietarios, para los inquilinos, etcétera. O sea que el acuerdo es importante y eso me parece que es lo más relevante de lo que ocurrió ayer, y esperemos ver qué ocurre el viernes, ¿no? Pero sí que lo que está necesitando la sociedad es eso, es que los pasos que se den sean unos pasos, digamos, pactados, unos pasos que den esa idea de que vamos por el buen camino, ¿no?
7: Luego tenemos lo de la división de los decretos, que daría la sensación, sí, de que deja un poco con posibilidades altas de descolgarse la cuestión de la renovación automática de los alquileres, esa especie de contratos indefinidos. Algunos países, como en Francia, es una práctica generalizada. En España parece que es imposible. ¿Por qué esa resistencia? ¿Realmente eso ahuyenta a los propietarios? ¿Puede sacar casas del mercado?
14: Bueno, esto está ocurriendo, ¿no? Y muchas de las medidas que se proponen, si no van acompañadas, que en este caso sí que una parte va acompañada de unas ciertas garantías para los propietarios en el caso de insolvencia, en el caso de llegar a una situación en la que una persona no pueda pagar, si esto no va acompañado de estas garantías, bueno, está ocurriendo. El mercado se está perdiendo de alquiler, se está perdiendo porque, bueno, pues prefieren no correr estos riesgos, ¿no? Entonces, bueno, es un país que tenemos poco alquiler. Mantener ese alquiler privado parece importante, aunque creo que en el futuro lo que necesitamos es alquiler público y alquiler social, y estamos en ello también, pero claro, esto no es inmediato. Entonces, mientras tanto, intentar proteger el alquiler privado que tenemos, siempre y cuando no sea abusivo y no sea especulativo, pues es un tema importante. Si no, sí se va perdiendo parte de este alquiler, ¿no? Entonces, medidas que van en contra, digamos, de la voluntad de los propietarios, pues siempre es muy difícil pactarlas, ¿no? Y entonces la duración más allá de los 5 años o 7 años con renovación anual que hay actualmente, pues es un tema que ha surgido más recientemente, ¿no? Entonces, seguramente no está suficientemente madurado, y el hecho de hacer los dos decretos es por lo menos que se salve todo lo que está en el primer decreto. Ojalá se llegue la fórmula. Yo no he leído la fórmula en cómo está escrito el segundo decreto, y que esto de alguna manera pueda ser visto no como un riesgo para los propietarios, sino como simplemente una estabilidad, que el propietario, cuando necesite la vivienda, la pueda recuperar, que esto ya es así, ya está siendo así en la normativa actual, y pudiera dar ese camino de mayor estabilidad a largo plazo, ¿no? Pero como entiendo que esto fue un tema que surgió, digamos, más a última hora como propuesta, pues parecía menos consensuado, y entonces por eso se separaron los dos decretos, ¿no?
7: Carmen, ¿le he oído alguna vez defender la necesidad de promover un alquiler concertado? ¿Qué es exactamente eso?
14: Sí. Bueno, no es que sea un alquiler concertado, es que es la concertación en el tema de la vivienda, que es lo que tenemos en otros ámbitos, ¿no? Como en educación o como en sanidad. Entonces, tenemos que ser conscientes de que nosotros tenemos un parque público absolutamente insuficiente. Entonces, cuando hay un problema de pago de la vivienda, el sector público no es capaz de dar una alternativa habitacional a las personas más frágiles, las personas más vulnerables. No es capaz, porque no tiene parque suficiente. Incluso en países donde hay mucho más parque público, también es difícil encontrar solución en el parque público, pero en nuestro caso esto es más que evidente, ¿no? Entonces, claro, si queremos que estas personas más débiles o que entran en una situación de vulnerabilidad no sean expulsadas, no sean, digamos, desahuciadas, a que recaiga la vulnerabilidad sobre el propietario de la vivienda, pues es, no resiste ninguna lógica a medio plazo, ¿no? Entonces, para mí, aquí tiene que haber una concertación. En los decretos, en el primer decreto este que se aprobó ayer, se prevé se llama indemnización al propietario. Yo no lo llamaría indemnización. Uh-huh. Es compartir el coste de ese alquiler, siempre y cuando, evidentemente, el alquiler sea limitado, ¿no? Compartirlo entre el propietario y la administración pública. Es decir, esta persona hay que darle una cobertura, y esa cobertura la tenemos que compartir entre todos. Y tiene que ser sobre los presupuestos del Estado, como ocurre con los otros derechos básicos, en los que las personas que no pueden pagar ese derecho o ese servicio, ¿no?, como educación o sanidad, pues lo hace el sector público. Pues aquí tendríamos que hacer lo mismo. Y eso ha costado que se entienda, pero veo que en este decreto se empieza, bueno, en la Ley Estatal de Vivienda ya se apuntaba ese tema, aquí el decreto se vuelve a poner, y creo que es la fórmula. Es decir, hay que encontrar un pacto con el propietario. El propietario pone la vivienda, la tiene que mantener, tiene que hacer un alquiler que no sea especulativo, pero llegado el caso en que la familia no puede pagar, pues aquí la administración tiene que estar al lado y tiene que dar respuesta si no tiene una alternativa habitacional, como ocurre en todos los casos que estamos viendo, ¿no? Entonces, esto es una concertación, es una forma de decirlo, ¿no? Sí, es una concertación en vivienda que no la tenemos, y en cambio la tenemos en otros derechos básicos, ¿no?
7: Carmen Trilla, economista. Pues queda claro, y parece, desde luego, enormemente atractiva. Gracias por comentarlo, gracias por sus reflexiones en voz alta. Carmen Trilla, economista, especialista en el sector de la vivienda, presidenta de la Fundación Habitat 3. Solo una cuestión. Esto, ¿hasta qué punto podemos medir como un paso importante si saliera todo adelante a la búsqueda de una solución al problema de la vivienda?
14: Bueno, es un paso importante en la medida, y lo he dicho antes, de que haya consenso. Si hay consenso, son pasos adelante, pasos en el sentido de mayor protección al inquilino, de reconocer esa necesidad de hablar con los propietarios y pactar con los propietarios, pero evidentemente faltan muchos más pasos. O sea, hay comunidades autónomas que no están regulando el alquiler, el precio del alquiler, cuando la ley les permite hacerlo. Entonces, hay muchos pasos que hay que dar en el sentido este de la cobertura y de paliar la actual inflación de precios y la situación de excesivo coste de la vivienda, ¿no? Pero luego, evidentemente, los grandes pasos que nos faltan es tener más oferta, crear más oferta y crear más vivienda asequible y protegida, pública y social, ¿no? Y eso no será de hoy para mañana, sino que es un camino en el que hay que implicarse con un tema que voy repitiendo, que es con incremento de los presupuestos públicos, porque con los que tenemos no podemos, difícilmente haremos una política de vivienda potente de cara al futuro, ¿no?
7: Gracias, Carmen Trilla. Muy buen día.
14: Vale, buenos días.
7: Son las 8:46, 7:46 en Canarias. Seguimos con la vivienda y tenía pendiente la palabra y sus primeras impresiones. No sé si lo que acabamos de escuchar les permite alguna anotación más. Tanto Cristina como José María Lasalle. Cristina, primero, si quieres comentar algo de lo que hemos escuchado. O segundo, ¿qué te parece lo que le planteaba también a Javier Aroca y que vale desde luego para José María? La decisión de trocear, ¿es una decisión timorata, pragmática, cobarde un poco todo?
4: Bueno,
7: patética, como decía Javier.
4: A ver, empezando por lo que hemos escuchado, ¿no? Porque yo creo que es muy importante las reflexiones de los expertos, las reflexiones que nos hacía en este caso Carmen Trilla, economista especializada en vivienda. Dos cuestiones importantes, ¿no? Primero, resaltar el acuerdo, lo relevante del acuerdo. Creo que es muy importante que esto se ponga en valor. Y segundo, ella hablaba de esos alquileres concertados. Más allá de la medida en concreta, que a mí me parece muy interesante, creo que lo que pone de manifiesto es que hay mucho margen para la imaginación política a la hora de plantear soluciones al problema de la vivienda. No todo es se construye más o se construye menos, ¿no? Sino se construye más, pero ¿y cómo se construye, para quién se construye y cómo se gestiona, ¿no? Y qué formas diferentes hay de poder fomentar el alquiler. Es decir, hay muchísimo margen aquí y tenemos en este país estupendos expertos y expertas que estos días estamos conociendo además en los medios de comunicación, que saben cómo, o que tienen ideas, ¿no?, que poner en valor. Y en cuanto a los dos decretos, pues mira, estaba pensando yo que contestarte y me han salido tres P's, ¿no? Tres letras P's. Yo creo que primero, era previsible, puesto que eso ya se hizo. No es la primera vez que se trocean las medidas en dos decretos en materia de vivienda. Segundo, es práctico, es muy práctico. Porque yo creo que efectivamente el primer decreto lo que nos muestra, que por cierto es el único que conocemos todavía como tal, ¿no?, publicado en el BOE, aunque a mí no me ha dado tiempo de leerlo tampoco, pero entiendo que eso todos suponemos que es el mínimo común denominador, es decir, que hasta ahí puede haber la mayoría de investiduras, se puede sentir reconocida ahí. El segundo decreto yo creo que todos clarísimamente vemos que va a ser difícil, ¿no? Y tercero, justamente por eso, genera una pregunta, la tercera P, ¿no? Y es, si efectivamente esto es como parece que va a ser, que el primer Real Decreto Ley se convalida en el Congreso y el segundo no, ¿qué hace Sumar? ¿Qué consecuencias
7: tiene? Coger la puerta
4: tiene?
7: E irse como otras veces y quedarse como otras veces.
4: No lo sé, yo dejo la pregunta.
7: O a lo mejor se provoca.
4: Por eso te he dicho que era una P.
7: No es una cuestión menor, ¿eh?
4: No es una cuestión menor.
7: Es una cuestión menor.
4: Efectivamente,
7: no,
4: porque
7: verdad,
4: además,
7: no.
4: A ver, yo soy bastante reacia hacer una traslación entre la gente que se está manifestando, que por cierto cada día son más en más ciudades, y los electorados, ¿no? O sea, yo no tengo muy claro qué porcentaje hay allí de electorado de Sumar, de Podemos, del Partido Socialista, de Junts, del PNV, no lo tengo muy claro. Creo que los movimientos sociales responden a otras lógicas y no se puede analizar así, ¿no? Pero sí que es verdad que hay un amplio porcentaje, yo creo, de personas del ámbito progresista. Entonces, allí Sumar va a tener una posición complicada, ¿no?, a la hora de explicar eso. O sea, pueden decir, nosotros hemos intentado todo lo posible, pero la mayoría parlamentaria no da para más, pero eso les puede dejar una posición incómoda, sobre todo porque a su lado tiene a Podemos, que está al margen de la lógica del gobierno y que puede sacar pecho justamente de estar al margen de la lógica del gobierno. Entonces, creo que esa pregunta que se pone en el aire, si finalmente se confirma que es así, que vamos a verlo, pero si finalmente se confirma que es así, creo que habrá una situación política un poco diferente a la que hemos tenido hasta ahora.
7: Lasalle, José María Lasalle.
5: Bueno, yo creo que trocear el decreto original dice tantas cosas al mismo tiempo que es prácticamente imposible emitir un juicio que simplifique todo lo que ahí está dicho, pero no de manera explícita. Yo creo que lo primero es un control de daños. Es decir, ha explotado a través de un riesgo de estallido social el problema de la vivienda, algo que viene acompañando nuestro debate a lo largo de los últimos años y que ya tuvo un resultado frustrado en el anterior decreto ley sobre vivienda. En segundo lugar está ese control de daño operando sobre la propia continuidad del gobierno, que ahora se estaba apuntando, ¿no? Es decir, hay un decreto de máximos y un decreto de mínimos. Un decreto de mínimos que se basa sobre un conocimiento técnico que ya estaba en el anterior decreto ley y que garantiza un blindaje jurídico frente a la litigiosidad que pueda darse a posteriori. Pero hay un decreto de máximos que responde probablemente a un escenario posible de adelanto de elecciones o de ruptura incluso de la coalición de gobierno, donde significan posiciones maximalistas y por lo tanto de atención directa a lo que puede socialmente estar empezando a bullir en nuestras calles alrededor precisamente de ese problema que no ha sido atendido directamente por el gobierno de coalición en estos años. Y la suma de todos estos factores explican por qué el gobierno al final probablemente está decidiendo acudir al mal menor de ofrecer un decreto posible en su aprobación y un decreto imposible, pero que deja abierta la posibilidad a que la izquierda de la izquierda pueda desarrollar un discurso político que le dé oxígeno frente a Podemos, evidentemente, pero también a la hora de reorganizar cuál es su posición, habida cuenta de que uno de los temas, si no el tema que va a acompañar las próximas elecciones generales y sobre todo la campaña electoral, va a ser el problema de la vivienda. Durante muchos días pensamos que iba a ser el problema de la migración y de la seguridad de las fronteras, un tema que evidentemente nutría y alimentaba a la extrema derecha, particularmente a Vox, pero ahora se ha colado, por así decirlo, por el carril izquierdo, cuando nadie lo tenía vislumbrado como posibilidad, la vivienda, y ha ocupado una centralidad que probablemente marque la política en los próximos meses, si no años. ¿Por qué? Porque, por un lado, el Partido Socialista está colocando sobre la mesa cómo pretende afrontar la vivienda inmediatamente, a la espera de cuáles sean las soluciones a largo plazo, entre otras, el incremento de la oferta de suelo, los modelos alternativos que se han ensayado en otros países y que han conseguido incrementar esta, etcétera, pero está ofreciendo una solución inmediata de control de daños, y ese es su decreto, pero por otro lado está Sumar ofreciendo una mirada mucho más ambiciosa, mucho más radical en sus planteamientos, y lo que sorprende es el silencio del Partido Popular. Es decir, un silencio que está reflejando que tiene una mirada probablemente en la gestión del problema de la vivienda asentado en la década de los 90 o principios de los 2000. Es decir, una mirada de escalar la oferta de suelo de una manera muy lineal, intentando ofrecer las soluciones que pudieron ser viables hace, insisto, 20 años, pero que en estos momentos, donde la demanda está sujeta a una escala casi exponencial o algorítmica que no es lineal, plantea una complejidad que requiere, como señalaba antes Cristina, mucha imaginación y mucha imaginación jurídica, porque no es un problema fácil de resolver.
7: Nos queda muy poquito tiempo, pero creo que Cristina ha dejado en el aire una cuestión que me parece muy importante, porque yo pensaba en ello ayer como, bueno, parece muy difícil, pero podría ser. Es decir, es muy difícil que Sumar emprenda una marcha atrás en el camino que ayer se mostró dispuesta a emprender, que es una rueda de prensa distinta de la del Consejo de Ministros. De ahí me parece que es muy difícil de volver. Y la cuestión sería, ¿puede ser este el motivo, y además tenemos un año que puede ser políticamente complicado, el motivo real de ruptura, y que eso fuerce a adelantar las elecciones más de lo previsto? Quiero decir, ¿podemos estar ante un momento crítico realmente de este gobierno?
6: Pues sí.
7: Me parece que Cristina planteaba la cuestión, sí. y yo decía, y es verdad, si quieres un poco frívolamente, no, cogen la puerta y se quedan. No, puede que en esta ocasión no.
6: Pues yo lo dudo, porque yo creo que la extrema debilidad de la izquierda institucional a la izquierda del PSOE no le permite hacer demasiadas piruetas en el aire que luego tenga que explicar. Y me explico yo. Si no sale el segundo decreto ley, no será porque el Grupo Socialista vote en contra, sino quien votará en contra seguramente será la derecha catalana, o la derecha vasca, o todas las derechas juntas. Entonces, ¿a quién le echaría la culpa? y sin embargo el discurso se le puede volver en contra, porque al menos tal como yo lo entiendo, entendiendo ya la respuesta es que lo han intentado varias veces, pero aunque lo hayan intentado varias veces, la realidad es que ha tenido que ocurrir, como dice Feijóo, esta desgracia personal de Mari Carmen, y que todos los medios de comunicación nos hayamos focalizado en ello para que la izquierda institucional reaccione, porque es que ha habido casos de desahucio, incluso con suicidio. Y todas estas medidas
7: ahora, Cataluña, ciertamente,
6: por ejemplo, ¿no? Y sigue habiendo. Sigue habiendo fuera de los
4: 45 de los focos, este año, ¿no?
6: Lo que quiero decir con esto es que todas estas medidas que ahora se presentan son medidas que ya estaban en las mientes de los gobernantes. Luego, también cabría exigirles, si llegara un momento crítico, en decir, miren ustedes, si ustedes sabían que había estas medidas y que estas medidas podrían contar con un consenso parlamentario, ¿por qué no lo han presentado hace dos meses, hace tres meses, hace cuatro meses?
7: Lasalle, ¿cómo lo ves tú?
15: Claro, yo es que creo que la situación es muy comprometida para el gobierno a la hora de definir con coherencia el relato con el que pretende resolver el problema que ha surgido consecuencia de la extraordinaria repercusión en los medios de comunicación y socialmente que ha causado el caso de Mari Carmen Abascal, ¿no? Y todo lo que ello ha implicado. Precisamente eso es lo que ha despertado una urgencia precipitada, entre otras cosas porque yo ahí disiento de lo que comentaba Roca ahora mismo. Creo que esta puede ser perfectísimamente la excusa para que Sumar rompa la coalición, en el sentido de que le permite marcar una diferencia política.
7: Claro.
15: Y de relato muy clara respecto al Partido Socialista, un Partido Socialista que está ofreciendo una salida muy socialdemócrata, entre comillas, en términos clásicos, y ellos la urgencia de marcar una diferencia incluso agónica respecto de lo que Podemos puede significar, ¿no? Precisamente yo creo que si el decreto no se publica es porque técnicamente adolece de muchos problemas en torno al blindaje jurídico por la naturaleza más electoral que política que acompaña precisamente la medida que están planteando, ¿no? Y ese es un riesgo que, en mi opinión, proyecta la sombra de que ellos quieren al menos romper como solución potencial y, por otro lado, darle al Partido Socialista la posibilidad de continuar y seguir manteniendo la capacidad para disolver cuando el presidente del gobierno crea, ¿no? Por lo tanto, yo creo que esta mirada táctica que unos y otros están desplegando no debe descartarse a la hora de entender por qué se ha troceado el decreto, ¿no?
4: Yo la verdad es que no me atrevo a hacer una previsión, porque se me ocurren otros temas que también hubieran sido motivo para que, claro, Sumar hubiera abandonado el gobierno.
7: Claro. Sí, pero no teníamos delante un año electoral.
4: Claro. A ver. Hace escasamente dos meses se aprobó la prórroga de la central nuclear de Almaraz, que tengo que decir que una de las principales caras de Sumar, que es Ernest Urtasun, es una persona icónica del movimiento ambientalista. Y, sin embargo, se mostró en contra, pero eso no significó la ruptura del gobierno. Hemos tenido temas que tienen que ver con migración, ¿no? Incluida, por cierto, muertos en la valla de Melilla, que no se nos olvide ya con este gobierno, ¿no?
7: Y eso 20 tampoco. Segundos,
4: vale,
7: Cristina.
4: Yo no me atrevo. Lo que sí que tengo que decir es que probablemente dependerá mucho de la presión social que haya en la calle y a quién se enfoque.
7: Estamos acercándonos a las 9 en punto. Hoy haciendo el programa, la verdad es que es una maravilla estar aquí, desde la Catedral de Toledo. Y en unos minutos estará aquí con nosotros Emilio García Page, el presidente de Castilla-La Mancha. Son las 9 en punto, 8 en punto en Canarias.
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7: Actualizamos y recapitulamos la información de esta mañana con Cristina López de Benedicto. Muy buenos días, Cristina.
16: Buenos días. A punto de comenzar la sesión de control al gobierno, sesión en la que la ministra de Vivienda, Isabel Rodríguez, se enfrenta a preguntas de Esquerra, PNV, Junts y PP por la gestión de su ministerio. Hasta el momento, el Boletín Oficial del Estado solo ha publicado uno de los dos decretos aprobados ayer por el Consejo de Ministros. Se trata del texto que incluye la prohibición de los desahucios hasta 2030, que limita la subida de las rentas y que prohíbe la compra especulativa por los llamados fondos buitres, según entre otras medidas. Y otro decreto, el que contempla la renovación automática de los alquileres, se publicará mañana, según fuentes del Gobierno. Hace unos minutos, en la hora de la 1 de Televisión Española, el ministro de Cultura, Ernest Urtasun, decía que en Sumar hubieran preferido que hubiera solo un decreto y que van a luchar porque salgan adelante los dos.
17: Es que yo no entro en la lógica de que uno va a salir y el otro no. Vamos a pelear hasta el viernes para que salgan los dos, porque los dos son muy importantes y además ya sabéis que es una de las medidas que más nos ha pedido la calle.
16: Y en las mañanas acabamos de hablar con Carme Trilla, economista especialista en el sector de la vivienda y presidenta de la Fundación Habitat 3, que señalaba que las medidas de los decretos deben ir acompañadas de garantías para los propietarios.
14: Si no van acompañadas, que en este caso sí que una parte va acompañada de unas ciertas garantías para los propietarios en el caso de insolvencia o en el caso de llegar a una situación en la que una persona no pueda pagar, si esto no va acompañado de estas garantías, bueno, está ocurriendo. El mercado se está perdiendo, el mercado de alquiler se está perdiendo porque, bueno, pues prefieren no correr estos riesgos, ¿no?
16: Y mientras, y a la espera de lo que ocurra el viernes en el Congreso, continúan las acampadas en la Puerta del Sol de Madrid y en otros puntos del país, como en la Plaza Cataluña de Barcelona. Hasta allí nos vamos. Marga Esparza, buenos días, buen día.
18: Hola, buenos días. Cerca de un centenar de personas han pasado la primera noche acampadas en el centro de la Plaza de Cataluña de Barcelona para exigir medidas ante el aumento de los desahucios y contra el elevado precio de los alquileres. Siguen así el camino iniciado en la acampada de Madrid. La intención es continuar en la Plaza de Cataluña hasta el viernes como mínimo, pero lo decidirán en la asamblea de hoy. También debatirán los puntos que quieren exigir a la Generalitat por las competencias que tiene en materia de vivienda, como explica Marek.
19: Sabemos que la Generalitat tiene unas competencias a nivel de Cataluña en el ámbito de vivienda y evidentemente tenemos que crear unas exigencias desde Cataluña teniendo en cuenta estas competencias que tiene la Generalitat. Y hoy debatiremos estas exigencias. ¿Sí?
18: También dicen que les gustaría tener el apoyo de los sindicatos para sumar así más personas.
16: Y cuando se cumplen 2 meses de la entrada masiva de migrantes en Ceuta, Amnistía Internacional ha dado a conocer un informe en el que denuncia torturas y vejaciones por parte de miembros de las Fuerzas Armadas Españoles a los migrantes que permanecen en la ciudad. El informe es resultado de una visita realizada entre el 10 y el 15 de septiembre a Ceuta, con entrevistas a más de 65 migrantes y reuniones con otras organizaciones. Hace unos minutos, en las mañanas, hablábamos con Daniel Canales, investigador de Amnistía Internacional, que nos decía que se han documentado casos que pueden constituir tortura.
0: Por la hazaña, por también humillaciones y vejaciones que nos han relatado y que hemos podido documentar, consideramos que sí, que puede constituir tortura, que son indicios creíbles y, por tanto, por eso mismo creemos que no pueden quedar impunes, que tienen que investigarse y que, además, cautelarmente los militares implicados en estos hechos deben ser apartados.
16: Nos vamos a Bilbao. La Ertzaintza ha abierto diligencias tras la caída anoche desde un quinto piso de un inmueble de una mujer que se encuentra hospitalizada en estado grave. Telmo Leguina, buenos días.
20: Buenos días. La mujer permanece, como decías, ingresada en el hospital después de precipitarse desde un quinto piso hasta un patio interior en pleno corazón de Bilbao. Ocurrió pasadas las 10:30 de la noche de ayer. Los bomberos tuvieron que intervenir para poder acceder hasta donde se encontraba la joven, que fue atendida allí mismo por los servicios sanitarios y trasladada después al hospital con heridas de pronóstico grave. Ahora mismo la Ertzaintza está investigando las circunstancias de lo ocurrido porque no está claro qué pudo provocar la caída.
16: En Ucrania, al menos 3 personas han muerto, entre ellos un niño, a consecuencia de los ataques rusos en Kiev. Además, la Fuerza Aérea Ucraniana asegura que sus defensas han interceptado durante esta noche 5 misiles balísticos y 155 drones de larga distancia lanzados por Rusia, mientras las autoridades rusas aseguran haber derribado 384 drones ucranianos de largo alcance. Y una cosa más, Alemania, la Autoridad de Control de Tráfico Aéreo, ha puesto en funcionamiento un sistema de detección de drones en el aeropuerto de Berlín Brandenburgo, el que más avistamiento de drones registró en la primera mitad de 2026 en todo el país, según ha anunciado el Ministerio de Transportes germano.
7: Gracias, Cristina. Buen día.
16: Buen día.
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7: En tertulia, hoy con Cristina Monge, José María Lasalle, Javier Aroca, abiertos al público. Estamos aquí en la Puerta del Perdón, en la catedral, frente a la plaza del ayuntamiento. Y como decía, a las 7 y a las 8, si alguien quiere asomarse a ver la radio en directo, pues estamos encantados de compartirla. A quien recibimos en este punto es al presidente de Castilla-La Mancha, Emiliano García Page. Presidente, muy buenos días.
2: Hola, muy buenos días.
7: Bueno, gracias por acudir a esta invitación.
2: No, al contrario, un honor, por Dios. Y una oportunidad, ¿no?
7: ¿Verdad?
2: No he estado yo nunca tanto tiempo debajo de esta Puerta del Perdón.
7: Digo verdad porque hace un rato, a micrófono cerrado, estábamos hablando... cuando se habla tópicamente del marco incomparable, es que hoy este marco sí que es incomparable.
2: Sí, sí, sí, y difícil de que te lo dejen.
7: Sí, esa es otra, hemos tenido esa suerte. Estamos en una catedral que cumple 800 años, es una de las joyas góticas no solamente de España, sino de toda Europa, y a lo largo del programa, nos quedan unas cuantas horas, vamos a recorrerla por dentro, en su alma y en su esencia. Pero en este año 800, presidente, que... Qué bien que podamos celebrarlo, qué bien que estemos aquí para compartirlo y que podamos disfrutar de esta joya, hablar de ella e invitar a conocerla, ¿no?
2: Sí, sí, sí. Y además lo hemos querido hacer con una exposición que es realmente de una envergadura extraordinaria. La Catedral de Toledo es, digamos, es muchas cosas. Toledo, en el tercer concilio de Toledo, se produce la conversión de Recaredo del arrianismo al catolicismo. Eso hace que toda la península, todo el reino, toda la España visigótica y como consecuencia de ello toda la historia que se deriva, incluso el descubrimiento de América después, ¿no? Profesa formalmente el catolicismo. Eso hace que esta iglesia sea la primada, que además es enormemente rica en términos patrimoniales, en términos de obras culturales. Con ocasión de esta exposición hemos restaurado del entorno de 200 piezas. Me atrevería a decir que una parte de ellas, incluso yo creo que no estaban, ni se acordaban que estaban en los almacenes. Tiene muchísimo que se enseñe y mucho que no se puede ni enseñar siquiera porque es demasiado, ¿no? Y de hecho tiene una categoría, incluso en el ámbito estrictamente religioso, con reliquias que apabullan. Antes comentaba con sus compañeras que en muchos sitios con una espina de la corona de Cristo, supuestamente, pero se hace un monasterio, como mínimo. Y aquí es que te las enseñan en unas vitrinas ahora en la exposición, junto con otras reliquias que realmente son espectaculares. Sí, sí, bueno, es testimonio claro de la enorme importancia que ha tenido la sede de Toledo, no solo en el ámbito eclesiástico, sino en la relación política. Los arzobispos de Toledo en realidad eran los primeros ministros de los reyes, ¿no?
7: Recordemos, lo apuntábamos antes, es verdad, lo subrayaba el presidente, catedral primada.
2: Sí, sí.
7: Tengo que bajar de la historia a los asuntos presentes, presidente.
2: Sí, sí, sí. Yo es más doloroso, seguro, pero bueno.
7: Sí, no. La política de vivienda de esta comunidad autónoma es coherente con la política de vivienda del gobierno de la nación. Porque hay choques en otras comunidades. Aquí me planteo si hay distancia o no.
2: Bueno, no.
7: O no hay una política clara de vivienda.
2: Empezaría por discutir si hay política.
7: Ya.
2: No hay estrategia de vivienda clara en España.
7: No hay estrategia de vivienda.
2: No.
7: ¿Y en 8 años de gobierno socialista no se ha podido diseñar? ¿No se ha
2: diseñado? Ni en los 8 años de gobierno socialista ni en los anteriores. No los hay. No los hay. No hay una estrategia. Es decir, el país, yo por ir más allá de la responsabilidad política, yo creo que... De hecho, es que somos el país de Europa, y eso que vienen cientos de miles a jubilarse aquí, y vienen emigrantes, y además tenemos un crecimiento de 3 millones de personas en los últimos 10, 12 años, 15 años, 3.400.000. Somos el país de Europa que menos vivienda construye por cada 1.000 habitantes. Yo creo que hay un efecto de fondo, difícil de concretar, que es un efecto pendular. Fue tan duro el golpetazo que nos pegamos como sociedad con la crisis del 2007, que en buena medida se imputaba a la burbuja inmobiliaria. No tenía que ver solo con la burbuja inmobiliaria. Antes que una burbuja inmobiliaria era una burbuja financiera, producto de los desmanes del Lehman Brothers y de la regulación de los republicanos en Estados Unidos, en concreto de la desregulación que hizo el presidente Bush, que nos llevó a todos a la ruina. Y eso pilló, vamos, dejó con la brocha colgada a millones de inversores y se intentó imputar todo a la vivienda. Ese es el primer error. Pero como consecuencia de eso, se ha establecido pendularmente una sensación contraria. Es decir, casi hablar de urbanismo, hablar de vivienda es corrupción. Los funcionarios, vamos, se han vuelto enormemente, no digo escrupulosos, sino muy puntillosos. La legislación se ha ido estrechando y, por contra, la política se ha ido haciendo cada vez más difícil, en el sentido de que está totalmente atomizada. Una estrategia de vivienda requiere tiempo, requiere mucha solvencia, mucha estabilidad política. Un gobierno con gran estabilidad política tardaría en resolver el problema de la vivienda de hoy no menos de 5 o 6 años. Teniendo que construir no menos de 300, 400 mil viviendas año. Estamos construyendo, no llegan a 100 mil, muy por debajo de la gente que viene. Por tanto, no nos engañemos, independientemente de que nos peleemos ahora en cómo se reparte el mercado actual de vivienda, independientemente de eso, lo que necesitamos es mucho más mercado. Y quitarnos de tapujos y quitarnos de complejos y de telarañas intelectuales e ideológicas, porque hay que construir mucha vivienda, y de todo tipo además. Y de hecho, tanto la inversión pública en la vivienda pública y en la vivienda de protección oficial ha caído por demás. Esto mismo que hablamos ahora de los fondos buitres, uh-huh, es en sí mismo bastante claro. Los buitres son aves carroñeras que acuden cuando... Y merodean cuando está muerto. Lo que está muerto es el mercado de la vivienda. Por eso hay mucha gente que se está cebando y abusa. Y, por supuesto, viene a aprovechar los restos del mercado de la vivienda. Lo que hay que tener es mercado de la vivienda. Y quiero decir que en esto hay una responsabilidad, obviamente, del gobierno, pero la hay del conjunto. Porque en casi todos los temas de vivienda, entre el 40 al 50% del coste de verdad potente tiene que ver con el suelo. Y la ley del suelo está parada. La pidieron PP y PSOE por acuerdo en la Federación de Municipios y el PP la bloqueó en el Congreso. Luego presentó iniciativas y ahora está parada. Sin esa ley, sin algunos cambios que desde mi punto de vista son necesarios en la legislación de vivienda, que en realidad destilan más prevención que estimulación a la vivienda, yo creo que es muy complicado que se arregle el problema. Esto que está pasando ahora no deja de ser un torniquete para intentar parar la hemorragia que se ha generado ambientalmente a raíz del caso de Mari Carmen, claro, ¿no? Pero, y está bien reaccionar, porque lo peor sería encima no hacer nada. Está bien. Pero mire, hoy no está ni siquiera publicado el segundo decreto. Pero no es por nada extraño. La última vez que pasó una cosa así, se produjo un efecto de inseguridad jurídica brutal. ¿Por qué? Por eso yo creo que se está retrasando adrede y se publicará, entiendo que en último minuto, por una razón. Porque los decretos leyes entran en vigor en el mismo momento que se publican en el boletín. Y en ese momento, todos los alquileres que estén afectados por renovación automáticamente se convierten en indefinidos, aunque luego al día siguiente se anule la ley. Y se produce un fenómeno enormemente de inseguridad jurídica que ya se produjo la otra vez y es lo que creo que están intentando evitar. Pero todo esto lo único que pone de manifiesto es que estamos hablando de un torniquete para parar una hemorragia, no para arreglar el problema de fondo.
7: O sea, está claro, habla usted de suelo, de estabilidad, de criterio
2: y de más cosas. Una parte muy importante del suelo que está planificado y que podía construirse, no se ponen en marcha promociones de vivienda porque tenemos déficit en España de instalaciones eléctricas. No se puede enganchar ni siquiera para construir. Casi le diría que en algunas zonas de España el 80% del suelo que se puede construir no puede empezarse a construir, aunque estuvieran los proyectos y las licencias dadas, porque no hay enganche de luz.
7: Pero eso es un cable.
2: Bueno, no, es que nos faltan cables en España. No, vamos a ver. El fracaso necesita gestión. Y en España está pasándonos algo
8: que es más incomprensible, y es que no gestionamos el éxito. La mayor parte de los problemas que tenemos como país son como consecuencia del éxito. Se nos han quedado estrechas las vías del AVE, y eso no es malo en sí mismo, lo único que hay que hacer más. Se nos han quedado pequeñísimas las redes de comunicación, se nos han quedado pequeño muchas infraestructuras portuarias, se nos han quedado pequeñas las autovías, que ya van los camiones y casi no cabemos los coches. Eso es síntoma de que el país en realidad está en una fase expansiva,
7: creciendo. Crisis de crecimiento.
8: Pero tiene una crisis de crecimiento, efectivamente. Es una crisis distinta a la que podíamos tener en los años 80, que era de miseria, faltaba de todo. Ahora, el éxito requiere gestión también. Y de hecho, en buena medida, hay un problema de vivienda porque España está creciendo. Siguen viniendo cientos de miles de gente del norte de Europa a jubilarse aquí, a comprarse una casa. Una parte muy importante de lo que se sigue construyendo en el Levante o en las zonas de costa sigue siendo de esta manera. Con lo cual, evidentemente no somos conscientes, presumimos de lo bien que van las cosas. Pero es que las cosas también requieren de gestión. Yo lo digo desde una mentalidad optimista, porque entiendo que es un éxito. Pero bueno, yo creo que la situación raquítica que tiene la política hace que las grandes decisiones están todas paradas.
7: Me abre usted muchos frentes. Hombre, el político que no es optimista, mal gestor será, entiendo.
8: Hay muchos políticos cenizos,
7: Ya, sí,
8: claro. Y que todo lo pintan mal, y no solo eso, sino que además...
7: Pero a la hora de gobernar probablemente...
8: Hay muchos políticos que se dedican a crear, a buscar enemigos, nada más que en vez de construir se dedican a destruir.
7: Incluso dentro del partido, ¿no?
8: En el partido donde lo peor siempre, no en el PSOE, en todos, ¿eh?
7: Voy a intentar reordenar la conversación porque me dicen muchas cosas muy interesantes, pero voy a bajarlo... Estamos con el tema de la construcción, con el tema de la vivienda. Me he puesto sobre la mesa elementos que no están en el debate público, pero que sí parecen razonables, pero me quedo con lo del torniquete.
8: Sí.
7: Es decir, también quizá que estas medidas son un parche, no sé si una forma de salir en un momento socialmente complicado por parte del gobierno.
8: Bueno, yo creo que más que parche es un torniquete porque lo que se
7: para
8: ha
7: evitar
8: producido...
7: que se desangre.
8: Oiga, vamos a ver, el problema de la vivienda era en España exactamente el mismo el día antes de que supiéramos lo de Mari Carmen, el mismo problema, de manera que sí se ha generado una burbuja ambiental enorme y por tanto lo que se está intentando es tapar ese torniquete, ¿no? Hacer un torniquete para evitar, bueno, pues salir de esta situación. Esta es la realidad, no nos engañemos.
7: Le voy a hacerme una pregunta que le he hecho a los tertulianos hace un rato. El dividir las medidas en dos decretos es una decisión pragmática, cobarde, patética, como ha dicho algunos como Javier Aroca.
8: Bueno, es posibilista. Se están intentando sumar peras con manzanas. O sea, una estrategia, para poderse denominar estrategia, necesita de coherencia. Por eso esto no es una estrategia, porque suma medidas que se contraponen unas a otras, que son antagónicas. Porque lo tienen que votar desde gente más a la izquierda del PSOE o gente fascista, de fascismo independentista, que es una cosa todavía más grave.
7: ¿Se refiere a Junts?
8: A Junts, claro, eso es...
7: ¿Fascismo independentista?
8: Sí, eso es extrema derecha independentista. Y los de Alianza Catalana, ya para qué contar, eso puede ser... Sí, es que se están produciendo muchas irracionalidades políticas en estos tiempos, ¿no? Sí, claro, no tiene nada más que ver lo que dicen de los emigrantes o del intento de segregación por cuestiones de identidad que quieren plantear en las políticas de migración, por favor, eso... No, es así.
7: ¿Se va usted a crear más enemigos con esto que acaba de decir?
8: No, ya estaban, esos no se preocupe que no me quieren lo más mínimo. Pero yo no estoy aquí tampoco en un planteamiento de amigos-enemigos, ¿no? Es decir, no, intento decir las cosas que pienso y yo creo que tendría que estar bien visto que cada uno dé su opinión. Yo me puedo equivocar y de hecho me equivoco seguramente más que nadie, porque además estoy más, si quiere, más en la conversación. Pero no pretendo tener razón en todo, pero es que yo creo que tendría que estar bien planteado hablar y decir las cosas y ponderar unas cosas y otras, no condenar al que habla.
7: Señor García Page, entonces...
8: Pero vamos,
7: lo de los independentistas,
8: que no tiene vuelta de hoja, no tiene vuelta de hoja. Es evidentemente, está intentando sumar a Junts, que quieren destrozar el país y por tanto no le interesa que nada funcione bien en España. No nos engañemos, ¿no? Y con quienes pretenden o quienes creen que sinceramente todos los que se dedican a la construcción poco más o menos que son unos golfos y que lo que había No, yo creo que la realidad de la vivienda es enormemente compleja. Y aquí estamos estigmatizando muchas cosas porque metemos en el mismo saco todo. ¿Todo el problema son los pisos turísticos? Pues no. Hay unas partes de pisos turísticos que pueden estar haciendo un socavando el mercado propio del alquiler. Hay otra parte que no. En muchos cascos históricos, si no se hubieran hecho pisos turísticos, estarían vacíos, sin uso y sin posibilidad de usarse los pisos, porque no son rentables y porque la gente, las condiciones de vida que busca ahora son distintas a las de los centros estrechos. En la mayoría de las zonas rurales de España, si no hay alojamientos turísticos, como no hay oferta hotelera, no podría haber turismo. Por tanto, sí, hay que atacar a los especuladores.

0: Esa es la realidad, porque es que si no, no se va a abordar y podemos estar discutiendo permanentemente sobre el pequeño mercado que queda por distribuir. Y los pisos turísticos que se habla. Yo cuando pude conocer el mar, mis padres, nosotros no éramos una familia enormemente mísera, económicamente hablando. A los 15 años pude bañarme en la playa. Y hoteles, nos hemos, a lo mejor he tardado otros 10 años en poder pisar un hotel. Mis padres lo más que se podían permitir es en la segunda quincena de septiembre irnos a un piso. Ya eran pisos de alquiler de vacaciones. Buena parte del turismo en España se ha producido. Pero es que si no hubiera oferta turística de pisos, no podríamos acoger a 100 y pico millones de turistas que venimos porque no hay hoteles suficientes, de manera que estaríamos mermando también el chorro económico que esto significa. Quiero decir con esto, que no hay que, más que elegir a los culpables, lo que hay que es diagnosticar bien cuál es el problema. Y el problema esencial ahora mismo de la vivienda es una falta absoluta de oferta. De oferta de todo tipo y de toda condición. Se está construyendo en los sitios donde más poder adquisitivo hay. Ahí no falta construcción, porque se paga. Y se está construyendo donde vienen y se compran, porque son, por ejemplo, para alemanes, noruegos, que vienen a jubilarse, donde se paga. Pero el problema es que donde se necesita hay un problema muy serio, ¿no?
1: Yendo un poco más a la vertiente política de todo esto, ¿usted cree que la distancia entre Sumar y el Partido Socialista dentro del gobierno de coalición, que se expresó claramente en esa insólita doble comparecencia después del Consejo de Ministros, puede acabar en ruptura del gobierno de coalición?
0: Bueno, la ruptura no tiene por qué ser lo peor. Lo peor es tener el enemigo dentro. Lo peor es...
1: O sea, mejor un gobierno sin Sumar que un gobierno con
0: Sumar. Lo mejor es no hacerse trampa. Vamos a ver. En la primera legislatura en la anterior, yo me acuerdo que se lo comenté un día al presidente del gobierno. Digo, vamos a ver, es que esto no es normal.
1: ¿Habla con el presidente del gobierno usted?
0: Hablaba. He hablado de la anterior. Me acuerdo que le decía, digo, vamos a ver, es que no tiene lógica ninguna que aprobéis por unanimidad las cosas en él. Estaba Podemos y estaba Pablo Iglesias, aprobéis las cosas en el Consejo de Ministros y luego los mismos partidos que lo habéis aprobado en el Consejo de Ministros discrepáis en el Congreso. Esto va contra toda lógica elemental, ¿no? Esto fue un desastre. Ahora, digamos, se está haciendo el esfuerzo de que lo que salga en el Consejo de Ministros termine al menos apoyado por los mismos en el Parlamento. Pero con todo y con eso es insuficiente, porque hay que juntar a 14, por lo menos. Es una Macedonia. Entonces es muy complicado, ¿no? Y además muy contrapuestos unos con otros. Pero, mire, yo personalmente me ha dolido mucho, y mire que en lo personal tengo aprecio a la vicepresidenta Yolanda Díaz, pero... A mí me parece que es muy grave que se pueda estar apelando a la movilización contra el gobierno siendo vicepresidente del gobierno. Eso para mí es un monumento a la incoherencia extraordinaria. Si quieres movilizarte contra tu gobierno, del que eres ni más ni menos que vicepresidente, lo más decente desde mi punto de vista político, es no estar.
1: Pero este tema puede llevar a una ruptura. Independientemente de ese análisis que hace usted sobre su impresión.
0: Bueno, desde su impresión. Yo creo que ningún ministro quiere dejar de serlo.
1: O sea, que pase lo que pase, esto por ahí, por esa vía de agua no se van a adelantar las elecciones.
0: Yo creo que si depende de los ministros no se rompe nada. Otra cosa es que dependiera de los partidos que conforman el gobierno.
1: Que no depende en principio.
0: No, ya digo que no se va a romper, no se preocupe.
1: No, yo solo le pregunto. Pues sobre el horizonte electoral, ¿cuándo cree usted que debían ser las elecciones generales? ¿Cuanto antes, a su tiempo?
0: Hace ya mucho tenían que haber sido.
1: O sea que estamos
0: no digo nada que no haya dicho.
1: Sí, es cierto.
0: Mire, para mí esta es una legislatura demoníaca, porque hemos firmado acuerdos contra natura que ponen en solfa nuestros propios valores, nuestros principios como organización, y nos hacen hacer todo lo contrario de lo que hemos prometido. A partir de ahí, esta es una legislatura que para mí es un laberinto sin salida ninguno, y así pasa, que estamos en un laberinto sin salida. No sabemos ni siquiera cómo salir, ni en qué momento encontrar esto que ahora se ha puesto de moda a raíz de los incendios, ventana de oportunidad para convocar elecciones. No hay momento bueno para convocar elecciones, y creo que no lo va a haber. Pero lo cierto y verdad es que

0: Creo que cuando no se pueden aportar soluciones y no se puede gobernar de espaldas al Parlamento, lo que está quedando claro es que gobernar sin el Parlamento es un absurdo, por mucho que se quisiera, y afortunadamente para nuestra democracia, si no se aporta soluciones desde el gobierno, formamos parte del problema. Y es evidente que las soluciones nos están aportando en los temas centrales, no nos engañemos. Y esto es malo para el conjunto del país. El permanecer a toda costa, ¿pasa factura o no? ¿Tiene coste? Pues claro que lo tiene. ¿Cómo no lo va a tener? Llevamos 4 años sin presentar siquiera los presupuestos. Hoy
1: este
0: mismo
1: no
0: se han presentado. No se han presentado. De manera que ayer estábamos esperando un decreto para resolver la emergencia de 2 meses ya de Ceuta. Y ese decreto que lleva 2 meses que tendría que estar hecho, no se ha planteado. Sinceramente, creo que es un problema de responsabilidad ante los españoles. O el gobierno tiene que ofrecer soluciones, tiene que conseguirlas, mejor dicho, no solo ofrecerlas. No tiene que contentarse con echarle la culpa a otros o decir yo ya lo he propuesto y no me lo aprueban. Este no es un planteamiento. Los gobiernos se legitiman en su ejercicio por la consecución de los objetivos, por el cumplimiento de los programas. Si no puedes cumplir con tu programa, ni siquiera con el programa de tus enemigos, que son con los que has pactado, pues hombre, yo creo que es un problema de verdad de tener responsabilidad ante la ciudadanía.
1: Presidente, en el tema de Ceuta no falta solidaridad.
0: Es que, no da la impresión muchas veces que el gobierno está gestionando con camisa de fuerza. Si es que está maniatado por todos los lados.
1: Esa impresión tiene usted. Bueno, seguramente no es el único.
0: Pero es que realmente está maniatado. Cuando quiere usar una mano se la cortan los de Junts, cuando no lo otro. Sí, es que gestionar con camisa de fuerza es una tortura.
1: Le preguntaba, presidente, si la crisis de Ceuta no revela insolidaridad por parte de las comunidades autónomas.
0: A mí me parece enormemente injusto y sobre todo entrarle al trapo de todos los trapos que lanza la oficialidad.
1: Pero, ¿quién es la oficialidad?
0: Pues el gobierno. Que toda la culpa la van a tener las autonomías. Vamos, Castilla-La Mancha está en el centro de España. Me encantaría tener puertos, tener playas, aunque eso supusiera que me llegaran emigrantes, pero no los tengo. Es decir, yo no termino de entender por qué la culpa la tienen que tener las autonomías. La competencia...
1: Hablo de acogimiento.
0: No, si no hay un problema de acogimiento. El problema es que el gobierno tiene que cumplir la función de control de las fronteras. Y si no cumple con controlar las fronteras, no se trata de quitarse los problemas de encima y que se encarguen los demás. Tiene que ser responsable de todas las consecuencias que se derivan del no control de las fronteras, porque si no, esto es gratis, no se va a arreglar nunca el problema. Las comunidades autónomas estamos acogiendo a los menores, como vamos pudiendo, porque en realidad la competencia de menores estaba planteada para cuando no había emigración, cuando eran los chavales que se quedaban huérfanos o los padres que quedaban inhabilitados por resolución judicial. Estamos hablando de un universo pequeñísimo. Ahora el problema no son ni siquiera el tema de los menores, más o menos se está abordando como se puede. Incluso las administraciones que tienen que tramitar los expedientes lo hacen con una lentitud tremenda, tremenda, tremenda, porque hay que filiarlos, hay que tomarles todo tipo de medidas, hay que intentar localizar a las familias. Hay 1000 expedientes que se hacen que se están abordando con 4 funcionarios, no nos engañemos. Por tanto, que no intenten derivar los problemas. El problema esencial está en el control de fronteras, y para el tema de migración en España sería conveniente un pacto de Estado. Ya sé que es difícil y que además nos desborda, que es un problema también europeo. Pero lo cierto y verdad es que a lo que habrá que poner freno es a esa sensación de puertas abiertas. Porque si no, ¿cuántos? El sistema que tenemos para acogimiento de menores podría estar previsto para 20.000. De pronto tiene que estar dimensionado para 50.000. ¿Y quién no nos dice a nosotros que mañana no tiene que ser dimensionado de la noche a la mañana para 200.000? Yo creo que esto, echarle la culpa a las comunidades autónomas, es injusto. Mire, como mínimo, si a las comunidades autónomas se le carga con una responsabilidad que no es suya, lo que tiene que hacer el Estado es financiarla, por lo menos. Porque si no se financia, no se hacen responsable para nada de, la, de en realidad del incumplimiento de su competencia, que es el control de fronteras. Esto me da lo mismo que lo gobierne el PSOE que lo gobierne el PP, porque se han hecho regularizaciones con unos y con otros, y el descontrol de fronteras ya estaba también con los gobiernos de Rajoy y mucho antes. O sea que no digo que es un problema de hoy, es un problema que venimos arrastrando desde hace mucho.
1: Presidente, hablando de problemas que se arrastran, el presidente del Tribunal Supremo, el presidente del Tribunal Constitucional, señor Conde Pumpido, sí, criticó ayer al Supremo por su interpretación de la amnistía, contraria a la ley, dijo, y ayer mismo se anunció la amnistía a Marta Rovira. ¿Sigue usted pensando que la amnistía o amnistía son el mayor error de esta legislatura?
0: No, el mayor no, a los hay más grandes todavía. Sí, sí. No, vamos a ver. Primero, no me parece bien que los jueces entren en debates entre ellos que no sea a través de resoluciones judiciales. A mí me gustaría que los jueces se expresaran por el poder que les hemos otorgado a los ciudadanos, que es con fallos, nunca mejor dicho, con fallos, con resoluciones judiciales. Ese tendría que ser su lenguaje. Lo demás, sinceramente, ya y antes de pronunciar una sentencia, que ya haya un pronunciamiento público, me parece bastante, bastante discutible. Pero vamos a ver, la amnistía, si la analizamos desde un concepto de generosidad del país, podría ser entendible. Yo dije en su momento que si la amnistía hubiéramos pensado que era positiva, lo decente políticamente es llevarlo, presentárselo a la ciudadanía y decirle, miren ustedes, vótenme que yo quiero pasar página. Pero es que dijimos exactamente lo contrario. No solo no cabía en la Constitución, no solo dijimos que era una barbaridad. Por consiguiente, la amnistía a la que se acude como chantaje por contrato es una autoamnistía que los propios delincuentes imponen. Esto de verdad, créanme, se analizará en la historia como una auténtica barbaridad. Otra cosa es que al final todo vale pues para el frentismo en el que nos llevamos, que no gobierne la extrema derecha, pero es que al final la extrema derecha catalana es la que se está autoamnistiando. Podrán decir que soy muy elemental, pero de verdad, créanme que es una autoamnistía que, por lo que sea, termina siendo constitucional. Los debates constitucionales votaron dos veces y rechazaron el concepto de amnistía, es decir, los constituyentes, de manera que yo la resolución del Constitucional también la tendría que estudiar muy a detalle, ¿no?
1: Presidente,
0: pero para que me entiendan, no soy contrario a que se pueda plantear. Lo que me gusta es que se haga como consecuencia de una convicción y de un planteamiento democrático, no como un chantaje, y además con un texto legislativo que lo que viene a decir es, oiga, quien lo hizo mal fue el conjunto de España con Cataluña, quien lo hicieron mal son los jueces a los que se les metió en el lío de tener que juzgar unos delitos. Por favor, es que pasar por delincuentes el resto de los españoles me parece muy grave.
1: Y tenemos que ir terminando porque se acaba el tiempo que habíamos acordado.
0: Pero hay cosas más graves todavía.
1: Sí, es obvio, pero me ha dejado...
0: Por ejemplo, la financiación autonómica, sí.
1: De eso no hemos hablado, pero
0: hay tiempo.
1: La financiación autonómica que prima, usted lo ha dicho más de una vez, a una determinada comunidad que es Cataluña.
0: No, bueno, está pensada solo para eso, pero de una manera tremenda, ¿no? Pero no me refiero a eso, es que para ser legislación de un gobierno de izquierdas, establece el principio de ordinalidad... Uh-huh. Y en definitiva, lo que dice es que la financiación de las autonomías no tiene que ver con los costes que tenemos las autonomías para la sanidad, sino que está en función de la renta. De entrada ya es una...
1: Cobras más cuanto más tienes.
0: Es decir, el que más tiene más derecho a recibir más. Esto, por favor, ¿cómo puede ser que en la declaración de la renta paguen más los que más tienen para distribuir, que es lo que queremos la izquierda? Y sin embargo, cuando hablamos de territorios, es al revés. Por favor, esto no hay quien lo pueda asumir.
1: Presidente, muchísimas gracias. Nos quedan muchas cosas por comentar. Solo muy brevemente, mirando a Castilla-La Mancha, ¿teme usted que toda la situación política actual perjudique electoralmente a su partido, el Partido Socialista, no lo olvidemos, en las próximas autonómicas aquí en Castilla-La Mancha?
0: Bueno, ya en las últimas elecciones nos perjudicaron claramente. Teníamos que haber tenido muchísimo más mayoría.
1: Y claramente puede volver a suceder.
0: Sí. Vamos a ver. Hemos perdido muchísimos ayuntamientos y autonomías por responsabilidad de la política nacional y del gobierno, sin duda ninguna. Lo que juzgó la gente fue la gestión del gobierno. Y ahora sería todavía tres veces más grave. De manera que espero que las elecciones sean, como mínimo, que no se quiera esconder, que Pedro Sánchez no se quiera esconder detrás de los... No, no, el Superdomingo es una broma de muy mal gusto. Que lo buscan algunos para taparse, porque como saben que van a perder, lo que quieren es que pierda Sánchez, ¿no? Pero los que queremos, sinceramente, que los ciudadanos juzguen lo que está realmente por juzgar, que cuando lleguen las municipales juzguen a sus alcaldes, cuando lleguen las autonomías juzguen a sus... Pues que no nos lleven a lo que nos llevaron. En la anterior, hace 4 años, se habló mucho más de Bildu que de los hospitales que habíamos construido en Castilla-La Mancha. Para mí eso es dolorosísimo, aparte de peligroso en términos electorales. Pero el nivel de tensión política que vive España hace que toda la conversación o empiece o acabe en Pedro Sánchez. Por consiguiente, pensar que las elecciones municipales y autonómicas sean antes es ganas de decirle a la gente, sobre todo los que le quieren mandar un mensaje a Sánchez, que si no lo has entendido te lo vamos a explicar 3 veces más claro. Yo creo que es una cosa elemental, no digo nada de verdad que no piense todo el mundo, esto lo piensa prácticamente todo el mundo, aunque no lo digan.
1: Emilio García Page, presidente de Castilla-La Mancha, gracias de nuevo por acogernos como nos han acogido y por sus palabras hoy aquí en la radio pública.
0: Muchísimas gracias, aquí he podido hablar más claro porque como total es la puerta del perdón, pues estaré perdonado, ¿no?
1: Gracias, presidente.
0: Muy bien, muchas gracias.
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1: 20 minutos para las 10, 9 en Canarias. La verdad que García Page nunca decepciona, pero esta vez quizá al amparo, al abrigo anímico de la puerta del perdón, tampoco se ha cortado un pelo, Le he visto muy crítico con casi todo, empezando por el gobierno y su propio partido, y ya no digo Junts. Cristina, ¿qué te ha parecido?
17: Bueno, pues efectivamente yo creo que Page en estado puro, ¿no? Y con la cosa de que estaba en la puerta del perdón, pues encima con mayor libertad a la hora de contar lo que piensa. Creo que no nos ha sorprendido ninguna de las cosas que ha dicho, en el sentido de que es la línea que viene manteniendo históricamente, ¿no? Por lo menos en los últimos años. Pero sí que creo que ha dejado cosas que son relevantes, ¿no? Esa visión del gobierno de coalición, por ejemplo, me parece especialmente llamativa. Sobre todo porque, claro, siguiendo esa lógica que él decía, lo que lleva es a renunciar al gobierno. Entonces, porque no hay otro tipo de mayoría en estos momentos en las cámaras. En fin, yo creo que, pues eso, que Page, probablemente Page al cuadrado, ¿no? Auspiciado por la puerta del perdón.
1: Bueno, Lasalle.
18: Bueno, yo creo que se mascan las elecciones y como algunos líderes políticos buscan marcar su propio perfil ante cualquier eventualidad que el horizonte político nos ponga delante de los ojos, ¿no? Por lo tanto, yo creo que efectivamente ha dicho lo que una parte sustancial del Partido Socialista plantea, ha canalizado claramente sus invectivas hacia el presidente del gobierno y ha dicho muchas cosas. Fundamentalmente, aquí estoy yo. Es lo que todos hemos entrevistado. Sí, sí.
1: Aroca.
13: Bueno, yo dividiría como mínimo en dos trozos la intervención del señor Page. Yo creo que la parte a la que, en la que ha aludido a la crisis de la vivienda, yo creo que es interesante y que, en fin, aporta una visión que conviene tener en cuenta. Solo discrepo de él en su visión sobre los pisos turísticos, pero necesitaría mucho tiempo para contradecirlo. Por lo demás, bueno, es la salmodia habitual de invectivas contra el gobierno y contra Pedro Sánchez. Y a mí me queda una pregunta en el aire. Si todo lo que ha hecho el gobierno está mal desde hace 8 años, probablemente a la propuesta del señor Page y de otros de su género es que no hubiera habido ni siquiera gobierno. Es decir, que no se hubiera constituido un gobierno porque es un gobierno imposible y antinatural, lo cual me abre las puertas a dos hipótesis. Una sería que debería de haberse repetido las elecciones, y la otra opción es que hubiera habido una gran coalición que ya estamos viendo cómo está resultando, por ejemplo, en la República Federal Alemana, en donde los dos partícipes de la gran coalición están sumidos en la miseria, desde luego electoral, pero también en la miseria social y la miseria política. No quisiera ser ahora mismo militante de la socialdemocracia alemana.
17: Especialmente el SPD, o sea, especialmente los socialdemócratas. Sí, las dos partes están saliendo mal paradas, como bien decías, sí. Pero especialmente los socialdemócratas. Yo solamente, si me permites, Juanra, un pequeño apunte, ¿no? Cuando el señor Page decía esto de no puede ser que los candidatos a alcaldes o a presidentes de comunidades autonómicas vayamos a elecciones antes que el presidente del gobierno, porque el mensaje de los ciudadanos se lo van a dar el presidente del gobierno. Esto es un argumento que se está diciendo mucho, está cundiendo mucho, etcétera. Mi pregunta es, si las elecciones generales efectivamente son 2-3 meses antes de cuando tocan las municipales y autonómicas, que son en mayo, o sea, ya están fechadas, y el Partido Socialista tuviera un mal resultado que hiciera abandonar el gobierno, que es una opción, una posibilidad, realmente los líderes autonómicos y municipales piensan que en esas condiciones se enfrentarían mejor a sus propias convocatorias electorales?
13: Y otra cosa,
17: un partido socialista implosionando por todos los sitios.
13: Pero una cosa que ha dicho muy contradictoria, se ha referido a que, bueno, que las elecciones municipales y autonómicas se habla solo del gobierno central y no, y mi pregunta, hoy ha tenido una gran oportunidad para hablar de Castilla-La Mancha y yo no me he enterado de nada. Pero
16: tampoco le he preguntado yo por ello.
13: Bueno, pero
16: pensaba, pero nos hemos ido a otras cosas.
13: Que responsabilidad mía. Un presidente o el que tiene que vender Colacao siempre es proactivo. O sea, no necesita preguntas. Si no, hay otro ejemplo muy parecido en la historia política cotidiana de España, en donde hay una tendencia más a hablar de los demás y muy poco a hablar de lo propio. Y yo creo que un político tiene que hablar primero de lo suyo. Y después, si cabe, pues que critica a los demás.
18: En cualquier caso, perdonad, pero la lección que nos ha dado sobre vivienda proyecta claramente la conciencia de alguien que está gestionando desde hace mucho tiempo este problema y que lo hace desde una mirada multifactorial y comprendiendo que no es una solución fácil que admita salidas urgentes como las que estamos viviendo. A mí, personalmente, me ha gustado su entrevista, lo tengo que decir públicamente. Creo que hace falta que alguien en un determinado momento, ante una cuestión tan de fondo como la que estamos viviendo, diga las cosas como se han dicho, que en mi tierra se diría calzón quitado. Y está bien, ya sabemos que lo hacen muy habitualmente, sí. Pero hoy particularmente ha sido bastante claro en muchísimas de las cosas que la gente necesita entender.
19: Yo creo que hoy tocaba hablar de vivienda desde una perspectiva más amplia, en eso estamos de acuerdo todos, y él desde luego aquí lo ha hecho y ha aportado algunas ideas realmente interesantes y que estaban fuera del debate. Pero me vais a permitir, porque hay alguien que os está acompañando ahí en el estudio de Radio Nacional de España y es uno de los protagonistas del día, aunque él no lo sea directamente. A partir de mañana, 1 de octubre, entra en vigor desde esta medianoche la reforma del reglamento de circulación que afecta tanto a las vías urbanas
1: como a las carreteras. La mayor parte será aplicable desde mañana, aunque algunos relativos al alumbrado obligatorio de los VMP y el casco homologado entrarán en vigor el 1 de octubre de 2027. Lo que llama la atención sobre todo es una nueva definición de usuario vulnerable, cosa en la que habitualmente no se había fijado el código, o sí, pero no estaba explícito desde luego en el texto. Pere Navarro, director general de tráfico, muy buenos días.
16: Buenos días, buenos días.
1: Bueno, y gracias por acercarse hasta Prado del Rey a Radio Nacional. Del conductor del turismo en el centro a centrarse en los usuarios vulnerables de la vía, ¿por qué era necesario ese cambio?
16: Bueno, supone un cambio, yo creo, en la filosofía de la seguridad vial. Tradicionalmente hemos estado centrados en la carretera y el vehículo. Y hemos pasado, han cambiado mucho, está cambiando todo mucho, y ahora nos centramos en el ciudadano y las diversas formas de moverse, uno. Y luego también es verdad que el ámbito urbano poco a poco ha ido cogiendo importancia en la política, en las políticas de seguridad vial. Hombre, la novedad de esta norma es la protección del usuario vulnerable, del ciudadano vulnerable. La protección del vulnerable está en la esencia de la política de seguridad vial frente a lo del más fuerte, a que el más fuerte imponga su ley. Llevamos años trabajando en este tema con todas las asociaciones de usuarios y al final ha salido publicado, el 23 de junio se publicó y es verdad, entra en vigor mañana.
1: Vale, hay alguna cosa que quiero aclarar ya de entrada. Hay un montón de bulos sobre el pilotito que hay que ponerse encima del coche cuando paras, tal, algunos vídeos que aseguran que deja de ser obligatorio. No. ¿Y qué tal está funcionando?
16: Está funcionando bien. No, la verdad es que salió publicado el titular en un medio de comunicación de que el 1 de octubre deja de ser obligatorio la V16. No es verdad, desmentido rotundo. Pero claro, ¿a quién claro. se le ocurre escribir esto como titular, pero sin haber llamado a la Dirección General de Tráfico para sin haber contrastado la noticia? Hombre, en un momento en que estamos consolidando la V16, pues este titular hace daño. Esto es una irresponsabilidad total absoluta. Es verdad que llamamos y al cabo de una hora habían retirado el titular. ¿Qué está funcionando? Está funcionando bien. Vamos a ver, insisto, entra en vigor el 1 de enero. Todos son ventajas, no tienes que bajar del vehículo, tiene una luz, está conectado, con lo cual entra en el sistema de vehículo conectado, que es el futuro. Tú sabes, por tu navegador, que ahí hay un vehículo que está parado. Con lo cual, insisto, todos son ventajas, se irá consolidando. Punto uno. Dos, este verano me parece que hemos tenido 160.000 conexiones, con lo cual la Guardia Civil, la DGT, todo, y el sistema de navegación sabe que hay vehículos parados que están allí, con lo cual poco a poco se va consolidando. En Bruselas le llaman la baliza española. A mí lo que me llama la atención es que esta es una iniciativa que está en España. En este país somos muy imaginativos, somos muy creativos, pero hemos recibido 1.000 críticas de ¿pero cómo habéis hecho esto? Si no ha hecho nadie antes esta iniciativa. En lugar de estar orgullosos por ser una iniciativa española, nos critican porque no ha hecho nadie antes. En fin, nada nuevo.
1: Señora Barro, fíjese, pero esto porque lo he vivido yo directamente. Hay algo de que no destaca nunca la DGT con respecto a esta baliza. Es que te quedas aislado, con algún problema, en un lugar, en una carretera comarcal en la que no hay iluminación y con el triángulo no te va a ver nadie. Con esto, efectivamente, los coches saben que hay alguien ahí. Vale, solo una anotación al margen.
16: Vale, pero vamos, cualquiera que haya bajado a colocar el triángulo a 50 metros del coche, por detrás del coche, en una autopista o en una autovía, es consciente de la peligrosidad que entrañaba aquella maniobra. No haría falta explicarlo.
1: O sea, a lo mejor es que hay que insistir muchas veces en ello, pero es evidente la mejora que supone. Con respecto a ese poner a los usuarios vulnerables en el centro de la legislación, no sé si hay un riesgo de que se aprueben normas, pero que el ciudadano no las conozca, porque hay bastantes cambios. Algunas cosas que hemos anotado, lo de los guantes en las motos, por ejemplo, que me parece también muy notable y muy interesante. ¿Hay riesgo de que se aprueben normas y todavía tarde un tiempo, porque entran a partir de mañana en vigor? ¿Cómo va a controlar la DGT el cumplimiento de las nuevas normas y qué tolerancia se va a tener con su desconocimiento?
16: Las nuevas normas para los aprendices de la conducción son las autoescuelas las que incorporan estas nuevas normas, porque nosotros las incorporamos en los exámenes teóricos del permiso para sacarse el permiso de conducir, punto. Y en los que hay estamos haciendo un esfuerzo de divulgación a través de campañas, a través de notificación, a través de jornadas. y a través vuestro, que sois indispensables. El medio de comunicación de los conductores es la radio. Deberíamos no olvidarlo.
1: Sí. ¿Qué le decimos entonces a los conductores ante la legislación que entra en vigor mañana? Estamos hablando de usuarios vulnerables, estamos hablando del valor del V16, estamos hablando, todavía no lo hemos contado, de medidas que dependen, por ejemplo, la posibilidad de circular las motos, o sea, convertir en norma, lo que ya es una realidad, por los arcenes en momentos de atasco que tienen que aplicar los ayuntamientos y que todavía pues la Federación Española de Municipios y Provincias dice que no tiene la normativa. ¿Qué les podemos decir? Por una parte, estamos hablando también de normas que hay que ir dando poco a poco a conocer en los medios, en las autoescuelas, en los medios de comunicación. ¿Qué le decimos a los ciudadanos, a los ayuntamientos desde la Dirección General de Tráfico?
16: Te puedo hacer un resumen de las que me parecen más significativas. Hay más, ¿eh? Pero nosotros ya somos un poco más como de especialistas. Respecto a los peatones, es verdad que teníamos unos cruces en los que había verde para el peatón y era ámbar para los coches, era un cruce, ¿eh? Esto era cuando priorizábamos el tráfico, la fluidez del tráfico sobre la seguridad vial. Esto había creado algunos problemas, con lo cual esto lo hemos corregido, porque hemos de priorizar la seguridad del peatón respecto a la fluidez del tráfico. Este es un tema interesante para las ciudades, porque tenemos muchos. Respecto a patinetes, hemos cerrado el ciclo de la regulación de los patinetes en este país. Saben ya que en su día pusimos inscripción en un registro, que tenían que tener seguro, de que no podían prohibir por la acera, velocidad máxima 25 kilómetros por hora, y ahora, a partir del 1 de octubre, casco obligatorio para los usuarios de patinete. 1. 2. 15 años, edad mínima para ir en patinete. Y tercero, luz encendida para favorecer de alguna manera su visibilidad. Insistir. Ahora vamos a hacer saldrán algunas cuñas por radio sobre que la acera es para los peatones. Objetivo, que el conductor del patinete y el de la bicicleta sepa que no puede ir por la acera. Objetivo, que el ciudadano sepa que el conductor del patinete y la bicicleta no puede ir por la acera. De tal manera que sea el ciudadano mismo el que diga cuando vea a alguien, oíme, que está prohibido ir por la acera, bájate. Que no haga falta que haya un policía local para hacerlo. ¿Me explico? Se llama como presión social, esto funciona. Sobre bicicletas hay dos temas, yo destacaría. Uno, casco obligatorio para los riders. Son profesionales, van en bicicleta todo el día, son los que hacen entregas de paquetería en bicicleta. Hombre, pues a estos tienen que llevar obligatoriamente casco. Y segundo, el adelanto en carretera. Está subiendo y mucho la bicicleta en carretera. El cicloturismo en Mallorca, en Gerona y demás, vienen extranjeros a hacer circuitos de cicloturismo por nuestras carreteras, con lo cual nos preocupaba el tema de la seguridad del ciclista en la carretera y hemos hecho de que cuando tú veas un ciclista en la carretera, ¿qué has de hacer? Primero toca el freno, comprueba que hay metro y medio y entonces adelanta, ¿vale? ¿Cómo lo hemos puesto? Lo hemos puesto de que para adelantar a la bicicleta tiene que ser 20 kilómetros por hora por debajo del límite máximo. En lugar de acelerar, lo que has de hacer es frena, comprueba y entonces adelanta. Criticas todas. Uy, costará más adelantar, mucho más peligroso, tal y cual. Pero es mucho más seguro que adelantar a una velocidad más baja que no apretar el acelerador para adelantar al ciclista. Y el motos hay dos medidas. Uno, los guantes obligatorios en carretera. Sí. Yo creo que en carretera ya llevan guantes todos, ¿vale? Con lo cual,
1: nadie sale en moto a carretera sin guantes.
16: Vale. ¿Qué queríamos? Enviar un mensaje de que el equipamiento, el motorista no tiene chasis. Con lo cual, el equipamiento es su chasis. El equipamiento del motorista es importante. Y este era un poco el mensaje que se pretendía trasladar. Y luego también es verdad que hemos prohibido las chanclas para ir en moto. En fin, pues, cualquier calzado que no está fijo se te puede caer, mover o algo, ¿verdad? Y esto afecta a la seguridad y puede provocar caídas o accidentes. Y el tercero era una vieja reivindicación de los motoristas, que cuando todos los coches están parados, tú puedes ir por el arcén a una velocidad máxima de 30 kilómetros por hora. Es más, tengo la impresión de que el que se compra una moto, entre otras cosas, es para que cuando todos los coches están parados, poder adelantar. Es que es como el sentido común. Lo venían haciendo, pero no tenía cobertura jurídica, ¿vale? Lo que hemos dado ahora es una cobertura jurídica. Y hay una novedad más que esta nos interesa, que es en caso de nevadas o incendio, en vías de dos, tres carriles, el carril izquierdo dejarlo libre. En Europa esto está absolutamente consolidado. Para que puedan pasar los vehículos de emergencia, la quitanieves, tres carriles, oye, pam, estamos parados por una nevada, lo que sea, deja libre el carril izquierdo para que pueda pasar la quitanieves y para que puedan pasar los vehículos de emergencia. En Europa está consolidado. Aquí el reto es, si lo hacemos, todos salimos ganando. Y si no lo hacemos, todos salimos perdiendo. Recuerden pues, la 6, la 1, la 2, de vez en cuando, cada invierno, que tenemos algún colapso con toda la carretera cortada por nevadas o inclemencias atmosféricas. Este es un tema bonito, ¿eh? Porque es de ciudadanía. Es de ciudadanía, es de cultura ciudadana.
1: Al final de eso estamos hablando, ¿eh? Porque todo es de sentido común. Cuando uno ve ciclistas, pues disminuyes, frenas y tienes cuidado. Cuando sales a carretera en la moto, salir con chanclas es que dejarse los pies en los cambios. Pero bueno, allá cada cual también es notable. Y desde luego sepa que tiene aquí Radio Nacional de España, y me comprometo en su nombre, a seguir hablando y seguir anunciando estas medidas, porque estamos hablando de algo en lo que nos va la vida. O gran parte de ella. Solo una cuestión muy rápidamente, porque nos queda muy poco tiempo. ¿Por qué es tan difícil bajar los controles de alcoholemia? El Congreso admite a trámite la reducción de la tasa de alcohol al 0,0. La cuestión es, ¿cuesta mucho y por qué reducir hasta ese nivel? Aunque la pregunta me parece que es ociosa.
16: La pregunta es, vamos a ver, cierra un poco el ciclo del alcohol, la conducción. Todo empezó con si bebes no conduzcas, y fue en el año 85, ¿vale? Llevamos 40 años trabajando el tema del alcohol. Yo creo, hemos hecho todo lo que dicen los expertos, todo lo que dice el manual, nos faltaba cerrarlo. Es verdad que la tasa que es tolerancia cero. Bebe todo lo que quieras, pero no. Si bebes, no conduzcas, punto uno. Los expertos nos lo dicen aquí, nos lo pide el Ayuntamiento de Madrid, el Ayuntamiento de Barcelona, la Federación Española de Municipios y Provincias, y por descontado todas las asociaciones que trabajan con este tema. Lo tienen ya en los países nórdicos, con lo cual nos iguala con los países nórdicos, y a que hace años que lo tienen, y además nos lo recomienda porque dice que el canal les funciona bien. ¿Por qué no salió en la primera votación? Ayer se aceptó tomarlo en consideración, es decir, que va a volver a votación. ¿Por qué no se tomó en la no se aprobó en la primera votación? No lo sé. Se me ocurre que aquello de que el interés público y general, que la administración, cuando yo entré, era muy importante, no está de moda. Y que priman intereses partidistas o particulares o sectoriales sobre interés público y general. Hombre, yo espero que ahora salga, entre otras razones, porque la seguridad vial ha sido una política de Estado. La hemos hecho siempre por consenso, ¿eh? Y no deberían ahora descolgarse y romper una política que nos ha permitido ser como un referente en políticas de seguridad vial que
1: respeta, Navarro,
16: que salva vidas.
1: Tenemos que terminar, lamentablemente, pero venga cuando quiera, para hablar de esta cuestión que tanto nos importa y tanto nos afecta. Muchísimas gracias, director general.
16: A vuestra disposición. Gracias a vosotros.
1: Y gracias también a Cristina Monge, José María Lasalle y Javier Aroca. Ha sido un placer. Cuidaos. He aprendido mucho de vosotros.
16: Gracias.
1: Adiós.
16: Gracias.
15: Las 10, las 9 en Canarias.
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15: Buenos días. Sesión de control en el Congreso marcada por la vivienda. El PP acusa al Gobierno de usar el desahucio de Mari Carmen para que no se hable de Ceuta ni de corrupción, mientras el Ejecutivo le presiona para conocer si van a apoyar los decretos en el Pleno del viernes. Cámara Baja, Leticia Arenas.
20: Sí, el Partido Popular cree que el Gobierno intenta tapar con la vivienda los asuntos que le incomodan. Esther Muñoz o Tellado no querían pasar hoy las páginas de Ceuta y la corrupción.
21: Ustedes quieren pasar de página, cambiar de pantalla. Pero claro, yo le pregunto, ¿cómo se puede pasar de página cuando en tu ciudad y en tus playas hay violaciones a plena luz del día?
22: Usted forma parte de esa operación para acallar a jueces y fuerzas y cuerpos de seguridad del Estado.
20: Pero el Ejecutivo, consciente de que al Partido Popular le incomoda esa votación del próximo viernes, trasladaba toda la presión sobre el partido de Feijóo. Había consigna entre los ministros.
23: El viernes se vota, señor Bendodo. ¿Qué van a votar ustedes?
24: ¿Van a ustedes a votar a favor de la gente de este país?
25: ¿Van a votar ustedes el viernes lo mismo que votaron en febrero?
20: Miércoles de sesión de control con la mirada puesta en la votación del viernes, el Ejecutivo necesita rearmar la mayoría de investidura y Podemos exige que rehagan el trabajo para traer un solo decreto. Yone Belarra.
26: Si no lo hacen por amor,
0: háganlo por lo menos por interés electoral.
20: El Congreso acaba de remitir a los grupos parlamentarios los dos textos. Solo uno de ellos está publicado en el BOE. Se debatirán el próximo viernes. Interviene, por cierto, en estos momentos la ministra de Vivienda, Isabel Rodríguez.
0: Hemos salido a protegerles de los buitres, porque pueden estar tranquilos en sus casas, porque saben que no les van a echar y no les van a rescindir sus contratos, porque van a tener bonificaciones fiscales, porque vamos a seguir ampliando y construyendo el parque público de
20: Continúa,
0: vivienda.
20: Continúa, Mónica, la sesión de control al Gobierno en el Congreso de los Diputados.
4: Gracias, Leticia. Y el ministro de Derechos Sociales, Pablo Bustinduy, recuerda a los inquilinos que uno de los dos decretos de vivienda ya se ha publicado en el BOE y, por tanto, las medidas que recogen, como la prórroga de los alquileres, se podrán solicitar a partir de mañana. Bustinduy también ha lanzado un mensaje a los grupos parlamentarios ante la votación del viernes.
5: Es lo que está pidiendo la gente ahí fuera y, por tanto, creo que todos los grupos políticos deben escuchar el clamor social que está recorriendo las calles de nuestro país. Y yo creo que quien pretenda bloquear el viernes o oponerse a soluciones inmediatas que van a facilitar la vida de millones de personas va a tener muy difícil explicarlo.
20: Mientras la calle sigue movilizándose, en la Plaza de Cataluña, en Barcelona, siguen acampados desde anoche un centenar de activistas por la vivienda. Marga Esparza.
6: Hola, buenos días. El centenar de personas que han pasado la noche acampados en la Plaza de Cataluña de Barcelona han convocado una asamblea a las 12 del mediodía para debatir los puntos de sus reivindicaciones y hasta cuándo quieren mantener la acampada, que en principio sería hasta el viernes como mínimo, como explica Marek.
7: Intención quedarnos. El viernes sabemos que es un día crucial, pero en todo caso vamos a intentar que sea una decisión colectiva que tomemos.
6: Siguiendo el camino iniciado en la acampada de Madrid, exigen medidas contra el elevado precio de los alquileres y ante el aumento de los desahucios. De hecho, un grupo de las personas acampadas en la Plaza de Cataluña se han desplazado hasta el barrio de Sants de Barcelona para intentar evitar el desahucio de una familia previsto para esta mañana.
20: Ya hace unos minutos ha pasado por las mañanas de Radio Nacional Carme Trilla, economista, presidenta de la Fundación Hábitat 3. Trilla ha destacado la necesidad de que exista consenso, aunque los avances para mejorar la legislación sean lentos.
8: Lo que hay que intentar por encima de todo, aunque sean pasos no tan grandes, más pequeños, pero que sean consensuados. Este es un punto en que la política de vivienda estamos pagando carísimo el hecho de que cada paso que damos retrocede.
20: Es todo. Ahora se quedan con la información más cercana, la de su comunidad.
26: Solucionada la incidencia que ha estado produciendo retrasos esta mañana en los trenes con origen o destino en Huelva, ha sido por un problema en los sistemas de señalización de la estación onubense. Adif informa de que los trenes están recuperando gradualmente la normalidad. Estamos pendientes de las acampadas de Málaga, Sevilla y Cádiz por la vivienda. Esta mañana los acampados analizan el decreto publicado de los dos aprobados por el Gobierno. Estamos en la Plaza del Palillero Gaditana. Sebastián García, buenos días.
27: Buenos días. En estos momentos hay en torno a una quincena de personas hablando sobre precisamente la publicación del BOE de esta mañana, en el que aparecen los dos decretos que deben validarse este próximo viernes. Aquí en la Plaza del Palillero hay en torno a una veintena de tiendas de campaña, pero durante el día varios vecinos se acercan para ofrecerles comida, una ducha y todo lo que necesiten. También hay algunos que salen a primera hora de la mañana a trabajar y vuelven a este punto durante el día para seguir mostrando su rechazo ante la situación de la vivienda. Un hartazgo que mostrarán también el sábado en la manifestación que se celebrará aquí en Cádiz a partir de las 12 del mediodía y que partirá desde la Plaza de San Antonio.
26: Y en Jaén a esta hora comienza un nuevo intento de llegar a un acuerdo entre la dirección de la empresa Alsa y los trabajadores de los autobuses urbanos. Nueva reunión para tratar de desbloquear el convenio colectivo. Si no ocurre, los conductores amenazan con ir a la huelga el 9 de octubre coincidiendo con la Feria de San Lucas. Antonio Peña, presidente del Comité de Empresa.
28: Después de 9 meses de negociación, creemos que ya ha llegado el momento que haya respuesta y solución encima de la mesa. Llegamos con ánimo de negociar, pero también con mucha firmeza. Hemos tenido mucha paciencia.
26: Hoy también y mañana se celebra el referéndum entre la plantilla de Airbus para decidir si apoyan o no el preacuerdo que alcanzaron UGT y otros sindicatos que acabaría con la huelga indefinida que ahora está paralizada. Es todo. 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

0: Pues qué a gustito estamos ahora sí en la buenos días, ¿eh? Bueno, pues un aplauso, que sepa que están aquí. Sí, la hora de los oyentes. Pepa, hola.
1: Hola, ¿qué tal?
0: ¿Por qué han venido estos dos y no has venido tú?
1: Pues mira, porque alguien tenía que quedarse aquí guardando la tienda o la redacción.
2: La realidad es que éramos más baratos.
0: Hola, no te he saludado todavía.
2: Buenos días. Me ha saludado antes, fuera de micro.
0: Sí, pero fuera de micro, pero estamos en micro. Bueno, aquí les presento a Luis Miguel Pascual, el caníbal, aquí en persona.
2: Me han aplaudido más que a ti, ¿eh?
0: Hombre, claro. Y Javier Ruiz Taboada. Buenos días, Javier.
3: Buenos días. Cuando has dicho estos dos, te referías solo a él, ¿no? Estos dos, porque él ya sabes que es...
0: No le des
3: varios
0: coba.
2: Al ser feminista.
3: Sí, ya. Claro.
0: Bueno, Pepa, el sitio es precioso, ¿eh?
1: Pues no, sí, me extraña, la puerta del perdón de la catedral.
0: Sí, la puerta del perdón de la catedral. Vamos a recordar primero los teléfonos, luego el tema... Bueno, y también que todas las personas que hay aquí sentadas y algunas que están fuera viéndonos tienen la oportunidad, si quieren, de hablar de lo que vamos a proponer a los oyentes, porque ahí está Eva Cordón con el...
2: Me levanta
0: el
2: la mano, ¿eh? Levanta la mano y Eva le persigue.
0: Organiza el tráfico este caballero, a ver cómo sale la cosa.
2: Mal.
0: Bueno, Pepa, dale, primero los teléfonos, los que teléfonos te los sabes de memoria.
1: Son el 900-137-137 o el 91-496-2826. Y tú quieres saber qué es lo que vamos a preguntar hoy a nuestros oyentes. Ellos también quieren saberlo. Pues verás, es posible que Ulises fuera el primer turista de la historia. Solo así se explica que tardara 10 años en su regreso a Ítaca. No fue seguramente por turismo el que Marco Polo llegase a China, pero teniendo en cuenta los lugares por los que pasó y en los que se detuvo, quizá no sea ocioso pensar que algo de turismo sí que hizo.

0: Hoy queremos saber qué nos mueve a viajar a lugares que no conocemos, qué atractivos tienen países y ciudades para que queramos hacer turismo. Estamos en Toledo, su catedral, su casco antiguo, sus cigarrales, la vista de la ciudad desde los cerros de enfrente son motivos para querer ir y conocerla si es que no la conocemos ya. ¿Qué le impulsa a hacer turismo? ¿Los monumentos? ¿La gastronomía? ¿El ambiente? Pues nos lo cuenta si quieren en 900-137-137 o en el 91-496-2826.
1: ¿Andas por ahí, verdad?
2: Sí, señor, aquí estoy. Muy buenos días.
1: Pueden aplaudirle también, ¿eh? Pueden aplaudirle.
2: Por favor, apláudate.
1: Como si fuera un teatro en el que triunfas.
2: Pero vamos a ver, es que además nunca me han aplaudido en la catedral.
1: ¿Verdad?
0: Ya era hora, ¿eh?
2: Ya era hora de que se me aplaudiera en catedrales, sí, sí,
3: y más,
2: sí.
3: Y más en la puerta del perdón que estamos, con lo cual ya lo llevas puesto.
2: Me lo merezco.
4: Hoy podemos decir lo que queramos.
3: Sí. No.
4: ¿Esta mosca que hay, la has traído tú?
3: La no, mosca, sí. No, la ha traído lo de la tele.
1: No, es la mosca de la tele, ¿no? Bueno, oye,
2: dímelo,
1: a ver, tú,
2: dímelo
1: y los lugares y el turismo y estas cosas, ¿no?
2: Yo tengo que decir que yo soy muy materialista, o sea, a mí lo que me invita a ir a sitios es que me contraten. O sea, yo...
4: Es una forma de hacer turismo diferente.
2: Eso es así, o sea, yo no entiendo a la gente que viaja gastándose el dinero. Yo solo viajo si luego me dan dinero por ir a los sitios. Queda
1: pues
2: muy feo,
1: mucho, ¿eh?
2: Queda muy mal, ya lo sé. Pero es lo que hay. También es verdad que a mí, fíjate, el turismo solo me atrae si voy a ver a personas que quiero.
1: Ah, más, está muy bien.
2: Y más allá del dinero.
1: También te pagan.
2: No,
1: te pagan,
2: no,
1: con cariño.
4: Ha dicho que solo viajas y le pagan.
1: Le pagan con amor.
2: Claro, ya esta es la parte en la que no cobro por el desplazamiento. Pero...
4: Estaría bonito.
2: Claro.
4: Mamá, que voy, mándame 100 pavos.
2: Bueno, que oye, también es una opción, ¿eh? Porque lo mismo es un intercambio muy justo. No, pero es verdad que hay muchas razones y muy diferentes para viajar, pero para mí, como decía doña Concha Piquer a Laura Postigo, yo, si no hay dinerito, no me divierto.
3: Mira, nos vamos a quedar con las ganas.
4: Sí. Lo dejan todo
3: lo
4: alto.
3: Lo dejaba ahí, que vamos a estar esperando a que vuelvas.
1: Oye, Bob, hoy vamos a llamar a alguien.
2: Mira, así, cada semana yo voy a llamar a alguna amiga mía, porque
1: vale,
2: así le pregunto, vale, tengo un rato, aprovecho que paga la llamada
3: no
2: Radio Nacional. Entonces, siempre está bien. Voy a marcamos.
1: ¿A quién vamos a llamar hoy o lo dejamos en el...?
2: Vamos a dejarlo... Vamos a esperar un poquito
0: que
2: de...
0: Que sea una incógnita, ¿no?
2: Claro, vale, un poquito de sorpresa. A ver, vamos a... Marcando... Está llamando... A ver si lo coge... ¿Hola? Hola, hola...
1: De momento, no.
2: Yo creo que está despierta.
1: Bueno, ¿es un perro? En
2: fin. ¿Es ella que está ladrando?
1: No, no sé, de momento no sé, una mujer entonces.
2: ¿Leonor? Hola, Leonor.
1: ¿Hola?
5: ¿Roberto?
2: Sí. Hola, Leonor.
5: No, hola.
2: ¿Os imagináis que es la princesa?
1: Pues sí, claro, nos estamos en ascuas, que Leonor.
2: Tan fuerte. No, Leonor Watling, buenos
1: ¡hombre,
2: días,
1: hombre, Leonor Watling!
0: Una reinona.
5: Hola, Bob.
2: Pero qué alegría escucharte, qué bien.
1: Hola, Leonor, ¿cómo estás?
5: Hola, muy bien, gracias.
2: Oye, ¿eso qué sonaba era tu perro?
5: Sí, perdón.
2: No, no, no, no, me ha encantado. Es que, de hecho, amiga, no sabía que tenías perro.
5: Ah, sí, sí, sí, tengo una perrina, una lobera cántabra, que es una mezcla de varios perros y lobos y cosas que existen en Cantabria y en ningún otro lugar.
2: ¡Oh, qué maravilla! Escúchame,
1: bueno,
2: mira, te estoy llamando, Leonor, para preguntarte la pregunta del día, de la mañana, y es, ¿a ti qué te lleva o qué te atrae para hacer turismo en un sitio? ¿Un monumento, un museo, una comida típica? O sea, ¿tú cuándo decides viajar? No porque te paguen como a mí, porque yo soy súper materialista y solo viajo si me dan guita, pero tú, que eres una mujer espléndida y con inquietudes, ¿por qué viajas?
5: Yo creo que en primera posición sería también porque me llaman para trabajar.
2: Muy bien, por trabajar.
5: Es lo que más alegría me da. O sea,
2: ¿ves?
5: Si
2: eres
5: me llaman
2: de mi grupo.
5: Para dar un concierto, pues voy a sitios donde, donde nunca hubiera ido, seguramente. El segundo, ¿os acordáis de cuando Tilda Swinton y Julianne Moore hicieron la película de Pedro Almodóvar?
2: Sí.
5: Y les preguntaron qué era lo que más les gustaba de Madrid.
2: Y a Julianne Moore lo que más le gustaba era el Corte Inglés.
5: Sí, y a Tilda el Prado.
2: Sí.
5: Pues yo soy como la hija de Tilda y Julianne. O sea, a mí, yo digo que me gusta ir a los sitios por los museos, pero en realidad también es por las tiendas.
2: ¿Pero por las tiendas de los museos o por las tiendas en general?
5: Por las tiendas de los... Oh, las tiendas de los museos son,
2: bueno,
5: son
2: es
5: las
2: que
5: mejores
2: es un,
5: tiendas.
2: Es un temazo, ¿eh? O sea,
5: sí.
2: Es que ¿no te encantaría ser la encargada de comprar todo lo que se vende en los museos?
5: Sí. Guayo, sí. Ese sería mi trabajo soñado.
2: El trabajo de mi vida.
3: Por obligación comprar, pero ¿a qué te refieres? Ubícalo.
2: Por ejemplo, mira, tú dices, mira, vas a ser el encargado de compras de la tienda del Museo del Prado. Entonces yo accedo a todas las posibilidades que hay de proveedores de objetos maravillosos y digo, ah, pues voy a vender esos libros, voy a vender esos cuadernos, estas joyas son maravillosas, y ser yo el que decide qué se vende en esa tienda.
5: O la tienda del Museo Thyssen, que hacen cargos. Si
2: claro.
5: Hay una exposición, habla con un joyero y le dice, hazme joyas inspiradas en el realismo.
2: Eso es.
5: Eso es maravilloso.
2: Yo creo que ese tendría que ser el trabajo de nuestra vida. Y,
5: sí.
2: Y además podemos hacer turismo. Podemos ir a distintos museos del mundo como comisarias de la tienda de ese
5: de
2: museo.
5: Tiendas.
3: Vale.
5: Me encanta.
2: Oye, ¿por qué
5: vale.
2: no nos, no, nos proponemos juntas, Leonor?
5: Pues me parece genial que nos hagan una pequeña colección cápsula en todas las tiendas.
2: Por favor,
5: de los
2: me encantaría.
3: ¿Ves? Entonces ya estaría siendo coherente con lo que ha dicho, yendo a los museos porque va a sacar un beneficio, no
2: pero,
3: porque va
2: claro.
3: a disfrutar del
4: por
3: aroma,
4: amor,
3: del espíritu de los museos.
4: Por amor al arte.
2: Eso es.
5: Exacto.
2: Exacto.
3: Yo lo que veo, es que entre los dos tendríais que poner una tienda de souvenirs en
2: bueno.
3: O una cadena.
2: Sí, o de merchandising propio.
3: Sí.
2: A ti,
5: pero es más pobre, ¿no? No es lo mismo hacer una
2: no, pero escúchame. ¿Qué merchandising de ti misma te encantaría que existiera?
5: Cuadernos y tazas de café sería lo más lógico.
2: ¿Y las tazas con tu cara?
5: No, por amor de Dios, no. Imagínate despertarte con eso. No.
2: Chica, pues
3: estaría mal, Leonor. Si tampoco,
5: cuando nos encarguen el trabajo, me lo pongo.
2: Leonor, todavía estás mona para salir una taza.
3: Tienes que poner en la taza, soy lo primero de tu día.
2: Exacto.
5: Oh.
3: Sí, cosas así.
2: A partir de aquí, todo va hacia abajo.
3: Todo hacia abajo, sí.
5: Vuelve a la
3: peor.
5: Cama, 5 minutos más.
3: Vuelve a la cama, está muy bien. Una
2: me
3: taza
2: encanta.
3: De café.
2: No, pero
5: tengo que decir, porque cuando, claro, cuando Bob lo sabe, que hablar conmigo siempre es darle un twist de intensidad a cualquier cosa.
2: No, es siempre pero, maravilloso.
5: Pero yo creo que cuando uno le cuesta viajar, o sea, cuando uno viaja más por trabajo,
2: sí.
5: Puede ser por dos cosas. Una, porque seas un poco gato y te cueste mucho salir de... No voy a decir zona de confort porque me parece una mierda expresión.
2: Gracias,
5: de tu hábitat.
2: Estoy contigo.
5: O te cuesta salir del hábitat o porque te da culpa salir del hábitat. En mi caso se juntan las dos cosas.
2: ¿Pero por qué culpa? ¿Por la huella de carbono?
5: No, pues porque de repente dices, no, hombre, debería estar en casa con mis hijos o...
2: Ya.
5: Y entonces cuando te llaman por trabajo, esa parte de la culpa se va.
2: Claro, porque dices, hijos míos, esto es para vuestra alimentación.
3: Claro,
5: me tengo que ir a París, perdón.
2: Claro.
3: Estamos hablando y queremos hablar hoy con los oyentes de por qué nos gusta viajar a los sitios. Y yo partiría de una cosa, claro, Bob lo ve de otra forma y Leonor también está mirando, pero... ser mejor persona para ir que conocer sitios. Hay males que se curan viajando, claramente.
5: Eso sí es verdad.
2: Sí, pero yo tampoco estoy... O sea, perdonadme, cuando vas de turismo...
3: No, vamos a ver, tú puedes decir lo que quieras, incluso estar en abierto desacuerdo con el director del programa, que no tendrá consecuencias...
2: Con mi director, porque yo sé que para eso me has llamado, para darte vidilla un poco, porque vas...
4: Pero sigue esa prueba, ¿eh? Acuérdate
2: yo
4: que son seis meses.
2: Yo sé que
4: vale,
2: no la paso, ¿eh? Por yo central. Estoy hablando con otros canales, pero escúchame.
4: Bueno, luego le preguntamos a Leonor qué le ha parecido y a eso va sumando.
2: Vale.
4: O restando.
2: Juanra, ¿a ti no te ha pasado que has viajado y te has encontrado en el mundo con compatriotas o con ciudadanos y has pensado, realmente viajar no nos hace mejores personas? Mira a estos. O incluso mírame a mí ahora mismo cómo les estoy odiando.
3: Claro, pero eso digamos que soy la excepción que confirma la regla, si me permites el tópico.
2: Yo creo que, o sea, viajar está muy bien, pero solo cuando te desarraigas.
3: Ya, pero viajar...
1: Ah, no, estoy de acuerdo, cuidado, cuidado.
3: A ver.
1: Cuidado, solo cuando te desarraigas. Es decir, tienes que dejar tu cultura en el hotel o en el armario.
2: Exacto.
1: Y empezar a beber la otra.
3: Claro, pero eso es ser viajero, no ser turista, claro.
2: Bueno, es que yo creo que...
4: Me ha gustado lo de empezar a beber la otra cultura.
2: sí, no también.
4: La literalidad
1: es una metáfora.
4: Tiene su interés también.
2: Oye, pero a ver, ¿qué opina mi amiga? Leonor.
3: Sí, Leonor, por favor.
5: Pues yo creo que hay una mezcla. Yo creo que hay el que viaja para sentirse mejor persona, que es lamentable, pero yo creo que sí que... Viajar y estar con la percepción abierta sí que por lo menos te hace darte cuenta de que tus convenciones no son mundiales.
2: Exacto.
5: Y eso ya es un gran paso.
2: Yo estoy de acuerdo.
5: O sea, que...
2: Claro, gente... o sea, yo... Dime, Leonor, perdona, que te corto siempre.
5: No, cosas como, por ejemplo, en España somos muy... Yo trabajé en Londres en una tienda de ropa muy cara. Y en España, si tú no vas bien vestido en una tienda cara, te echan por la mirada solo. En Inglaterra, por ejemplo, el que peor vestido iba era el que más pasta tenía.
2: Yeah.
5: Ese tipo de convenciones muy tontas, ya hay una cosa que una pequeña grieta en tu cabeza que dice, ah, a lo mejor todo lo que yo he pensado del mundo no es verdad.
2: Joder, eso está muy bien. Y es verdad que eso pasa. También estaba pensando en gente muy mezquina que viaja para sentirse más rico.
5: Sí, eso también hay.
1: Hay que ser muy miserable para eso.
2: Pues perdona, Juanra, pero hay mucha gente que hace turismo de miseria.
3: Por aparentar.
2: Hay gente que hace turismo de miseria y vuelve y dice, ahí está gente, qué felices con lo poco que tiene. Y dices, hombre, tiene poco porque básicamente tú les colonizaste y te llevaste sus recursos.

0: canto, por ejemplo.
1: Imagínate que yo soy romana y entonces me siento ahí, no sé, eso es muy bonito.
0: Y siempre en el mismo café, es decir, aunque vayas 4 días a otra ciudad, ser
1: sí,
0: la habitual de ese café.
1: Eso siempre, sí.
0: Ser una impostora. Me encanta, exacto. Fíjate, no lo había pensado como razones de viaje, de honor, pero me encanta como razón viajar para ser un impostor.
1: Sí.
2: Bien, sí, eso está muy bien, eso está muy bien. Lo que pasa es que, joder, Leonor ya tenía que tener bastante con su trabajo porque se pasa la vida metida en otras personas. Si luego quiere seguir siendo otra persona en un viaje,
1: a ver si bueno, es que a mirar, veces, ¿eh? A veces si no trabajas, pues te tienes que inventar tú tus cosas.
3: Claro, pero ahí se escribe su propio guión, que también es agradecer.
4: También puede estar desequilibrada, ¿eh?
2: Oye, permitidme, voy a saludar a Miguel Ángel, que nos llama desde el sur de Francia. No sé si está de viaje o simplemente nos llama desde allí y quiere contarnos por qué viaja. Miguel Ángel, muy buenos días, bonjour.
5: Hola, bonjour. Yo resido aquí, soy español, pero resido en Francia.
2: Muy bien.
5: Bueno, yo desde
2: cuéntanos,
5: niño...
2: ¿por qué te gusta viajar?
5: Desde niño, ¿por qué me gustaba viajar? Desde niño siempre tuve claro, soy pintor, que me gustaba la pintura impresionista. Y con 18 años ahorré todo lo que pude para venir a Francia a visitar el Museo Eugène de Poma. Hoy es el Museo d'Orsay, por ver a los impresionistas. Sí. Y ese fue mi primer viaje. Posteriormente, seguí viajando por toda Europa para ver pintura, al mismo tiempo las ciudades, obviamente. Pero el motor era ver pintura. Incluso cuando supe que las mejores colecciones de pintura después de París, se encontraba, de pintura impresionista hablo, se encontraban en Estados Unidos, haciendo otra vez esfuerzo económico importante, me fui a Chicago, Nueva York, Filadelfia, a ver todo lo impresionista que había allí. Y ya digo, con mucho esfuerzo, pero paradójicamente, hoy día, que mis posibilidades económicas me permiten ir a donde quiera, cuando quiera, me quedo en mi casita, porque no soporto ya ir a un museo a ver a la gente hacerse selfies, molestando e impidiendo que los que realmente queremos ver aquello no lo podamos hacer. Porque yo creo que ir a un museo, aparte de ver las obras allí expuestas, es tomar contacto con el tiempo, tocar el tiempo. Y difícilmente puedes hacer eso tal y como se encuentran en los museos y todos los sitios de interés. Así que desgraciadamente me quedo en mi casita. Eso sí, voy a visitar museos de provincias, de sitios donde no va nadie.
0: Me encanta
5: entonces,
0: eso.
5: Entonces ahí sí que toco el tiempo. Yo aquí tengo un museo cerca, bueno, lo voy a decir, pero bueno, aquí en Po, el Museo de Bellas Artes.
0: Sí.
5: Que es extraordinario. O en Madrid, mínimamente, el Museo Dulciano Checa, en Colmenar de Oreja. Son lugares donde estás tú solito con el tiempo, pero a mí esto de ir al Louvre, a ver la Gioconda o al Prado, a ver las Meninas, y nada más que ver cabezas, y
0: es que
5: me molesta.
0: Es súper interesante esto que dices, ¿eh? Porque,
1: sí.
0: Porque claro, lo que tú hiciste, es decir, ir a tomar contacto con esa pintura original, con lo que queda del resquicio del contacto que tuvo con el artista que a ti te fascina, pero hola, eso ya no se puede porque hay tanto ruido alrededor, tanta gente.
5: No, imposible. Dime, bueno, de hecho, ese primer contacto a través de la pintura es lo que me hizo amar Francia.
0: Claro.
5: Luego ir a la provincia, encontrar a mi mujer en Francia
0: bueno,
5: y terminar recibiendo en Francia.
0: Es que es un pack completo. O
2: sea, es el viaje de tu vida en el sentido el viaje de tu vida en el sentido literal del término, más amplio, vamos.
5: No, totalmente. Además, yo estoy aquí fenomenalmente. Me da mucha pena hoy día no poder ir a los museos y solamente voy ya a museos pequeñitos provincianos donde, aunque las obras de arte no sean tan buenas como las que puedan ver los grandes, pero da igual, tú te metes delante de un cuadro del siglo XVII, aunque no tenga mucha calidad, y eso es una ventana que te transporta al siglo XVII, no sé si me explico.
0: Me parece una preciosidad y reivindico los museos pequeñitos de pueblo y de provincias.
3: Totalmente. No, digo que te voy a decir una cosa, hoy en día no se puede ir a los museos ni a ninguna parte.
4: Ya, estamos en todos lados, es una pesadez.
0: Somos una plaga.
2: Miguel Ángel, muchas gracias.
1: Me ha encantado, Miguel Ángel. Hay otra cosa de viajar muy bonita que yo he descubierto muy tarde porque soy lerda, que es...
3: Hombre.
1: Es verdad, porque luego resulta que lo hace mucha gente y es maravilloso, que es ir a ver un concierto o una obra de teatro.
0: Bueno.
1: A otro sitio. Eso es maravilloso.
6: Sí, estoy muy de acuerdo.
1: Es verdad que es un poco más económicamente, entiendo que hay que planteárselo, porque te tienes que comprar la entrada, pero es una experiencia maravillosa. Ir a un concierto o a una obra de teatro poniendo un día para todo ello, o sea, que lo penséis, que si

0: vais a ver de repente a Leo y Leo que estamos de gira, pues a lo mejor podéis ir a vernos a Canarias o a Málaga.
1: Muy bien. Bien colocado, bien colocado. Luego hablamos, Leonor. Perdóname, Leonor, vamos a dar paso a más gente, pero gente que está aquí en Toledo.
2: Ah, claro.
1: Está viendo este lugar hermosísimo.
2: Están de turismo, ¿eh?
1: Están de turismo, además. Imagino. David, buenos días. Hola, David. Debe estar por ahí.
3: Está de turismo, David, también.
4: Sí.
3: No, está que...
5: David, yo voy a aprovechar para recordaros los teléfonos. Que dale. Son el 900-137-137 y el 91-496-2826.
2: El caso es que le veo hablar, ¿eh? Está hablando con el cuánto
1: pues
2: de allá
1: no
2: lejos.
1: Se le está escuchando. David, no, ¿estamos conectados o no?
3: Pues mueve los labios. Si quieres yo me lo invento lo que dice. No, vale.
1: Desde luego aquí no lo escuchamos. No. Y en emisión tampoco.
2: Yo tampoco le oigo. Oye, Leonor, tú cuando tengas que irte, porque tienes cosas que hacer, nos lo dices, que estamos aquí abusando.
0: ¿Queréis que me vaya ya?
2: No, vaya. Yo estoy encantado.
1: No, en absoluto,
2: estés,
1: Leonor.
2: Pero...
6: Hombre, entre Bob y tú, entiéndeme.
2: Perdón.
0: Ya, no, claro, entiendo que queráis a Bob.
2: O sea, claro, es que mi amiga es muy guay.
1: Bob,
2: es que
1: no entres en esas provocaciones.
2: Es la colaboradora perfecta. Es que Leonor sirve para todo. Además de para encajar la publi de sus conciertos, Leo y Leo, que yo que he ido, os digo que es una preciosidad. Pero Leonor es maravillosa. Pero lo único, Leonor, es que no te, tú eres tan bien educada que eres... Perdón, para todos. Eres capaz de no decir, oye, tengo cosas que hacer, tengo algo en el horno. Tú en cualquier momento nos dices, oye, muchas gracias.
0: Oye, es que estoy muy abusito,
1: de verdad,
0: la
1: Leonor,
0: verdad,
1: lo hacemos así. Ahora creo que sí podemos tener la conexión con David, me parece. David, adelante. Pues no, tampoco la tenemos. Hola, no.
0: Mira, yo cuando hable, yo tengo ganas de escuchar a David. O sea, que cuando hable me despido con
2: muy
0: David.
2: Muy bien.
3: Vale. Sí, te has quedado así como, ¿verdad? Te quedas ahí como, por Dios, que diga algo.
5: No,
0: mira, yo fui a ver una obra de teatro que es maravillosa, que es Una noche sin luna, y fui a verla a Valladolid, porque era tan difícil conseguir entradas.
2: ¡Wow!
0: Y descubrí...
2: Perdona, Leonor, te voy a interrumpir. En Valladolid estoy yo el viernes actuando en el Teatro Zorrilla. Me encanta.
0: Pues mira, es una ciudad preciosa, se come muy bien y vamos a verte.
2: Y el teatro es maravilloso, venid a verme a Valladolid. Por cierto, Leonor, Una noche sin luna yo la vi en Barcelona después de mucha pelea.
0: ¡Qué barbaridad!
2: Qué pasada, ¿eh?
0: Qué barbaridad de obra de teatro.
2: Sí, Juan Diego Botto ya ha terminado la gira.
0: Sí, desgraciadamente sí, pero ir a ver una obra de teatro y que ocupe todo tu día, que vayas en tren diciendo voy a ir a ver esto, es lo convierte en una experiencia muy bonita.
2: Sí.
6: Tengo una idea, Juanra.
2: ¿Qué ha pasado?
0: David no va a...
1: 900-137-137.
6: Si queremos volver a tentar a la suerte, en lugar de hacerlo nosotros, lo podríamos hacer gracias a Leonor, si quieres probar.
1: ¿El qué?
6: Que ella salude a David, que se aprecia a David.
0: A ver si David se puede manifestar, David.
1: Yo creo que... Vamos a dejarlo de momento, lo intentamos dentro de un ratito. Recuerdo el teléfono, 900-137-137. Estamos hablando de experiencias que uno ha vivido con el turismo. Vamos, sobre todo, ¿por qué uno viaja a los lugares?
6: Comida.
1: ¿Cómo que comida?
6: Yo para comer y aguas termales.
3: ¿Aguas termales?
6: Soy un bon vivant sin pasta.
2: ¿Es un eufemismo o es literal?
6: No, baños tubos, aguas termales. Budapest, los Echeni, cosas así.
1: Oh, ¿aguas termales o comer?
6: De las dos cosas.
1: ¿Te gusta?
6: No a la vez, claro.
3: A mí es que meterme en el agua donde se mete todo el mundo me da un poco de...
6: Eso tiene sales y cosas, no mata todo.
2: Claro.
3: Sí, claro, cloro, ¿no? Como antes.
1: O sea, tú no te bañas en la playa ni en la piscina.
3: Sí, sí, pero no, vamos. Estoy hablando de esos sitios recogidos donde...
6: No, yo hablo de sitios grandes. Unas termas en condiciones.
3: Romanas, de las de toda la vida.
6: Sí, como si son de...
1: Eso conecta con lo que decía Leonor hace un momento de ser romana.
6: ¿Ves? Ahí me hago el francés yo. O sea, el persona.
3: Mira, a mí me pasó una cosa curiosa, porque estamos en Toledo y yo soy de aquí. Con lo cual yo en ningún caso me siento turista. O sea, cuando venía esta mañana me decían, digo, ¿dónde estáis? ¿Dónde está el estudio? Y dice, en la puerta del perdón de la catedral. Y en ese momento he pensado, digo, a ver, de las 14 puertas que tiene una catedral,
2: ¿cuál era el perdón?
3: ¿Cuál era el perdón?
6: Pues es curioso, porque yo voy a Bilbao y sí siento que voy de turista.
3: Ah, yo no, yo me siento en casa, aquí, por eso lo decía.
6: No, es casa, pero es turismo a la vez.
1: No, ¿sabes? Hay una forma de ver los sitios a los que uno pertenece, que es... intentar abstraerte, es un poco lo que hacía Leonor, lo que nos decía Leonor que hace, pero al revés. Intentar abstraerte y pasear por tus sitios cotidianos con la mirada del turista. con la mirada del visitante.
3: Es salir, a, tú, como decís. Salir es, a perderte, es, aunque sea difícil.
2: Sí, eso es bonito salir también. Cuando uno ejerce Cicerone. Sí. Cuando alguien viene a visitar nuestra ciudad, sí, y de repente la vemos a través de sus ojos, cuando se la estamos mostrando, también nos la muestra de otro modo. Su propia sorpresa o su fascinación. O aquello
3: incluso
2: que
3: descubres cosas que no te acordabas que sabías.
2: Exacto.
3: Sí, sí.
0: Caballeros, yo voy a ir a buscar a David en persona, si os parece.
2: Vale, me parece bien.
1: Perfecto.
3: Pues aquí estamos.
1: Nos parece fantástico.
0: Ha sido un placer hablar con vosotros.
1: Cuídate mucho, de verdad. Gracias, Leonor.
2: Muchas gracias.
0: Un beso enorme.
2: Beso. Chao.

0: esto es para la tele ya, la, sí, la gran sintonía de...
1: Sí, lo has pillado bien.
0: Sí, de Eurovisión.
1: Lo has pillado bien.
0: Sí, muy bien, muy bien.
1: Lo has pillado bien.
0: Es porque pues, si había alguien que no lo pilla.
1: Y además...
2: claro, ¿cómo tiene que ser? Como la gente que tenemos aquí viéndonos, ver que nos callamos porque vamos a la tele... O sea, desde, nosotros lo vemos desde dentro como lo hacemos, pero desde fuera esto hay que ser raro.
1: Desde fuera, no, que va, no es raro. ¿Ah? Es una conexión, es una comunicación entre radio y televisión.
2: Sí, pero tú imaginas que estás ahí sentado y dices, ¿qué hacen?
1: Claro, no, pero...
2: ¿Está hablando con quién? Mirando
1: está,
2: al frente.
1: No, no, están viendo al... No está hablando con quién está... A ver...
2: Oye, por eso no ven a Silvia.
1: Por eso acabo... La gente no está escuchando, ¿no?
3: Claro.
1: Estamos pero, explicando dónde vamos.
2: Si no, hablamos.
3: Pero se acabó de decir que esto lo de la tele. Por eso...
2: Ya, pero tú imaginas que estás ahí. Nosotros vemos a Silvia ahora. Y va a estar por algún
0: lado. Ah, bueno, ya, claro.
2: Sí, visualmente sí. Raro.
0: Te entiendo. Bueno, pues vámonos.
1: Hoy se nos está dando la cosa un poco regular. No sé qué demonios pasa. No puedo creer que los oyentes no se animen. Y es verdad que luego dicen que se hablan...
4: España, Juan Ranlucas, muy buenos días.
1: Hola. Muy buenos días, Silvia, ¿cómo estás?
4: Pues muy bien, ¿hoy nos vas a hacer sonreír o en qué tema estás?
1: No, hoy estamos... no sé si ves dónde estamos exactamente. Estamos
4: pues
1: en es la
4: que,
1: puerta...
4: Mira, pues tengo, mira, con todo lo que he leído del decreto, se me ha ido la vista, ya te lo digo yo, a ver si lo recupero de aquí a mañana.
1: Estamos
4: así que cuéntame, porque si veo que estás en un sitio distinto.
1: En la puerta del perdón de la Catedral de Toledo. Fíjate.
4: ¡Oh, qué maravilla!
1: En la puerta del perdón de la Catedral de Toledo, una de las joyas de góticas de... de la arquitectura española, y hoy estamos aquí, entre otras cosas, para hablar de una exposición importantísima que conmemora el 800 aniversario del comienzo de la construcción de esa catedral, en este 2027. Vamos a hablar en un ratito con el deán y vamos a escuchar también y conocer el órgano que hay en esta catedral, que es de los más antiguos de Europa. Y con los oyentes estamos hablando de viajes. ¿De por qué viajamos? Pues para saber... Para ser otros, para tener la sensación de que conquistamos un territorio. Y en eso estamos, hablando con los oyentes de las razones, de los motivos, del por qué nos gusta salir, viajar y conocer.
4: ¿A ti te gusta viajar? Pues tómate, supongo, ¿no? Por allí, por Toledo, un cafecito a nuestra salud. Juanra, nos vemos mañana.
1: Hasta mañana, y algún mazapán también caerá. Chao.
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1: Creo que por fin sí podemos tener la comunicación con David, que está hablando o tiene capacidad de hablar con alguien que está visitando Toledo. Hola, David.
2: Hola, Juanra, ¿qué tal? Juanra, ¿ya por fin?
1: Por fin, ahora sí te escuchamos. Dale.
2: Perfecto. Pues yo os estoy bien, de vosotros a mí también a lo lejos. Y nada, pues este impresionante conjunto monumental de la Catedral de Toledo también lo está admirando ahora conmigo Francisco. Muy buenos días, Francisco.
3: Buenos días.
2: ¿De dónde vienes?
3: De Manzanares.
2: O sea, estás haciendo un poco intraturismo manchego, digamos, ¿no?
3: Hombre, para eso es nuestra tierra.
2: Has venido a día a Toledo, ¿verdad? Me comentabas.
3: Para hoy, para un día nada más.
2: Ajá. ¿Sueles hacer, está con su mujer, Francisco, sueles hacer mucho estos viajes así de un día, de una jornada, ir y volver y dormir en casa?
3: Sí, sí, lo hacemos a menudo.
2: Uh-huh. ¿Y por qué elegís ese tipo de salidas, de escapadas?
3: Porque nos pilla cerca y además nos sirve para informarnos bien de Castilla-La Mancha, que además hay mucho que ver.
2: Claro, hay mucho que ver, pues también hay mucha naturaleza, ¿verdad? Mucho parque nacional, mucho parque natural. Pero a usted, Francisco, ¿qué es lo que le llama la atención para ir a un sitio? Por ejemplo, ¿qué es lo que le ha llamado la atención para venir a Toledo? Que me decía que no es la primera vez que acude aquí, pero para ir a otro sitio, ¿qué es lo que primero mira usted para llegar a ese destino?
3: A mí me gusta mucho todo esto, como decimos aquí, las piedras viejas, los monumentos y todo eso. Me gusta mucho las iglesias, etcétera, etcétera.
2: La historia, la cultura, y además con estos 800 años que está celebrando la Catedral de Toledo, pues habrá sido un reclamo, ¿no?
3: Sí, sí, por supuesto.
2: Muy bien, Francisco, pues nada, aquí está disfrutando de este día un poco nublado aquí en Toledo, donde nos encontramos con su mujer, y bueno, la plaza se va llenando poco a poco de turistas, unos llegan, otros van, que tienen visitas concertadas, me comentaban, y así estamos, Juanra.
4: Pues seguimos con ese recorrido y alguna llamada que tenemos ahora mismo desde Madrid. Nos llama Yolanda. Yolanda, buenos días.
5: Buenos días, Juan Ramón. Felicidades por el programa.
4: Muchas gracias, todo su equipo.
5: Y pues yo viajo por cultura, ¿no? Porque yo vengo de Colombia, llevo 28 años aquí en España. Y mi idea siempre fue viajar, venir a conocer España, la cultura, sus partes de cada sitio. Conozco más España que Colombia.
4: Vaya. ¿Y por qué? ¿Viajas por cultura, pero qué encuentras? ¿El placer en conocer los sitios, en hablar con la gente?
5: Sí, en conocer gente. Cuando voy de vacaciones me gusta conseguir trabajo y así conozco gente, conozco los sitios, todo. Me gusta, soy un amante de ir a Londres, me encanta Londres.
6: A ver, pero también, Yolanda, una pregunta, vas de vacaciones y trabajas.
5: Sí.
6: Explícame esto, que me parece
4: muy... Estás de los tuyos, Pop.
6: Es que, claro, yo estoy viendo que al final yo he lanzado una verdad incómoda, pero que mucha más gente está ahí en ello. Entonces, ¿tú buscas un trabajo, yo qué sé, temporal, como de camarera,
5: sí,
6: de dependienta?
5: Por dependienta, o de a veces en un hotel una vez llegué y me dijeron, ¿vienes a trabajar? Y yo le dije, sí. Entonces me dijo, sí, necesitamos porque estamos colapsados y no sé qué. Yo me quedé trabajando un mes.
6: Pero buenísimo. Y claro, en ese caso no eres turista, eres una ciudadana, porque el hecho de trabajar en un lugar también nos hace pertenecer a ese lugar.
5: Claro, para conocer también de ese lugar donde uno está en ese momento.
6: Pero eso es
5: también
6: buenísimo.
5: Uno lo hace por eso.
6: Porque claro, son vacaciones pagadas por tu trabajo de ese momento.
5: Sí.
6: Me parece una idea buenísima.
5: Una vez me fui a Endaya y me decía el señor, quédate aquí trabajando con nosotros.
4: ¿Y te quedaste? Y
5: no, porque yo tenía mi trabajo acá en Madrid.
6: Y
4: pues muchas gracias por compartirlo, de verdad, Yolanda.
5: Muchas gracias a ustedes.
6: Gracias por
5: ustedes compartir todos esos momentos de cultura, de todo lo que nos brindan.
6: ¿Ves?
4: Vamos a Salamanca, Juana, buenos días.
7: Buenos días.
4: Cuéntanos.
7: ¿Con quién hablo? ¿Con Juanra o con David?
4: Pues mira, con David.
8: Eso está
4: David no está, David se fue.
8: Tenemos unos oyentes afilados, ¿eh?
4: Ahí has estado muy bien, Juan.
7: Claro, vale. Porque yo veo que Juan está hablando con los compañeros, no conmigo. ¿Qué tal?
4: No, estoy hablando contigo.
7: Ah.
4: Sí, claro.
9: Es Juanra.
10: Tú eres Juana de Salamanca, ¿no?
7: Yo soy Juana, sí, Cerezo Martín. Pues,
6: hola, Juana.
10: Cuéntanos, estás
7: en antena. Estás en antena. Que me decían de pequeña.
10: Vale. Dinos, ¿por qué viajas? ¿Por qué te gusta viajar?
7: Pues me gusta viajar porque desde pequeña he tenido la ilusión de recorrer el mundo, aunque mi padre me decía que era muy grande, yo no lo podía recoger. Es Cerezo mi apellido, han puesto Cerezo. Que, pues primero he viajado pues porque soy la mayor de dos hermanos, vivo en un pueblo muy pequeño y para ayudar a mis padres. Soy emigrante sin papeles, empezamos viajando a Suiza así sin contrato y sin nada. Yo había escrito una carta que en la Swan Clean había trabajo, pero llegamos y no había trabajo. Uh-huh. Esperamos 15 días y tuvimos la gran suerte de encontrar trabajo nada más y nada menos que en la Villa Diodati, con la nieta de Ernest Soldé. Y bueno, pues ahí empezó la aventura de que al año siguiente volvimos, después ya fuimos a otra parte. Y siempre todo lo que ya sé lo he aprendido en la calle. Siempre he viajado con el ansia de conocer, de aprender, de ver lo que en Erguijuela no tengo, pues ni museos, ni teatros, ni nada, porque es un pueblo muy pequeño, pero bueno, allí decidí volver a vivir después de cuando nació mi hija.
10: ¿Sí?
7: Y aquí llevo pues desde los años 40, que tengo 72, intentando sobrevivir haciendo mermeladas. Fui seleccionada en 17 productos de calidad españoles para estar en el Bristol en París. Y de ahí, pues terminé en la India. Para mí un gran placer. Pero no era mi intención vender mermelada. Me compraron. Porque me pusieron con Singapur. Yo no quiero ir a Singapur, le dije. Fuimos a Sri Lanka y a Mumbai. Mi teléfono no existía. Yo no sabía dónde estaban ninguna de esas dos cosas. Porque en el mapa no se llamaban así. Se llamaban Ceilán y Bombay. Fue un viaje increíble. Aprendí muchísimo. Y me dijo el señor, soy el director de Banco Santander, si estás en manos de Surang y estás en las mejores manos de África. Pero yo solo tengo manos para trabajar. India, de Asia. Y no puedo hacer un trabajo que no puedo rendir. Entonces, nada, rechacé la oferta. Cuando llegué ya estaba el mail en mi ordenador, diciéndome que le mirara cuánto valían los fleces y el tiempo para llegar a la India a las mermeladas, pero nada, se quedó en agua de borrajas. Con lo cual tengo la suerte de poder seguir viajando y aprendiendo cosas. Sigo yendo a Suiza, en vez de para trabajar, voy para el Congreso de Agricultura Biodinámica todos los febreros, porque tengo una familia suiza.
10: Pues oye, qué bien.
6: Madre mía.
10: Buena.
1: La vida, Juana, la casualidad de las vueltas que da.
10: ¿Has visto, Bob, que se puede viajar por accidente?
6: ¿Qué
10: también?
6: ¡Qué historia tan fascinante!
10: Sí. Sí, sí. Vamos a Málaga, Nuria. Hola, Nuria.
11: Hola, buenos días, ¿qué tal?
10: Buenos días.
6: Muy bien.
10: Encantado de saludarte.
11: Igualmente. Es un placer. Pues bueno, yo te puedo contar mi historia. Anteriormente he hablado con la señorita y le he comentado el porqué de mi llamada. Es la primera vez que llamo o escucho, pero es la primera vez que voy a participar.
10: Pues qué bien.
11: Y bueno, yo no me considero una gran aventurera, pero bueno, la primera vez que fui de viaje, tengo 64 años, fui según mi padre en un cesto y según mi madre en un Moisés con 6 meses. Y fue la primera vez que fui de viaje. De esto hace muchos años, cuando un viaje de 1000 kilómetros para esa época, y que la gente sea consciente, era mucho más complicado que irte ahora a la luna si pagas unos cocos de miles de millones. No tiene nada que ver. Tengo el gen viajero. Mi padre, aunque fueron de los ganadores en la guerra civil española, esa guerra que hay gente que no le interesa que hablemos, porque realmente la historia se manipula como todo, huyó de allí por una sencilla razón, porque era de los que habían ganado, y los que habían ganado, como no le gustó lo que hacían, se fue. Le pareció injusto, aunque tuvieran razón. Y eso nadie lo dice nunca. Porque ahora solo hay buenos y malos. Antes no. Antes había gente buena, gente mala, en todos lados. Pero ¿qué ocurría? Que la gente se callaba. Y todo el mundo, lo que no se habla y no se denuncia, no existe.
10: Nuria, volvemos a los viajes.
11: Sí, te cuento, vuelvo a los viajes.
1: Porque bueno, has hecho un viaje ahora mismo
11: principalmente,
1: tú.
11: Principalmente viajo por dos motivos. Bueno, he hecho un viaje mental en mi origen, Y yo viajo por dos motivos. Primero, porque cada vez que voy de viaje me doy cuenta de dos cosas. De que cada día tengo que ser más humilde y además de eso, que muchas de las cosas que me cuentan es mentira. Entonces, yo tengo más en común. En el sentido de que no me distancia, me une más. Es mentira en tanto en cuanto la gente cree que viajar es ir a ver cosas y hacerte fotos. Para mí, viajar es conocer la vida de la gente y hacer lo que hace la gente en el sitio, no ir a buscar la foto y salir con una foto y decir, he estado allí, no, es conocer y a los mercados. Y después de eso, he estado en muchos países, he estado en Japón, he estado en China, he estado en el mundo árabe, lo conozco bastante bien, Sudamérica, Norteamérica, Canadá, menos Oceanía, conozco bastante. Yo con esa gente, la gente que es moderada, tiene conmigo mucho más en común de lo que la gente se cree.
6: Totalmente de acuerdo.
10: Pues sí. Y eso que se lleva ya también.
6: ¿Eh?
10: Y eso que se lleva también. ¿Ves? Te está dando motivos para viajar.
1: Ya, pues no parte del...
10: Ya, pero...
1: Viajar es conocer monedas de otros países, piensa tú.
9: Bueno, el viaje interior.
6: El viaje interior. Bien, ¿eh? Cojo ahí, sí. Que también es muy interesante.
9: Claro, claro.
1: Ya, es más cómodo.
6: Es más cómodo, bueno, no siempre, ¿eh?
9: A no, veces, no, no creas.
6: A veces te encuentras
1: con... Depende cosas... de los demonios que tenga uno. Esto.
6: Claro. Claro, te encuentras con precipicios a los que a lo mejor no te quieres asomar. En el viaje interior, mucho cuidadito con eso.
9: Hay mucha gente que hay mucha gente que hace el Camino de Santiago, que no deja de ser un viaje para hacer un viaje interior.
1: Sí,
9: lo que pasa es que se lleva 30 kilómetros en los pies todos los días, pero eso es otro tema.
1: Y 30 kilos luego de...
9: Oye, quería contaros una curiosidad, si no.
6: Cuenta.
9: Sí, muy, muy breve, del sitio en el que estamos. Es de las pocas plazas del mundo que no tiene viviendas. No sé si os habéis fijado. Tenéis al Poder Legislativo y Ejecutivo, el Ayuntamiento de Toledo que está ahí, el Judicial, porque están los juzgados justo a la izquierda, con la Iglesia hemos topado, en
1: una
9: este caso la Catedral,
1: tabuada.
9: Y enfrente el Palacio Arzobispal, que lleva la bandera de Castilla-La Mancha, del Vaticano y de
1: solo
9: y,
1: un... De esto es la Casa de Dios.
9: ¿Me puedo ir ya?
10: No. Eva, Chiclana, buenos días, Eva.
12: Hola, buenos días. En primer lugar, la segunda vez que llamo, y disculpa porque llama dos veces ya. Bueno,
10: no te disculpamos.
12: No, es que este tema me encanta. Que sencillamente es para ver lugares distintos donde yo vivo. Si aquí es, y la gastronomía también. Por ejemplo, yo me gustan los pueblos más pequeños que las grandes ciudades. La primera vez que fui a Barcelona, por ejemplo, nos paramos en Almagro. Hay una parada y es que me encantó. Ese pueblo me encantó y más
10: Almagro,
12: que Barcelona,
10: o sea,
12: la verdad.
10: Que... Disfrutar del viaje, del trayecto.
12: Eso, del sí, trayecto eso, sí. Y que conocer los pueblos más pequeños. Por ejemplo, esta Semana Santa fuimos a visitar Plasencia, que también nos encantó, y Candelario, pueblos así pequeñitos, nos encanta. Yo que he estado, por ejemplo, en las pirámides de Egipto, por ejemplo, he estado o en Atenas también, pero le puedo asegurar, de verdad, disfruté más, por ejemplo, de la Barracín, o de Teruel, que me encanta también, que es un sitio sin grande y que la verdad me decepciona un poco. Pero bueno, que me gustan más los sitios más pequeños.
6: ¿Y te gusta por que tienes más contacto con la gente?
12: Claro, claro.
6: Claro.
12: También. Allí en Teruel, por ejemplo, fuimos a un pueblo que se llama Horno de Manzanera, creo que era, y vivía 3 o 7 personas. Y estuvimos en contacto con ellos, hablando un día, 2 días, y tomando fresquito con ellos, nos integramos en el pueblo.
6: Sí.
12: Y me encantó.
6: Y por ejemplo, en Egipto, con las pirámides, ¿no tuviste
12: esa sensación? No, me gustó nada.
6: De hecho, cuando fuiste a Egipto con las pirámides, una duda. ¿Cuánta gente egipcia trataste y cuántos turistas como tú? En proporción, ¿cuál fue tu sensación?
12: Yo que fui en el 2010.
6: Claro, pero ¿trataste con más turistas o con más gente local?
12: No, la gente local sabía hablar español.
6: Claro.
12: Sí, también, bueno, se comunicaba y con, tú sabes, Barcelona, Madrid, no sé.
6: Ya.
12: Y para venderme cosas. Pero tampoco se ría mucho, sonría mucho. Pero no tuvimos un acercamiento como con la gente de España. A mí que visitar España me encanta. Ahora quiero visitar Semana Santa o por el día Puente Andalucía, quiero visitar la, ¿cómo es? Los molinos, no, la ruta de los molinos.
6: Ah, de manchegos.
12: Eso, me gustaría el campo de Quintana.
9: Con suegra.
8: Muy recomendable.
6: El Museo de Salamontiel.
12: Bueno, eso no me interesa mucho, pero iré también.
6: Oye, perdona.
9: El bueno, es un molino, o sea que...
6: Está en un molino.
8: Claro, no, pero si no le interesa, no le interesa.
9: Bueno, vale,
8: muchacha,
9: vale, vale, vale. Tienes razón, vale.
6: Claro. Claro. Bueno, le damos la
8: oportunidad. Yo tampoco he estado en los molinos y no he visto el museo.
6: Muy mal.
10: Nos vamos ahora, gracias, Eva, nos vamos ahora a Madrid. Carmen, hola.
13: Hola.
10: Hola, cuéntanos, ¿por dónde usted viaja?
13: Digo yo que el recorrido de estas anteriores a mí no lo he tenido, ¿eh? A ver,
10: no,
13: yo...
10: No, bueno,
13: yo
10: pero no importa.
13: Yo
10: no tienes que compararte con las otras llamadas.
13: A ver, a mí me gusta mucho. Cuando voy, lo que más me gusta son ver los pueblos pequeñitos. Si son de piedra, mejor todavía. Mm-hmm. El que me impactó mucho fue uno de la Costa Brava, Pals. Ese me encantó.
6: Sí,
9: Pals.
13: Ese me gustó muchísimo. Lo que pasa es que yo más que nada llamo, que ya lo he dicho, que como soy de allí, aunque vivo en Madrid, que yo hice la comunión en el altar mayor de Toledo y que le preguntéis al compañero, que también es de allí, que a mí me contaron mi abuela una historia, que a la entrada de la catedral... Hay un cuerno que dice que es el cuerno del primer güey que llevó la primera piedra a la catedral.
10: Pues entonces, lo vamos a preguntar al Dian.
13: O sea, eso hay que preguntarlo. Otra cosa,
10: vamos
13: que hay un...
10: Vamos a aquí.
13: Hay una...
10: Un momento, es cierto que a la entrada de la catedral hay un cuerno que perteneció al primer buey...
8: Que llegó con una piedra.
10: Que llegó con una piedra a la catedral.
8: O sea, le hacen currar y le descuernan.
13: Esta historia me la contaron a mí. Si es cierto que había... En la puerta bueno, que hay que ¿cómo se llama? La ciudad de
10: Benchale, no, estamos perdiendo la comunicación. Estamos perdiendo la comunicación.
8: Está llamando con el cuerno.
9: De la abundancia.
8: Abundancia, no. Abundancia.
10: María Gijón, buenos días, María.
14: Buenos días. Mira,
10: bueno, cuéntanos.
14: Mira, te voy a decir, lo primero que te hace es tenía 23 años. ¿Eh?
10: Sí.
14: Así que fíjate tú, y tengo 92.
10: ¿92?
14: Pero te voy a contar. Jesús. Tengo 92, sí. Nací en el 34, el 28 de mayo del 34.
6: Pero y esa voz con 92 años, pero qué maravilla.
14: Pues canto muy mal, ¿eh?
6: Pues canto, no sé cómo cantas, muy, pero me encanta muy escucharte muy mal, hablar.
14: Muy mal, pero hablar como una cotorra. Mira. Refa,
6: qué maravilla.
14: Mira, te voy a decir que pasé el pasar es... Bueno... mi madre, éramos 8 hermanos, quedó viuda sin marido. Yo no lo conocía a mi padre, ¿eh? Y bueno, viajar poco, viajar nada.
6: Ya.
14: Pero cuando tenía 23 años, pasó el bajar es la primera vez. Y luego todo lo que pude, todo, ¿eh? Sin pasar hambre, lo dedicaba a viajar. No a comprar pisos ni nada, a viajar. Mira,
6: sí.
14: Estuve. No, el Atlántico no lo pasé porque me da un pánico. Pero Europa, todo. Leza, Ginebra, todo el Neuchatel, todo eso, todo lo conozco todo.
6: ¿Y a qué viajabas? ¿Por qué viajabas? ¿Qué querías conocer? Mira, te digo,
14: todo. Lo que no conocí en dinero. Pues todo. ¿Cómo vive la gente? ¿Cómo es la ciudad? Tiene monumentos. Por ejemplo, Ginebra tiene un museo precioso, que es una mujer dando a luz, todo. Bueno, eso me gusta todo.
6: ¿Y visitas cementerios cuando viajas? Porque hay mucha gente a la que le encanta visitar cementerios en las ciudades.
14: Mira, yo viajo con alguien casi siempre, pero luego me aparto del redil. No me gusta uno, gusta otro. Y entonces yo quiero hacer lo que quiero yo.
6: Claro.
14: Bueno, conozco eso, Losa, Ginebra, Neuchâtel, todo eso lo conozco. Luego, y mira lo que hago.
10: Cuéntanos rápido, que tenemos que ir cerrando. María, cuéntanos rápido, que tenemos que ir cerrando.
14: Voy al supermercado. Voy al supermercado a ver cómo compra la gente.
6: Oh, eso me encanta.
14: A ver los precios y cómo compra.
6: Me encanta hacer eso, ir a los supermercados locales y a los mercados.
10: Pues llega el momento de silbar. Taboada, venga, dale.
9: Os voy a dar un paseo por mi pueblo, a ver si os gusta. Cervantes dejó escrito: Toledo, peñascosa pesadumbre, gloria de España, y luz de sus ciudades. Una ciudad amurallada y en cuesta, como a veces se dice de los bolos. Sus habitantes, aunque no hay más que verme a mí para darse cuenta de que eso es más falso que el hombre de palo. Toledo está escrita en piedra, labrada al sol y esculpida en agua. Es una península rodeada de tajo por todas partes, menos por una que la une con Madrid, ese castillo famoso que al rey moro alivia el miedo por ser el natal dichoso de Alimenón de Toledo. Toledo, con su catedral primada, es el monumental conjunto que Bécquer vio como un bosque de gigantescas palmeras de granito. Una catedral que no parece colocada en la ciudad, sino que parece haber crecido con ella. Catedral que custodia la custodia de Arce, que hace grande al Corpus cuando las calles se entoldan, se engalanan, y el loor de multitud huele a tomillo y romero, a incienso y a cera derretida. Catedral de catedrales, primera piedra de la fe. En Toledo las leyendas emergen del agua, el baño de la cava, el beso a buen juez mejor testigo, enmarcadas en los ojos de los puentes de Alcántara y San Martín, en la piedra del rey moro, en los cigarrales, en la ermita de la Virgen del Valle, desde donde Toledo se mira a sí misma, porque hay ciudades con vistas y luego está esta, que es una vista en sí misma. Toledo de la calle ancha, todo lo ancha que la ciudad se deja, de las murallas, de las iglesias, los conventos, los claustros, las sinagogas y las mezquitas, y de las torres, de las plazuelas y las azoteas. Todo envuelto por el sonido de las campanas que recolocan las nubes. Toledo es su Alcázar, su circo romano, su Zocodover, su hospital de afuera. Toledo de las tres culturas, judía, musulmana y cristiana, rezando y conviviendo durante siglos bajo un único cielo. Toledo visigodo, paseo de Recaredo, reino de Alfonso X el Sabio, de Alfonso VI, puerta de bisagra y de España. Toledo empedrado, estrellado, legendario, de la tarasca y sus gigantes, desdentada de comer tostones, maquetada en dulce de mazapán. Toledo para la historia, para la imaginación, para no decir basta. Toledo para comérsela, para saborearla, para olerla y para soñarla. Toledo inimaginable si nunca has estado en ella. Toledo y Cervantes y Bécquer y Zorrilla y Unamuno. Y por supuesto el Greco, pintor de las caras largas y los entierros y espolios. Toledo con su Cristo de la Vega, su pozo amargo, sus pasadizos, su venta de aires y del alma. Patria grande del damasquino y del acero, de la cerámica y de la espada. Toledo de mojar pan hasta el hombro en las carcamusas, de las migas en Navidad, de los inventos, de los lamentos, de los tormentos y desde siempre también Toledo de los turistas. Al caer la tarde, Toledo se ilumina de dentro afuera y despide el sol desde el miradero, desde el parador, desde la vega, desde el balcón de San Juan de los Reyes. Por estas y muchas razones, Toledo es esa ciudad en la que quieres nacer, en la que quieres crecer, en la que quieres sentir y, si un día te marchas, a la que quieres volver. Y termino con Cervantes lo mismo que empecé. Toledo, solar hispano, crisol de la raza ibera, dichoso aquel que naciera español y toledano.
15: Qué bonito, qué bonito. Pues lleno del cuerno, ¿eh?
9: ¿Qué cuerno? ¿El de la abundancia?
15: Estoy buscando el cuerno ese que ha dicho la señora. Pop, pop. Queridos, gracias. Cuídate mucho.
16: Un placer, hasta la semana que viene, disfrutando.
15: Hasta la semana que viene. Dios. Te escucharemos también antes del ruido, ¿eh?
9: Cuídate mucho. Nadie lo
15: ha cambiado. Y seguimos en la catedral y vamos a conocerla más a partir de esta hora. No, no busques el cuerno.
9: Pero
17: ahora... ¡Hasta luego, loca! ¡Felicidades!
15: Seguro, que no, seguro, ¿eh? Vale, y no toques esa piedra, hombre.
18: Las 11 de la mañana, las 10 en Canarias.
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18: Vamos a comenzar en el Congreso de los Diputados. El líder del Partido Popular, Alberto Núñez Feijóo, acaba de anunciar que no apoyarán ninguno de los dos decretos de vivienda aprobados por el Gobierno. Votarán no porque hacerlo, dice, sería estafar a los españoles. Cámara Baja, David Fernández, buenos días.
20: Hola, buenos días. Sí, de manera excepcional, Feijóo adelanta que el viernes el PP votará en contra de los dos decretos de vivienda. Dos normas, dice, que solo van a agravar la crisis de vivienda y que son incompatibles entre sí.
21: Un gobierno que aprueba un decreto y en el mismo instante aprueba el siguiente, derogando el anterior, y los dos lo somete a votación de las Cortes, es un gobierno tramposo. Yo no voy a engañar a los españoles.
20: Dice que las medidas propuestas solo van a agravar la situación de los más vulnerables y lamenta que PNV o Junts puedan permitir la convalidación de alguno de los decretos.
21: Allá el Partido Nacionalista Vasco y Junts, si quieren formar parte de una trampa, ellos sabrán por qué.
20: Evita aclarar qué haría con los desahucios y reitera que sus propuestas son conocidas y tienen que basarse en construir más vivienda, facilitar la compra y dar más seguridad a propietarios y a inquilinos.
18: Antes de esas declaraciones de Feijóo, en la sesión de control al gobierno en el Congreso, la ministra de Vivienda, Isabel Rodríguez, recriminaba al Partido Popular su falta de apoyo para sacar adelante las medidas para luchar, señalaba, contra la especulación.
0: Y lo lamentable es que el Partido Popular, principal partido de la oposición, no esté al lado de la gente, apoyando a la gente y protegiendo el derecho a la vivienda que hoy se escribe en el BOE y mañana espero se convalide en esta Cámara.
18: De aquí al viernes el foco va a estar sobre Podemos y Junts, los que tienen la llave para sacar adelante estas medidas. Rodríguez ha pedido a los de Puigdemont altura de miras. La diputada Marta Madreñas le ha afeado la fórmula elegida para sacar adelante los decretos.
3: Amb un govern dividit i sense explicar ni què han aprovat és absolutament inadmissible.
18: Afea la divisió del govern, señala que si el caos de les ruedas de premsa d'ayer s'ha trasladat al texto, tienen un problema muy grande. Belarra, Podemos, muy crítica, dice que son una trampa y reclama que retiren los decretos de vivienda y aprueben uno en conjunto. El Boletín Oficial del Estado ha publicado ya el primer decreto donde se prohíben los desahucios a los más vulnerables, el negocio especulativo de los llamados fondos buitre. El segundo, el que tiene una convalidación más improbable, el de la prórroga automática de los alquileres, va a salir mañana. Radio Nacional ha tenido acceso al contenido de algunas de sus medidas, entre ellas la prórroga automática de los alquileres, decimos que obligaría al casero a indemnizar al inquilino con 12 mensualidades si no le renueva. Para evitarlo debe avisar con 6 meses de antelación y justificar que necesita la vivienda para sí o para familiares de segundo grado. Y hasta ahora, muy pendientes de un incidente aéreo. Un avión que cubría la ruta Dubái-Tel Aviv ha tenido que aterrizar de emergencia en Arabia Saudí. Todos los pasajeros están a salvo, pero las autoridades investigan si la aeronave ha podido ser objeto de un intento de suicidio o de un atentado terrorista. Corresponsal en Oriente Próximo, Santiago Echevarría, buenos días.
22: Buenos días. Cuando ese avión procedente de Emiratos estaba aproximándose ya a Israel, tomó súbitamente un rumbo errático, declaró una emergencia por secuestro, desapareció de los radares, cayó miles de metros en picado, se perdió la comunicación con los pilotos hasta que finalmente aterrizó en Arabia Saudí. Una de las hipótesis que se investiga ahora es que uno de los pilotos podría haber tratado de tomar el control del avión para secuestrarlo o estrellarlo voluntariamente y lo habrían impedido en un forcejeo violento el otro piloto, además de la tripulación y también los pasajeros que se habrían involucrado en la disputa. El incidente ha activado todas las alertas en la región, cazabombarderos israelíes y saudíes, de hecho, han escoltado a la aeronave en pleno vuelo, y los primeros testimonios de los pasajeros que están trascendiendo a esta hora, así como las imágenes de su ropa ensangrentada, indican que habría llegado a haber apuñalamiento en esa serie de disputas y forcejeos. Se investiga ahora en concreto si uno de los pilotos, el presunto atacante, podría haber apuñalado a su compañero para hacerse con el control del avión.
18: Gracias. 11 y 4 minutos de la mañana, 10 y 4 en Canarias. Ahora las noticias de su comunidad.
23: Prisión provisional sin fianza para el hombre que apuñaló mortalmente a su pareja en la localidad sevillana de La Campana el domingo pasado, en plena calle y delante del hijo de ella. Se ha acogido a su derecho a no declarar ante el juez. Inicialmente se le atribuye un delito de homicidio. Y en Jaén, afectados por la hipoteca, se concentran en la Plaza de Santa María en apoyo a la declaración de alcaldía que acaba de aprobar el Pleno, haciéndose eco de su demanda de protección a las familias vulnerables. Claudia Torregrosa, buenos días.
24: Buenos días, así es, dicen basta a los precios desorbitados en los alquileres y en la compra de viviendas. Solo en la capital hay pendientes 5 desahucios, el más próximo el del martes que viene de una familia vulnerable con 2 menores, por eso han participado junto al alcalde en esta declaración. Isa Mateos, portavoz de la plataforma.
25: Lo que dice la declaración es que el ayuntamiento se tiene que situar frente a los fondos buitres junto a las familias vulnerables y en el caso de que sean viviendas de particulares tiene que buscar alternativa habitacional. Eso es lo que dice la declaración, no dice más. Y eso lo llevamos diciendo años y años con unos gobiernos y con otros y no hemos conseguido ese mecanismo municipal. Ahora lo tenemos.
24: Una propuesta que, por cierto, Carmen ha contado con el respaldo de todos los partidos políticos, salvo de Vox.
23: Y pasamos también por el Ayuntamiento de Sevilla por otro motivo bien distinto. Está expuesta la Copa del Mundo que ganó la Roja después del buen sabor de boca del partido de anoche contra Croacia. Los sevillanos encantados.
26: Pues toda la piel un poco erizada, la carne de gallina, como se suele decir.
27: Pues impresiona, es muy bonita, sí.
28: Es una pasada, algo único, que se ve muy pocas veces en la vida. A lo mejor es la única vez que lo vamos a ver en la vida.
23: Es todo, sigue la información en Radio Nacional y en la web de Radio Televisión Española. Tienen más noticias de Andalucía a las 12.

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1: 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Seguimos encantados aquí en Toledo. Además, haciendo un programa donde uno nunca lo habíamos hecho. Y uno no había pensado nunca que podía hacerlo. Comentábamos esta mañana con el presidente de Castilla-La Mancha. Aquí sigue el tópico del marco incomparable, ¿vale? Estamos bajo la puerta, la llamada Puerta de Perdón, también Puerta de los Reyes. Y estamos aquí en la Catedral de Toledo haciendo el programa porque queremos estar atentos al 800 aniversario de esta catedral, del comienzo de la construcción de esta catedral, y a una exposición que se llama así, Primada, es el nombre de la catedral, o la consideración de la catedral, Catedral Primada, octavo centenario de la Catedral de Toledo. Ahora iremos a ella, pero antes quiero saludar a alguien que nos puede explicar muy bien dónde estamos, lo que esto significa y el recorrido que todo esto puede tener. Es el deán de la catedral, el padre Juan Pedro Sánchez Gamero. Muy buenos días.
2: Buenos días.
1: Bueno, primero muchas gracias por acogernos como nos han acogido.
2: Con todo el corazón y siempre abierto, porque creo que es la casa madre, la casa de todos, y no puede ser estar cerrado, sino abierto siempre.
1: Es un lujo estar aquí, pero permítame que le haga una pregunta de que a lo mejor comparten algunos o muchos de los oyentes, porque no estamos familiarizados con la terminología episcopal en ese sentido. ¿Qué es un deán?
2: Un deán,
1: un administrador.
2: Sí, un administrador es un colegio del cabildo de sacerdotes, que son los que se administran no solo económicamente, sino en todos los aspectos, gestionan todo el culto en la catedral, etcétera. Entonces, el que está al frente de ese conjunto de sacerdotes es el deán. Y entonces es el que representa ante las instituciones, ante todo ello, pues a la catedral, digamos.
1: ¿Qué siente uno cuando se levanta por la mañana y sabe que tiene que cuidar, administrar una casa que empezó a construirse en 1226?
2: Una responsabilidad grande, pero se siente uno un poco abrumado. Abrumado porque realmente es un abanico de cosas, ¿no? Empezando, pues, por ejemplo, la gestión de la misma catedral, que son, pues, más de 40 empleados en la catedral, de personal, más luego el cabildo con todos los sacerdotes, el culto, el trato, pues, con las instituciones civiles, etcétera, todo ello. Y siente uno la responsabilidad de decir que esto lo hemos heredado, pero tenemos que seguir dándolo a los demás.
1: ¿Esa conservación de la tradición es compatible con la modernidad? ¿Con gestionar esto de una manera distinta?
2: Sí.
1: ¿Más abierta, quizá?
2: Sí. Yo creo que no solamente más abierta, sino yo creo que no es adaptarnos y acoplar al según esté o ahora el tiempo, sino según se va viendo. La Catedral de Toledo, por ejemplo, en cuanto al arte, pues tiene parte del románico, muy poquito, tiene mucho gótico, pero tiene renacimiento, tiene el barroco con el transparente, es decir, se ha ido adaptando a los tiempos, y no quiere decir que se destruya lo anterior, sino que se va acomodando al momento. Pues algo pasa así ahora. Nosotros en la actualidad, por ejemplo, pues hemos hecho y estamos haciendo pues algunas innovaciones de visita cultural, religiosa, experimental, como es Lúmina, por ejemplo, por la noche, una experiencia que se hace. Lo viste, ¿no?
1: Sí.
2: Pues es otra cosa, una cosa nueva, que entonces es, yo creo que adaptado. Otra de las cosas, por ejemplo, que se han hecho con motivo ahora del octavo centenario, que es un gemelo digital, en el cual pues se ha visto pues la forma de, a través de puntos, digitalizar toda la catedral exactamente. Claro, eso es algo moderno, no se había hecho en la anterioridad, ¿no? Anteriormente, pero ahora sí.
1: Una pregunta más, no sé si más doméstica, Deán. ¿Qué parte de la catedral sigue sorprendiéndole a usted personalmente?
2: A mí me sorprenden muchos rincones, muchísimos rincones. La capilla del Sagrario, donde está la Virgen del Sagrario, que es nuestra patrona. Ese rinconcito, pues me da mucha paz, porque aparte de que está el Santísimo, pues conjunto con la Sagrario. Pero luego hay unos lugares y unos rincones que yo diría que no se ven. Por ejemplo, estoy hablando de la Biblia de San Luis. Se habla mucho de la custodia.
1: Ajá.
2: Pero la Biblia de San Luis es una joya tan importante como la puede ser la custodia. Pues el custodiar precisamente esa Biblia, que es una Biblia que mandó hacer doña Blanca de Castilla, la madre del rey San Luis, para su educación, y que cuando termina de educarse el rey San Luis, lo manda para su primo, para San Fernando, para que se eduque San Fernando, y por eso la tenemos aquí. Entonces, pues esa Biblia, que es una verdadera preciosidad culturalmente, históricamente y también religiosamente, porque es una Biblia moralizada, pues eso, pues es un rinconcito que poder contemplarlo, pues eso.
1: Pero que no está abierto a la contemplación del
2: normalmente
1: turista.
2: Normalmente no, ahora sí la tenemos.
1: En la exposición.
2: En la exposición, por primera vez se han puesto los tres volúmenes. Por
1: bueno,
2: primera
1: pues,
2: vez.
1: Es uno de los incentivos para visitarla, ¿eh?
2: Yo creo que sí. Yo creo que es, para mí es una de las joyas grandes que tiene la catedral.
1: ¿Y qué más podemos encontrar en esa exposición, Diego?
2: Uf, hay muchísimo. Hay muchísimo porque es, por ejemplo, que aunque ya se ha expuesto, las vestiduras litúrgicas con que fue enterrado, por ejemplo, Jiménez de Rada, ¿no?
1: Que fue Jiménez de Rada.
2: El puso la primera piedra. Bueno, pues eso es algo también significativo. Y se puede ver algunos relicarios que normalmente no están expuestos, los tenemos guardados. Conocemos muy bien todo lo que tenemos, ¿no? O sea, conocemos, hay mucho, porque hay muchísimo, pero hay un inventario perfectamente determinado de lo que hay. Y entonces hay unos relicarios que se han restaurado, pues han hecho más de 100 restauraciones ahora en la actualidad. Bueno, pues esos relicarios que se exponen es algo también muy singular, alguno muy concreto, ¿no? San Luis, del que estábamos hablando, era muy devoto de las reliquias de la Pasión de Cristo. De hecho, la Santa Capilla, ¿no?, de París está hecha para reliquias de todo ello. Pero aquí mandó muchísimas reliquias de la Pasión de Cristo. Y uno de esos relicarios es curioso porque tiene un trocito de la túnica de Cristo. El rojo de la túnica de Cristo, que el espolio, el Greco pinta esa magnífica obra del espolio, ese rojo está sacado del color del relicario de la túnica de Cristo.
1: Y una curiosidad, Dean, ¿cómo todo esto cómo se autentifica? Es decir, ¿responde únicamente a la confianza en la tradición? Porque siempre me he preguntado eso, ¿cómo sabemos que eso responde de verdad a lo que se dice que es?
2: Bien,
1: no lo dudo, solo pregunto la pregunta de curioso.
2: La pregunta es que cada uno de los relicarios tienen una auténtica, que es certificación de que eso es. Que puedan ser, yo ya no me atrevería a decir científicamente que eso puedan llegar a ser. Pero esas auténticas, cuando se envía, por ejemplo, si alguien pide, por ejemplo, una reliquia de uno de los santos, de San Raimundo de Fitero, por ejemplo, que tenemos aquí un relicario enorme, y nos han pedido de San Raimundo de Fitero. Bueno, pues al hacerlo hay que hacer una auténtica certificando que está sacado ese trocito del cuerpo de... Entonces, esa auténtica es lo que tenemos la certificación de lo que pueda ser la verdad.
1: Dice, catedral que es museo, catedral que es ciudad, catedral que es lugar de culto. Yo me pregunto, y se lo traslado a usted, al deán de la catedral, los turistas entramos, pasamos, visitamos, se hace algunos selfies, otro no, ahora hablamos de eso también, pero luego se cierran las puertas y hay una vida aquí. ¿Cómo es esa vida?
2: La
1: vida interior de la catedral.
2: La vida interior de la catedral es, yo creo que no tiene vida porque hay que ir conservando. Claro, luego hay que conservar, hay que cuidar, hay que ayudar a que luego el turista pueda verlo. Pero también hay que hacer lo posible para que luego por ejemplo, pues el culto tenga la magnificencia y la decencia y todo eso que sea en su culto. Entonces, eso, para eso está el cabildo, para eso están el grupo de los canónigos, que se reúnen habitualmente en tiempo ordinario de curso, pues dos veces ordinariamente al mes. Los unos y los 15 nos juntamos para tratar de todos los problemas de la vida, de lo que se va a hacer, de lo que no se hace, de lo que se aprueba, de lo que no se aprueba, porque hay muchas peticiones, pues, por ejemplo, para exposiciones y para otras muchas cosas que, bueno, pues que hay que determinar un poquito si se hace, si no se hace, si se va a restaurar esto o no se va a restaurar, si se va a hacer de esta manera o se va a hacer de la otra. Es decir, que es una continua, es una vida normal. Lo que pasa es que cuando se cierran las puertas para el turismo, como solemos decir, también está abierta para el culto, porque se sigue igual, pero que por la noche, en el silencio de la noche, poder pasear por la catedral, pues es, no digo un lujo, sino que es algo que sobrecoge un poquito.
1: Esta catedral fue hace algún tiempo motivo de una polémica, además eso supuso el cese de su antecesor. Estoy hablando de la grabación de un videoclip de un cantante muy famoso y tal. Aquello, imagino que dejó marca en el cabildo, o en todo, supongo, pero eso les hizo reflexionar sobre los límites de un templo, sobre los límites para abrir la catedral a nuevas expresiones artísticas.
2: Sí. Bueno, los límites yo creo que los tenemos claros, porque hay unos protocolos que siempre antes de hacer ahí fue, pues yo diría malentendido, más que una, ¿sabes? Más que una, digamos, una mala intención ni mala a la hora de hacerlo. Yo creo que ahí se confundieron un poco los términos. Pero sí, es lógico que no es que estemos cerrados a nuevas cosas, sino lo que estamos cerrados es a cosas que no estén dentro de ese orden, digamos, de decoro, de ser pues respetuoso, etcétera, que no se rompa. Esos son los límites fundamentales, no que no vayan contra la fe, lógicamente.
1: Ya que tengo el lujo, el privilegio de hablar con usted, entre usted y yo, y seguro que esto a algún oyente le va a interesar. Yo este fin de semana quiero venir a visitar la exposición y la catedral. No voy a tener tiempo porque nos vamos a Madrid luego y para allá hacemos el programa. ¿Por dónde empezamos?
2: A ver la exposición.
1: La catedral y la exposición. ¿Qué no debo perderme de la catedral?
2: Me lo ponen muy difícil.
1: Podríamos seguir hablando mucho tiempo, ¿no?
2: Yo es que siempre, no sé si porque me dicen que soy un apasionado de todo ello, pero es que la Catedral de Toledo, interiormente, no solo ya arquitectónicamente, sino interiormente, es la más rica patrimonialmente del mundo. Del mundo. Es que hay tantas cosas. Hemos tenido hace poco unas jornadas de los conservadores, arquitectos conservadores de las catedrales de Europa. Han estado aquí reunidos y hemos estado aquí. Y el de Colonia nos decía, y le decía, yo mismo le decía al conservador, Colonia es monumental, la catedral más grande, enorme, pero dentro, ¿qué tiene? Nada. Tiene, sí, la urna de los Reyes Magos, preciosa, pero no tiene más. Toledo, la Catedral de Toledo, cada rincón tiene patrimonialmente algo imposible de ir determinando y decir cuál es lo más importante.
1: Pues con lo que usted me ha dicho, que ya lo deja en mi mano y lo aprovecharé, y lo de la exposición, yo creo que cualquier oyente se puede dar una idea de las razones para venir aquí. Juan Pedro Sánchez Gamero, muchísimas gracias.
2: A vosotros y a vuestra disposición.
1: Gracias siempre, por la conversación, ¿eh? Y por acogernos como se acoge.
2: Hombre, no, cómo no, en este lugar. Gracias.
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1: La catedral primada de España, lo decíamos desde primera hora del programa, se llama así a la que tenía, y yo no sé si tiene mayor rango jerárquico, primada. La exposición de la que estábamos hablando con el deán, con el padre Sánchez Gamero, se titula Primada, octavo centenario de la Catedral de Toledo. Hay un plan nacional de catedrales que protege cerca de 96 templos en toda España. 14 de ellas han sido declaradas Patrimonio de la Humanidad por la UNESCO. pero solo hay una catedral primada. Ha estado disfrutando de ella desde hace un rato ya Eva Cordón. Hola Eva, ¿qué tal?
3: Hola, buenos días, Juanra. Pues la verdad es que ha sido una delicia, y es que pocas veces he estado en esa exposición, en primada, el octavo centenario de la Catedral de Toledo, y claro, es que pocas veces se tiene la posibilidad de recorrer así cinco siglos, del 13 al 18, en 2.000 metros cuadrados. De hecho, el principal atractivo, Juanra, de la exposición, yo conocía la Catedral de Toledo, pero es que permite al visitante pasear por zonas que habitualmente están cerradas al público, así que bueno, pues se pueden descubrir siempre nuevos espacios en los que además vamos a encontrar obras del Greco, de Zurbarán, de Velázquez, cantidad de obras que se han rehabilitado y que se pueden ver por primera vez en esta exposición. Y es que encima ha tenido dos guías estupendos que les tenemos aquí para cualquier duda. Son Benito Navarrete, comisario de la exposición. Benito, buenos días.
1: Buenos días, Benito, gracias.
3: Y José Domingo Delgado, que es el coordinador, ¿qué tal?
1: No sé si les escuchaba. José Benito. A ver,
4: José Domingo.
1: José Domingo, vale. Bueno, sí, Benito Navarrete, José Domingo, estaba liando yo.
3: Le estaba diciendo a Benito que eso ha sido de las cosas casi que más me ha llamado la atención. Benito, yo que conozco la catedral, pero ¿qué zonas vamos a poder ver que es ahora o nunca, que habitualmente no están abiertas al público?
5: Bueno, creo que es un espectáculo único acceder por Gigantones, que es todo el triforio que se ha musealizado con conservación preventiva. El profesor Javier Martínez de Aguirre conmigo hemos sido los comisarios y hemos sido los que hemos ideado precisamente con Paco Bocanegra, que es el museógrafo, todo ese espacio para que se recorra, no solo esa parte, sino el claustro, todo lo que es la nave, el pilar de la descensión, que es donde ocurrió el milagro el 18 de diciembre del 660.

0: y el Pilar fue también, recibió culto por los musulmanes. Que
1: claro, porque esto era mezquita.
0: Exacto. El Pilar, desde el siglo VII que se conserva, recibe culto por los musulmanes.
1: Y luego hubo aquel incidente en que, en ausencia del rey, la mezquita la sacralizan. Y luego, cuando vuelve el rey, aquello cambia, hay ejecuciones, etcétera. Pero claro, al final esta catedral se construye sobre ese elemento sagrado del siglo VII y luego sobre la mezquita, literalmente, entonces.
0: Y sobre todo hay algo muy importante, las reliquias de las que ha hablado el deán, algunas de ellas se trasladaron a la Cámara Santa de Oviedo, y el cuerpo santo de San Ildefonso, el cuerpo en secreto se trasladó y no se sabía, hasta que en 1264 se descubre que está en la iglesia de San Pedro de Zamora. Todos los esfuerzos de los arzobispos por traer el cuerpo, infructuosos hasta hoy. Y ese trauma es el que genera, prima dados, todos los esfuerzos de los arzobispos por acopiar el máximo número de reliquias y convertir a la Catedral de Toledo en el relicario más importante de la cristiandad, conectado con Roma y con Jerusalén.
2: Es curioso, Juanra, porque yo creo que es la primera vez que me pasa que un comisario de una exposición me dice: pasa, que aquí se puede tocar. Era justo ahí, ¿verdad?
0: Claro, los toledanos lo saben. Es tradición besar el pilar. Y ese pilar está conectado, y es Bernardo Sandoval el Rojas el que le encarga a Francesco Albani dos obras: la Asunción de la Virgen y la Ascensión de Cristo, porque quiere conectar la reliquia de las plantas de los pies de Cristo en la capilla de la Ascensión de Cristo de Jerusalén con Toledo. Eso es muy importante.
2: Benito José Domingo, una de las cosas que decíamos es que esta exposición va a dejar un legado muy, muy importante en cuanto a rehabilitación de piezas.
3: Sí. Hemos querido hacer un esfuerzo, yo creo que la ocasión merecía la pena, y durante casi 3 años ha habido un total de 25 restauradores trabajando en 5 grandes lotes de obras, que yo creo que es lo que va a quedar de la exposición. Quedan fundamentalmente los estudios plasmados en el catálogo de la exposición y también las 116 obras que se han restaurado con ocasión de la muestra. Creo que desde época del cardenal Lorenzana nunca se había hecho un esfuerzo tan importante para recuperar el patrimonio, porque hay que recordar que de las 330 obras que se exponen, aproximadamente el 85% pertenecen a la propia Catedral de Toledo. Uh-huh. Hay que significar. Y de ese lote, la mitad prácticamente nunca se había podido ver en público. Entonces ha sido una ocasión para recuperar patrimonio y poder mostrarlo en las mejores condiciones posibles.
1: Hay una cosa importante, digamos que de carácter técnico. Es decir, la exposición se desarrolla dentro de la catedral, uh-huh, pero tiene, digamos, una entrada propia, que no por que lo sepamos, que lo sepa, sí, quien como un servidor piensa venir a ver las dos. Sí. Hay entrada a la catedral, pero eso no te ha hecho la exposición, va aparte.
3: Convivimos perfectamente. El visitante, el turista que viene a ver la catedral, puede perfectamente acceder por otra puerta, actualmente por la puerta de los Leones, y el visitante de la exposición entra por la puerta del claustro, que es la llamada puerta del mollete o puerta del niño perdido.
1: Oye, José Domingo, como hacen los buenos restaurantes a la hora de ver los platos y cocinarlo y probarlos, ¿qué hacemos antes? ¿Vemos la catedral y luego la exposición, o primero la exposición y luego la catedral?
3: Hay mucha gente que conoce perfectamente la catedral, que ha venido muchas veces, pero al ver la exposición se preguntan: ¿y todo esto dónde estaba? ¿Dónde se escondía? ¿Dónde se atesoraba? Y realmente ha sido la ocasión para poder enseñarlo. Entonces yo creo que perfectamente se puede empezar por un sitio o por otro y complementarlo al final de la visita. Aunque hay que decir, es una exposición muy grande. Benito hace visitas de 3 y 4 horas, y realmente el visitante, después de esas 3 o 4 horas, pregunta: ah, pero ya hemos acabado. Y es una ocasión fundamental para poder conocer un patrimonio que de otro modo hubiera sido muy difícil poder tener ante nuestros ojos.
2: Benito, yo me acuerdo cuando salió en los medios de comunicación esta rehabilitación de este conjunto pictórico, esos óleos sobre cobre. No sé si es de lo que más llama la atención. A mí, desde luego, sí ha sido así.
0: Es la primera vez que se exponen en su conjunto los 19 cobres dedicados a la Virgen, encargados precisamente por Pascual de Aragón, antes de ser nombrado arzobispo, y lo regala a la Virgen del Sagrario, al camarín de la Virgen del Sagrario, que también es un lugar inaccesible. Bueno, esto es muy importante porque muchas de las piezas que están en la catedral no son visibles, y ahora el público las puede ver por primera vez. Ese conjunto de 19 cobres, que uno de ellos además se va a prestar para la exposición de Mariana de Austria del Museo del Prado, donde aparece Mariana con Carlos II pequeño y Felipe IV y el cardenal vestido de cardenal de rojo y sin ser todavía arzobispo, nos está indicando la vinculación de los Austrias, de los Habsburgo, con la Virgen del Sagrario.

0: Porque la Virgen del Sagrario termina sustituyendo a San Ildefonso, porque hay un segundo milagro, que es el del abrazo. Y en ese abrazo, la Virgen abraza a la imagen, a la talla, convirtiéndola a sí mismo, a la talla que se puede ver en su capilla, en una auténtica reliquia de contacto más.
1: Solo nos queda decir que quedan 15 días, solo, que lleva
2: verdad,
1: desde
2: no,
1: mayo.
2: Es
1: muy importante.
2: Benito Navarrete, comisario, José Domingo Delgado, coordinador de la exposición. Muchísimas gracias.
0: Gracias.
2: Nos entran más ganas de venir a verlo, de venir a ver las dos cosas, el templo y la exposición, después de escucharos. Un placer.
0: Gracias.
2: Gracias por el tiempo.
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2: Volamos ahora a cierta distancia de esta catedral, a la que no abandonamos y a la que vamos a volver dentro de muy poquito. Pero anda por ahí Víctor Amela con sus cosas. Víctor,
4: buenos días. Oye, qué lugar más maravilloso en el
2: bueno,
4: que estás.
2: Si no lo conoces, has de venir, ¿eh?
4: Hace un millón de años estuve. Pero fíjate que esta música que estamos escuchando es para mí de gran sensibilidad, de gran talento. La canta Amaya, la cantante Amaya Romero. Y te cuento una pequeña anécdota que viví presencialmente el lunes por la noche, que creo que luego los diarios han recogido, pero yo estaba allí y me pareció muy, muy bonito porque era la gala de entrega de unos premios. Los premios que concede La Vanguardia anualmente, mi diario, que además celebraba ese día 145 años de vida, que no está mal, ¿eh? De los cuales llevo 40 ahí ya, ¿eh? Y en el escenario se entregaban los premios a distintos galardonados en categorías distintas. Una de las premiadas era Amaya. Cuando subió al escenario, pues ahí estaban, entre otros, don Javier de Godó, conde de Godó, pero también estaba el presidente de gobierno, Pedro Sánchez, que fue a quien le tocó entregar su trofeo a Amaya. Y vi que Amaya sacaba una especie de sobre y se lo entregaba al presidente.
2: Ah, claro, sí, vi la foto, con Decreto Mari Carmen,
4: claro,
2: ¿no?
4: Claro, yo le pedí a mi fotógrafo, oye, haz esa foto y amplíamela. Y cuando me la amplió, vi que ponía Decreto Mari Carmen. Y pensé, ¿y esto qué es? En principio yo pensé que era un sobre en el que Amaya Romero le daba algunas indicaciones, sugerencias al presidente de cómo solventar esa crisis. Luego creo que era simplemente un tarjetón. Un tarjetón en el que ella, como artista, quería visibilizar su posición y su apoyo a la víctima de ese drama. Y bueno, me pareció muy bonito aprovechar una entrega de premios para hacer algo así tan sutil, porque lo chulo fue que durante los minutos que siguieron el pobre presidente del gobierno no sabía dónde meter el tarjetón, porque tenía que ir dando la mano a los siguientes premiados que subían y acabó
2: con el decreto Mari Carmen en la mano,
4: claro, acabó poniéndoselo debajo de la axila izquierda para poder dar la mano derecha a los otros. Al final un azafato se lo llevó, pero bueno, pensé, oye, y esta intimidad y esta, porque ella le dio dos besos, sonrieron como si se conocieran. Y entonces me informé, resulta que el mes de junio este pasado, aquí en Barcelona, se celebra el Primavera Sound, que es un gran festival de música, viene muchísima gente de todo el mundo, y resulta que vino expresamente con ganas de conocer a Amaya, el presidente del gobierno, y hay fotos que lo testifican, que bueno, se pasaron un buen rato juntos, pero no mal penséis, venía con Begoña, ¿eh? Pedro Sánchez, venían juntos, ¿eh?
2: Compartieron.
4: No, bueno, pero bueno, que fue un momento, o sea, que se admiran mutuamente, se quieren, se aprecian. Luego, en el cóctel que hubo después, no tuve ocasión de hablar con ella, sí con mucha gente, y me quedo con una frase que quiero compartir contigo, y tiene que ver también con el lugar en el que estás. Fíjate,
2: a ver.
4: Me dijo un hombre que no da igual su... Es un tío que sabe mucho del mundo de las ideas y de la publicidad. Me dijo, la cultura siempre precede a la prosperidad. Me encantó, porque estábamos en el entorno donde se daban premios a artistas, a personas de la intelectualidad y de la cultura, y pensé, es verdad, para que un país sea próspero, primero tiene que valorar y adorar la cultura. Y ese lugar en el que estás, que acaba de explicarlo Deán, es un templo de arte y de cultura, pues aplaudámoslo y maravillémonos. Porque fíjate, ahora que se habla tanto de Lorca, cuando Federico García Lorca estuvo en Nueva York, visitó templos, muchos templos protestantes, y salía desolado, porque dentro no había nada. Los templos protestantes son muy fríos, y la grandeza del catolicismo, y perdóname que haga esta cuña, es que esta cuña histórico-erudita patillera, que el catolicismo fusiona el paganismo grecolatino, las imágenes, los muchos dioses que son nuestros santos y nuestras vírgenes, con el mensaje de Jesucristo. Y entonces esa fusión da Toledo da esa catedral y tantas otras. Y eso, oye, disfrutémoslo, que es una maravilla de belleza que tenemos cada día y que debería mejorarnos por dentro todos.
2: Gracias, Víctor.
4: ¿Qué te ha parecido?
2: Magnífico. Y por cierto, no sé si puedo decirlo a los oyentes, hoy cumples casi tantos años como los que yo tengo.
4: Fíjate, ¿sabes la doble ficha del dominó con la que se arrancan las partidas? El doble seis. Pues yo hoy la recojo y empiezo la partida. 66 tacos, tío. Encantado.
2: Pues muchas felicidades, querido Víctor Amela.
4: Un beso muy grande, sigo tu ronda.
2: Cuídate mucho.
4: Un abrazo, amigo.
2: Chao, hasta luego. Chao.

0: 11:34. Vamos a regresar inmediatamente a la catedral, que hay mucho que enseñar, que mostrar. Pero antes un par de cositas así, que de estas que le contamos y que nos gustan, ya saben.
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0: Toledo, año 2026, estamos en la Puerta del Perdón de la Catedral. Y como les decía, a las 7 de la mañana, cuando arrancábamos desde aquí, habitamos la Catedral para conocerla, para vivirla, para celebrar esos 800 años. Y de las cosas que nos han dejado nuestros interlocutores hasta ahora, tanto los comisarios como el deán, recuadraría algo particularmente llamativo. Porque hay que decirlo, ¿no? No es menospreciar otros lugares o puntos importantes de este lugar, pero es como, no verlo es como si vas al Louvre o al Prado y no le dedicas tiempo a la Mona Lisa o a las meninas. David Asensiola, ¿qué tal? ¿Cómo estás?
11: ¿Qué tal, Juanra? Muy bien.
0: Has estado en un sitio muy, muy especial.
11: Sí.
0: El Transparente, ¿no?
11: En el Transparente y en la custodia de Arfe, efectivamente. Y la verdad que bueno, una visita que me siento un privilegiado de haber hecho, y es muy recomendable, por cierto. De hecho, acabo de salir de la catedral y está ya llena de turistas. Y es verdad que entre capilla y capilla, entre vidriera y vidriera, pues hay sitios en los que no es que uno se pare, sino que es que hay como una fuerza divina que te hace detenerte, ¿no? Es el caso, como decimos, de la custodia de Arfe y de ese Transparente de la Catedral de Toledo, y está en proceso de restauración, ahora nos lo contarán. No se puede disfrutar entonces en todo su esplendor ese Transparente, pero bueno, es lo que tiene también este conjunto monumental, ¿no? De estas dimensiones y de esta antigüedad de 800 años, que cuando hay obras en un sitio, no hay obras en un sitio, las hay en otro, y claro, hay que conservarlo, ¿no? Así que bueno, de estas dos reliquias, de la custodia de Arfe y del Transparente, nos viene a hablar aquí en esta mañana Juan Miguel Ferrer, canónigo responsable del patrimonio de la Catedral de Toledo.
0: Señor Ferrer, buenos días, padre.
12: Muy buenos días.
0: ¿De qué estamos hablando? ¿Qué es el Transparente?
12: Bueno, el Transparente es un monumento que fundamentalmente se concibe como un gran altar dedicado a la Eucaristía, aunque su origen es mucho más modesto. El origen del Transparente es que a Narciso Tomé, el escultor y arquitecto que dirige la obra, le dicen: el sagrario del altar mayor, que está oculto de...
0: Perdón, padre, estamos hablando de la primera fase de las obras que empezaron en 1226.
12: No,
0: 27.
12: Aquí estamos hablando de algo mucho más reciente.
0: Vale.
12: Estamos a principios,
0: perdone,
12: por ubicarnos, del siglo XVIII.
0: Vale.
12: Ya estaba, por lo tanto, hecho el gran retablo de Cisneros, que es del siglo finales del XV, principios del XVI, y había una pequeña habitación en el segundo piso, detrás del retablo, lo que desde el retablo se ve como una torre eucarística, como una torre gótica, en el centro del retablo, pues por detrás es el sagrario. Allí había una pequeña habitación con una ventanita, y por detrás pues estaba el cierre que le dieron ya en el siglo XIV al altar mayor gótico, y había un pequeño altar al pie, debajo de esa ventana, que se dedicaba a la Eucaristía, porque la capilla que justo enfrente del ábside, que es la capilla de San Ildefonso, fue desde el origen de la catedral gótica en el siglo XIII, la capilla donde se reservaba también el Santísimo Sacramento. Es decir, estamos en un área que está justo en el eje de la catedral y que es un área eucarística por antonomasia. Y ahí, en el fervor del siglo XVIII, que es un momento de exaltación de la devoción, pues quieren que el Santísimo, en su capillita detrás del retablo mayor, pues goce de más luz, sea un sitio pues más lleno de luz, que permita que allí se circule con facilidad cuando los sacerdotes suben y bajan a recoger el Santísimo. Pero Narciso Tomé va mucho más allá de lo que le piden, que es lo que hacen los genios.
0: Claro.
12: Entonces, aquí, lo que hace Narciso Tomé son dos alardes. Uno de tipo de ingeniería, porque tiene que perforar las bóvedas góticas de la catedral en el punto precisamente en que convergen las fuerzas de muchas de las capillas laterales del ábside y de los arcos que sustentan las bóvedas de la nave principal y de las laterales. Decían, si ahí haces un agujero, esto se nos va a caer todo.
0: Claro.
12: Y él se atrevió a hacer ese agujero, hizo un anillo y cuando lo tenía completo, lo abrió. Y así el anillo recogió las fuerzas y se pudo hacer esa abertura. Pero luego había otro problema. Esta ventana no la podemos dejar abierta a la intemperie. Hay que protegerla, la lluvia, el viento. Entonces hay que hacer como si fuera un caramanchón para proteger esto, un tejado, unos muros, una ventana al exterior, y entonces eso podía pesar mucho y ser otro factor que pusiera en peligro todo el ábside de la catedral. Y entonces él se le ocurre pegar a los muros del altar mayor, a las grandes columnas de la nave central de esa zona del ábside, como si fueran dos grúas de brazo, de estas que usamos ahora para transportar grandes cargas.
0: Y luego está la custodia de Enrique de Arfe.
12: Y luego está la custodia de Enrique de Arfe, la custodia que tiene su origen en la reina Isabel, a la que Colón, pues cuando está reunida con el rey Fernando en Barcelona para unas cortes de Aragón, pues vuelve Colón del primer viaje y tiene que demostrar a la reina que ha merecido la pena vender las joyas para pagar estos barcos que han ido hasta lo que creían que eran las Indias. Y entonces le trae un gran bloque de oro, una piedra de oro grande. Cuando la recibe la reina, dice que esto no puede ser para los hombres, ha de ser para Dios. Y a un orfebre de Barcelona, Emeric, le manda hacer una custodia. Esa fue la custodia de la reina, que es el corazón de la actual custodia, que es independiente de la torre eucarística y que es toda de oro, con unos adornos de esmaltes y piedras preciosas. En el testamento ella manda que se venda y se reparta el dinero a los pobres. Cisneros compra la custodia, reparte el dinero a los pobres, pero entrega la custodia a la catedral. Y es el cabildo el que luego, con el cardenal Cisneros, ve la conveniencia de que esta custodia sea protegida y enmarcada por lo que estaba de moda en el centro de Europa, que era una torre eucarística. Era como hacer la torre, la aguja de una torre de una catedral gótica.
0: O sea, como una catedral gótica en pequeño.
12: En pequeñito, la torre de una catedral gótica en pequeñito, para meter dentro la custodia de la reina. Y se lo encargan a Arfe.
11: Pequeñita, pero bueno, son más de 3 metros,
12: claro.
11: Y más de 5.000 piezas ensambladas,
12: bueno,
11: y eso es lo que procesiona por estas calles en el Corpus
12: sobre
11: Christi,
12: una
11: ¿no?
12: carroza, porque eso no habría modo de llevarlo a hombros y porque además sufriría mucho. Va en una carroza con un sistema que mantiene siempre en vertical la custodia y así, y luego una amortiguación que la protege de nuestras piedras de las calles de Toledo. La custodia es una obra de arte maravillosa que...
0: Más de 5.000 piezas.
12: Claro,
0: ¿no?
12: Y que además, pues el centro, ya he dicho que es oro macizo, el resto es una estructura de ciprés con chapitas de plata que luego se sobredoraron y sujetas por tornillitos, hechos cada uno a medida para que no sean ni más largos ni más cortos de lo que hace falta. Es un alarde.
0: Y sale en el Corpus
12: todos los años. Y recorre las calles de Toledo. Es cuando la custodia se entiende mejor, porque vista en una vitrina, pues es una maravilla. Pero dices, ¿para qué? Pero cuando la ves en las calles y ves a la gente echando pétalos de flores y a la gente arrodillándose, llorando, pues entonces es cuando te das cuenta del sentido de la custodia.
0: Juan Miguel Ferrer, canónigo responsable de patrimonio de la Catedral de Toledo, gracias.
12: Muchas gracias a ustedes.
0: Un placer y también como en los anteriores interlocutores, la verdad es que esta mañana está siendo así, nos inocula las ganas de visitarlo con tranquilidad, disfrutarlo. Gracias.
12: Pues así sea. Hasta pronto.
0: Hasta pronto.

0: Este escenario en el que nos encontramos hoy tiene muchas particularidades. Estamos recorriendo algunas de ellas, es infinito, ¿no? Pero acaso lo más sobresalientes. Y también tiene música, muy especial. Música de órgano, de órganos, digamos. Esos magníficos, monumentales instrumentos, órganos de tubos o tubulares con una acústica muy diferenciada y aún más en escenarios como estos. Además, este, digamos que tiene una personalidad especial. Luis Miguel Pascual, tú estás, Luis Miguel, cerca de uno de ellos y además con alguien muy especial.
1: Estoy rodeado, de hecho, de órganos. Y esa persona tan especial se llama Juan José Montero Ruiz, es toledano de pro, uh-huh. Es músico, experto en conservación, director artístico del Festival Internacional de Órgano de Toledo, y como parece que tiene mucho tiempo libre, pues también es el conservador de los órganos de esta maravillosa catedral. Y
0: no
1: antes
0: seguro.
1: De decirte, estamos en la zona del coro, o sea, donde se sientan en todos los jerifaltes de la iglesia cuando hay historias. Hay dos órganos a mi alrededor, imponentes. Es un espectáculo de tubos de diferentes tamaños, formas, no sé si hasta materiales. Es un verdadero espectáculo. Juan José, buenos días.
2: Hola, buenos días, Luis Miguel. ¿Qué tal?
0: Buenos días.
1: ¿Cuántos órganos hay en la catedral?
2: Pues mira, en la catedral hay 10 órganos ahora mismo funcionando, 10 instrumentos que están construidos en todo el siglo XVIII, a partir de 1714 hasta 1798. Luego hay un número 11 que está en la capilla de San Blas, que era donde se hacían muchas de las pruebas para maestro de capilla de la catedral, y ese está en proceso de recuperación. Así que 10 órganos en funcionamiento.
1: Que tú estés aquí, esto es ya destino. Fuiste niño seis, es un niño cantor de la catedral. Has estado ligado a este templo desde siempre.
2: Pues sí, la verdad que sí, pero bueno, desde luego es que esta catedral pues levanta muchísima la sensibilidad en todos los aspectos, ¿no? Desde luego en el tema artístico, creo que lo han comentado antes tanto el Deán como don Juan Miguel Ferrer, es que es una catedral que tenía lo mejor artísticamente, sobre todo en los siglos XV y XVI, y parte de esa grandeza pues también está en sus instrumentos musicales y sobre todo en los sonidos, ese arte efímero que ha pasado por la catedral durante tantos siglos y que ha tenido maestros de capillas como Cristóbal de Morales, Alonso Lobo, que han sido los que han puesto en marcha esta música, también con los órganos, con los ministriles, con los cantores que ha habido en la catedral durante este tiempo. Y sí, la verdad, sí te tengo que decir que todo eso pues me ha enganchado desde muy pequeño.
1: Juanra, lo tienes a la escucha, todo tuyo.
0: No me extraña, Juan José Montero. Yo he leído que el primer órgano que llega a esta catedral es un regalo del rey Carlos I de España, V de Alemania, y que se conserva todavía.
2: Pues sí, exactamente. Es el órgano del emperador. Es que en Toledo tenemos nada menos que el órgano del emperador, tanto por el nombre que tiene, por la historia, pensando en que Carlos I fue el que lo regaló a la catedral, como también la historia de que hay estudios que dicen que no, que lo pagó el cabildo de la catedral. Y luego una historia preciosa, porque está Alonso de Covarrubias, que era un arquitecto increíble, natural de Torrijos, que sabemos muy vinculado a muchas obras en Toledo, el Hospital de Tavera, el Museo de Santa Cruz. Bueno, pues todos estos fueron los que hicieron esta valentía de construir un órgano en la Puerta de la Alegría, la que llamamos en Toledo la Puerta de los Leones, y eso fue una cosa súper interesante de cara al proceso creativo, que se juntó un arquitecto, dos organeros y los músicos de entonces para hacer un órgano en un sitio tan, tan curioso como es la puerta de los Leones. Este es el órgano del emperador, que data de eso, de 1530, así que bueno, pues una joya que tenemos en Toledo y que se pone a jugar con los demás órganos que tenemos también en estos conciertos, batallas de órganos que tenemos ya encima aquí en la Catedral de Toledo.
0: O sea, porque ahora hablamos de eso, maestro, pero o sea, suena.
2: Sí, sí,
0: suena,
2: está en perfecto uso y desde luego, sí, sí, además tiene mucho tiempo de avatares que se han ido añadiendo, registros, se ha ido cambiando sistemas, pues 500 años de un instrumento, casi 500 años de un instrumento que ha ido evolucionando y que yo te diría que los organistas que vienen de todo el mundo pues siempre están peleándose por tocar en el órgano del emperador de la Catedral de Toledo.
0: Hombre, yo si fuera, no digo ya solo organista, sino si fuera pianista o músico, sería un honor y un privilegio tocar, porque no creo que haya ningún órgano en el mundo, en Europa, que reúna esa circunstancia de antigüedad y de monumentalidad.
2: Exactamente, sobre todo porque está hecho en una puerta increíble, preciosa, y que tiene una acústica atronadora. Además, cuando el órgano del emperador suena, todos los demás son superados por esta potencia que tiene en trompetería y en fuerza dinámica.
0: La batalla de órganos, creo que podemos escuchar un fragmento, creo.

0: ¿Qué es esa batalla de órganos, maestro?
1: Yo he de decir antes de que te conteste, Juanra, que yo voy a venir a la próxima, porque esto tiene que ser
0: una cosa
1: espectacular. Tiene que ser espectacular.
0: Dime, perdona, ¿qué pues me decías? Que no te he oído, te estaba hablando yo.
1: Ahora, digo que yo me apunto a venir a la batalla. Cuando nos cuenta lo que sea la batalla de órganos, lo vas a entender, pero yo me apunto a venir a eso porque tiene que ser una cosa espectacular.
2: Pues sí, la verdad es que lo es. A partir del año Greco, pues se me ocurrió la idea de juntar los instrumentos que tiene la catedral. De esos 10 instrumentos, pues hemos puesto en juego 7 instrumentos. Los 4 órganos grandes que hay, los 2 del coro, el emperador y el órgano de la capilla del Sagrario. Y luego estos que estamos escuchando, que veis que suenan muy agudos, con flautas muy, muy agudas, son 3 órganos que en España llamamos órganos realejos, que son los órganos pequeñitos. ¿Por qué había tantos? Pues porque había muchísimas capillas. En la catedral hay muchas capillas, muchas de ellas de propiedad, podríamos decir, privada, donde se hacían misas en memoria de una familia, de un señor, y en ese caso se utilizaban órganos pequeñitos. Bueno, pues en ese año 2014, que fue un año importante también para Toledo porque fue la conmemoración de la muerte del Greco, pues junté estos 3 instrumentos, y esto es lo que está sonando, instrumentos de 1714, que es que Juan Sebastián Bach tenía 28 años. Así que escuchar tubos de cuando Bach tenía 28 años, pues mira, esta es otra de las cosas que coinciden con esto que habéis dicho. Estoy un poco enganchado a todo lo que la Catedral de Toledo pues representa.
1: Sí, pero no lo hemos contado bien. Esto hay que contarlo bien. Es una batalla de gallos, es una jam session donde cada organista
0: no me fastidies, no compares.
1: Y del paso a otro.
2: Bueno, es que va un poco en esa línea.
1: Tú ponte la idea, 5 o 6, los que fueran, retándose unos a otros, Juanra.
2: Sí, claro.
0: Ya, no, sí.
2: Es que ahí está parte del juego, ¿no? Traigo organistas, bueno, vienen invitadísimos y vienen a Toledo como si fuera su casa ya también muchos de ellos. Este año tenemos una nueva organista de Viena, Inés Utegruber, tenemos a Batiz Florian, organista de Sant Eustat, y la verdad es que sí, somos un poco gamberros, un poco, se puede decir, en la Catedral de Toledo, o un poco competidores, porque...
1: ¿Salen por la puerta del perdón?
0: Oye, dos cosas. Una, ¿cuándo es esa batalla de órganos?
2: Pues mira, tenemos una el próximo 3 de octubre, este sábado que viene, este sábado, estamos a punto ya de traer a los organistas, este sábado día 3 y el día 17 de octubre tenemos las 2 batallas, una dedicada a San Ildefonso, es la batalla número 31 de las que llevamos ya puestas en marcha, dedicada a San Ildefonso, y la número 32 dedicada al edificio gótico de la Catedral de Toledo, así que ahí nos permitimos también una cosa que a mí me encanta, que es improvisar. Entonces traemos a los mejores.
0: ¿A qué hora?
2: En Francia hay. Es a las 8. En musicagreco.com, junto con la Real Fundación de Toledo, tenemos toda la organización. Y sí, improvisamos. Son obras también donde se improvisa, obras del repertorio de órgano también clásico y barroco. Así que, bueno, es una manera de juntarse con el patrimonio y con los sonidos de esta catedral, que también es una catedral sonora.
0: Y la segunda, eso díselo tú, Luis Miguel, le tienes cerca, pues, si toca
1: Dime.
0: Un poquito.
1: Sí, vamos a pedirle, de hecho, le voy a quitar el casco ya, que vaya acercándose a uno de los 2 magníficos aparatos que tenemos para que nos interprete algo. Puedes ir ya, Juan. Eso es. Y te cuento que es que además vamos a salir en redes en todos los lados, que lo sepas. Porque claro, estamos en una especie de segundo piso, donde no se puede acceder más que por una puerta secreta, y está la gente por abajo visitando toda la zona del coro, y lo que están haciendo es sacándonos fotos. A mí, a los compañeros técnicos y a Juan Ramón, que estamos aquí. A Juan José, perdón, no, Juan Ramón eres tú. Así que se está yendo hacia el órgano, que así de lejos parecía grande, pero cuando se acerca él es el triple de grande. Está sentándose ya. Para que veas una foto, es un frontal, mucho color, un poco de color... Cuando quieras.
0: Sí, 5 minutos para las 12, mediodía. Órgano de la catedral, uno de los...

0: Bueno.
1: Impresionante. Bueno. Y estamos a 10 metros, ¿eh? A 10 metros de donde está él.
0: O sea, el sonido que hemos recogido era el del micrófono con el que estabas conversando.
1: Sí,
0: con
1: sí,
0: él.
1: Sí. Simplemente extendido. No, ni extendido. Ha pegado a mí. Es impresionante. Por eso te digo que la batalla esta de órganos tiene que ser una cosa espectacular de ver y de disfrutar. De hecho, la gente que está por aquí abajo se han quedado todos calladísimos, mirando para arriba a Juan José tocando, y ahora están todos calladísimos, un poco, ¿qué ha pasado?
0: Oye, yo, de todas formas, todavía tenemos tiempo, yo me atrevería a pedirle también a Juan José, hasta las 12, unos cuantos minutos, para cerrar esta hora y casi estas referencias, este recorrido, este habitar la catedral que hemos hecho desde las 7 de la mañana, precisamente con música de ese órgano. No se me ocurre mejor cierre.
1: Vale, pues se está acercando hacia mí ahora, se lo digo, y que vuelva otra vez al órgano, porque no estamos físicamente juntos.
0: No le costará
1: mucho.
0: Hay unas
1: escalinatas, una pasarela. Me dice Juanra si puedes volver y terminamos la hora contigo tocando. Sí, pues nada, maestro, para allá. Sí,
0: gracias.
1: Ya está yendo, Luis. Le llevará como unos 30 segundos a acercarse hasta él. Es que el problema es que si me muevo mucho yo, nos quedamos sin cobertura.
0: Cuando te pones en positivo, la verdad que eres capaz de hacer las cosas bien.
1: ¿A que sí? ¿Verdad?
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1: Le estamos haciendo correr, que lo sepas, ¿eh?
0: No, que no.
1: Esto
0: tenga
1: además
0: ninguna
1: es
0: prisa.
1: Como un laberinto llegar hasta aquí, subir. Ahí está acercándose ya hacia el órgano.
0: Serán los dos últimos minutos de esta hora dedicada a la catedral y cerramos con esa música del maestro Juan José Montero, conservador de los órganos de la catedral.
1: Que está ya prácticamente a punto de empezar a...
0: Un atraco, como otro cualquiera.
1: Sí, un atraco.
0: La verdad es que
1: somos más profesionales. Dale, cuando quieras. Ahí vamos con ella.

0: Bueno, pues otra vez la gente, los hemos callado a todos.
1: Aquí también, ¿eh?
0: Sí, ¿verdad? Es impresionante.
1: Aquí en, por eso digo, en la calle también.
0: Lo de la batalla, tener a varios, porque además este es pequeño, claro, no es el del emperador. No, ya estamos, me pregunta si seguíamos, le digo que ya estamos. Que, digo,
1: bueno,
0: que escuchar el del emperador tiene una cosa también para llorar, ¿eh?
1: Yo creo que esa batalla del sábado, a partir de las 8 de la tarde, como él ha dicho, merece un viaje a Toledo. Gracias, maestro. Gracias, Luismi.
0: Un placer.
1: Cuidaos.

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1: Es el mediodía, las 11 en Canarias.
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1: Emmanuel Macron, segunda jornada de la visita de Estado del presidente francés, que esta mañana interviene en un foro de comercio e inversión junto al rey Felipe VI. Sigue la visita en Madrid el corresponsal de Radio Nacional de España, Antonio Delgado. Saludos, ¿qué está diciendo el presidente francés?
2: Saludos, Emmanuel Macron llama a España y a Europa a protegerse frente a la competencia desleal china. Cada día los europeos asumen un déficit comercial con China de 1.000 millones de euros.
3: Chaque jour aujourd'hui, au moment où nous nous parlons, nous avons, nous Européens, 1 milliard d'euros de déficit.
2: Al día, 1.000 millones es el camino perfecto, dice el presidente francés, hacia la desindustrialización de Europa. Macron aboga por una Europa que produzca sus propios bienes y su propia energía, con un mercado común en el que circulen libremente los electrones solares españoles y los de la energía nuclear francesa, y con un presupuesto europeo fuerte en inversiones. Declaraciones de Macron en un foro de comercio e inversión celebrado en el Ministerio de Economía.
1: El gobierno confía en sacar adelante los dos decretos de vivienda, aunque de momento ni Junts ni Podemos ni el PNV han desvelado qué van a votar. Los nacionalistas vascos mantienen la prudencia, dice que hoy no se van a pronunciar porque primero van a leer el texto para asegurarse de que no tiene contradicciones y que recoge sus demandas. Podemos presionar al gobierno para que presente un único decreto sin desvelar qué votará. También guarda silencio Junts, que afea al Ejecutivo la fórmula elegida y sus contradicciones. Sí que han confirmado su voto a favor, Esquerra, y el último en hacerlo ha sido EH Bildu, aunque su portavoz Óscar Matute critica que se trocee en dos porque implica un riesgo.
4: No consideramos que sea una buena solución, sobre todo por el riesgo de que se repitan situaciones anteriores que ya hemos vivido con el descuelgue de las derechas vasca, catalana, uniéndose a las derechas españolas, la extrema derecha y la derecha extrema.
1: El texto va a contar con el rechazo del PP y de Vox. Pepa Millán es su portavoz.
5: Bueno, parece la penúltima estafa del gobierno. Un gobierno que ahora pretende hacernos creer a todos que acaban de llegar al poder, cuando lo cierto y verdad es que llevan 8 años en una coalición absolutamente antisocial.
1: Otras noticias. Hemos conocido una nueva agresión grupal. Ha sido a una joven el pasado domingo en un polígono industrial de San Adrià de Besòs, en Barcelona. Los gritos de auxilio de la víctima alertaron a los trabajadores de una de las plantas industriales. Cuando acudieron a socorrerla, la joven estaba malherida y semidesnuda en la calle. Según su relato, fue asaltada por 2 hombres que la golpearon y después la violaron. En el mundo del cine se cruza la triste noticia de la muerte de Gonzalo Suárez en la capilla ardiente instalada en el Tanatorio de San Isidro. El reconocimiento de toda la profesión al cineasta por su brillante carrera. Allí se encuentra nuestro compañero Alberto Verdugo. Saludos.
6: Buenos días. Pues a las 10 de la mañana se instalaba esa capilla ardiente del ovetense Gonzalo Suárez, cineasta, guionista, escritor, periodista. Ha sido muchas cosas y desde luego hoy deja de luto al mundo de la cultura en nuestro país. En las próximas horas está previsto que compañeros de profesión, amigos y representantes del ámbito cultural se acerquen a este tanatorio para darle su último adiós, recordar su figura, reivindicar su legado. Lo han hecho ya las actrices Aitana Sánchez Gijón y Charo López, el productor de cine y presidente del Atlético de Madrid, Enrique Cerezo, y el ministro de Cultura, Ernest Urtasun, que llegaba hace solo unos minutos.
7: Creo que él definió una manera de entender el cine en nuestro país revolucionaria. Tenía una mirada única y creo que hoy despedimos a uno de los grandes, digo del cine, pero también de la cultura española en general.
1: La despedida a Gonzalo Suárez en estos momentos en el Tanatorio de San Isidro en Madrid. 12 y 4 minutos, 11 y 4 en Canarias. Ahora las noticias de su comunidad.
8: A esta hora se guardan 2 minutos de silencio en memoria de las 2 últimas víctimas mortales de violencia de género en Andalucía, ante el Ayuntamiento en Sevilla y en Málaga ante la Diputación y la Delegación de la Junta. En este punto se encuentra Salvada Castillo. Buenos días.
9: Buenos días, Carmen. Pues sí, acaba de finalizar ese minuto de silencio en el que han participado una veintena de representantes de la delegación de la Junta y funcionarios. Se celebra este minuto de silencio después de que la delegación del Gobierno contra la violencia de género haya confirmado la naturaleza machista del asesinato de Eva, la mujer de 35 años, estrangulada por su pareja en Málaga capital, que murió días después del crimen, tras permanecer 5 días en la UCI. Se trata de la 6ª víctima mortal de la violencia machista en Málaga, en lo que va de año, una más durante todo 2025 en Andalucía. Ya son 12. 11.
8: Sí, efectivamente, gracias. En el Ayuntamiento de Sevilla se está guardando un minuto de silencio por la mujer asesinada en La Campana por su pareja, que ha sido enviado a prisión provisional sin fianza. Como decimos, en total 12 mujeres asesinadas en Andalucía en lo que va de año. La Junta abre expediente informativo a la empresa encargada del servicio de comedor de tres colegios de la provincia de Córdoba. Cuéntanos, Esquí Macías, ¿por qué?
10: La publicación de un vídeo en las redes sociales es donde se muestra la escasez de alimento en uno de los platos ha levantado las críticas y las quejas de los padres y madres de los alumnos, así como también de la plataforma de AMPAs Niños del Sur, que exigen una solución inmediata. La Junta dice que ya está trabajando en ello. Diego Gopé, delegado territorial de Educación.
11: La Agencia Pública Andaluza de Educación ha abierto expediente informativo a la empresa responsable para determinar las medidas correctoras y, si procede, aplicar penalizaciones.
10: Educación además ha comunicado las incidencias al programa Evacole para que sus técnicos realicen una evaluación presencial de los tres comedores afectados y comprueben la calidad de la oferta alimentaria.
8: También se está inspeccionando lo ocurrido en el Colegio Tinar de Alborote, Granada. Las familias han denunciado la existencia de larvas de gusanos en un catering de arroz. 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
1: Arturo González Campos, no esperaba verte por aquí.
2: Ni yo esperaba verme por aquí.
1: Entonces, ¿qué pasa? ¿Has caído?
2: No,
1: decir,
2: no me...
1: Están haciendo el programa, vamos para allá.
2: No me merezco a Toledo yo, no me merezco esta catedral, no me lo merezco, pero me lo no habéis
1: lo
2: regalado.
1: A, no te lo voy a discutir.
2: Claro, pero me ni lo regaláis tampoco. Y yo, por supuesto, encantado.
1: Bueno, pues como siempre, lo vuelvo a repetir otra vez, los oyentes lo saben, yo nunca sé de qué va a hablar Arturo. Confío en su criterio, que no sé si es una confianza excesiva, pero la gente con ese talento siempre te sorprende.
2: Hoy es un día especial, Juan Ramón, hoy es un día especial y he querido fusionar el tema con el momento en el que estábamos, el lugar en el que estábamos, Toledo, la catedral, y he pensado, es necesario hablar de gafas. Es imprescindible hablar de gafas.
1: Y eso acerca al tiempo moderno y la catedral de...
2: Y la catedral y a Toledo. ¿Dónde he aparcado yo, por ejemplo? En el parking del Mirador. Piénsalo bien. ¿Qué hay en Toledo? Está el túnel de los ojos del puente.
1: Sí, vale.
2: Y ahora pensemos, ¿cómo habría sido la pintura del Greco si al Greco le ponen gafas? ¿Habría cambiado?
1: Claro.
2: ¡Claro! ¿Ves cómo teníamos que hablar de gafas? Pues quiero hablar de gafas hoy, Juan Ramón.
1: Dale.
2: Quiero hablar de gafas porque me parece que estamos en tono perfecto. Para eso necesito irme al siglo XIII y escuchar esta música. Porque fíjate que la primera noticia de la existencia de algo parecido a las gafas surge entre el año 1285 y el 1300. Podemos datar en qué momento aparecieron las gafas. Por lo menos las nombra un señor que se llama Fray Giordano da Pisa en un sermón. En un sermón que está registrado, que fue copiado por los copistas de la época, habla de que él hace 20 años había hablado con un señor que había inventado una cosa que se podía poner en los ojos y mejoraba la vista de aquellos que las usaban. Las gafas datan, parece ser, de esa franja.
1: O sea, el siglo XIII, cuando comienza la construcción de esta catedral.
2: Exacto. ¿Ves cómo está todo? Lo he traído todo súper hilado. ¿Que me ha salido de chorra? Sí, pero lo he hecho. 20 años antes de que se da este discurso, al parecer, alguien había inventado las gafas. Ojo, las gafas como eso que se posa en la nariz. Eso
1: como
2: es,
1: las que llevo yo.
2: Sin patillas. Eso porque... Es. Ya hablaremos, estamos hablando de 1285, ya verás cuándo se inventaron las patillas.
1: O sea,
2: te lo dejo ahí.
1: Se llaman Quevedos, pero son muy, muy anteriores.
2: Muchísimo más anteriores a Quevedo. De hecho, hay cuadros de la época en los que se pusieron tan de moda que si veían a alguien en un cuadro, aunque se hubiera dibujado el cuadro, se hubiera pintado el cuadro antes, se le dibujaba, si veían a alguien leyendo, se le dibujaba unos óculos para... modernizarlo. Ya somos modernos, ya tenemos gafas. ¿Dónde tenemos la referencia literaria más inmediata o más cercana a este momento del que estamos hablando? En un libro y en una película míticos que son El nombre de la rosa. Oculi de vitro cum cápsula. Así llamaba Guillermo de Baskerville a esos monóculos o esas pincitas que él se ponía en la nariz para poder ver los libros y leer los libros de aquella abadía mítica en la que se estaban cometiendo los crímenes y que todos los demás frailes miraban como un objeto del diablo. Es muy bonito porque Umberto Eco define a las gafas o a ese instrumento que usaba Guillermo de Baskerville de dos maneras. Una, como te he dicho, y la otra era vitrea ab oculis ab legendum, es decir, vidrios para los ojos destinados a leer. Eso eran unas gafas. La primera definición de las gafas era esa, unos cristales para la gente que está destinada a leer. Ya no nos encontramos más referencias prácticamente o son muy adyacentes hasta 1844, en que por primera vez en un relato las gafas son protagonistas. Estamos hablando de Edgar Allan Poe y un cuento corto que se llama Los anteojos, en las que un hombre conoce a una mujer de la que está plenamente enamorado hasta que se pone unas gafas y se da cuenta de que, bueno, pues no era exactamente lo que había pensado. Fíjate que eso derivó unos años después, muy pocos años después, en un cuento español de autor anónimo que readaptó ese cuento. Y efectivamente empezaba igual el cuento, empezaba con que el hombre se enamoraba de una mujer. El día antes de su boda, para poder leer la Biblia durante la ceremonia, se compra unas gafas y se pone unas gafas, y cuando se encuentra con su futura mujer, con la que se va a casar mañana, se da cuenta de que no le gusta mucho. Entonces, el cuento lo que cuenta es que durante la ceremonia él lee el párrafo de la Biblia que le corresponde y antes de decir si quiero, tira sus gafas al suelo y las pisa. Y es su manera de sellar el amor.
1: O sea, que ya había gente que pisó las gafas antes de Woody Allen.
2: Muchísimo antes. Bueno, hablaremos de Woody Allen y hablaremos de eso. Pero fíjate, en la literatura las gafas han tenido una importancia brutal, por ejemplo, en libros absolutamente míticos como El Señor de las Moscas, en lo que las gafas de Piggy, para los lectores amantes de este cuento, van pasando de ser un objeto de humillación al gafapasta de Piggy a ser un objeto de poder, porque es lo que les permite hacer fuego, es lo que con la lente pueden hacer fuego. O un cuento maravilloso que recomiendo si no conocéis, que es Glasses, de Henry James, de 1896, en lo que una mujer, por coquetería, prescinde de sus gafas, se niega a ponerse sus gafas, y claro, es un relato de Henry James, acaba de la manera más terrible, la mujer acaba quedando ciega. Pero fíjate qué curioso, ese relato de Henry James inspiró a una película de Marilyn Monroe que se llamaba Cómo casarse con un millonario, en la que Marilyn hacía todo el rato de miope y provocaba un montón de chistes. Los chistes de alguien que no lleva gafas nos llevan directos a Rompetechos.
0: Rompetechos está triste.
2: Director. Directos, va todo aislado, ¿eh? Lo has visto, ¿eh? Cómo lo tengo construido, ¿eh?
1: Nunca dejas de sorprenderme, querido Arturo.
2: Rompetechos, que era una inspiración del Mr. Magoo francés y que nos lleva al mundo del cómic, donde las gafas han sido importantísimas. Tenemos que hablar del cómic español, tenemos que hablar de Mortadelo. Mortadelo se disfrazaba de todo y lo único que permanecía todo el rato eran sus gafas. Y otras gafas míticas del cómic son las de Superman. Superman y Clark Kent. ¿Sabes qué? Lo que provoca que tú no seas capaz de distinguir la cara de Superman y la de Clark Kent cuando se quita las gafas es una enfermedad que se llama prosopagnosia. La prosopagnosia lo que impide es que tú reconozcas un rostro de manera habitual. De manera que cuando Clark Kent se ponía sus gafas, dejabas de identificarlo porque él tenía el poder de provocar prosopagnosia. Es que te estoy dando ciencia y cómic. Es que te lo traigo todo.
1: Ves que estoy tomando notas, Arturo.
2: Es que lo robamos por la noche y lo vendemos por la mañana. Es que es magnífico. Las gafas de Lolita, esas gafas de corazón de la película de Lolita, uh-huh, de Kubrick. Las gafas de Estar Vivos de John Carpenter, que se ponía esas gafas y veía quiénes eran extraterrestres y quiénes no en la vida normal o habitual. O las gafas de 12 hombres sin piedad. No sé si te acordarás.
1: Recuerdo perfectamente 12 hombres sin piedad. Cada vez que leo o cuento algo de Jurado, me acuerdo de esa historia.
2: De 12 hombres sin piedad. Sí. Y te acuerdas que en un momento dado, Henry Fonda en la película decía, ¿os habéis fijado que el hombre que ha declarado que había visto al asesino enfrente se pellizcaba todo el rato la nariz porque tenía la marca de las gafas? Y es lo que resuelve el crimen a favor de tal. Aquí es cuando tenemos que hablar de las patillas, porque hasta 1727 no se inventaron las patillas, desde el año 1200. O sea, cayó...
1: todas las gafas eran como estas que llevo yo aquí.
2: Gafas eran así, eran quevedos, como se identifican, hasta que a alguien se le ocurre, oye, ¿y si le ponemos unas barritas que se sujeten en la oreja? Ojo, todavía no se curvaban las patillas. Era simplemente un par de barras que se sujetaban, pero fue un avance brutal. Hablabas antes de Woody Allen, pero hay un montón de personajes públicos que han sido famosos por sus gafas. Por ejemplo, estas gafas. Mira, escucha
3: esta canción. Gafas de Lennon hicieron historia. Hombre. Y algún que otro gesto.
2: John Lennon es sus gafas. Y Elton John es sus gafas estrafalarias. o Nana Muscuri. Es sus gafas, o Rosa León, es sus gafas. Fíjate, una de las gafas más trascendentales a la historia de la literatura, y si quieres terminamos con esto, son las gafas de Harry Potter, porque gracias a que Harry Potter era un héroe con gafas, empezó a perderse esa manía terrible de hacer bullying a los niños pequeños a los que les ponían gafas.
1: ¡Ay, qué bueno!
2: Perdieron esa... ese pánico a que les llamaran gafapasta.

0: ¿Y a dónde nos lleva esto?
1: Nos lleva a pensar en que las gafas son parte de nuestra personalidad. De alguna manera, el que las tiene,
0: la
1: el que no las tiene también. La ausencia de gafas también marca la personalidad. Fíjate que en el relato de Wells del hombre invisible, cuando el hombre invisible quiere dar una apariencia humana, se venda todo el cuerpo, pero se tiene que poner unas gafas de sol para dar un entero aspecto de persona. Es decir, las gafas nos conforman como persona. Quiero terminar con una canción, la vais a escuchar un poquito, pero buscadla, que para mí es el mejor poema que se ha escrito nunca sobre las gafas, de verdad, es del gran poeta Luis Alberto de Cuenca, y la escribió para una canción de la orquesta Mondragón, que se llama Mis gafas. Si quieres, terminamos con
0: eso. Terminamos con ello.
1: Y
0: gracias, Arturo.
1: Adiós.

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1: Carlos Núñez, ¿qué tal? ¿Cómo estás?
2: ¿Qué tal, Lucas? ¿Cómo estás?
1: Pues mira, yo aquí encantado, en Toledo, en la catedral, disfrutando de ella, habitándola vista, desde las 7 de la mañana, ya lamentablemente despidiéndonos.
2: Qué envidia. Pues mira, nosotros aquí preparando el programa, todo lo que vamos a contar que tiene que ver con una pregunta que se están haciendo hoy todos los políticos y se ha demostrado así en el pleno del Congreso. ¿A quién vas a votar y qué vas a votar? Dos decretos, una votación. Hoy entra el juego ese relato, el relato político. A partir de las 12 y 20 vamos a ver cuáles son las posiciones y qué decretos tienen de esos dos posibilidades de salir y cuáles no. Y a partir de la 1, Pedro Sánchez en rueda de prensa con Emmanuel Macron. Si hay posibilidad, seguro se le va a preguntar por esto. Él va a pedir también altura de miras, se entiende, a los partidos. Y también sobre Ceuta, crisis que cumple ya dos meses. Estamos también en el Reino Unido, donde por primera vez un ministro habla abiertamente del regreso a la UE, reconoce que el Brexit ha sido un auténtico fiasco, y en Barcelona pasamos por allí para hablar con Paula Petrón, investigadora del Barcelona Supercomputing Center, el centro nacional que mediante IA identifica signos de envejecimiento en células madre sanguíneas. Por tanto, cómo la IA nos puede ayudar también en la investigación sobre el cáncer. Todo esto y mucho más, como siempre, en directo mediodía.
1: Gracias, Carlos Núñez. Te seguimos a partir de las 12 y 20. Nosotros vamos cerrando. Ha sido un gusto estar aquí, en esta catedral, permaneciendo en ella desde las 7 de la mañana, atentos a su historia, a sus 800 años y a todo lo que después de tanto tiempo nos ofrece y queda por ofrecer. Quiero agradecer especialmente a las compañeras y compañeros técnicos de Radio y Televisión Española aquí en Toledo, que han no solamente han permitido que esto sonara muy bien, sino que además han puesto imaginación y eso es talento también en algún momento para que esto saliera adelante. Gracias. Nosotros solo me queda decir que volvemos mañana a partir de las 6 de la mañana, 5 en Canarias, con más y si podemos mejor. Muy buen día desde Toledo.
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0: 12 y 20, 11 y 20 en Canarias.
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0: ¿Qué vas a votar? ¿A favor o en contra de los decretos de vivienda que va a publicar el BOE en breve? Pregunta que recorre el Congreso y el debate en la Cámara durante toda la mañana.
2: Bueno, hay que trabajarlo, pero yo confío en todos los grupos y en la mayoría de esta Cámara.
3: ¿Y el de Podemos?
2: Bien, pido los
4: votos. El viernes se vota, señor Bendodo. ¿Qué van a votar ustedes?
5: ¿Van a ustedes a votar a favor de la gente?
6: Deben escuchar el clamor social que está recorriendo las calles de nuestro país.
7: Vamos a sacar adelante el decreto, seguro.
0: Seguros los sí de PSOE, de Sumar, de Esquerra a los dos decretos. El resto en duda y la viabilidad de los dos decretos también. El no de Vox es de carril y garantizado también el no del PP, Alberto Núñez Feijóo.
8: No suelo adelantar la posición de mi partido en las votaciones, pero hoy sí lo voy a hacer. Por respeto a los españoles, por respeto a las cámaras, por respeto a la decencia política, nosotros no vamos a apoyar en ningún caso una trampa de esta naturaleza.
0: Podemos en duda, Esquerra en el sí.
9: Pero bueno, consideramos que sobre todo el primer decreto es recoge muchas de nuestras reivindicaciones, el segundo es clave y aquí yo creo que Junts es quien está jugando con la moral y con la vida de la gente.
10: Lo único que están intentando hacer es trampa, troceando el decreto Mari Carmen que el sindicato de inquilinas les ha pedido que traigan completo.
0: Y mientras los partidos tomando posiciones en la Puerta del Sol, sigue la protesta masiva ciudadana bajo amenaza de desalojo solicitado por el ayuntamiento a la delegación del gobierno con amenaza de denuncia. Micrófonos de Mediodía, kilómetro cero, Elena Nieva, buenas tardes.
11: Buenas tardes, bueno, aquí los ánimos siguen intactos, dicen que siguen resistiendo en este campamento de la Puerta del Sol, ahora mismo bullicioso, lleno de vida y de mucha actividad, ocupada toda esa parte central de la plaza por algo más de 500 tiendas de campaña. Ellos nos dicen que van a aguantar, que van a resistir mientras puedan y eso sí, pendienten de si prospera o no, de si hay luz verde a esos dos reales decretos de vivienda o al menos de uno de ellos. De momento no se mueven y a la espera de lo que pueda llegar a pasar este viernes en el Congreso. Vamos a escucharlos.
12: Esto va a continuar y de hecho yo creo que debería seguir y ir en dirección a una huelga general.
13: Hasta que no se consiga que la vivienda no sea una forma de negocio, no va a haber un cambio.
14: Cuando te juntas, cuando te organizas y cuando luchas por algo y cuando eres muy pesado y das mucho por saco, es cuando te escuchan y cuando puedes cambiar las cosas. O sea, que creo que estamos por el buen camino.
11: Aquí seguimos en Sol con los acampados. Ellos no se mueven, nosotros tampoco, informando de todo lo que está pasando en esta céntrica plaza de la Puerta del Sol. No hay fecha

0: buenas tardes.
1: Así es, buenas tardes. Como dices, la lucha social ha sido clave para aplazar ese alzamiento. Daniel tiene ahora poco más de una semana para intentar frenarlo de nuevo con los recursos judiciales que ya prepara aquí a esta hora junto a su abogada. Este caso es quizá el símbolo de cómo un trabajador investigador de la Universidad de Valencia, que paga cada mes el alquiler desde hace casi dos décadas y quiere comprar la vivienda que tiene que abandonarla porque el fondo buitre al que pertenece busca sacar el mayor rendimiento posible. Desbordado por el apoyo recibido aquí, dice que seguirá luchando porque esto puede pasarle a cualquiera. Lo escuchamos.
2: Contento porque gracias a esta gente se ha podido parar, aunque sean 10 días, y en 10 días estemos con tal vez el mismo problema si mi abogado no puede hacer algo, pero es positivo. Simplemente el protestar ya, el dejar constancia de que esto no es justo, ya para mí es muy importante.
1: Según el Sindicato de la Vivienda en la Comunidad Valenciana se producen 8 desahucios al día. El próximo sábado también hay convocada una manifestación por las calles de Valencia en defensa de la vivienda digna.
0: Gracias, Lorena. Es el gran escenario de la actualidad. El otro es Ceuta. Vamos a estar en unos minutos en la ciudad autónoma donde Amnistía Internacional denuncia abusos del uso de la fuerza, palizas por parte de militares a migrantes. Y estamos en directo en la declaración como testigo del presidente Juan Jesús Vivas ante la jueza que investiga la entrada masiva. Gemma Alfaro, buenas tardes.
3: Buenas tardes. Sí, Vivas lleva más de 2 horas compareciendo ante la jueza María Tardón, dando detalles de qué se vivió en Ceuta el 30 y 31 de julio y los días previos, porque es crucial saber qué conocía él de las alertas que se recibieron. Es, recordemos, la primera declaración de la causa que asumió María Tardón a comienzos de mes. En el auto en el que lo hacía, aseguraba que lo ocurrido fue algo premeditado, nada improvisado. Tras recibir los informes policiales, hablaba del papel relevante de Marruecos en toda la operativa, con la actitud de pasividad de los agentes en la frontera y con supuestos miembros de las fuerzas y cuerpos de seguridad marroquíes haciendo de guía de los migrantes. La jueza investiga delitos contra la paz e independencia del Estado, contra los derechos de los ciudadanos extranjeros, homicidio imprudente, porque recordemos que hay al menos 83 muertos, y organización criminal.
0: Y hoy debaten en Mediodía Euprepio Padula, María Claver y la Audiencia de Mediodía.
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5: Llevo 26 años alojando personas. Tengo un establecimiento hotelero de casas rurales en Asturias. El problema es que se ha abierto la puerta y yo no me quejo de la competencia, pero sí de la competencia desleal, porque yo alojo personas y pago un IRPF y pago un IVA, pago un autónomos y tengo gente contratada. Pero, ¿qué pasaría si todos nos hiciéramos electricistas, fontaneros, locutores de radio, mecánicos, desde la puerta de nuestra casa, sin pagar autónomos, sin pagar IRPF, sin pagar IVA? Eso a lo mejor se entiende mejor, ¿no? Pues este es el problema.
0: Carmen en X nos dice, no se trata de que sea suficiente o insuficiente, es un paso gigante y puede suponer un alivio. Habla de los 2 decretos que se van a aprobar o que se van a someter a votación el viernes. ¿Qué te parecen los 2 decretos sobre vivienda aprobados por el gobierno? ¿Suficiente o insuficiente? Nuestra pregunta en X y mensajes en el 608-350614 en la hora punta de la actualidad en directo.
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0: Y antes de atravesar estos puntos, la situación de máximo riesgo en un avión de pasajeros entre Dubái y Tel Aviv. El avión ha acabado aterrizando en Arabia Saudí, ha emitido una alerta por secuestro. Israel desplegó cazas. La posibilidad de que el avión haya sufrido un intento de atentado terrorista o de suicidio es lo que está bajo investigación. Estamos en Oriente Próximo. Santiago Echevarría, buenas tardes.
6: Buenas tardes, esa es la hipótesis que se sigue investigando en estos momentos, la de que uno de los pilotos habría tratado de tomar el control del avión para secuestrarlo, estrellarlo voluntariamente o cometer un atentado terrorista. Y lo habrían impedido en un forcejeo violento el otro piloto, la tripulación de cabina y también los pasajeros israelíes que se habían involucrado en la disputa. Así lo están relatando los propios pasajeros en vídeos grabados en pleno vuelo o después de haber aterrizado ya en Arabia Saudí. Sus testimonios y las imágenes que están difundiendo de los pilotos ensangrentados tirados en el suelo de la cabina indican que ha llegado a haber apuñalamiento en esa serie de disputas y de forcejeos. Se investiga ahora en concreto si uno de los pilotos, el presunto atacante, podría haber apuñalado a su compañero para hacerse con el control del avión. A primera hora de esta mañana, cuando ese vuelo procedente de Emiratos se aproximaba a Israel, tomaba un rumbo errático, desaparecía del radar, caía miles de metros en picado y se perdía la comunicación con los pilotos. Cazas israelíes y saudíes han escoltado al avión hasta su aterrizaje.

0: Y el gobierno, el ejército y la inteligencia israelí continúan en este momento evaluando esta crisis que ha encendido todas las alarmas en la región.
1: Auténtica pesadilla en el aire, gracias Santiago. Amnistía Internacional denuncia abusos del ejército español contra migrantes en Ceuta. Palizas, amenazas a algunos migrantes que han sido grabadas y denunciadas en distintos medios. Desde Defensa, Radio Nacional, nos dicen que esos supuestos abusos están, Luis Valles, buenas tardes, bajo investigación.
2: Buenas tardes, Carlos. Fuentes de Defensa confirman a Radio Nacional que tras la denuncia de Amnistía Internacional se va a remitir el informe a la Fiscalía y al Juzgado de Guardia de Ceuta y se va a instar al mando de operaciones a investigar y dilucidar posibles responsabilidades individuales para preservar, dicen, el buen hacer y nombre de las Fuerzas Armadas. Recordemos que la organización, tras una investigación sobre el terreno, ha denunciado torturas, tratos crueles, inhumanos y degradantes a personas migrantes por parte de fuerzas militares, concretamente por las unidades de regulares y de la Legión. Daniel Canales, investigador de Amnistía Internacional.
3: Los testimonios que hemos constatado, además de partes médicos, imágenes y vídeos que hemos podido documentar, lo que describen es un patrón de actuaciones de uso excesivo de la fuerza ante situaciones que no lo justifican en absoluto y que en ocasiones, en algunos casos, por la brutalidad, también por la vulnerabilidad de las víctimas, puede constituir tortura conforme al derecho internacional.
2: Según el informe de Amnistía, hubo palizas, acoso, humillaciones, robo de dinero y confiscación y rotura de teléfonos móviles de personas migrantes sin importar su edad, condición o sexo. Los datos recabados corresponden a una visita que la ONG realizó en la ciudad autónoma entre el 10 y el 15 de septiembre, en la que se entrevistó a unas 65 personas migrantes y recorrió la mayoría de los emplazamientos donde se encontraban. Ante estos hechos, Amnistía Internacional pide que los militares responsables sean apartados.
1: Estamos en directo en el tanatorio de San Isidro, en Madrid, capilla ardiente del director de cine Gonzalo Suárez, muerto a los 92 años. El mundo de la cultura se acerca allí para despedir al Goya de Honor 2026. Alberto Verdugo, buenas tardes.
4: Buenas tardes, Carlos. A las 10 de la mañana se ha instalado la capilla ardiente del obetense Gonzalo Suárez, que era cineasta, guionista, escritor, periodista. Ha sido muchas cosas y desde luego hoy es un día muy triste para la cultura de nuestro país. Desde primera hora, compañeros de profesión, amigos y representantes del ámbito cultural se han ido acercando a despedirle. Han acudido ya las actrices Aitana Sánchez Gijón y Charo López, Fernando Trueba, también el padre Ángel, la exministra Ana Pastor, y vamos a escuchar ahora las palabras del productor de cine y presidente del Atlético de Madrid, Enrique Cerezo, y del ministro de Cultura, Ernest Urtasun.
5: Era un gran director, era un gran escritor, y la verdad que la pena es grande, puesto que hemos tenido muchas relaciones estos últimos años, y la verdad se le quería bastante y se le va a echar en falta.
6: Creo que él definió una manera de entender el cine en nuestro país revolucionaria, tenía una mirada única, y creo que hoy despedimos a uno de los grandes, digo del cine, pero también de la cultura española en general.
4: Además, el ministro Urtasun ha planteado hacerle un homenaje a nivel estatal a un Gonzalo Suárez que firma una trayectoria reconocida con numerosos galardones, entre ellos, además de ese Goya de Honor, un Goya a la Mejor Dirección en 1990, el Premio Nacional de Cinematografía o la Medalla de Oro al Mérito en Bellas Artes.
1: Y ya sabemos dónde será la gala de los premios Goya 2027. Pamplona va a acoger una ceremonia que se va a celebrar el 6 de febrero, lo ha anunciado el presidente de la Academia de Cine, Fernando Méndez Leite, que además también ha tenido palabras para Gonzalo Suárez, para el director de cine. Será Pamplona, ya está, y además con homenaje, en este caso, por parte del presidente de la Academia de Cine, Yolanda Flores, para Gonzalo Suárez. ¿No? Buenas tardes.
7: Hola, muy buenas tardes, compañeros. Pues mira, recién llegada de la Academia de Cine y tras la pronunciación de esa ciudad que es Pamplona, no queríamos perder la oportunidad de hablar con Gonzalo, con Fernando Méndez Leite y con estas palabras que dedicaba en la apertura de esa rueda de prensa a su amigo Gonzalo Suárez.
8: Ha sido un golpe fuerte porque efectivamente, aparte de la importancia cultural y cinematográfica que tiene Gonzalo Suárez en la vida española del siglo XX y de lo que va del XXI, pero aparte yo tenía una relación personal con él muy grande desde hacía muchísimos años.
1: Y había expectación, ¿no?, por saber la ciudad, el día, la ciudad, pues ya se ha desvelado. Imagino que allí también las autoridades felices, ¿no?, de que sea esa ciudad.
7: Pues mira, muy felices porque, como recordaba Fernando Méndez Leite, se habían aproximado también un poquito más al norte porque también habíamos estado celebrando los Goya en Valladolid. El año pasado fue en Barcelona, donde precisamente recibía el Goya de Honor Gonzalo Suárez, y estaba el presidente de la Academia muy emocionado acercándose a una tierra de mucho cine, recordado también a Moncho Armendáriz con esa película Secretos del Corazón, que estuvo nominada a los Oscar, y más producciones y rodajes. Al lado de Fernando Méndez Leite estaba María Chivite, que es la presidenta de la Comunidad Foral de Navarra, y ya, claro, todos pensábamos, tiene que ser Pamplona. Y ella estaba, la verdad,
1: era
7: que
1: la
7: muy
1: pista,
7: emocionada.
1: ¿No? La pista, pista definitiva.
7: Sí, yo no la conocía personalmente, pero estaba muy emocionada, casi casi al borde de las lágrimas y la sonrisa, todo mezclado.
9: Ilusionadísima. La verdad es que llevábamos ya semanas trabajando con la academia para poder materializar este, bueno, pues la organización de este evento. Es un reto para Navarra, porque es verdad que sí que hemos organizado eventos, sobre todo a nivel deportivo, de ámbito nacional e internacional, pero quizás no tanto a nivel cultural. Para nosotros es un reto, pero también es un reconocimiento a todo el trabajo que venimos desarrollando con la industria del cine en Navarra, con esas ayudas fiscales que damos para las producciones en Navarra, que cada vez hay más. Creo que esto es un reconocimiento a una trayectoria y que nos anima a salir.
1: Y Yolanda, la cita el 6 de febrero, ¿no?
7: La cita el 6 de febrero, pero evidentemente es una gala de premios, así que se conocerán las nominaciones el próximo día 15 de diciembre en la Academia de Cine.
1: Y en los deportes, atentos a lo que puede ser una sanción histórica del Manchester City por pasarse las reglas de la Liga Inglesa de forma sistemática durante una década. Hablamos de dinero, esas reglas fiscales, esos ingresos que estaban maquillados o supuestamente. La Premier confirma que es culpable de la mayoría del centenar de irregularidades y esto que puede suponer. Juanma Pérez Noya, buenas tardes.
10: Buenas tardes, Carlos. Sí, más de 1.100 millones de euros en ingresos fraudulentos procedentes directamente de Abu Dhabi y no de acuerdos comerciales y de publicidad como inicialmente habían declarado entre 2009 y 2018. Ingresos que les permitieron formar una plantilla ganadora por la que ahora sus rivales buscan respuestas.
11: Hemos vivido en un periodo de engaño. Lo que se festejó tampoco no era tan real. Lo que parecía tan bueno a lo mejor no fue tan bueno. La justicia deportiva no existió. ¿Cómo se repaga todo lo que se dañó?
10: Habla Mauricio Pochettino, ahora seleccionador de Estados Unidos, entonces, en esa época, entrenador del Tottenham, uno de los equipos rivales del City damnificados por esos ingresos excesivos. Pérdida de puntos, pérdida de títulos e incluso descenso a segunda división son las posibles sanciones a las que se enfrenta el City.
1: Fue equipo dopado a través del dinero. Gracias, Juanma. Hasta luego.
10: Gracias.
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1: Con el propio Padula, María Claver en el análisis y el debate. ¿Cómo estáis, compañeros?
13: Pues muy bien. ¿Y
14: qué
13: tú?
14: Tal? Muy buenas.
1: Todo bien. Las miradas van a pasar en las próximas horas de Sol al Congreso. Los diputados, ahora escuchamos cómo están esos votos, pero va a haber dos decretos, uno desgajado del principal para tratar de evitar que descarrilen ambos. Sobre las posiciones políticas, ¿entran en la lógica de lo que esperabais o algo os ha chirriado de esta mañana en el Pleno o algo os llama la atención?
13: Hombre, a mí no me llama la atención nada. Yo creo que más o menos la respuesta de los partidos ha sido la esperada, ¿no? Yo creo que esta división de los dos decretos a alguno no le ha gustado absolutamente nada, pero entiendo también por qué se ha realizado, para intentar salvar los muebles, ¿no? E intentar aprobar unas medidas que de toda manera, aunque insuficiente, porque sabemos que el problema de la vivienda es muy, muy complejo, la realidad que de alguna forma a los que están acampados, a todo lo que y nos hemos manifestado sábado pasado y volvemos a manifestarnos ese sábado, yo creo que de alguna forma sí que es una respuesta tardía. Yo realmente cuando se llega a situaciones en las cuales la gente se echa a la calle, me doy cuenta que es un bofetón a la clase política que durante años no ha hecho absolutamente nada. Repito, es totalmente insuficiente. Para empezar, sin un acuerdo entre PP y PSOE no se va a hacer nada de estructural en relación a la vivienda, y es necesario hacerlo para empezar a construir, porque quieras o no, en el momento en el cual todos los expertos te dicen que cada año se tiene que construir en España 300.000 viviendas y se construye 100.000, este gap del 70% te dice que hagas lo que hagas va a ser insuficiente. Y en el momento en el cual seguimos teniendo solo un 2% de vivienda pública en este país, en comparación con el resto de países de Europa, es evidente que no vamos a solucionar prácticamente nada.
1: Sobre esto,
13: es
1: no,
13: decir, que es un parche.
1: No sé si partidos, pienso por ejemplo en el Partido Popular, no ha perdido una oportunidad de oro de intentar colar algo acerca de la ley de suelo, acerca de las trabas burocráticas para construir, de intentar meter algo en el decreto que hable también de esa otra situación, porque los dos decretos parecen...
14: Tú decías una cosa.
1: Parecen una suerte de respuesta a lo que pasa.
14: Le formulabas a nuestros oyentes una pregunta.
9: es suficiente, insuficiente y yo añadiría una tercera, o contraproducente. Porque el escudo antidesahucios ya lleva operando, fue una negociación, hoy algunos medios de comunicación lo están republicando, ¿no? Los mensajes entre Ábalos y Pedro Sánchez sobre atar en corto, ¿no? a Podemos y sobre el hecho de que se estaba legalizando la ocupación. Esto es lo que decían en privado, en público decían otras cosas. Lo cierto es que esa política que ya se adoptó en coalición con Podemos ha llevado al alquiler, una subida en el alquiler del 45%. Del 45%. Hay muy pocas cosas en las que tú veas una subida de estas características. Y en la venta del 80%. Es decir, esas medidas que ya se han aplicado en el pasado no solo no solucionaron el problema, sino que lo agudizaron, pero lo han agudizado al límite en el que estamos viendo. Se han presentado dos decretos. O sea, fíjate, esta crisis es muy curiosa, ¿no? De repente tenemos un desahucio muy mediático, es llamativo, ¿no? Como muy programado.
1: Uno, ¿no? Hemos tenido decenas de ellos. Bueno, aquí ya, en el programa hemos estado en muchísimas casas, igual que la de Mari Carmen,
9: claro,
1: en casa de Mariano, en casa de Ana, en casa de Wendolín, hemos estado en muchísimos.
9: Pero este es muy especial, ¿no? Es muy mediático, ¿no? Y inmediatamente se produce una movilización, un asentamiento en la Puerta del Sol, se produce una negociación, la elaboración de dos decretos, la aprobación y la resolución prácticamente del problema de la vivienda. Después de 8 años, 9 cuando se marche este gobierno, si se marcha y pierde las elecciones, y van a solucionar el problema con dos decretos. Dos decretos que uno todavía, dices tú, ¿qué os parece? Pues no lo sé.
1: Vamos a la clave política. El Partido Popular, María, ¿por qué ha perdido una oportunidad hablar de construcción, hablar de facilitar? ¿Por qué ha perdido la oportunidad de negociar? Porque antes siquiera de que estuvieran los decretos ya adelantado su no.
9: Porque la política de vivienda está siendo desastrosa de principio a fin. Hablábamos de la construcción de viviendas de ese 2%, de que no se construye. Fíjate, en el año 2023 el déficit de viviendas, según el Banco de España, estaba en 500.000. Ya está en 750.000 viviendas. Es decir, no se construye. Y en esos decretos no se hace ninguna referencia. Hay que leerlos bien.
14: Bueno,
9: no se
14: pero hace por ninguna eso se necesita del PP, María.
9: Hay que explicar por qué no
14: se
9: hay ninguna referencia.
14: El PP para poder poner algo en esos decretos.
9: No, que el PP no necesita. El PP lo que quiere es otra política de vivienda que ayude a la gente y que haga que la gente tenga casas. Tú cuando te vas a Sol...
1: No ha puesto nada de eso como condición para un sí o una abstención el fin de semana.
9: Yo he estado viendo todos los vídeos de eso porque es mi responsabilidad, por eso soy periodista. He estado escuchando todo lo que dicen los que son, parece ser, los ministros de vivienda actuales. Están allí en esas tiendas de campaña. No son los que han elaborado el decreto. Bueno, yo hablo de como talleres para la ocupación. Son anticapitalistas, anarquistas, marxistas, leninistas. Dicen que la propiedad nada de nada, porque propiedad...
14: ¿Quiénes son?
9: Mira, si tú dices que has estado en Sol, he estado escuchando
1: Hay una diversidad de gente bastante curiosa.
9: Pero esto está en Sol.
1: Y hay gente también que cercana a Partido Popular y a Partido Socialista.
14: No es verdad.
1: No sé si es justo generalizar sobre toda la gente.
9: No sé si es injusto. Os estoy diciendo lo que yo... No me ha contado nadie, he escuchado de los portavoces que están allí. Por tanto, si queréis, el próximo día yo os traigo las cintas y los ponemos aquí.
1: ¿De la Asociación de Inquilinos?
9: De la Asociación de Inquilinos, esto también es muy divertido.
1: No
9: vamos a hablar
1: más
9: de los portavoces de la Asociación de Inquilinos, que esto bueno, también yo... tiene...
1: Bueno, vamos a detallar primero los decretos, porque se retrasa de momento a mañana la publicación de uno de ellos, el segundo, el que incluye la prórroga automática de los alquileres. Vamos a la información y enseguida os dejo que debatáis sobre la opinión y sobre lo que pasa en Sol. Es el que más reticencias se está levantando entre los grupos. Radio Nacional ha tenido acceso a ese texto. Entre otras cosas, obligaría al casero a indemnizar al inquilino con 12 mensualidades si no renueva. Blanca Pascual, buenas tardes.
15: Hola, ¿qué tal? Pues sí, efectivamente, al casero le costará 12 meses de alquiler no renovar el contrato con su inquilino y tendrá que avisar con 4 o 6 meses de antelación. Para no pagar la indemnización, el casero tendrá que justificar que necesita la vivienda para sí o familiares de segundo grado, pero si no la ocupa en 3 meses o cuenta con otra casa en el mismo municipio, tendrá que indemnizar. Esa cantidad es para compensar los costes que supone buscar una nueva vivienda al inquilino y para que el casero recapacite con sus expectativas de elevar la renta a un nuevo inquilino. La indemnización se calcula con el sistema estatal de referencia del alquiler, es decir, que salvo negativa expresa del casero o del inquilino, que también puede no querer prorrogar el contrato, tendrá que avisar con 2 meses para que ese contrato se renueve de forma automática. La renovación, digamos, que será la regla. Este texto está firmado por el ministro de Derechos Sociales, Pablo Bustinduy, y está previsto, como tú dices, que se publique mañana en el BOE. Su entrada en vigor, además, viene acompañada de un periodo transitorio para que, como decíamos, el casero conozca las consecuencias de la no renovación de los contratos.
1: Este es el que tiene peor pinta, luego estamos en el Congreso para evaluar el caudal político de cada uno de ellos, pero el primero ya se ha publicado y prohíbe, por ejemplo, desahucios hasta 2030 y que los fondos buitre compren vivienda por debajo del 70% de su valor, Blanca.
15: Sí, hoy le hemos podido ya echar un vistazo a ese Real Decreto en el BOE y vamos con algunos detalles que desconocíamos ayer. El decreto en sí no define qué es un fondo buitre, lo que hace es acotar las compras que van a realizar de aquí al 2028, es decir, que no pueden adquirir por debajo del 70% del valor de mercado de una vivienda. Y esta limitación, por ejemplo, desaparece en supuestos como que el fin sea vivienda asequible o para colectivos vulnerables. En el caso de los desahucios, si no hay alternativa habitacional y el casero es un fondo, no habrá compensación cuando se suspenda. Si es un pequeño propietario, sí que lo habrá por parte de las comunidades. Como novedad, el decreto introduce la enervación, es decir, la comunidad paga las deudas y el desahucio se suspende sine die hasta que no se le encuentre una alternativa habitacional. En el alquiler de habitaciones tampoco da muchos detalles, dice que salvo que no puede la suma de las rentas de esas habitaciones no puede superar a la del piso completo, y los pisos turísticos, ya hablamos ayer de que en vez de un 21 van a tener un 10% de IVA y que solo se pueden alquilar por un máximo de 30 días, un poco el trazo grueso del BOE que tiene más.
1: Esta sí, por supuesto. Esta es la letra pequeña. Gracias, Blanca Pascual, área de economía. Pero la pregunta hoy es, ¿y tú qué vas a votar? Porque esto es lo que se publica, lo que va a publicar el Boletín Oficial del Estado. La sesión de control en el Congreso nos permite acercarnos a la idea de las posibilidades de supervivencia de unos y otros. Las cuentas, PP y Vox, no a todo. PSOE, Sumar, Esquerra, Bildu, sí a todo. Podemos y Junts, veremos. Esas son las cuentas, pero Leticia Arenas, hay pistas en el Congreso. Buenas tardes.
16: ¿Qué tal? Buenas tardes. Pues a menos de 48 horas de esa votación, los grupos estudian esos textos, los tienen desde la madrugada y de momento el Gobierno cuenta con el sí seguro de Bildu. Óscar Matute.
17: ¿Es suficiente? No. ¿Es necesario a día de hoy para miles de familias y de personas? Sí.
16: Había otro sí seguro, el de Esquerra. Junqueras salía a primera hora de hoy a confirmar que su formación se sumaba a los dos textos, pero Rufián, desde el Congreso, prefería darse unas horas.
18: Votaremos a favor de los dos decretos.
19: Me da igual a quién contradigo, yo voy a leerlo hasta la última coma.
16: Podemos no va a ponérselo fácil al Ejecutivo en estas últimas horas, dice Jone Belarra, que tendrían que refundir los dos textos en uno.
20: Lo que tienen que hacer ya saben lo que es, retirarlo y traerlo entero, que es lo que está pidiendo el movimiento social.
16: El propio Gobierno reconoce que el decreto de prórroga de alquileres es el menos trabajado con los socios. Hoy precisamente ha pasado por el Congreso el presidente del PNV, Aitor Esteban. A él no le hemos escuchado, no ha hablado. Su portavoz, Maribel Vaquero, también pedía tiempo.
21: Hemos recibido el texto esta madrugada, tenemos que leerlo detenidamente.
16: Todas las miradas puestas especialmente en Junts, en cada movimiento. En el pasillo han evitado los micrófonos, en el interior del hemiciclo, hoy Marta Madrenas preguntaba precisamente a la ministra de Vivienda.
22: Y vostès han demostrat tots aquests dies exactament el contrari.
16: Y hablaba de política de vivienda caótica. La ministra les pedía ser capaces de renunciar a sus máximos para llegar a acuerdos.
23: No en el 100%, señoría. Es imposible con esta mayoría parlamentaria. Pero sí estoy convencida de que el 100% de la sociedad española y catalana se va a beneficiar de este texto que hoy llevamos al BOE.
16: Moncloa confía en sacar los dos decretos este próximo viernes. El no del PP ya está anunciado. El Ejecutivo apela a la responsabilidad de la mayoría parlamentaria que le dio a Sánchez la investidura.
1: Pues eso es lo que pasa en el Congreso. Seguro que el presidente Pedro Sánchez, que está con Macron y que hablará a partir de la una, va a pedir también y va a presionar a los grupos para que den ese apoyo. No sé si entendéis la posición de Podemos, que ahora mismo es una interrogante, pero condicionada, que el texto vaya en una sola pieza, lo cual cerraría las posibilidades de cualquier aprobación.
24: Yo tengo dudas de lo que va a pasar con Podemos. No sé si, evidentemente, no va a haber un solo decreto. Esto ya lo saben.
1: Si la aprobación depende de Podemos,
25: es más,
1: no dará.
25: Es que el segundo decreto, que no se ha publicado,
0: en que se va a publicar mañana, es que no entraría directamente ni en vigor. Estamos en esta situación. Es decir, así se gobierna. Ayer la ministra no tenía ni idea de lo que había, de lo que recogía el texto. En fin, fue un espectáculo el Consejo de Ministros sobre un asunto capital, que afecta a millones de personas en este país. Bueno, pues la ministra no se lo sabía. Bueno, el segundo decreto no va a entrar en vigor. Entonces, a ver, esto es un poco una engañifa. Yo puedo intuir lo que va a hacer Podemos, claro, y es ir a máximos, porque, hombre, si ese es su modelo, pues deben defenderlo hasta el final. Junts per Catalunya me parece que tiene un problema muy serio, porque además está Alianza Catalana, que aunque Alianza Catalana en las elecciones generales no van a presentarse, pero es cierto que Alianza Catalana ya ha dicho que va frontalmente contra toda intervención sobre el mercado. Yo, Junts, también tengo mis dudas. El PNV no tengo prácticamente dudas. Yo creo que el PNV lo va a apoyar porque están en coalición con el Partido Socialista y el Gobierno Vasco es en el Gobierno Vasco. Por tanto, la duda fundamental es Podemos y, desde luego, Junts per Catalunya, ¿no?
1: ¿Tenéis la sensación de que estamos en modo final de legislatura? ¿Que lo que pase el viernes puede marcar ya el camino del final de
24: todo esto? Bueno, esto no lo sé, no te lo puedo decir. Yo creo que las elecciones van a ser en marzo, lo digo desde hace muchos meses y lo repito. Antes no creo, sinceramente. En relación, en cambio, al tema de la vivienda, fíjate, quiero volver un poquito al debate, a lo que estaba comentando antes María, que decía que eran todos trotskistas, leninistas y marxistas y anárquicos lo que están prácticamente solo en este momento.
0: Sí, es la extrema,
24: y lo que están apoyando,
0: la extrema izquierda.
24: Pues no es así. Sí, mira, sí. Yo he estado esta manifestación y he hablado con gente en Sol, he estado a la manifestación el sábado y no es absolutamente verdad. Yo he visto muchísima gente, he visto muchísimos profesionales,
0: bueno,
24: he visto muchísimos obreros.
0: Y talleres sobre gente, ocupación no veo en muchos sitios que no sea de extrema izquierda.
24: Yo no he visto anarquistas, ni he visto solo gente de extrema izquierda, he visto muchísimos socialistas.
0: Yo quiero decir
24: he
0: una
24: visto
0: cosa.
24: Muchísimos socialistas. Déjame hablar, que has hablado ya. Déjame un momento. He visto muchísimos socialistas que están muy enfadados con estos años de Partido Socialista liderando un gobierno de coalición, porque creo que se ha hecho muy poco. Y repito lo que he dicho antes, en este país como en cualquiera, el tema de la vivienda, si no hay acuerdos entre los grandes partidos, no puede haber una política estatal de vivienda, y más cuando un país como España es un país prácticamente federal. Por lo tanto, yo personalmente creo que es una oportunidad perdida por el Partido Popular y creo honestamente que independientemente de que si el gobierno dura hasta marzo, abril, etcétera, creo que no enfrentarse a esta necesidad de la población es un error enorme.
1: Un momento, María, nos vamos a la Audiencia Nacional en directo porque Juan Jesús Vivas acaba de salir de la Audiencia Nacional de declarar en la investigación judicial como testigo de lo que está pasando en Ceuta. Vamos a escucharle.
2: Pero me parece importante para España, porque lo que ha ocurrido y sigue ocurriendo en Ceuta es el asunto más grave que ha ocurrido en nuestro país desde el punto de vista de la seguridad nacional en los últimos 50 años, por lo menos. En consecuencia, creo que tiene que quedar claro, y los ceutíes y todos los españoles tienen derecho a conocer la verdad, porque solo conociendo la verdad podrá construirse el futuro que Ceuta necesita. Y vuelvo a repetir, si Ceuta de este envite, si Ceuta como consecuencia de la invasión que hemos sufrido y cuyos efectos seguimos viviendo y sufriendo, si Ceuta naufraga, naufraga toda España.
1: Palabras de Juan Jesús Vivas, presidente de Ceuta, reclamando el espacio que merece para la atención pública y también para el gobierno, la crisis en Ceuta, que no ha pasado, que no olvidamos, seguimos también allí, luego hablaremos de otros asuntos ceutíes. Todo esto impactando también en el pleno pleno debate sobre la vivienda. El CIS ha publicado resultados del estudio Actitudes hacia el Estado del Bienestar. Conocemos qué opinan los ciudadanos sobre acceso a la vivienda, educación pública, sanidad o servicios sociales. Elena Guijarro, ¿qué dice el CIS? Buenas tardes.
3: Buenas tardes, Carlos. Pues un poquito de todo mal todo el rato. El acceso a la vivienda, protagonista indiscutible de la actualidad, un 70% afirma que solo está garantizado para unos pocos y pintan bastos y miran al futuro. Un 83% cree que la situación va a seguir igual o va a empeorar si hablamos de acceso a una primera vivienda. Pesimismo general entre los 6.000 entrevistados para elaborar este estudio. Llama la atención la percepción sobre la justicia. 7 de cada 10 cree que no es igual para todos, que hay importantes diferencias según de quién se trate. Casi la mitad opina, además, que esa justicia es poco satisfactoria. En cuanto a la vivienda, 5 de cada 10 está satisfecho con el servicio de los centros de salud y hospitales públicos, pero son muy poco optimistas de cara al futuro. La mitad cree que esa atención se va a torcer. Pesimismo también si se habla del sistema público de pensiones. Casi un 60% de los encuestados considera que va a ir a peor. También creen que empeorará el sistema educativo de los centros públicos. Además, 6 de cada 10 entrevistados creen que reciben menos servicios públicos de lo que pagan en sus impuestos y cotizaciones a Hacienda. Encuesta del CIS que se realizó entre el 10 y el 17 de septiembre.
1: Gracias, Elena. Hay una palabra, María Oprepio, un titular breve, porque nos vemos que enseguida nos vamos a tener que ir a la rueda de prensa de Macron y Sánchez. Hay una palabra que orbita en torno a todos los titulares del CIS, de este CIS, que María, sé que no te lo crees, pero orbita la palabra desigualdad, ¿no? Cuando en la ciudadanía se instala esa sensación de una desigualdad, de una injusticia, bueno, todo se viene abajo, ¿no?
0: Pero las causas, a mí la desigualdad existe y eso no es una cuestión discutible. La cuestión es analizar las causas, porque si no es demagogia. Es decir, lo cierto es que cuando estos gobierno progresista tan preocupado por la vivienda llegó al poder, los españoles estaban poco preocupados por la vivienda. Estaba en el puesto 16. 16, ¿eh? Hoy es, en las circunstancias en las que estamos viviendo, que son muy graves, ahí tenemos a Vivas en esas pantallas, tenemos todos los casos de corrupción, del expresidente del gobierno, todo lo que está pasando en España es el principal problema. Fíjate si es un problema, fíjate si hay desigualdad. Pero claro, las causas son las políticas que se han llevado a cabo estos 8 años, claro. Es que desligar la responsabilidad política de que el precio de la vivienda se haya disparado un 80%, mientras los salarios han disparado apenas un 23%, o desligarlo de que los alquileres se hayan disparado un 45%, me parece un ejercicio muy, muy flower power. A ver si quiero decir, esto está muy bien como campaña electoral. La izquierda, este es un movimiento para intentar reenganchar a estos que estaban un poquito, poco contentos con la izquierda.
1: Cuando dices esto es un movimiento, ¿te refieres a lo que está pasando?
0: Es una estrategia política, pero vamos,
1: tú dices
0: libre,
1: que
0: además.
1: Los que están las 500.
0: Han sido 7 días.
1: Las 500 tiendas de campaña están 500, teledirigidas desde el gobierno o desde la izquierda.
0: No, desde la izquierda, porque es un movimiento para ensanchar la base electoral que se había descolgado después de todo el desastre político que está llevando.
24: Ya he dicho lo que pienso sobre este tema. Pensar que la gente, las no sé cuánto, ya tienda de campaña, están teledirigida por algún partido.
0: Bueno, no sé, porque las manifestaciones de derechas son 1.000 y aquí hay 200.000 tiendas de campaña.
24: Bueno, pues tú puedes pensar lo que te da la gana, pero hay muchísima gente que se ha unido a Sol sin tener ningún tipo de orientación o de ningún pinganillo que le diga lo que tiene que hacer o cuándo tiene que hacerlo. Hay muchísima gente que es espontánea, hay muchísima gente, además de todas las edades, porque como tú habrás visto en Sol, Carlos,
0: es que
24: hay gente joven.
0: No estoy diciendo que no haya espontáneos,
24: no, claro que los,
0: lo que estoy diciendo es que el movimiento está teledirigido, hombre,
24: el
0: vamos,
24: movimiento
0: no hay
24: está
0: que ser un lumbreras,
24: como
0: para
24: cualquier
0: esto.
24: Movimiento,
0: no, cualquier
24: movimiento de calle, como también los de la derecha, que también están teledirigidos. Sí, o me vas a decir que no están teledirigidos cuando llenáis de banderas españolas.
0: Pero no cuando se gobierna. Hombre, una cosa es estar en la oposición, teledirigir una cosa de estas,
24: perdona,
0: cuando el que estás gobernando y el que has tenido
24: que
0: la
24: responsabilidad.
0: Perdóname, que ahora voy a hablar yo.
1: A ver si puedo teledirigir yo esta tertulia.
0: Cuando el que has estado gobernando eres tú, cuando el que has tutelado las políticas de vivienda fracasadas eres tú, teledirigir una operación de estas me parece que tiene mucho mérito. Sinceramente lo tiene, ¿eh?
1: Asunto ahora, para el debate 608-350-614. Antes de que empiece la rueda de prensa de Macron, hablamos de ciencia.
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1: Inteligencia artificial, pero también riesgos por esa noticia que el presidente de Estados Unidos, Donald Trump, principales compañías de inteligencia hayan llegado a un acuerdo en esta materia, han sellado un compromiso para autorregular los distintos modelos de esta herramienta. Hemos elaborado una serie de principios, compromisos para establecer controles internos sólidos, decía Mark Zuckerberg, consejero delegado de Meta. El objetivo, garantizar la seguridad de modelos que de momento ya han hackeado empresas privadas, pero también administraciones públicas. Donald Trump, satisfecho, dice que eso va a funcionar, que ellos mismos se gestionen.
4: SI, super intelligence, or we don't want to hear artificial, because it's not artificial.
1: Llegando a señalar que no es una inteligencia artificial, sino una superinteligencia. Trump cambiaba el nombre por decreto, además, a través de una orden ejecutiva, ahora se llama superinteligencia. En cualquier caso, la IA no solo tiene riesgos, también tiene innumerables ventajas. Fíjense lo que les vamos a contar. Gracias a la inteligencia artificial se han identificado señales de envejecimiento en células madre en la sangre. Saludamos en mediodía a Paula Petrone, investigadora del Barcelona Supercomputing Center, el Centro Nacional de Supercomputación. ¿Cómo está, investigadora? Buenas tardes.
5: Muchas gracias, Carlos. Estoy muy bien. Gracias por convidarme.
1: Todo el rato estamos hablando de los riesgos de la IA, pero hay otros frentes también de la inteligencia artificial, como es la lucha contra el cáncer. Desde esta inteligencia artificial se van a analizar imágenes tridimensionales, núcleos de células madre de ratón, para identificar cómo empieza esa degradación, para calcular y tratar de adelantarnos, ¿no?, al cáncer.
5: Sí, yo por ahí explico un poquito así para el público general. Nosotros en general pensamos el ADN como una tira de letras, ¿no? Que tiene, es una tira recta de letras que se van sucediendo y contienen nuestra información genética. Pero el ADN está enrollado como si fuera un ovillo dentro del núcleo de la célula. Y esta estructura es bastante sutil y muy perfecta y permite a la célula expresar, ¿no?, su información. Ahora, nosotros se sabía desde hace tiempo que esta conformación se degradaba con la edad, pero no lo habíamos podido ver. Gracias a esta investigación contamos con imágenes de microscopía muy específicas del núcleo celular, y aunque nosotros no lo podemos ver a ojo, la diferencia entre células envejecidas y células jóvenes, la IA que hemos desarrollado para tal fin puede detectar estas diferencias.
1: Es decir, sería como una suerte de supermicroscopio a través de una aplicación de inteligencia artificial que nos permite llegar hasta ese punto, ¿no?, a conocer cuándo empieza exactamente la degradación de la célula.
5: Pues sí, yo creo que es una forma muy interesante que lo has puesto, es exactamente así. Juntar el microscopio con una inteligencia artificial presenta como este supermicroscopio, ¿no?
1: Miramos, entiendo, investigadora, que a células madre, ¿no?
5: Estas son células madre de la sangre de los ratones. Estas células luego se convierten en otras células. Pueden convertirse en cualquier célula.
1: ¿Esto está dando ya resultados o en qué fase estamos de esta investigación? Es decir, ¿qué conclusiones se puede llegar a través de esto y si se puede adelantar el envejecimiento de algunas células en la sangre o en órganos o en tejidos?
5: Esta es una hasta ahora lo que hemos construido es una tecnología. Esta tecnología puede diferenciar entre células jóvenes y células que están envejecidas. Luego, por primera vez vemos a través de la IA estas diferencias en la estructura. Esto es por ahora ciencia básica que se tiene que validar, y luego en el futuro la queremos implementar y utilizar para varias aplicaciones, y una de ellas es la búsqueda de fármacos de rejuvenecimiento.
1: En ese sentido, en el de los fármacos, cada vez que hablamos con investigadores nos dicen que la inteligencia artificial va a permitir adelantar todos los procesos, hacer esto de una forma mucho más rápido. También el sistema que ustedes están desarrollando y con el que están investigando va a permitir eso, tratar de llegar a esos fármacos de forma más eficaz o más rápida, ¿no?
5: Exacto. A ver, el envejecimiento, las nuevas teorías de últimos momentos que se están manejando en la biología, es que el envejecimiento es una condición que se puede tratar e incluso se puede revertir. Entonces, la búsqueda hoy afanosa es de estos compuestos, ¿no?, que hasta ahora no están totalmente validados ni están probados. Entonces, esta tecnología nos permitiría hacer un testeo de compuestos y verificar aquellos compuestos que han convertido a las células o han hecho que estas células reviertan su estado a una célula más joven. Pero bueno, por supuesto que todavía está la búsqueda de estos compuestos, está en camino. Nosotros hemos probado algunos y vemos unas señales que son compatibles con el rejuvenecimiento, pero falta validarlo y esto lleva años.
1: Y esto de revertir nos ha abierto los ojos aquí en el estudio, a María Oprepio, a mí. Esto casi no suena a ciencia ficción, ¿no? Estamos hablando de la eterna juventud, ¿eso es posible?
5: Yo no iría tan lejos como decir que es muy importante, ¿no? El sistema inmunológico de la gente, de las personas, envejece con nuestra edad también. Entonces, nosotros lo que apuntamos es encontrar fármacos, no que nos vuelvan más joven simplemente, sino que además permita que nuestra inmunología esté mejor y que la gente no solamente viva más, que quizás no es lo más importante, sino que viva mejor. Y esto sería, ¿no?, la misión de esta ciencia que estamos desarrollando.
1: ¿Y de qué forma ayuda, bueno, un supercomputador, el centro de supercomputación a todo esto? Es decir, es una de las muchas, imagino, investigaciones que se están desarrollando en este centro investigador de Barcelona.
5: Nuestro centro es muy grande, hay más de 1,000 investigadores, algunos realizan ciencia más básica, otros aplicadas, se estudia el clima, se estudian los materiales, se estudia la biología, hay infinidad, la geografía, hay infinidad de distintas aplicaciones. Mi laboratorio en particular es el laboratorio de salud digital y trabajamos con imágenes médicas, con sensores, con todo tipo de cuestiones o preguntas que vienen de la clínica. Y nuestro objetivo es llevar estas nuevas tecnologías al paciente.
1: Pues es fascinante lo que nos cuenta investigadora Paula Petrone del Barcelona Supercomputing Center, deseando pasar por allí y hablar con usted y que nos haga un tour y nos cuente más sobre estas investigaciones, muy muy interesante. Gracias, Paula, muchas gracias.
5: Cuando quieras, Carlos, están todos invitados, muchísimas gracias.
1: Ahí estaremos, y más si hay recetas para envejecer más tarde o no envejecer.
24: Pero vamos, ya me pongo la cola.
1: Una y cuatro minutos, 2:04 en Canarias.
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1: Y recopilando lo que son los asuntos de actualidad, estamos recabando también información del Congreso acerca de cómo van los votos a esos dos decretos que se aprueban el viernes en Consejo Extraordinario, en Pleno Extraordinario en el Congreso, después de salir del Consejo de Ministros ayer. A esta hora está a punto de comparecer Pedro Sánchez con el presidente francés Emmanuel Macron en el Palacio de la Moncloa, merced a ese acuerdo que se está negociando también entre los dos países. ¿Qué esperáis de esa comparecencia? Porque Pedro Sánchez se intuye que va a presionar, que va a decir: aquí está el decreto, aquí están los mimbres, todos los que os rasgáis las vestiduras por lo de Mari Carmen y otros desahucios, tenéis la oportunidad de votar.
24: Sí, y espero
1: De hecho, quiere hacerse rápido para que el efecto Puerta del Sol se note también en la Cámara, ¿no?
24: Yo me espero que evidentemente diga todo esto lo que has comentado. Me gustaría que dijera algo más, que diera también alguna pizca de autocrítica, porque es una realidad. La manifestación es la que donde hemos estado. También hay muchísima crítica a estos 7 años, casi 8, del Partido Socialista liderando un gobierno, y se ha hecho muy poco. Por lo tanto, yo sinceramente espero que evidentemente presione a los grupos parlamentarios, pero a la vez que diga también algo más, que no sea solo presionar la firma de estos decretos.
1: Se ha hecho muy poco, se ha podido hacer muy poco con los apoyos que se tienen en el Congreso, porque es una de las claves a la que aludía también algún portavoz del Partido Popular.
0: Carlos, que estábamos en el gobierno progresista, que eran más. Yo es que mira, no podemos tener memoria selectiva, yo creo, que no lo digo por ti, lo digo en general, porque es
1: no tengo ni selectiva ni no selectiva. Ni siquiera tengo memoria. Ojalá tuviera más memoria, porque sí, la verdad sí. Me acompañaría.
0: En los últimos
1: bien.
0: Tiempos es casi mejor no tener memoria. Vives mucho mejor, porque si tienes un poquito de memoria, te da vueltas la cabeza. Pero lo de Pedro Sánchez, pues qué va a decir. Pero si es que quiere decir, es el responsable de los últimos 8 años de política de vivienda. Es el responsable de que ha prometido 400.000 viviendas y no ha construido vivienda pública. Es decir, cuando yo hablaba antes de la extrema izquierda, ¿por qué no entran en ese decreto?
1: Pero ningún gobierno construye, eso lo sabes, María, ningún gobierno construye.
0: No.
1: Feijóo ha prometido 1 millón de viviendas, pero Feijóo no, y el gobierno que en su día pueda tener, no va a construir, puede poner las bases.
0: Ya están deslizando que esto no se resuelve, claro, que porque va a ir a peor. Lo que está provocando es que yo, si fuese joven, fuese vulnerable y tuviese que negociar un alquiler, estaría aterrado con lo que está pasando. Es decir, la restricción de la oferta, lo que está haciendo este decreto es depositar la responsabilidad social del Estado, que esto para un socialdemócrata debía ser, vamos, sacrosanto, la responsabilidad social del Estado en los propietarios. Ahora son los que tienen 3, mañana serán los que tienen 2, al otro 1, decía Bolaños el otro día, no hablemos de expropiación, porque sabe con quién se la está jugando.
1: Pero en esto de los propietarios, la ley es bastante laxa.
0: Pero ¿hacia dónde caminan
1: pero
0: estos?
1: La ley de vivienda que se aprobó es bastante laxa, es decir, 10 viviendas, tener 10 viviendas en en una zona que no está tensionada se considera pequeño propietario.
0: Si no es el problema, es
1: tener
0: que cinco, que atraer,
1: cinco
0: Carlos,
1: casas en Madrid,
0: tienes que atraer,
1: eres pequeño propietario si eres capaz de tener en propiedad cinco casas.
0: Tú tienes que atraer inversión. O sea, Johnny Belarra, ni Pablo Iglesias, ni Pedro Sánchez construyen nada. Tú tienes que atraer la inversión, tienes que generar las
24: de
0: condiciones.
24: Los fondos butres que no, se aprovechan.
0: Bueno, de los que decía Bolaños, oye, los que han vendido.
24: Me encanta, a mí,
0: me encanta este debate. Tenemos que abrirlo otro día, Carlos. El de los fondos buitre y, y todas las propiedades del Estado y cuando ellos se vanagloriaban de que los fondos buitres llegaran a España con todas sus inversiones. Porque claro, es que hablábamos de la memoria.
24: Si uno tiene.
0: Pues mira, es que te voy a poner. ¿Quieres que buscamos el de Félix Bolaños?
1: Vamos a ir centrando el debate. Lo que va a pasar el viernes. El viernes se va a votar en el Congreso. Va a haber presión desde la calle y hay un ayuntamiento y una comunidad que están pidiendo el desalojo.
24: Bueno, el desalojo no va a ocurrir.
1: La Puerta del Sol.
24: El desalojo no va a ocurrir porque, como ha dicho el delegado de gobierno, hay libertad de reunión y por lo tanto, pues no se va a desalojar. Ya está. Yo creo que va a salir uno de los dos decretos, el segundo no, desde mi punto de vista.
0: Déjame que esté buscándolo. No es Bolaños, es que me acabo de acordar que es Óscar Puente el que dijo lo de los fondos y se van a
1: Gloriaba.
0: Pero déjame que lo busque porque es que parece que. Y entonces hay que saberse un poquito las cosas.
1: Sobre la petición del ayuntamiento de la comunidad, ¿hay que desalojar la Puerta del Sol o hay que esperar a ver si con la votación si se van amansando, si van de alguna forma desalojando
0: el Partido Socialista
1: por iniciativa
0: propia? Está en este momento atenazado por el miedo. Esa es la realidad y entonces no quieren actuar y no quieren hacer absolutamente nada, pero eso es una plaza pública. Yo veía hoy las imágenes de la gente que tiene que
24: también
0: ir a trabajar,
24: del
0: Cercanías que no puede parar en Sol, de los negocios que están allí
24: también,
0: y
24: entonces,
0: pero es que en Ferraz había no sé cuántos antidisturbios y se desalojaba o no se desalojaba Ferraz tampoco
24: no.
0: Es que yo ya no, no se desalojaba no. Bueno, pues vamos a traer también las imágenes.
24: ¿Cuántas noches estuvieron ocupadas? Se ocupó Ferraz.
0: De verdad, yo no puedo discutir sobre hechos que han pasado antes de ayer y que estamos negando. Es decir, entonces eso es una plaza pública. Si yo llego con una tienda de campaña y me planto delante de Moncloa, del Palacio de la Moncloa, a mí me desalojan. Bueno, pues
1: si llegas con 300, igual no.
0: ¿Ah, no?
1: No lo sé.
0: Bueno, yo creo que sí, ¿no? Porque aquí ha pasado.
1: Si pones 300 tiendas de campaña.
0: Ha pasado. En cualquier caso, lo que están diciendo es, oiga, ocupemos todos, que esto sea una ciudad sin ley, que sea un país sin ley, ¿cómo ha pasado en
24: Ceuta? ¿Pero quién está diciendo?
0: Bueno, pues esa es la imagen. Mira, la imagen que está viendo la prensa internacional de nosotros es la imagen.
24: Es una acampada como ha habido en otras capitales.
0: La imagen de Ceuta y la imagen de Sol en este momento. Son las noticias más internacionales. Pues ahí está.
1: Una
0: país sin ley.
1: Y 11, 12 y 11 en Canarias.
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1: Decía María, hay que hacer memoria, vamos a hacer memoria. El Reino Unido. De repente se abre un debate tabú, hasta ahora, el de la posibilidad de reingresar, de volver a la Unión Europea. Lo ha sacado a la palestra, nada menos que el primer ministro británico, Andy Burnham, ha dicho que no descarta estudiarlo porque el Brexit, reconoce, ha causado más daños que beneficios. Estamos en Londres, Guillaume Bontús, buenas tardes.
6: Buenas tardes, Carlos. Sí, el líder laborista quiere analizar todas las opciones para reparar este daño causado por el divorcio hace una década. Podemos quedarnos como estamos, es una posibilidad. Podemos integrarnos a la unión aduanera o al mercado único y podríamos ir hasta el final, dijo Burnham esta mañana en una entrevista en la BBC. Ir hasta el final es plantear una vuelta del Reino Unido a la Unión Europea. Tenemos que ver lo que se puede hacer, los pros y los contras de cada opción, aseguraba el líder laborista. Burnham quiere clarificar la relación a largo plazo del Reino Unido con la Unión Europea en los próximos meses antes de la cumbre bilateral prevista de aquí a finales de año.
7: 10 años on from Brexit.
6: Porque han pasado 10 años del Brexit y ya no vale esperar, tenemos que pensar en lo que queremos. Andy Burnham votó hace una década a favor de quedarse en el club comunitario. Con estas declaraciones, Carlos, se convierte en el primer ministro británico en ejercicio en sugerir abiertamente la posibilidad de una vuelta a la Unión Europea.
1: Pues ahí está el globo, con lo que nos costó contar y explicar lo que fue aquel divorcio. Guillón, gracias. Hasta luego.
8: Hasta luego.
1: El propio.
24: Madre mía.
0: Bueno, bueno, les ha servido para negociar Gibraltar también. Mira, no sé, este se me había olvidado.
1: Lo que nos costó
0: a precio de ganga.
24: A mí me encantaría que volviera. Mira, todos los que viven en Reino Unido, que son muchos, como sabéis, españoles, italianos, etcétera, están bastante desesperados. Pero los que están más desesperados son los británicos, que están perdiendo dinero, con negocio que están fatal y con gana la mayoría de volver. Así que yo creo que esta no sea una iniciativa, así que se quede ahí.
1: Aquello fue la historia, ha sido la historia de un gran engaño.
24: Bueno, ahí ha habido Cameron, un señor Cameron, que ha sido un incompetente brutal. Yo creo que ha sido de los peores primeros ministros del Reino Unido, que para mantenerse al poder, como siempre, que el sillón es lo que pesa mucho, pues puso en marcha un referéndum sabiendo que había desde fuera, en ese caso Putin, Rusia, quien iba a trabajar a favor del salir de la Unión Europea. Y por lo tanto, en fin, la historia de una salida anunciada, y ojalá que en cambio en este momento pues tengamos lo contrario.
1: Fue la historia, María, de un gran engaño, de una gran estafa. 2016, aquel referéndum, 2020, la salida oficial, cantidad de promesas, recuerdo millones y millones que se iban Totalmente. A ahorrar en sanidad. Eso ha sido la historia de un gran bulo, María.
0: Bueno, fue la historia de una gran estupidez. Yo estoy totalmente de acuerdo con lo que ha dicho Prepio ahora, ¿no? Es decir, estos visionarios, ¿no? Y Cameron lo era, ¿no? Que tienen que poner su granito de arena en la historia, pues es verdad, ¿no? Tienen estas cosas y provocó un enorme terremoto que, hay que decir, siempre estuvo muy desvinculado, porque si tú hablas desde el punto de vista económico, evidentemente había una cierta desvinculación. De hecho, las decisiones, acordemos, ¿no? Se gastaban en el Eurogrupo, el ECOFIN, el Eurogrupo eran los países quitando el Reino Unido, después estaba el ECOFIN en el que ya se introducía, siempre fue una cierta distorsión. Pero bueno, fue, yo creo que Cameron, sin ningún género de duda, el máximo responsable. La vuelta es difícil, y yo te decía, bueno, por lo menos les habrá servido para negociar Gibraltar a precio de ganga, que también lo ha hecho este gobierno maravillosamente bien. Oye, déjame que diga lo de Blackstone.
1: Sí, sí. Blackstone, el ministro Óscar Puente trayendo...
0: Óscar Puente, mira, Prepio, qué cosa tiene la hemeroteca, ¿eh? Aplaude que BlackRock, BlackRock, uno de los mayores fondos buitre, haya entrado con 60.000 millones en la economía española. Esto decía y aplaudía, porque claro, esto es lo que tiene la inversión. ¿Eh?
1: ¿Estáis motorizados? ¿Vais en coche? ¿Vais en moto?
24: Sí, yo
1: en
24: moto. No tengo
1: ¿Tú
24: ni
1: vas en moto?
0: En moto y en coche.
1: ¿Vas en moto y en coche?
24: Daisy.
1: ¿Sabes que mañana entra en vigor nuevo reglamento de circulación?
0: ¿Ah, sí?
1: Pues te lo contamos.
24: Yo soy Miss Daisy.
1: Tú, Miss Daisy.
24: Yo soy Miss Daisy.
1: Cambios que vamos a notar como peatones, ciclistas, motoristas, también conductores. Cambian las normas. Atención, María, que luego llegan las multas y vienen los lloros. Normas de semáforos. Habrá nuevas exigencias para motos, patinetes, también modificaciones en el uso del cinturón. Las principales novedades, Juan Coca, adelante, buenas tardes.
10: Buenas tardes, son cambios sobre todo para usuarios vulnerables, bicicletas, patinetes y motocicletas. Fernando Minaya es ingeniero civil, experto en seguridad vial.
11: Las manos, las laceraciones que se producen cuando una motocicleta arrastra por la capa de rodadura de la carretera son tremendas.
10: Por eso, guantes obligatorios fuera de poblado y calzado cerrado en todas las vías.
13: Una caída que puede ser una tontería, se puede complicar mucho si no vas suficientemente protegido.
10: Algo que celebran los motoristas es que se podrá conducir por el arcén con el tráfico parado, máximo a 30 kilómetros por hora y siempre que esté señalizado. En patinete solo podrán usar los mayores de 15 años y todos los usuarios deberán llevar casco siempre. Las bicicletas también tienen cambios dentro y fuera de poblado.
11: En vías interurbanas, el vehículo que adelante a una bicicleta debe hacerlo a una velocidad 20 kilómetros inferior al límite de velocidad existente en el tramo.
10: Y si hay más de un carril, no solo dejar metro y medio, cambiarse por completo.
14: Porque no sería la primera vez que me han rozado casi en el codo al pasar.
10: Dentro de la ciudad, las bicis por el centro del carril, ya no hay dudas, es lo que dicta la norma. Y el coche que vaya detrás debe dejar 5 metros de separación.
1: Gracias, Juan. María, ¿no te he visto tomar nota?
0: No.
1: Luego llegan las multas.
0: No, que llegan las multas, no. Yo digo que voy a ser muy políticamente incorrecto, aviso, que la Guardia Civil a veces se ha convertido en la motorizada de la agencia tributaria. Y esta es una sensación que tiene mucha gente, porque te llegan multas, bueno, ya es que yo creo que van a la caza. O sea, directamente. A mí me parece bien que se multe.
1: Las normas han permitido también salvar miles de vidas.
0: Cuando, cuando de lo que se trata es de salvar vidas. Pero cuando tiene un afán recaudatorio, la cosa huele un poquito peor, Y además sienta muy mal. Recuerdo, por ejemplo, una multa que me pusieron hace relativamente poco porque circulaba por el carril, cuando se derrumbó todas las carreteras por el temporal, pues iba por el carril izquierdo, el intransitable el derecho, bueno, pues tuve una multa por ir por el carril. Entonces eso es absolutamente confiscatorio y es con un afán exclusivamente recaudatorio.
24: Mira, yo me
0: he sido suficientemente políticamente incorrecta.
24: Yo soy Miss Daisy, no tengo ganas de conducir, nunca lo he querido, nunca lo querré, estoy fantásticamente bien sin coche. Y en relación a este tema, mira, en Italia, que hay unas leyes bastante más laxas y bastante menos duras que las que hay en España.
1: La imagen, que se tiene en España es de que casi, se conduce bastante.
24: Hay casi el doble de accidentes mortales al año, casi el doble. Nada más.
1: Es un equilibrio entre normas y salvar vidas.
0: Sí, pero yo hay sitios, o sea, una limitación de 30, yo propio, claro que salvas vidas. Si vas a 30, te puedes bajar del coche e ir caminando, pero es que eso no es viable tampoco.
1: Hombre, si hay un cole,
0: Hombre, sí, claro, ya, pero quiero decir que... A ver, que es que eso es inviable. O sea, hay zonas que dices, es que es materialmente imposible que
24: en primera
0: un coche vaya...
24: Los que hacen estas leyes, estos reglamentos, saben bastante más que yo en estas cosas.
0: Bueno, supongo, y también tienen que recaudar,
24: si cambian,
0: bueno, y también tienen que recaudar.
24: Si cambian al límite de velocidad, etcétera, supongo que se lo habrán pensado muy bien.
1: A punto de hablar el presidente Pedro Sánchez junto al presidente francés Emmanuel Macron, Euprepio no va motorizado porque va pacientemente en el metro o en el bus escuchando un podcast.
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1: Es un formato que ya forma parte de los hábitos de escucha de millones de personas en Radio Nacional, RNE Audio, apostando por este formato, no para de crecer, no para de ser descargado, nuevos contenidos, nuevas historias, y hablamos de todo ello con su responsable Raquel Martín. ¿Cómo estás? Buenas tardes.
28: ¿Qué tal? Buenas tardes.
1: Llegan estrenos muy diferentes, ¿no? Las Islas de Piedad, sobre la fotógrafa Valentina Piedad Isla. Llevas Dos cafés de más, que se adentra en la cara menos conocida de la industria del café.
28: Eso es.
1: Vamos a escuchar parte de eso.
29: En lo que nos sentamos y arranca la conversación, solo pienso en que quiero saber quién le contactó para revelar las fotos de Piedad y cómo fue.
30: Tengo que hacer memoria, pero creo recordar que fue la misma Piedad la que habló conmigo la primera vez. Hablé por teléfono varias veces con ella.
1: Y este podcast, el de Piedad Isla, una mujer que recorrió durante décadas la montaña palentina con su cámara, forma parte de la esencia, ¿no?, del podcast, encontrar algo muy, muy distinto a lo que ofrecemos en la radio lineal.
28: Efectivamente, el podcast lo que permite es, digamos, esa profundidad en los temas, ¿no?, que la radio al final, por su carácter de actualidad y de inmediatez, pues a veces no se puede, ¿no? Entonces el podcast se presta muy bien a los contenidos narrativos, documentales, como es este, por ejemplo, de las Islas de Piedad, que tiene un guión de Elena Cerveto y, bueno, profundiza en esa figura de Piedad Isla, que fue una pionera en el mundo de la fotografía, del fotoperiodismo, y que rompió moldes en la España que le tocó vivir, en la España rural de los años 50, bueno, una fotógrafa retratando la posguerra en todos los pueblos de esa comarca. Y bueno, también autodidacta, motera, porque ella se desplazaba a todas las partes donde iba en moto. Y bueno, pues en el podcast lo que hacemos es recoger todas esos aspectos de esa mujer y contarlo en 5 capítulos, ¿no? 5 capítulos de 20 minutos, que al final, pues lo que decimos, ¿no?, es una manera de profundizar en el tema que de otra manera, si no, pues no se podría.
1: Para mí es fascinante luego conocer, cuando hacemos estas entrevistas, cómo habéis llegado hasta estos personajes. Hemos hablado en algún caso de una libreta que aparece en una caja, sí, en un desván de un abuelo, y te cuenta la historia, una historia de la guerra civil, o una historia antigua que recobra actualidad y que se puede contar en un podcast. Eso es apasionante, ¿no? Es buscar el personaje y su historia a través de su vida, ¿no?
28: Es una de las cosas más bonitas y es una de las cosas más difíciles también. Primero, pensar ¿qué puede llegar a ser una historia, una buena historia para contar en podcast? O sea, porque hay un personaje o hay un hecho que se puede convertir en algo narrable en podcast. Y luego toda esa fase de documentación, de investigación, que muchas veces incluso te da para hacer un propio podcast, ¿no? O sea, el cómo se hizo de las historias que contamos, la trastienda es apasionante, la verdad. Y al final nos acaba pasando que nos acabamos emocionando, claro, con todas las historias, porque es algo que empieza de un granito de arena y crece y luego lo difícil es saber dónde parar.
1: Es difícil saber dónde parar, pero trabajáis también con tiempo, que es algo que en la actualidad a veces no contamos. Contáis historias extraordinarias de personas y de personajes, pero también se puede hablar de alimentos.
2: Ese primer café de la mañana es pura supervivencia. Un latigazo de energía que te acelera el pulso para arrancar a trabajar a tope. Sin embargo, esa misma taza, cuando te la tomas de sobremesa con tu familia, de charleta con los colegas o tú solo a tu rollo después de comer, tiene el efecto contrario. Te deja chill, te relaja...
1: Llevas dos cafés de más. El foco en una industria millonaria. Aquí vamos a descubrir muchísimo. Llevas dos cafés de más. Intuyo que hablamos, no sé si del exceso de café o de la forma en la que se bebe café en España, que es distinta y muy distinta a otros países, ¿no?
28: Pues tocamos esos temas y tocamos otros. Hablamos de la economía también, hablamos de la moda, un poco que estamos ahora viviendo todos, con el café de especialidad, con las cafeteras, quizá a mí me gusta esta, a mí la otra. Un poco la geopolítica del café también, efectivamente, ¿no? Como decías, a nivel mundial, a lo mejor es muy fácil de entender que el precio del carburante pueda subir, como estamos viendo, porque hay un conflicto y tal, pero a lo mejor la gente no repara en que ese cafecito

0: 15 o 16 años, o sea que es algo que nos atraviesa, digamos, a muchos, a todos, pues creo que es un podcast muy, muy interesante. Es divertido, también está hecho en una narrativa más coloquial que pueden ser otros, pues bueno, porque también los compañeros que han hecho los guiones son, pues son más jóvenes, y eso también permite acercarte, ¿no?, a otro tipo de oyente, que es un poco lo que andamos también buscando en RN Audio, que es ir llegando a públicos cada vez más jóvenes, porque precisamente también esos jóvenes están cada vez más cerca del podcast, cada vez demandan más podcast, entonces hay que sacar contenidos para ellos.
1: Está muy bien esto de saber por qué tomamos el café y cómo. La semana pasada hablamos de orígenes mitológicos de los alimentos, el viernes pasado, y era curioso cómo lo traído aquí se adaptaba y se le ponía azúcar, se le ponía leche, claro, al chocolate, sin embargo, al café también, ¿no? Claro. Hombre, hemos ido modificando.
2: En Italia yo voy a contar una anécdota que a mí me ha impactado mi niñez y mi adolescencia, porque ya no existe. Mira, hasta hace pocos años, 10 años más o menos, en mi pueblo había un barito, una cafetería pequeñísima, como la mitad de este estudio, mucho, mucho más pequeño que este estudio. Había una barra nada más y había solo pasticciotti, que es un postre de mi tierra, y se daban solo cafés a lo largo de la mañana.
1: Café, hablamos de café solo.
0: Café, el espresso.
2: Espresso o macchiato. O macchiato. O café latte. O cappuccino. Había cuatro, no 45.
3: Como sigas así, estamos hasta las 5.
2: Detrás de la barra, lo más bonito, el que detrás de la barra, había camarero vestido con smoking, tres camareros vestidos con smoking.
1: ¿Cómo te gusta? Eso sí, eso te gustaba.
2: Que tú entrabas y te sentías la persona más importante del mundo, no, solo para tomar un café.
3: Pero esto que comentabais antes es verdad. Es decir, oye, uno toma un café, parece que para despertarse, la cafeína, los estimulantes, tal. Pero es cierto que según la circunstancia o la situación en la que estés, puede hacer el efecto exactamente contrario. Es
0: decir, ¿cuántas veces no quedas para tomar un café con alguien que hace mucho que no ves? Nos dices, pues tomamos un café y nos contamos, ¿no? Y entonces es como un ambiente más relajado, más distendido.
3: O después de comer, efectivamente.
0: Una sobremesa que se alarga, efectivamente.
1: Pues tenemos esto, tenemos café, tenemos las Islas de la Piedad, llevas dos cafés de más y muchas más cosas, ¿no? En RN Audio.
0: Tenemos muchas más cosas. Ya hemos estrenado también Cómo ser actriz y no morir en el intento con Lluvia Rojo, que, bueno, charla un poco de la casuística actoral, como solo el 7% de la gente que se forma para ello puede vivir de ello y el resto tiene que buscar trabajo en otros sitios, precisamente muchos de camareros, además. Tenemos un estreno inminente que es Roomies, que es la primera sitcom que hace RN Audio y que está precisamente también dirigida a ese público más joven. Es una producción, bueno, en un tono gamberro, que quiere retratar precisamente a esa generación, pues hablar de alquileres abusivos, ahora que lo tenemos también tan encima, de la presión por llegar a algo, y todo pues desde un humor muy absurdo, con situaciones muy límites, que está pensado por una generación Z o un poquito mayor, pero que lo puede escuchar todo el mundo. Y luego vuelven podcasts que ya tenemos en marcha, como Influrealismo Mágico, que analiza y critica de alguna manera todo lo que hay detrás del mundo influencer y el marketing de las redes sociales, que también lo tenemos de encima. Por supuesto, Sapiensantes, nuestro podcast estrella de divulgación científica para niños y para la familia. Y bueno, esto merece una explicación que hacen los compañeros de más del área informativa, pues para profundizar en cuestiones más de actualidad y no hacerlo con la urgencia que demanda a veces los temas y poder ofrecer, digamos, como más contexto, ¿no?
1: Es la gran oferta de RN Audio. Yo os escucho con mucho gusto y os envidio, sobre todo por la hora de tener más tiempo de trabajar y profundizar los temas.
0: Es un lujo en el periodismo, la verdad.
1: Eso es una maravilla. Raquel Martín, responsable de RN Audio, gracias y os escuchamos. Nos escuchamos, espero que nos escuchéis vosotros a nosotros
0: claro
1: también.
0: Que sí. Gracias.
1: Gracias. Y Eubrepio, María, nos vamos sin escuchar a Pedro Sánchez y a Macron. Decías, María, es que Macron le va eso de llegar tarde. No sé
3: siempre,
1: si es el caso, ¿eh?
3: Además es una falta enorme de respeto en el caso de ayer, al rey, ¿no? Que estuvo esperando al rey.
1: Estuvo esperando, sí. No sabemos si es el caso.
3: Casi una hora, ¿eh? Pero... No, o sea, quiero decir que esto ya es llegar tarde.
1: Enseguida va a empezar esa rueda de prensa y se lo vamos a contar.
2: Maquillaje.
1: En directo en Radio 5. Gracias, compañeros.
2: Hasta luego.

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1: Es la 1:30.
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1: Un saludo, buenas tardes. Repasamos ya las noticias de Ceuta hoy miércoles, día 30 de septiembre. El presidente de la ciudad ha comparecido hoy como testigo en la Audiencia Nacional dentro de la causa que investiga la llegada de más de 80.000 personas desde Marruecos los pasados 30 y 31 de julio. Juan Vivas ha prestado declaración ante la jueza María Tardón y después ha comparecido ante los medios. Vivas ha vuelto a criticar la actuación del Gobierno central, ha dicho que no disponía de toda la información y ha recordado que solicitaron medidas preventivas antes de la entrada masiva, pero que nunca llegaron.
2: Lo que supiera el Gobierno de la Nación no era lo mismo que sabía el Gobierno de la ciudad. Lo que sí sabía el Gobierno de la ciudad es que había un incremento notabilísimo del número de llegadas y había en 10 días habían llegado a Ceuta 1.500 personas. En 10 días el número de menores acogidos había pasado de 180 a 800. Por tanto, esto era una llamada de alerta que invitaba a tomar medidas preventivas. En base a la información que teníamos, lo solicitamos. Estas medidas preventivas no se tomaron.
1: Y cuando hoy se cumplen 2 meses de la entrada masiva de migrantes regulares a Ceuta, nos visitan 3 titulares de 3 ministerios, el de Política Territorial, el de Juventud e Infancia y el de Educación, Formación Profesional y Deportes. Ángel Víctor Torres preside una nueva reunión del Comité Especializado de Situación sobre Ceuta. Sira Rego visitará varios centros de protección de menores y Milagros Tolón inicia una serie de encuentros con el director provincial de Educación, así como con representantes de la Junta de Personal Docente, de la Federación de Asociaciones de Padres y Madres de Alumnos de Ceuta, así como con el presidente del Foro de la Educación de Ceuta. Y personal de la Asamblea de nuestra ciudad se ha concentrado de nuevo este miércoles en protesta por la situación que se vive en la ciudad autónoma cuando se cumplen 2 meses de la entrada masiva de migrantes. Ha guardado un minuto de silencio a las puertas del Palacio de la Asamblea y una de las trabajadoras ha leído un manifiesto en el que ha criticado la gestión del Gobierno central.
3: 61 días de mentiras, dejadez e incompetencia por parte del Gobierno de nuestra nación. 61 días de angustia, desasosiego e impotencia del pueblo ceutí. Nos has hecho perder derechos constitucionales gracias a la inseguridad en la que vivimos, ante la desidia de la delegación del Gobierno y un mando único que no comunica nada a la población y se dedica a realizar asentamientos de invasores por la ciudad convirtiéndola en un gran ceti.
1: CESIF ha lamentado la posibilidad de instalar un nuevo recinto para como punto de acogida temporal de inmigrantes en Fuerte Mendizábal. El sindicato considera que esta decisión vulnera los derechos de los trabajadores y que ya han puesto una denuncia ante la Inspección de Trabajo. Juan Iglesias, presidente de CESIF Ceuta.
4: Porque consideramos que no es el más acertado. Además, se están vulnerando una serie de derechos, porque el colocar al lado de una infraestructura estratégica como es la prisión un campamento de migrantes, cuanto menos exige cumplir con la ley de prevención de riesgos laborales y hacer una evaluación de riesgos para garantizar la seguridad y la salud de los trabajadores. Y por otro lado, además, no se ha tenido ninguna reunión oficial a pesar de la hemos solicitado.
1: En deportes, hoy hablamos de la agrupación deportiva Ceuta que se enfrenta mañana al Real Betis Balompié en un partido amistoso que se va a disputar en el Estadio La Cartuja de Sevilla. Eduardo Villegas, director técnico del Ceuta, asegura que es un gesto muy bonito.
5: Un partido evidentemente bonito, ilusionante, contra un equipo de Copa de Europa como es el Real Betis Balompié. Y bueno, han tenido un gran detalle con Ceuta y evidentemente tenemos que estar a la altura y será un partido no amistoso en sí, porque no tiene puntos, pero sí de bastante importancia a nivel social.
1: Y en cuanto al tiempo, Agencia Estatal de Meteorología, Javier Andrés, buenas tardes.
6: Buenas tardes. Hoy en Ceuta tenemos cielos nubosos con nubes bajas que pueden dejar alguna precipitación débil ocasional. Mañana tendremos cielos nubosos. A partir del viernes se esperan precipitaciones. En cuanto a las temperaturas, hoy y mañana se mantienen con pocos cambios. En ambas jornadas con máximas de 25 grados. La mínima la próxima madrugada será de 19. El viento esta tarde será flojo variable, continuando mañana, aunque tendiendo a componente este y aumentando a moderado al final del día. En cuanto al estado del mar, viento de dirección variable de fuerza 1 a 3. Rizada, áreas de regular o localmente mala por bruma o niebla. Es una información de AM.
1: Pues de momento es todo. Les dejamos ahora con nuestro espacio magazine. Volvemos con las noticias de Ceuta a las 2 y 10.
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7: Buenas tardes. Hoy hablamos en nuestro espacio de magazine de un servicio de apoyo escolar destinado a menores en situación de vulnerabilidad que ofrece refuerzo pedagógico online, solidario y gratuito. Se trata de una iniciativa de Cáritas Diocesana de Ceuta y Fundación Ideas. Para conocer los detalles sobre la misma nos acompaña el presidente de esta fundación, Manuel Pérez. Buenas tardes.
8: Hola, buenas tardes.
7: Manuel, ¿en qué consiste exactamente este servicio que ya está funcionando en diferentes ciudades?
8: Megaprofes es un servicio de apoyo escolar y refuerzo pedagógico solidario y gratuito online para menores en situación o riesgo de vulnerabilidad social.
7: Entiendo, ¿y va dirigido a un público específico?
8: Sí, efectivamente, va dirigido a los menores de primaria y secundaria que necesiten apoyo escolar por su situación especial, bien sea por su condición económica o familiar, o bien porque se encuentren, como nos pasó en la Dana de Valencia, en el volcán de La Palma o con los refugiados ucranianos, o incluso ahora mismo, ¿no?, la situación complicada que vive el pueblo de Ceuta.
7: Entiendo entonces que el perfil de estos niños y niñas es de vulnerabilidad, o de un caso concreto, como estamos viviendo ahora las situaciones excepcionales. ¿Son estos niños y niñas los que pueden participar entonces?
8: Claro, cualquier menor de cualquier familia que entienda que necesita apoyo escolar online, solidario y gratuito, Megaprofes se lo presta.
7: Y bueno, no sé si hay algún tipo de... para seleccionar a los participantes, si deben de presentar alguna inscripción, un formulario...
8: Sí, bueno, tenemos un WhatsApp y una dirección de correo electrónico, que si te parece lo doy, para que los oyentes que puedan estar interesados puedan solicitarlo. El teléfono del WhatsApp es el 660-124865. 660-124865.
7: Perfecto.
8: Y el correo electrónico es info@fundacionideas.net. Repito, info@fundacionideas.net. Vale. Cualquier familia que crea que puede utilizar este servicio no tiene más que comunicarnos.
7: Perfecto. Y no sé si ha empezado ya este programa, ¿se pueden inscribir todavía a lo largo del curso?
8: Bueno, este programa nació en la pandemia, en 2020, con la necesidad tan fuerte que teníamos todos los españoles. Y bueno, nos dieron un premio nacional en 2020. En 2021 nos dieron el premio a la Fundación Andaluza del Año en Educación, Cultura y Deporte. Y se extendió por toda España con más de 300 profesores voluntarios y más de 600 menores en toda España, las 17 comunidades autónomas y en las dos ciudades autónomas también, por supuesto. Y cada año pues se va renovando tras el verano, ¿no? Este año lo hemos presentado en Ceuta porque creíamos que Ceuta está viviendo una situación especialmente incómoda.
7: Y además, bueno, comentaba eso, tiene proyección a nivel nacional, pero en concreto llega este año aquí también a Ceuta, que es más importante que nunca. ¿Qué objetivos se persiguen con este programa?
8: Bueno, la idea de presentarlo en Ceuta, que estuvimos recientemente, es hacer un llamamiento, por un lado, a las familias ceutíes que tienen dificultades para que sus hijos puedan salir por la tarde, noche a una academia o a un sitio que no pueden salir, bueno, pues que podamos darle las clases online. O aquellas familias ceutíes que no tengan recursos suficientes, ¿no?, que estén en una situación de vulnerabilidad. Pero por otro lado también lo hacemos para hacer un llamamiento a toda España, a todas aquellas personas de buena voluntad, profesores o no, pueden ser estudiantes, universitarios o no, pueden ser profesores en activo, profesores jubilados que están desenterrando su vocación, desempolvando la vocación que tenían y que siguen teniendo todavía, y gente que pueda destinar al menos un par de horas de voluntariado a dedicárselo a estos menores en esta actividad tan bonita.
7: Claro, y lo comentábamos al principio, cuando empezábamos este espacio de Magazine, que es una iniciativa para ofrecer ese refuerzo pedagógico, online, solidario, gratuito, sobre todo es eso, ¿verdad? Ese refuerzo en, bueno, quizás materias que cuestan un poco más, o personas que, niños y niñas que en determinadas materias se les complica un poco, ¿no?
8: Efectivamente, a ver, es un servicio gratuito, pero que tiene una calidad pedagógica muy alta. Dese cuenta que nuestra Fundación Ideas está compuesta por profesionales de bastante formación, ¿no? El que os habla, que soy el presidente de la Fundación, tengo la suerte de anunciar que este año he sido designado por Educa Banca como mejor docente de España en 2026. Estoy ahora mismo en ese momento, ¿no? En un momento en el que nuestro docente, como es mi caso, mejor docente de España por Educa Banca, que es el premio de educación más famoso, ¿no? El conocido como los Goya de la educación, que estoy ahora mismo recientemente en este proceso de selección, vamos, de nominación. Y bueno, pero el resto de profesionales que trabaja tenemos un método, y entonces al resto de voluntarios le enseñamos un método mediante el cual podemos ayudar a estos menores en el apoyo escolar y el refuerzo pedagógico, como digo, con el método Megaprofes, en el que se diagnostican inicialmente las 54 necesidades, habilidades intelectuales, emocionales y de conducta que tienen estos menores, para que el apoyo que le ofrecemos vaya a la raíz de su problema y pueda realmente ayudarle a resolverlo.
7: Y bueno, ha comentado eso, que ha sido nominado Mejor Docente de España 2026, categoría, es la categoría de educación no formal. Supongo que este respaldo le alentará para seguir trabajando, ¿verdad?
8: Bueno, ya son 40 años los que llevo dedicado a la educación. Yo soy profesor de un instituto en Montequinto, el Colegio Escolapios de Montequinto. Tengo un centro, una academia en Dos Hermanas, en dos centros, uno en Montequinto y otro en Dos Hermanas, que se llama Educademia, y presido desde hace 22 años la Fundación Ideas, que tenemos no solo este proyecto Megaprofe, sino 14 proyectos solidarios que estamos atendiendo ahora mismo a más de 1.000 menores por toda España. Entonces, claro, para mí es un motivo de orgullo el que se haga este reconocimiento, es un motivo de responsabilidad y, claro que sí, nos anima a seguir trabajando en esta línea y creer que otra educación es posible.
7: Y volviendo a lo que comentábamos de esta iniciativa hacia los menores, acaba de, bueno, en Ceuta, igual todavía no se puede saber muy bien cómo está funcionando, si no es el caso, pues en general, hábleme de lo importante que es para el rendimiento académico y también la autoestima de los menores.
8: Sí, efectivamente. La situación educativa de la población infantil vulnerable en España es como el monstruo del lago Ness, que todo el mundo habla de ella, pero nadie la ha visto. Es decir, es una perfecta desconocida. No sé si los oyentes saben que en la actualidad hay 2.200.000 menores en riesgo de pobreza en España. Estos son datos escalofriantes. Si nos vamos a Ceuta, la última publicación que habla de la situación de vulnerabilidad que se vive en Ceuta, cifra la tasa AROPE, que es la que recoge la vulnerabilidad en la encuesta de condiciones de vida del 2025, datos oficiales, arroja la cifra friolera del 41% de población infantil en situación o riesgo de exclusión social. La situación educativa en España es difícil, lo acaba de anunciar el informe PISA que se publicó recientemente, el pasado 8 de septiembre, con un hundimiento en todos los indicadores educativos en España, pero en Ceuta adopta la forma de tormenta perfecta. La población ceutí vive en este momento, la población infantil ceutí vive en este momento una situación de tormenta perfecta, porque se unen la baja condición económica, la alta vulnerabilidad infantil, hay mucha situación de necesidad, se une con las mayores tasas de fracaso escolar de España, las mayores tasas de abandono escolar temprano de España, de manera que, por desgracia todavía, el código postal de origen determina el destino de estos chiquillos. Y su situación, su cuenta corriente, desgraciadamente, condiciona el resto de su vida. Por tanto, la escuela, que pretende la igualdad social y que quiere ser el ascensor social para estos niños, se pone muy difícil. Lo constata el informe de PISA, ¿no? PISA habla, por ejemplo, que los niños ceutíes tienen 54 puntos por debajo de la media de los 38 países de la OCDE en cuanto a comprensión lectora. La OCDE determina que 20 puntos equivale a un año. Es decir, en conclusión, los niños ceutíes tienen 2 años y medio de retraso en comprensión lectora respecto a los niños de esos 38 países de la Unión de la OCDE, lo cual no deja de ser una situación muy preocupante, como yo digo, una verdadera tormenta perfecta y una ignominia.
7: Claro, no sé si precisamente estos 2 años que tienen menos en competencia de comprensión lectora, bueno, supongo que dentro de la iniciativa trabajaréis más en esto, claro, porque supongo que lo notaréis.
8: Evidentemente, cuando nosotros hacemos el diagnóstico inicial del que te he hablado, en el que determinamos su nivel de, por ejemplo, su coeficiente intelectual, su capacitación, por ejemplo, de comprensión verbal y lectora, pues eso es muy importante. Y los niños ceutíes, en general toda España, pero en Ceuta de una manera bastante más grave, pues determinamos sus niveles de comprensión. Y por eso digo que Megaprofe no se limita solo a hacer los deberes, no solo el apoyo escolar, los deberes y los exámenes, creándolo un hábito de trabajo y una técnica de estudio, sino que además vamos un poco más allá con el método Megaprofes, mediante el cual le proporcionamos a estos niños un refuerzo pedagógico de calidad muy profesional. Yo creo que por eso estoy nominado como mejor docente de España, porque el refuerzo pedagógico que practicamos es de mucha calidad, de manera que intentaremos, como es lógico, a aquellos niños ceutíes que participan en ese programa, desarrollarles su comprensión lectora, que no es más que realizar un ejercicio práctico diario para que esa competencia lectora pues se pueda desarrollar, porque los niños ceutíes son igual que el resto de niños de España y de la OCDE y de la Unión Europea. Son niños que lo que tienen que hacer es trabajar esas habilidades intelectuales con un buen método, de manera que esas competencias se desarrollen.
7: Y siguiendo esta línea de los menores de Ceuta, además de la comprensión lectora, no sé si habéis detectado, ya habéis podido ver alguna necesidad educativa concreta, materia, entre los menores de Ceuta, que les cueste.
8: Bueno, lo que el informe PISA analiza, y esos son datos muy rigurosos, es el informe educativo internacional más importante del mundo, ¿no? Por tanto, es bastante riguroso. El informe PISA está hecho en base a 91 países y a más de 1 millón de niños, ¿no? Entonces, en España hay más de 1000 centros que los que han sido estudiados, ¿no? Por tanto, es bastante riguroso y los datos no solo son negativos en comprensión lectora, también lo son los datos, son muy preocupantes en ciencias y también en matemáticas. Son las tres habilidades que estudia el informe PISA, la matemática, las ciencias y la comprensión lectora. Y los resultados son verdaderamente preocupantes.
7: Claro, y además verdaderamente preocupantes, más todavía va a ser complicado en el contexto de situación excepcional que atraviesa ahora mismo la ciudad autónoma. ¿Va a afectar este contexto al rendimiento de estos menores, según usted? No sé su opinión.
8: Sin ninguna duda, sin ninguna duda. Los niños ceutíes ya salieron del COVID, pero de alguna manera todavía siguen confinados, porque no pueden salir de casa a todas las horas del día. Las personas que están en Ceuta saben que la situación de Ceuta lleva 2 meses de una manera muy preocupante y esperemos que termine pronto, pero de momento los niños ceutíes se están viendo afectados, de forma que si unimos la pobreza, el fracaso escolar y la situación de Ceuta, por eso hablamos de tormenta perfecta, ¿no?
7: Sí, exacto, eso es, así es como lo nombrabais vosotros desde la Fundación. Y bueno, justo me decías también, la pandemia de COVID da la casualidad que este servicio, como comentabas al principio, comenzó a funcionar desde entonces. Imagino que habrán mejorado, cambiado aspectos hasta ahora.
8: Megaproces surgió en la pandemia porque, como estábamos todos confinados, los menores que tienen su familia y que tienen unas condiciones medias, pues bueno, pues cada uno se buscaba un poco la solución a su manera, ¿no? Pero los menores vulnerables pues tienen más problemas porque viven en una familia pues que no tiene la estabilidad emocional que debiera tener, no tienen los recursos, la brecha digital es más grande de la que parece. Y bueno, pues por eso nació Megaprofe en la pandemia, ¿no? En cuanto a resultados, podemos decir, por un lado, el nivel de satisfacción en estos 6 primeros años es del 95%, tanto en los voluntarios como en las familias beneficiarias. También en los centros educativos que se relacionan con nosotros, así como los servicios municipales que colaboran en distintos municipios y las entidades sociales solidarias que nos aportan también familias para atender, como por ejemplo Cáritas, ¿no? De hecho, en Ceuta hemos ido a presentarlo en la sede de Cáritas porque creemos que Cáritas Ceuta está haciendo una enorme labor social. Y bueno, presentamos el otro día desde allí el proyecto Megaprofe porque es un altavoz para la ciudad, ¿no? Realmente los resultados que podemos nosotros controlar son resultados muy positivos y se nota que estos menores tienen un apoyo de calidad.
7: Sí, y además, como decimos, es una iniciativa que funciona en otros puntos del país. Ya hemos hablado de una iniciativa a nivel nacional. De hecho, son más de 300 los profesores voluntarios que atienden a más de 600 menores vulnerables en toda España. No sé, en el caso de Ceuta, ¿cuántos profes van a participar?
8: Bueno, pues ahora mismo hay 4 profesores que están participando y menores hay 8, pero porque acabamos de salir del verano, ¿no? 7 u 8 hay ahora mismo, pero porque acabamos de salir del verano. Nosotros esperamos que con este llamamiento que hemos hecho estas cifras se incrementen, ¿no? Realmente están participando varias entidades y están colaborando, como por ejemplo Cáritas o como la misma Peña Bética Caballa, en la cual presentamos también el proyecto y hay varios miembros de la Peña Bética de ahí, de la ciudad de Ceuta, que están moviendo este asunto para colaborar. Bueno, realmente España es muy grande y tiene muchos municipios, ¿no? Ceuta es un municipio importante y sabemos que a partir de ahora va a haber muchos voluntarios de toda España que quieran ayudar a los niños ceutíes.
7: Nombraba eso, unos 4 profesores, más o menos 7 u 8 menores participando ahora mismo. Para aquellos profesores que no lo estén haciendo, vamos a animarles y vamos a decirles cómo pueden apuntarse a esta iniciativa.
8: Pues eso, el día anteriormente, repito, el teléfono y el correo electrónico para que se pongan en contacto con nosotros y automáticamente nosotros les formaremos y les prepararemos para que participen y colaboren, ¿no? El teléfono es el 660-124865, repito, 660-124865, y el correo electrónico es info@fundacionideas.net, info@fundacionideas, en plural, .net, N-E-T. Y bueno, pues los que tengan interés no tienen más que escribirnos y lo pondremos rápidamente en marcha.
7: Y también sirve estos datos que da para las familias, para que, bueno, si ven que sus hijos e hijas están con algún problema, les puede llegar a costar alguna asignatura más, también les sirve este contacto para, bueno, de que puedan apuntarles para que participen.
8: Efectivamente, las familias que estén interesadas en utilizar este servicio no tienen más que contactarnos, así como las entidades sociales que trabajan con menores, los centros escolares, los centros educativos que conocen cuáles son los niños que tienen esta necesidad, e incluso los servicios municipales, los servicios sociales municipales que bueno, pues que trabajan con estas familias en vulnerabilidad, cuentan con un servicio de mucha calidad y gratuito.
7: Hacemos entonces un llamamiento a todos aquellos que dispongan de un par de horas semanales para colaborar con esta iniciativa, para ayudar a los niños y niñas de Ceuta que se encuentran en esta situación y, bueno, les vamos a animar, claro.
8: Efectivamente. El mínimo de participación del voluntariado son 2 horas de disponibilidad a la semana, pero bueno, hay voluntarios, date cuenta que hay profesores jubilados que dedican 8 o 10 horas semanales y tienen varios niños a los que están ayudando de distintos puntos de España. Hay otros jóvenes estudiantes. Date cuenta que la formación para el profesorado en la universidad es excesivamente teórica, ¿no? Entonces hay muchos estudiantes que, bueno, que ven en Megaprofes una oportunidad para conseguir un poco de práctica docente y aprender un método como el nuestro, el método Megaprofe, que es un método bastante riguroso y bastante bueno para que ellos en su formación docente les pueda servir. Por tanto, es un llamamiento a toda la población en general que quiera colaborar en mejorar las condiciones de vida de estos niños vulnerables y ahora también de los niños de Ceuta.
7: Y ya para terminar, Manuel, hablando un poco a nivel nacional, este servicio cuenta con la colaboración de diferentes universidades, ¿verdad? De 47 universidades españolas. ¿Qué importante es esto para que sea posible?
8: Pues sí, cuando nació el programa Megaprofes en la pandemia, estábamos todos confinados, entonces hubo un boom rápidamente, muchísima gente, nada más que salió en televisión, en radio o en la prensa, muchísima gente se ofreció, porque claro, estábamos todos en casa. Recordemos aquella fecha en la que no sabíamos muy bien si ponernos a andar por el pasillo o hacer bizcochos, ¿no? En aquella fecha, pues la gente se ofrecía. Claro, cuando termina la pandemia del COVID, pues la gente tiene que volver a sus trabajos y a su vida cotidiana y ya el tiempo del que se dispone ya es un tiempo más reducido, ¿no? Entonces, bueno, nosotros incluso pensamos que acabada la pandemia se acabara el programa, ¿no? Lo que ocurre es que nos dimos cuenta, con ese año y pico inicial, nos dimos cuenta que la pandemia del COVID había desaparecido, pero la pandemia del fracaso escolar, la pandemia de la pobreza infantil, es una pandemia que todavía no ha desaparecido y que se está incrementando. Yo no sé si somos conscientes que en los últimos, según datos oficiales, en los últimos 8 años, la pobreza infantil en España ha crecido un 7%, ha crecido en 260.000 menores. Es decir, que la pobreza infantil no solo no se va reduciendo, sino que se va incrementando. Y de estos temas se habla poco en la sociedad. Por tanto, es necesario que tomemos conciencia todas las instituciones, nosotros como entidad benéfica, pero todas las instituciones en general, de que no puede haber un niño que se quede sin la ayuda que necesita para sus estudios, porque la educación es el único ascensor social que tienen estas criaturas para salir de la pobreza, ¿no? El informe PISA habla de que solo el 13% de los niños más pobres de España consiguen estar entre el 25% de arriba de los niños con mejores notas. O sea que el 87% de los niños vulnerables no salen de su vulnerabilidad. Y eso es una reflexión que tenemos que hacer. Hace falta, los niños más pobres necesitan más escuelas, más y mejor escuela para salir de su pobreza. Y esto es una cosa que la sociedad tiene que tomar conciencia. No podemos dejar tirados a estas criaturas que no tienen la culpa de lo que les pasa.
7: Por supuesto, nos quedamos con esta reflexión, Manuel, de bueno, el llamamiento también a aquellos profesores que se animen a participar en esta iniciativa de manera voluntaria y también lo que ha comentado muy importante de que la educación es absolutamente bueno lo que tienen estos niños y niñas para poder labrarse un buen futuro. Manuel Pérez, presidente de la Fundación Ideas, muchísimas gracias por acompañarnos.
8: Muchas gracias a vosotros y a todos los oyentes.
7: Gracias, un saludo. Y hasta aquí nuestro espacio de Magazine Más Información de Ceuta a las 2:10.

0: ¿Y tú qué vas a votar? Los partidos toman posiciones de cara a los decretos sobre vivienda que van el viernes al Congreso en pleno extraordinario. PP y Vox instalados en el no, el resto críticos, pero en busca de posición y estrategia. La realidad, los dos decretos ahora mismo en el aire. 2:00 p.m, 1:00 en Canarias.
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0: Y en esa ecuación y en la presión política va a entrar en unos minutos el presidente del gobierno en su rueda de prensa con el presidente francés Emmanuel Macron, segunda visita oficial a España después de que el Senado haya tumbado el tratado de amistad entre Francia y España por la mayoría absoluta del PP en el Senado. Sánchez ha pedido disculpas por ello, garantizando que más adelante será aprobado ese acuerdo bilateral, agradecido el apoyo francés en la crisis de Ceuta que hoy cumple 2 meses. Ahora se le va a preguntar al presidente por Ceuta y por los decretos que se votan el viernes. A esta hora le responde el presidente francés Emmanuel Macron desde la Moncloa.
2: Et beaucoup étaient là dans notre délégation, qui sont des grands employeurs dans votre pays, de Orange, qui vient de réaliser un investissement.
0: Está diciendo que la relación bilateral es fundamental, que somos países amigos. Comparecencia que pueden seguir con traducción simultánea en Radio 5. Todo noticias, decretos sobre vivienda se votarán el viernes y de lo que ya conocemos, pues es la letra pequeña. Rosa Perarnau, buenas tardes.
3: Buenas tardes, Carlos.
0: Uno de ellos ya se puede consultar en el BOE,
3: sí,
0: de hecho.
3: Sí, el que contiene el grueso de las medidas. El otro, que únicamente incluye la prórroga automática de los alquileres y que lo tiene difícil para salir adelante, se va a publicar mañana, aunque el gobierno ya lo ha distribuido entre los grupos. Blanca Pascual, cuéntanos, buenas tardes.
4: Buenas tardes. Sí, en el BOE ya podemos comprobar algunos detalles, aunque no se define qué es un fondo buitre, si lo acota a que no pueden adquirir vivienda por un precio inferior al 70% del mercado. Si son los caseros en un desahucio sin alternativa habitacional, no tendrán compensación económica los pequeños propietarios. Y el decreto introduce la enervación extraordinaria, es decir, que la comunidad paga las deudas al propietario y se suspende el desalojo hasta que no encuentre una alternativa. El segundo decreto todavía no ha pasado el filtro del BOE, pero el texto lleva la firma del ministro Pablo Bustunduy. Establece una indemnización de 12 meses al inquilino si el casero no renueva el contrato con causa justificada, que es necesitar la vivienda para sí o para familiares de segundo grado. Debe avisar a su inquilino con 4 o 6 meses de antelación. Y esa cantidad es para compensar el coste de buscar una nueva vivienda y para que calcule las expectativas de lo que le va a suponer alquilar una casa más cara. Es decir, que salvo que casero o inquilino digan que no quieren prorrogar el contrato, la regla es la continuidad.
0: En menos de 48 horas todo esto se va a debatir y se va a votar en el Congreso. El gobierno optimista confía en que ambos decretos salgan adelante en el pleno extraordinario.
3: Sí, los grupos, como decías, ya están fijando posiciones y ahora mismo no se puede dar nada por seguro porque no están garantizados los apoyos necesarios. Sumar, Esquerra y Bildu anticipan su sí, aunque Gabriel Rufián dice que siguen revisando el decreto con lupa.
5: Los textos del PSOE hay que mirarlos a contraluz, por si acaso. Pero bueno, consideramos que sobre todo el primer decreto es... Recoge muchas de nuestras reivindicaciones, el segundo es clave y aquí yo creo que Junts es quien está jugando con la moral y con la vida de la gente.
3: Junts y también Podemos tienen la llave y de momento no despejan la incógnita. Jone Belarra exige que todas las medidas vayan en un solo decreto con una única votación.
6: Traigan el decreto completo, que ya es de mínimos, si no lo hacen por amor... Háganlo por lo menos por interés electoral.
3: El PNV tampoco se ha pronunciado, dice que siguen estudiando los textos. Donde no hay duda es en PP y Vox, que votarán en contra. Núñez Feijóo.
7: Por respeto a la decencia política, nosotros no vamos a apoyar en ningún caso una trampa de esta naturaleza.
0: Los diputados van a sentir el aliento de la protesta de Sol hasta esas 2 votaciones del viernes. El kilómetro cero sigue siendo el centro de la acampada que se levantó hace 5 días para exigir soluciones a la crisis de la vivienda.
3: Allí siguen centenares de personas, prácticamente no cabe ni una sola tienda de campaña más. Dicen que el gobierno les está dando migajas y que no se van a mover hasta que haya cambios reales.
0: Hace una semana testigo del desahucio de Mari Carmen y hoy testigo de la gran protesta. Elena Nieva, buenas tardes.
8: Buenas tardes, eso es. Aquí este campamento en la Puerta del Sol bulle, mucha actividad, muchas personas, más de 1,000 personas las acampadas, pero todas aquellas que se van sumando poco a poco, todos los días, hora tras hora, a este movimiento social para que el decreto Mari Carmen sea una realidad y no esos 2 reales decretos que ni siquiera confían que salgan adelante. Aquí, mientras tanto, dicen que van a resistir pacíficamente.
9: Pero el segundo seguramente no salga porque conocemos a los diputados que hay dentro.
10: Cada vez que hacemos estas cosas está muy bien que la gente sale, que se habla, que demás. A las 2 semanas se olvida todo esto y se vuelve lo mismo y demás.
11: Si toca a hacer resistencia pacífica frente a un desalojo, seguir de la manera que se pueda, como hemos hecho siempre.
8: La lucha sigue, insisten los aquí acampados, van a aguantar lo que haga falta, no se van de Sol, no se van de este campamento, aunque haya requerimientos por parte de Ayuntamiento y de Comunidad de Madrid a la delegación del Gobierno para abandonar esta céntrica Puerta del Sol en 48 horas.
0: Y mañana se cumple el ultimátum de 48 horas que han dado al delegado del Gobierno, tanto Comunidad como Ayuntamiento. El choque va más, el alcalde Martínez Almeida dice que la acampada es un riesgo para la seguridad.
12: Se está transformando en algo completamente distinto. En su caso, adoquines, cuchillos de grandes dimensiones, hornillos, peleas, altercados. Hay un peligro claro para el orden público y para la seguridad.
0: Y otra de los sonidos del día también en la Audiencia Nacional, el día en el que se cumplen 2 meses, Rosa, de la entrada masiva en Ceuta.
3: Sí, el presidente de la ciudad autónoma, Juan Jesús Vivas, ha declarado como testigo ante la jueza que investiga esa entrada masiva de migrantes. Es la primera persona que presta declaración y lo ha hecho durante más de 2 horas. Gemma Alfaro, buenas tardes.
13: Buenas tardes, sí, durante 2 horas y media ha desgranado como se esperaba lo que se vivió en Ceuta antes, durante la entrada masiva y ahora mismo. Vivas ha respondido a todas las cuestiones y ha reiterado que desde el día 27 de julio llamó a varios miembros del gobierno, pero que no le hacían caso. A todos les decía lo mismo, que estaban ante una invasión, pero la respuesta del otro lado era, dice Vivas, que estaban ante una crisis migratoria. También ha explicado que la comunicación con la delegación del gobierno en Ceuta no era bidireccional, solo ET transmitía información. A la salida, Vivas ha reconocido que evidentemente las alertas que ellos manejaban no las tenía la ciudad.
14: La ciudad no tiene comunicación con los servicios de inteligencia de España, el gobierno sí. Entonces, lo que supiera el gobierno de la nación no era lo mismo que sabía el gobierno de la ciudad.
13: Según fuentes jurídicas, el presidente de Ceuta ha detallado la cronología de los contactos con el gobierno los días previos a la entrada masiva. Ha relatado que habló con la Secretaría de Estado de Seguridad, con el ministro del Interior y con el de Política Territorial, también con el de Exteriores, quien le dijo que había una relación excelente con Marruecos. Asegura Vivas que intentó hasta en 10 ocasiones hablar con la presidencia del gobierno. Solo lo consiguió en 3 y solo en 1 habló con el presidente del Ejecutivo. Pero ha insistido, ninguna de sus reivindicaciones se atendieron, ni emergencia nacional, ni cierre de fronteras, ni mando 1.
0: Y sorpresa en la estadística de los municipios, Rosa, con mayor renta.
3: Sí, Benavís, en Málaga, se ha convertido de golpe en el segundo municipio con los habitantes más ricos. En el primer puesto no hay cambio, sigue siendo Pozuelo de Alarcón en Madrid. Hugo Domínguez, buenas tardes.
15: Buenas tardes. Benavís ha escalado 55 puestos en un solo año. El municipio malagueño es el segundo en la lista de los más ricos de España. Allí viven 9.500 personas y su renta media ronda los 79.000 euros, una mejora del 82% respecto a los ingresos medios de un año antes. ¿Y cómo se explica este subidón? No es que todo el mundo se haya hecho rico de repente. Lo más probable es que alguno de los vecinos haya realizado una venta importante, haya recibido una jugosa herencia o porque se ha mudado a la Costa del Sol un contribuyente rico. Benavís alberga una de las urbanizaciones más lujosas de Europa, la Zagaleta, y 6 de cada 10 empadronados son extranjeros, según cuentan los medios locales. Lo que no ha conseguido Benavís es desbancar a Pozuelo de Alarcón. Se mantiene un año más en la primera posición, el municipio más rico del país. La renta media de esta localidad madrileña no tiene freno, crece un 5% hasta los 92.500 euros. A la tercera posición baja Boadilla del Monte, también en Madrid.
0: Del exterior, historia sorprendente, el intento de secuestro de un avión por parte de uno de los pilotos, destino Tel Aviv, pero el aparato aterrizado de emergencia en Arabia Saudí. Santiago Echevarría, buenas tardes.
16: Buenas tardes, la hipótesis que continúa investigándose hasta ahora es la de que uno de los pilotos habría tratado de secuestrar o de estrellar el avión y se lo habrían impedido el otro piloto, la tripulación y varios pasajeros en una disputa violenta en pleno vuelo. Los dos pilotos han terminado ensangrentados, tirados en el suelo de la cabina, con máscaras de oxígeno, tal y como revelan las imágenes grabadas dentro de la aeronave, mientras que otros dos pilotos que formaban parte del pasaje habrían tomado el control del avión. Un vuelo de Fly Dubai procedente de Emiratos con destino a Israel que ha logrado aterrizar finalmente en Arabia Saudí, donde permanecen hospitalizados los dos pilotos y donde los pasajeros israelíes aguardan a esta hora ser repatriados.
0: Y un dato del día en este contexto, el de la crisis de la vivienda, el Euribor cerrando septiembre con nuevas subidas, indicador más utilizado para el cálculo, cierra septiembre en el 3,24%. Y en los deportes, atención, Rafinha de vuelta en el Barça. Alex Pita, ¿cómo está?
17: ¿Qué tal? Buenas tardes. El brasileño ha regresado antes de tiempo tras abandonar la concentración de su selección Brasil y estamos pendientes de las molestias en su muslo derecho, el mismo que se lesionó durante el Mundial en Barcelona. Son optimistas, lleva 12 goles de momento en Liga, pero para optimistas nosotros con nuestra selección. Goleada Croacia, 40 por partidos consecutivos sin perder y Lamín en modo Balón de Oro. Y hemos sabido ya que el Real Madrid, Raúl Asensio, se ha sometido a una intervención quirúrgica 2-3 meses de baja.
0: Pues todo esto y mucho más a partir de las 2:30. Les dejamos ahora con la información territorial.
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18: Un saludo, buenas tardes. Repasamos ya las noticias de Ceuta. Hoy miércoles, día 30 de septiembre, lo hacemos con Alexander Sánchez en el control técnico. Titulares. El presidente de la ciudad, Juan Vivas, comparece como testigo en la Audiencia Nacional dentro de la causa que investiga la llegada de más de 80.000 personas desde Marruecos los pasados 30 y 31 de julio. El Ministerio de Defensa ha remitido a la Fiscalía y al Juzgado de Guardia de Ceuta el informe de Amnistía Internacional en el que la organización denuncia presuntas torturas y otros tratos crueles, inhumanos o degradantes a personas migrantes a manos de militares. La Asamblea de Ceuta celebra hoy sesión de control al Gobierno, donde la crisis migratoria ha vuelto a ser protagonista. Los grupos de la oposición han presentado un total de 8 interpelaciones. Y en deportes, la agrupación deportiva Ceuta se enfrenta mañana a Real Betis Balompié en un partido amistoso que se va a disputar en el Estadio La Cartuja de Sevilla. En cuanto al tiempo, Agencia Estatal de Meteorología, Javier Andrés, muy buenas tardes.
19: Buenos días. Hoy en Ceuta tenemos cielos nubosos con nubes bajas que pueden dejar algunas precipitaciones débiles ocasionales. Las precipitaciones serán más probables a partir del viernes. Hoy las temperaturas se mantienen con pocos cambios, con una máxima de 25 grados. El viento será flojo de dirección variable. En cuanto al estado del mar, por último, viento de dirección variable de fuerza 1 a 3. Rizada, áreas de regular o localmente mala por bruma o niebla. Es una información de AEMET.
18: Pues ahora mismo tenemos 23 grados en el exterior de nuestros estudios aquí en Real 90. Hoy se cumplen 2 meses de la entrada masiva de migrantes a Ceuta. Coincidiendo con esta fecha, el presidente de la ciudad autónoma, Juan Vivas, ha comparecido como testigo en la Audiencia Nacional dentro de la causa que investiga la llegada de más de 80.000 personas desde Marruecos. Más detalles con Sandra Suani.
20: El jefe del Ejecutivo local ha prestado declaración ante la jueza María Tardón y después ha comparecido ante los medios de comunicación. Vivas ha vuelto a criticar la actuación del Gobierno central y ha dicho que no disponía de toda la información sobre lo ocurrido a finales de julio.
21: La información que tenía el Gobierno deduzco que no era la información que tenía la ciudad. Por otra parte, es razonable. Es decir, la ciudad no tiene comunicación con los servicios de inteligencia de España. El Gobierno sí. Entonces, lo que supiera el Gobierno de la Nación no era lo mismo que sabía el Gobierno de la ciudad.
20: Además, el presidente ha recordado que el Gobierno local solicitó medidas preventivas antes de la entrada masiva de finales de julio, pero dice que nunca llegaron.
21: Antes de que se iniciara la invasión el día 30, pues yo creo que hubo intentos de 10 intentos de comunicarnos con el presidente del Gobierno, a través de llamadas y de mensajes. De estos 10 intentos fructificaron. En cuanto que tuvimos respuesta, 3, me parece recordar, y en ningún caso, hablo del periodo comprendido entre los días 27 al 30, no incluyo al 30, de estos solamente tuvimos 3 resultados satisfactorios a través del director de gabinete.
20: El presidente de la ciudad también ha señalado que todos los españoles merecen conocer la verdad de lo que ocurrió hace ya hoy, se cumplen 2 meses de esta entrada masiva de miles de inmigrantes de forma irregular.
21: Todos los españoles tienen derecho a conocer la verdad, porque solo conociendo la verdad podrá construirse el futuro que Ceuta necesita. Y vuelvo a repetir, si Ceuta de este envite, si Ceuta como consecuencia de la invasión que hemos sufrido y cuyos efectos seguimos viviendo y sufriendo, si Ceuta naufraga, naufraga toda España.
20: Mañana jueves está previsto que declaren en la Audiencia Nacional el ex jefe de gabinete de la delegación del Gobierno, Gonzalo Saz, y el responsable de la policía local.
18: Y la ciudad autónoma se ha personado como acusación particular en la causa judicial que investiga la entrada masiva de inmigrantes a finales de julio. La jueza Tardón ha aceptado a la organización y partido político Justitia Europa como líder de la acusación popular. Sara Vázquez.
22: También forma parte de la acusación popular Acteoir, Vox y el PP. El portavoz de Justitia Europa, Luis Manía Pardo, espera que los responsables de esta crisis por acción u omisión respondan ante la justicia.
23: Quien haya ideado esto es arrebatar una ciudad española de la integridad de España. Y esto es muy grave. Es muy grave porque todo apunta a que, según avance esta investigación, descubriremos hechos que, como a mí, hoy la declaración del presidente de Vivas me ha desgarrado el corazón.
22: Pardo asegura que se ha hecho un daño irreparable a la convivencia que existía en Ceuta.
23: Quien haya ideado esto es arrebatar una ciudad española de la integridad de España. Y esto es muy grave. Es muy grave porque todo apunta a que, según avance esta investigación, descubriremos hechos que, como a mí, hoy la declaración del presidente de Vivas me ha desgarrado el corazón.
18: Y hoy visitan Ceuta a los titulares de tres ministerios, el de Política Territorial, Ángel Víctor Torres, el de Juventud e Infancia, Sira Rego, y el de Educación, Formación Profesional y Deportes, Milagros Tolón.
22: Torres preside hoy a las 3:30 una nueva reunión del Comité Especializado de Situación sobre Ceuta en la sede de la Delegación del Gobierno. A las 5:30 está previsto que Sira Rego visite varios centros de protección de menores en Ceuta, y a partir de las 4:30 Milagros Tolón inicia una serie de encuentros en la Dirección Provincial de Educación con su responsable, Cristóbal Guzmán, así como con representantes de la Junta de Personal Docente, de la Federación de Asociaciones de Madres y Padres de Alumnos y de la Asociación de Padres y Madres Cuatro Culturas, también con el presidente del Foro de la Educación de Ceuta, José Manuel Pérez.
18: El Grupo Parlamentario Popular en el Senado presenta hoy al Pleno de la Cámara Alta una proposición de ley que modifica la disposición adicional décima de la Ley de Extranjería. El objetivo es que el régimen especial de rechazo en frontera en Ceuta y en Melilla se aplique a cualquier intento de entrada irregular, también las que se producen a nado.
22: Con esta reforma se pretende dar respuesta a la sentencia del Tribunal Supremo de 21 de junio que limita el rechazo en frontera a los casos en que se superan los elementos de contención fronterizos. El Partido Popular propone garantizar que este régimen se aplique también a los intentos de entrada a nado en ambas ciudades autónomas, tal y como ocurrió los pasados días 30 y 31 de julio en Ceuta. Cristina Díaz es senadora del Partido Popular por Ceuta.
2: Lo que queremos es el rechazo en frontera y que pueda aplicarse ante cualquier intento de entrada irregular, también por mar y a nado. Esa es la prioridad, porque nuestra frontera lo que no puede es quedar desprotegida dependiendo por donde se intente entrar ilegalmente en España.
22: De esta forma, la proposición de ley del PP establece que los extranjeros detectados o interceptados en la línea fronteriza terrestre o marítima de Ceuta o Melilla durante un intento de entrada irregular puedan ser rechazados para impedir su entrada ilegal en España.
2: Y ahora el Gobierno tiene que retratarse. Si Pedro Sánchez utilizó la sentencia del Supremo para justificar lo que ocurrió los días 30 y 31 de julio, ya no tiene excusa. Aquí tiene la reforma de la ley. Nosotros se la llevamos el miércoles al Senado. Y lo que no puede pasar es que Ceuta vuelva a quedar indefensa por la inacción de este Gobierno.
22: Según apunta Díaz, si el Gobierno cree de verdad que la sentencia del Supremo causó la invasión, no tendrá inconveniente en apoyar esta reforma. Ahora, dice, tiene una nueva oportunidad de defender a los ceutíes casi dos meses después de la entrada masiva.
18: Y el Ministerio de Defensa ha remitido hoy a la Fiscalía y al Juzgado de Guardia de Ceuta el informe de Amnistía Internacional, en el que la organización denuncia presuntas torturas y otros tratos crueles, inhumanos o degradantes sufridos por personas migrantes a manos de militares aquí en la ciudad autónoma. Además, ha encargado una investigación interna con el objetivo de esclarecer los hechos y determinar posibles responsabilidades individuales.
22: Amnistía Internacional sostiene que las situaciones denunciadas responderían a un patrón de abusos y menciona prácticas como palizas, acoso y humillaciones, así como el supuesto robo de dinero y la confiscación o rotura de teléfonos móviles. Según la organización, estos comportamientos habrían afectado también a menores y a mujeres. Han recabado 22 testimonios que describen estos hechos, explica la portavoz de Amnistía Internacional España, Virginia Álvarez.
4: Nos hablaban de que les despertaban por las noches, les pegaban, les rociaban con spray pimienta, les rapaban el pelo. También pudimos ver un chico que tenía los dos tobillos completamente destrozados y que, según su relato, bueno, pues un militar le empujó desde un muro de 6 metros, cayó hacia abajo. También nos sorprendió mucho encontrar testimonios de mujeres que nos hablaban de golpes por parte de incluso mujeres militares. y también vejaciones y humillaciones de tipo sexual.
22: Amnistía Internacional señala específicamente a unidades de regulares y de la Legión como responsables de parte de las actuaciones que recogen su investigación. La organización también se ha dirigido por carta a los presidentes del Gobierno de España y del Gobierno de Ceuta para compartir las conclusiones de su investigación sobre el terreno. Les piden acciones urgentes que frenen estos comportamientos.
4: Es muy evidente lo que está pasando y por lo tanto es urgente. En primer lugar, que los mandos militares ordenen que pare este tipo de comportamiento totalmente indebido y desproporcionado. Y en segundo lugar, que se depuren responsabilidades.
22: Defensa ha informado de que ha puesto el informe en conocimiento de Fiscalía y del juzgado de Ceuta. El Ministerio ha solicitado al mando de operaciones que lleve a cabo una investigación para esclarecer las circunstancias de lo ocurrido y, si procede, determinar responsabilidades individuales. Defensa aboga por buscar esclarecer los hechos para preservar el buen hacer y el nombre de las Fuerzas Armadas.
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18: Personal de la Asamblea de Ceuta se ha concentrado de nuevo este miércoles en protesta por la situación que vive la ciudad autónoma cuando se cumplen 2 meses de la entrada masiva de migrantes de forma irregular.
22: Han guardado un minuto de silencio a las puertas del Palacio y una de las trabajadoras ha leído un manifiesto en el que ha criticado la gestión del Gobierno central.
5: 61 días de mentiras, dejadez e incompetencia por parte del Gobierno de nuestra nación. 61 días de angustia, desasosiego e impotencia del pueblo ceutí. Nos has hecho perder derechos constitucionales gracias a la inseguridad en la que vivimos, ante la desidia de la delegación del Gobierno y un mando único que no comunica nada a la población y se dedica a realizar asentamientos de invasores por la ciudad, convirtiéndola en un gran ceti.
22: Han descrito cómo se sienten tras la entrada de miles de migrantes desde Marruecos.
5: Sentir que invaden tu tierra provoca una mezcla abrumadora de miedo, rabia, impotencia y desolación. Es una de las experiencias más traumáticas que puede vivir el ser humano, ya que destruye de golpe tu seguridad, tu identidad, tu rutina y el entorno que considerabas seguro. Es completamente normal sentir una tormenta de emociones difíciles de procesar.
22: Alaban la labor del presidente ceutí, Juan Jesús Vivas, y critican el abandono por parte del Gobierno central. Advierten en especial de las consecuencias que esperan que tenga para el presidente Pedro Sánchez.
5: Y que tenga una cosa muy clara el presidente de Gobierno. Ceuta será tu tumba y tu trampolín a una cárcel segura. El pueblo debe de estar unido y todos tenemos que seguir luchando.
22: Llaman a mantener la unidad de los ceutíes sin división por cuestiones religiosas.
18: Y la Asamblea de Ceuta ha celebrado hoy la sesión de control al Gobierno, donde la crisis migratoria ha vuelto a ser protagonista. Los grupos de la oposición han presentado un total de 8 interpelaciones.
22: Vox ha preguntado al Ejecutivo por el daño ambiental que ha ocasionado la entrada de miles de personas en Ceuta y la permanencia de muchas aún. El diputado Pachi Ruiz asegura que el Gobierno debería actuar para no permitir algunas situaciones y ha puesto estos ejemplos.
6: El impacto medioambiental hace ya tiempo que es notorio. Sucesos como la muerte de la cría de un delfín a golpes, la pesca y consumo de especies protegidas, la intoxicación de gaviotas por productos químicos o la contaminación de nuestros espacios naturales saltan a nuestros medios de comunicación a diario. Muchos de estos hechos que se están sucediendo revisten las características para poder ser considerados como infracción administrativa e incluso ilícito penal.
22: El consejero Alejandro Ramírez recuerda que es el Gobierno de la Nación el que debería enviar más efectivos a Ceuta para velar por el medio ambiente.
7: Más que la ciudad tenga que disponer de más medios en cuanto a la seguridad ante una invasión, que es lo que sufrimos el pasado 31 de julio, yo creo que lo que hay que hacer es que seguir insistiendo y pedir responsabilidades al Gobierno de la Nación para que de una vez traslade a Ceuta los medios suficientes, en este caso de fuerza y cuerpo de seguridad del Estado, para garantizar la seguridad de los entornos donde ahora mismo existe mayor problema.
22: El Movimiento por la Dignidad y la Ciudadanía ha preguntado en esta sesión al Gobierno por los menores no acompañados que se encuentran en Ceuta. La diputada Fátima Hamed ha recordado al Ejecutivo que son sus competencias.
9: En el momento que hay un menor extranjero no acompañado en esta ciudad, este ayuntamiento, la ciudad autónoma, se tiene que hacer cargo de él. Se convierte en su papá y su mamá. Le guste o no le guste. porque tenemos asumidas las competencias en materia de menores. ¿Cuál es

0: los que tengan algún tipo, que establezca la norma de vulnerabilidad especial o algún tipo de vulnerabilidad, pero que todos se devuelvan a con su familia. Y si no, a centros de acogidas en Marruecos.
1: Ceuta ya ha preguntado por el tema que está ocupando todas las portadas, la vivienda. La diputada Julia Ferreras quiere saber qué actuaciones tiene en marcha el Gobierno o qué tiene pensado hacer a corto plazo para ampliar el parque de vivienda pública.
2: No es únicamente que no ponga un solo ladrillo, es que ni siquiera recurre a viviendas ya construidas para tratar de paliar, aunque sea un poco, el enorme sufrimiento social que genera esta enorme problemática. La desidia es insultante.
1: Ramírez asegura que la empresa municipal de vivienda en Vicesa está trabajando para conseguir inmuebles de propiedad privada y poder ponerlos en alquiler.
0: Entre estas actuaciones es muy similar o parecida a la que comenta, que es la captación de vivienda de titularidad privada para su arrendamiento por Envicesa. Esto se está haciendo mediante un procedimiento abierto que permite analizar esas viviendas propuestas por particulares con una serie de condiciones, comprobar también su idoneidad documental, técnica y económica antes de su incorporación y tenerlas pues disponibles para poder ser atendidas en circunstancias que así se consideren oportunas en base a los procedimientos que se establezcan.
1: Ramírez también durante esta sesión y en respuesta a una interpelación de Vox que quería saber qué actuaciones va a poner en marcha el Gobierno por la utilización de viviendas de VPO como pisos patera, ha confirmado que el Gobierno de la ciudad ya ha abierto 7 expedientes contra los pisos patera en Loma Colmenar.
3: El sindicato CESIF ha lamentado la posibilidad de instalar un nuevo espacio de acogida temporal de migrantes en Fuerte Mendizábal, junto a la cárcel de Ceuta, una medida que ha anunciado el coordinador del Mando Único, Ángel Víctor Torres.
1: El sindicato considera que esta decisión vulnera los derechos de los trabajadores y que ya han puesto una denuncia a la Inspección de Trabajo. Juan Iglesias es presidente de CESIF Ceuta.
4: Porque consideramos que no es el más acertado. Además, se están vulnerando una serie de derechos, porque el colocar al lado de una infraestructura estratégica como es la prisión un campamento de inmigrantes, cuanto menos exige cumplir con la ley de prevención de riesgos laborales y hacer una evaluación de riesgos para garantizar la seguridad y la salud de los trabajadores. Y por otro lado, además, no se ha tenido ninguna reunión oficial a pesar de la hemos solicitado.
1: Por otro lado, el sindicato ha celebrado que hoy se apruebe en el Senado que los trabajadores de prisiones sean reconocidos como agentes de la autoridad y que los presos se enfrenten hasta a 4 años más de condena en caso de agresión, entre otras medidas.
3: La agrupación deportiva Ceuta se enfrenta mañana a Real Betis Balompié en un partido amistoso que se va a disputar en el Estadio La Cartuja de Sevilla, una jornada que irá más allá del enfrentamiento y que tendrá también un carácter solidario.
1: El encuentro será una muestra de apoyo hacia la situación que atraviesa la ciudad autónoma. Eduardo Villegas, director técnico de la agrupación deportiva Ceuta, asegura que es un gesto muy bonito.
5: Un partido evidentemente bonito, ilusionante, contra un equipo de Copa de Europa como es el Real Betis Balompié. Y bueno, han tenido un gran detalle con Ceuta y evidentemente tenemos que estar a la altura y será un partido no amistoso en sí, porque no tiene puntos, pero sí de bastante importancia a nivel social.
1: Villegas espera disfrutar de un partido especial ante el conjunto verde y blanco.
5: Los dos equipos se lo tomarán como un entrenamiento intenso, como un entrenamiento serio, como un entrenamiento formal, donde jugarán todas los jugadores tanto por un bando como otro, porque no habrá cambios oficiales, porque habrá un 11 y después saldrá otro 11 y evidentemente todas las personas y todos los jugadores que están en la convocatoria pues tendrán sus minutos, tanto me imagino en el Betis como con nosotros.
1: Los beneficios obtenidos con la venta de entradas serán destinados a Cáritas de Ceuta.
3: Y el número premiado en el sorteo de Cruz Roja ha sido hoy el 847-847, El Mundo. Pues de momento es todo. Recuerden, más información de Ceuta será ya mañana a partir de las 7:25. Hasta entonces, muy buenas tardes.
6: Dos y media, una y media en Canarias.
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6: Una semana después.
8: Me gustaría estar allí con vosotros, acompañaros en vuestra acampada y vuestra lucha.
6: Una semana después de las

0: Salida de Mari Carmen de su casa, la que podrá regresar gracias a la presión popular y de la calle, es ahora el turno de la política. Los dos decretos de vivienda que se votan el viernes en el Congreso están pendientes de apoyo político, siguen a esta hora en el aire con el no certero de Vox y PP. Hay dudas entre los socios y el presidente del gobierno hace unos minutos junto al presidente francés, sometiéndose a las preguntas de la prensa, ha hablado de la crueldad tanto de PP y de Vox por negarse a apoyar esos dos decretos. Moncloa, Sandra Gallardo. Buenas tardes.
1: Sí, buenas tardes. Pedro Sánchez, que ha acusado al PP y a Vox de no haber movido un dedo para solucionar el problema de la vivienda y también el caso concreto de Mari Carmen, ha vuelto a señalar al Ayuntamiento de Madrid y a la Comunidad de Madrid. Es razonablemente optimista el presidente del Gobierno, que no quiere ponerse el viernes en el peor de los escenarios. Le preguntaba a la prensa española en esta comparecencia conjunta con Macron por esos dos reales decretos y si espera convalidarlos y qué haría si se los tumba el Congreso, si convocaría elecciones. El presidente todavía cree que hay opciones de convalidar ambos.
2: Usted ya me está diciendo que me ponga en el peor de los escenarios. Permítame que me ponga en el mejor de los escenarios antes de que llegue esa votación. Y ya le digo que soy razonablemente optimista sobre la convalidación.
1: Dice Sánchez que el Gobierno, cuando aprueba los decretos en Consejo de Ministros, es para que después los apruebe las Cortes Generales. Eso lo veremos el viernes. Sigue esa comparecencia de prensa de Pedro Sánchez y Emmanuel Macron aquí en el Palacio de la Moncloa y pendientes también del segundo turno de la prensa española, que seguro intentará atornillar este tema y otros de política nacional.
0: Gracias. Es lo que está pasando ahora mismo en la Moncloa, cuando Pedro Sánchez y Emmanuel Macron se están sometiendo a las preguntas de los periodistas. Vamos a escuchar sonido directo.
3: Néanmoins, est-ce que vous considérez que toutes les tentatives de dédiabolisation du Rassemblement National de ces dernières années...
0: Hablando de la campaña electoral en Francia, hablando de otros asuntos de actualidad, volveremos sobre ello, pero a esta hora la noticia es que el gobierno sigue presionando a 48 horas de la votación. Es optimista la votación de los decretos de vivienda, a pesar de que ahora mismo no tiene garantizados los apoyos para que salgan adelante. Sabemos que Esquerra, Bildu, Sumar van a dar su sí. El PNV sigue estudiando los textos y quienes tienen la llave mantienen la incógnita. Ni Podemos ni Junts desvelan qué van a hacer. Congreso, Rosa Carreño, buenas tardes.
4: Buenas tardes, sí, ni Junts ni Podemos han aclarado hoy qué van a hacer el viernes. Tampoco lo ha hecho el PNV, que quiere revisar si hay alguna contradicción en el texto.
5: No se pueden equiparar los grandes fondos de inversión con los pequeños propietarios. La función social de la vivienda es una responsabilidad que deben garantizar la administración pública.
4: Maribel Vaquero, en la sesión de control, el gobierno da por seguro el apoyo de la formación de Aitor Esteban, que precisamente hoy se ha visto con el ministro Bolaños en el Congreso. De esa primera lectura del texto, Junts dice que sale preocupada y decepcionada.
6: Preocupats, decebuts.
4: Porque no separa los fondos buitre ni se protege a las familias, reconoce Miriam Nogueras. En la sesión de control, Junts ha sido muy crítico con las formas, pero no con las medidas en la izquierda. Y aunque lo ven insuficiente, Esquerra y Bildu ya han dicho que van a respaldar los dos decretos.
7: ¿Es suficiente? No. ¿Es necesario a día de hoy para miles de familias y de personas? Sí.
8: Votaremos a favor de los dos decretos, como no puede ser de ninguna otra manera.
4: Óscar Matute y Oriol Junqueras. Podemos cree que se queda muy lejos de lo que está pidiendo la calle. Ione Belarra.
9: Lo que tienen que hacer ya saben lo que es, retirarlo y traerlo entero, que es lo que está pidiendo el movimiento social.
4: Pero en el PSOE y en Sumar creen que un partido de izquierdas no puede decir no a estas medidas.
0: Gracias, Rosa. De lo que no hay dudas ahora es de que PP y Vox votarán en contra. El propio Alberto Núñez Feijóo lo ha adelantado en los pasillos del Congreso.
10: No voy a apoyar a un gobierno tramposo. Los españoles no merecen un gobierno tramposo. Esto no solamente es una falta de política de vivienda, esto es una falta de ética y de respeto al Congreso de los Diputados, a las Cortes Generales y a los ciudadanos de nuestro país.
0: Y a él le respondía el presidente del Gobierno junto a Emmanuel Macron en directo desde la Moncloa. Volveremos a esa comparecencia de esa visita de Estado de Macron a España, que pueden seguir en directo en Radio 5 Todo Noticias. Atentos también al resultado de la votación del viernes, caseros, inquilinos, porque lo que decida el Congreso va a impactar en sus bolsillos y bienestar. Conocemos el detalle de las medidas, las hemos contado. Uno de los decretos, el que contiene el grueso de esas medidas, lo publica el BOE. El otro, el de la prórroga automática de los alquileres, aparece mañana, pero ya sabemos que contempla una sanción, por ejemplo, a los propietarios que se nieguen a aplicarla. Tendrán que indemnizar al inquilino con 12 mensualidades. Susuera Sorza, buenas tardes.
11: Hola. Buenas tardes, sí, satisfacción entre los inquilinos. María, empleada pública, vive en el centro de Madrid, está pagando 800 euros mensuales por un piso de 70 metros cuadrados, una casa que a precio de mercado costaría ahora mismo 1.300 euros mensuales. Su contrato de 5 años vence el próximo mes de abril. Está con el corazón en un puño. Pagar 500 euros más al mes le supone triplicar su esfuerzo financiero y quizás tenga que irse.
12: Mi casero puede subirme fácilmente casi 500 euros porque en esta zona pues, los pisos están a unos 1.300. Obviamente son subidas completamente insostenibles y bueno, pues que de producirse, pues bueno, obviamente me van a afectar a mi día a día.
11: Pánico es lo que dicen tener los pequeños propietarios. Pilar, una abogada de 65 años, está jubilada, complementa su pensión con la renta del alquiler. No ha esperado ni al viernes para saber si los decretos salen o no adelante. Ha tomado la decisión de retirar su piso del mercado. A sus años ya no quiere líos. Tiene miedo de perder su casa, de que la ley le obligue a prorrogar el alquiler de manera indefinida.
13: La inseguridad de que no se sabe lo que se va a aprobar, un decreto o dos decretos, tengo tal pánico que hoy mismo he mandado a mis inquilinos la resolución del contrato de arrendamiento, por lo que pueda ocurrir, porque pánico me da a lo que se apruebe.
11: Dice que ella no es una ONG. Queja de que el gobierno esté trasladando a propietarios una responsabilidad que corresponde a las administraciones públicas.
0: Gracias, Usúa. Dos ejemplos, inquilinos, caseros. Mientras la Puerta del Sol sigue bullendo, 5 días después, un millar de personas cobijadas bajo un mar de tiendas de campaña, de lonas organizadas para exigir soluciones, quieren quedarse como mínimo hasta después de la votación en el Congreso el viernes, pero el Ayuntamiento y Comunidad de Madrid están aumentando la presión a la delegación del gobierno para que les desaloje, alegando razones de seguridad. Al ultimátum que dieron, le quedan, Paco Arjona, 24 horas. Buenas tardes.
14: Buenas tardes. Y si se cumple el plazo, el gobierno madrileño lo que dice, lo que anticipa es que va a acudir a los tribunales y presentar un recurso contencioso administrativo con petición de medidas cautelares. De hecho, da por hecho que la acampada no se va a levantar y eso también lo da por hecho el ayuntamiento. Solo que el alcalde, José Luis Martínez Almeida, además avisa de que se ha detectado cuchillos, que se están produciendo peleas y que todo ello lo van a poner en conocimiento de delegación del gobierno y del Ministerio del Interior.
15: No son manifestantes pacíficos, no es una mera acampada por la vivienda, se está transformando en algo completamente distinto en su caso, e insisto, adoquines, cuchillos de grandes dimensiones, hornillos, peleas, altercados.
14: Desde el gobierno, el ministro Óscar López defiende que la acampada es la respuesta a la actuación del gobierno de Madrid.
16: El señor Almeida y la señora Ayuso, el PP y Vox han intentado llenar las calles de Madrid de odio y de insultos y se han llenado de gente reivindicando derechos.
14: A la espera de lo que responda delegación, este organismo ya ha reafirmado previamente su compromiso de continuar velando por la seguridad ciudadana y también de respetar el derecho de reunión.
0: El eco de la acampada Mari Carmen tiene su reflejo en otras ciudades, también manifestaciones pacíficas sin incidentes, gente que va a trabajar o a la universidad, regresa a la protesta, están en Málaga, en Sevilla, en la Plaza de Cataluña, en Barcelona. Toni Conde, situación ahora mismo en la capital catalana. Buenas tardes.
17: Buenas tardes, pues unas 50 tiendas de campaña en la Plaza de Cataluña de Barcelona forman la llamada acampada por la vivienda. Piensan quedarse aquí como mínimo hasta el viernes cuando se voten en el Congreso los decretos. Consideran el caso de Mari Carmen una chispa inicial, pero desde esta acampada recuerdan que la lucha es por una vivienda incondicional para todo el mundo, poniendo el foco también en todas las personas sin hogar que viven en la calle. Arteco, miembro de la acampada.
18: Lo que tenemos claro es que por muchos decretos que aprueben o que no aprueben, estamos por la vivienda incondicional, o sea, porque no nos pongan condiciones para acceder a una vivienda. Estamos también dándole voz a las personas silenciadas, a las personas que no tienen voz, a las personas que están viviendo en la calle, a las personas que están ocupando por necesidad.
17: La opinión general en la acampada es que el decreto se queda corto y aunque esperan que se apruebe, también reclaman medidas más ambiciosas para garantizar una vivienda incondicional. Yes. Esta tarde la acampada celebrará una asamblea para decidir futuras acciones de protesta. En esta acampada de Barcelona, a diferencia de Madrid, no participa el sindicato de inquilinas y está formada por personas a título individual.
0: Gracias, Toni Conde. Desde Barcelona, una semana después, sigue el eco de ese desahucio de Mari Carmen hasta que se convalide el decreto. Sigue habiendo personas desahuciadas a diario. Otros logran al menos retrasar el momento gracias a la presión social. Este ha sido el caso de Daniel, físico en la Universidad de Valencia, 17 años viviendo de alquiler en la misma casa. Le iba a echar un fondo buitre, pero su lanzamiento se ha paralizado al menos 10 días.
19: Sí, por supuesto, es una victoria. Pues si aquí no viene gente, hoy me echan, eso es todo clarísimo. Y yo creo que es el camino para que cambien las cosas en este país. Así que le estoy eternamente agradecido.
0: Y en medio de este terremoto político social emergen las cifras. El Euribor, atención, imparable, situado en el 3,24%, marca su nivel más alto en 2 años. Nuevo incremento que deja poco margen a los hipotecados, que ven cómo sus préstamos van escalando desde que el Banco Central Europeo endureció de nuevo la política monetaria. Rosa Guardado, buenas tardes.
20: Buenas tardes. Se calcula que en España hay más de 3 millones de hogares con una hipoteca variable, es decir, pendientes de ese dato del Euribor para saber si su cuota mensual, cuando le toque revisar, subirá o le dará un respiro.
21: Me la revisan cada 6 meses. La última vez, en junio, de 350,22 a 412,20.
20: Para María, en la última revisión, fueron unos 60 euros más al mes. Patricia espera pronto otro pellizco.
22: En noviembre me hacen revisión y la subida sería en diciembre.
23: Mi cuota va a subir, como ya llevamos como 4 años con su vida.
20: Aún así, para ella sigue siendo algo asumible. Hace 15 años logró firmar una hipoteca con muy buenas condiciones, de ahí que por el momento no se plantee el cambio.
23: Si te pones a calcularlo, a mí ahora mismo me conviene como estoy, porque es una letra que no me llega a 600 euros, es bastante llevadera. Pero es cierto que, bueno, pues que vas notando año tras año la subida, y que si tienes una hipoteca fija, pues tienes ese gasto fijo que ya sabes que siempre va a ser ese todos los meses, siempre.
20: Por algo la hipoteca fija se ha convertido en la estrella en los últimos años. Para el resto, tocará seguir pendientes de los próximos pasos del Banco Central Europeo, aunque los expertos ya hablan de un final de año con el Euribor más cercano al 3,5% y el horizonte del 4% cada vez más cerca.
0: Y seguimos hablando de dinero, en este caso de la lista de municipios con mayor renta en nuestro país. Hugo Domínguez, ¿qué tal? Buenas tardes.
24: Muy buenas tardes.
0: Lo tradicional es que este Pozuelo de Alarcón en Madrid, pero he ahí que nos hemos encontrado, nos lo has adelantado antes, pues un municipio, Benavís, en Málaga, 55 puntos puestos a subir en esa lista, se ha situado como el segundo de mayor renta, y esto nos hace sospechar, con apenas 9.000 habitantes, que algo ha pasado, algo, sí. No sé, de repente.
24: Sí, la pregunta a esta hora es qué ha pasado en Benavís para que en un solo año salte del puesto 56 al segundo en la lista de los municipios más ricos de España. Pues hay varias opciones: o que algún vecino ha cerrado una venta importante, o que alguien ha ingresado una herencia de varias cifras, o porque un rico ha instalado allí su residencia. Benavís es un pueblo de montaña situado a 7 kilómetros de la costa malagueña, con 9.500 habitantes, cuenta con una de las urbanizaciones más lujosas de Europa, la Zagaleta, y el pueblo es conocido como el comedor de la Costa del Sol, por albergar algunos de los mejores restaurantes de Andalucía. En 2024, el dato que aporta hoy la Agencia Tributaria es de 2024, su renta media bruta se disparó un 80% en un solo año, hasta los 79.000 euros. Se queda a 13.000 euros del primer puesto. Nadie hace sombra a Pozuelo de Alarcón. Este municipio madrileño sigue con su reinado absolutista como la localidad más rica de España. Su renta media no deja de subir año tras año, un 5% el último año, hasta los 92.500 euros. El podio lo cierra Boadilla del Monte, también en Madrid. En cambio, al final de la lista, como los municipios más pobres con menos renta de España, están Guadaortuna, Granada, con unos ingresos medios por habitante de 14.500 euros, y La Parra, Badajoz, 15.000 euros.
0: 2:43, 1:43 en Canarias. Hablamos de Ceuta, una crisis que cumple hoy 2 meses. Y de esa crisis se está hablando ahora mismo Pedro Sánchez en la Moncloa, en esa comparecencia con Emmanuel Macron, sonido directo.
25: Sur vos deux questions, et merci beaucoup.
0: Esa comparecencia, 2 meses de la entrada de 80.000 migrantes en la ciudad. Difícil saber cuántos siguen malviviendo por las calles, las plazas, los parques, pero hablamos de miles. Gemma Alfaro, buenas tardes.
26: Hola, buenas tardes.
0: El presidente ceutí, Juan Jesús Vigo, se ha declarado como testigo en la investigación que ha abierto en la Audiencia Nacional. Hace unos segundos, luego lo escuchamos, le respondía el presidente del Gobierno desde esa comparecencia, que atendió esas llamadas, pero él sostiene, el presidente ceutí, que esas llamadas no fueron atendidas.
26: Sí, el presidente de Ceuta, Casimo Tupropio, ha explicado la cronología de lo que ocurrió los días previos a la entrada masiva, cuando ha asegurado solo hasta la noche del día 28 de julio ya se habían producido 1.500 entradas a nado. Por esa razón ha afirmado que trató de ponerse en contacto con el Gobierno, lo hizo con la Secretaría de Estado de Seguridad, con el ministro del Interior, con el de Política Territorial y con el de Exteriores. A todos les transmitía lo mismo, que estaban ante una invasión, pero la respuesta era que no, que era una crisis migratoria. Vivas ha revelado que llamó hasta en 10 ocasiones a Presidencia del Gobierno.
27: 10 intentos de comunicarnos con el presidente del Gobierno, a través de llamadas y de mensajes. De estos 10 intentos fructificaron. En cuanto que tuvimos respuesta, 3.
26: y solo en una ocasión habló con Pedro Sánchez. Él reclamaba que se cerrasen las fronteras, mando único, y que se decretase la emergencia nacional. También hablaba con delegación del Gobierno, pero solo transmitía información él. No había información del otro lado, tampoco sabe qué alertas recibió. Preguntado a la salida por si cree que acabará citado el exdelegado del Gobierno, Miguel Ángel Pérez Triano, Vivas asegura que parece algo evidente.
27: Sabe que la figura del delegado del Gobierno es una figura decisiva, es una figura fundamental.
26: Vivas, que asegura que Marruecos es una amenaza directa para los intereses de España, ha transmitido, según fuentes presentes en la declaración, la profunda tristeza que tiene por la situación que sigue viviendo la ciudad.
0: Gracias, Gemma Alfaro. De esa situación hablaba el presidente hace un momento desde el Palacio de la Moncloa, con las disculpas también al gobierno francés por el hecho de que el Senado, con mayoría absoluta del PP, haya tumbado el Tratado de Amistad Franco-Español. Antonio Delgado, Moncloa, buenas tardes.
1: Buenas tardes, sí, le ha pedido disculpas personalmente Pedro Sánchez a Emmanuel Macron, al presidente francés, por ese revés en el Senado, del que culpa lógicamente al Partido Popular y a Vox. Dice Pedro Sánchez que ha sido un voto irracional, que no va contra el gobierno, sino contra España.
2: Entiendo que la política tiene su dimensión irracional, si me lo permiten. Yo lo puedo aceptar, pero ir en contra de tu país, hasta incluso... es que no sé qué estrategia de vecindad o de buena vecindad tiene el Partido Popular y Vox.
1: Este no es un tratado del malvado gobierno Sánchez, ironizaba el propio presidente del gobierno, sino un tratado que une a dos países vecinos. Emmanuel Macron, el presidente francés, ha lamentado también el voto en el Senado y ha precisado que no hay nada que modificar en ese tratado.
2: Ya no solamente con Francia.
1: Vamos a ver el testimonio.
3: No, y hay nada a modificar. Y aurait-il eu des choses qui ne sont pas conformes à votre constitution ou à la nôtre? Je vous aurais dit oui, il faut le modifier. Là, non.
1: Es un tratado que ha sido avalado por el Constitucional. Ha recalcado la confianza de Macron y de Sánchez es que en el voto definitivo en el Congreso de los Diputados el tratado sea ratificado y que lo sea en esta legislatura.
0: Gracias, Antonio Delgado. Y sobre Ceuta ha dicho que sí, el presidente, que sí atendió las llamadas de auxilio que hizo el presidente de la ciudad autónoma, 2 meses ya de una crisis que se alarga y que suma la denuncia de Amnistía Internacional. La organización ha recogido el testimonio de 22 migrantes que afirman haber sido maltratados, torturados por militares. Luis Valles, buenas tardes.
5: ¿Qué tal, Caro? Buenas tardes.
0: Defensa ha enviado a la Fiscalía el informe de Amnistía.
5: También al juzgado de Guardia de Ceuta. Fuentes del Ministerio señalan que se va a instar al mando de operaciones a investigar y dilucidar posibles responsabilidades individuales para preservar el buen hacer y nombre de las Fuerzas Armadas. La ONG, tras una investigación sobre el terreno, ha denunciado torturas, tratos crueles, inhumanos y degradantes a personas migrantes por parte de las fuerzas militares. Daniel Canales, investigador de Amnistía Internacional.
6: Lo que describen es un patrón de actuaciones de uso excesivo de la fuerza ante situaciones que no lo justifican en absoluto y que en ocasiones, en algunos casos, por la brutalidad, también por la vulnerabilidad de las víctimas, puede constituir tortura conforme al derecho internacional.
5: Según el informe de Amnistía, hubo palizas, acoso y humillaciones contra personas migrantes sin importar su edad, condición o sexo. Los datos recabados corresponden a una visita que la ONG realizó en la ciudad autónoma del 10 al 15 de septiembre. Ante estos hechos, Amnistía Internacional pide que los militares responsables sean apartados.
0: 2 meses de situación que se ha ido degradando poco a poco. Los vecinos también los han sufriendo. La vida medio paralizada, con tensión entre ceutíes, migrantes. El día día se sigue resintiendo para lo que se llama antigua normalidad en Ceuta. Pablo Danubio, buenas tardes.
7: ¿Qué tal? Muy buenas tardes. Así es, a pesar de que más de 8.200 inmigrantes han salido ya de Ceuta desde el pasado 10 de agosto y las ampliaciones de plazas en los asentamientos del gobierno en el puerto Loma Colmenar, en la calle y en las playas sigue habiendo muchísima gente. Los vecinos nos han vuelto a denunciar la inseguridad que sienten y que el miedo les ha obligado a cambiar su rutina diaria.
8: Yo iba sola a la playa normalmente y ya no podía ir sola porque tenía que estar pendiente del bolso, de mirar si me bañaba y estar alerta.
9: Pues yo antes de noche salía porque iba mala fresquita y ahora tengo miedo.
28: Padre, ya obviamente no les gusta que salga tanto a la calle, que pase por ciertos barrios. Yo creo que lo que más me ha cambiado ha sido los trayectos a los sitios.
7: En el trampolín hoy precisamente ha habido una concentración de decenas de menores que piden ser atendidos en los centros de acogida.
29: El frío, mucho frío, hermano, mucho.
7: Mientras tanto, el gobierno ha anunciado un nuevo campamento en la zona de Mendizábal, en la antigua cárcel de Ceuta.
0: Y teníamos pendiente escuchar a Pedro Sánchez desde esa comparecencia con Macron, refiriéndose a las críticas que hacía también en sede judicial, en la Audiencia Nacional, el presidente de la ciudad autónoma, Juan Jesús Vivas.
2: No he escuchado al presidente Vivas, pero más allá de lo que haya dicho o no haya dicho, hubo una comunicación constante con él y con su gobierno. Tanto es así que en los días previos hubo reuniones a tres, entre la Administración General del Estado, el Gobierno, con los departamentos competentes, la ciudad autónoma y también la delegación de gobierno.
0: Niega, por tanto, el presidente que haya habido una desatención de esas llamadas de ayuda que hizo el presidente Ceutí justo hace dos meses. Y con lo que costó llevarlo a cabo, atención, el Brexit podría revertirse. 10 minutos para las 3, las 2 en Canarias. Más de 6 años han pasado desde la salida del Reino Unido de la Unión Europea, un periodo lleno de dificultades económicas y que divide a los británicos. Ahora, el nuevo primer ministro, el laborista Andy Burnham, no descarta plantear la vuelta al club, entre otras opciones. Londres, Guillaume Montus, buenas tardes.
4: Buenas tardes. Andy Burnham quiere clarificar la relación a largo plazo entre el Reino Unido y Bruselas, una década después del referéndum del Brexit.
10: Let's be clear about where we want Britain to go.
4: Necesitamos claridad sobre dónde queremos ir como país, explicó el líder laborista en la BBC, y la novedad es que el primer ministro no establece líneas rojas, quiere analizar todas las opciones.
10: We could stay as we are, that's definitely an option. If people
4: think this is the right place to stay. Podemos quedarnos como estamos, es una posibilidad. Podríamos integrarnos a la Unión Aduanera o al mercado único, o podríamos ir hasta el final, asegura. Ir hasta el final es plantear una vuelta del Reino Unido a la Unión Europea. Es el primer ministro británico que sugiere esta posibilidad, rompiendo un tabú en la política británica. Burnham dice que querer medir los pros y los contras de cada opción antes de la cumbre bilateral prevista de aquí a finales de año. Fuentes comunitarias explican a Radio Nacional que corresponde a Londres definir cómo quiere desarrollar su relación con la Unión y que en Bruselas siguen abiertos a debatir las opciones que pueda plantear.
0: Gracias, Guillón. Y un acto de terrorismo ha acabado también con un acto heroico. Atención, todo un avión de pasajeros en riesgo. Decíamos este mediodía que se investiga ese intento de atentado de secuestro de un avión por parte de uno de los pilotos. El otro, tripulantes y pasajeros, lo han impedido. La historia pone los pelos de punta. Santiago Echevarría, corresponsal, ¿qué más se sabe? Buenas tardes.
11: Buenas tardes, que ese vuelo procedente de Emiratos, cuando se aproximaba a su destino en Israel, comenzó a caer en picado en un desplome dramático, sin precedentes en la aviación comercial, muy por encima de los límites estructurales de la aeronave, que siguió volando erráticamente emitiendo una alerta de secuestro. Se investiga la hipótesis de que uno de los pilotos habría tratado de estrellar voluntariamente el avión y que se lo habría impedido el otro piloto en una disputa violenta que terminó con ambos ensangrentados, tirados en la cabina, conectados a mascarillas de oxígeno y con tripulantes y pasajeros involucrados en la disputa. Otros dos pilotos que formaban parte del pasaje habrían tomado el control del vuelo para aterrizar de emergencia en Arabia Saudí con grandes daños en el timón de cola del avión y escoltados por cazas de la Fuerza Aérea del país. Allí permanecen hospitalizados los dos pilotos heridos, mientras a esta hora el primer ministro de Israel, Benjamin Netanyahu, continúa evaluando esta crisis con responsables de inteligencia, seguridad y fuerzas armadas.
0: Y atención, 2:53, 1:53 en Canarias. Atención a esta información. De nuevo en España, Meteorología emite un aviso especial por fuertes lluvias que van a caer durante los próximos días. Detalles y dónde hay que poner esa especial atención. Rosa Basteiro, buenas tardes.
12: Hola, buenas tardes. Pues así es, un aviso naranja por chubascos muy fuertes y persistentes en el tercio oriental de la península y en las Islas Baleares. Chubascos que podrán extenderse desde mañana jueves a mediodía hasta al menos el próximo lunes. La inestabilidad se debe a la entrada de aire frío en niveles medios y altos que choca con la evaporación de un Mediterráneo caliente que aporta una energía extra a las precipitaciones y que además se enriquecerá con la entrada de un flujo húmedo por el sureste peninsular. Afectará también al resto de la península, pero en principio con menor intensidad. La Agencia Estatal de Meteorología advierte del peligro elevado de inundaciones locales, súbitas y repentinas en zonas bajas, arroyos y ramblas en prácticamente todo el Levante. Precaución mañana desde Tarragona hasta Alicante, pero también en Lleida, Teruel y Cuenca.
0: Desde Tarragona hasta Alicante, aviso especial de la EMET. Iremos recordándolo. Gracias, Rosa Basteiro. Máxima precaución. Ya sabemos la ciudad que va a coger la edición de los Goya. La próxima será Pamplona, el 6 de febrero. Y nos vamos hasta allí. Fabiola Muñoz, buenas tardes.
13: Navarra se viste de gala para recibir a lo mejor del cine español.
14: Estos van a ser los Goya de Navarra y se van a celebrar en el Navarra Arena de la ciudad de Pamplona el 6 de febrero de 2027. Si Dios quiere y la Virgen nos acompaña.
13: Y también, ¿por qué no?, nuestro santo más afamado, San Fermín. En definitiva, la alfombra y el pañuelico tienen algo en común, el color rojo, que será el protagonista en el Navarra Arena de Pamplona, con capacidad para 15.000 personas. Desde NICDO ya trabajan en ello. Ramón Urdiain es su director.
15: Estamos ya trabajando con la academia para ver un poco cómo vamos a decidir montar todas las necesidades que ellos tienen.
13: Un regalo que va más allá de la celebración de la 41ª edición de los Goya. Busca vertebrar a toda la comunidad foral.
16: Va a haber exposiciones, va a haber proyecciones de películas nominadas, encuentros con los protagonistas, bueno, pues tanto en Pamplona como en otros lugares de Navarra.
13: Premios al séptimo arte y premio también, como reconoce María Chivite, presidenta de Navarra, al trabajo por fomentar la industria cinematográfica en la comunidad foral.
0: Pues va a ser una gala muy especial, sin duda, y en los deportes, pues España ganando. Y ya tenemos que ir haciendo la cuenta, Alex Pita, de los goles y de los partidos que lleva ganados. Hay que tirar de hemeroteca para buscar el último partido perdido por la selección, ¿no?
17: Hay que irse muy atrás. 40 partidos lleva sin perder. España superó a Croacia y lo hizo con autoridad, prolongando una racha que ya tiene una dimensión, como decías, histórica. Y con Lamine Yamal en modo Balón de Oro. 2 goles y 1 asistencia. Lleva 10 goles y 8 asistencias desde que volvió del Mundial.
18: Con exhibiciones como esta, una muesca más para el Balón de Oro.
17: Otra más. Para Luis de la Fuente todavía aún se puede mejorar, Carlos.
19: Por exigencia personal, soy muy perfeccionista y me gusta, creo, y que soy un convencido de que siempre se puede mejorar. Lo malo no es eso, es que este grupo de jugadores están igual, exactamente igual de convencidos, y siempre se puede hacer mejor, siempre.
17: 26 años de media edad tiene esta selección. Antonio Muelas, todo ahora mismo es bonito cuando pensamos en la selección.
20: Sí, precioso. España, esta selección, sigue enamorando al mundo entero con un fútbol total, excelso. A veces da la sensación de que gana, además, por inercia. Tiene un seleccionador tocado por la divinidad. Luis de la Fuente sigue haciendo historia, 40 partidos sin perder. A nivel técnico, pasa por ser uno de los mejores entrenadores del mundo. A nivel humano, los jugadores le quieren y le respetan. Y creo que ahí radica el éxito de este seleccionador y de esta selección. Son buenos dentro y fuera del campo. Fran García, por cierto, sustituye a Grimaldo en la política de cero riesgos de la salud de los jugadores, que siempre prima el seleccionador nacional. El equipo entrenará mañana y pasado en Las Rozas. El viernes viaje a Oviedo. La campeona del mundo juega el sábado ante la República Checa.
17: De vuelta a Barcelona está Rafinha. Ya le están esperando allí, Josep Capel.
21: El capitán azulgrana no irá a la India con la canariña y está viajando de vuelta a Barcelona desde Australia para pasar pruebas médicas. No parece una lesión importante, tiene un pequeño edema muscular en la parte posterior del muslo derecho. El problema es que es la misma zona, el mismo muslo derecho, que ya se lesionó jugando con su selección en el mes de abril y también durante el Mundial. Si es leve, como parece, Hansi Flick podría reservarlo contra el Getafe, primer partido del Barça tras el parón, y ya utilizarlo para el duelo de Champions del martes 13 de octubre en campo del Galatasaray. Y más, pensando que los siguientes 3 partidos serán ni más ni menos que contra el Betis, el Paris Saint-Germain y el Real Madrid, los 2 primeros a domicilio.
17: Y vamos con los enredos. En Portugal están saltando chispas entre Cristiano Ronaldo y el seleccionador Jorge Jesús, Juanma Pérez Noya.
22: Sí, efectivamente. Aunque la situación parece que está normalizándose después de una conversación ayer por la noche. Recordemos, Cristiano no jugó el domingo contra Noruega, le molestó, no entrenó ni lunes ni martes, a pesar de no tener molestias. Pedro Proença, presidente de la Federación Portuguesa, se desplazó hasta Suecia para intentar solucionarlo. Entrenador y jugador hablaron. Veremos si esta tarde vuelve a los entrenamientos Cristiano Ronaldo.
17: En Argentina, la despedida de Messi, ya sabemos que Lionel Scaloni seguirá siendo su seleccionador.
23: Pero no pasa porque los jugadores me pidan que siga o no. Por ahora ya la decisión está de continuar y de llegar a un acuerdo.
17: Y el último enredo, el caso Manchester City. El viernes van a apelar. Acaba de hablar en la red social X Guardiola. Ha mandado un mensaje a sus aficionados. Dice que quiere que cada fanático del Manchester City sepa que está detrás de su club, su dueño, de Ferran Soriano, muy cuestionado, y que espera que superen esto juntos.
0: Gracias, Alex Pita. Escuchad cómo nos hacemos mayores. Por un beso de la placa, ¿cuántos años dirías que tiene esta canción?
17: Te diría que es de los 85, mi edad.
0: 30 años tiene ya, 30 años del primer álbum de estudio del grupo de Pau Donés. Se dice pronto, con ellos nos vamos. Fernando Blázquez, Ana Cortijo, clásicos en Radio 5. Cuídate.

0: Son las 3, las 2 en Canarias. Muy buenas tardes. Aquí David Cantero, aquí Fernando, Ana. Chicos, ¿qué locura habéis preparado en el Ecuador de la semana? Pues ¿qué os pasa ahí hoy?
1: A ver.
2: Bueno, por pasarnos, han pasado
1: hoy estamos
2: cosas.
1: Bien, creo. Bueno.
2: De milagro, de milagro.
1: Estamos aquí de milagro. Porque Fer se ha electrocutado hace como una hora.
0: Por eso tiene los pelos de punta.
1: Claro. Y yo por empatía. Lo hemos pasado fatal.
2: La verdad que sí.
1: Pero estamos bien. Y estamos aquí contigo, David, porque si no, esto lo tendrías que haber gestionado tú solo, fíjate. No, menos mal, ¿eh?
0: No pasa nada.
2: Cualquier día no nos presentamos. A ver qué hace.
0: Me electrocuto yo también. Meto los dedos aquí en el enchufe y venga, para adelante.
1: Genial. Bueno, David, ¿has visto Rebeca, la película de Hitchcock?
0: Sí, hombre, un montón de veces, ¿no? Claro.
2: ¿Y recuerdas quién interpreta el personaje de Rebeca?
0: Pues no, yo diría que Rebeca sale poco en la película.
1: Efectivamente, no la interpreta nadie, porque básicamente no sale ni una sola vez de la película.
0: Porque cuando empieza la historia estaba ya muerta.
2: Exactamente.
0: No estaba de parranda.
2: Pero sin embargo está tan presente en toda la trama que la película lleva su nombre.
1: Sí, y algo parecido es lo que pasa con La Glacienne de Bizet, que es con la música que vamos a empezar hoy el programa.
0: Pues nos quedamos con clásicos populares y La Glacienne de Bizet y nosotros en una horita en las tardes.
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2: ¿Qué tal?
1: David diciendo, pero te has electrocutado de verdad, Fernando, teatrillo.
2: Es verdad. Bienvenidos a Clásicos Populares. Gracias a la Providencia por permitirnos seguir. Bueno, pues La Glacienne también consiguió darle título a una obra sin aparecer en ella, como Rebeca, solo que en este caso era un personaje de una obra de teatro de Alphonse Daudet para la que Bizet escribió la música.
1: Y aunque nunca la vemos, está muy presente durante toda la trama a través de Frédéric, un joven que está completamente enamorado de ella y que no consigue quitársela de la cabeza.
2: Bizet escribió la música para acompañar aquella obra de teatro y más tarde recopiló parte de ella para crear la primera suite del concierto. La segunda, eso sí, ya llegó tras su muerte de la mano de su amigo Ernest Guillaume.
1: Y precisamente de esta segunda vamos a escuchar hoy, vamos a empezar con el cuarto movimiento, la farándola, una danza popular provenzal que poco a poco va cogiendo velocidad y energía, lo que necesitamos hoy.

0: Pues era la Farandole o la Farándola de la Glesiana, de la suite número 2 de Georges Bizet, que escuchábamos con la Orquesta Sinfónica de Barcelona y Nacional de Cataluña y la dirección de Pablo González.
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0: Hay muchos poemas que ya tienen su propia música, ¿no? El ritmo de los versos, las pausas, las repeticiones. Claro, con lo cual, añadir música, ¿ayuda o estorba?
2: Claro, la respuesta depende un poco del poema, de la música, de quien lee, que es exactamente por lo que hay quienes nos proponen música y quienes prefieren el silencio.
0: Claro, no hay una música universal para leer poesía. Está la tuya, está la mía, está la nuestra, sí, la de todos los que nos estáis escribiendo esta semana.
2: Y hoy escuchamos las propuestas de Maica de Madrid, Andrés de Moralzarzal, Luis de Madrid, Nora de Vitoria y Teresa de Zaragoza.
3: Soy Maica de Madrid. Me gustaría unir la poesía de Gloria Fuertes, por ejemplo, una que me encanta que se llama Isla Ignorada, con Clara Schumann, en concreto con el primer movimiento de los tres romances para violín y piano. Yo creo que combinan perfectamente porque la poesía de Gloria Fuertes tiene siempre un tono de ternura, de nostalgia, que va muy bien con esta composición. Y además las dos fueron mujeres con un gran talento que intentaron vivir a su manera y hacer cosas en un mundo que un tiempo que no se las mereció.

Soy Andrés, desde Moralzarzal, una comunidad de Madrid, y quería pasaros dos músicas para recitar poemas. Primera es para cualquiera de los fantásticos poetas andaluces que tenemos en España. Recuerdos de la Alhambra, de Tárrega.

La segunda me vale para cualquier comida del mundo mundial y es el trío de piano número 2 de Franz Schubert en mi bemol opus 100.

Soy Luis de Madrid. Quizás estaría bien de Wim Mertens, del disco After Virtue, un tema que se llama Humildad.

Propongo para el Amor Ascendente de García Lorca el concierto número 2 para piano de Sergei Rachmaninov y concretamente, perdón, el movimiento 2. Soy Nora de Vitoria.

para la playlist y ambientar sobre todo el recitado de sonetos de amor de Lope de Vega, cualquiera de ellos, propongo la obra de Marie Marais, Folies de España. Yo soy Teresa desde Zaragoza.

0: Pues era una adaptación actual, moderna, de estas folías de España, un fragmento de las folías de España en arreglo para violonchelo y piano. El violonchelo era el de Jean-Guyen Queyras, el piano el de Alexander Tago, estas folías de España, de Magán Magué.
1: Y seguimos recibiendo las propuestas para músicas, para acompañar la lectura de un poema. ¿Dónde? Pues en el 689-869-347, ahí notas de voz en WhatsApp, y el 91-346-1025, mensajes en el contestador.
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0: Fíjate, Ana, que hay músicas que uno las escucha y siente que el mundo se para.
1: Sí, hoy se para bien prontito, ¿eh? Porque dura un suspiro. Mira, escucha.
0: 900, 137, son dos suspiros, ¿no?
1: Dos suspiros.
0: 900, 137, 137, vamos a escucharla de nuevo.
1: 900, 137, 137, ya sabéis, buscamos obra y autor y luego sortearemos una camiseta y una gorra de clásicos populares.
3: Hoy, en La Máquina del Tiempo, el año en el que cayó Walpole, varios pueblos de la selva peruana se rebelaron contra España. Celsius presentó su escala.
4: Los grados van de 0 a 100.
3: Y Händel estrenó El Mesías. En unos minutos.
5: Somos Javier y Teresa.
6: Y queremos felicitar a nuestro abuelo Miguel Ángel por su santo, con la obra Primavera de Ludovico Einaudi.
5: Os escucha todos los días desde Jerez de los Caballeros. Muchas gracias.

0: Vale, más tarde que nunca.
1: Este año tampoco va a haber veranillo de San Miguel, así que mira.
0: Es verdad, es verdad. Y además yo creo que el abuelo Miguel Ángel seguro que es santo todos los días, con lo cual hoy también le viene bien.
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1: Pues venga, entramos en la máquina y viajamos hasta 1742. Ese año, el 11 de febrero, Robert Walpole dimite después de casi 21 años gobernando Gran Bretaña. Hoy se le considera el primer ministro de los primeros ministros británicos, aunque en aquel momento el cargo ni siquiera existía oficialmente.
0: Meses después, en la selva central del Virreinato del Perú, un líder indígena que se presenta como descendiente de los incas y adopta el nombre de Juan Santos Atahualpa. ¿Encabeza? ¿Qué encabeza? Pues una rebelión contra el dominio español. Durará una década y las autoridades nunca conseguirán capturarlo.
1: Ese mismo año de 1742, el astrónomo sueco Anders Celsius presenta una nueva escala para medir la temperatura, con 100 grados entre la congelación y la ebullición del agua, aunque un pequeño detalle, y es que su diseño era justo al revés de como la usamos hoy, es decir, el cero estaba donde estaba el 100 y el 100 donde el cero.
0: Y el 13 de abril, en el Teatro de Dublín, ante ¿cuántas personas? Pues 700, con fines benéficos, un compositor alemán afincado en Londres estrena un oratorio sobre Cristo. Y uno de sus coros acabará siendo bastante más famoso que todo lo que estamos contando hasta ahora. Hablamos del Aleluya.
1: Pues vamos a escuchar 1742, el año en el que cayó Walpole, en el que varios pueblos indígenas de la selva peruana se rebelaron contra España. Celsius presentó su escala al revés y Händel estrenó el Mesías.

0: Pues
1: lo has dado todo, no es para menos.
0: ¿Qué era? Pues era el coro del Aleluya del Mesías de Händel, que lo escuchábamos con el coro británico de Sixteen, con Harry Christophers a la dirección.
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0: Fíjate, Fernando, que hay músicas que tienen tanta energía que uno pues no sabe por dónde va a salir.
3: El Aleluya.
0: El Aleluya, por ejemplo.
3: Pero la de hoy no. La de hoy no sabemos por dónde va a salir, sobre todo porque es muy breve. Vamos a escucharla otra vez.
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0: ¿Qué es esto? Venga, valiente. Juan Pedro de Alicante está ahí diciendo, uy, esto no es lo que yo pensaba.
3: Venga,
0: vamos a ver, ahora sí.
3: Ahora sí. Juan Pedro Alicante, buenas tardes.
4: Muy buenas.
0: Qué venga. Susto, ¿eh?
4: Sí. Era
3: examen sorpresa, no te preocupes.
4: Pues, bueno, a la original yo creo que es la novena de Beethoven.
3: La novena de Beethoven. ¿Algún movimiento?
4: Pues ahí sé que es, o creo que es de la novena, pero no sé decir justo el movimiento.
3: Venga, pues no pasa nada. Te apuntamos la novena y te damos el número uno, Juan Pedro.
4: Muy bien, gracias.
3: Gracias a ti.
0: Vamos a ver qué opina Blanca, que está en Segovia. Buenas tardes.
5: Hola, buenas tardes.
0: ¿Para ti qué es ese suspiro que hemos escuchado hoy?
5: Ay, pues yo creo, estaré confundida, no sé, que es el cancán de Offenbach.
3: El cancán. ¿Eh? Estos son los días que a mí me gustan.
0: A ti te encanta el miércoles.
3: En los que todas las respuestas son diferentes.
5: Y estamos todos confundidos, qué divertido.
0: Venga, Blanca, te damos el 2, ¿vale? Por si hay suerte.
5: Vale, gracias.
0: A ti.
3: Chao. A ver qué nos cuenta Marina, que está en Villalvilla. Marina, buenas tardes.
6: Hola, ¿qué tal?
3: ¿Y a ti qué te suena?
6: Pues yo creo que es el tercer movimiento de la Sinfonía Heroica de Beethoven.
3: Otra vale. Versión diferente, claro que sí. El tercer movimiento de la tercera de Beethoven. Vale, Marina, pues para ti el número 3.
6: Gracias.
3: Ya que es el tercer movimiento de la tercera.
0: Pues el 3 no podría ser otro. Y terminamos esta primera ronda con Mar de Sevilla. Buenas tardes.
7: Hola, buenas tardes.
0: ¿Qué es para ti, Mar?
7: Pues yo coincido y es el tercer movimiento de la Heroica de Beethoven.
0: Vale, coincides con Marina. Vale, pues a ti te damos el número 4, ¿vale? Por si entras en el sorteo. Gracias.
7: Vale, gracias.
3: Chao.
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0: Pues Fritz Kreisler fue uno de los grandes violinistas de su tiempo, pero no solamente eso, porque también escribió pequeñas joyas para su instrumento con las que los intérpretes se pudieran lucir.
1: Entre esas piezas breves y elegantes estaban estas tres danzas vienesas. De ellas hoy hemos escuchado la segunda, ese Liebeslied, ¿no?, que significa algo así como pena de amor, y lo hemos hecho en un arreglo para violín y guitarra con Rafael Fellat y María Dueñas.
2: Bach nunca tuvo wifi. Y mira, clásicos populares. ¿Sabías que...?
1: ¿Sabías que las precuelas ya estaban de moda en el siglo XIX?
0: Sí, ahora están por todas partes, pero allí también estaban de moda porque, yo qué sé, La Casa del Dragón nos cuenta qué pasó antes de Juego de Tronos.
1: O, por ejemplo, Legalmente Rubia, que nos habla de la adolescencia de la protagonista, de una rubia muy legal, de las películas. ¿Es verdad?
0: Sí, sí. O El Amanecer en la Cosecha, que es la precuela de la saga Los Juegos del Hambre, una pues, rubia muy legal.
1: Pues esto ya lo hizo Jerónimo Jiménez y Javier Burgos hace 130 años.
0: En 1896 estrenaron El baile de Luis Alonso, que estaba protagonizada por Luis Alonso, que era un profesor de baile gaditano que está casado con María Jesús.
1: Y esta obra tuvo tanto éxito que al año siguiente recuperaron a los personajes, pero en vez de continuar su historia, retrocedieron en el tiempo para contarnos cómo había sido la boda de ambos.
0: Y así nació La boda de Luis Alonso, que es una de las zarzuelas más famosas de Jiménez, pero que no todo el mundo sabe que es la precuela de otra de sus zarzuelas.
1: Y curiosamente, este baile de Luis Alonso también tiene un intermedio que es de lo más bailongo, mira.

0: Pues sí que era bailongo.
1: No tiene nada que envidiar al otro intermedio de las bodas de Luis Alonso.
0: Este era el del baile de Luis Alonso, también de Jerónimo Jiménez, que interpretaba la Orquesta de Cámara Inglesa, dirigía Enrique García Asensio.
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0: Venga, que hace mucho que no tenemos ningún tarareo.
1: Que tenéis una música en la cabeza, que no sabéis qué es, que no dais con ella. Pues nos la tarareáis y entre todos intentamos adivinar qué es.
0: 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Pues aquí estamos nosotros y todos los que formamos parte de Clásicos Populares, los oyentes, ¿para qué? 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
0: Nada, si es que es muy fácil, muy fácil. 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
1: La primera versión del Requiem de Fauré se estrenó en 1888 en la iglesia de la Madeleine de París y tenía solamente 5 movimientos.
0: Y en esta primera versión ya estaba el In Paradisum que estamos escuchando esta semana en distintas versiones.
1: El lunes escuchamos a un coro reducido, ayer fue el piano, hoy recuperamos la voz, pero centrándonos en una sola protagonista, la mezzosoprano Catherine Jenkins.

0: La voz de Catherine Jenkins protagoniza esta versión de In Paradisum del Requiem de Fauré, pero no está sola. Está con la London Session Orchestra, con el coro Rodolphus y Nicolas Dodd a la dirección.
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2: ¿Nos ha dado tiempo a sentir algo o nada de nada?
0: Si es que ni se reconoce, es que es muy cortita.
2: Venga, vamos a ver qué nos cuenta Fernando, que está en Úbeda. Fernando, buenas tardes.
3: Buenas tardes. Yo creo que eso es la cuarta sinfonía de Beethoven.
2: La cuarta.
0: Y las vamos a tocar todas.
2: Me encanta, sí, la novena, la tercera, la cuarta. Venga, la
0: ¿algún cuarta. Movimiento, Fernando?
3: El esquerzo.
2: Vale. Esquerzo, vale. Venga, pues para ti el número 5, Fernando.
3: Gracias.
2: Gracias a ti.
0: María de León, ¿qué tal?
4: Hola, buenas tardes.
2: Hola, como qué sorpresa.
0: Claro. ¿Cómo que me llamáis? ¿Cómo que me llamáis para aquí?
4: Pues pasaba por aquí y digo, voy a llamar.
2: Pues venga, pues ¿y te la sabes?
4: A ver, pues eso ya lo veremos, pero yo soy del grupo que piensa que es el tercer movimiento de la Heroica de Beethoven. Sí, mucha variación hoy, sí.
0: Vale. Vale, pues a ti, María, el 3 no te lo podemos dar porque ya se lo dimos a Marina, pero a ti te vamos a dar
2: dos
0: el 6,
2: dos veces 3.
0: Veces 3.
2: El tercero de la tercera.
4: Vale,
2: pues,
4: muchas gracias.
0: A ti.
4: Hasta luego.
0: Chao.
2: Adiós, María. Miguel, está en Almería. Miguel, buenas tardes.
5: Hola, buenas tardes.
2: Venga.
5: Donde nunca llueve, que antes me dijo que el veranillo de los membrillos no ha llegado, aquí sí.
2: Claro. En Almería sí.
5: 21, 21, imagina. 31 de día, 21 de noche. He dicho igual, voy a pensar, como lo dije desde el principio, porque se han dicho muchas sinfonías, pero he oído tanta la novena y la quinta, que sí que es de la tercera de Beethoven. De la heroica,
2: tú eres del club de la heroica. Vale, Miguel.
5: Pues un abrazo,
2: a ti te damos el número 7.
5: Y Ana, otro abrazo.
0: Otro abrazo, Miguel.
5: Es del veranillo de los membrillos, que aquí sí hay.
2: Sí. En la Almería. Hay.
5: Por el sur, sí.
2: A ver si tienes suerte, aciertas y se va para allá la camiseta y la gorra.
5: Gracias.
2: Que te va a hacer más falta, claro, porque donde hace sol, claro. Pues te hace falta la gorra.
0: Y Jaime de Oviedo, ¿qué tal?
6: Hola, buenas.
0: Terminamos contigo. ¿Qué crees tú que es?
6: Hombre, yo creo que Beethoven coincidimos casi todos.
0: Vale.
6: Yo voy a inclinarme por el primer fogonazo que me vino, la novena, segundo movimiento, que es también así muy, muy vivaz y muy rápido.
0: Vale. Pues novena, para Jaime, segundo. El número 8.
6: Vale.
2: Gracias.
0: Chao.
2: Venga, resolvemos. Queda un poquito para que llegue el momento.
0: Sí, cuéntanos. Cuéntanos, Fernando.
2: Era uno de esos trocitos de ti. ¿Te digo yo los que han acertado?
0: Estoy aquí con el recuento.
2: Vale,
0: perfecto,
2: vale.
0: Pero bueno, si nos lo quieres contar a todos.
2: Pues hombre, han acertado Marina, Mar, María y Miguel. ¿Qué te parece?
0: ¿Qué habían dicho?
2: Que no lo hemos dicho. Que era el tercer movimiento de la Sinfonía número 3 en mi bemol mayor, la Heroica de Beethoven. Han ganado los de la Heroica.
0: O sea, que está dando vuelta ya.
2: Que eran mayoría. A ver quién se lo lleva, camiseta y gorra.
0: Pues el número 3, es que de verdad, es que la gente se va a creer que esto es broma, pero es verdad.
2: Pues nada, Marina de Villalvilla, hasta allá se va la camiseta y la gorra, no, que está muy bien.
0: El número 3
2: está muy
0: para
2: bien
0: la tercera.
2: El tercer movimiento de la tercera.
0: Es que es así, la vida es así.
2: La vida es
0: te
2: así.
0: Te da estas sorpresas.
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0: Pues vamos a dejar ahí el joven príncipe y la joven princesa, el tercero de los números de Scheherazade de Rimsky-Korsakov con la Filarmónica Teatro Regio de Turín y Gianandrea Noseda en la dirección. Y aprovechamos para mandarle un abrazo y un beso a Javi Alonso, que hoy era su turno, ¿no?, los miércoles, con esa nueva sección por España en Zarzuela.
1: Tenemos ganas de que nos lleve de viaje por España.
0: Exactamente, pero está un poco pachucho, pero no pasa nada, volverá antes o después. ...689-869-347... notas de voz en WhatsApp, 91-346-1025... es el número del contestador. Ahí podéis mandarnos peticiones, dedicatorias, la música que queréis escuchar, lo que sea,
1: lo que se os ocurra. Nos vamos, un saludo de Paloma Ram, también de Elena Trapero, que ha estado en el control de sonido, y José Luis Beltrán en la realización.
0: Hasta mañana.
1: Chao.

0: Las 4, las 3 en Canarias.
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0: La Moncloa desmiente a Juan Jesús Vivas. No tienen constancia de que el presidente de Ceuta intentara contactar hasta en 10 ocasiones con Pedro Sánchez sin éxito, tal y como ha asegurado ante la jueza que investiga la entrada masiva de migrantes. Fuentes del gobierno apuntan que está jugando a un juego muy peligroso porque aseguran hay registro de todo y solo les consta una petición el día 30 de julio de una llamada que sí se produjo. El propio Sánchez hoy ha dicho que estuvo en contacto, niega haber abandonado la ciudad autónoma.
2: Más allá de lo que haya dicho o no haya dicho, hubo una comunicación constante con él y con su gobierno. Tanto es así que en los días previos hubo reuniones a tres entre la Administración General del Estado, el gobierno, con los departamentos competentes, la ciudad autónoma y también la delegación de gobierno.
0: El presidente también se ha referido a la vivienda, es optimista de cara al viernes, confía en que el doble decreto aprobado en Consejo de Ministros sea convalidado en el Congreso. Ya sabemos que Esquerra y Bildu lo apoyarán y todo puede quedar a la espera de lo que decidan los diputados de Junts y los de Podemos. Fuentes de este último partido apuntan que se reunirán primero con el sindicato de inquilinas antes de decidir qué hacer. Molestos porque consideran que el decreto más ambicioso, el de la prórroga automática de los contratos de alquiler, no va a salir y se quedará derogado porque el PSOE no quiere contratos indefinidos y el otro es excesivamente tímido, según fuentes de Podemos. Yone Belarra hablaba esta mañana en Televisión Española.
3: Lo que estamos hablando con el gobierno y lo que estamos trasladándoles en este momento es lo que ha trasladado el sindicato de inquilinas en el día de ayer. Es una trampa que hayan troceado el decreto, porque todo el mundo sabe lo que va a pasar, Jesús, que es que con más probabilidad el decreto más light va a salir adelante y el decreto más flojo, el más ambicioso, el que tiene tímidamente, pero bueno, apunta a los alquileres indefinidos, ese Junts y el PNV lo van a tirar.
0: Mensaje de Netanyahu, el primer ministro de Israel, se pronuncia sobre lo que ha pasado en un vuelo que se dirigía a Tel Aviv y que ha tenido que aterrizar de emergencia en Arabia Saudí. Todo apuntaría a que uno de los pilotos intentó estrellar la aeronave, Laura Alonso.
4: Sí, es la versión que confirma Netanyahu. Habría sido uno de los pilotos el que habría apuñalado al otro para después intentar estrellar el avión con todos los pasajeros, 180, recordemos, a bordo. El primer ministro israelí, que evita mencionar si el agresor es de nacionalidad omaní o no, califica lo ocurrido como intento de secuestro. Cuenta Netanyahu que otro de los pasajeros con el que asegura haber hablado ya y uno de los miembros de la tripulación lograron entrar en la cabina de alguna manera. No despeja esa expresión la duda sobre cómo pudieron eludir el sistema de cerrado. Ya dentro, ambos redujeron al agresor, que en ese momento estaría intentando sabotear los sistemas del avión, mientras que otro trabajador de la aerolínea habría logrado estabilizar la aeronave. Confirma el primer ministro que el agresor está detenido y está siendo interrogado por las autoridades saudíes, con las que, dice, mantiene un estrecho contacto. La seguridad israelí está evaluando la situación de forma permanente y se prepara, asegura la oficina del primer ministro, para todas las posibles amenazas.
0: En los mercados ha abierto Wall Street en verde. David Martínez.
5: Sí, con subidas en la bolsa neoyorquina del 0,4% en el índice S&P 500 y del 0,7% en el tecnológico Nasdaq. Esto después de conocer un dato de inflación en Estados Unidos mejor de lo esperado. Los precios suben a un ritmo menor de lo que se anticipaba, a un 3,4%. Este indicador es distinto al IPC, pero es en el que más se fija el Banco Central estadounidense, que es la Reserva Federal. También se ha publicado un dato de crecimiento económico mejor de lo previsto. De momento, las bolsas europeas se mantienen en rojo con caídas del 0,2% para el IBEX 30.
0: 4 y 4, 3 y 4 en Canarias. 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
6: A esta hora en el Parlamento de Andalucía comienza la sesión plenaria en la que se va a debatir sobre financiación, dependencia y el inicio del curso. Van a comparecer la consejera de Economía Carolina España, el titular de Universidades Jorge Paradela y la consejera de Servicios Sociales Loles López. Minutos antes, en el patio del Parlamento, delante del busto de Blas Infante, se ha leído un manifiesto conjunto del Partido Socialista, de Adelante Andalucía y Por Andalucía en apoyo a las afectadas por la crisis de los cribados del cáncer de mama. También, en estos momentos, reunión en Madrid de los representantes de la Federación de Cofradías de Pescadores de todo el país con la Secretaria General de Pesca por el encarecimiento del combustible. Le van a pedir, entre otras cosas, aumentar a 40 céntimos las ayudas al gasóleo para poder sobrevivir. Jesús Lominchar.
7: También reclaman que las ayudas al gasóleo se apliquen directamente en el surtidor y la exoneración de seguros sociales hasta final de año, entre otras medidas. Manuel Fernández, presidente de FACOPE, la Federación de Cofradías Andaluzas.
8: Que considere al menos nuestras propuestas o esto va a reventar. Va a reventar porque la situación ya es insostenible, que se van a tomar medidas importantes. Esperemos que hoy tengamos una respuesta.
7: Asegura que ya hay puertos en Andalucía como Caleta de Vélez, donde la flota no sale porque los costes superan los ingresos. En Barbate, con el precio del boquerón a apenas 60 céntimos kilo, la flota de cerco ha reducido, seleccionando mucho los días que sale a faenar.
6: Y en Carmona, en Sevilla, los bomberos de la provincia están trabajando ahora en la extinción de un incendio en una finca ganadera, la Cascajosa. Concretamente, es una nave de gran altura con gran cantidad de alpacas en el interior. El fuego también afecta al exterior. De momento no constan heridos ni personas atrapadas. Es todo.
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¿Qué tal? Muy buenas tardes, bienvenidos. 5 días van ya. Por 5º día sigue la acampada en la Puerta del Sol de Madrid y otras ciudades de España. Se van sumando a la gran protesta por la crisis de vivienda en Málaga, Palma, Sevilla, Santiago, Murcia o Córdoba. Y en otras más también se han montado campamentos en plazas céntricas a raíz del desahucio de Mari Carmen. De la acampada de Madrid no se ha movido nadie y de momento nadie lo hará. Al contrario, cada vez hay más gente que resiste con calma y dignidad, de forma legítima y pacífica, a pesar de que el Ayuntamiento y la Comunidad de Madrid pues ya amenazan con liarla. Exigen a la delegación del Gobierno la disolución inmediata de la protesta por motivos de seguridad y porque molestan a los turistas y a los comerciantes. Ayuso y Almeida están impacientes por el palo y la patada, por el empujón que desaloje esta concentración cívica en la que no se ha producido el más mínimo incidente, que se desarrolla en un ambiente festivo, sin insultos ni agresiones a los medios, sin actitudes violentas como las que sí hemos visto en todas las concentraciones convocadas por la extrema derecha. Nada de nada ha sucedido en Sol, aunque el alcalde Almeida en ocasiones vea adoquines y grandes cuchillos y siga haciendo sonar las campanas por la noche para impedir dormir bien a esos vagos y vagas, mientras saca en coche, patrulla, limusina a Vitoquiles y no ve violencia alguna en la amenaza fascista de tomar la plaza a su estilo, el estilo nazi. La delegación del Gobierno es quien tiene la última palabra y les pide que respeten el derecho fundamental de reunión y les deja muy clarito que de momento descarta el desalojo y que seguirá velando por garantizar la seguridad en la zona. Los decretos aprobados ayer en el Consejo de Ministros seguramente no cumplan aún todas las expectativas, todas las demandas, pero son un importante primer paso para empezar a proteger a los ciudadanos frente a los fondos buitre y los desahucios. Esto no va, hay que dejarlo claro, contra ningún pequeño propietario, contra el humilde arrendador, va contra los abusos y sobre todo contra el enriquecimiento de los grandes tenedores, algunos extranjeros, que especulan con la vivienda y las vidas de miles de personas. De momento, todo está en el aire porque Junts, PNV y Podemos aún no han decidido qué votarán el viernes. De PP y Vox ni hablamos, lo harán a favor de los especuladores. En el aire está ahora mismo la vida de mucha, mucha gente, millones de españoles que esperan que esos decretos se aprueben en el Congreso y pongan fin a su pesadilla. Veremos qué pasa. Vidas como la de Daniel González en Burjasot, que hoy, gracias a la presión ciudadana, ha conseguido 10 días más en su casa, 10 días más para ponerlo en la calle, más miseria, más crueldad. Ojalá este viernes llegue la solución para Dani y tantos como él. Otro desahucio injusto, bochornoso, el de este profesor físico e investigador de la Universidad de Valencia, al que un fondo de inversión quiere arrebatarle la casa en la que vive desde el año 2009, aunque jamás haya dejado de pagar su alquiler. Una de tantas propiedades que los buitres se van pasando de garra en garra hasta que el último pues ha decidido echar a Daniel con el beneplácito de la miope e insensible justicia. Miles y miles y miles de atropellos como este son los que han llenado de hartazgo e indignación las calles y las plazas de nuestro país. Dramas cada vez más frecuentes, cada vez más despreciables. Eso es lo que sucede en España ahora mismo. Esta es la bomba que ha reventado gracias al detonante de Mari Carmen, que una vez supere la pobre por completo su tormento, podrá sentirse muy orgullosa.

El insufrible mercado de la vivienda en España lleva décadas torturando y angustiando a millones de personas, haciendo a los inquilinos imposible pagar un alquiler razonable, justo, asumir subidas injustificadas e indecentes, aceptar condiciones abusivas y demenciales, las que imponen esas alimañas que echan a los vecinos de sus hogares y de sus barrios, condenando sin piedad a infinidad de familias, muchas de ellas muy vulnerables.

0: Y todo mientras los beneficios de fondos, rentistas y grandes tenedores no paran de aumentar de forma escandalosa a costa del sufrimiento y el esfuerzo de los ciudadanos de este país. Eso es lo que ha llevado a tanta gente a decir basta, hasta aquí hemos llegado. Son las 4 y 12 minutos, una hora menos en Canarias. Arrancamos las tardes.
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0: Qué bien elegiste esta música, cómo me gusta, cómo me gusta. Oye, Marta Solano, buenas tardes.
1: Hola, hola,
0: no te he dicho
1: ¿qué
0: nada,
1: tal estás?
0: Siempre con su sonrisa puesta, esa luz que emana. ¿Qué más tenemos preparado para nuestros oyentes?
1: Mira, vamos a despedir septiembre, qué rápido pasa el tiempo, ¿no?
0: Ya te digo.
1: Es una pasada. Bueno, y lo vamos a hacer con el mejor humor, el de Palo Capilla, que nos reta a una batalla de farmear ahora. Mírala, ahí está provocándome, deja de hacer gestitos.
0: Cuidadín, cuidadín.
1: Madre mía.
0: Con el aura.
1: Me dais mal rollo. En nuestra tertulia, tensa sesión de control al gobierno con los dos decretos de la vivienda sobre la mesa, hoy ha declarado también en la Audiencia Nacional como testigo Juan Jesús Vivas, el presidente de Ceuta, el segundo día también del viaje de Macron a España, vamos a analizarlo todo, en el que se está hablando mucho del futuro de Europa. Y celebramos también que es el Día Internacional del Podcast. A las 5 en nuestra entrevista top hablamos de, bueno, esa crisis de los 50. ¿Alguien tiene 50 aquí?
0: Yo los dejé atrás hace mucho tiempo.
1: ¿Y qué tal, crisis?
0: La mejor edad de la vida de una persona, los 50.
1: Lo ves, lo ves. Hoy va a venir aquí la autora de un ensayo que defiende, María Fernanda Miranda, que no hay que tenerle miedo a los 50. Con nuestra veterinaria hablaremos de la rabia con motivo de su Día Mundial y en nuestras tardes de cine el estreno de la semana Digger con papel que huele a Oscar para Tom Cruise. A las 6 buscamos pueblo con Aranguena. Alex O'Dougherty quiere que hablemos, no sé por qué, de reclamaciones cotidianas. ¿Esto qué es lo que es? ¡Ay, Dios mío! Y bajo el arcoíris, Paco Tomás nos trae la historia de Luis Cernuda. Y a las 7 os podía decir que vamos a echarnos unas canastas porque llega el grupo Baloncesto, presenta disco. Es un grupo indie power pop que suena así de bien.
0: Power Ranger.
1: Eso dice, yo que sé.

0: Madonna nos anuncia el momento de Pase por Capilla, ese espacio para reírnos, relajarnos, divertirnos con Palo Capilla, un lugar en el que nunca sabemos muy bien por dónde va a salir nuestra colaboradora. Sospecho que hoy tampoco vamos a salir indemnes. Buenas tardes, Palo Capilla, bienvenida.
1: Hola, ¿qué tal? Bueno, qué pedazo de espectáculo en Madrid, de verdad, lo petó el fin de... ¡Madre mía!
2: Es verdad, tienes razón, lo peté con 35 personas.
0: No, oye, cuidado, que aquí tenemos 40 oyentes.
2: Exacto.
0: Así, ¿no?
2: Bueno, empezamos, claro. Nunca pensé, también te lo digo, que Madonna sería mi telonera en este programa.
1: ¿Has visto?
2: Sí, sí.
0: Porque no te conoce Madonna, si no, sí. Ya quisiera ella.
2: Que si no me llevaría como Shakira a los Influx el otro día en el concierto, que guay.
0: ¿Qué nos traes hoy, Palo Capilla?
2: Bueno, traigo lo de farmear Aura, a ver, os voy a contar. Yo traigo lo de farmear Aura porque a mí me dijeron, se te da muy mal hacer rimas, y yo dije, una mierda como una olla.
1: No, claro, es que vamos a ver, pero ¿qué es exactamente eso de Laura? Porque a mí lo de Laura, no sé, ¿cómo
2: no lo sé, pero
1: me prendes ahí.
2: Me tiene muy preocupada. Tengo 3 hijos en casa adolescentes y llevo 47 años sin saber cuánta aura tengo. Mira, una cosa, voy a hacer un inciso, voy a explicarle a Loli, la madre de mi amiga Raquel, lo que es el aura según Google. Es un fenómeno viral en el que dos personas compiten cada uno contra el otro para demostrar que tienen carisma, presencia o actitud frente a un público que hace de jurado. Joder.
1: Espera, que me subo a la mesa. Ahí me tienes.
0: Antes era lo que tenían alrededor los santos y los fantasmas.
2: Eso,
0: ¿no?
2: Es, una señora que olía incienso. Que te decía, tienes el aura un poco oscura. Pues no, ahora resulta que es lo otro. Entonces decimos, para los adolescentes el aura es más o menos el nivel de carisma, eso, presencia, estilo. Y encima se han inventado esto de darse puntos, que si haces algo impresionante, más 1000 puntos. Si haces el ridículo, menos 10.000. O sea, lo que toda la vida se ha llamado dignidad, pues ahora lo miden los adolescentes en puntos. Esto es el inicio de nuestro juego.
1: Espera, que me muevo. Va.
2: ¿Cómo iniciarían las batallas de Aura la gente boomer? Con esta música. ¿Os imagináis? Bueno, son dos chavales, uno se pone frente al otro, como nuestros dos chavales de aquí de las tardes.
1: ¡Ay, madre!
2: Empiezan a hacer gestos, poses, memes, movimientos, y el público decide quién tiene más aura.
1: David, no me mires así, ¿eh? No me mires así, ¿eh?
0: No te miro, es que no se puede hablar, ¿no, Palo?
2: No se puede hablar. Tú fíjate, estos son chavales adolescentes los que lo hacen. No pueden, porque es que estos chavales no hablan. Tú llega tu hijo del instituto y tú le dices, ¿qué tal el instituto? Y te dice, bien. Dice, ¿qué habéis hecho? Nada. ¿Con quién has estado? Con gente. O con los de siempre. Esa es otra respuesta también, con los de siempre. Sí. Y luego, sin embargo, se ponen ahí a hacer una batalla de aura y se convierten en Beyoncé, de pronto. ¿Cómo sería una batalla de aura adolescente contra boomer?
1: Eso, a ver.
2: En una esquina, Kevin, 16 años, pantalón que no sabemos si se ha caído, si le ha caído, es así. Auriculares, mirada perdida. 700.000 puntos de aura. En la otra, Manolo, 58, riñonera, polo metido por dentro y una bolsa del Mercadona doblada dentro de otra bolsa del Mercadona.
0: Muy Manolo.
2: ¿Con quién vamos?
1: Con Manolo.
0: Con Manolo, a tope.
2: Porque Manolo empieza perdiendo aura hasta que saca las armas de su generación.
0: A ver qué hace.
2: Kevin hace Megwin. Megwin es lo de la barbilla, si no, lo buscáis en Google. Loli, búscalo en Google. Manolo se mete un palillo en la boca. Kevin se coloca la capucha y mira al horizonte. Manolo se pone las gafas de sol encima de la cabeza. Kevin hace un gesto viral de TikTok. Manolo dice, pues yo de joven bailaba breakdance.
1: No, lo va a hacer. Manolo, con el palillo, cuidado.
0: Ay, madre
2: Manolo, 50.000 puntos para Manolo. Menos 50.000 puntos para Manolo. Pero entonces llega la prueba definitiva. Kevin dice, no tengo batería.
1: Ay, pero si no puedo hablar.
2: Ya. ¿Pero qué hace Manolo?
1: ¿Qué hace?
2: Saca un cargador de la riñonera.
0: ¡Bravo, Manolo!
2: Así que un millón de puntos de aura, porque el verdadero poder no es hacer una pose, el verdadero poder a partir de los 50 es llevar encima cosas por si acaso, que no se sabe cuándo se van a necesitar. Un Kleenex, ibuprofeno, un cargador. Bueno, yo hasta hace nada llevaba Tampax porque los usaba y ya no. Sí. Llegas a una edad en la que ya una tirita, un ticket del año 2017 que no sabes por qué sigue ahí.
1: Eso da muchísimo aura.
2: Exactamente. Una madre directamente no farmea ahora. Una madre distribuye suministros. Que hay adolescentes que me han llegado a preguntar que si yo tenía aura de joven. ¿Perdona? ¿Cuándo me he enterado yo de que tenía que tener aura? A mí nadie me ha explicado esto. A nosotros nos dijeron, estudia, trabaja, comparte un piso, ten hijos. Pero nadie dijo, Palo, cuidado. reserva aura para la madurez. Y yo me gasté todo en el 97.
0: ¡Guau! Madre mía.
2: Y lo peor es que ahora mis hijos tienen fotografías de todo. Eso antes no pasaba. Tú podías mentir. Mamá, tú eras moderna muchísimo. Y no había pruebas. Y se encuentra una foto tuya con 17 años y dicen, mamá, ¿por qué llevabas ese flequillo? Porque era feliz y no había internet, cariño. Nosotros también tuvimos batallas de aura. Lo que pasa es que no las llamábamos así. Una batalla de aura en el 93 era entrar en una discoteca y que sonara tu canción.
1: ¡Oh, por favor!
2: Más 5.000 de aura. Y que el camarero te conociera, más 10.000. Es que, a ver, que tu padre apareciera por la puerta de la discoteca y dijera, ¡Paloma, que nos vamos!
0: ¡Va a casa, Paloma!
2: Menos 4 millones. Eso, a ver, eso no se recupera. Tú tenías que cambiarte de pueblo, tenías que cambiarte de ciudad o lo que fuera, porque eso no se recupera. No.
0: Oye, ¿y una batalla de aura entre adultos cómo sería?
2: Pues muy diferente. A partir de los 45, el aura cambia. A ver, primer contrincante. 45 años, ayer salí hasta las 5 de la mañana. El otro, pues yo dormí 8 horas seguidas.
0: ¡Bravo, bravo!
2: Ganador. Tengo 200.000 seguidores seguidores en redes. Pues yo tengo cita con el dermatólogo mañana. Ahora infinita. Porque conseguir cita para el dermatólogo en este país...
1: ¡Buah,
2: O sea, no me digas que tú lo has conseguido.
1: No, no, yo porque tengo una amiga dermatóloga.
0: El otro día...
1: ¡Carmen, te quiero!
0: Me quité una manchita, gracias Raúl, porque tengo un colega.
2: Mal que tenéis colegas de esos.
1: Los dermatólogos son lo más complicado ahora mismo.
0: Son pura aura.
2: Sí, exactamente. Yo os puedo presentar un proctólogo muy bueno, pero eso es otro tema. Bueno. Así que tenéis aura infinita, que lo sepáis. Otro dice, he estado en Ibiza. Pues a mí me han salido bien los análisis, no me duele nada. Se suspende el combate porque entra la UME, porque no se puede competir contra eso. A partir de los 50, si no te duele nada, es que tienes muchísima aura. A nuestra edad, el aura no se mide en seguidores, se mide en dormir bien, aparcar cerca, que te den cita con el especialista antes de Navidad.
1: Perdóname, eso es estatus.
2: Exactamente. Una persona de 50 años saliendo del médico y diciendo, me ha dicho que todo está perfecto, eso es aura farming. Esa persona no camina, levita. De hecho, ¿se habéis fijado que he dicho farming?
1: Sí, sí, sí, te ha quedado muy bien, pero un poco chiquito te ha quedado, sí.
2: Hombre, porque es un genio. A ver, dice... una cosa, perdonad. Que es que estoy acordándome de que es que las modas pasan súper rápido.
0: Pero vamos, que no duran 10 minutos.
2: Mira, es que cuando estaba escribiendo esto estaba pensando, ¿os acordáis de los Therians?
1: Mira, pero mal que ha pasado ya. A mí los Therians no me gustaban.
2: Pero son modas que pasan rapidísimo. Hace unos meses que se hablaba mogollón. Mamá, soy un lobo. Muy bien, cariño. Sí, pero sí. Luego baja la basura esta noche. De repente veíamos máscaras, cola, gente moviendo a cuatro patas. Uno pensaba, ¿cómo esto sigue así? En septiembre, en vez de material escolar, voy a comprar 2 cuadernos, un compás y pienso de salmón. ¿Que os acordáis? Ya era tanto los disfraces guardados por ahí, porque ¿dónde puede estar? A ver, los Therians no aparecieron ayer, que la comunidad existe desde los años 90. Lo que explotó este año fue su viralidad en redes. Pero así funciona internet, durante 15 días parece que te han cambiado la humanidad y 3 semanas después... ¿Hola? ¿Queda alguien? ¿Algún Therian? Que estas modas ahora duran menos que un aguacate en su punto. Y eso no sería un problema si las modas fueran ahora se llevan unos pantalones verdes. Perfecto, los guardas. Pero hay modas en las que la gente dice, voy a hacerme esto en el cuerpo.
0: No.
2: Hombre, espera, porque internet cambia la opción, pero tu cara no tiene botón de actualizar. Nosotras vivimos en los 90 lo de las cejas, ¿te acuerdas?
1: Sí, bueno, sí, finísimas. Sí. Ahí me decía la madre de una amiga, no te las depiles tanto que luego no te van a crecer y ya verás.
2: Y tú las tienes fantásticas, pero...
0: había gente pinta.
1: Que decía, efectivamente, porque en el fondo no tengo.
2: Es que hay gente que tiene un hilito, que solamente...
1: Es verdad.
2: Que antes se los has pintado a tu abuela y ahora mira...
1: Tío, cuando veo las fotos ahí, yo digo, ay, qué cejas más finas, qué fea.
2: Pues ahora implantes de cejas, hay que irse a Turquía a repoblar. Nos dejamos una ceja fina, más fina que la firmó un notario. Y 20 años después llegó Cara Delevingne, esta mujer que es Cara Delevingne, con 2 hectáreas de ceja.
0: Cara de ceja, ¿eh?
2: Sí, efectivamente.
1: Ahora llevan pobladitas, claro, pues dicen, ¿no? O se llevaban.
2: Sí, muy pobladitas, sí. Y intentamos reconstruir aquello, pero es complicado, porque lo arrancaste durante 15 años y ya no hay nada que hacer. La ceja no guarda rencor, pero tiene memoria.
0: Y ahora, ahora vuelven otra vez las finas, ¿eh?
2: ¿Otra vez? A mí no me pillan.
0: Yo las tengo canas ya no.
2: Yo sigo tendencia ya. Cuando veo una moda nueva digo fenomenal. Si dentro de 4 años sigue, hablamos. Porque hemos pasado de la ceja fina a la gruesa, del pelo liso tabla a las ondas, de que estar morenos a protegerse del sol y de los labios finos a aumentarlos. Internet es la amiga que cada 6 meses te dice, ¿sabes qué te quedaría genial? Yo no quiero saberlo. La última vez me quedé sin cejas. Y luego están las modas pastillas dentales. ¿Os acordáis lo de en TikTok cuando los chavales se estaban limando los dientes para ponerse?
0: Horrible.
1: No, por favor,
2: pero
1: qué
2: es
1: grima.
2: Que me parece horrible. Yo entiendo, córtate el flequillo, que te sale a los 3 meses solucionado, pero eso es una tendencia, es horroroso.
0: No, es un horror.
2: O sea, se debería exigir que ante notario, psicólogo o dentista, 7 días de reflexión. A ver, si el año que viene se llevan el colmillo, ¿qué haces? ¿Vuelves al dentista?
0: Y los que se ponen brillantes y, bueno, hay raperos que se meten ahí un diamante que vale una pasta y lo llevan ahí.
2: Pegado. Imagínate que te tragas eso. Pues luego tus heces valen una pasta. Ahí el tío rebujando. A ver, nosotros tuvimos tribus urbanas, pijos, heavy, punks, mood, pero te daba tiempo. Tú te hacías heavy, tenías un contrato indefinido con el heavy metal. Mira, si lo digan los dos estos que están en Madrid, ahí en delante de los míticos heavies, te hacías un contrato para toda la vida. Ahora compras una chupa de cuero sabiendo, te la comprabas sabiendo que ibas a amortizar. Ahora un adolescente compra algo un martes y el jueves te dicen, eso ya da cringe.
1: ¿Qué cringe?
2: ¿Cómo quieres? Que no le quita la etiqueta, no puede ser.
1: Ahí, entonces, ¿qué hacemos los adultos para recuperar aura? Yo estoy preocupada con esto.
2: Yo propongo crear nuestras propias batallas de aura. O sea, por ejemplo, a ver, dos madres frente a frente.
1: Vale.
2: Mi hijo ha probado todo.
0: Toma.
1: ¡Bravo!
2: Muy
1: campeona.
2: Bien. Mucha, campeona. Es humilde mi Laura. Segunda madre, el mío

0: Yo que sé, como pose de madre.
1: Así.
0: Y encuentra algo en la nevera que el adolescente lleva 20 minutos buscando. ¡Más 10.000 de aura!
1: ¡Vamos!
0: El adolescente hace Mewin, buscarlo en Google. Que para...
1: es que me he perdido ya, que es Mewin.
0: Lo de la barbilla, que se les marca la barbilla. Eso. Madre, consigue que le devuelvan 14,95 euros en una compañía telefónica después de 40 minutos hablando con atención al cliente.
2: Bravo, bravo, nivel bravo. Diosa, bravo. Nivel diosa.
1: Merecido, de ahora. Merecido.
0: Se acaba la batalla. Nosotros podríamos hacer nuestra propia batalla de farmear aura.
2: Venga.
0: Venga. Venga. Vamos a ver, que tenemos unos minutillos para hacerla. Hay la gente que nos está escuchando. Vamos a comprobar ahora mismo si David y Marta conservan un aura o ya han canjeado por puntos en la farmacia su aura. Os doy 6 situaciones y vosotros decidís cuántos puntos de aura gana o pierde esa persona. Y la gente que nos escucha en el atasco también. Venga, no hay respuesta correcta. Lo importante es juzgar con seguridad. A ver, ¿qué hacemos los adultos desde que existen los... da igual. Una persona de 52 años dice... Esta noche no salgo porque mañana quiero levantarme.
2: Buah,
0: bien.
2: 100.000, ese soy yo.
1: Yo nada, yo un cero, pero que hago a fiestas, eso no tiene ningún mérito, vamos a ver.
0: Eso es irte en tu... Bueno, vamos a ver. Yo creo que si estás mayor es irte en tu mejor momento, como las grandes estrellas.
1: Saber
0: eso,
1: retirarte a tiempo.
0: Saberte
1: pues
0: retirarte
2: cómo me
0: tiempo.
2: Retiro yo a la francesa, siempre me retiro a la francesa. No se entera ni Dios.
0: Es muy hábil eso. Vale, segunda situación. Estás en un restaurante y dices, aquí no se oye nada. Qué gusto.
2: Yo, maravilla.
0: Ese es de
2: 200.000.
1: O sea, vamos, va a ganar siempre David. Yo sí, no juego. O sea, yo no juego. Va a ganar siempre. ¿Pero es que, qué es esto?
0: A ver,
1: ¿pero qué
0: es esto? Es una batalla de oro entre gente mayor. A los 20 buscabas el local más gente, a los 50 entras y preguntas, ¿pero podemos hablar?
1: ¿Es restaurante, vagón de silencio o algo?
0: Exactamente.
2: Para mí es imprescindible. Como haya mucho rumor de gente, me piro.
1: ¿No? Sí, que a mí hecho, como huele a comida. Como huele a comida, me voy.
0: Yo también.
2: Si huele a fritanga, me
0: piro. Que ahora los adolescentes entran a un restaurante y dicen, hola, veníamos a cenar. Y dice, ¿tienen mesa? Y dice, ah, pues no sabíamos que había que traerla. A ver, tu hija adolescente te dice, mamá, no encuentro mi sudadera. Y tú, sin levantarte, dices, segundo cajón, debajo de la otra
2: esa,
0: negra.
2: Esa es mi mujer y yo tiene también, dos eso. Millones de ahora. Dos millones.
1: Es un clásico, somos las mejores.
2: A que voy yo y lo encuentro.
0: Es maravillosa esa frase.
1: Sí, sí.
0: Otro, el penúltimo.
2: Penúltimo.
0: Un adulto consigue aparcar delante de casa un viernes a las 8 de la tarde.
2: Bravo, bravo, ha ganado, ha ganado.
1: Yo creo que sí, ha ganado. El campeón.
0: Y una persona manda un audio de WhatsApp de 8 minutos.
2: Cero.
1: Cero.
0: Y hoy es el día del podcast. Ojo, hoy es el día... Sí, sí, eso es un podcast.
2: Acabemos exacto. Con los mensajes de WhatsApp hablados de más de 30 segundos. Y ya me parecen largos.
1: Exactamente, a mí me los porque mandan ya todos los días podcast. Y estando aquí en el estudio. Digo, no ves que no puedo oírlo.
0: De hecho, yo te lo mandé ayer, pero para, pensaba que lo ibas a oír después. Tengo que dejarlo.
1: Bueno, lo escucho.
0: A ver, y ahora ya hago mi cierre estelar.
1: A ver.
0: Porque podemos no entender el aura, no saber qué es Mewin, llegar 6 meses tarde a casa. A cada tendencia, digo, a casa, un macho, estoy cieguísima. Vale. Y lo ejerzo yo. ¿En qué fuerte?
2: No usas bueno. Tampones y estás cieguísima.
0: Exactamente, si me calculad mi edad, me entran sudores. Y seguir diciendo el TikTok. Pero hay algo que los boomers y la generación X llevamos décadas farmeando. Resolver marrones sin tutorial. Ojo, y empezamos sin Wikipedia. Cuidado, que eso tiene doble mérito, ¿eh? Ojo. Así que eso da un aura que no cabe en TikTok. Así que la próxima vez que un adolescente me pregunte, mamá, ¿tú tenías aura de joven? Le voy a decir, no lo sé, cariño, pero llevo 3 hijos, he sobrevivido a las cejas de los 90, al Messenger, al Fotolog, al Facebook, a aquellos grupos de WhatsApp y de padres y todavía recuerdo mi contraseña del banco.
2: Toma ya, eso es aura.
0: ¡Calcula tus puntos!
1: ¡Campeona!
0: Y ahora me voy a ir a echar una siesta.
1: Eso es farmear aura adulta, ¿no? Esa,
2: total, eso sí que hacía yo. Me voy contigo, Palo Capilla.
1: Que no, que tú
2: aquí
1: no.
2: Aquí se queda Marta.
1: Adiós, Palo.
0: Adiós, chicos.
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0: Lo que sí sabemos es que participar en esta tertulia del Café sin Café en las tardes de Radio Nacional de España suma muchos puntos. Esto sí que tiene aura, ¿eh? Aquí Marta Nebot, Gabriel Sanz, dos seres con aura desde que nacieron y ganando todas las batallas. Buenas tardes a los dos.
1: Buenas tardes.
2: Buenas tardes. Se están enfrentando, claro, sin hablar, ¿eh?
1: Con esta presentación ya no hace falta hablar.
0: Ya no hace falta hablar. Y tenemos a Maribel Sánchez de Haro, bien abrigadita, que tiene frío hoy, siempre. Aunque estemos a 65 grados en este estudio 101.
3: Vamos a chicharrón, pero Maribel, en fin, vamos con el primer tema, venga.
0: Como decía, Podemos, Junts y PNV, como decía hace un rato, mantienen en suspenso, mantienen la incógnita sobre la votación del viernes de los decretos de vivienda. Están analizando la letrita pequeña, mientras Esquerra, Compromís votarán sí, aunque los consideran estos decretos insuficientes.
3: Bueno, y mientras tanto, el sindicato de inquilinas desafía a Ayuso y Almeida, mantienen esa acampada en Sol, también en otras ciudades. Por cierto, enseguida estaremos en directo en Barcelona con Toni Cano.
4: Y polémico, atención, ese segundo decreto que no ha ido hoy al BOE y que obliga a los caseros a pagar hasta 12 mensualidades a los inquilinos si no prorrogan el contrato.
0: A ver, ¿qué os parece? Empezamos con Gabriel. ¿Van estos decretos a enfrentar a propietarios e inquilinos o esto es una exageración?
1: Bueno, los propietarios y los inquilinos están enfrentados ya, ¿no?
0: Ya vienen
1: con una subida
0: de fábrica.
1: Vienen enfrentados de casa, sí. Por ejemplo, esto que contaba Maribel, el decreto, el segundo decreto ese que no se ha publicado todavía, que aparentemente se va a publicar mañana, yo creo que no va a salir. Vamos, Junts no acaba de confirmarlo 100%, pero tiene toda la pinta. Que solo el hecho de que se vote en lo del tema de la prórroga automática de los contratos en otro decreto ya es indicativo de que el gobierno ha intentado salvar lo que puede ser aprobable, ¿no? De lo que puede ser aprobable, a mí, por ejemplo, me parece razonable todo el tema de el tema del alquiler de habitaciones, que es un caso, que el precio total de todas las habitaciones del piso no valga más de lo que vale el alquiler del piso, cosa que se da ahora. Y ese es un tema que yo creo que es de justicia. Por ahí, bien. El problema que yo le veo a todo esto es que siempre se ataca, o sea, siempre no, en los últimos años desde siempre se ataca a la demanda porque es imposible atacar la oferta. Es decir, el grave problema que tiene la vivienda en España es que no hay oferta. Desde hace 20, 30 años no se construye vivienda oficial, ni para promoción de venta ni para alquiler en programas públicos, y eso hace que cada vez somos más con menos pisos de alquiler. Entonces, todo lo que no sea fomentar esa oferta, ojo, de la construcción nueva, que tardará años, y mientras tanto, hacer que los caseros, los eso que se llama peyorativamente los rentistas, tengan seguridad jurídica, pues lo que va a hacer es que habrá mucha gente que sin esa seguridad jurídica se retraiga.
0: Y no alquile.
1: Y eso es peyorativo en sí mismo, y te lo dicen todos los expertos de la materia.
4: Todos no.
1: Bueno, muchos.
4: Gabriel, todos no.
1: Te lo dicen muchos.
0: Ay, si fuéramos Austria, qué bien estaríamos.
3: Bueno, la Asamblea de Sol, Marta, ya se plantean hoy alquiler indefinido o huelga general.
4: A mí me parece que la gente pelee está bien. De hecho, estamos aquí porque la gente ha salido a la calle, si no, no estaríamos aquí. Y eso no se me va a olvidar en ningún caso. Ahora, que también esto puede implicar que, dado que vienen elecciones y hay batallas políticas y partidistas, ahora todo el mundo tire de la manta para un lado y se complique todo, pues también. Ahora, yo, como hago siempre, como no tengo carné ni lo quiero, trato de fijarme en qué sirve y qué no sirve, qué hace algo y qué no hace nada, ¿no? Estos decretos son un antes y un después. Faltan muchas cosas, pero son un antes y un después. Estamos hablando de bajarle el alquiler un 10% a todos los que tienen una renta media de este país. De 33.000 euros para abajo, todo el mundo va a tener como mínimo una mensualidad menos al año. Así, si esto sale el viernes, esto ya está aprobado. Más cosas, 50.000 euros para cualquiera que vaya a comprar su primera vivienda sin intereses de ningún tipo a 30 años. Esto ya sí, para mañana. Esto está ya aprobado. Si se aprueba, insisto, si se aprueba. ¿Qué más? Límites a los fondos buitre. Las subidas del IBI para los pisos vacíos. Hablabas de la falta de pisos. Sí, faltan muchos pisos. Pero también hay casi 5 millones de pisos vacíos en este país. Una cuenta que se hace teniendo en cuenta quién paga luz y quién no. Quiero decir, no tiene trampa este dato. No tiene trampa. Mm. Es verdad que no están todos en las grandes ciudades, pero los cálculos aproximados es que en Madrid puede haber más de 150.000 casas vacías.
0: ¡Qué barbaridad!
4: ¡Una barbaridad! Entonces, buscar las maneras de fomentar, tanto con el palo como con la zanahoria, que esas viviendas salgan, y este decreto tiene tanto palo como zanahoria, es muy interesante. Es muy interesante. Yo creo que la gente que está hipotecada, por mucho que tú le digas, vas a ganar un poco menos de lo que estás ganando, va a querer seguir ganando porque tiene que pagar su hipoteca. Igual que tú tienes expertos que dicen una cosa, yo tengo expertos que dicen esta otra, y que hablan de muchos mercados donde el control de los precios no habla de una contracción del mercado. Entonces, aquí hay para todos, y de hecho hay una ley de vivienda que se está aplicando al 20% de la población española, 9 millones de personas que ya han visto cómo las zonas tensionadas han bajado, que de los 300 y pico ayuntamientos que se acogieron a esta ley, ya hay 22 que han salido porque han conseguido bajar la tensión. Te quiero decir que ya tenemos pruebas de que se pueden hacer cosas y que estos decretos ya son también cosas muy concretas y tangibles, aunque siempre se puede ver el vaso medio lleno o medio vacío, y por supuesto va a haber quien lo mire de las dos maneras.
0: Vamos a ver cómo tiene el vaso Toni Cano. Vamos a Barcelona, a la Plaza Cataluña. Allí también hay mucha gente acampada luchando, protestando por el estado de la vivienda en este país. Toni Cano, buenas tardes.
5: Buenas tardes, pues así es, ya son más de 50 tiendas de campaña aquí, comenzó esta acampada ayer y parece que va a crecer más. Hay una asamblea para programada esta noche a las 8:30.
6: No, a las 9.
5: A las 9. Y en esa asamblea también vais a ver y a ver si os unís, porque es verdad que es bastante singular el caso de Barcelona, que por ejemplo el sindicato de inquilinas no se ha sumado a esta primera acampada.
6: Bueno, a ver, lo que hay que entender antes es que, a ver, en una lucha hay varios puntos de vista de esa misma lucha. Hay gente que piensa que la tenemos que llevar así, otro que la tenemos que llevar así. Lo que ocurrió aquí en Barcelona es que, claro, nosotros somos un grupo de colectivos sociales, uno de unos sitios, otro de otro. ¿Qué ocurrió? Que nosotros decimos, vamos a montar esto. ¿Qué ha ocurrido también? Que esto ha ido más allá de lo que la gente se esperaba. Ha tenido mucha repercusión, ha sido, y es de hecho, es la muestra es que estás aquí. ¿Y qué ha hecho el sindicato? Hostia, espera, que esto tiene difusión. Entonces, ahora están intentando a ver cómo se añade
5: el diálogo para llegar. Claro, entonces, el objetivo es un objetivo común, ¿no?
6: Esto está claro, el objetivo es la vivienda, en este caso la vivienda. Eso que nadie lo dude. Yo me puedo llevar mal con una, pero mi objetivo y el de ella es la vivienda.
5: Claro, hay dos decretos sobre la mesa, uno que parece que puede pasar y el otro que parece que no.
6: A ver, los decretos son... ¿sabes qué es aquello que estás pasando? Estoy pasando hambre, ¿no? Porque estoy fuera de mi casa, me van a echar. El gobierno me ha dicho, vas a seguir pasando un poquito más de hambre.
5: ¿No tenéis mucha fe en ello?
6: No, no, porque el decreto no abarca nada, no va a la raíz del problema, no es una ley que ataque la raíz del problema, que organice el problema. No, no, es un decreto de aplazamiento de la pobreza, de aplazamiento de...
5: ¿No crees que es ganar tiempo para...? Porque eso es un, claro, es un problema estructural y va a hacer falta tiempo para solucionarlo.
6: ¿Cuánto tiempo llevamos? ¿Cuánto tiempo tenemos que esperar? ¿Otros 40 años? O sea, ya son muchos años. Ya hablando solo de los progresistas, ¿sí? ¿Otro que son progresistas? Son 8 años, ¿eh?
5: Pero ahora la calle está hablando y España entera, ya son por decenas las ciudades que están acampando. ¿No creéis que vais a ser el punto de inflexión para que se lo tomen en serio?
6: Yo, esta es mi opinión personal. No, porque esta gente no va a cambiar nunca. O sea, el Partido Socialista no va a cambiar nunca. O sea, nunca, nunca, nunca. Podemos, o sea, chumba, ya hemos visto que me agarro el sillón y de aquí no me voy hasta que me echen y venga la policía a echarme. Entonces, no son gente, nos han demostrado que no son gente.
3: Mira, Toni,
6: que simplemente se...
5: Dime, Marta.
3: No, está muy bien el ciudadano que está apuntando algunas reacciones políticas. Mira, yo tengo por aquí también muy comentadas, Maribel, ¿verdad? Las de Ada Colau, que ha dicho Ada Colau, y las de Vox también, Figaredo de Vox. ¿Qué han dicho?
7: Sí, Ada Colau diciendo que se ha tenido que ir a compartir piso con un familiar porque no llegaba, no le daba el sueldo para el alquiler. Y en
0: Figaredo,
7: Vox,
0: Figaredo de Vox, el cazador de inmigrantes.
7: Que hay que deportarlos. Claro, que hay que deportar inmigrantes y así se resuelve el problema de la vivienda.
0: Esa es la solución, señor Figaredo, deportar inmigrantes.
1: Con 6.000 euros a Ada Colau, que tenía de sueldo de alcaldesa, yo no sé lo que tendría ahora, no le da para alquilar. A mí como ciudadano me genera una cierta sospecha, lo voy a dejar ahí. Una cosa, vamos a ver, decía antes Marta, el tema de lo bueno y lo mejor, que es un poco en lo que hacía hincapié este oyente. Yo estoy convencido de que hay cosas muy buenas en el decreto y otras que no lo son tanto. Hay una ley básica de la economía que dice que toda barrera para impedir salidas, y en este caso se trata de impedir desahucios, de que no suban mucho los alquileres, implícitamente o de forma subrepticia se convierte en barrera de entrada. ¿Qué quiero decir con esto? Se vio en Barcelona. En Barcelona pusieron un tope de alquileres del 5%. En principio era bueno y fue muy bueno para los que tenían ya alquiler, porque no le subió más del 5%. Pero eso lo que hizo es que ha caído, se vio en los meses subsiguientes, la oferta de pisos hasta un 40%. De los pisos de los caseros que dicen, no, en estas condiciones
4: algo
1: no.
4: Tenía que ver el agujero de la vivienda temporal, ¿no? Pero, ¿tenía algo que ver o no?
1: Que sí.
4: ¿Se va a cerrar
1: sí.
4: esa ventana con este decreto, sí o no?
1: Sí. Bueno,
4: pues seguirá mejorando Barcelona.
1: Lo que
4: fíjate
1: yo quiero
4: buena
1: decir
4: noticia.
1: Es que tú no puedes plantear una legislación sobre la base de criminalizar a una de las partes. Al rentista, llamado de forma peyorativa, casero, que es
4: por
1: un señor...
4: Por eso mismo, si se le va a bonificar.
1: Que es un señor... Pues sí, evidentemente.
4: Pues entonces...
1: Se le va a bonificar.
4: Pues entonces...
1: Pero ya de entrada le quitas los 1.000 la mensualidad, tú
0: pero
1: lo has dicho.
0: Gabriel, ¿no? Insiste mucho en que no se va contra el rentista pequeño, contra el señor o la señora...
4: Pero ni contra el grande, o sea, estamos hablando... Bueno, de tener más de 10 viviendas.
0: Claro, hablo de
4: grandísimos más de
0: 10
4: viviendas,
0: tenedores.
4: Claro. Pero, se va a bonificar el 100% del alquiler a todos los caseros. A todos los caseros que no disparen, que no disparen por encima de los precios que están establecidos en las zonas, en los barrios. El 100%, Gabriel. Y luego al inquilino, vía IRPF, se le va a devolver un 10% del alquiler que pague. O sea, no pierde nadie. El Estado pone más. No pierde absolutamente nadie. Decretos no plantean una guerra casero-inquilino. Eso no es verdad.
0: Perdonadme, que es que hay muchos temas de los que hablar y se nos va el tiempo y tenemos que hacer una brevísima pausa y vamos a recordar el aniversario de la gran entrada masiva de inmigrantes en Ceuta.
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0: Pues a eso vamos. Hoy se cumplen 2 meses de aquella entrada masiva de migrantes en Ceuta, eso que para los Figaredos y compañía era una invasión, que no lo es. Y es justo el día en que el presidente de la comunidad autónoma, Juan Jesús Vivas, ha comparecido como testigo ante la Audiencia Nacional, Marta.
1: Bueno, cuando ha llegado ha dicho, tengo muchas ganas de testificar. Le ha dicho a la jueza Tardón que intentó comunicarse 10 veces con el presidente Sánchez y que le respondieron 3, diciendo que el cauce era delegación del gobierno y que ya se estaba trabajando en ello.
2: Sí, mientras tanto, miles de migrantes siguen en las calles de Ceuta y el gobierno tiene pendiente un decreto que va a acortar los plazos del asilo y de la devolución, que iba a ir precisamente al Consejo de Ministros de ayer, pero con tanto decreto de la vivienda, pues se retrasó.
0: Bueno, ¿qué os parece, Gabriel, la declaración de Vivas?
3: Primero déjame hacer un paréntesis, me parece bien el decreto que está preparando el gobierno porque el ritmo de expulsión o de tramitación de asilos y tal está siendo anormalmente bajo,
0: sí,
3: para lo que es un asalto tremendo con miles de personas esperando. Si se sigue al ritmo de hoy, hasta dentro de 1 año y pico no se acabaría esta historia, ¿no?
0: Lento, sí.
3: Vivas ha venido a decir más o menos lo que dijo ya los medios de comunicación en los últimos 2 meses. Hombre, tiene la virtualidad de que se lo ha dicho a la jueza. Ha dicho que estuvo 10... Moncloa lo ha negado, ¿eh? Que estuvo 10 meses antes... 10 meses, 10 veces intentando hablar con el presidente antes del 30 de julio. La llamada del 27, que sí ha reconocido Moncloa con Diego Rubio, el director de gabinete del presidente. Ahí se le dijo... se le envió a Interior a través del delegado del gobierno. Y aquí lo importante es no solo lo que diga Vivas hoy, que yo creo que aportar novedad no ha aportado mucho, sino lo que aporte en su día cuando tengo que declarar tanto el jefe de gabinete del que ha sido hasta ahora
1: mañana
3: delegado del gobierno, como el propio delegado del gobierno, que ayer se fue con un recadito al gobierno.
1: Y diciendo que ahora está que... el nuevo delegado del gobierno, David de la Encina, compareciendo, sí, en directo.
3: Claro, pero el anterior delegado del gobierno se fue diciendo yo informé en tiempo y forma. Uh-huh. Digamos que reconociendo que había mentido unas semanas antes cuando dijo que no sabían nada, que ni el CNI, que ni el otro. A ver, yo creo que era un poco como coger agua con un cesto. Es decir, todo el mundo, desde 3 o 4 o 5 días antes, por no decir la semana anterior, tenía las portadas del Faro de Ceuta, tenía las llamadas del CNI, tenía las informaciones del CIFAS, que es la inteligencia militar, no exactamente el CNI, tenía lo que llegaban de los informadores de Castillejos que decían, oye, aquí se están comprando flotadores por encima de nuestras posibilidades. En fin, se sabía que algo raro estaba pasando, que no era... lo de todos los veranos, que siempre hay saltos aprovechando el buen tiempo y tal. No, esto era otra cosa. Y veremos si esto tiene alguna responsabilidad penal en lo que decida la jueza.
2: El asunto
3: Tardón,
2: es que, ¿no?, 2 meses después la situación sigue muy parecida para los ciudadanos. Hemos visto en los últimos días muchos migrantes que han vuelto al final a Marruecos voluntariamente después de ese desalojo de la playa Benítez, pero aún quedan miles allí. Y por cierto que Defensa ha trasladado a la Fiscalía el informe de Amnistía Internacional sobre vejaciones de militares a inmigrantes. Marta.
4: Bueno, hay mucha tela para cortar. Yo creo que esa se corta sola. Eso no tiene un pase. Y me parece que en eso estamos absolutamente todos de acuerdo. Y nos avergüenza que nuestras fuerzas y cuerpos de seguridad del Estado se vean involucrados en denuncias como estas, ¿no? Pero a mí me gustaría añadir un par de cosas más sobre lo dicho por Vivas. Yo me quedo con una declaración de Vivas que pasa desapercibido demasiado a menudo. Este hombre, cuando se le aprieta mucho, acaba por decir siempre que nadie podía prever lo que pasó, que ellos tampoco. Entonces, para mí este es el titular principal. Para mí este es el titular principal, porque Vivas sabe manejar muy bien las arenas movedizas y se mueve muy bien en esos terrenos y juega al blanco y al negro. Y me parece que muchas veces se pierde en el gris. Yo me quedo con esta declaración suya que me parece fundamental y trascendental. Y también me quedo con que Justitia Europa, que es un partido que se declara antipolítica, anti-Europa, anti casi todo, es el que está ahora mismo haciendo que una jueza judicialice la política exterior de este país. También eso es para que nos lo miremos, ¿eh? Porque además hay que tener
3: partido
4: en cuenta
3: que se va a presentar a las elecciones generales.
4: Sí, sí, sí.
3: Han dicho, ¿no?
4: Sí, sí, pero con esta intención o con este ideario político, ¿no? Y un partido como este hace que sea una jueza la que pida información a Marruecos sobre nuestras relaciones internacionales, cosa que Marruecos siempre que ha querido no ha contestado a ninguna comisión rogatoria de nada que no le haya interesado. Y por último, sobre la rapidez en este caso, yo quiero dar un dato más. La Audiencia Nacional hoy, ha pasado un informe al Consejo General del Poder Judicial en el que pide ampliar el número de sus efectivos para los temas de asilo. Quiero decir, aquí hay mucha gente que va muy despacio y el Poder Judicial también está yendo mucho más lento de lo que debería.
1: Vamos a la calle. Tony Cano.
5: Muy buenas, ¿qué tal? ¿Cómo estamos? Pues, ¿qué tal?
6: Hola, bien.
5: 2 meses se celebran de la entrada de migrantes a Ceuta. ¿Seguís el caso? ¿Os habéis olvidado ya de él? ¿Cómo lo veis?
6: Bueno, sí, a ver, sí que es verdad que después de 2 meses ya como que nos hemos olvidado todos un poco y no debería ser así.
7: Exacto.
6: Pero dentro de lo que cabe, pues estamos al día.
5: ¿Y cómo viviste la situación?
7: Bueno, a ver, yo realmente no la he vivido de cerca, porque al fin y al cabo en Barcelona pues no nos ha tocado mucho esto, pero por todo lo que se ve en redes y todo, pues yo creo que tampoco está mal que puedan entrar a tener una vida mejor, yo creo.
5: ¿Entendéis a las personas también de Ceuta?
7: Correcto.
5: La situación que están viviendo.
7: Entiendo perfectamente a las personas y que a nadie le gusta que vengan y hagan lo que quieran en su sitio. Al igual que en Barcelona tenemos muchos problemas con la gente que viene de fiesta y dejan la ciudad hecha una mierda, mal dicho. Pero también hay que entender que hay ciertas personas y ciertos países que están menos, tienen menos posibilidades.
5: La gente está saliendo de sus casas no por placer, sino por necesidad.
7: Vida mejor.
5: Correctísimo. Y entonces, ¿cómo se gestiona esto bien?
6: A ver, yo creo que se debería regular mejor, sobre todo por el bienestar de la gente de allí y en particular de las mujeres también, que por lo que hemos visto la situación está un tanto complicada. Entonces, pues la inmigración...
5: Puede ser que hay tanto las mujeres migrantes,
6: sí,
5: como las mujeres
6: tanto,
5: locales de Ceuta,
6: tanto,
5: o sea que al final allí...
6: Y tanto, por eso, al final ya nos parece bien que vengan, pero que no sea una inmigración masiva, sino que esté regulado, se puedan pues asimilar allí en Ceuta y al final también les facilita mucho las cosas a los inmigrantes como tal, ¿no? Ah. Si se les ofrecen mejores oportunidades y está todo más regulado. O sea, yo creo que beneficia a ambas partes.
5: Oye, ¿creéis que si se sigue investigando van a aparecer muchas cositas? Porque parece ser pues que se hablaba que detrás pues se podía estar Estados Unidos, que podía estar Israel, que había demasiado ese ataque híbrido.
7: Yo creo que en parte sí que tiene, sí, exacto. Yo creo que hay intereses y que puede ser también un movimiento cercano por todo lo que ha pasado, de que no han cortado los lazos con España, Estados Unidos, etc. Pero aún así, aunque sea una inmigración
5: hay poderes
7: planeada,
5: que le importa muy poquito su gente y tiran...
6: El gas de Argelia y todo... En plan, siempre hay intereses de por medio.
5: Y usan a la población como...
6: Sí.
7: Usan a la población como quieren, al fin y al cabo. Los de arriba son los de arriba y usan a los pobres y a los pequeños para como quieren.
0: Ya. Toma ya. Gracias, Tony.
5: Sí, David.
1: El debate en la calle, ¿eh?
0: Gracias. Esta música nos viene al pelo para contar que el presidente del gobierno español se ha reunido esta mañana con el francés, con Emmanuel Macron, en la Moncloa y le ha agradecido su apoyo en esta crisis de Ceuta. También se ha disculpado con Emmanuel por el portazo del Senado al Tratado de Amistad con Francia.
1: Bueno, Marta, ¿cómo lo veis estos encuentros bilaterales y que no haya salido el Tratado de Amistad en el Senado ayer, no?
4: Me parece que nos deja a un nivel tan patético,
0: penoso, sí.
4: Tan patético, de verdad, porque además, finalmente, seguramente, a través de negociación y una nueva votación en el Congreso, acabará ratificándose. O sea, que es solo dejar mal a Pedro Sánchez delante de Macron en su visita oficial. Hay que recordar que esto se firmó en el 23... que en Francia se ha tardado 2 años en ratificarse, se ratificó en el 25, y aquí ahora había una oportunidad, bueno, de acabar con el trámite, que no deja de ser un trámite que el Constitucional ya ha ratificado ante las dudas del Partido Popular de que cómo era eso, de que un ministro francés fuera a estar en los consejos de ministros españoles, y resulta que se acordó y se concretó tanto con el gobierno español como con el francés, que no van a entrar en los consejos de ministros, sino que van a venir y se van a tener unas reuniones fuera de los consejos de ministros con el ministro francés que venga.
1: Y que ya lo tiene
4: madre
1: con Alemania,
4: mía,
1: con Polonia,
4: madre
1: Francia firmado, ¿no? O sea,
3: sí, yo creo que aquí tiene que ver mucho más la estrategia del principal partido de la oposición, valga la redundancia, a pocos meses de unas elecciones que otra cosa. Yo imagino...
4: De descomposición lo llamo yo, Gabriel, porque eso no es oponerse, eso bueno, es jorobar, pero... es que no vale para nada.
3: Pero, a ver, cuando en la oposición uno tiene, iba a decir, un cupo de es que no sé cómo explicarlo, hacer cosas fuera de lo común. Esto lo han hecho todos los partidos antes de llegar al poder. Me imagino que si el señor Feijóo fuera presidente del gobierno, otro gallo nos cantaría y seguro que estaría él defendiendo el acuerdo con Francia para que un ministro francés, el que sea, pueda estar en la antesala del Consejo de Ministros.
4: Pero entonces no es una oposición responsable, no lo es.
3: Pero la oposición nunca es responsable.
4: No,
3: Marta.
4: Nunca.
1: Nunca.
4: Aquí todos los pactos
1: también, ¿no?,
4: de Estado se han firmado cuando estaba la izquierda en la oposición. No, ha habido de todo.
3: Ha habido de todo.
2: Donde hemos visto más sintonía, ahí sí que que ha sido entre Macron y Sánchez, no entre el gobierno y la oposición, en lo que es o lo que debe ser la Unión Europea. Y por cierto, que se han felicitado por ante ese anuncio que ha dicho el primer ministro británico, que está valorando que vuelva al Reino Unido, a la Unión Europea.
1: Ojalá vuelva al Reino Unido, ojalá.
3: Sí, lo que pasa. Sí, hombre, yo soy de los primeros que se felicitará, aunque solo sea porque los estudiantes y muchos miles, decenas de miles de españoles no van a tener los problemas que tienen ahora mismo. Exacto. Pasando el Canal de la Mancha. De todas formas, tanto Macron, que está
4: de
3: salida.
4: Con Francia mejorarían con este acuerdo, fíjate por dónde.
3: Tanto Macron, que está de salida, como Pedro Sánchez tienen problemas en el seno de la Unión Europea, que no es Gran Bretaña. Es decir, los de países del norte, los famosos frugales, están poniendo problemas a las perspectivas económicas, porque España, como todos los países del sur, también Italia, quieren más capacidad de endeudamiento, vamos a decirlo así, para que lo entienda la audiencia. Y el norte, calvinista, dice que nanay. Y eso va a estar muy presente en las grandes cumbres europeas de los próximos meses.
4: Bueno, ahora
3: y
4: mismo
3: años.
4: La batalla que a mí me ha llamado la atención, que vengo de Estrasburgo hace poco, es más bien la batalla entre quien quiere que la Unión Europea cobre sus propios impuestos, o sea, que se pueda autofinanciar de otra manera, cobrando a las grandes tecnológicas, cobrando, por ejemplo, el tabaco, cobrando determinadas cosas, para precisamente eso, para no andar en estas batallas entre quién paga más o quién paga menos.
3: ¿Quién quiere ser más federal y quién
4: eso
3: menos?
4: Eso es, sino que sea más mancomunada la deuda, ¿no?
0: Bueno, vamos con el último tema de la tarde.
1: ¡Ay, cómo me gusta!
0: Funiculí, funiculá. Hoy es el Día Internacional del Podcast. Ay. Aquello que antes no teníamos ni idea de que podía ser, pero es que hoy en día el 61% de los españoles y españolas han escuchado al menos uno en el último año. ¿Os gustan? Hay muchos y muy interesantes, ¿no, Gabriel?
3: Sí, a mí me gusta. En general me gustan todos los podcasts, me gustan los reposados estos, que no es la radio potente y tal, de un poco la marcha que tenemos aquí, por decir así. Estoy por proponerle uno a Marta en la máquina del café de la casa para que sepa exactamente el público cómo es el café de Radio Nacional.
0: Es que los podcasts, hay muchos que se han convertido en aquellos programas de televisión, de entrevista serena, de charla tranquila, que hoy en día prácticamente no existen.
1: Mira, yo voy a recomendar algunos que los estoy viendo aquí. Por ejemplo, Fatal Gracias, me encanta. O sea, este hay que escucharlo, solo el nombre es genial. Gracias. Otro, Amor Discos. Miedos, estoy diciendo podcast de Radio Nacional, ¿eh? Tenemos también La Soledad del Corredor de Fondo. ¡Ay, cuánto podemos entender de esto!
2: Y Sapiensantes, que tiene, muchísimos seguidores,
1: también,
2: es muy divertido.
1: Las Islas de Piedad, bueno, es que hay de todo, ¿no? Absolutamente de todo, conversaciones. A mí me gusta mucho de esto de memoria.
3: A mí me gustan los de True Crime.
1: Sí, de True Crime, ¿no? Sí. ¿A ti, Marta?
0: Estoy contigo.
2: Pero también. Que dan malas ideas, Gabriel.
3: No.
2: Yo creo que al final
0: te ayudan.
2: Luego ves la página de sucesos y dices, hoy rima.
0: ¿Y cuándo tienes un cadáver que hacer desaparecer?
1: Maribel,
0: ¿dónde
1: te
0: informas?
1: Te recuerdo que este señor que tengo a mi derecha se dormía escuchando cómo cortaban jamón. Así que a partir de ahí.
3: Digo, información de servicio. No pretendo matar a nadie. Simplemente pretendo relajarme. O sea, no pasa nada.
0: ¿Tú qué ves, Marta?
4: Confieso que el trabajo me puede y sobre todo escucho información. Entonces escucho otros podcasts de información que a lo mejor tratan temas de manera más ampliada, que me ayudan a no solo tener la noticia del día, sino temas con más recorrido, con más expertos, teniendo más información. Y de esto también en la casa sabéis mucho, lo hacéis muy bien.
0: Hombre, aquí hay muchos y muy buenos, ¿eh?
4: Sí.
0: En Radio Nacional de España.
1: Estaba mirando ahora Radio con Botas y luego hay uno también de Locos por los Clásicos, que ahora que estamos un poco volviendo a los... Por cierto, empecé a leer La Odisea de Homero, ¿eh?
0: Sí, has empezado.
1: Sí, en formato no verso, no poema, sino prosa, y está muy bien, ¿eh? Es verdad que de momento sorprende respecto a la peli.
3: Bueno,
1: os lo recomiendo.
3: ¿Y cómo van tus ventas?
1: Pues estoy que lo peto ahora mismo con mi libro.
3: ¿Sí?
1: Por eso estoy aquí, ya no he dejado la profesión ni nada.
0: Maribel, sigue en la radio porque le gusta la radio.
3: Va a la marcha, va a la marcha.
1: Sí, pero nada más.
2: Yo soy como Marta, a mí es que hay un momentito que dices, es que estoy enganchada yo a la información en directo, ¿qué me está pasando? Y siempre veo los podcasts más como una laguna. En algún momento sí, sobre todo de la casa, pues sí que he seguido algunos porque lo hacen además compañeros y es gente muy interesante. Pero sí que es verdad que a mí el directo me pierde.
0: Sí, bueno, como tú está mucha gente, ¿eh? Hay mucha gente que está enganchadísima todo el día a la radio, a la tele, todo lo que quiero saber. Yo solamente podcast de casi todos de guitarra.
3: Más a la radio que a la tele. Más a la radio que a la tele.
0: Sí, más.
3: Porque la radio acompaña.
0: Sí, pero sabes que hace mucha gente ahora que se pone la tele en el móvil con los auriculares y va escuchando los programas sin verlos.
3: Ya,
2: también. Hay incluso opción de no poner la imagen
0: claro,
2: y escucharlo solamente o ves la imagen.
1: Últimamente cuando cojo un taxi y tal, muchos van escuchando o las tardes, qué curioso,
2: claro,
1: ¿no? De Radio
2: la
1: Nacional,
2: mañana incluso.
1: O un podcast, qué maravilla. O a nosotros, ahora mismo, hola, taxistas, ¿qué tal? ¿Eh? Todos. Sí. Pero es verdad, o los podcasts, ¿no? Porque al final...
0: No, realmente hay podcasts muy interesantes. Sí. Y me encantan los de entrevistas porque abordan las entrevistas desde un punto que ya no se puede hacer prácticamente ni en la radio ni en la televisión.
2: Mucho más largas.
0: Mucho tiempo para ello. Podcast de hora y media, de hora y cuarto, de entrevista, que si te interesa el invitado, es fantástico.
4: Y luego que ha abierto los medios de comunicación a cualquiera.
0: Claro.
4: Más allá de lo que hace esta casa y todas las casas, está la posibilidad y hay cosas muy chulas que ha hecho alguien en un garaje de verdad, no como otros mitos de garaje, sino cosas más artesanales, bonitas, claro, que permiten, yo ya me veo que me voy haciendo mayor, y cuando yo empecé no podíamos soñar ninguno con producir algo que pudiéramos
0: poner ahí.
4: Que pudiera tener la oportunidad de ser escuchado y de generar un medio y generar tu propio contenido. Y ahora cualquiera que de verdad se atreva y con sin ningún tipo de gasto de ningún tipo puede hacerlo.
0: La radio al alcance de cualquiera y además la radio adaptándose como ningún otro medio a las nuevas tecnologías.
1: Somos los mejores.
0: Triunfando. No como la tele
1: y
0: que
1: no
0: va,
1: tenemos
0: va
1: abuela.
0: Un poquito desfasada.
1: Vamos.
0: Llega el boletín de las 5 y luego tenemos aquí una entrevista top maravillosa. No se lo pierdan.
8: Las 5, las 4 en Canarias.
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8: La OTAN confirma la carta enviada por Rusia, un documento en el que las autoridades del Kremlin avisan del uso de su arsenal, amenazando incluso con el empleo de armas nucleares si un socio de la alianza quisiera atacar suelo ruso. Corresponsal en Bruselas, David Bidueiro.
10: Rusia ha amenazado a la OTAN con armas nucleares en caso de que aísle su enclave de Kaliningrado, ubicado entre Polonia y Lituania. Sin embargo, el secretario general de la alianza le resta gravedad y explica cuál ha sido la respuesta de la OTAN.
11: And basically what we said is, hey, listen, we are a defensive alliance and stop the nuclear threats.
10: Somos una alianza defensiva, nada de amenazas nucleares, ha explicado Mark Rutte, entrevistado por Euronews. Preguntado sobre los ataques híbridos y la creciente tensión con Moscú, Rutte insiste, no hay una amenaza inminente para el territorio de la OTAN.
11: There is no imminent threat to NATO territory.
10: Y añade que los países bálticos serían los primeros en lanzar la voz de alarma.
11: Their message is, please stop being so worried.
10: Y lo que dicen es, por favor, parad de estar tan preocupados. Sin embargo, la portavoz del Ministerio de Exteriores ruso acaba de decir que las fábricas de armas europeas que producen para Ucrania son objetivos militares legítimos.
8: En Ceuta está compareciendo el ministro Ángel Víctor Torres como responsable de coordinación del mando único para la gestión de la crisis migratoria.
12: Que en el comité de situación hoy se ha dado cuenta de que llevaremos a un próximo Consejo de Ministros, la voluntad es hacerlo el próximo martes, un real decreto ley con una dotación económica de más de 40 millones de euros para los gastos que está teniendo que asumir de manera extraordinaria el gobierno de Ceuta por la situación de las personas que están en la ciudad, en este caso limpieza, seguridad y otros conceptos.
8: Se cumple en 2 meses de la entrada masiva a Ceuta desde Marruecos. Hoy la Audiencia Nacional ha aprobado un plan extraordinario de refuerzo para responder ante el previsible aumento de las solicitudes de asilo. Y ya es oficial, los funcionarios de prisiones serán considerados agentes de la autoridad. El Senado ha aprobado por una amplia mayoría esta histórica reivindicación para los trabajadores penitenciarios. La modificación sale adelante de manera definitiva. Desde la tribuna en el Senado han seguido el debate una veintena de representantes sindicales que han recordado a Nuria López, la funcionaria asesinada a manos de un interno en la prisión de Masdenric de Tarragona en marzo de 2024. Se decreta la prisión provisional para la pareja que fue detenida por la muerte de una mujer. La víctima apareció calcinada el domingo en el interior de un piso incendiado en Oviedo. Redacción en Asturias, Borja Inza.
13: Sí, la magistrada podría atribuir al hombre y a la mujer detenidos que tenían subarrendada una habitación en la vivienda de la víctima un delito de homicidio. De acuerdo al criterio de la Fiscalía, se considera que existe riesgo de fuga. Según la Policía Nacional, tras decretarse su ingreso en prisión, la pareja había huido en un taxi escondiéndose en Gijón para intentar destruir pruebas y ocultar el cadáver. Fueron los bomberos los que el pasado domingo localizaron en el interior de un piso en Oviedo el cuerpo sin vida de la mujer, que presentaba distintas quemaduras.
8: Y algo más, el programa de esta casa, La Estación Azul, de Radio Nacional de España, dirigido y presentado por Carolina Alba, recibe el premio Cosmo Poética Ciudad de Córdoba a la difusión de la poesía 2026 por su reivindicación de la misma y su ayuda a engrandecerla. La entrega tendrá lugar el próximo día 3 de octubre en la ciudad de Córdoba. Así llegamos a las 5 y 4 minutos, 4 y 4 en Canarias. Se quedan ahora con la información más cercana, con las noticias de su comunidad.
9: El gobierno andaluz ha aprobado hoy el primer plan de calidad normativa de la Junta, con vigencia hasta diciembre de 2027. El objetivo es revisar y simplificar, dicen, los procedimientos y trámites administrativos considerados obsoletos. Según la Junta, se traducirá en menos papeleo, menos esperas y menos trámites innecesarios. Escuchamos al vicepresidente segundo, Manuel Gavira.
14: La idea es conseguir la administración de la Junta de Andalucía al exclusivo servicio de los andaluces. Lo que queremos es facilitarle la vida, que se pueda crear riqueza, reducir burocracia, simplificar trámites y, por supuesto, acortar los plazos siempre que sea posible.
9: Y pese a estar ya casi en octubre, tenemos que volver a repetir una noticia que ha sido recurrente este verano, la del cierre al baño de varias playas. Ha vuelto a ocurrir en Málaga. Iker Álvarez.
15: Así es, el Ayuntamiento de Málaga recomienda evitar temporalmente la entrada al agua en las playas de Campo de Golf, Sacaba, Misericordia y San Andrés por la presencia de la bacteria E. coli. La medida se adopta tras las lluvias del pasado lunes y los alivios puntuales del sistema de saneamiento. Ya se han activado todos los protocolos de prevención, limpieza y señalización de las zonas afectadas. Es la cuarta vez este verano que se detecta esta bacteria en playas de la provincia de Málaga, con episodios registrados tanto en la capital como en Benalmádena. Desde la Junta de Andalucía se repetirán los análisis durante los próximos días para comprobar la evolución de la situación.
9: La granadina Amalia Fernández y el gaditano Marcos Flores son premios nacionales de danza de 2026. Así lo ha reconocido el Ministerio. Fernández recibe el galardón en la modalidad de creación por la singularidad de familia, una pieza que el jurado destaca por su capacidad para explotar nuevos lenguajes escénicos y la relación entre cuerpo, espacio y musicalidad. En interpretación, el premio reconoce a Marcos Flores por su trabajo en Tierra Virgen y la gira de Rayuela. El jurado subraya su técnica, dominio del compás y virtuosismo. 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

0: 5 y 6 de la tarde, 4 y 6 de la tarde en Canarias. Hay personas que cuando llega el cumpleaños pues lo celebran como si fuera el evento más especial del planeta. Otras, como yo por el contrario, lo evitan, ¿no? O sea, pasan de ello y nada, paso de felicitaciones, de cumpleaños feliz y de todo. Lo cierto es que el paso del tiempo, sobre todo a partir de cierta edad, no nos deja indiferentes, nos descoloca un poquito, ¿no? Por dentro y por fuera, Marta.
1: Claro, y a este caso se refiere nuestra invitada de hoy, la periodista y escritora María Fernández Miranda, en su libro El desorden de cumplir años, en el que con un tono desenfadado reflexiona sobre todo lo que supone, David, contemplar el mañana desde más cerca.
0: Ay, yo contemplo el mañana cada vez más cerca y a veces veo la luz al final del túnel y eso te inquieta un poquito, pero te diré, María Fernández Miranda, bienvenida, que a mí me encanta cumplir años.
2: Hola, muchas gracias, David, Marta, por recibirme. Bueno, hombre, es mejor cumplir años que no cumplirlos, dicen, pero yo soy de los tuyos que los cumpleaños los llevo regular.
0: Yo muy mal, muy mal.
1: A partir de una edad pasa, yo creo a partir de los 40, me ocurrió desde los 40, la crisis de los 40 existe.
0: Yo no recuerdo cumpleaños ni de pequeño.
1: Eso es raro, como, ya
0: de pequeño, sí, yo soy rarito.
1: No, María, tú de pequeña celebrarías los cumples.
2: Pero no te creas que me gustaba mucho, ¿eh? Esto
1: soy,
2: de,
1: esto soy del mismo club.
2: Sí, sí, total. Sí, estoy viendo que tenemos cosas en común.
0: Bueno, aunque con el paso del tiempo, el paso del tiempo nos despierta, ¿cómo decirlo?, un cóctel de sentimientos contradictorios, la conclusión principal de tu libro es que el desorden de cumplir años es, al fin y al cabo, como estás diciendo, el desorden de estar vivos, y eso hay que celebrarlo siempre, ¿no?
2: Sí, efectivamente. Bueno, utilizaba esta palabra, esta idea del desorden, por una cosa un poco compleja, y es el concepto de la entropía, que resulta que, según las leyes de la termodinámica, la entropía mide el nivel de desorden de los sistemas. Y lo que dice la entropía es que, a medida que pasa el tiempo, el desorden tiende a incrementarse. Entonces, digamos que me he llevado eso a un terreno un poco más poético, ¿no?, más de letras y menos de ciencias, pensando que al final la entropía es lo que nos pasa a todos a medida que cumplimos años, que nos desordenamos. ¿Y de qué manera nos desordenamos? Pues por fuera, ¿no? Las canas, la vista cansada y todas esas
0: los
2: cosas.
0: Los dolores, los achaques.
1: Exacto. Es que no se nota la vista, maja. Ya no, el cacheto brazo ya no estira más.
2: Sí, o sea, además... Además es de un día para otro, ¿no? Sí, de un día para otro que dices, ¿qué pasa? Que no veo.
0: Por eso me he puesto yo ojos nuevos.
1: Sí, no, yo me los tengo que poner dentro de nada. Hay que hacer un chapa y pintura profunda. Pero vamos a ver, tú te lanzas a escribir este libro, María, al cumplir los 50, porque hablaba yo de la crisis de los 40, pero los 50 dicen que hay crisis también.
2: Mm. Sí, bueno, yo el año que me tocaba cumplir 50, que fue el año pasado, tampoco tenía intención de que esto fuera un libro.
0: No,
2: simplemente...
0: te echaba yo más de 35,
2: no,
0: ¿eh?
2: Me encanta, que me digáis
0: pero
2: eso.
0: Te lo digo en serio, ¿eh? O sea, madre mía, nadie diría que tienes 50.
2: Pues nada, voy a tener... La pena es que ya no puedo mentir con la edad, porque como lo voy contando por todas partes con
1: eso
2: el libro...
1: Eso te pasa por cascarlo, ¿ves?
2: Claro,
1: por contarlo.
2: Exacto, porque tenía que quitarme años. Bueno, el caso es que el año pasado, pues nada, pues yo tomaba notas cuando vamos, ¿no?, los periodistas que andamos todo el día de aquí para allá, pues tomando notas, reflexiones, y esto pues al final acabó convirtiéndose en un libro, que es un ensayo fragmentado, ¿no?, donde a veces hay un tono melancólico, a veces hay un tono irónico, a veces es un poco de risa, porque así es también como nos sentimos según va evolucionando el paso del tiempo y la vida y los días.
0: Es que, bueno, lo tomamos con sentido del humor e ironía o mal vamos. Quizá uno de los detonantes de estas reflexiones tuyas, parece que cuando nos hacemos conscientes de que nuestros padres son mayores, sí, enferman o mueren, como es mi caso, que ya no tengo padres, es cuando llega el primer vacío existencial.
3: A mis 40 y 10, 49, dicen que aparento

0: pensar en recogerme, de sentar la cabeza, de resignarme a dictar testamento, perdón por la tristeza.
1: Bueno, Sabina describe perfectamente esta crisis, ¿no? Me gusta lo de 40 y 10, ¿no? De los 50, y menciona pues lo que te decía David. A mí me parece que eso es un momento clave, ¿no? Cuando miras alrededor y no solo es que tú tengas vista cansada o te duela todo muchas veces, sino que dices, wow, mis padres ya no están envejeciendo, tengo que hacer un testamento yo también, y empiezas a ver la enfermedad y la muerte más cerca.
2: Sí, ese es el desorden. Hablábamos antes del desorden por fuera, pero el desorden que te llega por dentro es ese desorden vital, en el que te das cuenta de que los años ya, pues eso, se empiezan a descontar, ¿no? Empiezas a contar hacia atrás, y efectivamente, dependiendo de tus circunstancias, yo afortunadamente mis padres están vivos y están con mucha salud. Luego, por otro lado, no tengo hijos, lo cual también me hace medir el paso del tiempo de manera diferente, porque no soy tan consciente quizá de qué pasa, pero sí hay un día en que te planteas estas cuestiones, ¿no? Lo del testamento.
1: Yo el
2: dices?
1: Testamento lo hice ya hace tiempo, pero lo hice por un tema, digo, bueno, total hay que hacerlo, me dio un poquito de mal rollo, pero bueno, pues lo hice y ya está,
3: yo
1: ya está hecho.
3: Tengo la mala costumbre de contar la vida en décadas, ¿no? Que parece una tontería, pero es muy jodido esto, contar la vida en décadas, porque con suerte vivimos 9, con suerte. Y yo le digo, ya tengo 6 vividas, ostras, qué poquitas me quedan. ¿Por qué nos da esa sensación, María, de que el tiempo a partir de cierta edad pasa rapidísimo? Porque esto nos pasa a todos. O sea, tienes la sensación de que los días, las estaciones, que todo va a una velocidad vertiginosa. Se te pasan los años y no te das cuenta.
2: Sí, esto es como una cosa que te parecía de abuela, ¿no? Cuando éramos más jóvenes y te das cuenta de que es verdad. No sé cuál es la razón. Yo creo que, bueno, cuando eres joven, para empezar tienes esas vacaciones infinitas, te puedes pasar toda una tarde tirado en el sofá. O sea, no estás tanto contando lo que te queda por delante. Yo creo que a medida que vas pasando ciertas décadas, pues claro, te das cuenta de que, mira, Joan Didion, que me encanta siempre leerla, ella en uno de sus libros cuenta que va abriendo cajas y que en esas cajas se va encontrando pues invitaciones a bodas, fotos de un cumpleaños de no sé qué,
1: cartas de amor de cuando eras adolescente,
3: entradas de cine y de
1: entradas
3: teatro,
1: de esas, sí. Que dices, uy, cómo molaban estas entradas.
2: Y ella dice una cosa que realmente es bastante triste, y es me doy cuenta de lo poco que valoraba esos momentos cuando los tenía delante. Entonces, quizá ahí está una de las razones, que cuando eres joven, como no valoras todos esos momentos, pues van pasando y, bueno, no te vas dando cuenta. Y luego sí, pues bueno, eres consciente de que yo en el libro planteaba, ¿cuántos baños me quedan en el mar?
1: Fíjate.
3: Qué pregunta acabas de hacerte, me da un escalofrío.
1: Puf, espera que voy ahora mismo a la playa. ¡Cuidado que voy! Oye, una cosa, antes hablabas, claro, no tengo hijos y entonces a lo mejor el paso del tiempo lo mido de otra manera. A mí siempre me ha dado muchísima envidia, ¿sabes quién? Los profesores o la gente que trabaja, digamos, con gente joven, siempre de la misma edad. Y bueno, ellos pueden pensar, ¡buah, por mí pasan los años, pero yo siempre me dirijo al mismo público, ¿no? Que siempre tiene 12, 13 o los que tengan, ¿no? Y es una reflexión también interesante sobre el paso del tiempo, ¿no?
2: Sí, ese contacto con la infancia, pues yo creo que te tiene que mantener joven necesariamente, también en relación a esto de no tener hijos, que era una cuestión que abordaba en mi primer libro, que se titulaba No Madres. Pues claro, también lo que te hace es que Rosa Montero siempre dice que los que escribimos somos un poco niños, y si encima no tenemos hijos somos más niños todavía, claro. Porque no hemos asumido nunca ese papel de padres o de madres, con lo cual sigue siendo un poco infantil, siempre he entendido esto de infantil de una manera positiva.
1: Mira, escucha esta escena.
4: Yo voy a renunciar a la meva felicidad por la vuestra.
3: Yo renuncié a mi felicidad por la vuestra.
5: Nadie te pidió, Montse.
4: Ja ho sé, que ningú m'ho va demanar. Ho vaig fer perquè jo vaig voler, ja ho sé. Però mira, jo pensava que algun dia algú m'ho agrairia. I en lloc d'una trucada o d'una visita o d'una merda de WhatsApp, l'únic que tinc és una colla de corbs que venen a treure'm els ulls per una casa.
1: És una escena, no?, de la pel·lícula La Casa en Llamas.
3: És una escena de la pel·lícula La Casa en Llamas. Viene a, vamos a resumirlo, aunque está en catalán, se ha entendido perfectamente. Yo renuncié a mi felicidad por la vuestra, dice una madre a su hijo, ¿no? Tú hablas de esta escena en el libro para reflejar un poquito esa frustración que se siente al hacer balance y concluir muchas veces que no hemos logrado casi ninguno de los objetivos que nos habíamos marcado, ¿no?
2: Sí, me impactó mucho esa película, me gustó muchísimo, y esa Monse, ¿no? Esa madre de familia que está frustrada porque se da cuenta de que ha dejado sus sueños a favor de, ¿no? Para cuidar de los suyos, para ser madre, para ser esposa, para ser ama de casa, y ve que además sus hijos tienen vidas bastante fracasadas a su vez, y entonces se plantea eso, ¿todo esto ha merecido la pena? Pero yo también me hago la pregunta al contrario, ¿no? Porque veo muchas mujeres de esa generación que renunciaron a trabajar y que sienten que se han perdido muchas cosas y se las han perdido, pero también veo mi generación, las que nacimos en los 70 o en los 80, llevándolo al terreno femenino, ¿no? Que también estamos muy agobiadas con el trabajo, con todas las cosas que hay que hacer, y tampoco veo, o sea, también veo frustración, a veces en el otro sentido, de decir, si es que yo me encantaría estar un martes por la mañana tendiendo la ropa en casa.
1: Yo creo que el mensaje, y eso lo cuentas muy bien en tu libro, aunque dé vértigo, mira, como esta canción de Ismael Serrano que vamos a escuchar ahora, siempre estamos a tiempo, ¿no? O sea, se puede rectificar, seremos otros, seremos más viejos, pero estamos a tiempo, la vida no se acaba en los 40, en los 50, ¿no? Muchas cosas que podemos todavía hacer.
2: Claro, desde luego, por eso también hay gente que me dice, bueno, pero es que plantearse este libro del desorden de cumplir años y todas estas cosas con 50 años, que eres muy joven, y o por eso, porque es cuando empiezas a darte cuenta de que el tiempo es limitado, pero todavía tienes mucho tiempo. Tú antes decías 90 años, yo aspiro a llegar a 100 o
1: 120
2: y algo,
1: sí, bueno,
2: ¿eh?
1: Yo 120 siempre lo digo.
3: Yo siempre que esté bien, sí, ¿no? Yo vivir sí. por vivir en malas condiciones, en una mala calidad de vida, no prefiero.
2: Claro.
3: Prefiero irme.
2: Claro, esa es otra.
3: Defiendo la eutanasia, vamos, a rajatabla.
2: Claro, ese es otro tema, efectivamente, en eso estoy de acuerdo. Es vivir más, pero siempre y cuando puedas vivir esos años bien, ¿no? Claro. Ahora que se habla tanto de longevidad, que me parece muy, muy, muy interesante, bueno, pues esta reflexión de también qué podemos hacer ahora a los 50 para que nos lo agradezca nuestro yo de los 90. El caso del ejercicio físico, que yo cuando tenía 20 años y 30 años me apuntaba al gimnasio, nunca iba, porque ¿para qué iba al gimnasio? Para estar delgada, para tenía una motivación que era bastante absurda, pero ahora mi motivación es, no, quiero estar fuerte, quiero coger las bolsas de la compra cuando sea mayor, y es el momento ahora de hacer esa inversión. Entonces creo que es ahora, a los 50, a los 60, a los 40 incluso, cuando hay que empezar a pensar en la finitud de la vida.
3: Mencionabas antes a las mujeres de tu generación. ¿Vivimos los hombres y las mujeres igual las crisis de la edad o no? ¿O para nada?
2: No lo sé, dímelo tú, que eres hombre, porque
1: David lo lleva muy bien.
3: Yo es que no tengo ni dos crisis, ni a los 40 ni a los 50, o sea, voy avanzando razonablemente
1: bien. A ver, si se ve hombres que tienen crisis, ¿eh?
3: Sí,
1: con la edad, y que de repente
3: cumplen,
1: se compran una moto,
3: sí,
1: y la chupa,
3: y
1: todo eso. Y las chicas también, ¿eh? Las chicas también nos da la crisis, depende, hay algunas que sí, otras que no, pero bueno, intentamos cuidarnos estéticamente, yo que sé, con cremas, con retoquitos, con... ¿no?
2: Sí, a ver, yo creo que todos tenemos crisis, todos estamos en el mismo barco. Es más, nosotras tenemos una mayor esperanza de vida y tenemos ventaja, y tenemos quizá la desventaja de que la presión estética sigue siendo probablemente más fuerte para nosotras que para los hombres, también por culpa nuestra, ¿no? Porque somos más autoexigentes o más perfeccionistas.
3: Mira, escucha. Older, me encanta esta canción de George Michael. En el desorden de cumplir años, en tu libro, tus propias reflexiones las unes o las adaptas o las haces pasar por personas muy famosas a las que has entrevistado recientemente y con las que has hablado de esto, del paso del tiempo. ¿Cuál te ha llamado más la atención? ¿Alguna respuesta que digas, este dio en la clave sobre este tema?
2: Pues mira, por ejemplo, el año pasado tuve la oportunidad de conocer en persona a Siri Hasbeth, la escritora y premio Princesa de Asturias. Y bueno, hacía unos meses o un año, no sé, poco tiempo, que se había muerto su marido, Paul Auster, y yo la había convocado para un evento, bueno, una fiesta, y me estaba sintiendo un poco como que estaba banalizando su dolor, ¿no? Y entonces yo le dije, bueno, ¿cómo te encuentras? ¿Y estás cómoda en esta situación? Y me dijo algo que se me quedó grabado, y fue, Paul ha muerto, pero yo quiero vivir.
3: Hombre. Hombre, eso le honra, fíjate lo que te digo.
1: Es verdad, pues en teoría...
3: ¿por qué tienes que morir tú también cuando muere tu pareja?
1: Claro, seas hombre o mujer, aunque en teoría las mujeres vivimos más, aunque yo creo que eso ya se está equiparando también, o cuando hay una enfermedad, o incluso, fíjate qué reflexión, muchas mujeres, mi madre es viuda, y desde hace 6 años... Y yo la miro y digo, joder, pues tiene derecho, de momento no, digo, ¿por qué no puede enamorarse otra vez, no? ¿O por qué no puede, por supuesto, si tiene su vida social y vivir de otra manera, no? Ya será su decisión, pero desde luego por poder puede.
2: Claro,
1: ¿no?
2: Bueno, mira Isabel Allende, que también he tenido la suerte de entrevistarla y no sé cuántos matrimonios lleva. Y el último, la última vez que se casó, tenía 70 y pico, si no me equivoco.
1: Claro, la vida sigue y hay que disfrutarla cada uno como quiera, ¿no?
3: Sobre todo hay que vivir para, como decía ayer Serrat, para vivir, ¿no? Ya está, estás aquí y la obligación de quienes estamos aquí es vivir de la manera más, en fin, decente y coherente posible.
1: María, estamos terminando y queremos que te desnudes. No, pero no literal.
3: No literal. No.
1: En tu caso personal, ¿cuáles son las cosas más importantes que has aprendido con la edad?
2: Las cosas más importantes que he aprendido con la edad, bueno, hago un poco de broma también en el libro diciendo que no he aprendido gran cosa, ¿no? Que te crees también que eres sabio con la edad y no me siento especialmente sabia. Pero bueno, si hay pequeñas cosas que he aprendido, pues eso de que no te tienes que comparar con los demás, he aprendido que no somos nuestro trabajo, en el sentido de que no importa el cargo que tengamos en esta profesión nuestra, ¿no? Del periodismo y de la escritura, que está cambiante, pues eso, que no somos nuestro trabajo, que eso, pues que hay que aprovechar el tiempo y también que hay que tener un propósito, que no tiene por qué ser muy importante, pero creo que a todos nos mueve el propósito.
1: Cada día, levantarte con un propósito, eso lo dicen en las Islas Azules, ¿no? Sí, los sitios
3: no
1: estos que vives más de 100 años.
3: Que sea nada importante.
1: Exacto. ¿No? Ir a por el pan, salir a sacar el perro, yo qué sé, ver a los amigos o amigas, dar un paseo.
2: Sí, mira, mi padre, que cumple 80 años el mes que viene, en octubre, en Gijón, donde él vive, se ha abierto un campo para un campo municipal de croquet. Uh-huh. Entonces, se acaba de apuntar y se acaba de federar y entonces está planteando que a ver dónde son las competiciones para...
1: Con 80 años, ¿eh? Muy bien.
3: Eso es un buen propósito.
1: ¿Cómo se llama tu padre?
2: Se llama Javier.
1: Javier, muy bien, Javier, si nos estás escuchando.
2: Y tiene una... Y entonces eso es un propósito que me parece precioso porque le ilusiona. Entonces, uh-huh. Creo que en eso también nos hemos equivocado. Cuando somos más jóvenes y más ambiciosos, creemos que al hablar de propósito, del sentido de nuestra vida, tiene que ser algo muy elevado. Y me parece que no, que al final tampoco tiene que ser muy elevado.
3: Para terminar, María, te vamos a preguntar, ¿crees que el concepto felicidad, con toda la ambigüedad que tiene, cambia con la edad?
2: Sí, absolutamente. Cuando eres joven, la felicidad es que te pasen muchas cosas. Y cuando te vas haciendo mayor, la felicidad es que no te pase nada malo.
3: Que no te pase nada. No, es maravilloso. Mira, yo hay una cosa que he descubierto con la edad y es a estar más conforme con lo que hay.
2: Sí.
3: ¿Sabes lo que te digo?
1: Aceptar las cosas.
3: La
1: sí.
3: aceptación. Y,
1: es importante.
3: Pero
1: eso.
3: Estar bien, estar a gusto con sí. lo que tienes, con lo que hay y no.
2: Y la serenidad.
3: La serenidad.
2: Si
3: sí,
2: te dicen
3: todo.
2: Con 20 años, pero te voy a regalar en tu vida serenidad, dirías, qué horror, qué aburrimiento.
1: No, eso es fundamental.
3: Yo
1: qué
3: que
1: bueno.
3: era una ansia de joven que tenía mucha ansiedad y mucha. Y ahora pues estoy mucho más sereno y eso lo agradezco mucho.
2: Claro que sí.
1: Oye, pues como en esta charla, ¿no? Que yo estoy en modo zen total. Qué bien, María, gracias por venir.
3: María Fernández Miranda, periodista, autora del Desorden de Cumplir Años, un libro muy, muy, muy interesante, muy recomendable. Muchísimas sí, sí. gracias por venir a las tardes y compartir contigo, con nosotros, ese libro y lo que has escrito y lo que sientes y lo que piensas.
1: Y que estás estupenda, ¿eh? Que parece 25.
3: Madre mía, dinos,
2: fenomenal.
3: ¿Dónde
2: muchísimas
3: está el secreto?
2: Gracias.
1: Adiós.

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0: A todo dices que sí, a nada dices que no. Cantaba hace un instante Mercedes Sosa, la gran Mercedes Sosa. Y nosotros no podemos decir que no, como cada miércoles, a charlar de cine, a prepararnos unas palomitas, echar un vistazo a lo mejor de la cartelera, Marta.
1: Mira, he estado este fin de semana en el cine y te digo, ya mi cerebro me pide palomitas todos los fines de semana. Entre que hay grandísimas películas, como la que vamos a comentar hoy, esta semana, la de Diger, la nueva película de Alejandro García Iñárritu, que tiene como prota nada más y nada menos que a Tom Cruise, aunque la verdad es que está irreconocible, ¿eh?
0: Sí, está muy operado. Ya tenemos aquí con nosotros a Manu Velasco, el gran Manu Velasco, bienvenido. Oye, papel de Tom Cruise que apunta al Oscar, aunque esté así, como decía Marta, un poquito irreconocible.
1: Está como un poco pocho.
2: ¿Qué tal, David, Marta? Muy buenas. Está muy irreconocible, pero yo creo que eso juega a su favor, porque Tom Cruise, cuando ha estado nominado al Oscar, él ha estado nominado 3 veces, ha sido siempre, en su mayoría, por personajes en los que está irreconocible. La primera vez que estuvo nominado al Oscar fue por Nació el 4 de julio, que fue la primera película seria dramática que hizo con Oliver Stone, la biografía de Ron Kovic, un veterano de Vietnam que fue herido y luego se convirtió en activista de los derechos de los que habían quedado muy heridos en esa guerra. Y ahí estuvo nominado al Oscar. Luego estuvo nominado al Oscar por Jerry Maguire, en la que no está disfrazado, está con su pelo y su look normal. Tampoco ganó. Y luego estuvo nominado mejor actor de reparto por Magnolia. ¿Os acordáis de esta película?
0: ¿Sí?
2: Que
0: sí, es
2: como
0: sí,
2: de gurú del ligoteo que enseñaba a ligar de una manera muy agresiva. Pero nunca ha ganado por ninguna película. Ganó un Oscar honorífico, pero nunca por ningún personaje.
0: Y mira que es bueno, porque hay que decir que Tom Cruise, como actor, se lo ha hecho todo y bastante bien, ¿no?
2: Todo. Él es muy buen actor. Entonces, claro, los actores así muy guapetes, cuando se afean o se estropean mucho, les pueden nominar. Le pasó
1: Charlize Theron
2: en Monster, precisamente.
1: Exacto.
2: Exactamente,
1: exacto.
2: Sí. O Nicole Kidman en Las Horas, por ejemplo.
1: También.
2: Con esa nariz postiza que le pusieron.
0: Y Tom Cruise es que empezó muy, muy jovencito. ¿Os acordáis cuál fue la primera película?
2: Risky Business no fue la primera, no. Pero sí fue la primera que le lanzó al estrellato. Él hizo una película antes que se llamaba Taps, de una escuela militar como muy estricta, que hacía de un joven muy, muy conservador que quería entrar a toda costa en el ejército. Luego hizo All the Right Moves, una película con la que luego fue la madre de Marty McFly en Regreso al Futuro. Y luego ya, esto que suena, que es Risky Business.
1: Hombre, perdona esa
0: escena mítica.
1: En calzoncillos, con camisa y calcetines, vamos. Ahí sí que le lanzó al estrellato, ¿no?
2: Pues le lanzó al estrellato, sobre todo por este plano, que todos tenemos en la mente, ese plano del salón, y él como entra deslizándose empieza a bailar. Él ha estado ayer o antes de ayer en un show americano y ha hecho esta entrada en un programa muy, bueno, tipo Lo Miguel, ¿no? Tipo La Revuelta.
1: Ahora,
2: y ha entrado así en el plató bailando con esta canción con 62 años que tiene, me parece.
1: Y
2: ya,
1: no los aparenta,
2: ¿sabes?
1: Tampoco.
2: Y no los aparenta nada. Es muy gracioso porque dicen que en Digger está caracterizado como un hombre de 62 años cuando él tiene 62 años ya y no hace falta estropearle, ¿no? Esa fue la película que le lanzó a la fama como estrella internacional y ya al año siguiente, 2 años después, en el 85-86, vino el bombazo de Top Gun.
0: Claro, Maverick.
2: Claro, con otra canción maravillosa.
1: Bueno, y qué buen horror que estaba, perdón, lo tenía que decir.
2: Sí. Top Gun es la película más taquillera de esa época de los 80, y cuando él se dio cuenta de que podía moverse entre cine comercial, palomitero, que es muy necesario para que haya una industria que Hollywood vive de las palomitas, y luego proyectos más reivindicativos, más de actor, y entonces él fue alternando, porque luego a los pocos años vino esta de Nacido el 4 de julio que comentábamos.
0: Lo que tiene es mucho ojo, tiene un ojo tremendo para elegir bien los papeles.
2: Sí. Él tiene mucho ojo. Luego hizo Días de Trueno, también al poco tiempo, donde conoció a Nicole Kidman. Él hizo 3 películas con su mujer, luego se casó con ella. Hizo Días de Trueno, hizo Un Horizonte Muy Lejano y luego hizo la última película de Stanley Kubrick, Eyes Wide Shut. Pero a principios de los 90, él hace Entrevista con el Vampiro, que no sale mucho, porque los que más salen en la peli son Antonio Banderas y Brad Pitt, ¿no? Pero él pensaba que en esa película le podía llegar nominación al Oscar. Y ya cuando lo nominan al Oscar por segunda vez por Jerry Maguire, es decide convertirse en productor y apuesta por Misión Imposible.
1: Bueno, vamos a escuchar Misión Imposible.
0: Ahí empieza, como tú decías, el Tom Cruise productor,
2: él se asocia
0: y actor de escenas de riesgo, sí, en las

0: Que la verdad, sí, es impresionante lo que
1: lo hace todo, hombre, lo sí. hace todo. Él elige al director, elige a Brian De Palma porque es un fan de Los Intocables, se asocia a una buena amiga que es Paula Wagner, funda su primera compañía de producción, Chris Wagner Productions, se asocia a Paramount Pictures, la mayoría de las películas se las estrena a Paramount, y a partir de ahí, lo que dice David, se convirtió en héroe de acción, porque él, salvo en muy, muy pocas secuencias, él lo hace todo. Ha tenido problemas, se le ha llegado a lesionarse, hay películas de Misión Imposible en las que se lesiona y el plano está montado, uno que salta un edificio a otro, pone cara de dolor, ahí se rompió un tobillo. Pero él deja el plano en la película para que veamos que lo ha hecho él. Y a partir de ahí, él elige trabajar con productores y con directores que le gustan. Elige trabajar con Stanley Kubrick y elige trabajar dos veces con Steven Spielberg. La primera vez en el 2002, Minority Report.
0: Maravillosa película.
1: Maravillosa película. Y la segunda película que hace con él es La Guerra de los Mundos en 2005, que es otro taquillazo.
2: Oye, y Eyes Wide Shut, la última película de Stanley Kubrick en 1999, ese año hace Magnolia, ¿no?
1: Hace Magnolia, es un año muy importante para él porque hace dos películas que hacen mucho dinero, pero que son películas realmente de autor, porque Magnolia es una película de autor de Paul Thomas Anderson.
2: Nada que ver con un héroe convencional, es otro personaje.
0: ¿Por qué Tom Cruise no ha conseguido todavía su estatuilla?
1: Por película, todavía ninguna. Pues yo creo que porque la belleza juega en su contra. Los actores que son muy guapos juegan en su contra.
2: Pero que además es un tío que se juega el tipo, oye, en las películas, no sé si es un subgénero que a veces dices tal.
1: Se juega la pasta y el tipo. Y además, decía Spielberg cuando el segundo año de la pandemia que él ha salvado Hollywood muchas veces porque Hollywood no se atrevía a estrenar grandes taquillazos hasta que no volviera la normalidad a los cines y la normalidad a la vida. Y él decide sacar a la gente de su casa y que vayan a ver Top Gun Maverick, la segunda parte. Y dicen que se va a arruinar porque la película producida, nadie va a ir al cine todavía.
2: Hombre, la segunda parte no es como la primera, en mi opinión.
1: ¿No te gustó?
0: Bueno, sí.
1: Ahora van a hacer una tercera,
0: La primera
2: la iré a ver también, ¿eh?
1: Qué remedio.
0: Sí, la primera es que es una buena película.
2: Es que la primera...
1: Va a hacer una segunda parte de Días de Trueno, ¿se acuerda la de los coches que hizo con Nicole
0: Kidman? Sí, bueno, es verdad.
1: Pues va a hacer la segunda parte, pero tiene que esperar a que Anne Hathaway dé a luz, está embarazada.
2: Embarazadísima.
1: Pase todavía la baja de maternidad y vuelva. O sea, que está anunciada para 2-3 años, pero ya está anunciado el proyecto.
2: De todas formas, de Tom Cruise siempre se ha dicho, David, como que era un actor así como... pues más comercial y creo que es un gran actor,
0: en desacuerdo y no hay más que ver Collateral. No hemos hablado de ella, pero vamos a escuchar.
1: Buenísima.
3: Es el porqué. Razón no hay ninguna. No hay razón ni buena ni mala para vivir o morir. ¿Y tú qué eres? Un indiferente.
1: Collateral. Se pasa media película en un taxi.
0: Collateral de Michael Mann, en 2004 me parece un peliculón. Y hace algo que no es nada habitual en él, que es interpretar a ese malo que se pasa media película metido en un taxi, ¿no?
1: Dándole la tabarra al pobre Jamie Foxx. Sí. Ha hecho de malo dos veces, yo creo que esta y Entrevista con el vampiro y poco más. Bueno, y el productor de Tropic Thunder.
2: Ahí en esta que buenísima también ahí,
1: Pero en Collateral se la jugó porque, bueno, era hacer de un villano. Yo creo que hay que romper una lanza también a favor del actor que le dobla en España, Jordi Brau. Sí. Escuchamos siempre, es la misma voz de Tom Hanks, es la voz de Sean Penn.
2: Buenísimo.
1: Y es una voz que está muy asociada a Tom Cruise. A mí me gusta rescatarlo porque muchas veces van muy pegadas las voces de los actores de doblaje españoles, buenos que tenemos.
0: Yo es que siempre las veo en...
1: ¿Tú la ves en... Siempre, pero escuchas esta voz y dices, este es Tom Cruise.
0: Sí, ¿verdad? Eso está claro, está identificado inmediatamente.
2: Uh-huh. Sí. ¿Cuántas películas habrá hecho este hombre?
1: Pues 40, 50, por ahí.
2: Madre mía. Y
1: lo que no ha hecho es tele, lo que no ha hecho es series. No
2: ¿Series
1: metido...
2: no? Y teatro, musicales y tal, yo creo que tampoco, ¿no? Siempre dice de cine, desde...
1: Yo creo que
2: es que
1: peli,
2: no le falta
1: peli,
2: trabajo,
1: peli.
2: ¿No?
1: Es un enamorado del cine. Él presume de ver una película todos los días. Y eso está fenomenal.
0: Eso es lo que...
1: Y además, cuando ve una película a un compañero, si le seguís en Instagram, que se le llevará la cuenta a alguien, él va al cine, se hace una foto con la entrada y la sube a Instagram. No te digo todos los días, pero tendrá cine en casa, pero a él le gusta mucho. Es que es un tío
2: muy cinéfilo.
0: ¿Y qué tal Digger? Háblanos de la película.
1: Pues mira, Digger es una película de Iñárritu. Es un director mexicano maravilloso que da grandes oportunidades a grandes estrellas de cine guapas. Por ejemplo, Leonardo DiCaprio, cuando hizo El Renacido, ¿os acordáis? Uh-huh. Las grandes posibilidades de que tenía de ganar DiCaprio era por una película de Iñárritu, ¿no? Hablamos hace semanas de Naomi Watts, hizo 21 gramos también, ¿no?
2: También.
1: Es un director que saca mucho partido a los guapos de Hollywood, pero les afea. Entonces, claro, aquí en Digger hace un personaje, no es malo, pero es un personaje que da mucha dentera y da mucha grimilla. Hace de un magnate del petróleo que tiene un problema a la humanidad, Estados Unidos, y este señor que presume de ser un digger, un excavador, tiene que salvar al planeta Tierra utilizando los pozos de petróleo. Dice que no está basado en nadie en concreto, pero bueno, todo el que sigue un poco la política internacional habla mucho de Groenlandia en la película.
2: O sea,
1: la clave
2: una... Sí, no te, no, pero Donald Trump no venía tanto del petróleo, ¿no? Era más del sector inmobiliario.
1: Pero quiere comprar un poquito siempre como muchos terrenos, quiere anexionar terrenos. Ya, ¿no? Ya, es una cosa que en Hollywood, el Lex Luthor en Superman está obsesionado con comprar Australia. Australia. Hombre. Bueno, pues este señor está en la película. Groenlandia.
2: Iñárritu es sello
0: Lex
2: de calidad.
0: Lex Luthor y Donald Trump están ahí, son primos hermanos.
2: Iñárritu es un tío muy listo, guión original y además se rodea, bueno, con Tom Cruise, pero además de un gran reparto, ¿no?
1: Es un gran reparto porque además hay una actriz alemana que no me acuerdo del nombre, pero es muy conocida en Alemania.
0: Sandra Hüller.
1: Y luego hay una leyenda urbana que ha empezado a correr estos días por redes sociales que me encanta, que es que es un musical, que la película es un musical.
2: ¿Es un musical?
1: Sí, sí, pero que...
0: Pero no la venden como tal, ¿no?
1: Pero no la venden como musical.
2: O sea, que canta Tom Cruise en la peli.
1: O canta o baila. Que en la promoción están evitando mostrar los números musicales, no sea que la gente tenga una perspectiva errónea de la película. Así que hasta el viernes no lo sabremos. Es un rumor que si lo ponéis en Google lo va a salir. Nos están ocultando que Digger es un musical. Sea lo que sea, como si es comedia, acción, terror o cine familiar, yo creo que hay que verla.
2: Porque Iñárritu hace de todo, ¿no?
1: Hace de todo. Y
2: toca además, todos los géneros, el tío.
1: Cuando vayáis al cine, siempre lo digo, lo dije la semana pasada con La Bola Negra, no protestéis por el formato. Está rodado en formato cuadradito.
2: Sí. También cuadradito. Está de moda ahora.
1: Esto es VistaVision. Es una cosa que utilizaba Hitchcock lo utilizó en Vértigo, John Ford en Centauros del Desierto. Es un formato que daba mucha resolución, pero que la relación de aspecto...
2: Más cuadrado.
1: Muy cuadrado.
2: No panorámico.
1: No es panorámico, es cuadrado. Y además pone grande. Rodada en VistaVision. El VistaVision es cine, tiene mucha calidad porque el negativo es muy grande, pero el formato es cuadrado. Sí, porque la gente en el cine no diga, Dios mío, voy a protestar, os vais a perder media peli si protestáis.
0: Te voy a preguntar, ¿has visto La Bola Negra ya o no?
1: Me ha gustado mucho.
0: Es que todo el mundo...
2: Todo
0: el mundo que ha visto la peli, le pregunto, dice que es una obra
2: maestra.
0: Yo no he
2: ido todavía, tengo que...
0: A mí me asusta un poco cuando todo el mundo coincide tanto, siempre me digo, a ver si luego la veo y no me parece
2: tarde
0: tanto.
2: Tarde de expectación, tarde de decepción, pero en este caso parece que no. A ver, ¿no sabéis? Esa es una frase viejuna, ¿no la sabéis?
1: ¿Cómo es? ¿Tarde de expectación?
2: Tarde de decepción.
0: Por eso me hace gracia que te sale la viejilla que llevas dentro.
2: Exacto, como el Peter Cass.
1: Mola mucho descubrir pelis. Mola siempre ser el primero, ¿verdad? El que ve algo por primera vez. Acabo de ver una peli que vais a flipar.
0: Eso me encanta, ¿no? Pero a mí me pasa con las series. Lo que pasa es que cada vez me cuesta más recomendar, pero cuando ves una peli, una serie que dices, la he descubierto,
1: a mí como
0: me gusto.
1: Como me gusta todo, soy tan buen espectador.
0: Yo soy bueno, ¿eh? Yo soy buen espectador también. Sí, tengo muchas tragaderas. Me gusta casi todo.
2: Bueno, ¿te vas a mojar o no te vas a mojar, Manu Velasco?
1: ¿Con los Oscar? ¿Dices
2: no,
1: o qué?
2: No. ¿Donald Trump va a ir a ver esta película o no?
1: ¿Porque no lo ha dicho algo?
2: No sé. Como dices que se
0: Donald
2: parece...
0: Donald Trump no lee, ni va al cine, ni ve teatro.
1: Ha dicho que se parece a los grandes magnates. También dicen que se parece a Elon Musk. Dicen.
2: Oh, joder, pues si nomás también tiene...
1: Que también tiene posibles.
2: Tiene una peli,
1: que también
2: tiene un biopic, vamos, que tío más extravagante.
1: Ahora está de moda los biopics. Van a hacer el biopic de Sylvester Stallone cuando quería hacer Rocky y no le dejaban. Van a hacer el biopic de Fred Astaire, que va a ser Spider-Man. Tom Holland
2: está en todo,
1: que tiene que aprender a bailar como Fred Astaire, no bailar como cualquiera.
0: Sí,
1: bailar como el mejor
0: reto.
1: Bailarín de la historia del cine.
0: Madre mía.
2: Que sabes que estaba enfermo cuando rodó cantando
1: sí.
2: Por ahí.
1: Cuando rodó, tenía de fiebre.
2: Fíjate.
1: Era Jim Carrey, que estaba súper perfeccionista. Sí.
2: A tope. Me encanta.
1: Y el de Stallone va a estar fenomenal porque es Sylvester Stallone que vende un guión a Hollywood que se llama Rocky y le dicen, te compramos el guión, pero tiene que ser Marlon Brando el que hace de Rocky Balboa. Y él, no, si soy yo no está a la venta. Y no tenía dinero, Stallone. O sea, le hacía falta vender ese guión.
0: Qué bueno.
1: Y se empeñó en ser él.
2: Y al final...
1: Y lo consiguió, se convirtió en una estrella. Pues ese biopic yo creo que va a ser también muy interesante.
0: Hombre, ya te digo, vamos, a mí me encantan los biopics.
1: A mí también,
0: me parece...
1: Y ganar, arrasan en taquilla, el de Michael Jackson ha hecho una pasta.
0: Me parece
2: hoy,
0: un género...
2: último día de septiembre, los miércoles, ya saben que tenemos tardes de cine, yo a partir de ahora voy a intentar ir al cine los miércoles, porque fui el fin de semana y me llevé un sustazo con los precios.
1: ¿Qué fuiste a ver?
2: Pues La Odisea, por segunda vez, porque mi hijo no lo había visto y fui con él. Y me costó la entrada de adulto, que es que yo ya estoy loca, 12 con algo,
1: es que
2: y de niño 9 con algo, reducida con el carnet joven. Digo,
1: no
2: estamos
1: quiero...
2: de broma, y las palomitas,
1: ya, las palomitas
2: digo, menos mal que solo tengo un hijo, me arruino.
0: Las palomitas, las chuches, las bebidas, te cuestan
2: bueno,
0: más
2: no,
0: el
2: no,
0: cine.
2: Me costó una pasta todo.
1: No quiero hacer publicidad, pero ya sabes el truco.
2: Sí, aquí el truco es, a los que nos gusta el cine,
1: o sea, el truco no es colarse.
2: Un bono de estos que... fidelizas
1: a todo el año.
2: Y entonces te cuesta pues como la mitad, ¿verdad?
1: Sí.
2: La entrada.
1: Yo pago 159 al año.
2: Y te sale la peli, depende de lo que vaya, pero vamos.
1: Sí.
2: Que
1: la segunda vez del mes ya es gratis.
2: No, es que yo me lo voy a sacar.
1: Y voy al mes 15, 20 veces.
2: Porque hay un montón de películas ahora en otoño que es que el mejor plan para mí es ir al cine. Pero claro, que me arruinó.
1: Ahora llega lo bueno, es que esta semana es que se estrena también la nueva película de Anne Hathaway del año, que lleva ya 5 o 6 películas.
2: Anne Hathaway, qué buena es, ¿eh?
1: Pues ahora llega otra película. Es que ya este fin de semana es súper potente.
0: Sí, es que esta época del año es fantástica para ver
1: el otoño es muy buena época porque es lo que se conoce como la temporada de premios.
0: Claro,
1: que son las pelis que luego van a nominar a los Oscar, a los BAFTA, a los Goya.
2: ¿Tú crees que La Bola Negra va a ser seleccionada? Yo creo que sí.
1: Yo creo que sí.
2: Con todos los premios que está ganando en Toronto,
1: venía en el metro leyendo una página, una casa de apuestas. Sabéis que en Las Vegas apuestan por todo. Y apuestan que La Bola Negra va a estar nominada no solo a mejor película de habla en inglesa, sino a mejor película general.
0: Qué bueno, ojalá.
2: Pues
0: ojalá.
2: Me parecería
1: y los Javis a mejor dirección, compitiendo contra Christopher Nolan.
0: Fíjate, por la Odisea. Ojalá, yo me lo desearía mucho.
2: ¿En serio?
1: Y Iñárritu, Iñárritu, los Javis y Christopher Nolan son los tres frontrunners, que llaman allí, del premio dirección. Y La Bola Negra posiblemente nominada a mejor película y luego mejor película internacional, cosa que pasó, por ejemplo,
2: nominado en los dos.
1: La vida es bella,
0: claro, la vida. Sí.
2: Y ganó la internacional.
1: Y le ganó la internacional.
2: A ver, yo creo que es muy difícil que gane.
0: Pero no imposible.
2: No imposible. Y menos hablando de Tom Cruise, Misión Imposible. Pero
1: y puede ganar.
2: Creo que la internacional arrasamos. Fíjate lo que te digo.
1: Y Tom Cruise está el primero en la lista de mejor actor del año.
0: Pues se lo merece, porque después de más de 40 años de carrera.
2: Bueno, ojo, que está Matt Damon, ¿eh?
0: No.
1: Matt Damon está fuerte. Se puso
2: ojo,
1: como un toro, ¿eh?
2: Ojo,
1: se puso...
2: que está estupendo apuesto, Matt Damon.
0: Apuesto por Tom Cruise,
2: ¿eh?
0: Que creo que se lo merece muchísimo. Nunca nos ha dejado sorprender y de hacer buenas películas, buenos papeles y también películas de estas de entretenimiento maravillosas que nos gustan tanto. Oye, es un placer, Manuel, hablar contigo de cine, porque se nota que te gusta, que te apasiona, que lo disfrutas y que
2: no
0: lo vives.
2: Todo, que
1: no hay nada mejor, ¿no?
0: No hay
1: ¿Qué hay mejor que el cine?
2: Eso
0: bueno, vale.
2: Nada, yo me voy a sacar el bono ese porque me arruinó. Ya te digo. Gracias, Manu.
0: Gracias, Manu.
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0: Bueno, Kevin, no lo hemos pasado charlando de cine, pero como es miércoles, vamos a disfrutar ahora hablando de algo que a mí me apasiona. Son los animalitos, los animales. Y tenemos cita con Pilar Orbegozo, que ya está aquí. La pobre llega con la lengua afuera.
1: ¿Qué te ha pasado, Pilar?
0: Ha tenido un atascazo.
1: Hoy me ha pasado todo. He salido tarde de trabajar, luego había atasco. He decidido, esto que no, vamos, yo digo, nunca hay que hacer, de darle a la ruta alternativa. Ay, que luego de repente dices, ¿pero dónde está el atajo? ¿Qué ha pasado?
0: Me pasó el otro día, digo, alternativa, madre mía, peor que la otra.
1: Que sí, es que es horroroso, yo no sé por qué. Pero estás ahí, le doy mal.
2: Ah, me pasó el otro día en un atasco que digo, me cambio de carril, digo, tranquila, que ya sabes que cuando te cambias de carril la balanza más que te acabas de cambiar. Quédate en tu sitio, quieta, hazte fuerte ahí en tu plaza.
1: Exacto, tratado sobre los atascos.
0: Pero fatal. Pilar es más maja, no viene rabiosa, que es lo que cabía esperar, decir, ah, malditos sean todos, tal, no. Viene muy tranquila, eso sí, viene a hablarnos...
2: De la rabia. Claro, bueno, voy dando el teléfono 900-137-137, porque es un tema que preocupa, lo sabemos, 900-137-137, así que preguntar es gratis, tenemos a la mejor veterinaria, a Pilar, aprovecha.
0: Y es que el pasado lunes, el día 28 de septiembre, fue el Día Mundial contra esta enfermedad terrible, ¿no? ¿Tanto impacto tiene Pilar como para dedicarle una fecha concreta en el calendario?
1: Claro, pues la verdad es que sí. O sea, la rabia es una zoonosis, es una enfermedad que se transmite de los animales a las personas y cada año mueren alrededor de 60.000 personas de rabia en el mundo. Personas. Que claro, es una enfermedad importante. Es verdad que, bueno, para que estemos tranquilos, en España la rabia se considera erradicada desde hace mucho, desde 1978. Uh-huh. Bueno, no tanto, que yo nací por ahí.
0: Cuando yo era pequeño, pero... lo del perro rabioso estaba al orden del día. Y te ponían la antirrábica a la que te descuidabas.
1: Claro, pero eso, pues es que los últimos casos que se han producido en España de contagios son por ahí en los años 70. Desde el 78 se considera erradicada y ahora mismo somos un país libre de rabia por la Organización Mundial de la Salud. Entonces realmente, por eso aquí nadie se entera de que es el Día Mundial contra la Rabia ni nada, pero sí. Y nada, que por cierto se celebra el 28 de septiembre en conmemoración del fallecimiento de Luis Pasteur, que hizo la primera vacuna antirrábica, uh-huh. Así como curiosidad, allá por 1885.
0: Creo. Bendito uh-huh. Pasteur.
2: Oye, gracias, de verdad, qué interesante. ¿Y a qué se debe que en España estemos libres de rabia? Porque no sé si es una enfermedad que afecta más en algunas zonas geográficas que en otras.
1: Pues no, en realidad el virus de la rabia se considera un virus de distribución mundial, o sea, que está en todo el mundo. Lo que pasa que a lo largo del tiempo los diferentes países han ido desarrollando programas para librarse de la rabia y en algunos, como en España, pues esto se ha llevado a cabo bien y lo hemos conseguido y hoy en día pues no tenemos rabia, pero bueno, eso también es gracias a que llevamos estrategias importantes para luchar contra ella.
0: Claro.
1: Menos mal.
0: Habrá de vez en cuando un caso, pero no tienen importancia, o sea, sigue... Si te muerde un perro de origen desconocido...
2: De Etiopía, por ejemplo.
1: Claro.
0: Te tienes que poner la antirrábica.
1: Eso es, claro. Es que en España... Lo que decía, estamos libres de rabia. Eso quiere decir que no hay contagios y no hay casos autóctonos. Eso se refiere a casos de personas o animales que se hayan contagiado dentro del territorio español. Eso desde los años 70 no pasa. Sí que tenemos a veces casos importados, que se dice, que son casos que se desarrollan en España, la enfermedad, pero que el animal o la persona se han contagiado en otro sitio. Bueno. Tenemos esporádicamente algún perro que aparece con rabia. Siempre, a veces salen las noticias. Uh-huh. Suele ser muchas veces en Ceuta o en Melilla, porque en Marruecos sí que hay rabia.
0: Claro,
1: en Marruecos la rabia es endémica.
0: Oye,
1: y luego... Ah, bueno, perdona.
0: No, te iba a preguntar que la vacuna de la rabia a mi perra y a todos los perros es obligatoria, ¿no?
1: Esto depende, porque la competencia de sanidad animal en España va por las comunidades autónomas.
0: Amiga,
1: ya hemos topado con otro tema. Pero bueno, en Madrid, como dices, es obligatoria para los perros cada año. Pero esto no es así, por ejemplo, para los gatos y los hurones. En Madrid es recomendable, pero no obligatorio vacunarlos. Y luego hay otras comunidades, por ejemplo, Andalucía o en Ceuta y Melilla, que decía, también en Valencia, que es obligatoria para perros, gatos y hurones cada año. Sin embargo, luego también tenemos el otro extremo y en Cataluña y en Galicia no es obligatorio vacunar, solo se considera recomendable. Entonces, bueno, hay que ajustarse, obviamente, a la legalidad del lugar en el que vivas y también del lugar al que viajes. Uh-huh. Y sí que me gustaría decir que al final, porque a veces nos pasa, y igual lo habéis escuchado, que la gente dice, no, pero si en España no hay rabia, porque esto es lo típico, sí, corre de boca en boca. ¿Yo para qué tengo que vacunar al perro? ¿Y por qué tengo que vacunar al perro? ¿Y qué saca cuartos y no sé qué?
0: No hay rabia por eso.
2: La culpa es del veterinario.
1: Bueno, del veterinario o del gobierno que ponga las vacunas obligatorias.
0: Del perro.
1: De quien sea. Pero es verdad que no tenemos rabia gracias a que vacunamos.
0: Claro. Claro.
1: O sea, que es importantísimo vacunar a los animales en España.
0: Oye, antes de que te pregunte, Marta, te emplazo a que hablemos un día de los hurones. Porque mira que son majos. Y
2: ay, tráete uno un día.
0: Hay mucha,
2: algún paciente
0: pero están como,
1: tengo alguno.
0: Están como muy de moda, ¿no? Hay mucha gente.
1: Se pusieron
0: que tiene
1: muy de moda, sí. A ver, majos hay de todo, como perros y como gatos.
0: Yo he conocido uno majísimo.
1: Hay algunos majísimos, la
2: tráete
1: verdad que
2: uno,
1: sí.
2: Tráete uno un día con el dueño y os venís aquí. Que
1: venga,
2: os la experiencia.
1: Me lo busco,
0: Marta,
1: que conozco alguno. Pues son muy majos, pero no sé si habéis olido alguna vez un hurón.
2: No lo recomiendas.
1: Tienen un olor muy fuerte.
2: ¿Sí? Mofeta.
1: Sí, tipo mofeta. Son animales, porque además se puso. Cuando se pusieron de moda, estirparles los sacos anales, que luego se prohibió con estas cosas, igual que lo de cortar orejas, estas cosillas, y es que realmente no servía para nada. Es un animal que tiene muchísimo olor corporal.
2: ¿A qué huele? Más
1: pues
2: o menos.
1: A mal, a hurón. Huele a animalazo, ¿sabes? Como
2: David, ¿te quieres uno o qué? Ya verás tu casa.
0: Huele tigre. No, yo tengo bastante con mi hurona.
1: Claro, huele potente a animal, de verdad que sí.
2: Pues hay que pensárselo un poquito, ¿eh? No digo
1: pero
2: nada
1: bueno,
2: y no digo
1: majetes
2: todo.
1: Pero bueno, sí son majetes.
2: Bueno, tenemos una llamada, nos llama Marina de Madrid. Hola, Marina.
1: Igual tiene un hurón.
3: Hola, buenas tardes.
2: No tendrás un hurón tú en casa, ¿no?
3: No, tengo gatos.
2: Ah, vale, los gatos. Bueno, a ver tu consulta, venga.
3: Bueno, rapidito, yo soy para las vacunas, los llevo todo a rajatabla, pero me han comentado que los gatos, cuando no salen de casa,
1: ¿sí?
3: Hay quien no les tiene nada vacunados. ¿Pueden coger la rabia también?
1: Mira, la rabia es muy, muy, muy, muy improbable.
3: Probable.
1: O sea, la rabia realmente a un gato que vive en casa.
0: Gracias, Marina.
1: No te va a hacer falta vacunarle. De otras cosas, sí. ¿Vale? Es verdad que en algunos, como hemos dicho, en algunas comunidades es obligatorio vacunarlo aunque viva dentro de casa. Pero es verdad que dentro de casa tiene muy, muy pocas posibilidades de contagiarse, incluso aunque hubiese un caso de rabia en un perro del vecindario, ¿vale? Lo que sí son necesarias son otras vacunas. Hay una, igual te suena si tienes gatos, que seguro que sí, que es la vacuna de la leucemia felina, que esa, si el gato no sale de casa y no, entonces no está en riesgo de padecer esa enfermedad, no se recomienda vacunar, ¿vale? Porque la vacuna, bueno, a veces se ha relacionado con tumores en la piel, es verdad que en pocos casos, pero bueno, en algunos. Entonces, si el gato no tiene riesgo de contraerla, ¿para qué vamos a vacunarlo? Pero luego está la trivalente felina, que sí se recomienda poner como mínimo, pues más o menos cada 3 años, en gatos que viven indoor, el gato de menor riesgo, que se considera un gato que vive en un piso, él solito, sin otros animales, con las personas solo.
2: Si tenéis más dudas, 900-137-137. A todo esto, llevamos un rato hablando de la rabia y no hemos dicho exactamente qué es la rabia y por qué resulta mortal. Y sobre todo, de persona a persona, si me muerde alguien
0: eso
2: rabioso...
0: Eso que me entra a mí a veces. Eso
2: a ver si David me muerde, me lo puedo contagiar.
1: Menos mal que estoy al otro lado.
2: Quieto. ¿Qué es la rabia?
1: Pues la rabia es una enfermedad vírica. Y entonces se transmite por medio de la saliva de un animal o de una persona contagiados. Ahí se acumula mucho virus y cuando el virus pasa a un organismo, lo que hace es alojarse en el sistema nervioso. Afecta al sistema nervioso y por eso produce alteraciones de la consciencia. Entonces puede producir hiperactividad, puede producir alucinaciones. Produce también hidrofobia, en algunos países se llama así, rabia o hidrofobia, que es eso, miedo al agua, muchas veces porque es muy costoso tragar, entonces desarrollan eso.
0: Y lo,
1: también,
0: de la, lo de la espuma por la boca, eso que se decía cuando yo era pequeño.
1: También.
0: Mira, está echando espuma por la boca, tiene rabia.
1: Está rabioso. Pues también se produce una hipersalivación, se produce muy mal aliento. Y todo esto, claro, en un animal que está, imagínate, con alucinaciones, con hiperactividad, puede llevarle a estar agresivo.
2: Claro.
1: Y de esa forma el virus se contagia por el mordisco. El virus que es muy listo y afecta y se las busca para pasar a otro individuo. Uh-huh. ¿Qué pasa? Que después de todos estos síntomas nerviosos, al final se produce una parada cardiorrespiratoria y se produce la muerte en el 100% de los casos prácticamente.
2: ¿Cómo? ¿En poco tiempo o cómo?
1: Sí, en pocos días.
2: Entonces, ¿en días?
1: En pocos días, claro. Una vez que aparecen estos signos, no hay nada que hacer ni en animales ni en personas.
2: O sea, hay que evitar que contraiga la rabia.
1: Eso es. Por eso en personas, cuando se produce un mordisco de un perro o de un gato o de un murciélago, o cuando hay cualquier situación así de riesgo, hay que acudir al médico. Bueno, primero habría que hacer un buen lavado con agua y jabón, lo más profuso posible, porque eso arrastra mucho, mucha saliva y mucho virus. Pero luego habría que acudir al médico cuanto antes, porque si se utilizan vacunas pronto, y también se pueden usar sueros antirrábicos que llevan inmunoglobulinas contra la rabia.
2: Es como un antídoto.
1: Entonces, exactamente, la enfermedad no se desarrolla. Pero claro, si tú no haces esto, en el momento que aparecen los... Ahí sí que puede pasar, desde que tú te contagias hasta que empiezas a desarrollar los síntomas, a veces pasa bastante tiempo. Porque hay una forma un poco más lenta que puede tardar bastante tiempo. Entonces, pues eso. Pero una vez que aparecen los signos neurológicos, nada que hacer. Que es lo que pasó, por ejemplo, esta persona que no sé si al final lo he llegado a decir, el último caso creo que hubo en España de una persona, fue un hombre que falleció en Valencia el año pasado, creo que fue, y se había contagiado por el mordisco de un perro en Etiopía.
0: ¡Qué fuerte!
1: En un viaje. Y pues no debió ir al médico, imagino, mal.
0: Yo recuerdo una...
2: Hay que ir al médico, una, por favor.
0: Un familiar mío que le mordió un perro rabioso. Horrible el tratamiento, o sea, le pinchaban con unas agujas enormes en, este, en la barriga, una cosa tremenda.
1: Ahí imagino que sería el suero. Ahora te ponen varias vacunas. Tuvimos nosotros el otro día, nos llamó una mujer a la clínica que el gato había cazado un murciélago y entonces ella ahí entre tal y no sabía si el murciélago la había mordido. Bueno, pues le habían puesto varias dosis de vacuna antirrábica y al gato obviamente también.
0: Y en... Mira, los perros tampoco hay tratamiento, o sea, no hay tratamiento contra la rabia.
1: Nada, nada. En el momento que aparecen los signos neurológicos, la mortalidad es prácticamente del 100%.
2: Menos mal que
1: y además,
2: erradicado, ¿eh?
1: Claro, en un perro se crea una alarma sanitaria. Claro. O sea, esto es lo que es una enfermedad que se llama de declaración obligatoria a nivel mundial, que claro, luego depende un poco de la estructura sanitaria de cada país, pero en principio cualquier veterinario o cualquier médico que crea estar enfrente de un caso de rabia tiene que notificarlo a las autoridades sanitarias.
2: Hay que ser
1: en el caso de un animal hay que confinarlo, tiene que estar vigilado, tienes que notificarlo. Entonces, bueno, es una... Pero claro, es que es muy grave, es importante hacerlo.
2: Claro, Pilar, mira, una preguntita que nos hace una oyente, Lucía. ¿Y si te muerde tu gato doméstico indoor, de estos que decimos que no salen, también hay que ir al médico a vacunarse?
1: Pues mira, de la rabia no. Lo que pasa es que los mordiscos de gato se infectan muy, muy fácilmente porque las bocas de los gatos tienen... Bueno, y las de los perros y las de las personas. Pero bueno, cualquier mordisco en realidad se infecta con bastante facilidad. Entonces, si el mordisco es chiquitito y te ha hecho un rasguñín, pues te desinfectas bien, te lavas mucho con agua y jabón, luego desinfectas y no pasaría mucho. Pero si es un buen mordisco, sí que deberías ir al médico porque se puede infectar con mucha facilidad y luego duele un montón. Y aquí os hablo de la experiencia, que cualquier veterinario, alguna que otra vez nos han pillado. Y los mordiscos se infectan y tienen que estar vigilados. Pero rabia de un gato indoor no te vas a coger.
0: Mira, otro oyente, Manu, nos pregunta que va a viajar a una zona de riesgo. ¿Es peligroso? ¿Tiene que hacer algo especial? ¿Se tiene que vacunar? ¿Qué?
1: Pues ahí hay diferentes protocolos según el país al que viajes y dependen mucho del tiempo que vayas a estar allí y de la actividad que vayas a hacer.
2: Si un tú, por ejemplo.
1: Claro, si tú vas a hacer un safari o vas a ser voluntario en un refugio de animales o algo así, seguramente te van a mandar vacunarte. Porque claro, es que es muy peligroso. Entonces, muchas veces sí, es conveniente vacunarse. Uh-huh. O sea, las personas,
2: oye,
1: ya los animales.
2: No sé a vosotros, bueno, a ti te va a gustar, porque a ti te gustan todos los animales. ¿Los murciélagos os gustan?
0: Sí.
1: Ay, sí.
2: Ay,
0: son muy monos.
1: Son monísimos.
2: Sí, para vosotros. A mí yo lo veo revolotear por ahí. Me da una cosa no veas.
1: No, si son como ratoncitos monísimos.
2: Por eso ahí las da.
0: Y comen toneladas de mosquitos. Y
1: exacto.
2: Y son muy necesarios y muy bonitos.
0: Animales.
2: Pero tú sabes que también pueden transmitir la rabia, esto en Sudamérica, no sé aquí, porque aquí también hay mucho murciélaguillo, ¿eh?
1: Claro, pero no, son súper diferentes. En Sudamérica, los murciélagos son un reservorio de rabia. Esto quiere decir, claro, eso es porque los murciélagos que hay allí, que son distintos de los que tenemos en Europa, los murciélagos que hay allí muerden, son hematófagos, entonces comen sangre y muerden.
2: Son vampiritos.
1: Son vampiritos, claro, muchas veces les llaman vampiros. Y es que necesitan comer sangre, entonces muerden muchas veces al ganado, muerden animales silvestres y de esta forma se contagian y transmiten luego ellos la enfermedad. Entonces son una población muy difícil de controlar, por eso los países de Sudamérica muchas veces se les cuesta más ser libres de rabia, porque controlar esas poblaciones de murciélagos no es sencillo.
2: Claro.
1: Y sin embargo los que tenemos aquí, como
2: no
1: decía David, comen mosquitos,
2: comen
1: fruta.
0: Otro día hablamos de las grandes ventajas de ser vampiro. Yo siempre quise ser vampiro, tía.
2: Ah, pues para Halloween, la semana de Halloween,
1: claro,
2: hablamos de
1: no
2: los vampiros.
1: Yo veo no dormir. A mí me encanta dormir, pero es que es una...
2: Y tráete un huroncito,
1: Lo busco.
2: Venga, con su dueño.
0: Gracias, Pilar Urbozo. Un besito grande. No cojas otra vez el atasco. Pon la ruta, que no.
1: Vamos, voy a estar aquí

0: Las 5 en Canarias.
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0: Valencia suspende las clases hasta el lunes en las zonas potencialmente inundables de la ciudad por las intensas lluvias que se esperan desde mañana. Municipios afectados por la Dana también están adoptando medidas de prevención. Última hora, Yolanda Martínez.
2: Así es, justo a esta hora ha empezado una reunión de coordinación en el centro del 112 de emergencias de la Eliana para preparar el dispositivo de cara al episodio de lluvias de mañana jueves. El aviso naranja afectará a toda la comunidad valenciana, a excepción del sur de Alicante. De momento ya son varios los consistorios que se han avanzado, sobre todo los afectados por la Dana de hace casi 2 años. En Valencia, por ejemplo, ni mañana ni el viernes abrirán las puertas los colegios de las zonas inundables y afectadas por la Dana, así como en 5 centros del Saler y Pinedo. Unas medidas que también afectan a la Albufera. Juan Carlos Caballero, portavoz municipal.
3: Desde el servicio de BESA se va a solicitar a la Junta de Desagüe de la Albufera abrir las compuertas para bajar el nivel del agua en el lago de forma preventiva.
2: A partir de las 2 también cerrarán los colegios de Alfafar, Paterna, Paiporta, Alacuás, Aldaya o Albal. Los accesos a los diferentes barrancos también se han cerrado.
0: El sindicato de inquilinas convoca caceroladas para mañana frente a los ayuntamientos de todo el país y manifestaciones para este fin de semana en las grandes ciudades, pensando en una futura huelga general y ante la posibilidad de que el Congreso tumbe al menos la medida más estructural de uno de los 2 decretos en vivienda, la renovación automática de los contratos de alquiler. Las personas acampadas en Madrid no tienen intención de moverse.
4: Tengo compañeros que tienen que compartir piso con 5 personas y, claro, yo solo vengo a estudiar, pero hay gente que necesita vivir y no puede.
5: Hemos podido conseguir tiendas para mis compañeros y para mí, entonces yo ya tengo pensado quedarme hasta que esto termine.
6: Yo vivo en Collado Villalba porque no me alcanza para pagar un apartamento en Madrid. Viajo todos los días casi 3 horas para poder llegar acá y ni siquiera soy de los que peor la tienen, ¿no?
0: Primeras palabras del nuevo delegado del gobierno en Ceuta, David de la Encina, asegura que viene a dar la cara y a recuperar la normalidad. Su objetivo, acelerar los procesos de retorno y reforzar la prevención para que una crisis migratoria como esta no vuelva a ocurrir. En su primera intervención pública ha relatado lo primero que hizo al ser nombrado.
7: La primera persona a la que llamé fue a Juan Vivas, presidente alcalde de la ciudad, y a quien considero un amigo y un representante absolutamente necesario.
0: Un amigo a quien le pide la máxima colaboración entre administraciones. De la Encina sustituye al dimitido Pérez Triano. Las bolsas europeas cierran en rojo. El IBEX se deja un 0,5% y cae hasta los 19.400 puntos por la inflación en varios países de la zona euro y, a diferencia de Wall Street, cotizando a esta hora en verde porque en los Estados Unidos se ha revisado la baja, un dato de IPC inferior a lo que se anticipaba. En los deportes, fútbol esta tarde, segunda jornada de la Champions femenina. Paco Pérez.
8: A las 7:45 con las actuales campeonas, las chicas del Barça buscan el 6-6 visitando a la Roma. Además, otros 2 encuentros a la misma hora, Haken sueco contra Juventus y París FC. Arsenal completan la jornada de hoy. A las 9, otros 2 partidos, Benfica-Bayern y Lyon-Chelsea en waterpolo. El Athletic Barceloneta busca su segunda Supercopa de Europa a partir de las 7:30 en casa ante el Marsella. Y además, en baloncesto comienza la Eurocup con 3 españoles en liza. Los 3 debutan en casa a las 6:30. Manresa recibe a PAOK, a las 8:30 San Pablo Burgos al Olimpia de Ljubljana y a las 9 la Laguna Tenerife al Turk Telecom de Ankara.
0: Ahora son las 6:04, 5:04 en Canarias. Se quedan con la información más cercana, con las noticias de su comunidad.
9: La Asociación de Mujeres con Cáncer de Mama de Andalucía, AMAMA, recuerda el primer aniversario de los fallos en los cribados de cáncer de mama por parte del Servicio Andaluz de Salud. En un acto con el respaldo de representantes del PSOE, Adelante Andalucía y Por Andalucía, no ha podido ser en el plenario por la oposición de PP y Vox. La secretaria de AMAMA, Carmen Perona, ha reclamado una respuesta inmediata de la Junta.
10: Eso es lo que queremos, una respuesta inmediata y justa, ágil y reparadora, impulsando cuando proceda los mecanismos necesarios para su resarcimiento y evitando que tengan que soportar largos procesos administrativos y judiciales para obtener el reconocimiento reparador y el daño sufrido a las compañeras afectadas.
9: En Jerez de la Frontera, en los claustros de Santo Domingo, ya pueden visitar la Feria del Libro, que acaba de abrir sus puertas hasta el próximo domingo. Una edición en la que se conmemora al único jerezano que ha recibido un premio Cervantes, José Manuel Caballero Bonal, un autor que no solo era conocido por su faceta poética o ensayista. Paco Zurita es delegado de Cultura de Jerez.
11: Caballero era un famoso letrista de flamenco, que muchos autores y muchos cantadores jerezanos utilizaron, ¿no?, para sus recitales.
9: Es por ello que parte de la programación de esta edición gira en torno a su figura. También habrá talleres y actividades para los más pequeños durante los 5 días que durará esta Feria del Libro, que también guarda un pequeño espacio para otro de los eventos que ha posicionado este año a Jerez como la capital gastronómica nacional.
11: Parte de la actividad infantil se va a llevar al exterior, porque ya no hemos quedado sin espacio. Y esto es señal de que la Feria del Libro, pues cada año va a más. El año pasado tuvimos 17.000 visitas y este año pues esperamos superarlo, aunque ya estamos llegando al lleno técnico.
9: Es todo. 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

0: 6:06 de la tarde, la hora capicúa, 5:06 en Canarias. Allí no es capicúa, pero aquí sí. Y llega el momento del concurso de las tardes. Hoy miércoles jugamos al pueblo con Ramón Aranguena y con Miguel Camaño, que ha vuelto, ha regresado.
1: No os puedo dejar solos.
2: De verdad, ¿eh? Hola, Ramón, ¿cómo estás?
1: Muy bien, ¿qué tal vosotros?
2: Pues muy. Oye, no lo hemos dicho, hay bomboncitos en la redacción porque se nos va nuestra estudiante de verano, Paula, porque se acaba septiembre y eso significa que ya se van todos los estudiantes de verano del máster, que lo han hecho fenomenal. Un besito desde aquí.
0: Os
2: y nos ha traído bombones.
0: Menos, os echamos de menos,
2: sí,
0: ya.
2: Sí, son más majos.
0: Ay, qué gente,
2: bueno,
0: tan entusiasta.
2: La vida sigue, David.
0: Sí, ay, ¿qué vamos a hacer?
2: Bueno, voy dando el teléfono, venga. Que lo de Miguel Camaño, que pasa hasta aquí.
1: O sea, me quería robar el protagonismo.
0: También te digo.
1: A ver si lo da bien. El teléfono es el 9.
2: Que ya dudo.
1: Es que me he olvidado. 900-137-137. A ver, animaos, que hoy viene un concurso jugosito con el señor Aranguena.
2: Y no
1: hoy,
2: hemos dicho pues, los regalos, no hemos dicho ya, los regalos.
0: Ya no tenemos tazas.
2: Ni camisetas.
0: Ya no tenemos camisetas.
2: Así que libros y vinilos.
0: Libros y un abrazo en las ondas.
3: Abrazo que, fuerte.
0: Abrazo fuerte.
2: Eso.
1: Por cierto, hablando de tazas, has recuperado tu taza perdida, ¿no?
0: Sí, mira, aquí está.
2: Había
0: aquí está.
2: Desaparecido, menos mal.
0: Además, tengo mucho cariño porque es de la Madriguera, de nuestra sección, de Pepe Sacristán, que me la regaló y tengo mis lápices.
2: Que le vamos
0: aquí
2: a mandar un besito a Pepe, que está estudiando, que tiene examen de oposición este fin de semana.
0: A
2: y Pepe,
0: ello,
2: confiamos en ti. La plaza es tuya. La
0: es
2: plaza
0: que yo
2: es
0: soy
2: tuya.
0: Como los niños. Yo siempre tengo que tener bolis y lápices y colorines para estar dibujando.
2: Ay, ¿sabes quién tiene colorines también? ¿Quién? Silvia, de Madrid. Hola, Silvia.
4: Hola, ¿cómo estás?
2: ¿Qué tal? ¿Tú tienes lápices de colores?
4: Ya no.
2: Bueno,
4: no,
2: pero
4: no,
2: igual.
4: Pues
0: deberías. Es muy divertido.
2: No. Eres una valiente por llamar la primera Silvia, ¿eh? Vamos a dar pistas del pueblo, ¿vale?
1: Mira, es
4: esto es como la lotería.
2: Exacto.
1: Bueno, pero tampoco hay tantos pueblos en España, ¿eh?
0: No.
4: 8.000
2: Había como 5.000 o algo así, ¿no?
1: 8.000, no sé qué, sí.
2: 8.000 y pico.
1: Municipios, vamos. Bueno, pues este municipio lo hemos mencionado varias veces en este programa, en varias secciones.
2: ¿Pero hoy?
1: No, hoy no, pero es un municipio que ha salido más de una vez. Bueno, tiene más de 10.000 habitantes, o sea que es un municipio grandecito, grandote. No tiene estación de tren, hay castillo, pero no está para entrar a vivir. Se conoce desde el siglo XIII el nombre del pueblo, de la localidad, del municipio, perdón. Bueno, se localizan varias casas señoriales que, por la zona, que son muy interesantes. No pasa ningún camino de Santiago por su término municipal y no celebra mercado medieval. Qué raro, ¿eh?
2: Hombre, ya puedes quitar algunas comunidades autónomas que sabes que pasa el camino de Santiago.
1: Bueno, pues
4: pasa por todas partes, está por mi casa.
1: No pasa ninguno. ¿Tú desde dónde llamas? ¿Desde?
4: Desde Madrid, Carabanchel.
1: Ah, ¿y ahí pasa que en Santiago no, no?
0: Sí.
1: No, pero conozco la iglesia de Carabanchel.
2: No,
1: de,
2: pero Santiago tiene un bar.
1: A ver,
2: Santiago
1: vamos a ver
2: tiene
1: una
2: un bar
1: cosa.
2: Y
1: en Carabanchel pasa lo que quieras que pase. Que
2: exactamente. Oye, perdona, que yo nací en Carabanchel.
1: ¿Así?
2: Y toda mi familia ha vivido en Carabanchel, alto y bajo.
1: Oye, pues hay una iglesia medieval que merece la pena ir a ver, ¿eh?
2: ¿Cuál?
1: La iglesia medieval que estaba al lado del cementerio, al lado de la cárcel estaba.
2: Ah, vale.
1: Y hay una iglesia preciosa.
2: Ay, pues
1: por dentro.
2: No la conozco.
1: Sí, yo he ido a hacer excursión.
2: ¿Sí?
1: Para verla porque tiene, es muy bonita,
2: nada,
1: muy interesante.
2: La cárcel sí, todo eso, pero no sé. Bueno.
1: Bueno, ¿se te ocurre algo?
0: ¿Conoces la cárcel?
2: La cárcel, estuve presa yo ahí. Es que yo aparento menos edad, pero yo viví la guerra civil. Te digo. La verdad.
1: A ver, la última pista. Hay escuela de música. Silvia.
5: Estuviste al Solano.
4: Está chupado.
2: Nada, Silvia dio una volea o porque... Bueno, 10.000 habitantes.
1: ¿Cuál?
4: Viso del Marqués, Ciudad Real.
1: Viso del Marqués, en Ciudad Real. Donde está el palacio de Sama del almirante, algo así, ¿no? Algo así, un palacio espectacular. Bueno, pues no es Viso del Marqués.
0: Ay,
1: a mí me encanta que hice un reportaje a un señor que se llamaba Ramoncillo y me acerqué allí, era un señor así bastante mayor y dije, antes todo esto era campo y lo sigue siendo. Y dice, ¡claro, joder!
2: Oye, Aranguena, has estado muy fino con lo del palacio, pero si estamos hablando de Viso del Marqués, ¿el palacio de quién va a ser? Palacio del Marqués de Santa Cruz,
0: claro,
2: lo estoy viendo aquí.
0: Claro.
1: Es un superpalacio, pero se llama Palacio del Almirantazgo o algo por el estilo,
2: dice,
1: ¿no?
2: El Marqués Santa Cruz, siglo XVI.
5: Claro, pero tú como el Google, el señor Google te chiva todo.
1: Es renacentista perdido, es más italiano que,
2: sí, es muy bonito,
1: que
2: ¿eh?
1: Muchas cosas por ahí. Ajá. Por dentro es una pasada.
2: Pues habrá que ir a verlo, venga.
0: Hay palabra, pues muchas gracias, Silvia, por escucharnos y,
2: viva
0: y por llamar. ¡Viva Carabanchel!
2: Y el Atleti.
4: Son los mejores, que lo sepáis. A la misma vida, a todos los que volvemos a trabajar.
2: Gracias,
4: a
2: Silvia,
5: pero
2: qué
5: como
2: maja.
5: Eres tan bonita tú, qué maravilla.
2: Eres más maja que te Carabanchel.
1: Y ese palacio lo construyó el marqués porque le quedaba a mitad de camino entre Madrid y Sevilla.
2: Ah, mira.
1: Y decía, bueno, pues genial, porque así, o sea, es como sí, teletrabajar, ¿no? Decía, bueno, estoy, si tengo que ir a Madrid, pues voy a Madrid. Yo aquí descanso, y si tengo que ir a Sevilla, y a, pues voy a Sevilla.
0: Vamos a dar paso a Lucía, que no va camino a Sevilla, sino a Talavera. Buenas tardes, Lucía.
3: Hola.
2: Hola, Lucía. Si conoces Viso del Marqués, que sepas que tiene 2.000 habitantes y buscamos un pueblo de 10.000 habitantes o más, ¿vale?
3: Vale.
2: Para que te hagas una idea, que tiene que ser mucho más grande.
1: A ver, lo que te he dicho antes, tiene escuela de música. En la zona existen un montón de rutas de senderismo, o sea que es una zona muy agradable y bonita. De hecho, tiene alguna montaña cercana que no llega a los 1.000 metros. Y la iglesia más antigua es medieval, pero muy reformada después. Y en cuanto al clima, tiene veranos calurosos, inviernos fríos, con nubes, lo que se llama un clima templado, más o menos continentalizado, ya sabes.
0: Lo que viene a ser lo normal.
1: Lo normal.
2: Pero qué normal, si no sabemos qué ponernos. Por favor, Miguel Camaño.
5: Yo he hecho stripper 3 veces ya.
2: Yo es que ya lo del clima, Lucía, a mí me da lo mismo, la verdad.
5: Por cierto, este pueblo tiene pinta de ser frecuentado por Pepe Sacristán. Yo estoy seguro que si hay senderismo, ahí está Pepe Sacristán.
2: Sí, ahí está Pepe, nuestro pepiño.
1: Oye, a ver, pues ¿qué opinas, bonito. Lucía? ¿Sabes algo? ¿Te doy alguna pista más?
2: Venga, alguna más, ¿no, Lucía?
3: Una pistita, por favor.
1: A ver, el número de habitantes del municipio ha crecido bastante, pero muchísimo en los últimos años, a lo mejor por turismo o por otras cosas. Y hay fuentes y lavaderos en la zona.
2: A lo mejor está cerca de una gran ciudad y por eso el tema también habitacional la gente se ha ido para allá.
1: Sí, que se haya convertido en ciudad dormitorio, puede ser.
2: Puede ser, ¿eh?
3: Se puede haber convertido en ciudad dormitorio, hombre, pues ciudad dormitorio, por ejemplo, Talavera es una ciudad dormitorio, ya prácticamente.
2: Pues que Talavera, fíjate, está a una horita en coche o menos, ¿no?, de Madrid.
5: Tú imagínate si los pueblos pudiesen
3: una
5: hablar.
3: Una horita y media, sí.
2: Pero o sea, si ¿cuántos habitantes tiene hablar? Talavera? Un montón.
0: Muchos, ¿eh?
3: Sí, tiene 80.000 habitantes.
2: Por eso es una pedazo ciudad.
0: Talavera se nos fue de las manos.
5: Yo tengo que hacer un alegato aquí, ¿eh? O sea, lo de ciudad dormitorio...
2: No,
5: imagínate
2: eso es horrible,
5: que la ciudad pudiese
2: es horrible.
5: Defenderse. ¿Qué pasa? Que nosotros no se duerme.
2: Piénsalo.
0: Eso es que era antes.
5: O sea, ciudad dormitorio. O sea, la ciudad si pudiese hablar diría, oye, ¿qué solo sigo para dormir?
2: ¿Qué
5: solo me quieres para dormir?
2: No, es verdad. Me estás utilizando, Lucía. No me utilices.
3: Una pregunta, pero no sabemos, no hemos dicho comunidad.
2: No, nunca decimos comunidad.
1: Ramón
0: es cruel.
5: Pero yo te voy a dar una pista porque me has pillado hoy con el cuerpo...
1: A ver si la liamos tú.
5: No, ni... Hay... ¿Cómo me mira?
1: Hombre.
5: Hay ciertas similitudes con cierto apellido de cierto colaborador de este programa.
2: ¿En serio?
5: Sí.
1: Sí, puede haber.
2: Pues esa es una buena pista. ¿Pero quién será? Solo tenemos como 500 colaboradores. Lucía, no es tan fácil. Chán, chán, chán.
3: Madre mía. Bueno. No tengo ni idea. Pues voy a decir... Pues voy a tirar por mi zona, la verdad. Voy a decir, no lo sé.
1: No lo sé del monte.
3: ¿Cómo?
1: No lo sé del monte, ¿no? No digo actual.
2: Yo lo que sí sé es el teléfono que lo voy dando mientras Lucía se lo piensa. 900-137-137. El que no llame es un cobarde. Hay que llamar, ¿vale? No vale estar ahí agazapado, ¿eh? Esperando. Mira, muy bien, están entrando llamadas. No vale estar agazapado hasta la última pista, que nos conocemos. Venga.
0: Sí. Eso pasa con el
3: nada,
0: pueblo.
3: No tengo ni idea, chicos. Voy a decir... Belvís de la Jara.
1: Pues no es Belvís de la Jara.
2: ¡Ay! Y Ramón se está riendo. ¡Malo!
0: Siempre
2: ¡malo!
0: Siempre se ríe con esa... ese
1: pero no he hecho paradiña esta vez.
5: Oye,
1: ves?
5: Te lo juro que tenía que haber recogido cuando iba a dar una pista, me ha mirado así.
0: Sí, no, te mira mal.
2: Pues mira, no. Es que Belvís de la Jara está en la provincia de Toledo, pero solo tiene 1.475 habitantes.
0: No pasa nada, Lucía.
1: Gracias.
0: Gracias por escucharnos, por llamar y por estar ahí camino a Talavera con las tardes. Un besito.
2: Las chicas han sido valientes, pero ya está aquí nuestro primer concursante masculino.
0: Pedro Picapiedra, de Jaén.
2: Hola, Peter.
5: ¡Vilma!
6: Buenas.
2: ¿Cómo eres? Eres un valiente.
1: A ver, Pedro, ¿te doy más pistas?
6: Todas las que me des son pocas.
1: A ver, está a menos de 500 metros sobre el nivel del mar, medido en Alicante en noche de luna llena. Bueno, se localizan varios miradores para contemplar las diferentes vistas del municipio.
6: Mm-hmm.
1: Y bueno, pues han inaugurado una rotonda, entre otras noticias, últimamente.
0: Qué raro.
2: Hombre, por favor, ¿y cómo no hemos abierto el telediario con esta noticia?
1: Notición.
2: Pedro.
0: Como hay pocas...
6: Tiene que ser una novedad, ¿no?
1: Es que es bonita la rotonda.
2: Oye, ¿sabéis que las rotondas no están en todos los países, ¿no?
0: No.
2: Es que nosotros somos unos expertos en rotondas y cuestan una pasta las rotondas.
5: Yo le quitaría el carnet...
0: Muy español.
2: Es muy español eso.
0: Mucho español.
1: Muy francés.
5: Yo le quitaría el carnet de conducir a todos aquellos que llaman a la rotonda redonda.
0: Sí.
5: O raqueta.
6: ¿Tiene plaza de toros?
1: Creo que no tiene plaza de toros.
0: No.
6: Entonces...
2: Y 10.000 habitantes, más de 10.000, ¿vale? O sea, grandecito.
1: En la República Dominicana recuerdo que hace 20 años cogías las rotondas por la izquierda o por la derecha, dependiendo de si donde hubiera menos gente.
2: Mira, voy a mirar quién es el inventor de las rotondas a todo
1: francés,
2: esto.
1: Seguro. Francés.
6: Puede ser...
2: Pues es francés, se llama Eugène Hénard, efectivamente, en 1907. ¿Por qué se le ocurrió a usted inventar las rotondas, por favor?
5: Sí, aludidos.
1: Sí, casi no habían inventado el semáforo.
5: Pues yo creo que había sido el de Telepizza.
2: No.
1: A ver, Pedro, ¿cuál vas a decir?
2: Vamos, Peter.
6: Puede ser, no sé, yo me voy a lanzar al agua. No sé, a lo mejor me pego un panzotazo, pero ¿puede ser Chinchilla de Albacete?
1: ¿Chinchilla en Albacete? Pues no es Chinchilla. No es
5: gran canción de Seguridad Social.
1: Chinchilla.
2: ¡Chinchilla!
1: En Chinchilla, el ayuntamiento es de Carlos III.
0: Está sembrado, Miguel Camaño. Y pues nada, lo siento mucho, Pedro.
5: Para que no me despidáis.
1: En Chinchilla lo flipé una vez porque estaba todo lleno de palomas de colores.
0: Ah, sí.
1: Pero volando como locas.
0: ¿De colores?
1: De colores, azules, verde y tal.
5: ¿Habías consumido
1: algo? Bueno, lo primero que piensas es eso, es decir, me ha parecido ver una paloma de colores. Y luego es que resulta que es de competiciones de palomas, colombofilia y esas cosas.
0: Y las pintan de colores.
1: Lo propuse alguna vez para aquí a la Tierra y me dijeron, hombre, es un poco feo la cosa.
0: Un poquito feo. Madre mía, ¿te acuerdas cuando vendían pollitos de colores?
2: Pues ahí yo tuve uno rosa.
0: Cosa más horrible.
2: Pero luego, según iban creciendo, ya se convertían en normales.
5: Qué movida, claro, todo el mundo odia a las palomas. ¿Qué habrán hecho las palomas?
2: Son las ratas del aire.
0: No es el animal más atractivo. Las ratas del aire, las llamas.
2: A mí
0: es
2: que no me gustan nada las palomas, me dan una cosa.
0: Pobrecita,
2: eso y los murciélagos empate.
0: No.
5: ¿Y Paloma San Basilio o qué?
2: Paloma me encanta.
0: No sé cómo hemos llegado a Paloma San Basilio. Vamos a saludar a Eva. Buenas tardes, Eva, de Fuentes de Ropel. Buenas tardes.
7: Hola, buenas tardes.
2: Hola, Eva, ¿cómo estás?
1: Fuentes de Ropel nunca ha salido.
7: Nunca ha salido, ¿no? Es que es pequeño. Pero es un bonito pueblo, ¿eh? Para visitar.
2: Es en Zamora, ¿no? En Zamora está, ¿verdad?
7: Sí. Uh-huh. Y en verano está estupendo.
2: Jo, al fresquito, ya te digo. Qué bien.
1: A ver, ¿te doy alguna pista más?
7: Sí, por favor, ¿qué preguntas?
1: A ver, mira.
0: Es tu obligación.
2: Se hace de rogar.
1: Se comen pimientos, bacalao y quesos de la zona. Se cogen setas en otoño. Se pueden hacer rutas a caballo. Y, por cierto, en las fiestas se escuchó la canción Chiquilla que vamos a oír
2: que
1: en
2: no
1: directo.
2: ¡Chiquilla!
1: ¡Oh!
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2: Ay, que no sea de salchichilla. ¿Pero estuvo Seguridad Social allí?
5: La seguridad social llega a todas partes.
2: Estuvo Seguridad Social.
0: Pero vamos, o sea, ¿esto qué es? O sea, tú mencionas Chinchilla y suena Chiquilla.
5: Eso me pasa, ¿eh?
0: Qué barbaridad.
5: Y una palabra.
2: Es que este programa está currado, no como otros. Que conste, ¿eh? Esto es redondo todo. Nos está quedando como una rotonda, más o menos. Eva, estamos fatal.
5: Sí, tú te ríes mucho, pero nadie sabe quién cede en la rotonda.
2: Exacto,
5: jamás.
2: Exacto.
1: Jamás.
7: A mí ahora con lo del bacalao y el queso me he despistado.
1: ¿Te has despistado con el bacalao?
2: A ver, un sitio de interior.
1: Puede
2: yo
1: ser
2: creo.
1: La ruta al bacalao.
2: Eso sí. Un sitio de interior, lejos de Galicia, por el tema de que no hay caminos de Santiago.
1: Bueno.
7: Yo voy a decir.
1: En Foz no hay ¿Cuál, perdona?
7: La granja de San Ildefonso.
1: La granja de San Ildefonso.
2: Pues estuve el sábado y había un montón de bodas y una feria de ecoturismo, no sé qué, en Segovia y no había hoteles ni nada. Estaba petado aquello.
1: Pues lo siento, pero no es la granja de San Ildefonso.
0: Ay,
5: bonito. ¿Te volviste a dormir a Madrid?
1: Para aburrir.
2: Al final me volví, pero bueno, está una hora.
1: Bueno, yo he intentado para este fin de semana coger hotel y eran, o sea, cuesta 220 el más barato y ese mismo hotel el lunes vale 50 euros.
0: ¿Qué me estás diciendo?
2: Tal cual.
0: Pero qué sinvergonzonería.
1: Es increíble.
0: Gracias,
1: además, muchas
0: Eva,
1: gracias.
0: Un besito.
2: Gracias. Pues el real sitio de San Ildefonso tiene 5.200 habitantes. Buscamos
1: pequeño.
2: Una población que tenga el doble.
1: A ver, voy a dar un dato. No llega a 350 kilómetros de distancia de Moscas del Páramo.
0: Ah, sí.
1: Y está.
0: Dice Gustavo que una compañera técnica de Radio 5 es de allí.
1: ¿De dónde?
2: ¿Pero tú cómo sabes tanto?
0: De la granja.
2: Gustavo, ah, mírale, mírale, Gustavo sabe mucho. Ríe,
0: son cotillas, sabe la vida de todo el mundo aquí.
2: Gustavo, tenemos bombones en la redacción por si luego quieres, ya se enteran.
5: Mira esa barbita de canallita que lleva.
1: Bueno, y el pueblo está a 2.050 kilómetros de la laguna en Canarias.
0: Vamos, vamos a...
2: Esa es clave.
0: A saludar a Rafa de Madrid. Buenas tardes, Rafa.
8: Que nos hola, hablando. Buenas tardes.
2: ¿Cómo Rafa, estás? Por favor, tú lo sabes.
8: Hola.
2: Hola,
8: que sí que te estaba escuchando.
2: ¿Con quién está Rafa? ¿Qué otras voces se oyen? ¿O es una psicofonía?
5: ¿José Luis Moreno?
8: Pues luego
2: ¿estás
8: cuando
2: acompañado?
8: Cortemos, te digo con quién
2: vale,
8: estoy.
2: Vale, venga.
8: Que yo digo que es Chinchón.
1: ¿Y por qué dices que es Chinchón?
2: Piénsatelo bien.
8: Pues porque habéis nombrado a José Sacristán.
1: Ah,
2: no, pero Pepe Sacristán es nuestro colaborador de las tardes que tiene una posición. No nos liemos que no tiene nada que ver con el actor, ¿vale?
0: Es otro Sacristán.
2: Exacto. Anda, pues además, Chinchón tiene 5.800 habitantes.
1: Tiene castillo que no está... O sea, que se puede entrar a vivir el castillo.
2: O sea, que no es 100% que no es.
1: No es Chinchón. Bueno. Di otro, si quieres.
2: Podéis decir otro.
1: Mira, te doy más pistas. Chris lleva el salón de belleza.
2: Pues ya está.
1: Y existe un acueducto en el
2: pues
1: municipio.
2: Segovia.
8: Pues Segovia.
2: Ay, Dios
1: Segovia,
2: mío.
1: Viva Segovia.
2: Palencia. No, Palencia no. Plasencia sí tiene. Plasencia tiene un acueducto. Plasencia sí, en Extremadura.
1: Muy bonito, además.
2: Sí, pues, es precioso.
8: Entonces, ni idea.
1: Ni idea.
2: Bueno, pues ríndete, Rafa. Di, me rindo. ¿Lo ves?
1: Me rindo de Murcia, es en concreto.
2: Me rindo tampoco es. Gracias, Rafa. Gracias.
5: Un abrazo. ¿Hay un pueblo que se llama Me rindo? No, me lo creo.
1: No.
5: Te lo acabas de inventar.
0: Hay uno que se llama Mirinda.
2: Ay, con las mirindas.
0: Oye, vamos a saludar a Fran, que nos llama desde Alicante. Hola, Fran, buenas tardes.
5: Alicante. Alicante.
2: Alicante, dame un Alicante.
1: ¿Te doy alguna pista, Fran?
0: Sí.
9: Aunque soy murcianico, es que me has despistado ya con el acueducto. Yo te iba a decir mi pueblo.
2: Sí, claro.
9: Yo
2: es que
9: soy
2: aquí...
9: murciano, soy de Mula.
1: Hombre,
9: de Mula hay castillo, no visitable, hay varias casas señoriales también.
1: Sí.
9: Y no se suele hacer mucho la fiesta medieval. Pasaba el tren hace muchas décadas, pero...
2: ¿Y cuántos habitantes? ¿Y habitantes cuántos tiene Mula?
9: Unos 17.000.
5: Pues haciendo una pequeña broma, no seas terco como una mula y dinos.
2: Oye, ¿cómo se llaman los habitantes de Mula?
9: Muleños.
1: Ah, muleros.
2: Muleños.
9: No, por eso. Y la historia de la mula, del nombre del pueblo, es muy interesante.
0: Cuéntanos. ¿Sí?
2: Cuéntanosla en 30 segundos.
5: Venga, una cuña. Te cobramos 100 pavos.
9: Pues estaba asediado el pueblo por los árabes. ¿Sí? Y en el castillo subieron avituallamiento suficiente para aguantar y no se rindieron porque dijeron que se rendirían cuando una mula pariera.
0: Otras.
9: Y al final ganaron los cristianos y se quedaron con el castillo y de ahí se quedó el nombre del pueblo.
2: ¡Bravo!
9: Y la mula está en el castillo.
2: ¡Bravo!
1: ¡Qué bueno! Nunca lo había oído eso, curioso.
2: Oye, qué original.
9: En el escudo del pueblo.
1: Sí. Bueno, Fran, ¿quieres decir otro pueblo o no?
2: Di otro, porque ese no es.
9: No, porque ya con acueducto más despistado mucho.
2: Ya. Oye, voy a mirar a
5: él
2: ver
5: quería
2: si
5: hablar
2: sale.
5: De mula y...
2: Ya.
1: Pues
9: no,
1: nada.
9: Pero todas las pistas coincidían hasta que ha dicho el acueducto. Ahí
5: sí,
9: llama...
5: Eso decís todos.
1: Bueno, pues nada, lo siento. Muchas gracias, Fran.
0: Sí, gracias.
9: De nada. Oye, muchísimas gracias. Lo hacéis genial.
0: Gracias, un abrazo.
2: Un besito.
0: A ver si Carmen de Puerto Llano está más atenta al programa y lo adivina.
2: Pero ¿cómo atento? Si esto no es cuestión de estar atento.
0: Atenta a las pistas.
2: Ah, vale.
1: Hola, Carmen.
2: Vale.
1: ¿Carmen?
10: Hola.
2: Carmen,
10: hola.
2: Esto es aboleo.
10: Hola.
1: Te voy a dar más pistas, hola. Carmen, ¿me oyes?
10: Yo creo que lo tengo, pero me acepto otra pista.
1: Ah, vale. Si lo quieres soltar. A ver, hay una antigua trampa para cazar lobos.
10: Ah, bueno, claro, eso ya sí me ha aclarado todo.
1: A ver, el municipio ha crecido tanto que ha multiplicado por 10 su población en los últimos 40 años. Y una de las farmacias la lleva Javier. Y hay un bosque animado, que no es el de Brives, el de Wenceslao Fernández Flores, que ahora se ha convertido en un bosque de eucaliptos. Y la productora de humus del pueblo, que hace hasta 20 toneladas de humus para sembrar, se llama Mónica.
0: Ah, claro.
10: Claro, ahora sí lo tengo.
2: Ya lo tienes. Y el humus este no se come, ¿no?
5: Estás haciendo una pausa dramática, me encanta.
1: Pero ya lo tiene claro, Carmen, ¿no?
10: Sí, yo lo creo que lo tengo claro. Y la pista ha sido la colaboradora, Cristina. O sea, el pueblo sería Consuegra.
1: Consuegra.
2: ¿Y quién es la colaboradora?
10: Cristina Consuegra. Ya, ay, pero de las tardes. De las mañanas.
2: Claro, nosotros estamos en las tardes.
10: Es verdad,
5: eso, pero eso es un buen síntoma. Eso significa que está escuchando desde
2: digo,
5: la mañana.
2: A ver si David no me entera que tenemos una colaboradora que se pilla con suegra.
1: Yo pensé, digo, ¿será la suegra de alguien?
2: Digo, claro. Mira, que soy despistada, pero creo que
10: qué
2: no.
10: Mal, qué
2: no
10: falla, pasa nada.
2: Carmen. Te, no, pero te damos una opción. Te damos otra opción, tranquila.
0: Prueba.
2: Tú prueba.
0: Prueba con el cuñado ahora.
2: Por ejemplo, podría ser cantero, Camaño, Solano, yo qué sé, vete tú a saber.
10: Ahí me quedo pinchada, ¿eh?
1: Pues nada, no te preocupes. Mira, te doy otras pistas. La Casa de Cultura. Mira, la Casa de Cultura organiza un curso de sushi vegano este viernes.
2: Pero como mola esa Casa de Cultura, yo me apunto.
1: Es un pueblo que tiene mucho dinero. El nombre del pueblo significa Valle Bonito. Y
0: como la canción,
2: o sea, que
0: de Madonna.
2: Está en un valle.
1: Y hay frontones y hasta un campamento romano.
2: Y hasta ahí podemos leer, Carmen.
0: Madre mía, Carmen.
2: No, oye, no tiene que ser un super pueblo, no me digas que no.
0: Tienes todos los datos, Carmen.
2: Carmen, con esto. Pobre Carmen, dice, Carmen. Yo no tengo ni idea, nosotros
5: vas
2: tampoco.
5: Que...
10: Oh, yo estaba ahí convencida.
2: Bueno, Carmen.
0: Nada, no pasa nada.
10: Me he hecho el lío entre la mañana y la tarde. Me he hecho el lío.
2: No pasa nada.
0: Lo más antes que escuchar Radio Nacional.
1: Muchas gracias.
0: Un besito.
2: Somos lo mismo. Un adiós. Beso.
10: Gracias a vosotros. Hasta luego.
0: A ver, Juanjo de Reus lo acierta fijo. Juanjo, buenas tardes.
11: Complicado, lo tenía.

0: Es peculiar, ¿no? Pues es un nombre de municipio parecido. ¿Cómo se apellida Ramón?
1: Buena.
0: Aranguena, pues es parecido.
1: Aranguena.
2: Algunos días se llama Aranguren, pero no pasó nada.
0: Entonces Aranguena se parece, es algo que diéresis. Parece.
1: Aranguena, pues no sé, no sé qué decirte.
3: Mira,
0: Oye, no se puede quedar vacante este concurso, por favor. ¿Qué vamos a hacer con los libros, Juanjo?
3: Mira, les llaman arangureneses, arangurendarreses y arangurendarras.
2: Arangurendarra eres tú, eres una arangurendarra.
1: ¿Sangüesa?
3: No es Sangüesa. No es Sangüesa, lo siento. Pero gracias.
1: Bueno.
2: Ay, madre nada, mía. Pues.
4: ¿Tiene nombre de filósofo?
2: Gracias, ¿puedo? Juanjo.
0: Oye, no me digas que vamos a tener.
2: Escúchame.
3: De José Luis, filósofo
2: momento,
3: español.
2: Momento para la historia en las tardes. Ni un oyente acertado del pueblo.
0: Oye, que vamos a ver, que llame a alguien ahora mismo y que juegue con la palabra Aranguena.
4: Claro, ni
0: si es, tiene, se parece mucho y es un pueblo de Navarra. Rápidamente, 900. Vamos a prolongar el concurso si hace falta.
4: Hemos dicho el gentilicio.
0: 900-137-137, que llame a alguien.
3: Mira, yo solamente digo otro dato, si queréis, mientras ponemos música, que es que Alex O'Doherty actúa allí el día 11.
2: ¿Qué me están diciendo?
0: Que viene ahora,
3: vamos
0: Alex
3: a escucharlo. Gracias.

0: Yo que tendrás cosas que hacer, como salir, dar una vuelta o ir a tomar un café. El caso, lo que tengo, quiero decir,
1: David, es... chiste.
2: Venga,
1: a ver,
0: ya te puedes marchar.
1: ¿Qué lugareños son los más dubitativos de todo el mundo?
3: Entre los gallegos.
4: 900, 137, 137.
2: No vamos, que tenemos,
4: no hay
2: ya
4: tiempo.
2: Alex O'Dougherty sonando. Hoy el concurso queda desierto.
4: No,
3: y el
4: por
3: pueblo.
4: Favor.
1: ¿Será que estoy contando mi chiste?
4: Pero que somos saharauis, ¿o qué es esto? El que no puede quedar desierto, no puede quedar.
2: El,
4: que no.
2: Sí, ha quedado desierto.
4: Ha quedado
2: desierto. ¿Y el municipio?
3: Aranguren.
2: Aranguren. ¿Y cuál es el chiste?
1: El chiste, los ciudadanos más dubitativos son los irlandeses.
2: ¿Por
1: porque
2: qué?
1: Son O'Dougherty, O'Hara.
2: Despidamos, Jorge.
4: Mira, no, despedido Camaño, despedido.
2: Con el desprecio que merecen Aranguren, arangureño y camareño, camarona, camaruño. Se van ya porque nos han hundido.
4: Porque esto ha sido un truño.
2: Nos han hundido el concurso. Todo el programa iba muy bien. Menos mal que ahora llega el verdadero, el único Alex O'Dougherty para levantar todo esto que se ha venido abajo. Gracias, Ramón. Gracias,
4: adiós,
2: Miguel.
4: Adiós, adiós.

0: Pero ya llevo.
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0: Eso hacemos, empezar otra vez donde lo dejamos la semana pasada con Alex O'Dougherty, al que escuchábamos hace un momento cantando en Aranguren, ese show maravilloso que lleva. Alex, que convirtió este estudio en el Museo de las Habilidades Perdidas.
1: Y hoy viene dispuesta a inaugurar otra institución que llevábamos años necesitando.
0: Una oficina en la que por fin podremos protestar contra todas esas pequeñas cosas que nos tocan y nos molestan cada día, pero que no sabemos ante quién reclamar, Marta.
1: ¿Y entonces qué hacemos? Pues para eso le tenemos a él, nuestro palabrista malabarista, el palabrero dicharachero, el hombre que ha venido a poner una hoja de reclamaciones a la vida. Recibamos, como se merece, con vítores, alabanzas, al gran Alex O'Dougherty.
2: Por favor, qué efusividad. De verdad, me abruma. No lo bajes, que se oiga bien.

0: No pasa nada. Bueno, buenas tardes, David y Marta. Y sí, hoy vengo a inaugurar oficialmente la Oficina de Reclamaciones Cotidianas.
1: Estás en la ventanilla, has abierto ventanilla, qué fuerte esto.
2: Algo sobre la vivienda.
0: Vuelvo usted mañana. Vuelvo usted mañana. Una oficina para protestar contra todas esas cosas pequeñas que nos irritan, pero que no tienen un responsable claro. Porque si un restaurante te atiende mal, pides la hoja de reclamaciones. Pero si el extremo del papel higiénico se queda pegado al rollo y no hay forma humana de encontrarlo, ¿dónde te reclamas? ¿A celulosa? Así que, señoras y señores...
3: Esto hay que hablarlo.
0: ¡Oh, yeah! ¡Hay que hablarlo! La sección donde cada semana hacemos una pregunta sencilla pero con peligro. Y la pregunta de hoy es... ¿Contra qué cosa cotidiana pondrías una reclamación?
2: No tenemos programa suficiente para todas las que pondría yo.
0: Puede ser contra las tostadoras, que tienen 6 niveles, los 5 primeros no hacen nada y el 6º abre directamente las puertas del infierno.
1: Totalmente. ¿Tienen 6 niveles?
0: ¿Contra los cables USB, que tienen 2 posiciones, pero uno siempre necesita 3 intentos?
2: Y 8, que ayer me puse yo a no veas.
0: ¿Contra los envases que ponen abre fácil y te obligan a utilizar un cuchillo, unas tijeras y un vecino que tenga fuerza?
2: Mentira, no existe el abre fácil.
0: ¿O contra las reuniones que iban a durar 5 minutos y terminan ocupando una etapa completa de tu vida?
2: Las odio.
1: Yo también.
0: No buscamos grandes injusticias ni problemas serios, y por favor no habléis de política. Bien, buscamos esas pequeñas molestias que todos padecemos y que hemos aceptado como si fueran fenómenos naturales. Así que, id llamando ya al 900-137-137 y decidnos vuestro nombre, desde dónde llamáis y el motivo de vuestra reclamación. Yo voy a presentar la primera porque en esta oficina hasta el director tiene derecho a quejarse, y es que evidentemente...
4: A mí también me pasa.
5: ¿Y a mí?
0: Yo quiero poner una reclamación contra las media mamparas de las duchas de los hoteles.
2: ¡Ostras! ¿Qué leches estoy me he dado contigo. Yo.
0: Ya está bien.
2: Ya era hora.
0: No entiendo por qué ponen solamente medio cristal. Sí. Medio cristal. ¿Qué se ahorran exactamente? ¿La otra media mampara iba a desequilibrar las cuentas de la cadena hotelera? Te duchas intentando colocarte en el último ángulo posible para que el agua no salga fuera, te pega a la pared con el culito ahí pegado, encoge los hombros, orienta el teléfono de la ducha hacia un punto matemático, pero da igual, el agua encuentra la salida. Y cuando terminas, el baño entero está enguachinado. ¿Os acordáis esa palabra?
2: Sí, enguachinado.
0: El suelo, la alfombrilla, el váter, la ropa limpia que había dejado cuidadosamente doblada, todo. Yo quiero secarme, no secar el cuarto de baño, ¿de acuerdo? ¿Qué opinamos?
2: ¿Qué opinamos? Bien, que se empapa bien, hasta el albornoz. Luego te lo pones y está empapado. Es una vergüenza los
0: media
2: hoteles.
0: Media mampara.
2: Media mampara y hasta un cuarto, ¿eh? Yo estaba en un hotel que tenía un cuarto mampara.
0: Usted ha dicho que ponga media toalla,
1: sí,
0: ¿no?
1: Sí, claro.
0: Media cama, media...
1: Sí.
0: No, media mampara, no.
2: Medio wifi.
0: Bueno, esta es mi reclamación.
1: Pero David, ¿tú en qué hoteles has estado? ¿Has estado? No se llama hotel, se llama posada o albergue, a lo mejor.
2: En todo tipo de fondas.
0: Pero escúchame, medio wifi lo tienen todos los hoteles.
2: Eso también es verdad.
1: Vamos a ver.
0: Pero yo no quiero monopolizar la oficina. Vamos a abrir otras 2 ventanillas porque...
3: ¡Ellos no son menos!
2: ¡No!
0: David, Marta, nombre, lugar y motivo de su reclamación.
2: Empieza Marta.
1: Yo tengo muchas. Pues mira, estoy apuntada a un gimnasio que no sé por qué no tiene wifi. Es un sótano, ¿vale? Y pone wifi y luego no hay wifi. Y a mí eso me estresa mucho. Luego, los audios de WhatsApp eternos que te mandan, de verdad, me enervan. Las sábanas bajeras que son demasiado pequeñas y que te dejan los nudillos cuando te vas a hacer la cama. ¿Y qué más? Y la gente que se queja continuamente.
2: Yo voy a poner una reclamación que muchos españoles van a estar de acuerdo conmigo. Aquellos que se han hecho una obrita en su casa, una pequeña reforma.
1: Amigo.
2: Tú sabes las sacas de escombros que te obligan a tenerla y se supone que las van a recoger por ordenanza municipal en pocos días.
1: Sí.
2: Cuando lleva 1 mes y medio y todos los vecinos se han quejado, 4 coches se han chocado contra la bolsa y no viene nadie a recogerlas, encima viene el ayuntamiento, viene la policía municipal a echarte a ti la bronca. Ajá. No es problema tuyo, es problema del que... la empresa que recoge las bolsas y no las recogen en la vida.
1: David,
2: van tarde y mal.
1: Se te está poniendo la vena. Fíjate,
0: tenemos un montón de llamadas. ¿Qué dices, ya?
1: Tenemos llamadas de Viviana, de Mari Carmen, de Carlos, de Sole, de un montón de gente. Vamos a conocerlo.
2: Quejémonos, es un derecho constitucional.
0: Cuéntanos
1: todo. Eso, Viviana de Tenerife, hola.
0: ¡Viviana!
1: Hola Viviana, tenemos la ventanilla abierta. ¿Tú te quejas de qué?
6: Mira, mi reclamación es... por la tapita de todas las aguas que pusieron, que no se puede zafar la tapa.
2: Bien.
6: Y ahora tiene que quedar ecológicamente pegada al frasco y produce que no se cierre bien la tapa.
1: Los tapones, exactamente.
2: Y se te sale el agua y luego te cortas el labio, además.
6: Se sale el agua, exactamente. O sea, esto es, ha sido la peor solución ecológica de esta temporada.
0: Será ecológica, pero nos ha jodido la vida.
2: Fue idea de Donald Trump.
6: Las carteras y los documentos.
1: Gracias, Viviana.
2: Viviana.
1: Gracias,
2: queda,
1: Viviana.
2: Mari sí Carmen de Aragón, ¿cuál es tu queja?
1: Quéjate bien alto. Hola.
5: Buenas tardes. Hola, ¿qué tal? Felicidades por el programa. Bueno, mi queja es que yo me compro todo donde resido, ¿no? Todo, calcetines, todo lo que se puede imaginar. Y creo que todo el mundo tenemos derecho a ganar dinero, pero cuando me compro una tapa, pues me voy a otro lugar porque hay 500 euros de diferencia porque son fabricantes.
1: Toma.
5: Entonces, cada uno, sí, tal cual, ¿eh? Cada uno pues pone el precio que quiere o lo que puede ganar.
1: Sí.
5: Pero se comprende que tengo para dos tapas más, ¿no?
1: Uh-huh.
0: ¿Nos estamos enterando?
1: Sí.
2: Sí.
5: Es que claro, yo pregunté, pues, siempre lo he comprado donde resido, ¿no? Y un día un amigo me dice, chica, me han costado 100 euros. Y yo le digo a este lugar, al segundo,
1: sí,
5: digo, oiga, ¿dónde está el fallo? ¿No se me romperán las varillas o algo? Y me dice, no, es que somos fabricantes y no hay intermediarios.
2: Ah, mira.
5: Oye, esto es común en la vida, ¿no?
2: Pues muy buena queja.
1: Muy bien, Mari Carmen.
0: Mari Carmen, anotada, muchas gracias.
2: Gafas que son necesarias, que son imprescindibles, más baratitas y con subvención, ya te digo, una pasta.
1: Oye, Alex, admitimos las reclamaciones a trámite entonces,
0: sus
1: ¿no?
0: reclamaciones han sido admitidas, de momento, las que nos han llamado, llamarán más. No podemos solucionar nada, pero hemos asentido con mucha seriedad, que es aproximadamente lo mismo que hacen algunas administraciones. Y la verdad es que uno se queda mucho más tranquilo cuando descubre que...
7: Le pasa a más gente.
0: Sí. Eso fue lo que ocurrió con lo que os voy a contar. Un científico llamado Spencer Silver había creado un pegamento que pegaba poco. Podía despegar si no dejaba residuos. Sabía que podía servir para algo, pero no sabía para qué. Hasta que otro trabajador de la empresa Art Fry encontró el problema. Fry cantaba en el coro de una iglesia y utilizaba papelitos para marcar las canciones en su libro de himnos, pero los papelitos se caían constantemente y perdía las páginas. Así que recordó aquel adhesivo, lo puso en los papelitos y consiguió que se quedaran en su sitio sin estropear el libro. Y de una molestia tonta como se me caen los papelitos, nació el Post-it.
2: ¡Ostras!
1: Oye, pues se han forrado con esto, ¿eh?
2: ¡Qué buen
1: Alex?
2: Invento!
0: Así que de una pequeña reclamación cotidiana puede acabar convirtiéndose en un invento universal. Yo no necesito hacerme millonario con la media mampara. Me inconformaría con salir de la ducha sin que el cuarto de baño parezca el hundimiento del Titanic. ¿Qué os parece?
2: Me parece maravilloso. Oye, qué buena esto del invento del Post-it.
0: El Post-it, así fue.
2: Qué bueno, no pegaba cosas fuertes, pero para pegar un papelito...
1: Oye,
2: bien.
1: Y el inventor de la fregona, que es español, ¿no?
2: Sí,
1: si no me equivoco.
2: Sí,
1: fíjate,
2: sí,
1: señora, no es lo mismo. Sí, señora, vas a algunos países, a Marruecos todavía, y están ahí con el paño las señoras y los señores.
0: Otro día os hablaré del invento del Velcro, que ese fue otro que cambió...
1: Ese bueno
0: cambió
1: también,
0: mucho.
1: ¿No?
0: Cambió
2: astronáutica pura. Mira, Alfonso de Madrid, ¿de qué te quejas tú, Alfonso?
8: Hola, yo me quejo de que las fechas de caducidad de muchos productos están camufladas o escondidas.
0: Sí, sí, eso es verdad.
8: Es dificilísimo verlas.
0: Muy bien.
1: Me pasó con la remolacha el otro día, Alfonso.
0: Mira,
1: estuve dando vueltas, digo, esto tiene que estar caducado, que lleva aquí 5 meses.
0: Fecha
1: pero no.
0: Ver envase, digo, ¿qué envase? ¿Dónde está el envase?
1: ¡Dale vueltas!
0: Es verdad.
1: Alfonso,
0: nos gusta mucho
1: sí.
0: tu reclamación.
2: Estamos contigo, Alfonso.
0: Gracias por ser tan concreto y breve.
2: Un abrazo. Guillermo de Tenerife, ¿de qué te quejas? Aldo.
1: Dilo, desahógate. Hola, Guillermo.
9: Hola, ¿qué tal? Buenas tardes.
1: Desahógate, Guillermo.
0: Quéjate.
9: Yo están hablando de las cosas que ridículas de la invención humana. Y me parece con tanta IA, con tanta inteligencia artificial y cuánto desarrollo tecnológico, y no se ha inventado algo contra la estupidez humana.
0: No.
9: Contra la corteza mental.
2: Estoy
9: corteza
2: a tope contigo.
9: No de corteza, sino de corto.
2: De corto,
0: sí,
2: de
0: sí,
2: corto.
0: Sabemos.
1: Entonces
0: cortito.
1: Tendríamos que inventar algo, ¿no? Para eso, sí.
2: Me encanta tu queja, Guillermo.
9: No sé si se oye, no oye.
2: Se
9: nada.
2: Oye perfecto
0: sí, sí, sí.
2: la
0: bueno,
2: queja de Guillermo contra la estupidez humana que está en su punto álgido.
0: Sí, se ha inventado una cosa, se llama televisión, pero...
1: Oye, que
2: pero
1: somos
2: no,
1: un grupo
2: no
1: audiovisual que
2: no,
1: os voy a dar una colleja a cada uno.
2: No funcionó muy bien, no funcionó. A ver, ¿qué más te ha contado la gente? ¿Qué te ha hablado? A ver, Alex.
0: La gente habla porque la gente dice, yo lo he preguntado en redes sociales y me han contado muchas cosas. Por ejemplo, se han quejado contra los albañiles que te despiertan a las 7:30 y a las 8 se van a desayunar y ya no vuelven hasta las 11.
1: Es verdad.
0: No, dice, esto es una expresión muy catietana, dice, no me enfado, Quillo, pero me da coraje, ¿eh? Mm-hmm. Contra esas personas que dan vuelta a mi alrededor junto con su perro que intenta leerle el culo al mío. Dice, ¿no ves que mi perro no quiere que le huelas nada? ¿Por qué? Dice, este, mira, las colillas en el suelo cuando tiene un cenicero a menos de 5 pasos, por favor.
1: Me da mucha rabia eso a mí.
2: Qué
1: también,
2: gente más guarra,
1: la gente que deja las latas ahí en el banquito y dices, pero si tienes, hijo mío, en la papelera, estira el brazo.
0: Este
1: verdad,
0: da mucho coraje, este da mucho coraje. Los que aparcan usando dos espacios o un y medio.
1: Ese. Y te deja el roce de la columna ahí.
2: Guillotina.
1: David, te has pasado.
0: Contra los supermercados que tienen ciento y la madre de cajas y solo abren una o dos. Cuando ve mucha gente.
2: Ya te digo, y con pocas ganas.
0: Dice, ¿dónde está la gente de este supermercado?
1: Sí,
0: Me da mucho coraje como han puesto ahora los tapones de las botellas, como ha dicho nuestra amiga, o contra los que se fuman una chustilla en su balcón para relajarse y nos apestan todo el edificio.
2: Y luego tiran la colilla al que tienen debajo.
0: Al que va pasando, sí, efectivamente. Bueno. Que no expliquen que los analgésicos se toman por la boca. Ha dicho.
2: Oye, había otros que se tomaban por otras vías.
0: Por otras vías, claro.
2: También
0: pues,
2: te lo digo.
0: Hombre, ponía analgésico, pues la verdad es que no.
1: Sí, el anal se anal, te va.
2: El anal
1: te...
2: funcionaba.
1: Oye, no queréis volver a hablar de mi apellido, ¿no?
2: Solanal. Solanal.
0: Solanal, de... ¿qué pasa? ¿Sí?
2: Solanal suena a almorranas.
1: Oye, tenemos más llamadas.
2: Venga, a ver.
0: Más, pero chicos,
1: Luis
0: ¿de verdad?
1: De Cuenca. Hola,
0: tengo que
1: Luis.
0: Ir. Luis de Cuenca.
1: Hola, Luis, corre, que tenemos la ventanilla abierta.
7: Sí, pues buenas tardes.
1: Cuéntanos.
7: Yo quería quejarme porque los productos, el etiquetado de los productos a veces es tan pequeño. Vas al supermercado y como no lleves gafas, no puedes ni comprarlos.
2: Pues sí, como no lleves micro...
7: La letra lupa es tan pequeña, que dices, bueno, y a veces me he ido sin comprarlo por eso.
2: Totalmente. Claro. Tienes que llevar microscopio, no lupa. O sea, es horrible. Microscopio atómico. Gracias, Luis. José de Cartagena, quéjate fuerte aquí en las tardes.
1: Y ya cerramos ventanilla. Porque, ¿sabes qué pasa? Que es que Alex... Hola, José, es que Alex se tiene que ir porque él tiene su horario. ¿Sabes lo que te digo, no?
0: Sí. Me echan, más que nada. Pero gracias por vuestro cariño y vuestras llamadas. ¡Dímelo! Amigo de la noche.
1: José, ataca.
10: Hola, dos cosas muy rápidas. Primero, cuando van a cruzar 5 o 6 personas un paso de cebra y van separadas 2 metros cada una.
2: Muy bueno, luego, muy bueno.
10: Y luego el que va andando, haciendo deporte, y para cruzar un paso de cebra para un autobús, un camión y un vehículo, cuando después a lo mejor no viene nadie.
1: ¿Pero no será un policía disfrazado?
10: Ese es el primero que luego está en las manifestaciones contra el cambio climático y contra las emisiones de gases.
1: ¡Ay, qué bueno!
10: Y hace parar un autobús, un camión, que luego, al iniciar la marcha es cuando más gases...
2: Ya te digo, cuando más humo sale. Gracias, José, un abrazo. Yo me voy a quejar, ya, la última queja la pongo yo. Contra esos ciclistas que van por el arcén de 4 en 4, charlando. De 3 en 3 en paralelo, charlando a 5 por hora.
0: Es verdad, es verdad. Estoy contigo,
2: estoy con los ciclistas, pero poneros en fila india, jodidos.
0: Fila india todo, eso es verdad. Pues, señores, hemos
1: David,
0: demostrado.
1: Acabamos de perder oyentes. No me hagas esto, por favor, te lo... ¡Viva los ciclistas!
2: No, bien,
1: David,
2: viva,
1: por favor,
2: viva
1: los
0: ciclistas. Que nos escuchen en fila india.
2: Con sus auriculares o escuchando las tardes.
1: Eso.
2: Alex,
0: gracias. Nos vemos la semana
2: que viene. Abre la ventanita otra vez, que hay muchas quejas.
1: Sí, es que...
0: Tenemos muchas cosas. Te pongo aquí cada día será una nueva.
1: Nos desahogamos un montón.
0: Totalmente.
1: Que me he quedado más relajada.
0: Totalmente.
2: Como nuevos.
0: Muy bien. Mañana estreno mi nuevo espectáculo en inglés aquí en Madrid.
2: ¿Dónde?
0: A las 8. En Madrid Comedy Lab. Espectáculo
1: Vamos.
0: En inglés.
2: Si sois Comedy Lab.
0: Inglesparlantes, pediros para conmigo. Nos vemos.
1: Pues,
0: hasta el próximo día.
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0: Bueno, después de desahogarnos, de quejarnos bien a gusto con Alex O'Doherty, llega el momento de pasear bajo el arco iris de la mano de todo un referente del colectivo, de Paco Tomás. Y aquí, con él, reivindicamos a las figuras del colectivo convertidas en auténticos referentes. ¿Has visto que me ha quedado todo redondo?
1: Me ha quedado todo fenomenal.
0: Paco, buenas tardes.
1: ¿Cómo estáis?
2: Paco, contigo solo podemos ir al cielo, porque fíjate, bajo el arco iris vamos a viajar hoy. ¿Cómo me ha gustado cuando he sabido a quién habías elegido? Hasta una de las generaciones de escritores más importante de las letras hispánicas, para hablar de uno de los poetas de la generación del 27, que el año que viene cumplen 100 añitos, que escribió A los placeres prohibidos. Y no estoy hablando, no, de Federico García Lorca, no.
1: No, que Lorca es universal, pero no todo es Lorca. Y fijaos, además, yo creo que la generación del 27 se ha ido revisitando, se han ido incorporando nuevos nombres a los libros de texto, sumando, por ejemplo, a las mujeres, como Maruja Mayo, María Zambrano, La Sin Sombrero. Pero lo que aún sigue faltando es hablar de la orientación afectivo-sexual de los autores de esa generación, porque en la generación del 27 había varios autores homosexuales y para entender su obra hay que conocer su orientación afectivo-sexual. Y ahí estaban Emilio Prados, Vicente Aleixandre, Lorca y el autor al que hoy le dedicamos el paseo bajo el arco iris, Luis Cernuda.
3: Si el hombre pudiera decir lo que ama, si el hombre pudiera levantar su amor por el cielo como una nube en la luz, si como muros que se derrumban para saludar la verdad del día en medio, pudiera derrumbar su cuerpo dejando solo la verdad de su amor, la verdad de sí mismo, que no se llama gloria, fortuna o ambición, sino amor o deseo, yo sería aquel que imaginaba. Aquel que con su lengua, sus ojos y sus manos proclama ante los hombres la verdad ignorada, la verdad de su amor verdadero.
1: Esta es la voz de Luis Cernuda recitando su poema Si el hombre pudiera decir lo que ama. Lo grabó en los años 50 en el exilio en México y fue a mediados de los años 90 cuando apareció esta grabación del propio Luis Cernuda recitando su poesía. Por eso conocemos su voz, que es algo que no conocemos de Lorca.
0: Es verdad.
2: Es importante reivindicar la poesía de Cernuda, ¿no? Porque perteneciendo a la generación del 27 podemos creer que durante muchos años estuvo eclipsado por Lorca.
1: Claro. Y ahora no, desde luego, pero durante mucho tiempo, cuando yo estudiaba, por ejemplo, Cernuda estaba como que pasaba por ahí.
0: Totalmente.
1: O sea, era como un breve en el libro de texto, muy minoritario. Y es otra de las grandes injusticias de la historia, ¿no? Porque a veces tendemos a poner el foco sobre una persona y hacemos que proyecte una sombra tan grande que todo lo que hay alrededor, pues parece que queda eclipsado, ¿no? Y eso le pasó con Cernuda. Y como decía antes, posiblemente la generación del 27 es la que tenía más autores homosexuales. No solo Lorca, ahí estaba Cernuda, que lo vivió abiertamente como Lorca, y otros como Emilio Prados o Vicente Aleixandre, que no lo vivieron abiertamente.
0: ¿Y se sabe por qué?
1: Hombre, en el caso de Aleixandre, se sabe que tenía miedo al daño que su visibilidad homosexual le pudiera hacer a su familia.
2: Que es comprensible, claro, también, si es que estamos hablando de la época que estamos hablando.
1: Claro. Pero también él dejó claro a su entorno que cuando muriese lo contasen. O sea, él no tenía ningún problema con eso, era más el daño que podía hacerle a otras personas de su entorno. Y en el caso de Emilio Prados, pues digamos que hizo lo que hemos hecho muchos cuando tenemos miedo, existir dentro de un armario, ¿no? Jugaba con la ambigüedad, pero siempre protegido por ese armario. Os tengo que decir que le tiró los tejos a Lorca y Lorca pasó de él.
2: Eso te iba a decir, que si había historias de amor entre ellos, menuda, en la generación.
0: Menuda pareja hubiera sido.
2: Oye, pues hacemos una peli. Bueno, volvamos a Luis Cernuda, si os parece. Venga, porque no hay que olvidar que él escribe Los placeres prohibidos, donde se visibiliza su homosexualidad ya en 1931.
1: Me atrevería a afirmar que Cernuda visibiliza su homosexualidad de una manera mucho más clara que el propio Lorca. Y ese poemario es un ejemplo. El poema que hemos escuchado al principio, pues forma parte de ese poemario y tiene versos que son clarísimos, ¿no? Si un hombre pudiera decir lo que ama, yo sería aquel que imaginaba, aquel que con su lengua, sus ojos y sus manos proclama entre los hombres la verdad ignorada, la verdad de su amor verdadero.
2: ¡Qué cosa más bonita! ¡Por favor!
1: Y coincide este poemario con uno de los amores de Cernuda, que es el actor Serafín Fernández Ferro, que le dio muy mala vida. Mira, fijaros, Serafín, esto ya es como cotilleos. Serafín era un chaval muy guapo y él lo sabía y lo usaba además. Y llegó a Madrid a buscar suerte como actor y a quien primero buscó fue a Lorca, que ya era muy conocido, y le pidió directamente que le invitase a comer. Lorca, que era bien larga, se lo llevó a casa de Vicente Aleixandre. Y allí, entre los dos, llegaron a la conclusión de que sería un buen rollo para Cernuda.
0: ¡Ostras!
1: Pero Cernuda se enamoró perdidamente de él.
2: Le estoy viendo aquí en una foto, tenéis que buscarle. Era guapetón, ¿eh? Era guapetón.
1: Y él se aprovechó de eso, amor asimétrico, ya sabéis. No le correspondía de la misma manera, solo se aprovechaba un poco del dinero y de los contactos de Cernuda. Eso acabó fatal. Y para que veáis lo importante que es conocer la vida afectivo-sexual de los autores para entender y apreciar su obra, cuando rompe con él, escribe Donde habite el olvido.
2: ¡Qué bonito!
1: Que es un poema de profundo dolor y desamor.
0: Es fundamental lo que dices, Paco. Cuando conoces la vida afectivo-sexual de cualquier autor, entiendes mucho mejor su obra y mucho mejor muchas cosas.
1: Y además,
0: ¿no?
1: Siempre nos... o sea, la Academia nunca ha tenido problemas en contarnos la vida afectivo-sexual de Lope de Vega, Juan Ramón Jiménez, Machado, pero cuando era... homosexual o lesbiana, ahí no había.
0: Ahí no había nada. Oye, es interesantísimo ese vínculo entre Lorca, Aleixandre y Cernuda, ¿no?
1: Sí, eran un poco la familia elegida que hemos hablado tantas veces aquí.
2: Y se reunía mucho en la casa de Vicente Aleixandre, ¿no? Sí, que, por cierto, lo van a abrir de museo ahora, se puede visitar.
1: Y también se reunían en una casa que tenía la familia Lorca y que tenía Lorca en Madrid. Fíjate que cuando Cernuda está en Sevilla, él no encuentra ese vínculo con alguien de su misma orientación y su misma vivencia, ¿no? Pensad que él estudia Derecho. Y aunque tiene un gran protector, que es Pedro Salinas, que además le buscó trabajos para que él no dejase de escribir, hasta que no llega a Madrid no encuentra a otros hombres homosexuales con sus mismas inquietudes, con su mismo humor, con esa conexión necesaria. Y eso le sucede con Lorca y Aleixandre, que tuvieron hasta algún petín juntitos, o sea... Cernuda y Lorca tienen un rollo, porque además los pillan y lo que dijo Lorca fue: es que estábamos practicando gimnasia revolcatoria.
2: Pero espérate, que les pillaron desnudos.
1: Les pillaron desnudos. Entonces, claro, tú imagínate lo bueno que es esto, que es, pero ¿qué está pasando aquí? Y él dice, pues que estábamos practicando gimnasia revolcatoria.
2: Y luego ya se sabe, del amor al odio, ¿no? ¿O qué pasó ahí?
1: Sí, bueno, a ver, es que... digamos que Cernuda y Lorca llegaron a llevarse muy bien, pero al principio eran opuestos. Lorca era arrolladora, persona arrolladora, era un seductor, y Cernuda era muy tímido y bastante susceptible. Era de los que te dejaban de hablar con muchísima facilidad y si le ofendías no te lo perdonaba fácilmente.
0: Rencorosillo.
1: Un poco. Por ejemplo, a Dámaso Alonso no lo toleraba porque era homófobo, y a su protector Salinas se distanció durante un tiempo cuando se enteró que él y Jorge Guillén hacían bromitas homófobas a su costa. Y a Cernuda, Lorca le parecía un niño mimado, un privilegiado, un tipo rodeado de aduladores que le alimentaban el ego. Pero cuando le conoció de verdad, pues se creó el vínculo. De hecho, es Lorca quien le presenta La realidad y el deseo, que es la poesía completa de Cernuda en un solo libro en Madrid, en abril de 1936. Y ya sabemos lo que sucedió en julio.
0: Estalla la espantosa guerra civil. Sí. Cernuda es de los autores que se marcha, que se va al exilio. Lo hizo en el 38, primero al Reino Unido, luego a Estados Unidos, y acabó en México, que allí murió finalmente en el año 1963. Y ahí está enterrado, ¿no, Paco?
1: Sí.
2: Está
1: y ahí conoció a otro amor importante, Salvador Alí, que era culturista, y aunque la relación tampoco fue muy simétrica del todo, fue más gozosa para Cernuda, hasta el punto de que escribe el poemario Poemas para un cuerpo.
2: Este era más obvio.
1: Ya sabéis quién era el cuerpo, ¿no? Aunque también habla del paso del tiempo, porque ahí ya Cernuda entraba en los 50.
2: Claro, ¿y qué te voy a decir? El asesinato de Lorca, que se han cumplido ahora 90 años, ¿influyó la decisión de marcharse al exilio?
1: Yo creo que sí, y eso es lo que pretendían los fascistas, y eso es lo que siguen pretendiendo a día de hoy los fascistas, que tengamos miedo,
0: que
1: sintamos su violencia y prefiramos ocultarnos para que no nos agredan. Pero también creo que influyó el hecho de que Cernuda, que participaba muy activamente en política en esos años, que cuando el gobierno republicano se traslada a Valencia, él también se va a Valencia, se da cuenta de que si eras homosexual también tenías problemas. problemas en el bando republicano.
2: Ah, también.
1: Entonces, yo creo que eso a él le obliga a marcharse.
0: La homofobia no entiende de bandos, ¿eh? Parece.
1: Sí, sí. Madre. Pero recomiendo la elegía que Cernuda le escribe a Lorca tras su asesinato, que se titula Un poeta muerto, y os recomiendo que la leáis. Y me voy a despedir la sección con un poema de Cernuda que musicó Silvia Gómez y Lidia Pujol, que se titula Un hombre con su amor, que está dentro de esa joya que es Los placeres prohibidos. Sí.

0: digo una cosa. Qué siempre bonito. Termino esta sección, te lo juro, con ganas de saber más, sí. De volver a leer poemas, de ver documentales, de informarme más. Me cambia la mirada, me hace pensar, me encanta.
1: ¿Sabes por qué?
2: Qué bien.
1: Porque si todo fuera dicho, habría que decir que tenemos siempre una deuda con el talento inmenso de... de este señor maravilloso que es Paco Tomás.
2: Anda, anda, anda.
1: Anda, anda, anda. Mira qué modesta es siempre.
0: Que oye, sí, que tenemos tío, que hacer otro festival.
2: Por favor, sí.
1: Venga, ya este voy yo.
2: A de ver, poesía.
1: Me atrevo.
0: Algo festival, algo tenemos que hacer.
1: Gracias, Paco Tomás. Es un
2: abrazo
1: placer
2: enorme.
1: Inmenso tenerte aquí siempre.
0: Una semanita.
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4: El gobierno presiona para que las nuevas medidas en vivienda se convaliden el viernes en el Congreso, habida cuenta de que por ahora no tiene garantizado el apoyo suficiente. Y una vez que el sindicato de inquilinas ha pedido a todos los grupos políticos que den su voto a favor, pese a que no estén del todo conformes con lo aprobado en el Consejo de Ministros, no quieren que ningún partido se atreva a traicionar con un voto en contra el clamor social expresado estos días en las calles. Es lo que se puede leer en un comunicado del sindicato en el que aprovechan para convocar caceroladas mañana frente a los ayuntamientos del país. Le acaba de poner voz a ese comunicado la portavoz Alicia del Río frente a la sede del PP en Génova.
5: Conteste, señor Feijóo. ¿Está del lado de la estabilidad de las familias? ¿Está del lado de la estabilidad de las familias? Espero que le llegue esta pregunta. El viernes solo hay dos opciones: o votar a favor de la vida o votar a favor de la especulación.
4: Una última hora nos sitúa en la Comunidad Valenciana. Radio Nacional de España ha tenido acceso al dossier que cuestiona la candidatura de Pérez Llorca por el Partido Popular a la presidencia de la Generalitat. Los socialistas anuncian una querella ante la Fiscalía Anticorrupción. Nuria Llopis.
6: Se trata de un informe sin firmar de unas 40 páginas en las que se evalúa la participación del presidente de la Generalitat, Juanfran Pérez Llorca, en operaciones urbanísticas cuando era alcalde de Finestrat. Detallan adjudicaciones en las que dice textualmente el evaluador: el investigado no puede alegar desconocimiento refiriendo posibles delitos de prevaricación y fraude a la administración. El texto califica como pelotazo urbanístico la reurbanización de la avenida Benidorm de Finestrat y cifra en más de 20.000 metros cuadrados distribuidos en 10 fincas el patrimonio rústico familiar de Pérez Llorca. Cuatro de ellas estarían a nombre de su madre. En el expediente se cita un riesgo penal real y un riesgo político crítico en estas dos cuestiones. El resto le vinculan con empresas y personas involucradas en los casos Gürtel y Taula. El autor del documento asegura que el peligro está en la concentración de hasta 8 casos sobre la misma persona con el mismo patrón. Decisión pública igual a beneficio patrimonial familiar.
4: Estamos ahora en Londres. El primer ministro británico cree que hay sólidos indicios para asegurar que Irán participó en el supuesto ataque frustrado cerca de la base militar de Fairford en Inglaterra y compartida con los Estados Unidos. Corresponsal Guillaume Bontux.
7: Buenas tardes, sí, Andy Burnham lo acaba de afirmar en declaraciones a la BBC.
8: There are strong indications that Iran played a part in what
7: El primer ministro británico habla de fuertes indicios de la implicación de Irán en este incidente del pasado fin de semana cerca de la base militar de Fairford, algo que rechazó el domingo la embajada de Irán en el Reino Unido, negando cualquier relación con los 5 detenidos. Fueron arrestados, recordemos, en la madrugada del domingo, cuando se dirigían a bordo de 3 furgonetas hacia la base británica usada por Estados Unidos. Sospechosos de preparar un atentado terrorista, los detenidos fueron finalmente liberados este lunes bajo fianza, siguen siendo investigados. La policía británica reconoció ayer haber encontrado en los vehículos gasolina, pero ningún dispositivo explosivo.
4: Champions femenina, el Barça, vigente campeón, juega en Roma. En la primera jornada goleó 5-2 al París. Pepo Lumbreras.
9: El partido comenzó hace 18 minutos y sigue el 0-0. El Real Madrid jugará mañana en Manchester contra el City. En la Liga de Naciones, tras el gran partido de anoche en Sevilla contra Croacia, España jugará el sábado en Oviedo contra Chequia. El lateral del Betis, Fran García, se incorpora hoy a la selección para sustituir a Grimaldo, lesionado. Y esta noche la selección masculina sub-20 juega un partido amistoso contra la de México en el Cerro del Espino de Majadahonda, un partido que en principio iba a jugarse en Ceuta.
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10: A esta hora continúa el pleno del Parlamento Andaluz, donde el consejero de Universidad, Jorge Paradel, ha asegurado que este curso universitario ha comenzado con más recursos y plazas de nuevo ingreso que nunca.
11: Una batería de medidas de apoyo y una política de precios públicos congelados y asequibles. En financiación, destinamos a las universidades el mayor volumen de recursos económicos de nuestra historia.
10: Tras la polémica con las universidades públicas andaluzas que denunciaban que se había incumplido el compromiso de financiación, el consejero asegura que hay mecanismos para asegurar una financiación suficiente a las universidades y ha anunciado dos nuevas herramientas.
11: Una Dirección General de Financiación, Infraestructura y Recursos Universitarios, que hemos creado específicamente la estructura de la consejería para tal fin y cuyo puesto se acaba de aprobar, y un grupo técnico de trabajo constituido hace unos meses e integrado por gerentes de las universidades y técnicos de la consejería, tres gerentes, tres funcionarios de la consejería, que actúan con total autonomía y sin interferencias con la encomienda de analizar las necesidades financieras de cada institución.
10: Prorrogada la prisión provisional para Karim El Bakkali, el piloto de la narcolancha investigado por la muerte de dos guardias civiles en Barbate en febrero de 2024. El juez adopta la decisión a petición de la Fiscalía al cumplirse los dos años del plazo inicial de prisión preventiva. El Bakkali se enfrenta a dos delitos de asesinato, cuatro de tentativa, atentado agravado y daños. El juicio con tribunal del jurado se celebrará en la Audiencia Provincial de Cádiz, aunque todavía no hay fecha. La Fiscalía pide además más de 2 millones de euros de indemnización para las familias de los agentes fallecidos. Y sepan que mañana 1 de octubre comienza la campaña de vacunación frente a la gripe y el COVID en Andalucía. Es todo, más noticias de Andalucía en el informativo de las 8 menos 10.

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0: 7 y 6 de la tarde, una hora menos en Canarias. Es el momento aquí en las tardes de disfrutar de la buena música en directo, porque después de esto, bueno, hoy tenemos un programa fantástico, pero hasta ahora ya lo que interesa, lo que te apetece es relajarte un poquito, sentarte, escuchar buena música, asistir a un concierto, y es esto, ¿no? Un poquito de buena música vamos a tener ahora, Marta.
1: Mira, solo a mí ya me caen bien, sin conocerles todavía mucho.
0: Son muy majos, son muy majos.
1: Y te digo por qué, porque se llaman Baloncesto. Y yo jugaba baloncesto, era una base estupenda hasta que me dediqué ya a los medios de comunicación. Así que yo creo que hoy vamos a meter un triple en el último segundo.
0: Mi futuro era el baloncesto.
1: ¿También?
0: Nunca te lo he contado por mi altura, todos los equipos.
1: Oye, perdona, yo era la pequeñita, yo era la base. ¿Qué ocurre? Bueno, nuestros invitados suenan así de bien.
2: ¡Baloncesto!
1: ¿Así de bien suenan? Vamos a... Así de bien suenan, pero esa palabra baloncesto la van a oír mucho hoy, venga.
0: Vamos a escuchar a Baloncesto.
1: Eso.

0: te digo una cosa, David. ¿Sabes quién ha preparado esta entrevista?
1: ¿Quién?
0: Miguel Cabaño, que sabes que es muy fan del básquet.
1: Ya te digo, siempre viene vestido
0: siempre
1: de,
0: le encanta,
1: de
0: le baloncesto. Encanta.
1: Oye, es la última actuación en las tardes en directo del mes de septiembre, ¿lo has pensado?
0: Sí, sí.
1: Y aquí tenemos a Javier Álvaro. Jorge, buenas tardes. Falta Miquel, un abrazo le mandamos.
0: ¿Dónde está Miquel? ¿Está haciendo pellas ahora mismo?
2: Bueno, Miquel es que ahora mismo trabaja y estudia a la vez, entonces verle es bastante complicado, pero bueno, es todo para un futuro mejor para él. O sea que...
0: Bueno, genial,
1: aquí
0: genial.
1: Está con vosotros en cualquier
2: sí,
1: caso.
2: Sí, siempre está aquí acompañando.
1: Oye, bienvenidos. Hacéis, a mí no me gusta lo de encasillar a los músicos, pero vosotros tenéis un par de estilos principales que no pasan de moda. El indie rock, el power pop, que antes me reía con Marta de lo del power pop.
0: Yo es que lo del power pop me queda un poco antigua. Yo digo, ¿power pop?
1: ¿Sois de encasillaros o realmente hacéis música y basta, no? ¿Qué?
3: Hacemos música y ya.
1: Y ya está, ¿no?
3: Sí.
1: A los indies les gustará, a los del power claro. También, pero lo que hacéis es buena música.
2: Es lo que nos nace de dentro, ya sea un género u otro, pero siempre hacemos... Intentamos hacer canciones lo mejor que sabemos y que podemos, y el género apoyado de ir a la gente.
3: Sí, sí, o sea, bueno. De hecho, yo creo que el último disco es bastante variopinto, muy, muy ecléctico y no se encasilla ningún uh-huh. género en particular. O sea,
0: oye, que... yo sé que esta pregunta no es la más ingeniosa de la entrevista, pero ¿por qué os llamáis baloncesto?
2: Bueno, todo surgió... nos gustaban mucho grupos emos así de la movida estadounidense en su momento, pues como American Football, Sports, etcétera.
3: Modern Baseball.
2: Entonces, bueno, queríamos como llevar esa ola que nos gustaba de nombres de deportes a España. Y aquí ningún grupo lo tenía. Y aparte de los tres, Miquel, Álvaro y yo... Jugamos al baloncesto, Jorge se ha incorporado un poco más tarde y no jugaba al baloncesto, creo.
3: Nunca jugaba.
1: Pero había mayoría.
2: Sí, eso es, había mayoría y nos gustaba. Y además que fuese solo una palabra, pues nos apetecía. Y además la ponemos en mayúscula siempre, o sea que es muy guay.
3: Hemos jugado a la Liga Municipal.
1: Ya sabéis que por este escenario de las tardes pasan todo tipo de artistas, gente consagrada, gente que está recién empezando, gente de todo tipo. Vosotros cuando os metisteis en baloncesto, cuando creasteis el grupo, cuando empezasteis, ¿tenías el sueño de llegar hasta donde habéis llegado y presentar vuestro primer disco?
3: Yo creo que sí.
1: O sencillamente siempre os juntabais para pasarlo bien, hacer una buena música,
3: al
1: una
3: principio
1: jam.
3: Sí que fue un poco más inconsciente, pues de quedar... Teníamos otro grupo anterior, Javi, yo y Miquel. Y comenzamos luego a juntarnos los tres de nuevo y pues nada, empezamos a ensayar y poco a poco así fuimos creciendo. Pero no hubo un momento exacto que diríamos queremos dedicarnos a esto ni nada por el estilo.
0: Nos presentáis Un Mundo para Gloop, que es vuestro nuevo disco.
1: Me encanta el título.
0: ¿Quién es Gloop?
2: Pues Gloop es un pequeño monstruito que lo ha creado una amiga nuestra.
3: Cadena.
2: Eso es, Ada la Cadena, se dedica... al mundo de la cerámica, hace exposiciones y demás. Y nada, es una representación, digamos, física y artística de nuestras pequeñas emociones, nuestros miedos, nuestras vivencias de estos dos últimos años componiendo el disco. Y para nosotros es como un pequeño hijo al que, en forma de canciones, le hemos transmitido pues, nuestra pequeña vida y cómo vemos la vida, tanto lo bueno de la vida como lo malo de la vida.
1: Pues qué estamos bueno. Deseando conocer, es un escuchar satánico. Un poquito de ese hijo vuestro de Gloop, que me encanta el nombre de Gloop, os lo quería decir. Así que adelante, ¿qué vais a cantar?
2: Pues mira, vamos a cantar tres temitas, bueno, si da tiempo.
1: El primero.
2: El primero es La Gira Tardía,
1: pues
2: que fue
1: ello.
2: El primer single que sacamos, vamos con ello.
1: Me encanta La Gira Tardía.
0: Los nombres son muy buenos, estáis
1: eso,
0: fichados, ¿eh?
1: Eso, aquí
0: estáis fichados para pensar un nombre para las tardes.
1: Pasar por las tardes es llegar a La Gira Tardía.
0: Esto es buenísimo.
2: Todo viene de, bueno, es el nombre de la gira que hicimos con nuestro primer disco, que se llamaba Primavera Tardía. Uh-huh. Tiene un poco de sentido. Vamos con ello.
3: Un, dos, tres y...

0: ¡Qué bien,
1: qué
0: chicos!
1: Canción más bonita. Da buen rollo, da de ir en el coche despacito así
2: disco que estamos presentando en Mundo para Club es muy de viaje, la verdad que lo hemos pensado muy así.
1: Pega para ir en el coche al atardecer, cerquita del mar.
3: Es un disco de ponerse en el coche, de viaje.
1: La gira tardía que nunca pensasteis que llegaría, pero llegó y aquí estáis. ¿Cómo os organizáis a la hora de componer canciones que reflejen lo que sois y lo que queréis contar?
2: Bueno, pues a ver, para este disco ha sido todo un poco, hemos cambiado un poco la manera de hacerlo. Normalmente, tanto Mikel como yo, que somos un poco los compositores del grupo, traíamos ideas ya bastante cerradas, pero para este disco es verdad que nos hemos juntado mucho en el estudio, a hacer pequeñas demos, las letras han sido bastante cambiadas entre todos, o sea que ha sido muchísimo más colaborativo y se nota que es mucho más rico el producto que hemos sacado.
4: Sí, ha sido menos disco de local de ensayo, más disco de Beatlemaníaco, que nos gusta decirlo, ¿no? De cerrarnos en el estudio, experimentar y probar otras cosas, como salir del espacio al que están acostumbrados.
1: Claro.
4: Y como yo he sido como la nueva incorporación y productor del disco, pues ha sido como mucha colaboración de estar probando pues otros espacios.
2: Eso es. Sí.
1: Os gusta lanzar en septiembre, ¿no? A vosotros. Esto es vuestro primer disco, era Primavera Tardía.
0: Uy, habéis llegado por los pelos, que es el último día, ¿eh?
1: Por eso, o
2: sea, no, sí. El primero fue el 20 de septiembre y este nuevo disco ha sido 2 años después, el 25 de septiembre. Sí. Nos gusta. Septiembre es una buena época.
3: Junto a otros tantos lanzamientos.
0: Oye, y habláis de gira tardía, pero ¿cuándo empezáis vuestra gira? Ahora.
2: Pues mira, la gira la empezamos mañana en la sala Siroco en Madrid. Ya está todo vendido, o sea, que el que nos escuche ya
1: se anima. Siroco mola mucho, ¿eh?
2: Siroco es.
0: O sea, que no podemos. Ir, David y yo ahí,
2: Bueno, ahora agenciamos unas invitaciones.
3: Tenemos alguna invitación. Que nos
1: al escenario con vosotros, allá a darlo todo.
2: Oye, pues si queréis presentar, ahí está. Y nada, luego vamos el día 8 a Granada, primera vez en Granada por parte nuestra.
0: Oye, pues el público de Granada es chulísimo también, más majos.
2: Nada, tomar unas tapitas.
3: Junto a nuevos vicios.
0: Claro, esas pedazos de tapas de Granada.
2: Eso es. Luego nos vamos el 22 a Zaragoza, el 23 a Barcelona y el 1 de noviembre a Valencia, perdón.
0: No paráis, Valencia. ¿Eh? Muy bien.
2: Pequeña girita de presentación.
1: Mira, aquí en las tardes ya sabéis que tenemos música en directo cada tarde y de verdad que flipamos con la calidad de como con vosotros, de los grupos que van pasando por aquí. Hay mucho nivel y vosotros sois una prueba de que hay muy buenos grupos ahora mismo en España y estamos deseando escucharos otra vez.
3: Muchas gracias.
2: Venga, pues tocamos otra entonces.
1: ¿Cómo se llama
0: el segundo tema?
2: Vamos a ello. El segundo
3: se
2: tema
3: se llama Iridiscente.
1: Iridiscente.

0: noche bien, chicos.
1: Oye, muy, muy, muy buenos vuestros temas. Tienen ahí, me encanta lo de que le jodan al odio, porque nos viene a huevo en estos días, ¿no?
2: Es un mensaje que queremos transmitir nosotros como personas primero y luego como banda después, que hay que amar mucho más que odiar, que siempre es muchísimo más constructivo. Así que nada, es un mensaje que queremos dar, que le jodan al odio, hay que amar por encima de todo.
1: Y no os canséis de lanzar ese mensaje. Oye, tenéis producción de un gran productor, Carlos Elías. Además, cuidáis mucho vuestra imagen, la imagen del grupo de baloncesto. Y ahí aparece otra figura importante en toda esta producción para vosotros, que es Jorge de Antequera. Contadnos un poco, producción, esa imagen cinematográfica que lleváis, además.
2: Bueno, queríamos decir que Carlos Elías es el productor del anterior disco.
1: ¿Del anterior disco?
2: Eso es, del anterior disco.
1: Pensaba que os había producido también.
2: Nada, en este solo... Jorge Antequera, que le tenemos aquí enfrente.
1: Es error mío, entonces.
2: No os preocupéis.
3: No, no pasa nada.
0: ¿Y por qué el tema visual? Nos habéis hablado antes de esa amiga vuestra, ¿no? Que ha creado ese personaje, pero ¿por qué? ¿Cómo lo vamos a ver? ¿En videoclips? ¿En la portada del disco? ¿Cómo se ve?
4: Bueno, el tema visual ha sido más a raíz de querer como comenzar el disco. Los chicos vinieron al estudio con la idea de... Sabían qué tipo de portada de disco querían y querían, pero no tenían las canciones hechas, como que fue como haciéndose un poco a la vez, en paralelo. Entonces a Ada, al artista, le mandaron como las dos, tres primeras canciones que habíamos hecho, se la mandaron y a raíz de eso ella empezó a crear como la figura y fue como un trabajo colaborativo. El propio arte de ella inspiró luego a la creación de más canciones y a la narrativa que queríamos ir con el disco y tal. Lo cual ha sido un proyecto bastante... O sea, un proceso bastante chulo.
5: Y luego también, aparte, como toda la paleta de colores del disco se relacionaba con los singles que hemos sacado.
1: Cada uno
5: de los singles era una tesela del propio jarrón. Una tesela es un trozo de cerámica que lo pintamos de una cierta gama de colores.
0: Por
5: y
0: eso
5: cada...
0: lo presentasteis. Oye, en un sitio de cerámica, ¿no?
5: Mucha. Iridiscente, La Gira Tardía y Eva 03, pues tenía esa gama de colores que luego va incluida todo en el jarrón, en ciertas piezas del jarrón.
1: Muchísima creatividad.
2: Está todo muy unido, sí, en el
1: sí,
2: disco.
1: Sí, es fantástico que me entremezcléis tantas, no sé, habilidades,
0: ¿no?
1: artísticas,
0: claro.
1: ¿No? En torno a la música.
5: Al final, esto es todo por ir en contra de la IA.
0: Ahí.
5: Demasiadas capas.
0: Tema artesanal. De todas formas, he escuchado Eva 03. Esto lo he escuchado yo, ¿verdad?
2: Sí.
0: Pues adelante,
1: vamos a escuchar,
0: cuando queráis.
2: Vamos con ello.
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0: No veas qué caña le metéis a las guitarras, oye, y a la percusión, ¿eh?
1: Me gusta mucho que vuestras canciones son de esas que miran hacia adentro, que buscan emociones y que no rechazan la fragilidad, ¿no? Estamos hartos de esa masculinidad tóxica, ¿no? Que se parece que se vuelve a poner de moda en algunos sectores.
2: Nada,
1: y al contrario, o sea, miráis una parte muy sensible, muy frágil, muy delicada de vuestro interior, ¿no?
2: De eso también queríamos transmitir con la cerámica, que al final es algo que se mantiene en pie, que parece duro, pero al final es frágil también, como nosotros, como los seres humanos. Y los baloncestos en general somos bastante sensibles. O sea, bueno,
0: y veis el vaso medio lleno y medio vacío, porque en el álbum vemos una parte más optimista y otra más pesimista, sí. ¿No?
2: Uh-huh. Eso
0: ¿esa
2: es.
0: ¿Era la idea?
3: Esa es un poco la idea, sí, total.
2: Era la manera de transmitir a Club las dos caras de la vida, digamos, las dos partes de la vida. La primera en la que, joder, es que vas a ser súper feliz porque puedes disfrutar de todo esto, pero también puede que te ocurra todo esto. Pero bueno, al final, mira, la canción que está sonando justo de fondo, decimos que al final no somos gurús, que no tenemos la verdad y que él se tiene que despegar de nosotros como nuestro propio hijo y vivir sus propias experiencias.
0: Le vais
2: en la vida.
0: A echar de menos como se vaya de casa,
1: una,
0: ¿eh?
1: Una cosa,
0: síndrome del nido vacío, cuidado con eso.
2: Ya está pasando, ya que ha salido ya.
1: Ya para terminar, no vamos a poder estar viéndoos en Siroco, pero tenéis preparado algo especial que vais a montar ahí.
0: Contándonos
1: porque
0: algún secretito.
1: A vosotros se os nota que sois de disfrutones en el escenario.
0: ¿Va a aparecer Club por ahí? ¿Algo?
2: Lo vamos a romper en directo.
3: Vamos a sacrificar al Club en directo. No.
0: Pobrecito.
2: Vamos a hacer un show que nos estamos currando un montón, con nuevos sonidos, puro rock de sala, que lo sientes, que sudas un poco, que ves al grupo disfrutando a medio metro. O sea, que vamos a dar un show bastante enérgico.
3: Para todo el que haya venido a ver a baloncesto anteriormente a salas, va a ser completamente un show de un cambio de 360 grados y que si quieren verlo, pues tendrán que estar
0: y una
3: ahí.
0: Pregunta, ¿pueden ir gente que le guste el tenis, el fútbol, el
3: sí, bienvenido todo.
0: No hay problema, ¿no?
2: A la Siroco ya no, porque está llena, pero a las siguientes...
1: Pero a las siguientes, vamos...
0: Menos mal.
1: Baloncesto ha venido hoy en plan más tranqui, en acústico, aquí... es lo que tenemos aquí en las tardes, que tenemos acústico, pero verán cuando echen garra y cojan las guitarras eléctricas y salgan al escenario de Siroco mañana y de otros lugares como Zaragoza, Barcelona, Valencia en su gira. Ha sido un verdadero placer teneros aquí.
3: Muchas gracias.
1: Y oye, a disfrutar, a seguir creando, a seguir teniendo esa mezcla de creatividad y genialidad que tenéis y que transmitís tan claramente.
0: Gracias,
1: ¿no?
0: Por venir. Y mira, con gurú, ellos decían que ellos no son gurús, nosotros tampoco,
1: nosotros
0: nos solemos equivocar hasta en el día en el que estamos.
1: Con
0: o sea, que
1: vuestro tema vamos a cerrar hoy las tardes. Eso. Ha sido un placer y espero que hayan disfrutado nuestros oyentes.
0: Y volvemos mañana, que qué día es mañana, David.
1: Mañana es jueves. Venga, vivan los jueves.
0: Adiós.
1: Hasta mañana.
3: Gracias.
2: Hasta luego, chao.

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1: Son las 7:30, las 6:30 en Canarias.
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1: ¿Qué tal? ¿Cómo están? Buenas tardes. La Confederación del Sindicato de Inquilinas presiona.
2: El viernes solo hay dos opciones. O votar a favor de la vida o votar a favor de la especulación. No hay más. Y por eso les decimos, hay una mayoría social que ha hablado y ahora tenemos la oportunidad de que salga adelante el viernes el decreto de la estabilidad de las familias, para que no haya ninguna Mari Carmen más.
1: Es Alicia del Río, portavoz del sindicato, instando a los grupos parlamentarios a convalidar el viernes los dos decretos en materia de vivienda aprobados por el Consejo de Ministros. Lo ha dicho hace unos minutos y eso despeja una incógnita. Podemos votará a favor porque dice Pablo Fernández, que manda el sindicato.
3: A pesar de las evidentes limitaciones del decreto, nosotros vamos a estar donde diga el movimiento de la vivienda, y si el sindicato de inquilinas nos dice que se vota a favor de este decreto, pese a que sea insuficiente, pese a que no resuelve los problemas estructurales de la vivienda, pese a que es un parche, pues estaremos ahí.
1: El problema para el gobierno es que también necesitan a Junts, al menos su abstención, si Podemos vota sí. Y el apoyo de los postconvergentes sigue en el aire, especialmente al segundo decreto, el más ambicioso, el que habla de la prórroga automática de los alquileres y señala que el casero tendrá que indemnizar con 12 mensualidades al inquilino si decide no renovarle el contrato. El ministro de Justicia aprieta, Félix Bolaños.
4: Yo pido a todos los diputados catalanes en el Congreso que el próximo viernes hagan caso y atiendan el clamor social que hay en Cataluña para aprobar medidas de vivienda, que estén con la gente y con las familias catalanas y no con los especuladores sin alma y los fondos buitre.
1: En la Puerta del Sol miran al Congreso, sigue la acampada, sigue las reclamaciones por el derecho a una vivienda digna. Andrés Simón, buenas tardes.
5: Buenas tardes, se cumplen las 100 horas de acampada y por aquí se habla de más de 1 millar de tiendas de campaña. El número no deja de crecer hasta el punto de que los acampados han organizado calles y plazas dentro de la pequeña ciudad que han montado en la Puerta del Sol. Es llamativo ver cómo los límites van siendo cada vez más cercanos a los bordes de la plaza. Por eso nos dicen que es muy importante la organización.
6: O sea, si hay soluciones y las que piden, pues sí, si no, pues se seguirá luchando hasta que se consiga lo que queremos conseguir.
7: Compartimos tienda muchas veces, nos las dejan y nos hacemos relevos por si alguien tiene que ir a estudiar, a trabajar, porque aquí todo el mundo estudia o trabaja. Lo que dicen de que nadie estudia ni trabaja ni que se mueve, aquí lo ves. O sea, ves que hay una zona de estudio y todo, porque la gente está a tope. O sea, es que no podemos parar nuestras vidas, pero no podemos dejar que nos hagan esto.
5: La acampada es una pequeña ciudad, eso, con zonas de estudio, organización de material de acampada, de comida, también de material de limpieza, incluso las llaves de algunos establecimientos que han cedido sus baños para que los que siguen protestando en la Puerta del Sol puedan usarlo.
1: Gracias, Andrés. Y hasta ahora, pendientes también de la Comunidad Valenciana, la alerta naranja por lluvias obliga a suspender las clases en Valencia mañana y pasado. Yolanda Martínez, buenas tardes.
8: Así es, buenas tardes. El Centro de Coordinación de Emergencias acaba de acoger un CECOPI en el que instan a la ciudadanía y a los ayuntamientos a activar los protocolos ante estos episodios adversos como el de mañana, en que toda la comunidad, a excepción del sur de Alicante, estará en aviso naranja. De momento ya son varios los consistorios que se han avanzado, sobre todo los afectados por la dana de hace casi 2 años. A partir de las 2 cerrarán los colegios de Alfafar, Paiporta, Alacuás, Albal o Aldaya. En este último, el alcalde Guillermo Luján ha explicado a la radio pública que desde primera hora activarán la protección especial del barranco de la Saleta.
9: Durante la mañana se van a poner las compuertas que, controlan el barranco para que la canalización del barranco permita, esperemos,

0: que la tormenta y la inundación que venga de aguas arriba se canalice y no desborde a la zona urbana.
1: En Valencia ciudad, ni mañana ni el viernes habrá clase en los colegios de zonas inundables, además de los afectados por la Dana. Tampoco habrá actividades al aire libre y cerrarán las instalaciones municipales, a excepción de los centros que atienden a personas sin hogar. Los accesos a los diferentes barrancos también se han cerrado. Julio Leite, buenas tardes.
2: ¿Qué tal, Lara? Buenas tardes.
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4: Hoy se cumplen dos meses de la entrada masiva de migrantes en Ceuta y el presidente de la ciudad autónoma ha declarado como testigo en la Audiencia Nacional en la causa que investiga lo sucedido. Juan Jesús Vivas ha dicho que intentó contactar con el gobierno central hasta en una decena de ocasiones, pero que no obtuvo respuesta. Y Moncloa la acusa de mentir.
2: Sí, fuentes del Ejecutivo afirman que no hay constancia de que el presidente ceutí intentara contactar 10 veces con Pedro Sánchez sin éxito, tal y como ha asegurado ante la instructora. Desde el gobierno apuntan a que Vivas está jugando un juego muy peligroso, dicen, porque aseguran que hay registro de todo y solo les consta una petición del mismo 30 de julio de una llamada que sí se produjo. El presidente del gobierno reaccionaba insistiendo en que estuvo en contacto constante y que la magnitud de lo sucedido era impensable para todos.
5: No hubo una ni dos, sino hubo bastantes comunicaciones y efectivamente, como creo que ha dicho el presidente de Ceuta ante la Audiencia Nacional, nadie previó, tampoco ellos, el que pudiéramos tener una llegada masiva como la que se produjo en los días 30 y 31 de julio.
4: Ceuta, que por cierto tiene un nuevo delegado del gobierno tras la dimisión de Miguel Ángel Pérez Triano.
2: Sí, David de la Encina asegura que llega al cargo para recuperar la normalidad en la ciudad y acelerar los retornos de los migrantes que todavía siguen allí. Dice que en cuanto se hizo efectivo su nombramiento, llamó al presidente Vivas, que considera un amigo y a quien ofrece colaboración total entre administraciones.
6: Pues vengo a trabajar, vengo a dar la cara y vengo a que intentar hacer, como dice y como demuestra cada día don Ángel Víctor Torres, del ejercicio del servicio público un compromiso personal y una lealtad con un territorio.
4: Y en plena crisis de la vivienda, Julio, el Euribor sigue subiendo, cierra septiembre en el 3,24%.
2: Su nivel más alto en 2 años. Este es el indicador más utilizado para el cálculo de las hipotecas variables y poner, por ejemplo, un caso práctico, Lara, para una hipoteca media de 150.000 euros a 25 años con un diferencial más uno, pagaremos alrededor de 1.000 euros más al año.
4: Pozuelo de Alarcón, en Madrid, sigue liderando el ranking de los municipios más ricos de España, pero la sorpresa es que Benavís, en Málaga, sube 55 puestos y se coloca en segunda posición.
2: Sí, es lo que más llama la atención en la estadística de los municipios con mayor renta del país. Allí viven 9.500 personas y su renta media roza los 80.000 euros al año. Supone una mejora del 82% respecto a los ingresos medios del año anterior. La explicación a este subidón puede ser que Benavís alberga una de las urbanizaciones más lujosas de Europa, la Zagaleta, y 6 de cada 10 empadronados son extranjeros pudientes. La otra cara de la moneda, como los municipios más pobres, destaca Guardaortuna, en Granada, con unos ingresos medios por habitante de 14.500 euros. Gran diferencia, Lara.
4: Gracias, Julio.
2: Hasta luego.
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4: 4 días se cumplen de la acampada en Sol por el derecho a una vivienda digna y las administraciones madrileñas exigen su desalojo, pero ¿es posible hacerlo? ¿Qué dicen las leyes? Nos lo aclaran los compañeros de Verifica RTVE, María Navarro. Buenas tardes.
7: Buenas tardes.
4: María, ¿qué encaje legal tendría un desalojo de la acampada de Sol?
7: Pues esta es la pregunta que le hemos hecho a 3 expertos después de que la Comunidad de Madrid diera un ultimátum de 48 horas a la delegación del Gobierno para desalojar Sol y que la delegación le exigiera que respete el derecho de reunión. La primera clave que nos dan los expertos es que tienen que convivir 2 derechos, el de reunión y el de libre circulación. Nos advierten de que hay que ponderar ambos derechos, es decir, si el hecho de ocupar la Puerta del Sol impide el tránsito de Madrid. Y la otra clave es cómo puede justificar una administración ese desalojo de los concentrados en la Puerta del Sol.
4: ¿Y a qué argumentos se podrían acoger entonces las administraciones para desalojar Sol?
7: Las administraciones podrían justificar un desalojo en la Puerta del Sol acogiéndose fundamentalmente al argumento de que en el lugar se produce una alteración del orden público con peligro para personas o bienes. Y también podrían argumentar que en la acampada existe una situación de insalubridad.
4: En cuanto a competencias, ¿quién puede desalojar la Puerta del Sol? ¿El gobierno central o las administraciones madrileñas, María?
7: Esta es otra de las grandes preguntas. Si se trata de alteración del orden público, las competencias son estatales. Es decir, que quien tendría la competencia para desalojar la Plaza de Sol sería la delegación del gobierno. En concreto, la Policía Nacional, que depende de este órgano. Y por otro lado, hay que tener en cuenta que las ordenanzas municipales autorizan a los ayuntamientos a tomar medidas si existe riesgo de insalubridad. Por ejemplo, levantar acta de lo que esté ocurriendo o retirar enseres. Estas acciones serían competencia local y de ellas se haría cargo la Policía Municipal.
4: Pues ahí quedan las dos opciones. María Navarro, compañera de Verifica y RTVE. Gracias.
7: Gracias.
4: Conectamos ya con Torre España para actualizar la información meteorológica. Irene Santa, buenas tardes.
8: Hola, ¿qué tal? Muy buenas tardes.
4: Hoy, Irene, en el sureste de Francia viven una situación crítica por lluvias torrenciales que pueden durar hasta mañana.
8: Sí, hoy han estado todo el día con aviso rojo en los departamentos de Hérault y Gard, donde se ha formado un sistema de tormentas que se ha quedado prácticamente estacionario todo el día. Estaba alimentado además por el viento del Mediterráneo, cargado de humedad. Y se han dado en varias localidades acumulados de entre 200 y 400 litros por metro cuadrado. También se han visto incluso tornados a lo largo de este día. Y en Montpellier viven una situación especialmente crítica por el río Led, que está en nivel rojo, en vigilancia, y de hecho ya se ha desbordado durante esta tarde. Sigue lloviendo en la zona, no va a parar tampoco mañana, cuando otra vez podría haber acumulado superiores a 200 o 300 litros por metro cuadrado, en el mismo lugar prácticamente o ligeramente más al este, así que mucho cuidado en esta zona.
4: Y aquí en España, aunque no se esperan acumulados tan importantes como en Francia, también vuelven las tormentas, ¿no?, a partir del jueves.
8: Sí, aquí vamos a empezar nuestro propio episodio de tormentas que podrían llegar a ser severas en algunos casos. El Mediterráneo puede llevarse la peor parte. Mañana la Comunidad Valenciana puede tener tormentas muy fuertes por la tarde, sobre todo hacia el interior de la provincia de Valencia. De momento los avisos máximos son de nivel naranja por 160 litros por metro cuadrado en 12 horas. Pero hay modelos que apuntan a que los acumulados podrían ser mayores. También son naranjas los avisos en Teruel, Cuenca, Lleida, Tarragona y Mallorca. Y la noche del jueves al viernes habrá que prestar mucha atención a la Comunidad Valenciana. Castellón y Valencia podrían tener tormentas muy severas y hay modelos que apuntan a lluvias torrenciales con potencial incluso pues para dejar inundaciones y por tanto también crecidas.
4: Irene Santa, muchas gracias.
8: Gracias.
4: Pues hasta mañana. Y vamos ya con los deportes, porque hay muchos partidos, muchos encuentros en directo de distintos deportes. De hecho, David Alejandro García, ¿qué tal? Buenas tardes.
9: Hola, buenas tardes. Sí, varios partidos en juego. Nos vamos a ir a Barcelona, allí se está disputando la final de la Supercopa de Waterpolo. De momento con buenas noticias, muy buenas, Germán García.
10: ¿Qué tal? Saludos. Buenas tardes desde la piscina de San Sebastián, en el barrio marinero de la Barceloneta. En Barcelona se está disputando esta final de la Supercopa de Europa y efectivamente hay buenas noticias para el actual campeón de la Champions, que es el Atleti Barceloneta, que gana por 5-2 al Marsella francés. 3 tantos del jugador magiar del internacional húngaro Vince Vigbare, 1 de Unai Biel y otro de Roger Taul, nuestros internacionales españoles que han conseguido esos 5 que llevan el casillero. El equipo local por 2 que ha marcado el conjunto marsellés. Hay que decir que en el Marsella no juega el exjugador del Barceloneta, Marlarumbe, porque está sancionado, igual que no está en el banquillo del conjunto marinero Fran Fernández, porque fue expulsado en la Final Four que se disputó en Malta, en donde se proclamó campeón de la Champions el Barceloneta, y por lo tanto su segundo entrenador, que es Víctor González, el que ocupa ese banquillo. Está lleno hasta arriba esta piscina de San Sebastián y de momento las cosas que manda muy bien. Queda 1 minuto y medio para la conclusión del primer cuarto. De momento, Athletic Barceloneta 5, Marsella de Francia 2.
9: Gracias, Germán. En fútbol, segunda jornada de la Champions femenina, el descanso Roma 0, Barcelona 2. A las 8:30 se disputa en el Cerro del Espino el amistoso entre España y México de la sub-20, que debería haberse jugado en Ceuta. Y en baloncesto, partidos de la Eurocup, el Kitsanas Manresa gana el descanso en casa del Pau, 40-41. A las 8:30 el San Pablo Burgos recibe a la Olimpia de Ljubljana y a las 9 la Laguna Tenerife, Ankara.
4: Y siguen llegando reacciones del caso City hoy se ha posicionado el que fuera su técnico durante las últimas 10 temporadas, el español, el catalán Pep Guardiola.
9: Sí, lo ha hecho a través de sus perfiles sociales, dirigiéndose además a todos los fans del club en el mundo. Estoy aquí más que nunca, les dice, dejadme ser claro, atravesaremos esto juntos. Pep Guardiola fue el técnico citizen durante los dos últimos años del periodo de 10 años en el que el City rompió las reglas de la competición de forma sistemática, según la Premier League. Y mientras la selección española tiene nuevo integrante, el defensa del Betis, Fran García, se ha sumado hoy al grupo tras las molestias sufridas ayer por Alejandro Grimaldo, que ha abandonado la convocatoria. España juega este sábado en el Carlos Tartiere ante Chequia, ante el combinado dirigido por el español Santi Denia, que estará hoy en los micrófonos del 24 Horas Radio Gaceta de los Deportes desde las 9 aquí en Radio Nacional.
4: Pues luego lo escuchamos, David Alejandro García, gracias.
9: A ti.
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4: Abrimos ya la ventanita cultural del 24 horas. Ana Zurita, buenas tardes.
11: Hola, muy buenas tardes.
4: La familia del cine español despide hoy al director y escritor Gonzalo Suárez. Hasta el tanatorio de San Isidro de Madrid se han acercado a lo largo del día amigos, compañeros de profesión y autoridades para dar su último adiós al cineasta asturiano fallecido este martes a los 92 años, Ana.
11: Sí, compañeros como la actriz Charo López, que protagonizó su primera película y que muy emocionada le recordaba como uno de los grandes directores que ha tenido el cine español. En su recuerdo, el productor Enrique Cerezo aseguraba que se le va a echar mucho de menos y el ministro de Cultura, Ernest Urtasun, apuntaba a un futuro homenaje.
12: Quisiera trasladar mi pésame más sentido a la familia y también trasladarles, por supuesto, que cuando llegue el momento pues veremos la manera de hacerlo en un homenaje, porque desde luego yo creo que Gonzalo Suárez merece que el país le reconozca como uno de los grandes de nuestra cultura.
11: Para el presidente de la Academia de Cine, Fernando Méndez Leite, ha sido un duro golpe en lo personal y en lo profesional por el vacío que deja en la vida cultural y cinematográfica de nuestro país.
4: Y recuerdo, Fernando Méndez Leite, que hoy, por cierto, ha anunciado, Ana, que Pamplona acogerá la próxima edición, la próxima gala de los premios Goya.
11: Sí, Pamplona toma el relevo a Barcelona, que acogió la última edición de los Goya. Navarra es una comunidad con tradición cinematográfica. Muchas películas se han rodado en enclaves navarros, como las Bardenas Reales o el Valle de Bazán. Y navarros son cineastas como Moncho Armendáriz, premio nacional de cinematografía y ganador de varios premios Goya.
4: Pues Pamplona se estrena como sede de la ceremonia de entrega de los Goya y también se conoce ya el lugar exacto. Andrea Delgado, cuéntanos.
13: Navarra se viste de gala para recibir a lo mejor del cine español.
14: Estos van a ser los Goya de Navarra y se van a celebrar en el Navarra Arena de la ciudad de Pamplona el 6 de febrero de 2027, si Dios quiere y la Virgen nos acompaña.
13: San Fermín y también el color rojo serán los protagonistas en el Navarra Arena de Pamplona, con capacidad para 15.000 personas. Desde Nigdo ya trabajan para ello. Ramón Urdiain es su director.
15: Estamos ya trabajando con la academia para ver un poco cómo vamos a decidir montar todas las necesidades que ellos tienen.
13: Un regalo que va más allá de la celebración de la 41ª edición de los Goya. Busca vertebrar a toda la comunidad foral.
16: Va a haber exposiciones, va a haber proyecciones de películas nominadas, encuentros con los protagonistas, bueno, pues tanto en Pamplona como en otros lugares de Navarra.
13: Premio al séptimo arte y premio también, como reconoce María Chivite, presidenta de Navarra, al trabajo por fomentar la industria cinematográfica en la comunidad foral.
4: Bueno, pues felicidades a los navarros que acogen con alegría esa gala de los Goya. Y hablamos también de poesía, porque esta tarde esta casa Radio Nacional entrega el premio de poesía joven que concede Ana junto a la Fundación Montemadrid.
11: Sí, a las 8 está previsto que comience el acto de entrega de este premio, que en esta edición ha recaído en la obra Latitud Cero de Javier Cárdenas García, inspirada en un viaje a Ecuador.
17: Ha sido una suerte, una riqueza y un lugar que me ha permitido de alguna manera poder expresarlo a nivel escrito a través de este libro, y recibir este premio para mí pues puede marcar un antes y un después en todo lo que escriba en el futuro. Muchísimas gracias.
4: Pues felicidades a Javier Cárdenas García. Y hablando de premios, hoy se han fallado los Nacionales de Danza 2026, que han recaído en Amalia Fernández en la modalidad de creación y Marco Flores en la de interpretación.
11: El jurado ha otorgado el galardón a la granadina Amalia Fernández por La singularidad de familia, una pieza que demuestra una mirada personal como creadora que se refleja en sus creaciones con una enorme delicadeza expresiva y un profundo conocimiento de la relación entre el cuerpo cuerpo, el espacio y la musicalidad, dice el fallo del jurado. De Marco Flores, por cierto, premio el Ojo Crítico de Danza, el jurado ha subrayado la fascinante interpretación en sus creaciones Tierra Virgen y en la gira de Rayuela, en las que ha demostrado una técnica excepcional con un dominio del compás y un virtuosismo que transforman el flamenco desde la elegancia y la versatilidad escénica.
18: Me da mucha satisfacción, esto es un empujón fuerte y también una ventana que se abre, ¿no?, con esperanza, ¿no?, para ver si mi trabajo puede tener mayor visibilidad.
4: Y terminamos con música, Ana, porque hoy se ha dado a conocer el cartel del Azkena Rock Festival de Vitoria, que este año celebra su 25 aniversario.
11: Y lo hace por todo lo alto con alguien a quien tú le tienes devoción.
4: Sí,
11: con todo
4: sí,
11: una
4: sí.
11: Premio Princesa de Asturias de las Artes.
4: Pero Patia, no me dejan ir, ¿eh? No me dejan ir a Oviedo el día de la gala de entrega de los premios Princesa de Asturias.
11: Entonces habrá que comprar una entrada para el Azkena Festival. Patti Smith encabeza el cartel de esta edición junto a Marilyn Manson, un cartel en el que también figuran, entre otros, Bad Religion, el guitarrista de Guns N' Roses, Slash y Wilco.
4: Todo pasa por Chicago, ¿eh? Wilco, Jeff Tweedy, Patti Smith, todos los músicos que me gustan. Pues nada, habrá que ir a Vitoria. Ana Zurita, gracias.
11: A vosotros.

0: Son las 8 menos 10, las 7 menos 10 en Canarias.
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2: 8 menos 10, buenas tardes. La vivienda ha dejado de ser una gran preocupación de puertas para adentro y está en el centro de los debates en la calle y en las instituciones. El mayor reflejo son las acampadas que siguen en las ciudades más tensionadas de Andalucía, en Málaga, en Cádiz y en Sevilla. Su intención es mantener la protesta hasta el viernes para presionar la aprobación de los decretos de vivienda que se votarán en el Congreso de los Diputados. Los que están y los que se acercan a las acampadas insisten en que es el momento de salir a las calles ante un problema que dificulta la vida de la mayoría de la población.
3: Pero al menos se está consiguiendo que los medios de comunicación y que la sociedad ahora mismo esté enfocado en el problema que hay de la vivienda y hacer presión a los políticos al final.
4: El deseo de colectivizar esta rabia que nos tenía todas en nuestra casa, no pudiendo pagar el alquiler, y estos son los grandes momentos donde la gente entiende que es en la calle, en la plaza, con las compañeras, con las vecinas, donde hay que estar y con quien hay que organizarse.
2: Y desde los despachos también se habla de este asunto ante unos decretos que pueden suponer un cambio significativo para la vida de muchas familias. Hasta las 8 de la tarde repasamos esta y otras cuestiones de la actualidad andaluza. En el control técnico, Ana Ogallas. Pues como decimos, el gobierno andaluz también ha hablado de los decretos de vivienda, califica de chapuza estos decretos con los que el Ejecutivo Central pretende terminar con el problema del acceso a la vivienda. Raúl Ramírez.
5: Sí, así es, cree que le sobra ideología e improvisación y le falta diálogo. Escuchamos a Carolina España, portavoz del gobierno.
6: Se ha hecho un decreto del gobierno corriendo y deprisa sin consultar con las comunidades autónomas, ni los ayuntamientos, ni el ámbito local.
5: Unos decretos que dividen a la izquierda andaluza, PSOE por Andalucía, aseguran que es el momento de tener altura de miras y unidad de acción de todas las fuerzas progresistas. Desde Adelante lo consideran insuficiente. Escuchamos a María Márquez, Antonio Maillo y María García, portavoces.
7: Este es un asunto que merece más responsabilidad.
8: Yo empiezo a estar un poco harto del izquierdismo, de quienes no han sufrido nunca esta situación y le dan lecciones a los demás.
9: Estamos un poco cansados de esa izquierda triste, gris, blandita, que no es capaz de decir ya basta y que no es capaz de ponerse al lado del movimiento por la vivienda.
2: Y en el plano empresarial, el presidente de la Confederación de Empresarios, Javier González de Lara, rechaza la existencia de pymes buitres y cree que la iniciativa privada es imprescindible para la solución del problema.
10: Y sí podemos decir los empresarios que nos parece un problema de tal relevancia, de tal envergadura, que la iniciativa privada es determinante para la solución del problema.
2: Pues más allá de ese debate, el Ejecutivo Autonómico hoy ha dado luz verde al primer plan de calidad y simplificación normativa que tiene como objetivo agilizar la administración.
5: Revisará casi 500 normas para eliminar las que hayan quedado obsoletas o sin utilidad y analizará centenares de procedimientos para reducir plazos, requisitos y cargas burocráticas. Escuchamos a Manuel Gavira, vicepresidente.
11: La idea es conseguir la administración de la Junta de Andalucía al exclusivo servicio de los andaluces. Lo que queremos es facilitarle la vida, que se pueda crear riqueza, reducir burocracia, simplificar trámites y, por supuesto, acortar los plazos siempre que sea posible.
5: Además, estudiará ampliar los casos de silencio administrativo positivo y se le impulsará un lenguaje más claro y accesible en la relación de la Junta con los ciudadanos, autónomos y empresas.
2: Y también de política, a esta hora continúa el pleno en el Parlamento andaluz, donde el consejero de Universidad, Jorge Paradela, ha asegurado que este curso universitario ha comenzado con más recursos y con más plazas de nuevo ingreso que nunca.
5: El consejero asegura que hay mecanismos para asegurar una financiación suficiente a las universidades y ha anunciado dos nuevas herramientas.
12: Una Dirección General de Financiación, Infraestructura y Recursos Universitarios, que hemos creado específicamente la estructura de la consejería para tal fin y cuyo puesto se acaba de aprobar. Y un grupo técnico de trabajo constituido hace unos meses e integrado por gerentes de las universidades y técnicos de la consejería.
5: Su socio de gobierno, Vox, culpa de los problemas a los anteriores gobiernos socialistas.
13: Son el resultado de años de trabajo para recuperar un sistema que durante demasiado tiempo estuvo lastrado. Durante los gobiernos del Partido Socialista, en Andalucía, las universidades públicas acumularon una deuda de más de 800 millones de euros.
5: Mientras la oposición señala las deficiencias de financiación.
14: A día de hoy tienen una situación financiera que pone en jaque el sistema universitario público tal y como lo veníamos conociendo.
15: Falta dinero. Creo que lo saben porque los han recibido con protestas en las aperturas de cursos de varias universidades.
16: Debilitamiento del sistema público universitario, que lo combinan, como digo, con la expansión de centros privados que autorizan o se autorizan como universidades.
2: Y minutos antes del comienzo del pleno, la oposición, PSOE, Adelante Andalucía y Por Andalucía, han participado en un acto de apoyo a las afectadas por la crisis del cribado de cáncer cuando se cumple un año de ese escándalo. Carmen Perona es secretaria de AMAMA.
17: Eso es lo que queremos, una respuesta inmediata y justa, ágil y reparadora, impulsando cuando proceda los mecanismos necesarios para su resarcimiento y evitando que tengan que soportar largos procesos administrativos y judiciales.
2: 7:55 de la tarde.
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19: Javier Núñez Barbate, buenas tardes.
20: Hola, muy buenas tardes. Novedades aquí, la verdad es que se saben pocas. No están facilitando ningún tipo de información, pero lo bueno, al menos lo que hemos podido saber es que han traído hasta aquí, hasta el puerto de Barbate, en un primer barco, vinieron 9 personas, 8 de los supervivientes y un fallecido, y al parecer después vino otra embarcación con un fallecido más. Hace escasamente 5 minutos aproximadamente, entraba la furgoneta de los servicios funerarios y ha entrado directamente al recinto de la lonja, que como decimos sigue cerrado.
21: Javier Núñez.
2: El sector pesquero considera insuficiente la prórroga en los descuentos del combustible acordados por el gobierno de 20 céntimos por litro.
21: En la reunión de esta tarde en Madrid, así se lo han repetido a la secretaria de Pesca, los representantes de todas las cofradías de pescadores de toda España. Escuchamos a José María Gallar, presidente de la Federación Andaluza de Asociaciones Pesqueras.
22: A partir de 0,80 céntimos del precio del combustible se ha asumido por la administración, directamente al puerto, a las compañías petroleras, y una exoneración de las cuotas de la seguridad social hasta el día 1 de enero.
21: El sector ahora abre un periodo de valoración para a partir del lunes decidir qué tipo de actuaciones realizar.
2: Y la Junta ha abierto expediente informativo al catering encargado del comedor de 3 colegios de Córdoba. Investiga otro en Granada, donde habrían encontrado larvas de gusanos en la comida. María Jesús Álvarez.
23: El pisto que iban a comer los alumnos de 3 colegios cordobeses era poco más que agua sucia. Así se denunció en redes sociales.
24: Todo el pisto que trae se puede coger con una cuchara.
25: Lo demás es caldo.
23: Desde la Junta aseguran que ya se está investigando. Carmen Castillo, consejera de Educación.
26: Y si evidentemente la empresa no ha cumplido las condiciones del pliego, en los mismos pliegos se establecen esas medidas de corrección y de sanción. A 200.000 menús al día durante los 178 días lectivos, les puedo asegurar que todos los días podemos tener un problema y nos falte un trozo de pan que también nos falta a veces.
23: La poca calidad de los menús escolares ha hecho que AMPAs, organizaciones de pediatras o sindicatos se hayan unido para formar la Alianza Andaluza por la Alimentación Escolar. Erin McNulty es su portavoz.
27: Purés aguados y grises, pescado como un conglomerado de que parece comida de gato, que los niños y las niñas con el actual modelo están aprendiendo que la comida sana está mala.
23: Piden que los colegios vuelvan a tener cocinas y no funcionen con caterings que traen la comida para servir recalentada.
2: Y detenido un hombre en Granada como presunto autor del apuñalamiento de una mujer, aún se desconoce si puede ser un caso de violencia machista.
21: Los hechos ocurrieron sobre las 13:30 en la zona de La Chana, cerca del centro de salud de este barrio de Granada capital. La mujer permanece hospitalizada, al igual que el presunto autor de la agresión, que está detenido bajo custodia policial en el hospital. De momento se desconoce el parentesco entre ambos y si eran pareja, por lo que la policía no ha confirmado aún si puede tratarse de un caso de violencia machista.
2: Y el Tribunal de Instancia número 1 de Barbate acuerda la prórroga de la prisión provisional para el piloto de la narcolancha, investigado por la muerte de 2 guardias civiles y que hirió a otro tras embestir su embarcación contra los agentes en febrero de 2024.
21: La decisión del juez se produce a petición de la Fiscalía cuando se ha cumplido el plazo máximo de 2 años desde el ingreso del piloto Karim El Bakkali en el centro penitenciario de Algeciras, tras entregarse voluntariamente en septiembre de 2024. Aún no hay fecha para el juicio oral. La Fiscalía considera que Karim El Bakkali fue autor de los 2 delitos de asesinato por las muertes de Miguel Ángel González, de 39 años, y David Pérez Carracedo, de 43, 4 4 delitos de tentativa, además de un delito de atentado agravado y otro de daños.
2: Y desde hoy y hasta el próximo domingo, Jerez de la Frontera vive su Feria del Libro, una edición que se ha dedicado al único poeta jerezano, a José Manuel Caballero Bonal. Con esto nos despedimos. Más información en el 24 horas.
0: Son las 8, las 7 en Canarias.
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0: ¿Qué tal? ¿Cómo están? Buenas tardes. El Sindicato de Inquilinas convoca convoca protestas mañana en toda España. Redobla la presión y mira a los grupos políticos instándoles a apoyar los dos decretos en materia de vivienda que tiene que convalidar el viernes el Congreso. A unos metros de la carrera de San Jerónimo sigue la protesta. Ya son más de 1.200 las tiendas de campaña. Una protesta que no le gusta al alcalde de la capital, a José Luis Martínez Almeida.
3: No son manifestantes pacíficos, no es una mera acampada por la vivienda. Se está transformando en algo completamente distinto en su caso. E insisto, adoquines, cuchillos de grandes dimensiones, hornillos, peleas, altercados.
0: Habla Almeida de cuchillos y adoquines. De momento los únicos incidentes los han protagonizado los simpatizantes de extrema derecha que se han acercado por la acampada a intentar reventarla sin éxito. Vamos a pulsar el ambiente a esta hora, Puerta del Sol. Andrés Simón, buenas tardes.
4: Buenas tardes, el ambiente ahora es tranquilo, igual que todo el día. Vemos a los campistas, por un lado, prepararse para la noche. Algunos barren, otros reparan los toldos o pintan carteles. Hay quien monta ahora su tienda porque acaba de llegar. En resumen, la gente se organiza.
6: Estamos aquí, yo creo que el tiempo que haga falta. Porque, por ejemplo, esta noche también nos vamos a quedar. Y por quedarnos aquí, al final no dejamos de hacer nuestras labores. Vamos a trabajar, hacemos turnos, vamos a estudiar. Es que están muy desinformados.
7: Pues la verdad es que es todo muy horizontal.
8: Sí, hacer asambleas y hay pequeñas asambleas también por aquí, por toda la plaza.
4: Son muchas las personas que asisten a esas asambleas informativas que se celebran por toda la plaza. Ahora mismo tengo una izquierda, otra derecha en la entrada por la calle de Alcalá. Cuando no están ocurriendo estas asambleas, las asociaciones son las que se encargan de impartir talleres para quien esté interesado en aprender más sobre sus derechos, sobre qué se está pidiendo exactamente en estas protestas. En el centro de la acampada de esta pequeña ciudad, quien lo desee puede usar las zonas de estudio o de trabajo. Uno de los cánticos que más se repite esta tarde es el de pidiendo esa huelga general. También se lanzan proclamas en defensa de la sanidad pública.
0: Gracias, Andrés. Acampa de Madrid reclamando el derecho a una vivienda digna, pero también en Las Palmas o en Barcelona. A Plaza Cataluña nos vamos. Cristina Martín, buenas tardes.
25: Buenas tardes. Unas 50 tiendas de campaña se han plantado en el centro de Barcelona desde ayer por la noche. Suman, por el momento, un día de acampada en el que reclaman una vivienda para todos. Han pasado todo el día preparando actividades como talleres y conciertos. Ahora reparten toallitas para asearse y empiezan a organizar la cocina, tal como cuenta Cecilia, quien ya se había encargado de las comidas en el 15M.
28: Lo que tenemos pensado es que no vamos a cocinar carne ni pescado ni nada perecedero, porque eso es un peligro aquí en la plaza, y vamos a cocinar vegano, vamos a decir. Y para esta noche hay comida preparada, pero para mañana ya vamos a organizarnos a ver si cocinamos algo.
25: A diferencia de Plaza del Sol, esta es una convocatoria al margen del Sindicato de Inquilinas. Para los acampados de Barcelona, el paquete de medidas del Gobierno se queda corto y piden también poner el foco en las personas sin hogar. Quieren quedarse aquí en Plaza Cataluña hasta como mínimo el viernes, día en el que el Congreso tiene que aprobar los decretos de vivienda. En una hora celebrarán una asamblea para decidir futuras actuaciones.
0: Gracias, Cristina. Esa es la foto. A esta hora la calle sigue reclamando medidas más ambiciosas para afrontar la crisis de vivienda. Mañana lo que hay convocadas son caceroladas. Rubén Ortega, buenas tardes.
29: ¿Qué tal? Muy buenas.
0: El parón de selecciones deja varios jugadores lesionados que han tenido que volver con sus clubes. Es el caso de Rafinha o Mbappé.
29: Sí, eso es. Varios jugadores tocados, los clubes contrariados, como los seleccionadores, porque esto se veía venir y muchos entrenadores, como Luis de la Fuente, ya habían advertido del peligro de este superparón con 4 partidos en 11 días. Rafinha tiene un edema muscular y vuelve a Barcelona por precaución. Antes pasó con Mbappé, que podría causar baja en el primer partido tras el parón. Y en la selección española, Grimaldo también ha regresado a la disciplina del Atlético de Madrid. Pero el fútbol de selecciones sigue. Esta madrugada juega Argentina, sin Messi. Y mañana Portugal, y veremos si con o sin Cristiano Ronaldo, porque el portugués acaba de abandonar la concentración de su selección. Lo ha hecho minutos antes de que su seleccionador hubiera dicho que no había problemas con el luso, después de toda la controversia generada por no darle minutos en el último partido. Bueno, pues la reacción de Cristiano ha sido dejar la concentración en la previa del partido de su selección.
0: Gracias, Rubén. 8 y 5, 7 y 5 en Canarias.
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0: A dos días de la votación en el Congreso de los Diputados, el Gobierno se muestra moderadamente confiado, optimista sobre que los dos decretos en materia de vivienda salgan adelante. Lo ha dicho hoy Pedro Sánchez en una comparecencia junto al francés Macron, y ha vuelto Sánchez a pedir responsabilidad a los grupos. Sandra Gallardo, buenas tardes.
11: Hola, buenas tardes. Más allá de las críticas de Junts, de Podemos, las dudas que puedan tener uno u otro grupo, el presidente, a dos días de la votación, piensa en positivo.
12: Permítame que me ponga en el mejor de los escenarios antes de que llegue esa votación. Y ya le digo que soy razonablemente optimista.
11: Pide responsabilidad a los grupos, recordando los meses negociando y que se han incorporado muchas de sus propuestas. No es ideología, es humanidad, ha dicho en rueda de prensa junto a Macron. Al PP ni lo espera. Sánchez les acusa de no haber hecho nada por la vivienda.
12: He escuchado al PP decir que soy traidor también en esto. ¿Traidor a quién? ¿A los fondos buitre que especulan con la vivienda? Pues sí, me gusta ser traidor a ese tipo de intereses. ¿Qué quiere que le diga?
11: En Moncloa dejan a los socios que lean bien el texto. El desahucio de Mari Carmen ha abierto una ventana de oportunidad donde antes no la había. Dicen que van a por los dos decretos, pero con la boca pequeña. El propio presidente reconoce que el segundo, el de los contratos indefinidos, forzado por Sumar, se ha trabajado menos. En el gobierno ven difícil que salga, pero dan por hecho que tienen los apoyos para sacar el primero, el que contiene el grueso de las medidas, desahucios, alquileres o fondos buitre.
0: Una convalidación, gracias Sandra, que necesita del apoyo de los socios de investidura. El PNV y Junts siguen sin dar pistas sobre el sentido de su voto. Podemos, cuya posición estaba en duda, se suma a las palabras del sindicato de inquilinas esta tarde y votará sí ambos decretos. Rosa Carreño, buenas tardes.
13: Buenas tardes. Y a pesar de lo críticos que han sido en las últimas horas con esos decretos, todo apunta que Podemos finalmente este viernes votará a favor de ambos, ya que se comprometieron a acatar lo que dijera el sindicato de inquilinas, con quien se van a reunir, por cierto, mañana, Pablo Fernández, esta tarde en Televisión Española.
14: Si el sindicato de inquilinas nos dice que se vota a favor de este decreto, pese a que sea insuficiente, pese a que no resuelve los problemas estructurales de la vivienda, pese a que es un parche, pues estaremos ahí.
13: Bildu y Esquerra también los van a apoyar, aunque creen que se quedan cortos. Óscar Matute, Oriol Junqueras.
15: ¿Es suficiente? No. ¿Es necesario a día de hoy para miles de familias y de personas? Sí.
16: Votaremos a favor de los dos decretos, como no puede ser de ninguna otra manera.
13: Quien sigue estudiando esos textos es Junts, que hoy ha querido dejar claro que hay puntos que no les convencen.
17: ¿Preocupats? ¿Decebuts?
13: Preocupados y decepcionados, dice Miriam Nogueras, que se sienten porque ven que no se acaba de proteger suficientemente a las familias y que tampoco van a servir esos decretos para parar a los fondos buitre. También quiere descartar alguna contradicción en los textos el PNV.
30: Se puede y se debe defender al inquilino sin criminalizar a quien pone una vivienda en alquiler.
13: Maribel Vaquero tampoco ha querido desvelar el sentido de voto de su grupo, aunque en el Gobierno y después de que hoy se vieran en el Congreso Aitor Esteban y el ministro Bolaños, dan por hecho el apoyo del PNV.
0: Lo que es seguro es el no del PP en ese pleno del viernes. Hoy, y en un gesto poco habitual, Alberto Núñez Feijóo ha salido a los pasillos del Congreso a reiterar la postura de su formación. Dice el líder de los populares que los decretos no arreglan la crisis de la vivienda y califica de falta de respeto la fórmula elegida por el Ejecutivo.
2: No voy a apoyar a un gobierno tramposo. Los españoles no merecen un gobierno tramposo. Esto no solamente es una falta de política de vivienda, esto es una falta de ética y de respeto al Congreso de los Diputados, a las Cortes Generales y a los ciudadanos de nuestro país.
0: Hoy hemos conocido la letra pequeña de los dos decretos, el que incluye la mayoría de las medidas se ha publicado ya en el Boletín Oficial del Estado, por si lo quieren leer. Bajando al detalle, lo que se especifican son las líneas rojas que no podrán sobrepasar los fondos buitre que quieran comprar una vivienda y se establecen también mecanismos de compensación para los propietarios particulares de una vivienda en la que hay inquilinos vulnerables que no pueden ser desahuciados. Blanca Pascual, buenas tardes.
3: Buenas tardes. Con el primer decreto ya no caben sorpresas. Está publicado en el BOE. No encontramos ninguna definición de fondo buitre. Sí que no pueden comprar vivienda hasta 2028 con un 70% por debajo de su valor tasado. Es lo que se acerca más. Se salva si la destinan a fines sociales. Los desahucios sin alternativa habitacional prohibidos hasta 2030. Si el casero es un fondo buitre no recibirá compensación, pero sí si es un pequeño propietario. Se introduce la enervación extraordinaria para que las comunidades asuman los impagos hasta que encuentren una alternativa y posteriormente el Estado asumirá ese gasto de las autonomías. De la regulación de las habitaciones, pocos detalles. La suma de las rentas no puede superar la del piso completo. Y después de la bajada del IVA a los pisos turísticos al 10%, el decreto establece que los ayuntamientos pueden aumentar hasta un 100% el IBI si su propietario tiene más de 4 viviendas.
0: El segundo decreto no se va a publicar hasta mañana en el BOE. Es el que trata la renovación automática de los contratos, el que tiene difícil salir adelante, Blanca.
3: Del segundo decreto solo tenemos el texto que firma el ministro de Derechos Sociales, Pablo Bustunduy, y tendremos que esperar a mañana para comprobar su literalidad. En principio, lo que encontramos es que en ausencia de comunicación de alguna de las partes, el contrato se renueva automáticamente por 5 o 7 años si el casero es persona jurídica. Y el proceso podrá repetirse en los siguientes vencimientos. Si el casero no quiere renovar, tendrá que avisar con 4 o 6 meses de antelación. Si no justifica que necesita la vivienda para o para familiares hasta segundo grado, tendrá que indemnizar a su inquilino con 12 mensualidades. Es una cantidad que persigue compensar al inquilino por el coste de tener que buscar otra vivienda y para que el casero internalice el coste de alquilar esa casa, pero más cara.
0: Gracias, Blanca. Y entre tanto, siguen los desahucios. En Valencia, en Burjasot, la presión ciudadana ha conseguido paralizar durante 10 días el desalojo de un profesor de la Universidad de Valencia de la casa en la que lleva 17 años de alquiler y que ha comprado un fondo de inversión. Lorena Mayordomo, buenas tardes.
18: Buenas tardes. Así han recibido las más de 100 personas que han arropado a Daniel el aplazamiento de 10 días. Como una victoria, este investigador de la Universidad de Valencia reconoce que el apoyo social ha contribuido a que, de momento, pueda quedarse en el piso que paga cada mes desde el año 2009 y que intentó comprar, pero que el fondo buitre al que pertenece no le ha dejado.
19: Contento porque gracias a esta gente se ha podido parar, aunque sean 10 días y en 10 días estemos con tal vez el mismo problema si mi abogado no puede hacer algo, pero es positivo. Simplemente el protestar ya, el dejar constancia de que esto no es justo, ya para mí es muy importante.
18: Daniel asegura que agotará todas las vías judiciales. Son muchas las veces que la justicia le ha dado la razón, pero lamenta que esto no valga.
0: Y luego están los datos de la macroeconomía que impactan en la microeconomía, en los hogares. Las hipotecas variables siguen encareciéndose porque el Euribor ha cerrado el mes de septiembre en máximos que no se veían desde julio de 2024. Hablamos de un 3,24%. Rosa Guardado, buenas tardes.
20: Buenas tardes. Se calcula que en España hay más de 3 millones de hogares con una hipoteca variable, es decir, pendientes de ese dato del Euribor para saber si su cuota mensual, cuando le toque revisar, subirá o le dará un respiro.
21: Me la revisan cada 6 meses. La última vez, en junio, de 350,22 a 412,20.
20: Para María, en la última revisión, fueron unos 60 euros más al mes. Patricia espera pronto otro pellizco.
4: en noviembre me hacen revisión y la subida sería en diciembre.
6: Mi cuota va a subir, vamos, ya llevamos como 4 años con subida.
7: Aún así, para ella sigue siendo algo asumible. Hace 15 años logró firmar una hipoteca con muy buenas condiciones, de ahí que por el momento no se plantee el cambio.
4: Si te pones a calcularlo, a mí ahora mismo me conviene como estoy, porque es una letra que no me llega a 600 euros, es bastante llevadera. Pero es cierto que, bueno, pues que vas notando año tras año la subida, y que si tienes una hipoteca fija, pues tienes ese gasto fijo que ya sabes que siempre va a ser ese todos los meses, siempre.
7: Por algo la hipoteca fija se ha convertido en la estrella en los últimos años. Para el resto, tocará seguir pendientes de los próximos pasos del Banco Central Europeo, aunque los expertos ya hablan de un final de año con el Euribor más cercano al 3,5% y el horizonte del 4 cada vez más cerca.
0: Fuentes del Gobierno desmienten la versión del presidente ceutí, Juan Jesús Vivas, que hoy ha señalado a la salida de la Audiencia Nacional que intentó contactar hasta en 10 ocasiones con Pedro Sánchez. Moncloa dice que solo consta una petición el día 30 de julio y que Vivas, que hoy ha comparecido como testigo ante la jueza que investiga la entrada irregular a la ciudad autónoma, está jugando un juego muy peligroso. Gemma Alfaro, buenas tardes.
8: Sí, buenas tardes. El presidente de Ceuta ha explicado a la jueza Tardón las veces que se comunicó o intentó hacerlo con el gobierno antes de la entrada masiva. Ya entonces, dice, la situación era complicada, con 1.500 personas, por ejemplo, que llegaron a nado tan solo la noche del 28 de julio. Asegura Vivas que habló con la Secretaría de Estado de Seguridad, con el ministro del Interior, el de Política Territorial y con Álvarez, que le dijo que la relación con Marruecos era excelente. También intentó comunicarse hasta en 10 ocasiones, ha dicho a los periodistas a la salida, con presidencia del gobierno.
22: 10 intentos de comunicarnos con el presidente del gobierno, a través de llamadas y de mensajes. De estos 10 intentos fructificaron. En cuanto que tuvimos respuesta, 3.
8: A todos con los que hablaba les decía que estaban ante una invasión, pero se le contestaba que era una crisis migratoria. También hubo comunicación con delegación del gobierno, pero solo se daba información desde la ciudad autónoma y no a la inversa. Vivas ha dejado claro que ellos no tenían conocimiento de alertas, no las recibían.
22: La ciudad no tiene comunicación con los servicios de inteligencia de España, el gobierno sí.
8: El presidente de Ceuta le ha dicho a la jueza que remitirá información de aquellos días, incluido un dossier con la cronología de las comunicaciones mantenidas.
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0: 2 meses han pasado de la entrada masiva de migrantes en Ceuta, más de 60 días en los que la vida de los ceutíes ha cambiado por completo. El ministro Ángel Víctor Torres ha puesto una fecha para el regreso a la normalidad, el 15 de octubre, algo que no se creen muchos ciudadanos ceutíes que están protestando a esta hora de nuevo frente a la delegación del gobierno. Pablo Danubio, buenas tardes.
23: ¿Qué tal? Buenas tardes. A pesar de que más de 8.200 inmigrantes han salido ya de Ceuta desde el pasado 10 de agosto y las ampliaciones de plazas en los asentamientos del gobierno en el puerto Loma Colmenar, en la calle y en las playas sigue durmiendo muchísima gente. Es lo que denuncian hasta más de 200 vecinos que vuelven a hacer ruido ante la inacción, dicen, del gobierno y la inseguridad que sienten. Según ha explicado hoy en rueda de prensa el mando único en Ceuta, el ministro Ángel Víctor Torres, los esfuerzos se están centrando en seguir habilitando camas en los asentamientos para sacar del trampolín a los inmigrantes. Torres se ha fijado como fecha el próximo 15 de octubre para ver la playa completamente despejada.
24: Con las previsiones del gobierno de España, con los expedientes que se están incoando, con los retornos producidos por esos expedientes y la incoación de los mismos, hemos puesto una fecha en la que creemos que podemos tener una normalidad en las playas, en el trampolín, como la tenemos hoy en la playa Benítez, que tiene una imagen diferente a la que teníamos hace 7 días.
23: Hoy, precisamente, varias decenas de menores en la playa del trampolín se han concentrado también pidiendo ser atendidos en centros de acogida.
25: El frío, mucho frío, hermano, mucho.
23: A esta hora, como estamos contando, unas 200 personas se manifiestan frente a la delegación del gobierno.
0: Gracias, Pablo. Y escuchen a otros dos niños, a otros dos menores que entraron hace 2 meses en Ceuta.
26: A mí me subieron a un coche militar y me llevaron a la frontera. Me dijeron que me quitase la ropa, me echaron spray en la cara y me dieron con la porra. Yo estaba esposado y sin ropa, hasta que me desfallecí en el suelo.
0: Son dos de los 22 migrantes que han denunciado a través de Amnistía Internacional haber sufrido maltratos y torturas por parte de los militares en Ceuta. defensa asegura que ha enviado a la Fiscalía el informe de la ONG para dilucidar posibles responsabilidades. Daniel Canales es uno de los investigadores que ha realizado el informe de Amnistía Internacional.
5: Lo que describen es un patrón de actuaciones de uso excesivo de la fuerza ante situaciones que no lo justifican en absoluto y que en ocasiones, en algunos casos, por la brutalidad, también por la vulnerabilidad de las víctimas, puede constituir tortura conforme al derecho internacional.
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0: Ya están en Tel Aviv los 180 pasajeros del avión de Fly Dubai que ha aterrizado de emergencia en Arabia Saudí después de un incidente violento en el vuelo que el primer ministro israelí Netanyahu describe como un intento de secuestro. Corresponsal en Jerusalén, Santiago Echevarría, buenas tardes.
9: Buenas tardes. Yaniv Hayum, pasajero a bordo del vuelo, ha relatado que el copiloto atacó al capitán para tomar los mandos de la aeronave y que este comandante, Smith Mashar, mientras trataba de defenderse del ataque, mientras el avión caía en picado, logró abrir la puerta de la cabina y permitió así que la tripulación y el pasaje se implicara en esa disputa violenta por el control del avión. Con la ropa aún ensangrentada por ese forcejeo, este pasajero lo narraba así personalmente esta tarde al primer ministro Benjamin Netanyahu. El mandatario da por hecho que el copiloto pretendía estrellar el avión con casi 180 personas a bordo, la inmensa mayoría de ellos israelíes. Un intento de ataque yihadista, ha añadido además el ministro de Defensa de Israel. Ambos pilotos permanecen hospitalizados en Arabia Saudí, donde ha aterrizado de emergencia el avión, emitiendo una alerta de secuestro con graves daños en el timón de cola y con otros dos pilotos, con dos pilotos que formaban parte del pasaje a los mandos de la aeronave.
0: Gracias, Santi.
9: Un abrazo.
0: Mientras el presidente de Israel resalta la cooperación de su país con Arabia Saudí en la lucha contra el terrorismo, el Reino Unido mantiene abierta una investigación antiterrorista tras arrestar a 5 hombres cerca de la base aérea de Fairford, un incidente del que el primer ministro asegura tener fuertes indicios sobre la implicación de Irán, señala Irán. Corresponsal en Londres, Guillaume Bontux, buenas tardes.
10: Buenas tardes. Sí, hay todavía muchas incógnitas alrededor de lo ocurrido cerca de esta base de Fairford el domingo, pero el primer ministro británico aseguró esta tarde en la BBC que Irán podría estar implicado en este incidente.
11: There are strong indications that Iran played a part in what happened.
10: Andy Burnham habla de fuertes indicios, sin dar más detalles, porque la investigación, dice el líder laborista, está todavía en marcha. Las palabras de Burnham hacen eco a las del secretario de Estado estadounidense. Marco Rubio afirmó este lunes que un actor extranjero que no identificó estaba detrás del supuesto plan terrorista. La embajada de Irán en el Reino Unido negó ese mismo día, el lunes, cualquier implicación y relación con los 5 detenidos. Los hombres, todos ciudadanos británicos, fueron arrestados, recordemos, cuando se dirigían en la madrugada del domingo hacia la instalación militar británica usada por Estados Unidos en su ofensiva en Irán. Sospechosos de preparar un ataque terrorista, los detenidos fueron finalmente liberados el lunes bajo fianza, aunque siguen como investigados. La policía británica reconoció este martes haber encontrado en los vehículos gasolina, pero ningún dispositivo explosivo.
0: Guillaume Bontux, gracias.
10: Hasta luego.
0: Y todo esto en el día en el que Irak celebra la retirada de tropas estadounidenses de su territorio, 12 años después de que impulsase una coalición internacional contra el Daesh en plena guerra en Oriente Próximo. Corresponsal en Washington, María Caro, buenas tardes.
12: Buenas tardes. Se acaban 23 años de Estados Unidos en Irak, divididos en dos etapas. Primero, con el derrocamiento de Saddam Hussein y el recuerdo de torturas como las de Abu Ghraib. Después, liderando una coalición internacional para confrontar al denominado Estado Islámico. La retirada la ordenó Biden en 2024. Trump la ejecuta y hoy dice que ya era hora de largarse de aquel atolladero en el que han perdido la vida más de 4.500 soldados estadounidenses. Asegura Trump que se van después de vencer a Daesh y dejando a un primer ministro que es su amigo. Es una victoria para Estados Unidos, para Irak, y yo acabé con el Estado Islámico en mi primer mandato, dice Donald Trump. En Irak celebran la marcha con varios días de fiesta, pero con sentimientos encontrados entre la población. Menos celebración que ansiedad por las tensiones que hay en la región, le contaba la socióloga iraquí aquí Ruba Ali al-Hassani a nuestro compañero Santiago Echevarría. Entre esas tensiones, las numerosas milicias armadas, algunas de ellas apoyadas por Irán, o el miedo a que vuelva el autodenominado Estado Islámico.
0: Por carta y sin contemplaciones, Rusia amenaza a los países de la OTAN con el uso de su arsenal militar si algún socio de la alianza ataca a su país. Incluso avisa del posible empleo de armas nucleares. Corresponsal en Bruselas, David Vidueiro, buenas tardes.
2: Buenas tardes. La tensión con Rusia sube un grado más, esta vez a cuenta de Kaliningrado, un enclave ruso situado entre Polonia y Lituania. Moscú atribuye algunos movimientos de la alianza a un intento de aislar este territorio. Su reacción, una nota diplomática adelantada por las agencias TASS y Reuters, en la que amenaza con usar contra la OTAN todos los recursos a su alcance, incluidas armas nucleares. Fuentes de la alianza lo confirman y denuncian esta retórica nuclear irresponsable porque añaden ninguna de sus maniobras supone riesgo alguno para Rusia. Recuerdan que la OTAN es una organización defensiva, respuesta a la que ha puesto voz su secretario general, Mark Rutte, en una entrevista en Euronews.
3: And basically what we said is, hey, listen, we are a defensive alliance and stop the nuclear threats.
2: Rutte le pide a Rusia que detenga sus amenazas nucleares, pero al mismo tiempo él ha evitado encender cualquier alarma. No hay riesgo de ataque inminente, así lo subraya.
3: There is no imminent threat to NATO territory. No.
2: ¿Y por qué el foco está en Kaliningrado? Su ubicación es estratégica, rodeado de territorio OTAN con fácil acceso al mar Báltico que le sirve a Moscú como plataforma desde donde continuar su guerra híbrida contra Europa. Además, Lara no está lejos de Bielorrusia, de la que le separa un pequeño corredor, lo que incluso podría permitirle a Moscú cerrar el paso y rodear a los países bálticos.
0: David Viveiro, gracias.
2: Hasta luego.
0: Mucho preocupan en Francia los ataques híbridos. Hasta ahora el presidente francés Emmanuel Macron pone fin a su viaje de Estado a España, el primero de un mandatario galo en 17 años. Macron se va después de ver cómo el PP tumba en el Senado el tratado de amistad con su país. Y siguiendo el último acto de la visita, la despedida de Macron al rey en la residencia del embajador francés, está el corresponsal en París, hoy enviado especial aquí en Madrid, Antonio Delgado. Buenas tardes.
13: Buenas tardes. Macron se ha despedido del rey de España prometiendo que en Francia van a tener una amistad segura y por mucho tiempo.
14: Des amis sûrs et pour longtemps. Merci à vous. Vive l'amitié.
13: Viva la amistad entre España y Francia. No era un sarcasmo, a pesar de que la suerte del tratado de amistad hispano-francés es algo más incierta después de que el Senado, como dices, pusiera ayer ese contrapunto incómodo a la visita de Estado, votando en contra de su ratificación. Este mediodía, en Moncloa, el presidente del Gobierno le pedía disculpas a Macron y acusaba al Partido Popular y Vox de haber votado contra los intereses de España.
15: ¿Ir en contra de tu país? Que esto no es un tratado entre el gobierno del presidente de la República Francesa y el malvado gobierno de Sánchez. Es un tratado entre Francia y España.
13: El proyecto de tratado de amistad busca equiparar esa relación diplomática de España con Francia a la que Francia ya tiene con Alemania o con Italia. Macron y Sánchez confían en que la situación se revierta en el voto definitivo en el Congreso de los Diputados y en que eso se haga antes de que acabe la legislatura. Hace unos minutos, Emmanuel Macron y su esposa Brigitte y los reyes, Felipe y Leticia, acaban de salir de aquí, de la residencia del embajador francés. Es el final de la visita de Estado y es, en cierto modo, la despedida de España del presidente Macron en la recta final de su mandato.
0: Buen viaje de vuelta, Antonio.
13: Hasta mañana.
0: Tenemos un nuevo podio en la lista de municipios más ricos de España. Con una entrada sorpresa, la localidad malagueña de Benaví se ha convertido en el segundo municipio con más renta media de España después de escalar 55 puestos. Hugo Domínguez, buenas tardes.
16: Buenas tardes. Desde hoy José Antonio Mena ya puede presentarse como el alcalde del segundo municipio más rico de España.
17: A ver, un poco sorprendido, ¿no? Encantado, ¿no?
16: Nos reconoce que está perplejo porque Benaví ocupaba el puesto 56 y ahora ha escalado al segundo después de que la renta media de este municipio malagueño se haya disparado un 80% en un solo año, hasta los 79.000 euros. El alcalde no encuentra una explicación, aunque maneja alguna hipótesis.
17: Que haya venido a residir algún de esos multimillonarios, que por aquí hay muchísimos, sí, eso sí es cierto. Yo no conozco ninguno.
16: Según los expertos, cuando hay fuertes repuntes en municipios pequeños, como en Benavís, no quiere decir que de repente sus vecinos se hayan hecho ricos. Detrás suele estar un residente que ha cerrado una venta jugosa, ha cobrado una herencia de varias cifras o que ha llegado un nuevo habitante con millones en su cuenta bancaria. Y eso al final, cuando se calcula la media, dispara la renta del pueblo, que en el caso de Benavís se ha quedado a 13.000 euros del primer puesto, que sigue una año más siendo de Pozuelo de Alarcón. El municipio madrileño tiene una renta media de 92.500 euros. En el otro extremo, al final de la lista, como los municipios más pobres, según los datos del IRPF, de la Agencia Tributaria, Guardaortuna, en Granada, 14.500 euros por habitante, y La Parra, en Badajoz, 15.000 euros.
0: Hoy representantes y figuras del mundo de la cultura se han acercado a la capilla ardiente de Gonzalo Suárez en el tanatorio de San Isidro de Madrid para despedir al cineasta, y está Robert Álvarez. Robert, buenas tardes.
4: Buenas tardes, Lara. A lo largo del día han pasado por aquí cineastas como Fernando Trueba, con quien Suárez mantenía una profunda amistad de casi 50 años, el productor Enrique Cerezo, la actriz...

0: Son las 8:30, las 7:30 en Canarias.
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0: Todos hemos oído hablar del Opus Dei, seguro que conocen a alguien que es parte de la obra, o que lo ha sido, o han sido alumnos de algún numerario en una universidad pública. Es una institución de la Iglesia Católica que fue fundada hace casi un siglo, en 1928, por el sacerdote español José María Escriba de Balaguer. Y hoy vamos a bucear en su historia, ya les avanzo que no la estrictamente oficial.
2: Es muy difícil entender cómo los que fuimos del Opus Dei estuvimos allí.
3: Me presionaron en el momento de mayor vulnerabilidad.
2: A los 6 meses de haber pedido admisión ya tenía cilicio, disciplina, me bañaba con agua fría.
0: Lo que escuchan es el tráiler del Buen Espíritu detrás de la puerta del Opus Dei, la nueva serie documental de Mónica Terribas, estrenada en HBO Max. Hola Mónica, buenas tardes.
4: Buenas tardes, Lara, encantada de estar aquí.
0: Oye, hace un año y medio estrenaste la docuserie El Minuto Heroico, en la que 13 mujeres de diferentes edades y procedencias denunciaban presuntos abusos laborales, psicológicos, espirituales dentro de esa institución del Opus Dei. Y fue entonces, ¿no?, cuando empezaste a recibir testimonios de hombres. No sé cuántos, Mónica, y si se parecían en algo a lo que te habían contado ya las mujeres.
4: Pues muchísimos, muchos hombres que habían sido numerarios, agregados y sacerdotes de la prelatura del Opus Dei se pusieron en contacto y yo fui tirando de esos hilos para ver justamente cómo son de diferentes las vidas de los hombres y las mujeres dentro del Opus Dei, ¿no? Y realmente lo que contamos en El Buen Espíritu es cómo se gobierna, cómo funciona el Opus Dei, porque son los hombres los que administran los centros, son los hombres los que al final, aunque ellas desde luego ocupan también posiciones de responsabilidad en el siglo XXI, ¿no? Pero es cierto que ellos son los que son llamados, están predestinados, por eso se llama así el primer episodio, a ocupar las posiciones más importantes dentro de la obra, ¿no? Y para mí era muy importante haber distinguido entre hombres y mujeres, porque en las mujeres dentro de la obra, como se contaba en El Minuto Heroico, para aquellas personas que no lo han visto, lo resumimos con una frase, hay posiciones, como la de las numerarias auxiliares, que son exclusivas de las mujeres, que son las que hacen trabajos domésticos. Pero las numerarias y agregadas...
0: Que parece un poco, perdóname, sí, Mónica, una novela de Margaret Atwood.
4: Un poco, sí. Un poco. Y a día de hoy, mira, es que hoy, ¿sabes? Esto ha pasado hoy. Me ha llegado un mensaje desde México de un chaval que era miembro de la obra, que le han echado de la escuela por una falta a la unidad, al concepto de la unidad de la obra. ¿Qué quiere decir? Que todo aquello que gobierna el Opus Dei es ese espíritu, ese buen espíritu de la obra. Si tú lo criticas, si tú haces que haya un punto de lo que ellos te dicen que no es acorde con lo que el Opus Dei defiende, estás faltando a la unidad de la obra y tienes que salir. Y eso es tanto si son hombres como si son mujeres. Pero las mujeres no tocan el poder como lo tocan ellos, ¿no?
0: Muchos de esos hombres que se pusieron en contacto contigo, hablaron contigo, pero no quisieron aparecer ante las cámaras. ¿Por qué?
4: Pues porque hay muchos de ellos que les depende su paz familiar, porque son hijos de supernumerarios que no saben cómo es la vida de un numerario o de un agregado o incluso de un sacerdote en la prelatura. Hay mucha distancia entre la vida de los supernumerarios y la vida de los numerarios célibes, y por lo tanto un numerario que lo ha sido, que lo ha dejado, pero que lo ha dejado, como se dice dentro de la obra, en buen plan, no quiere que su relación familiar, donde hay muchos vínculos aún con el Opus Dei, se vea afectada. Eso es perfectamente entendible, porque muchísimos numerarios, que supernumerarios, que son la gran mayoría, no conocen la vida de los numerarios tan a fondo como ellos creen, ¿no? Por eso yo les animo a ver

0: el buen espíritu. Y aparte hay gente que lo ha dicho, me lo ha dicho así de claro, yo no voy a salir porque todas mis relaciones sociales, económicas, mis clientes son del entorno del Opus Dei. Si yo salgo y digo cómo veo la obra, voy a perder todo mi entorno socioeconómico, ¿no? Y por eso no salen.
1: Hay frases muy duras ya desde el inicio en esta serie documental, pero ojo también a esas escenas en las que recreáis la disciplina a la que están sometidos. Y me gustaría que lo explicaras, Mónica, desde que se levantan, ¿cómo es su día a día?
0: Mira, acaban agotados, y eso lo cuentan Bruno, Estefan, los franceses, pero también los que están en Latinoamérica o en España. El plan de vida de un numerario o agregado del Opus Dei tiene un nivel de exigencia diaria, lo que se llama el plan de vida, de horas de rezo, de sacrificios, de ir a misa, de hacer meditación, de no hablar por la noche, de obedecer a todos unos requisitos diarios que son, digamos, un añadido a una exigencia intelectual de excelencia en sus oficios, sean físicos, matemáticos, teólogos, filósofos, pedagogos, lo que sea, que hace que su vida llegue al extremo del agotamiento, ¿no? Y eso incluye las mortificaciones físicas, a las que desde fuera le damos mucha importancia, pero ellos no le dan esa importancia. ¿Por qué? Porque aunque se pongan el cilicio 2 horas al día, los numerarios o los agregados o los sacerdotes, o se den con las disciplinas una vez a la semana, esa mortificación física, que es un sacrificio que ya digo, visto desde el siglo XXI afuera, pues parece extraordinario, le tienes que añadir toda la coerción psicológica que significa pues dar todo tu sueldo, porque lo dice el Opus Dei, no tener amistades al nivel que las tenemos el resto de la gente, solo confiarle tus dudas al director espiritual para que no te venzan las dudas en la vocación, y todo eso acaba realmente en un nivel de estrés, que por eso hay tantas personas medicadas dentro de la obra, ¿no?
1: Sí, ¿no? Por ejemplo, hay uno de los protagonistas del documental que cuenta que hay un momento que él decide darse latigazos para castigarse cada vez que pronuncia una sílaba, ¿no? Ellos se levantan y, por ejemplo, una de las cosas que tienen que hacer es ducharse con agua fría.
0: Sí.
1: ¿Qué es la corrección fraterna?
0: La corrección fraterna, que es una figura bíblica, no es exclusiva del Opus Dei, pero en el Opus Dei tiene un añadido, ¿no? Es decir, si ahora tú, Lara, yo digo una cosa incorrecta, tú me dirías, Mónica, te has equivocado y hay que ser rigurosos. Y has dicho esto, pero deberías haber dicho lo otro. Esto sería lo normal. Se hace en esa corrección fraterna bíblica, es para tú lo harías para mejorarme a mí, ¿vale? Y de buena fe. En el Opus Dei se hace, pero de la siguiente manera. Hoy me contaban una que era la risa. Yo veo que tú te equivocas y yo no te lo digo a ti, se lo digo a tu directora espiritual o al director de centro. Y él me dice si te lo tengo que decir o no, pero él ya tiene esa información. Por ejemplo, yo veo que tú miras mucho a un numerario que está en el otro centro. Pues yo le digo eso al director, a tu director, y él ya tiene esa información, que luego, con la acumulación de informaciones de correcciones fraternas, pues imagínate tú la cantidad de información, que de buena fe, porque se puede llegar a acumular sobre la vida privada de la gente, o sobre su manera de comportarse, o sobre sus dudas, o sobre su... Pues le he visto llorar, pues le he visto que no ha... por ejemplo, meditado con suficiente devoción en la misa, ¿no? Hoy me contaban de uno que estaba en primera fila denunciando una corrección fraterna de uno que estaba en la última. Y dices, a ver, pero tú cómo has visto si estaba meditando bien o no, ¿no? Pues mira, por ciencia infusa.
1: Bueno, ¿no? Eso también para mantener el control. Esto
0: eso
1: que decías
0: es.
1: Que es una de las líneas que yo creo que atraviesa el documental. Uno de los protagonistas dice, te enseñan a mentir, disimular y a no tener empatía. Tanto que otro cuenta que cuando murió su padre no se permitió llorar. El abuso psicológico, Mónica, es bestial.
0: Ahí es uno de los de las partes más dolorosas del episodio 1, cuando todos ellos, los hombres, cuentan cómo la distancia respecto a las familias les llevan a uno a no llorar la muerte de su padre, a otro a que le llamen en Estados Unidos, que él estaba haciendo un postdoc, Antonio Figueras, le llaman para decirle que su hermano ha muerto, y le dicen que ya no hace falta que vuelva a España al entierro, porque ya, total, ya estará enterrado. A Father Vlad Felsman, que es un monseñor prelado de honor de la Iglesia Católica, que cuenta como cuando le avisan de que su hermano ha muerto, también no le dejan estar con su madre para que no haya apego. Es decir, no son uno, ni dos, ni tres, ¿no? Hay cuatro o cinco relatos, más todos los que tenemos documentados, de gente a quien le distancian, la distancia con la familia de sangre genera un dolor enorme, del cual a día de hoy, te lo digo de verdad, a día de hoy muchos de ellos no pueden recuperarse, porque su hermano ya murió, ¿sabes? Su padre ya murió y no lo lloró. O su hermana no está, ¿sabes? Para poderle decir, oye, yo en aquel momento no era la misma persona que soy hoy, ¿no?
1: Una de las cosas que hace el documental es tirar también de varios expertos para contextualizar, bueno, los testimonios de los protagonistas. Uno de ellos es el de María Esther Fernández Mostaza, uh-huh. Otro el de la psicóloga clínica y directora gerente de la atención e investigación en socioadicciones, la doctora Vega González. Claro, es que es muy importante, ¿no? Porque nosotros hablamos de los abusos, pero también ellos explican las consecuencias que ellos eso ha tenido sobre su vida.
0: Sí, el rol de Vega González es en una asociación que existe desde los años 70 para luchar contra esas instituciones coercitivas, ¿no? Y Vega no solo nos acompaña delante de la cámara, sino que Vega González ha estado con las testigos del Minuto Heroico y con los testigos del Buen Espíritu a disposición de ellos para atenderles si psicológicamente lo necesitaban antes, durante y después, ¿vale? Por lo tanto, esa atención a la persona que se siente víctima de un abuso, en este caso espiritual, coerción psicológica, etcétera, es fundamental. Pero en el caso de Esther Fernández Mostaza, que es una profesora de la Universidad Autónoma, ella hizo ya una tesis doctoral sobre los miembros de la obra de segunda generación, ¿no? Cuando ya son hijos, ¿no? Entonces ahí está el tema de las familias, que no hemos entrado a contarlo, pero que es también una parte importantísima.
1: Bueno, que es, ¿no?, tremendo, ¿no? Además, cómo se mete la obra para dinamitar esas relaciones, esos lazos familiares a veces, y otras veces, bueno, lo que decías al principio, ¿no? De gente que no quería hablar contigo delante de la cámara porque todo su entorno procede de la obra.
0: Sí, sí. Una persona en Canadá me decía, es que si yo salgo, Mónica, todo lo que yo he tenido que hacer o he hecho porque la obra me lo pidió, en relación a operaciones financieras, a búsqueda de capital, etcétera, etcétera, dice, hay muchas cosas que es que no las puedo contar porque no sé qué consecuencias tendrían.
1: Luego está lo de enviar a los chavales a estudiar al extranjero, ¿no?
0: Sí, ese testigo tan doloroso de Bruno siendo adolescente menor en Francia, que le mandan a Polonia. Y Bruno,
1: y dice, no sé hablar polaco.
0: No sé hablar, no sé a qué voy, no tengo la madurez suficiente, pero ahí me voy y es para toda la vida, voy a ser numerario para siempre, ¿no? No estamos hablando del siglo pasado, estamos hablando de un chaval que es mucho más joven que yo, ¿no? Por decir algo, y es verdad que yo ya soy mayor, pero bueno, que no estamos hablando de una persona de 90 años, no estamos hablando de Father Vlad que tiene 85, no, estamos hablando de una persona que está en sus 40, ¿sabes? Entonces, el caso de Bruno, el caso de Enrique G. de la G., que está en Berlín desde que es joven y que allí fue numerario en Alemania un montón de tiempo y que sufrió esa soledad y ese distanciamiento, siendo además el primogénito de una familia que todos están dentro del Opus Dei aún, ¿no? Todos, quiero decir, padres e hijos, todos sus hermanos, ¿no? Y no ha vuelto a su país, ¿no?
1: También es curioso cómo las historias que cuentan los abusos son similares, por no decir idénticos, sin importar el país. Antes hablabas justo, Mónica, de la unidad de la obra.
0: Sí, eso es lo más perfecto, ¿no? Yo siempre digo que es un reloj suizo en el sentido de que el Opus Dei tiene, a través de los documentos internos del Opus Dei que citamos y de los cuales documentamos, ¿no?, las citas que acreditan lo que ellos dicen, a Escrivá de Balaguer y después los prelados de la obra, Álvaro del Portillo, Javier Echevarría, Fernando Cáriz, etcétera, se han garantizado que esa estructura se mantenga intacta, ¿no? Me decía Ángel Valdés, el historiador de Guatemala, decía, yo estuve un tiempo largo en Suiza estudiando, haciendo después del doctorado, y el centro de Suiza funcionaba exactamente igual que el de Guatemala. El cenicero estaba puesto en el mismo sitio. Las cosas estaban colgadas en el mismo lugar. ¿Por qué? Porque eso es lo que te da la dinámica de estoy en casa, ¿vale? Entonces, estar en casa o ser de casa es estar en el entorno del Opus Dei, que es un entorno que te parece familiar, es igual que estés en Londres, que estés en Berlín, que estés en Ginebra, ¿no? Y esa es la clave del éxito, que todo funcione exactamente igual, ¿no?
1: Dos de los protagonistas explican su experiencia como hombres homosexuales dentro de la obra, uh-huh, dentro del Opus Dei. Esa experiencia, Mónica, es terrorífica porque en ese momento lo que ellos sienten, ¿no?, es que están cometiendo el peor de los pecados. De la, sí, forma en la que les han lavado la cabeza, vaya.
0: La sexualidad es una cuestión que la tratamos ya en el minuto heroico, pero te tengo que decir y que admitir que la investigación en el buen espíritu, yo me di cuenta enseguida hablando con todos ellos, los que salen y los que no, que la sexualidad en los hombres está mucho más reprimida. Quizás se da por descontado que las mujeres podemos vivir sin actividad sexual, parece ser, ¿no? Pero está claro que, aunque en el minuto heroico Fátima Navarro contaba con mucha franqueza su proceso de descubrir su sexualidad, y hay una frase memorable de Fátima diciendo: soy lesbiana y me voy, ¿no? Pero aquí en El Buen Espíritu, lo que sufren esos chicos que están en sus treinta y pico, de represión de su sexualidad, y también el Edu Colin, que es el más joven de todos, por sus presiones para confesarse de la masturbación, que lo vivió como un abuso sexual, ¿no? Porque era permanente el interrogatorio, ¿no?, de qué has hecho y qué has pensado y en qué momento y el cómo y tal, ¿no? Pero los chavales que han sufrido terapias de conversión hasta llegar a un intento de suicidio, en el caso de Juan, o el irse a la otra punta del mundo de Enrique Mackenzie, ¿no? Es decir, que realmente ha sido para ellos terrible pasar por eso, ¿no?
1: Tanto en este documental como en este anterior trabajo del que también estamos hablando, Mónica, los que no han querido hablar son el propio Opus Dei, la obra, se quejan de que solo cuentas malas experiencias. Pero ¿cómo ha sido tu relación con ellos? Porque entiendo que los has entrevistado, que has hablado con ellos en más de una ocasión a lo largo de los últimos años.
0: No, mi relación con la prelatura del Opus Dei es cordial, exquisita, a través de sus oficinas de prensa. En el minuto heroico fue con Roma directamente, porque esto, naturalmente, como sabes, es una serie documental de HBO de alcance internacional. Uh-huh. Es decir, el viernes pasado, cuando se estrenó, pues a mí me impactó igual que cuando fue el minuto heroico, ¿no? Que recibes mensajes de UK, de Francia, de Alemania, de Guatemala, de Estados Unidos, porque se estrena en todas partes a la vez, ¿no? Entonces, ¿quién tiene que responder cuando hay casos de abusos económicos, espirituales, el abuso que sea? Tiene que responder el que es responsable de esa institución, ¿no? Entonces, el Opus Dei, que tiene sus canales de comunicación habituales, responde con testimonios de gente que es feliz dentro de la obra, cosa que nadie discute, que hay gente feliz. Y yo conozco a maravillosa gente del Opus Dei con las que tengo una relación cordial, y creo que hacen grandes labores dentro de la obra, ¿no? Pero eso no quiere decir que no existan esas disfunciones sistémicas que cuenta el minuto heroico del Buen Espíritu, y que quien tiene que dar explicaciones de por qué eso es así es la prelatura del Opus Dei. Y no hay duda sobre esto. No tiene que explicarlo un vicario de un país determinado, porque eso ocurre en todos los países, ¿no? Entonces, la relación y la respuesta ha sido siempre muy cordial, diciendo que ellos renuncian a participar, y la propuesta por parte del Buen Espíritu y del Minuto Heroico fue que yo me brindaba a entrevistar al prelado, naturalmente, o a quien él delegara, pues un segundo de él, podría ser Mariano Faccio, que sería interesante porque está imputado por el caso del caso de las 43 en Argentina, o quien fuera, para escuchar el testimonio de las mujeres y de los hombres y dar explicaciones. Y no lo han querido hacer. Y no hay nada que discutir. Pueden, naturalmente, considerar que no es el mejor canal, y lo pueden hacer como lo están haciendo, a través de un libro de Jacques Valero sobre el Opus Dei sin filtros, hablando de testimonios que están viviendo experiencias positivas. Eso, no hay discusión sobre eso, ¿no? Es como cuando hay una situación de vulneración de derechos no en el Opus Dei, en cualquier otra institución, y nos fuéramos a entrevistar a gente que no ha sido abusada. Esto no tiene ningún sentido desde el punto de vista de la denuncia, ¿no? Porque lo importante es explicar desde el punto de vista del poder, de quien ostenta el poder de la institución, por qué las cosas son como son, nada más.
1: De hecho, decía yo, ¿no?, que hay testimonios de varios expertos para contextualizar. Y uno muy interesante es el del vicario judicial y presidente del Tribunal Eclesiástico de Barcelona, Santiago Bueno Salinas, que explica cómo muchas de esas prácticas vulneran derechos.
0: Uh-huh. Para mí el catedrático de Derecho Canónico Santiago Bueno Salinas es un testimonio muy importante. ¿Por qué? Porque es alguien de la Iglesia, porque es alguien que conoce muy bien el derecho canónico y porque pone los puntos sobre las is en cuestiones fundamentales. Por ejemplo, ¿quién es miembro de la obra? Miembros jurídicos de la obra, con las leyes de la Iglesia Católica en la mano, son los sacerdotes de la prelatura del Opus Dei. No lo son los laicos. Los laicos pueden ser considerados a que tienen un vínculo moral, ¿no?, con el Opus Dei, naturalmente, pero como el Opus Dei no es estructura jerárquica de la Iglesia, quien tiene que reportar a la Iglesia Católica a través del dicasterio del clero son los sacerdotes, no es un numerario, un agregado, un supernumerario. Esos son miembros laicos moralmente de la obra, pero como dice Santiago Bueno Salinas, el día que deciden marcharse no tienen que esperar que nadie les dispense de nada, porque jurídicamente no tienen ni un papel que diga, este señor que paga una cuota de todo su sueldo durante años, ¿dónde está el recibo? ¿Dónde están los papeles que acreditan eso, no? Es decir, tú le pides a un miembro del Opus Dei, oye, ¿tú tienes un recibo que diga todo el dinero que has dado de tus sueldos a lo largo de 20 años? Y no lo tendrás, Lara, no lo encontrarás. Y no encontrarás un papel que diga, pidió la admisión con 14 años y medio y luego hizo la fidelidad cuando llegó la edad y testó a favor del Opus Dei, porque les cuesta muchísimo recuperar sus papeles, ¿no?
1: Oye, Mónica, cuando se habla del Opus Dei, aquí en España especialmente, siempre se habla con cierto misticismo del santuario de Torre Ciudad. Después de los años que llevas tú investigando la obra, ¿cómo lo definirías?
0: Mira, la gente que es devota de San José María Escriba de Balaguer siente mucho respeto por Torre Ciudad, porque Torre Ciudad fue el gran proyecto de Escriba de Balaguer después de la Universidad de Navarra. Fundó, de algún modo, él tenía, como él era aragonés, quería y deseaba que, podríamos decir, el santuario más importante del Opus Dei estuviera en Torre Ciudad. Torre Ciudad es un lugar de peregrinaje de las familias de la obra, es un sitio donde ellos se sienten que ahí está el espíritu, el buen espíritu del Opus Dei, y por lo tanto, aparte de la discusión, que veremos cómo acaba, desde el punto de vista jurídico, que es una batalla legal interesante, para el Opus Dei Torre Ciudad será una batalla sin cuartel, porque después de la Universidad de Navarra creo que es lo más importante que consideran que tienen, ¿no?
1: Ahora que mencionabas, ¿no?, Escriba de Balaguer, ¿hay alguien equivalente ahora mismo en el Opus Dei que se pueda comparar a esa figura?
0: El prelado, es decir, Fernando Cariz. Mira, justo el día que se estrenó El Buen Espíritu, el prelado Fernando Cariz hizo un mensaje a la comunidad del Opus Dei diciendo, no hablaba de la serie, pero diciendo que en estos momentos pues hay que invocar al espíritu de San José María Escriba de Balaguer, porque es un momento que se acerca el 2 de octubre, que para ellos es una fecha importante. Hay una, podríamos decir, una ascendencia del prelado del Opus Dei sobre todos los que se consideran miembros del Opus Dei, sean supernumerarios, agregados o lo que sea, ¿no? Porque de algún modo es en la cadena sucesoria del poder del Opus Dei, pues Fernando Cariz es el sucesor de San José María, ¿no?
1: Mónica, un periodista lo que busca siempre es poder cambiar algo, con lo que denuncia, con lo que contamos. ¿Tú crees que has cambiado algo con estos dos trabajos que has hecho sobre el Opus Dei?
0: Mira, aunque sea que la vida de las personas que han sufrido y sufren situaciones de abuso dentro del Opus Dei se hayan sentido, aunque solo una, se haya sentido liberada porque ha visto en la pantalla cosas que no se había atrevido a comentar en sus núcleos privados, y lo ha visto en la pantalla y ha dicho, eso me pasó a mí, como a mí me han llegado decenas y decenas de mensajes en este sentido, y ahora estoy contenta o contento porque no era yo quien fallaba, no era yo que tenía un problema, lo tenían mucha gente que lo estoy viendo, que no soy yo, que no era yo que no entendía el espíritu de la obra, sino que hay algo que no funciona en esta institución, esto ya es suficiente. Si, aparte de esto, la Iglesia Católica hace una reflexión sobre esta cuestión, me parecerá maravilloso. Si no lo hace, me parecerá un punto negligente. ¿Por qué? Porque, entre otras cosas, en el Buen Espíritu se habla de la fragilidad del secreto de confesión dentro del Opus Dei. Y eso, en la Iglesia Católica, es tarjeta roja.
1: Mónica, me hablabas antes de que desde el estreno de la serie la semana pasada te han llegado mensajes de todo el mundo.
0: Sí.
1: ¿Cuál es el que más te ha emocionado?
0: Pues mira, el de un miembro de la obra que recibió una carta, bueno, un miembro de la obra, un exmiembro del Opus Dei, que recibió una carta de un hijo suyo mostrando su orgullo por que su padre había tenido el valor de salir de esa lógica, ¿no? Y que ahora lo entendía. Para mí eso es muy sanador, ¿no? Porque imagínate, a lo mejor para un hijo que ha tenido un padre dentro de la institución como numerario, luego se salió, se casó, lo que sea, tuvo hijos, pero nunca se atrevió a contar bien lo que le sucedió allí dentro. Ahora que un hijo se acerque más a su padre, justo porque lo entiende mejor y lo puede comprender el dolor o la distancia, incluso algunos tics de numerario, ¿no? Que yo digo de numeraria, pues eso ya tiene todo el valor. Y es que ya está, ya hemos hecho algo útil, ¿sabes?
1: Oye, ¿habrá un tercer proyecto sobre el Opus Dei, dado que te siguen llegando testimonios? ¿O ya?
0: Pero al final, quien tiene que decirlo es HBO, ¿no? Porque estará en función también del alcance que haya tenido el Buen Espíritu. Es muy temprano ya para decir si ha funcionado desde el punto de vista de las audiencias. Ya sabes tú, además, que en el caso de las plataformas no sueltan prenda, con lo cual ni yo me entero si hay muy bien o no. Yo solo sé que estamos ahí junto a las series de ficción en la tercera posición, creo está hoy, de las series más vistas, y está también El Minuto Heroico por ahí, está viéndose El Buen Espíritu al lado de la ficción, y eso es una alegría, porque quiere decir que hay gente interesada en conocer a esas 14 personas y en comprender qué pasa allí dentro, ¿no?

0: Mónica Terribas, directora del Buen Espíritu, detrás de la puerta del Opus Dei, esa nueva serie que está ya en HBO Max, que pueden ver en HBO Max y que yo recomiendo fervientemente. Muchas gracias por haber estado aquí en 24 horas en Radio Nacional, en la radio pública.
1: Lara, muchísimas gracias y que tengas una temporada maravillosa, de verdad, de todo corazón.
0: Muchas gracias, Mónica Terribas, por cierto, que no lo he dicho, leyenda del periodismo en Cataluña.
1: Gracias, guapa.
0: Un abrazo.
1: Chao.

0: Son las 9, las 8 en Canarias.
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0: Lo que toca ahora es actualizar la información. El gobierno valenciano pide extremar las precauciones de cara a la jornada de mañana, en la que hay avisos naranjas por fuertes precipitaciones que han obligado a cancelar las clases durante dos jornadas. Ana Galarza, buenas noches.
2: Hola, buenas noches. La EMET activará mañana a partir de las 2 de la tarde el aviso naranja por lluvias en gran parte de la Comunidad Valenciana, el sur de Cataluña, partes de Castilla-La Mancha y Mallorca. En Cataluña se ha activado el plan especial por inundaciones y en la Comunidad Valenciana muchos de los ayuntamientos afectados por la Dana de 2024 han decidido cerrar los colegios. El consejero de emergencias, Juan Carlos Valderrama, reconoce que el alcantarillado de muchos pueblos todavía no está listo y pide precaución porque la situación es muy inestable.
3: Estamos en un umbral de aviso naranja de AMET, pero probablemente pueda ser que suba a un aviso rojo porque estamos en los límites.
2: Mientras, el portavoz de la EMET, Rubén del Campo, pone el foco en los cauces y barrancos.
4: Hablamos de chubascos que podrán alcanzar localmente intensidad torrencial, podrán derivar en crecidas súbitas de cauces y en inundaciones.
2: Según explica, la inestabilidad se mantendrá hasta el lunes que viene.
0: Gracias, Ana. España acaba de presentar la séptima y última solicitud para recibir los fondos europeos de recuperación. Vamos a Bruselas, corresponsal David Vidueiro. Buenas noches.
5: Buenas noches, hoy terminaba el plazo para solicitar el dinero de Bruselas, casi 26.000 millones de euros que a España le quedaban por pedir, la gran mayoría fondos que no tendrá que devolver, pero a cambio deberá cumplir 148 hitos y objetivos, es decir, casi un tercio de las reformas e inversiones que Europa le exige a España para desembolsarle estos fondos de recuperación. Por delante, medidas en transición energética, en vivienda, en movilidad sostenible o servicios sociales. Bruselas tiene hasta que termine el año para comprobar si el gobierno cumple y entregarle el dinero restante. Si no hay contratiempos, España recibirá finalmente algo más de 100.000 millones de Europa, incluidos préstamos, aunque el gobierno ha decidido no solicitar buena parte de estos créditos. Eso sí, Lara, aún no está garantizado que vaya a lograr esta cifra redonda, depende de si cumple sus promesas y recordemos que quedan pendientes algunas, como la subida de la fiscalidad del diésel y la reducción de la temporalidad en el empleo público.
0: Gracias, David. Y en el día en el que se cumplen dos meses de la entrada masiva de inmigrantes en Ceuta, Italia prorroga dos semanas más la suspensión del espacio Schengen con España. Elena Llanes, buenas noches.
6: ¿Qué tal? Buenas noches. Es la tercera prórroga de esta decisión. Lo ha anunciado el Ministerio del Interior italiano en un comunicado en el que apunta que la situación actual en Ceuta y particularmente la persistencia de las dificultades ya detectadas justifican esta medida. Así que Italia extiende esos controles en puertos y aeropuertos a los viajeros procedentes de España como mínimo hasta el próximo 14 de octubre. Las medidas que aplica España como respuesta están en vigor hasta el día 7. Mañana, por cierto, reunión de los ministros de Interior de la Unión Europea para abordar el funcionamiento del espacio Schengen.
0: Gracias, Elena. El gobierno pone el foco en Junts después de que Podemos haya asegurado que votará a favor de los dos decretos de vivienda. Pablo Herrero, buenas noches.
7: Buenas noches. Los morados, a través de su portavoz Pablo Fernández, han señalado que a pesar de las limitaciones y las medidas insuficientes que consideran incluyen estos textos, respaldarán al sindicato de inquilinas. Su portavoz Alicia del Río lanzaba esta tarde un mensaje directo a los diputados pidiendo el sí en el pleno de urgencia del viernes.
8: El viernes solo hay dos opciones, o votar a favor de la vida o votar a favor de la especulación. No hay más. Y por eso les decimos, hay una mayoría social que ha hablado y ahora tenemos la oportunidad de que salga adelante el viernes el decreto de la estabilidad de las familias, para que no haya ninguna Mari Carmen más y para que tengamos vidas dignas.
7: Con la incógnita de Podemos despejada, el Ejecutivo busca ahora el apoyo de los 7 diputados de Junts, que sigue sin desvelar el sentido de su voto. El ministro de Justicia, Félix Bolaños, pide que escuchen a la calle para dar luz verde a los dos decretos.
9: Yo pido a todos los diputados catalanes en el Congreso que el próximo viernes hagan caso y atiendan el clamor social que hay en Cataluña para aprobar medidas de vivienda, que estén con la gente y con las familias catalanas y no con los especuladores sin alma y los fondos buitre.
7: Añade Bolaños que los decretos son equilibrados entre los inquilinos y los pequeños propietarios.
0: El Partido Popular denuncia que PSOE y Sumar pretenden tramitar en una comisión ajena el punto de la ley de nietos que tumbó el Tribunal Supremo para dar la nacionalidad española a los descendientes de los represaliados en la Guerra Civil. Alberto Apezteguía, buenas noches.
10: Buenas noches. Con la mayoría del PSOE PSOE y Sumar, la mesa de la Comisión de Educación ha admitido a trámite una enmienda a la Ley de Educación que trata de blindar el derecho de voto de los ciudadanos nacionalizados con la llamada Ley de Nietos. Es precisamente por esa cuestión por la que el Supremo paralizó hace unas semanas esa misma ley, alegando un peligro real y fundado para la democracia. Los populares hablan de enmienda intrusa y califican la maniobra como una chapuza legislativa. Les reprochan la absoluta falta de conexión de ese texto, dicen, con la ley que pretenden modificar y avanzan que presentarán un recurso. Los servicios jurídicos de la Cámara ya habían emitido un informe no vinculante que señalaba que esa enmienda podía vulnerar el derecho constitucional de los parlamentarios a participar en la creación de leyes y dejaba en manos de la mesa la decisión final sobre si tramitaban esa modificación.
0: Gracias, Alberto. Son las 9 y 5, 8 y 5 en Canarias.
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0: Rubén Ortega, ¿qué tal? Buenas noches.
11: Muy buenas noches.
0: Hoy no juega España, ¿no?
11: Hoy no juega España, pero por supuesto ya estamos mirando al partido del sábado que va a ser muy emocionante.
0: Largo me lo fías, a ver.
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0: Bueno, pues Radio Gaceta con Virus FIFA, esto me tendrás que explicar qué es, también con mucha controversia desde la Premier en Inglaterra y también en Portugal, Rubén.
11: Sí, porque se ha producido una situación poco habitual. Cristiano Ronaldo ha abandonado la concentración de su selección y lo ha hecho en la previa de su partido de mañana, un partido oficial. Él se ha marchado muy contrariado después de hablar con su técnico tras no jugar en el último duelo internacional y se acaba de pronunciar en redes sociales. Enseguida lo vamos a contar con la última hora, por supuesto, Ana, Lara, de la selección, con protagonista del equipo rival, porque vamos a estar con un viejo conocido, Santi Denia, el técnico del rival de este sábado, que va a estar con nosotros esta noche para analizar lo que es un partido pues muy especial para él, para De La Fuente y también para muchos de nuestros jugadores jóvenes que estuvieron a sus órdenes. Pero a esta hora manda el directo, porque tenemos un nuevo campeón. Hablamos, por supuesto, de nuestro waterpolo y estamos con nuestro compañero Germán. Cuéntanos qué ha ocurrido. ¿Qué tal? Muy buenas.
12: ¿Qué tal? Saludos, Rubén. Aquí estamos en la piscina San Sebastián. Nada, hace escasamente un cuarto de hora que el Atleti Barceloneta se acaba de proclamar por segunda vez en su historia supercampeón de Europa. Ha vencido en esta final a partido único disputado aquí en la piscina de San Sebastián al Marsella por 10-8. Al descanso 8-4, la máxima renta, 4 goles arriba para el conjunto marinero. Y al final, como digo, 10-8, la otra la ganó en el año 2014, también en Barcelona, la piscina Picornell. Hoy la ha conseguido en su feudo, en su piscina, en la piscina de San Sebastián, con este resultado final de Athletic Barceloneta 10, Marsella 8.
11: Gracias, Germán García. Enseguida estamos con los supercampeones de Europa y con protagonista. Todo esto y mucho más a continuación, ¿dónde si no? En Radio Nacional de España.

0: Estamos ante un parón poco habitual, 2 semanas completas de fútbol de selecciones, 4 partidos en 11 días y los primeros efectos de este maratón pues ya se empiezan a notar. Vamos a comenzar por Can Barça porque aquí están en vilo por Rafinha. Josep Capel, ya tenemos parte de la resonancia, se apunta a solo molestias en principio, pero bueno, ahora toda la maquinaria que se pueda, ¿no?, que se ponga a disposición del que ha sido el jugador del momento, ¿no?, en este inicio histórico del Barça. ¿Qué tal? Buenas noches.
1: ¿Qué tal? Buenas noches, efectivamente. Estamos esperando. Venía de un largo viaje desde Australia y, por tanto, llegar a Barcelona las próximas horas. Nada más llegar, evidentemente, si llega a madrugada, pues mañana por la mañana va a pasar todas las médicas, resonancia, para ver el alcance de la lesión. Según les han contado desde la expedición de Brasil, es una cosa leve. Según comentan, es en concreto un pequeño edema muscular en la parte posterior del muslo derecho. Uh-huh. El problema es que en ese mismo muslo derecho ya ha tenido un par de lesiones en este último año. Recordemos,
0: y en el fútbol de selecciones además, ¿no?
1: Sí. Correcto, en el mes de abril con su selección con Brasil y luego en el propio Mundial de Estados Unidos, Canadá y de México. Por tanto, es una zona delicada para el jugador y aunque solo sea un edema, se quiere ir con mucho cuidado. Insisto en que en principio es leve. De todas maneras, mirando el calendario, es posible que Hansi Flick pueda reservarlo para el primer partido ante el Getafe el 10 de octubre, la vuelta después de este parón de selecciones, porque no olvidemos que después el Barça va a tener ni más ni menos que Galatasaray, Betis, Paris Saint-Germain y Real Madrid. 2 partidos de Champions y 2 partidos de Liga ante Betis y Real Madrid, que son equipos punteros y que, por tanto, necesitará de la mejor versión del brasileño. Así que yo apunto a que posiblemente no esté contra el Getafe para estar en mejores condiciones en los otros 4 partidos. Así que esperando a estas pruebas médicas de mañana, pero en principio se va a ahorrar el viaje con Brasil a la India y va a poder descansar en Barcelona y acabar de recuperarse de esas pequeñas molestias físicas. Recordemos que no es el único, porque Eric García ya volvió también de la concentración de la selección española, también con pequeños problemitas. En principio, después de este parón, ya debería estar a disposición de Hansi Flick. Y de momento el resto, todos sanos, tanto los que han vuelto, como de Jimmy de la selección alemana, como también los que están de momento concentrados con sus selecciones.
0: Gracias, Josep. Pues nos quedamos con eso. Claro, luego el problema está en que llueve sobre mojado, ¿no? Y con Rafinha ya ha ocurrido en varias ocasiones por el fútbol de selecciones. Gracias a nuestro compañero y continuamos con el Real Madrid, que tiene a su goleador también entre algodones después de llegar lesionado del primer partido de Zidane como seleccionador de Francia. Hablamos, por supuesto, de Kylian Mbappé, Luis Castro, que está tocado. Y hoy además hemos conocido también que Raúl Asencio va a pasar por el quirófano. ¿Qué plazos se manejan en ambos casos? ¿Qué tal? Buenas noches.
2: ¿Qué tal? Buenas noches, Rubén. Buenas noches, Radio Gaceta. Lo de Kylian Mbappé se queda en un susto. Va a estar para el regreso del fútbol en la Liga, el Real Madrid-Villarreal. Hay dudas. Si no jugara ese partido, podría jugar el de Roma, de Champions. Pero lo de Raúl Asencio sí que se ha complicado. Va a estar de baja entre 3 y 4 meses. No es una lesión que se haya producido ahora. Es una lesión que tenía ya a principios del año 2026. Jugó con una pequeña fisura en la tibia y finalmente se ha decidido que pase por el quirófano porque no termina de remitir esos problemas. Así que mañana Raúl Asencio va a pasar por el quirófano y se va a perder prácticamente lo que queda de 2026 en un año que está siendo para él bastante desastroso. Recordemos que todavía no ha debutado con el Real Madrid. Así que una de cal, Kylian Mbappé dispuesto para el inicio del regreso tras el parón de selecciones y Raúl Asencio que se va a perder ya lo que resta del año, insistimos, entre 3 y 4 meses de baja por esa fisura en la tibia.
0: Y la defensa del Real Madrid, que si ya estaba en cuadro, pues con esto pues suma un efectivo más en la enfermería. Gracias, Luis, un abrazo.
2: Un abrazo.
0: Y en el Atlético de Madrid, Grimaldo ya está de regreso, ha abandonado la disciplina de la selección, lo ha hecho por precaución. Fernando Cardenal, en el equipo rojiblanco, ahora la cara positiva es, por supuesto, esa vuelta de Sorloz que parece un poquito más cerca, ¿no? ¿Qué tal? Buenas noches.
3: ¿Qué tal? Pues mira, no se le veía entrenando en el cerro por lo menos desde principios de agosto. Digo, con balón, tocando con balón, haciendo ejercicios. Ha estado ya primero en el gimnasio esta mañana y después ya se le ha visto en el césped de Majadahonda probando con los recuperadores físicos para intentar apurar y llegar al partido del próximo fin de semana contra el Deportivo Alavés, que será el retorno tras el parón. Así que buenas noticias, porque ya digo que llevaba desde principios de agosto con esa lesión en el sóleo el noruego, importante también para Simeone, recuperar a un delantero después de este inicio liguero en el que ya tenía muchas bajas en el ataque. Sigue también Pablo Barrios entrenando en solitario con balón y también está la opción de que pueda llegar a ese partido en Mendizorroza. Y la mala noticia, como decías, la de Grimaldo, que ha vuelto por precaución, molestias en el muslo izquierdo, también a partir de mañana mañana ya estará con sus compañeros, aunque lo hará en solitario en el Cerro del Espino, preparando ya ese partido para que todavía quedan días, que será contra el Deportivo Alavés el próximo sábado.
0: Uh-huh. Gracias, Fernando, por esa baja de Grimaldo. Luis de la Fuente ha llamado a Fran García, que vuelve 3 años después a la selección española. Estamos en directo con nuestro compañero Antonio Muelas. ¿Qué tal? Buenas noches.
4: ¿Qué tal? Buenas noches, Rubén.
0: Antonio, después de ese 4-1 de ayer, hoy descanso antes de la fiesta, ¿verdad? Que vamos a vivir el sábado con la campeona del mundo repitiendo en casa, en Oviedo.
4: Eso es, en Oviedo, ante la República Checa, con esa incorporación de Fran García, ya ha llegado a la ciudad del fútbol de La Roza, sustituyendo a Alejandro Grimaldo, como decíais antes, Fernando Cardenal y tú, después de que, tuviera que marcharse por unas molestias en el muslo izquierdo. No parece nada importante en todo caso, así que adiós Grimaldo, hola Fran García, que suma 2 partidos como internacional español, pero que no venía a la concentración de la selección desde octubre de 2023, pasa a formar parte de la convocatoria, insisto, una vez más, de la selección española. Fran García ya está con sus compañeros, ha sido recibido por Luis de la Fuente y para la web del Betis ha mostrado antes de llegar a Madrid su satisfacción.
5: Alegría enorme, sobre todo por el trabajo que va realizando día a día, por el trabajo, la dedicación, todo el esfuerzo que conlleva. Es, siempre lo he dicho, como un premio a todo eso que vas haciendo granito a granito.
4: El equipo ha descansado hoy, mañana retomará los entrenamientos y preparando el partido del próximo sábado, tercer partido de la Nations League, los 2 primeros con victoria. El viernes viaje a Oviedo, a la capital del Principado de Asturias. Por cierto, se han agotado las entradas, se llenará completamente el Carlos Tartiere para buena este partido noticia ante la República Checa.
0: Pues muchas gracias, Antonio. Sin duda una buena racha con la que va a llegar la selección española hasta allí. 40 partidos sin perder, pleno en la Nations, 2-2. Y el siguiente desafío para la Roja, el de este sábado a las 9:15, va a ser ante un viejo conocido de la selección. Un rival especial, sin duda, para Luis de la Fuente, entre otros. Y le tenemos con nosotros en 24 horas Radio Gaceta de los Deportes. ¡Vamos con él! Santi Denia, seleccionador de la República Checa, nuestro rival del sábado. Qué raro se hace presentarte así después de tenerte 15 años en la Federación Española, nada menos. ¿Qué tal, Santi? ¿Cómo estás?
6: Bueno, pues trabajando mucho. Ya sabes que este torneo, este periodo es muy, muy intenso y no tienes tiempo para más, para recuperar, para intentar buscar y dar soluciones a los jugadores y que los jugadores estén bien y que no tengan ningún problema.
0: ¿Y cómo te imaginas el partido del sábado? Además de la exigencia deportiva, va a ser una jornada de reencuentros para ti.
6: Sí, bueno, en lo deportivo pues apretados porque es la mejor selección del mundo. O sea que imagínate, pues vamos a intentar ganar. Iba a decir, vamos a intentar competir bien, pero si solo quieres competir bien y no quieres ganar y no deseas ganar, es difícil, ¿no?, conseguir algo positivo contra España. Entonces, bueno, vamos a buscarle las vueltas, nos conocemos todos, los jugadores, el entrenador, nos conocemos todos. Entonces, bueno, será difícil sorprender.
0: ¿Cómo estás viendo al equipo de Luis de la Fuente y digamos que cuáles son vuestras armas para que también lo sepamos nosotros?
6: Pues le veo con hambre y eso es bonito para una selección. Y nosotros pues con crecimiento dentro de lo que es este torneo en cuanto a la demanda de me sale demanding, a lo que es la dificultad de este torneo, con crecimiento a nivel de grupo, a nivel de sentido de pertenencia, de compromiso, que ahora mismo en esta federación es importante.
0: Ya sabrás que se está preparando una buena en el Carlos Tartiere, es una jornada muy especial para los campeones del mundo, el segundo partido en territorio español luciendo las 2 estrellas. ¿Cómo lo vas a vivir tú? Porque, según me han contado, lloraste como un niño con el título.
6: Sí, bueno, alguna lágrima se cayó con la familia y con David Gordo, que hemos estado pues también muchos años juntos allí, ahora seleccionado sub-21 y sí, casi todos los jugadores pues han pasado por nosotros y no te haces responsable ni mucho menos, pero bueno, nuestro granito de arena lo pusimos para que esos jugadores tuvieran esas experiencias de máximo nivel. Y nada, pues me alegro de que esté el campo lleno, de que la gente anime a España y que nosotros podemos darle un susto.
0: ¿Y qué hace falta para ganar a la campeona del mundo?
6: de todo hay, pero bueno, ser un equipo, trabajar como un equipo, creer como un equipo, defender como un equipo, atacar cuando haya que atacar, hacerle las vigilancias, hacerle la represión, hacerle una presión tras pérdida, pues lo que es el fútbol, pero sabiendo que tienes delante a los mejores del mundo, literalmente, porque son campeones del mundo.
0: Tú has tenido a tus órdenes a Cubarsí, a Fermín López, a Pubil, a Baena. ¿Te ha sorprendido la enorme evolución que han tenido?
6: No, no me sorprende porque creo en ellos y les he visto cómo han competido en unos juegos, en europeos, en la experiencia que han tenido con las pequeñas. Entonces no te sorprende porque es que son muy buenos. Es que son. Y luego están en equipos de élite donde le da la oportunidad de jugar al máximo nivel. Y es que son muy buenos y luego han hecho equipo, que son la base de una selección nacional y bueno, pues encantados de verles, pero preocupados por cómo pararles.
0: Pau Cubarsí, el hombre tranquilo del mundo del fútbol, quizás habría que reivindicar más espacio mediático para este jugador con todo lo que está consiguiendo, con lo joven que es. ¿Qué opinas?
6: Si es que es el mejor central que hay ahora mismo. Bueno, mira que con Eric no soy objetivo, con Eric García. Pero es que Pau ahora mismo está marcando diferencias a nivel defensivo, a nivel de juego, a nivel de todo. Y sí, bueno, lo que pasa es que él es tranquilo, no creo que necesite más social media, digamos. De hecho, yo creo que no necesita ni quiere, pero es un pedazo futbolista.
0: Creo que tú tienes muy claro cuál es tu principal candidato para el Balón de Oro, ¿verdad?
6: Bueno, yo creo que todos, ¿no? Yo creo que todos. Ha ganado Mundial, ha ganado... Bueno, es diferencial, está en un momento ahora espectacular y, bueno, yo creo que se lo merece. Yo se lo daría a otro, que es Iniesta, pero ese va a ser complicado. Ya.
0: Oye, no hemos dicho el nombre. Estás hablando de Lamine.
6: Claro. Bueno, yo creo que estaba en la mente de todos, ¿no? Estaba en la mente de todos. ¿Por qué no? Porque tenga 19 años no le vas a dar un Balón de Oro. Es el mejor del mundo ahora mismo. Entonces, bueno, no hay otro mejor que él. Entonces, en el momento es el mejor. 19 años, bueno, pues 19 años.
0: Lamine viene de una auténtica exhibición contra Croacia en el Pizjuán. Va a haber por parte de la República Checa de Santidenia plan anti-Lamine, aunque creo que tú quieres poner en valor al equipo, ¿no? En el global.
6: Sí, es que no hay otro secreto en esto del fútbol y las selecciones nacionales. El campeón del mundo fue el equipo, no fue Lamine. Que Lamine, de hecho, creo que no metió ningún gol en la fase final del Mundial. Fue el equipo el que ganó el Mundial, esa es la clave en selecciones nacionales. Entonces, bueno, pues vamos a tratar de, con nuestras armas, bueno, pues intentar mantener el balón, de ir a la profundidad cuando toque, de encontrar el tercer hombre, de defender como un equipo, de líneas de carrera, pues lo que hemos aprendido y lo que creemos en ello.
0: Ya lo sabes bien, pero ha renovado Luis de la Fuente, tu amigo, ¿le hacemos vitalicio o qué?
6: Pocos años me parecen, le tenían que haber hecho más. Luis es el mejor, conoce ese entorno, vive en ese entorno, es feliz en ese entorno y los jugadores creen en él. ¿Qué puedes pedir más? Yo le firmaría hasta vitalicio, eso es. La palabra, mira, no lo había pensado, la palabra es vitalicia.
0: Oye, Santi, sabemos que ahora estás afincado en Praga. Hay otra curiosidad que a mí me ha llamado mucho la atención y es que estás en la cuna del Panenka, que además ahora se cumplen 50 años de ese icónico penalti. Eso se nota en el día a día, sí, que es un orgullo nacional, ¿no?, para esa tierra.
6: Sí, sí, de hecho tuve la suerte y la oportunidad de conocerlo en el campo del Bohemians. Nos contó la historia del equipo, porque lleva el canguro. Bueno, estuve con él y, bueno, pues empapándote de la historia y de la esencia del país y de Panenka, que oye, es el creador de una manera de tirar un penalti en una final de un europeo del año 76. Entonces, bueno, pues sí. Luego hay una revista también en España que se llama Panenka, de fútbol, hablando de fútbol. O sea, que Panenka aquí está en todos los sitios.
0: Bueno, Santi, estás recién llegado a la República Checa, a la selección. ¿Cómo encaras el partido del sábado? Imagino que con ilusión, no sé si también, seguramente sí, con ambición.
6: Sí, sí, es verdad que con mucha... Es muy bonito, es especial, es ilusionante. estoy apretado, porque estás apretado, juegas contra España y te aprietas, pero mucha ilusión y muy bonito en, bueno, pues en el país donde has nacido, jugar con otra selección y poder competirle a esa selección.
0: Bueno, pues Santi Denia, seleccionador de la República Checa, te seguimos el sábado y que gane el mejor.
6: Que gane el mejor, eso es. O Chequia, vamos, no sé.
0: Bueno, muchas gracias, Santi, un abrazo. Cuídate.
6: Un abrazo.
0: Pues ese partido va a ser este sábado, España-República Checa en Oviedo a las 9:45, pero a esta hora piden paso los supercampeones de Europa. Estamos con protagonista del Club Natación Athletic Barceloneta y por supuesto con nuestro compañero Germán García. ¡Adelante!
7: ¿Qué tal, Rubén? Sí, efectivamente, con el técnico, con Fran Fernández, que hoy no se ha podido sentar en el banquillo porque estaba sancionado y ha tenido que ser su ayudante, Víctor González, el que ha dirigido el equipo. Pero en cualquier caso, aquí está un supercampeón como es Fran Fernández, que consigue su segunda Supercopa, lo hizo en el año 2014 como jugador y ahora como entrenador. ¿Qué se siente, Fran?
8: Hola, buenas noches. Pues bueno, muy feliz por esta victoria. No es fácil jugar una Supercopa. Y lógicamente a estas alturas ha sido un partido complicado, jugamos en casa, veníamos como campeones de Europa, casi una presión añadida, pero lo hemos conseguido y es una buena manera de dar pistoletazo de salida a la nueva temporada.
7: Fue muy complicada la Champions del año pasado, la Final Four que se disputó en Malta, pero se consiguió el reto después de 12 años, han tenido que pasar 12 años y ahora el listón está en lo más alto. ¿Y ahora qué?
8: Pues ahora volver a intentarlo, que es lo que hemos hecho todos estos años, no con la misma suerte que el año pasado. Pero al final el club está en un punto donde quiere soñar en grande y competir con los mejores. El año pasado salió cara y este año nos vamos a preparar para seguir teniendo muchas posibilidades de volver a hacerlo.
7: Rubén, el técnico del Athletic Barceloneta, Fran Fernández, te está escuchando.
0: Bueno, pues ahí me gustaría conocer el componente emocional. ¿En qué estado se encuentra ahora mismo?
8: Pues estoy muy feliz a la vez que con mucha ilusión y con ganas de empezar a trabajar. Me ha dejado una sensación de que este equipo creo que tiene mucho más, de que todavía nos faltan un par de marchas, pero lo dicho, orgulloso porque no era un partido fácil, lo hemos conseguido, una alegría para todo el club, para todo el barrio, y ahora mismo ya un par de días para empezar a pensar en la semana que viene, que empieza la Champions.
0: ¿Y qué objetivos nos ponemos?
8: Pues todo, al final nosotros siempre entramos a ganar, este año va a ser un reto mayúsculo porque con el cartel de campeón muchos equipos nos van a recibir con ganas de como digo, hincarnos el diente y eso es una gran motivación, tenemos que jugar con esa responsabilidad y sobre todo con esa osadía de decir, hey, aunque lo hayamos hecho no nos vamos a relajar porque queremos más.
0: Pues a por todas, Fran Fernández en el micrófono de Germán García. Enhorabuena, supercampeones de Europa. Gracias a los dos.
8: Muchas gracias.
7: Gracias, Rubén.
0: Y nos vamos a Inglaterra con el corresponsal de Radio Nacional de España en el Reino Unido, porque allí el City está muy cerca de ser sancionado con repercusiones inéditas en su litigio con la Premier. Y en medio del escándalo, hoy se ha pronunciado, entre otros, Pep Guardiola. Lo ha hecho con este mensaje en el que decía que quiere que cada aficionado del Manchester City en todo el mundo sepa que está aquí más que nunca. Estoy, ha dicho, siempre he estado, siempre estaré detrás de mi club, de mi propietario, de mi presidente. Aquí cita a varias personalidades de la entidad. Y sentencia, dejadme ser claro, lo superaremos juntos. Bueno, pues Guillaume Bontux, ¿cómo se está viviendo toda esta situación por allí? Cuéntanos.
9: Hola Rubén, ¿qué tal? Pues sí, desde el anuncio ayer se esperaba esta reacción del técnico catalán, ha llegado a través de este mensaje en redes sociales, junto con varias fotos de él, el equipo directivo, con la Liga de Campeones, también con la camiseta del club y estas palabras finales que mencionabas, lo superaremos juntos. Hoy hemos escuchado también al primer ministro británico pronunciarse sobre el tema, el laborista Andy Burnham, prudente tras conocer esta decisión ayer de la Premier League.
10: It would be wrong of me to leap to one side given.
9: Sería un error para mí, por mi parte, pronunciarme de forma precipitada, explicó en la BBC. Reconoció Burnham, eso sí, que había mucho en juego para los aficionados del City, para el club y para la propia ciudad de Manchester, una ciudad de la que fue alcalde hasta la pasada primavera, durante cerca de una década, aunque él es un hincha reconocido del Everton. Pero este ejemplo, Rubén, el hecho de que le pregunten al primer ministro durante varios minutos sobre este tema en una entrevista, pues te da una idea de la magnitud de las repercusiones del caso aquí. Y eso va a durar, porque todavía, como mencionabas tú al principio, se tienen que conocer las sanciones y podemos tardar semanas, incluso meses, antes de conocerlas. Uh-huh.
0: Pues sin duda una enorme controversia, Guillón, me da que no va a ser la última vez que hablemos contigo de este tema, así que permanece atento y por supuesto muchísimas gracias por tu análisis. Veremos lo que ocurre con esa apelación del Manchester City, pero sin duda hay muchas aristas todavía por analizar y enseguida intentaremos arrojar cierta luz a un día que sin duda alguna con esas declaraciones de Pep Guardiola ha cobrado cierta importancia con repercusión mundial. Gracias, Guillón, un abrazo. Y seguimos con más controversia, para eso tenemos ahora a nuestro compañero Paco Pérez. Vamos a hablar de la selección de Portugal, porque contra todo pronóstico, para sorpresa de todos, Cristiano Ronaldo, en un día de previa de partido oficial de la Nations, ha abandonado la concentración. ¿Qué tal? Buenas noches.
11: ¿Qué tal, Rubén? Buenas noches. Sí, situación cada vez más surrealista en la concentración de la actual campeona de la Nations. Cristiano ha comunicado esta tarde en sus redes que deja la concentración y que algún día contará el porqué, tras mantener una conversación con el presidente de la federación y tras la rueda de prensa de esta tarde del seleccionador Jorge Jesús, en la que el técnico desmentía que hubiera caso Cristiano, pero dejando muy claro en el que él es el que decide quién juega. Y ojo a la respuesta de un compañero luso sobre si le prometió minutos en el pasado encuentro ante Noruega.
12: Yo puedo prometer lo que quiera, soy entrenador.
13: Puedo prometer lo que quiera, soy el entrenador. Le dije al jugador que no iba a jugar. Te pondré en el banquillo. Si te necesito durante 30 minutos, jugarás. Si no, no. Ningún jugador me hará cambiar de opinión. Ni él, ni nadie en el fútbol. Ni ningún presidente. Jamás. Absolutamente nadie.
12: Ni yo, ni ningún, ningún presidente. Nunca.
11: Pues para no haber caso, está el tema calentito en la concentración de la Federación Portuguesa, que recordamos juega mañana ante Dinamarca en Copenhague.
0: Al rojo vivo, y seguro que se va a seguir hablando de todo esto. Veremos cuáles son las próximas manifestaciones. Y cerramos con fútbol femenino. Lucas García, cuéntanos qué ha hecho el vigente campeón de Europa, la Champions.
14: ¿Qué tal? Buenas noches. Ha ganado goleando 0-6 en la visita a la Roma. Marcaron Carol.

0: Es que me da casi siempre pena pisar esta canción de Batiato, pero toca buscar el centro de gravedad permanente aquí en 24 horas. Jorge Resina, ¿qué tal?
1: ¿Qué tal, Lara? Muy buenas noches.
0: Bueno, Jorge Resina, ya saben que es profesor de Ciencias Políticas en la Universidad Complutense de Madrid, en la Complu, pero sobre todo es amigo de este programa. Hoy es una fecha singular, pero mañana más, Jorge.
1: Mañana más. Fíjate, Lara, que parece mentira, pero casi, vamos a dejarlo 9 años... casi se cumple una década de un día muy significativo.
0: Sí, se cumplen 9 años de aquella jornada que llevó al límite el debate territorial en España. El 1 de octubre de 2017, miles de personas salieron a votar en Cataluña en una consulta que había sido suspendida por el Tribunal Constitucional apenas unas semanas antes. Habló del referéndum ilegal del 1-O. Todavía recordamos aquellas imágenes que dieron la vuelta al mundo con agentes entrando en los colegios electorales y retirando urnas para tratar de impedir la votación. Ya digo que no lo consiguieron, que se votó. Casi una década después, Jorge, ¿qué fue exactamente aquello? ¿Fue un referéndum? Bueno, fue un referéndum ilegal. ¿Fue una movilización política, un acto de desobediencia? ¿Qué fue?
1: Pues fue un poco de todo, Lara. Tuvo un poco de esas tres cuestiones que comentabas y creo que ante todo fue una expresión, una manifestación política en la que se quería expresar una voluntad determinada. Creo que además el debate se llevó mucho a lo legal, cuando creo que había una tensión entre el legal y legítimo. Creo que lo legal, claramente el referéndum era ilegal, porque además así lo había marcado ya los tribunales, pero creo que tenía legitimidad en tanto en cuanto sí había una necesidad por parte de la ciudadanía catalana de expresarse sobre un tema sobre el que se está hablando mucho y expresarse, aunque fuera a ser tomar parte, no necesariamente a favor de la independencia, sino simplemente, bueno, decir, bueno, tenemos la capacidad también como ciudadanía de podernos expresar. Y creo que eso es lo que había en el fondo, más allá, por supuesto, del uso instrumental que se hizo por todos los lados.
0: Claro, la cuestión es, ¿no? Aquella consulta, aquella votación ilegal llegó después de semanas de muchísima tensión. ¿Es un referéndum la mejor manera de resolver un conflicto territorial de este tipo?
1: Es que no nos acordamos de la tensión que hubo entonces.
0: Uy, yo sí que me acuerdo.
1: Tremendo. Aquella España se rompe, ¿no? Parecía que realmente íbamos directos al abismo, cuesta abajo sin frenos. Pero la verdad es que los referéndum, creo que siempre hay que tener mucho respeto por las urnas, todos los procesos democráticos requieren de muchos cuidados y por eso mismo también requieren de garantías y requiere que antes de convocar un referéndum tengas por lo menos una serie de consensos que probablemente no se dieron. Pero además los referéndum, y esto hay que decir que a veces las elecciones las carga el diablo y es el caso a veces de los referéndum, sobre todo en temas complejos, que lo que acaba sucediendo muchas veces, más allá de dirimir una cuestión, acaba profundizando brechas y heridas que ya hay en la sociedad y que a veces un referéndum por su naturaleza divisiva acaba precisamente ahondando en la herida. Creo que también poco eso pasó en Cataluña.
0: Sin embargo, a pesar de todo, de toda aquella tensión, de todo lo que estamos contando, los impulsores de aquella consulta sí plantearon los resultados como vinculantes y pocos días después en el Parlament.
2: Assumeixo en presentar-los els resultats del referèndum davant de tots vostès i davant dels nostres conciutadans el mandat del poble que Catalunya esdevingui un estat independent en forma de república.
0: Bueno, declaró la independencia, Carles Puigdemont, duró un segundo o dos la declaración de independencia. ¿Qué estaba ocurriendo ahí?
1: Siempre me acuerdo, es que es inevitable, de un meme que circuló por internet donde una mujer tenía una cara efusiva celebrando la independencia y el siguiente fotograma
0: sí, de hecho,
1: aparece,
0: ¿no?,
1: frustrada. Es maravillosa ese meme, la verdad que, bueno, pobre mujer también, que yo creo que ha pasado a la historia de los memes y probablemente ya quererlo claramente. Pues creo que lo que había aquí era un meollo, en verdad era el meollo del asunto, porque la cuestión era quién tiene capacidad de decidir sobre, en este caso, Cataluña, y quién tiene capacidad de decidir muchas veces, ¿no?, cuando eres parte de una comunidad política, si una parte puede decidir por el todo. O realmente estamos hablando, en vez de una comunidad política, de varias. Y yo creo que aquí, claro, vamos directamente a un concepto fuerte en ciencia política, que es la soberanía. La soberanía se define como aquel poder por encima del cual no hay ningún otro. Por tanto, si el soberano es el pueblo catalán, decide el pueblo catalán, que eso es lo que defienden los independentistas. Ahora, si el soberano o la soberanía nacional reside en el pueblo español, que es como figura la Constitución, entonces el soberano es el conjunto de esa comunidad política.
0: Claro. Aquí lo que estamos pensando todos es en el famoso derecho de autodeterminación. ¿Puede una parte de un país decir

0: decidir que deja de pertenecer a él. Bueno, legalmente ya digo yo que aquí en España no, pero...
1: A ver, es un derecho que se invoca siempre y hay que contextualizar de dónde viene ese derecho. Ese derecho, sobre todo, es un derecho reconocido en el propio derecho internacional y en el seno de Naciones Unidas, pero que se pensó sobre todo para la descolonización de países que eran, bueno, colonias de metrópolis, es decir, sobre todo de países de África, de Asia, que se les reconocía esa capacidad de decidir como pueblo libremente si querían constituir un Estado autónomo o si querían anexionar territorio o qué querían hacer, ¿no? Digamos, como sujetos políticos ya emancipados de las metrópolis. Es verdad que la cuestión se vuelve más compleja si ese derecho a autodeterminación lo aplicamos a estados relativamente estables y democráticos, porque entonces ahí colisiona con otro derecho, también reconocido en la jurisprudencia internacional, que es la soberanía y la integridad más bien territorial de los estados. Entonces, ahí es verdad que entra una colisión complicada donde no se puede, en todo caso, invocar de manera general a un derecho de secesión.
0: El asunto es distinto, por ejemplo, entiendo, cuando hablamos de Palestina o del Sáhara Occidental, ¿no? ¿Entrarían en esa categoría de descolonización?
1: El Sáhara es un ejemplo clarísimo. De hecho, desde 1963 está en la lista de territorios no autónomos de Naciones Unidas. Tuvo una descolonización interrumpida, no nos olvidemos de la Marcha Verde, y creo que el derecho de autodeterminación del Sáhara, por más que se ha visto afectado en los últimos años, creo que es fundamental y hay que reivindicarlo, porque tienen ese derecho como pueblo autónomo. El caso de Palestina, es verdad que no se descoloniza, bueno, se descolonizó en su día por el Imperio Británico, pero se le reconoce el derecho a autodeterminación porque Naciones Unidas, la Asamblea General de Naciones Unidas, reconoce que es territorio ocupado. Por tanto, tiene derecho como pueblo a reivindicar y, por supuesto, constituir un Estado independiente, cosa que, recordemos, Palestina no tiene, aunque se le reconozca.
0: Aquí hay una pregunta, entre ellos España, ¿eh? España sí le reconoce. Aquí hay una pregunta, ¿no?, que también siempre aflora cuando hablamos de referéndum, de derecho de autodeterminación, porque una parte de un país llega a sentirse diferente del resto, ¿no? ¿Por qué surgen, Jorge, estos conflictos territoriales?
1: Pues porque las fronteras de los estados, que no dejan de ser artificiales, no coinciden siempre con las identidades colectivas y con los sentimientos. Es verdad que cuando hay distintas lenguas, hay distintas tradiciones, esto tiene un peso que al final entra en tensión con la definición política. Yo creo que aquí la clave y lo importante también es entender que las naciones son sujetos históricos, que son comunidades imaginadas, es decir, cómo pensamos como parte de un nosotros, y eso puede ir mutando a lo largo de la historia. Entonces yo creo que eso es interesante también, entender que una nación no es una esencia ahistórica que surge o nunca surgió, sino fue algo divino y que nunca termina, ¿no? Entonces creo que eso es verdad, que en términos también más políticos hay que entender como que es algo vivo y algo relacional.
0: ¿Y cómo se canalizan esos conflictos territoriales?
1: Pues generalmente con un principio, que es la ordenación territorial de los estados. Ahí tenemos cómo se organiza el poder, lo podemos organizar o concentrándolo en un poder central, que eso sería sobre todo estados unitarios, a veces también van descentralizando competencias, o tienes estados federales, que esos estados se rigen por un principio de gobierno de los propios territorios que componen el estado y gobierno compartido de todos esos territorios junto al Estado central, es decir, es una manera, ¿no?, de tener un gobierno compartido, uh-huh, o un nivel máximo, que son las confederaciones, que prácticamente el día de hoy pues no existen, era algo más propio. Por ejemplo, Estados Unidos, antes de ser un país federal, fue confederal, y era una serie de estados que llegan a un acuerdo y no renuncian, eso sea, a su soberanía, pero llegan a un acuerdo para determinadas competencias, ¿no? De alguna manera, la Unión Europea, siempre ha habido una discusión si podría llegar a considerarse un Estado confederal, una confederación, o incluso hay quien plantea que la Unión Europea debería ser una federación. Casi nada.
0: Casi nada. Vamos a cambiar la música.
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0: Fíjate si quiero yo a Jorge Resina, que le dejo poner Rosalén.
1: Con Rodrigo Cuevas.
0: ¿Qué somos en España, Resina?
1: Bueno, somos complicados y también en términos territoriales. De hecho, el título más complejo de nuestra Constitución es el título octavo. Invito a las y los oyentes a leerlo, porque es un título muy abierto, muy ambiguo, difícil de entender. En teoría, además, si vamos al comienzo de la Constitución, España sería más un Estado unitario, porque al fin y al cabo es la indisoluble unidad de la nación española. Se habla, ¿no?, de que la soberanía recae en el pueblo español, pero es que al mismo tiempo se reconoce la autonomía de nacionalidades, ojo ahí, no es nada, ese concepto que incluye la Constitución para evitar el concepto de nación, y regiones que lo componen. Entonces esto nos lleva a una especie de centralismo, pero también federalizante, ¿no?
0: La de vueltas que le dimos durante el Prusés a lo de la nación de naciones. Si en el espíritu de los constituyentes estaba que España fuera un Estado federal, ¿por qué nos cuesta tanto llamar federal a esto?
1: Pues es un tema histórico, porque incluso en la Segunda República, donde se aprobó por primera vez estatutos de autonomía para lo que hoy se llaman nacionalidades históricas, incluso no se atrevió a hablar de Estado federal, habló de Estado integral, para evitar ese término. Luego, por supuesto, ni hablar del franquismo, con esa idea de España una grande y libre, por tanto, aniquilar y anular todas las identidades plurales que pudiera haber en el país. Y luego la Constitución, y sobre todo en el proceso de transición, se podría haber sentado, bueno, pues digamos, los distintos poderes también territoriales para haber hablado, para haber pensado el país de otras maneras. Finalmente se optó por esa vía de café para todos, que de alguna manera intentaba también amortiguar las demandas de esas nacionalidades históricas que se incluían, ¿no?, en la propia Constitución. Es decir, un poco esquizofrénico.
0: Claro, nacionalidades històriques. Propostes per anar més allà, claro, no han faltat.
3: El nacionalisme català, conservador normalment, ha anat a pactar des de fora, per dir-ho d'alguna forma, sense voler transformar el contenidor conjunt, amb el qual s'ha equivocat, perquè a última hora o canvies les regles del joc, o si no, no...
0: Este es Pascal Maragall, expresidente de la Generalitat de Cataluña. Las batallas que tuvo con el presidente de Extremadura, con Juan Carlos Rodríguez Ibarra. ¿Por qué? ¿Qué proponía exactamente Maragall?
1: Pues un concepto que se llamaba federalismo asimétrico. Es decir, él partía de la idea federal, la idea de autogobierno y gobierno compartido, pero reconociendo la singularidad de esas nacionalidades históricas, que tuvieran, digamos, más cuota de autogobierno que el resto de las comunidades. De alguna manera, que ese café para todos se convirtiera en otro tipo de merienda, ¿no?, por así decirlo.
0: Y unos años después empezó escucharse mucho otra expresión, la España plurinacional.
4: ¿Cree que realmente la solución del problema territorial pasa por el reconocimiento de un Estado plurinacional y con los derechos sociales brindados como una base nueva para construir un nuevo país?
0: Este es Xavi Domènech, fue líder de los Comuns, se lo decía a Soraya Sáez de Santa María en el año 2016, hace una década. ¿Qué añade la idea de un Estado plurinacional? ¿No es simplemente otra forma de federalismo?
1: No, porque de hecho hay estados federales que no son plurinacionales. El caso más claro es el de Alemania, al final es esa organización del poder de la que hablábamos antes, y un Estado plurinacional va dando un paso más allá, sobre todo en lo sustantivo. La idea es que dentro del mismo Estado tenemos distintas comunidades nacionales, por tanto, para simplificarlo y no entrar en conceptos tan abstractos, distintas naciones, que al final pactan ser parte de un mismo Estado. Eso sí, Lara, nos lleva a un concepto de soberanía plurinacional que eso lo dejamos para otro día.
0: Sí que hay países que se definen como plurinacionales.
1: Sí, sobre todo, y el gran ejemplo probablemente lo tenemos en América Latina, hay dos países, Ecuador y sobre todo Bolivia.
5: Con permiso de ustedes, vamos a promulgar la nueva Constitución Política del Estado Boliviano. Delante de ustedes, de cara al pueblo boliviano, no como antes, solo en el Congreso, bajo cuatro paredes.
1: Este es Evo Morales, por si no lo habían reconocido, en 2009.
0: Nada, cuando... que no le dimos vueltas a esto también cuando surgió Podemos.
1: Claro, bueno, de hecho fue uno de los términos clave que trajo Podemos a la esfera pública y que se debatió, por cierto, y que se habla mucho del 15M, era una de las ideas que también estaban dando vueltas por el 15M, esa idea de pensar lo territorial. Es verdad que tenemos ejemplos también más cercanos en Europa, el caso de Bélgica, que aunque no lo pone en su constitución, pero estamos hablando de un país que tiene tres comunidades, la flamenca, francesa y la germana, pero además tiene cuatro áreas lingüísticas. Es verdad que ese reconocimiento no siempre cierra el debate de lo que es un Estado plurinacional, porque es algo, como vemos, muy vivo y muy complejo.
0: Oye, en esta víspera del aniversario del 1-O, ¿con qué última idea nos tenemos que quedar? Hablando pues, de referéndums, de autodeterminación, Estado plurinacional, etc.
1: Yo creo que hay, desde luego, una idea de que hay que pensar que todas las naciones son constructos artificiales, son construcciones que se han creado, que nos imaginamos, que son construcciones que a veces decidimos formarlas porque hay algunos elementos identitarios comunes, puede ser la lengua, puede ser las tradiciones, otras veces porque nos decidimos dotar colectivamente de una carta magna, es decir, de una constitución, de un pacto social, y por tanto somos ciudadanos de ese país y compartimos esa serie de principios, y creo que también hay que tener en cuenta otra cuestión que creo que nos aliviaría mucho cuando entran en estas tensiones tan fuertes, ¿no?, sobre la idea de nacionalismo, de independentismo, y es pensar que quizá tu idea de nación no es la que tiene la otra persona, y a partir de ahí pues intentar dialogar e intentar también tener el respeto hacia lo que otra persona puede sentir.
0: Jorge Resina, te espero en 2 semanas para seguir buscando el centro de gravedad permanente.
1: Muchas gracias.

0: Son las 10 menos cuarto, las 9 menos cuarto en Canarias.
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0: Hablábamos del referéndum ilegal de independencia del 1 de octubre y ya está por aquí Tono Calleja, redactor de Tribunales de Investigación del periódico El Hombre, con el que buscamos las claves de la justicia. ¿Qué tal, Tono? Buenas noches.
2: Hola, buenas noches, Lara.
0: Buenos quebraderos de cabeza. Te dio a ti también, el proceso.
2: Sí, la verdad que muchos quebraderos de cabeza que al final acabaron en el Supremo y muchos años después la sentencia y después la amnistía y el Constitucional. Estamos hablando de ello desde el año 2017, ¿no?
0: Sí, pero fíjate, hace dos semanas nos preguntábamos el motivo por el que hay una justicia de dos velocidades. La sentencia del Procés llegó relativamente rápido si nos fijamos en otros casos. ¿Por qué, no? Van unos casos más rápido que otros.
2: La clave es la palabra supremo. Es decir, es evidente que hay una justicia de dos velocidades, da igual lo que digan los magistrados, sobre todo si una de las sentencias está detrás del Tribunal Supremo o la Audiencia Nacional. Te voy a poner un ejemplo paradigmático. El caso de las mascarillas de Coldo y Ábalos se instruyó y se juzgó en 20 meses. El caso, por ejemplo, de Lezo, se inició una investigación en 2016 y ahora mismo se está empezando a juzgar y probablemente hay una sentencia dentro de un año. Son hechos incluso de 2001.
0: Con y ya nadie se acuerda ni lo que es el caso de Lezo.
2: Por supuesto, y ni quién eran los políticos implicados. Es decir, más de una década. Estaríamos una comparación. El Supremo, 20 meses. Audiencia Nacional, mínimo 10 años.
0: Claro, y ahora todo el mundo está en su casa preguntándose, ¿pero cuál es el motivo de que Ábalos ya esté en la cárcel condenado y Jorge Fernández Díaz, principal imputado de la trama Kitchen, sigue esperando la sentencia de ese juicio de la Audiencia Nacional?
2: El Supremo no es un órgano instructor, digamos, como el máximo exponente de la justicia en España, es donde van los recursos cuando hay unas sentencias en las diferentes instituciones, en la Audiencia Nacional o en los juzgados, las audiencias provinciales y los TSJs madrileños. ¿Qué es lo que pasa? Que en el Tribunal Supremo hay muy pocos casos de que se instruyen, que se investigan y que se juzgan. Es el caso de los aforados, que era el caso precisamente de Ábalos. Mientras que en la Audiencia Nacional, como dijimos hace dos semanas, es un juzgado en el que órgano judicial en el que se investigan las causas judiciales más difíciles, más completas y grandes causas de corrupción con piezas separadas, etcétera, etcétera. Esa es básicamente la explicación.
0: Claro, ¿no? Esa saturación a la que hacía referencia hace un par de semanas Isabel Perello, que es la presidenta del Supremo y del Consejo General del Poder Judicial.
3: Los asuntos ingresados siguen siendo más que los resueltos. Es decir, el sistema no tiene capacidad para absorber todo el trabajo que entra. En consecuencia, se han incrementado los asuntos pendientes. Al cierre del ejercicio quedaban por resolver 4,7 millones de asuntos, lo que significa un 3,4% más que el año anterior.
0: 4,7 millones de asuntos, decía Isabel Perello con su tono de jueza. Claro, no sé si después de escuchar esta cifra nos puedes dar un ejemplo de esta saturación, Tono.
2: Sí, en la Audiencia Nacional hay un juzgado, que es el juzgado central número uno, del magistrado de Jorge, en el que de forma reciente se ha tenido que pedir un apoyo precisamente por esa saturación inmensa y sobre todo por causas, digamos, de droga. Y dentro de esas causas de droga hay un procedimiento que es el del exjefe de la UDEF que tiene decenas de piezas separadas que al final no se pueden investigar simplemente por un juzgado o por un juez y por mucha unidad de apoyo que tenga. O sea, es saturación absoluta. Y precisamente hoy la Audiencia Provincial ha decidido reforzar la sala de los contenciosos administrativos ante la previsión de avalancha de recursos de los inmigrantes que han pedido asilo en España. Entonces, claro, son 43 magistrados que van a tener que hacer horas extras porque si no, cualquier inmigrante va a pedir asilo en España y no se le va a contestar hasta dentro de muchos meses. Claro, eso no tendría lógica.
0: Claro, eso es competencia, las peticiones de asilo de la Audiencia Nacional. También los casos de droga, como decías, ¿no? La Fiscalía Especial Antidroga ha mostrado su preocupación ante el enorme incremento de causas relativas al tráfico de drogas. ¿Por qué?
2: Precisamente porque esas causas de droga que proceden de países extranjeros, sobre todo, digamos, del sur o de Latinoamérica, son competencia de la Audiencia Nacional. Y además, no solo es temas de drogas, simplemente drogas, sino también es el tema del blanqueo que se produce en países europeos, etcétera, etcétera. Y eso es una exigencia enorme para investigar eso. Además, hay un caso paradigmático, hay una explicación también de por qué la Audiencia Nacional está saturada, que es que solo hay 6 juzgados centrales de instrucción, solo hay 6 magistrados que investigan toda la avalancha de casos. Nosotros tenemos una broma, la gente de tribunales, que decimos que desde hace 30 años el juzgado central 7, ese que tendría que reforzarse, es el bar de al lado de la Audiencia Nacional.
0: Oye, pero la nueva normativa no va a crear nuevos juzgados de instrucción en la audiencia.
2: Sí, o sea, está previsto que se creen dos nuevas plazas, pero claro, serán en junio de 2027. Ya veremos si hasta junio de 2027 esa saturación no baja. La previsión, no, según dice Perello, es que hay más casos que los que se resuelven todos los años.
0: Oye, y una cosa, ¿cualquier juez puede ser juez de la Audiencia Nacional?
2: No. Es una elección que tiene que ser el Consejo General del Poder Judicial, y además solo hay 6 que son titulares. ¿Qué es lo que pasa? Que en los últimos años se han jubilado varios y ha habido diferentes cambios, pero no. Es además una plaza muy prestigiosa en España, y ya te digo, 6. Dentro de un año o año y pico habrá 2 más.
0: 6 elegidos. Claro, sí, yo entiendo que José Luis Ábalos, exministro, sabía todo esto, lo sabría también el que era su asesor, Coldo García. Entonces, cuando los detienen, los interrogan, ¿por qué no dimite Ábalos?
2: Pues todavía él se lo está preguntando, porque de hecho en el juicio, o antes del juicio, se arrepintió de no haber dimitido. Se lo dijo a su abogado. Su abogado dijo, la previsión...
0: ¿A cuál de ellos? Porque cambió varias veces.
2: Aníbal Álvarez, que fue el que más estuvo con él, o uno de los que estuvo con él, se lo dijo. La previsión es que si tú dimites y te vas a la Audiencia Nacional, son 8 años, más o menos, un poco más, un poco menos. Ahora tiene 66, estaría con 74. La esperanza de vida es 81 en España. Vale. ¿Qué es lo que ha pasado en el Tribunal Supremo? Que en 20 meses... En 20 meses, desde que asumieron la investigación, se instruyó, se juzgó y se condenó. Con lo cual, es evidente que Ábalos, como reconoció, fue un error. Tendría que haber dimitido.
0: Bueno, igual no dimitió porque si no dejaba de cobrar, ¿no?, su sueldo como diputado en el Congreso. Me pongo yo a elucubrar, ¿eh?
2: No, eso es lo que dijo él.
0: Sin saber nada. Oye, ya nos hemos aprendido la diferencia entre el Supremo y la Audiencia Nacional. Los nombres de los jueces, por cierto, también ya estamos súper acostumbrados a ello. Ya sabemos quién es Pedraz, ya sabemos quién es Calama. Pero hay otro elemento de la justicia que ha entrado en nuestra vida. El jurado popular, ¿no? Porque la mujer de Pedro Sánchez va a sentarse ante un jurado popular. ¿Qué es un jurado popular?
2: Un jurado popular es, digamos que en el año, hace 30 años, en el año, creo que recordar, en el 97, se decidió que no solo los magistrados y los jueces juzgaran a las personas, sino que también que había, tenía que tener un componente, digamos, ciudadano, ¿no? Acorde, digamos, con Europa, ¿no? Entonces, son básicamente 9 ciudadanos elegidos de un sorteo y un magistrado, que es el que, digamos, ayuda, es el que al final va a acabar tomando una decisión sobre Begoña Gómez, y que toma decisiones sobre todas otras personas que puedan ser juzgadas, ¿no?
0: Claro, una de las cosas que la gente se pregunta, pero es que al final... ¿Un jurado popular está cualificado? ¿Tiene conocimientos, por ejemplo, para juzgar a alguien por delitos económicos, que son delitos especializados?
2: Pues según con a quién preguntes, o sea, jueces progresistas dicen que sí, que el ciudadano no tiene por qué saber datos muy concretos financieros, sino que además precisamente para eso está la figura del magistrado. Hay otros magistrados que, por ejemplo, García Castellón, que me lo dijo a mí y lo he publicado, o sea, que lo puedo decir perfectamente, él considera que no cualquier ciudadano está preparado para juzgar delitos tan complejos, ¿no? Sí que es verdad que ahí para eso está el papel precisamente del magistrado presidente, para tratar de guiar a esos ciudadanos. Pero efectivamente hay muchas dudas al respecto, o mejor dicho, hay muchas personas que operan en el mundo de la justicia que tienen dudas.
0: Claro, es que a mí aquí también me viene a la mente, a la cabeza, el caso de Dolores Vázquez, condenada injustamente por un jurado popular por el asesinato de Rocío Bannikoff. Y claro, también una de las cuestiones, ¿no?, que se pide a los jurados populares es que no estén contaminados, que acudan al juicio no estando contaminados. En el caso del asesinato de Rocío Baninkoff era imposible no estar contaminado. En el caso de la mujer del presidente del gobierno, dudo mucho que haya alguien que pueda ser jurado popular que no sepa nada de esto.
2: Efectivamente, Lara. De hecho, esa va a ser una de las batallas principales que vamos a vivir en los próximos meses, que es la recusación de los miembros del jurado. O sea, es que las acusaciones populares pueden recusar, me parece, estoy hablando de memoria, creo que son 4, pero es que también las defensas van a recusar, y ante una recusación, claro, la mayoría de los integrantes del jurado van a decir que no van a querer seguir. ¿Eso qué implica? Pues que va a haber un lío tremendo. Va a ser muy difícil, Lara, que haya juicio antes de julio o agosto, que probablemente es el tope, ¿no?, que es el tope de las elecciones.
0: O sea, tu apuesta es que no veremos a la mujer del presidente del gobierno sentada en el banquillo de los acusados antes de las elecciones.
2: No, porque además precisamente la ley del jurado tiene una especie de instrucción bis, es decir, que las partes pueden llegar a recusar al propio magistrado, que tendría que apartarse, ese presidente, que es el que ayuda, digamos, al jurado, pero es que también puede presentar recursos ante las decisiones de ese instructor. Digamos, llamémoslo así, como instructor. Entonces, es muy difícil, va a ser muy difícil que haya juicio contra Begoña Gómez antes de agosto.
0: Oye, para que nadie se me haga el lío en casa, porque como hemos empezado hablando del Supremo y de la Audiencia Nacional, a Begoña Gómez, ¿quién la juzga?
2: Un jurado popular en la justicia madrileña. Sí,
0: claro,
2: sí.
0: Claro.
2: Ahora mismo se tiene que decidir la sección que de los juzgados de Madrid que la va a juzgar, y después será un jurado que serán 9 madrileños elegidos por sorteo, que tendrán el apoyo y la ayuda de ese magistrado de la sección de la Audiencia Provincial.
0: Bueno, pues nada, pues nos espera un año apasionante. También vamos a tener noticias, por cierto, de la instrucción de Zapatero próximamente.
2: Sí, sin lugar a duda. De hecho, están previstas muchas declaraciones, y sobre todo es un procedimiento que a mí me apasiona. O sea que, sin lugar a duda, yo creo que vamos a poder hablar de ese tema.
0: Bueno, pues a ver si hablamos, porque entre lo de, por un lado, la investigación por presuntos delitos de corrupción y esa pieza separada de las joyas, yo creo que también tenemos un poco de lío.
2: Pero aparte hay más cosas. Está la investigación de Suiza, la investigación de Francia, es decir, se confluye todo y al final...
0: Y esto está en la Audiencia Nacional, con lo cual el juicio será...
2: Dentro de 8 años, ¿no?
0: Dentro de 8 años, pues a ver dónde estamos tú y yo dentro de 8 años. Oye, Tono Calleja, aprendo mucho contigo, te espero en 2 semanas para seguir repasando estas claves de justicia.
2: Muchas gracias.
0: Un abrazo. Gracias.

0: Son las 10, las 9 en Canarias.
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0: Lo que toca ahora es actualizar la información. Los titulares del día: los cuatro diputados de Podemos van a apoyar el viernes en el Congreso los decretos de vivienda impulsados, aprobados por el Consejo de Ministros. Creen que se quedan cortos y que son una trampa, esa es la palabra que emplean, de Pedro Sánchez, para desactivar la movilización ciudadana, pero desde la formación morada dicen que harán lo que pide el sindicato de inquilinas. Julio Leite, buenas noches.
2: ¿Qué tal, Lara? Buenas noches. Así es, Podemos fía el destino de sus votos en ese pleno extraordinario a la voluntad de la plataforma y esta tarde ha hablado claro.
3: El viernes solo hay dos opciones, o votar a favor de la vida o votar a favor de la especulación. No hay más. Hay una mayoría social que ha hablado y ahora tenemos la oportunidad de que salga adelante el decreto de la estabilidad de las familias.
2: Es Alicia del Río, portavoz del sindicato de inquilinas, y este, el compromiso de Podemos y de su portavoz, Pablo Fernández.
4: Si el sindicato de inquilinas nos dice que se vota a favor de este decreto, pese a que sea insuficiente, pese a que no resuelve los problemas estructurales de la vivienda, pese a que es un parche, pues estaremos ahí.
2: Una incógnita queda despejada ahora, con el no de PP y Vox ya anunciado, quedan otras dos. El PNV, que parece factible acercar a la mayoría de investidura, y Junts, la eterna piedra en el zapato del gobierno esta legislatura. Lo que vayan a hacer los de Puigdemont preocupa, especialmente con el decreto más ambicioso que ha peleado con especial énfasis Sumar. Miriam Nogueras decía estar decepcionada en los pasillos del Congreso.
5: Aquest reial decret no atura els fons voltor perquè els fons voltor poden seguir comprant i aquest reial decret tampoc protegeix.
2: Decepcionada y preocupada la portavoz de Junts, a quien se ha dirigido directamente el ministro Bolaños, que ha pedido a todos los diputados catalanes que escuchen a la sociedad y se pongan del lado de la gente y no de los fondos buitre y de los especuladores, Lara.
0: Prisión comunicada y sin fianza para el hombre detenido en Benidorm, acusado de matar a su pareja este fin de semana. Se llamaba Merien, tenía 33 años, ya son 41. Las mujeres asesinadas en lo que va de año por la violencia machista, por sus parejas o exparejas. Ana María Yacuna, cuéntanos.
6: El titular de la plaza número 1 de la sección de violencia sobre la mujer del Tribunal de Instancia de Benidorm ha decretado el ingreso en prisión provisional comunicada y sin fianza para el hombre detenido por matar presuntamente a su compañera sentimental, una mujer de 33 años. El crimen machista se perpetró el pasado domingo en la localidad alicantina. Según fuentes del Tribunal Superior de Justicia de la Comunidad Valenciana, el arrestado de 40 años está investigado por un delito de homicidio o asesinato sin perjuicio de ulterior calificación. En cuanto a los otros dos detenidos, en relación con estos hechos, han quedado en libertad provisional, aunque siguen investigados en la causa por un delito de encubrimiento.
0: Si son víctimas de violencia machista, denuncien. El 016 es el número de atención a las víctimas, es gratuito, está disponible las 24 horas del día y no deja rastro en la factura. Y en menos de dos horas entra en vigor el nuevo reglamento de circulación. La DGT implantará, entre otros cambios, modificaciones en las normas de los semáforos y distintas medidas que afectan a todos los usuarios, desde peatones a conductores, con especial atención a motos y patinetes. Juan Coca, ¿qué tal? Buenas noches.
7: Buenas noches. Son los patinetes, las bicicletas y los motoristas los que se ponen en el centro del reglamento de circulación.
8: Es debido a que los sistemas de movilidad deben diseñarse de manera que un error no desemboque necesariamente en una muerte o una lesión grave.
7: Es Fernando Minaya, ingeniero civil y experto en seguridad vial. Empezando por las motos, una cosa que celebran es poder adelantar cuando hay atasco por el arcén derecho. Será obligatorio el uso de guantes en vías interurbanas y el zapato tendrá que ser cerrado siempre.
9: Una tontería se puede complicar mucho si no vas suficientemente protegido.
7: Con el casco, si no tiene la homologación EC2206, tendrán de plazo un año para cambiarlo.
10: Te salva de mucho que un casco sea homologado y no certificado.
7: El casco en patinetes ahora será obligatorio para todos los usuarios y estos VMP no podrán usarlos menores de 15 años. Y con las bicicletas,
11: más que las propias medidas, el que se difundan adecuadamente entre los conductores.
7: Y es que la mayoría de normas afecta a cómo el resto de conductores los trata. Será obligatorio reducir al menos 20 km/h por debajo del límite de la vía cuando adelantemos una bicicleta. Si hay más de un carril, habrá que cambiarse por completo para adelantarlos. En ciudad circularán por el centro del carril y si vas tras una bici, debes dejar al menos 5 metros de separación.
0: Y vamos a ver cómo ha cerrado Wall Street. Víctor Fernández, buenas noches.
12: Buenas noches, Lara. La bolsa de Nueva York ha cerrado con signo mixto y lo ha hecho mirando con buenos ojos al resultado del indicador de inflación preferido de la Reserva Federal, el deflactor del consumo personal. Se situó en el 3,4% en agosto, tres décimas por debajo de lo esperado, lo que ha despertado el optimismo en Wall Street. El Nasdaq cierra en verde con un avance del 0,3%, mientras que el Dow Jones retrocede un 0,8%. Lo contamos en una jornada con el petróleo al alza. Sube tras la negativa de Donald Trump a suavizar las sanciones contra Irán. Así, el barril de crudo Brent, el de referencia en Europa, termina el mes con un alza del 14% en los $103. El Texas, el de referencia en Estados Unidos, lo hace con un incremento del 5% y se paga a $90. Y aquí las bolsas europeas cierran en rojo, el IBEX vuelve a retroceder con una caída del 0,5% y cae hasta los 19.400 puntos.
0: Tiempo también para los deportes. Mañana juega Portugal, la selección portuguesa, pero la noticia, la concentración, es la salida repentina de su estrella, de la mega estrella, de Cristiano Ronaldo. ¿Qué ha pasado, Alicia Cifuentes? Buenas noches.
13: Buenas noches. Pues el capitán ha abandonado la concentración en Copenhague después de la rueda de prensa de Jorge Jesús. Escuchamos cuáles han sido sus palabras.
14: Yo puedo prometer lo que quiera. Soy entrenador.
15: Puedo prometer lo que quiera. Soy el entrenador. Le dije al jugador que no iba a jugar. Te pondré en el banquillo. Si te necesito durante 30 minutos, jugarás. Si no, no. Ningún jugador me hará cambiar de opinión. Ni él, ni nadie en el fútbol. Ni ningún presidente. Jamás. Absolutamente nadie.
14: Ni yo, ni ningún, ningún presidente. Nunca.
13: Tras estas palabras, Cristiano ha abandonado el entrenamiento. Después, en sus redes sociales, ha asegurado que hablará a su debido tiempo para explicar los motivos de su marcha. La decisión llega después de que el domingo se quedara en el banquillo ante Noruega y de que Jesús confirmara la titularidad de Gonzalo Ramos. Ya veremos cómo termina al final esta historia. Y en la Champions femenina, el Barcelona ha arrollado a la Roma 0-6 con doblete de Hansen y Claudia Pina.
0: Gracias, Alicia. Vamos ya con los sorteos de la noche.
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0: Enhorabuena, gracias, Julio. 17.97 en Canarias.
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0: Lo que toca hasta ahora en 24 horas es abrir el tiempo de análisis, la tertulia política. Y ojito, que hoy aquí somos todo mujeres. Marisa Cruz, ¿qué tal? Buenas noches.
1: Muy buenas noches.
0: Y en Sevilla tengo yo juntas y revueltas a Patricia Godino. Buenas noches.
2: Muy buenas noches, Lara.
0: Y a Ana Salazar.
3: ¿Qué tal? Buenas noches.
0: Bueno, pues voy a celebrar esto por lo inusual de que seamos cuatro mujeres. A ver si se acostumbran, si nos acostumbramos y cunde el ejemplo por ahí. Bueno, chicas, no es ningún secreto que el gran tema del día sigue siendo la vivienda, sigue siendo esa acampada que hay en la Puerta del Sol de Madrid. También hay acampadas en otras ciudades, en Las Palmas, en Barcelona, creo que también en Sevilla, ¿no?
2: En Sevilla también, efectivamente. Concretamente están en la Plaza de la Encarnación, en lo que se llama La Seta, un edificio majestuoso diseñado por un alemán. En su día fue muy polémico y con el paso del tiempo, que ya han pasado por lo menos 10, 12 años, ¿no, Ana? Desde que se inauguraron, se ha convertido en un, a ver si me sale la palabra, manifestódromo. Toda reclamación, protesta, manifestación, concentración de distinto perfil y calibre suele tener siempre su paso o por La Seta. Además, es como hay como una especie como de escalinata, se ve perfectamente desde lejos el tamaño de la concentración. Y te puedo asegurar que la primera noche de esta acampada, cogiendo de alguna forma el testigo efectivamente de esa acampada de sol, pues se dejaron ver más de 1,000 personas. Ya hubo en la primera noche una serie de tiendas allí instaladas y dos días después pues eso ha tomado mucha forma. La verdad que sí, que los chavales y no tan chavales se han echado a la calle aquí también en Sevilla.
0: Bueno, pues ahora entramos en el debate, porque el debate está centrado hoy en lo político, mirando a ese pleno del viernes. Pero quiero que nos fijemos también un poco en la crisis de vivienda, en ese malestar que ha llevado a la gente, a los chavales y a los no tan chavales a acampar en distintos puntos de España, y que ha llevado también al gobierno a aprobar esos dos decretos en Consejo de Ministros. Nacho Álvarez es profesor de Economía Aplicada de la Universidad Autónoma de Madrid, fue secretario de Estado de Derechos Sociales. ¿Qué tal, Nacho? Buenas noches.
4: Hola, buenas noches, ¿qué tal?
0: Oye, Nacho, el desahucio de Mari Carmen ha encendido la mecha de las protestas, pero el problema llevábamos ya años arrastrándolo. Te leía el otro día en el diario.es un artículo, ¿no?, en el que señalabas que urge terminar con las manos muertas del mercado, forzando la edificación en aquellos terrenos ya urbanizados que hoy tienen infraestructuras y comunicaciones suficientes, con el objetivo de construir un parque público de viviendas sociales. Ese es el gran objetivo. No sé si esos decretos aprobados por el Consejo de Ministros dan respuesta, por ejemplo, a esta situación.
4: Empiezan a dar respuesta. Y yo creo que era muy urgente y era necesario, porque el desahucio de Mari Carmen hace imposible mirar a otro lado, pero este es un problema que venía larvándose ya desde hace tiempo y que requería, yo diría, de dos tipos de medidas o de dos grandes paquetes de medidas. Una que atienda a la urgencia del momento, y la urgencia del momento tiene que ver sobre todo con una realidad que es la de las personas que viven de alquiler, que debido al fuerte incremento de los alquileres en los últimos años y sobre todo en las renovaciones entre uno y otro contrato, han hecho que este sector de población sea particularmente vulnerable. Y en este sentido yo diría que los dos decretos aprobados dan una respuesta razonable para estabilizar esos alquileres y para evitar que los precios sigan subiendo. Pero también hay otra cuestión que es igual de importante o más, que es incrementar la oferta de vivienda en este país, y sobre todo no cualquier oferta vale, tiene que ser una oferta que garantice que es asequible para las personas que necesitan esa vivienda, un parque público de vivienda en alquiler. Claro, esto lleva tiempo, pero si no se empieza en algún momento nunca se avanza en esta dirección, y yo creo que estos decretos también ayudan a moverse en esta dirección, aunque creo que es importante darse cuenta de que aquí lo que haga la Administración General del Estado es crucial, pero también es crucial lo que hagan las comunidades autónomas y los ayuntamientos, que en parte pueden forzar esa edificación de terrenos que ya están en condiciones de ser, que ya son urbanizables y que ya están en condiciones de ser construidos, pero que en muchas ocasiones están en esto que llamamos las manos muertas del mercado, propietarios que no inician los procesos de promoción y que mantienen esos terrenos congelados a la espera de una venta rentable o de una mejor vida que pueda ser el, el día de mañana, ¿no? Y por lo tanto yo creo que es importante también que se fuerce esa construcción por quien tiene la capacidad de hacerlo, que no solo es la Administración General del Estado, que son las comunidades autónomas y los ayuntamientos.
0: En 2023 el gobierno de coalición aprobó una ley de vivienda que no se ha aplicado en todas las comunidades porque muchas no quieren aplicarla, hablamos de competencias transferidas. Tú en ese artículo en el diario.es también decías, ¿no?, que hay que hacer una lectura mesurada de esa ley porque dejó un agujero que ha llevado una parte importante de la oferta del alquiler a desplazarse hacia el alquiler de temporada. ¿Esto lo estamos empezando a solucionar o ese agujero sigue ahí, Nacho?
4: Esto se soluciona en parte, se empieza a solucionar con estos decretos. Yo creo que es importante hacer una lectura desapasionada de esa ley. Yo formé parte de la negociación de esa ley. Creo que es una ley que ha evidenciado que allí donde se ha utilizado, donde ha habido voluntad política de utilizarla, en Cataluña, en Euskadi, también en Galicia, en algunas ciudades se ha utilizado, se ha declarado en Asturias también, ha permitido frenar la escalada de los precios de los alquileres. Donde no se ha utilizado, por ejemplo, en la Comunidad de Madrid, los alquileres han seguido subiendo. Ahora bien, esa ley dejó un agujero, que es el de los alquileres de temporada, que ha hecho que, como consecuencia de la declaración de zonas tensionadas en Cataluña y en Euskadi, se ha visto de forma muy clara, una parte de la oferta se haya dirigido hacia esos alquileres de temporada con la idea de evitar la regulación asociada a la ley. Bien, los reales decretos que se llevan este viernes al Congreso, precisamente una de las cosas que hacen es cerrar esa vía, evitar esa trampa que en muchas ocasiones se ha encontrado para seguir, bueno, pues pudiendo actualizar los precios de la vivienda, de los alquileres, de forma rápida, y por lo tanto empieza a poner solución a este problema.
0: Aprobar la ley de 2023 también costó lo suyo, Nacho.
4: Costó mucho. Aquí los avances se van produciendo poco a poco. Creo que todavía falta, desde luego, por avanzar en algunos aspectos. Por ejemplo, se podría utilizar la fiscalidad de forma más, yo diría, más ambiciosa para que, bueno, pues propietarios que tienen más de 5 o 10 viviendas, podríamos definirlo, pero se puede debatir, asuman unos impuestos mayores. Creo que es imprescindible desincentivar la inversión en la compraventa de segundas residencias y dirigir esa inversión que cuando se dedica a comprar y vender edificios ya construidos, vivienda ya construida, no resulta particularmente útil, porque lo que hace es hacer de la vivienda, que debería ser un derecho fundamental de todos los ciudadanos, un activo de mercado, un activo de inversión, y por tanto esa es la inversión que debe desincentivarse, pero debe de dirigirse hacia la promoción y hacia la construcción, que es ahí donde la necesitamos, ¿no? En un incremento de la oferta, por un lado, y en otro lado, en un desincentivo de la demanda, que tiene que ver con demanda de inversión, con utilización de la vivienda como un activo de inversión y no como lo que debiera ser en primer lugar, que es un bien al que se le consagra su función social por encima de todo, de acuerdo a la Constitución.
0: Lo que ha hecho el Gobierno es aprobar dos decretos con una batería de medidas en materia de vivienda. Parece que, asumiendo que hay uno que va a decaer, que no va a conseguir la convalidación del Congreso, que es el que va a publicar mañana el BOE y es el que establece la prórroga de los alquileres de forma automática, que es una de las reclamaciones del Sindicato de Inquilinas. ¿Por qué es interesante el debate que abre ese decreto?
4: Bueno, yo diría que es muy interesante porque si ya tenemos un primer decreto de medidas muy importantes y que es relevante, la protección frente a los desahucios, la prórroga extraordinaria, los límites a las actualizaciones en los precios o la regulación del alquiler de temporada, este segundo decreto yo diría que permite de alguna forma abrir un debate que no estaba presente en nuestra sociedad. Y parece que es poca cosa, pero quiero recordar que en julio no se aprobó un real decreto, entonces era el segundo real decreto porque parecía imposible, y buena parte de lo que entonces estaba en aquel decreto que no se aprobó hoy está en el primer decreto que todo el mundo da por hecho que se aprobará este viernes. Quizá nos pase algo parecido con este segundo decreto, en donde hoy se plantea la necesidad de de la renovación automática de los alquileres. Insisto, creo que abre un debate que es relevante, que al margen de que se apruebe o no se apruebe este viernes, proseguirá en los próximos años, porque en definitiva tiene sentido. Y en España lo hemos visto bien. Creo que de alguna forma podemos establecer una cierta analogía entre el mercado de la vivienda y el mercado de trabajo. En el mercado de trabajo, este gobierno ha sido capaz de reducir de forma muy significativa la inestabilidad, la precariedad, asegurando la estabilidad de los contratos. En su momento se dijo, España tiene que funcionar con contratos laborales temporales porque hay mucha pequeña empresa, bueno, lo que hemos visto es que podemos tener contratos estables e indefinidos, que esto no afecta al buen funcionamiento del tejido empresarial español, aunque sea un tejido de pymes. Y en el ámbito de la vivienda yo creo que esta reflexión se va abriendo paso también poco a poco. Hay que dar estabilidad a quien vive de alquiler. Estamos hablando del 30% de las personas, son muchos millones de personas, y dar estabilidad requiere de alguna forma entender que las personas que ponen su vivienda en alquiler, a disposición de que sean alquiladas, efectivamente es su propiedad, pero esto no quiere decir que puedan hacer lo que quieran por encima de todo. Igual que un empresario no puede hacer lo que quiera por encima de todo, porque existe una función social en la actividad empresarial y una regulación laboral. También en el ámbito de la vivienda tenemos, yo creo, que ir teniendo el debate de cómo dar estabilidad a los contratos, cómo asegurar la estabilidad de las personas que viven en ellos y en las viviendas de alquiler, y cómo, de alguna forma, entender que esa regulación seguramente vaya en beneficio del conjunto del mercado, porque facilitará, asegurando la actualización de los precios, lógicamente, pero facilitará que haya un mercado más ordenado y que sea más predecible. Y que evitemos las dinámicas de la especulación.
0: Hoy, Nacho, el Sindicato de Inquilinas ha pedido a todos los grupos que apoyen esos dos decretos en materia de vivienda. Podemos ya ha dicho que sí, que hará lo que pide el sindicato. Bueno, lo ha dicho después de 48 horas jugando al despiste, hablando de trampa, criticando al gobierno. ¿La izquierda puede utilizar esta protesta social a su favor? Porque en Sol se oyen muchos cánticos en contra del gobierno. Y pienso sobre todo en el espacio a la izquierda del PSOE, que parecía desnortado en los últimos meses.
4: Bueno, es indudable que la movilización social en torno a la vivienda ha cambiado la conversación del país y ha resituado en el centro del debate público la cuestión de los derechos sociales. Y un país que habla de derechos sociales es un país que seguramente se lo ponga más fácil a la izquierda a la hora de ser competitiva en términos electorales, ¿no? Necesitamos que efectivamente los grandes debates que tenemos pendientes sobre la vivienda, sobre los derechos sociales que deben ser ampliados, se produzcan. Y para que se produzcan, desde luego la izquierda está en condiciones de empujarlos. Ahora bien, lo que a mí me sorprende es, de alguna forma, la posición que está teniendo las fuerzas de la derecha y las fuerzas conservadoras en este debate, porque pareciera que no fuese con ellos, cuando en realidad creo que los decretos que se llevan este viernes al Congreso, por supuesto, deben de ser apoyados por la izquierda, pero deberían ser apoyados también por la derecha. Benefician a millones de personas que viven en alquiler en este país, y no solo. Benefician a millones de personas que todavía no pueden acceder a una vivienda por los precios que tienen, pero que estos decretos pueden empezar a corregir y a solucionar. Y por lo tanto, en fin, creo que son decretos que no solamente interpelan a la izquierda, que no solamente interpelan a quien puede y a quien habitualmente empuja los derechos sociales, como son las fuerzas progresistas, sino que también al conjunto de las fuerzas políticas de toda orientación, porque en definitiva estamos hablando de lo más sustancial de una democracia, que es el asegurar las condiciones de vida dignas para el conjunto de la ciudadanía. Y yo creo que me parece que es una conversación crucial, ¿no? Porque en muchas ocasiones nos preguntamos por qué se erosiona nuestra democracia, por qué vivimos dinámicas en donde vemos cómo se amenaza la estabilidad social como consecuencia del surgimiento de opciones, de fuerzas, de debates que cuestionan abiertamente la democracia. Bueno, uno de los motivos es porque seguramente no produce resultados deseables en lo que tiene que ver con asegurar la prosperidad compartida. Esta es una oportunidad. El viernes los grupos parlamentarios tienen una oportunidad para avanzar en una prosperidad que sea más compartida, que asegure la estabilidad de los contratos de alquiler, que asegure el acceso a la vivienda a personas que hoy lo tienen más difícil, y yo diría que a eso, desde luego, ni la izquierda ni la derecha deberían ser ajenas. Debería tener un respaldo unánime estos decretos el próximo viernes.
0: Nacho Álvarez, profesor de Economía Aplicada de la Universidad Autónoma de Madrid, exsecretario de Estado de Derechos Sociales, gracias por estar en 24 horas en Radio Nacional, en la Radio Pública.
4: Muchas gracias por la invitación.
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0: Pues por aquí estaban escuchando Patricia Godino, Ana Salazar y Marisa Cruz. Bueno, Nacho Álvarez, que sabe mucho de vivienda, que estuvo en el gobierno de coalición por la parte de Sumar. Ya le preguntaba yo, ¿no? Porque Podemos llevaba 48 horas jugando al despiste. Mañana se van a ver con el sindicato de inquilinas, pero el sindicato de inquilinas esta tarde ya ha dicho que piden a todos los grupos parlamentarios que apoyen esos dos decretos, así que Pablo Fernández en Televisión Española ha dicho sí, lo vamos a hacer. ¿Se acabó la incógnita, Marisa? ¿O esperamos alguna sorpresa de última hora?
3: Puede haber una sorpresa por parte de la derecha, puede haber una sorpresa por parte de Junts, del PNV lo veo menos, pero son dos grupos que han dejado en el aire el sentido de su voto, y Junts ya sabemos que no suele hacerle muchos favores al gobierno.
0: Junts tumbó el anterior decreto y con el sí de Podemos necesitan al menos la abstención.
3: Exactamente, y entonces Junts no está nada convencida con, por supuesto, con el segundo decreto, nada convencida. De eso, el segundo decreto yo creo al 100% que no va a salir. El primero, vamos a ver qué hace Junts, porque si Junts vota en contra, pues entonces ya está todo dicho, el decreto no sale. Y Junts plantea una serie de pegas a este decreto que ya conocemos y que se ha publicado en el BOE, y es que mantiene que no protege suficientemente a las familias, no protege a los pequeños propietarios y no prohíbe la compra por parte de los fondos buitres de viviendas. Y en esas tres pegas, efectivamente, cuando uno se lee el decreto, ve que Junts ahí tiene razón. Entonces ellos se han manifestado, Miriam Nogueras esta misma tarde hablando con nosotros decía que estaba muy decepcionada.
0: Nogueras también suele jugar a esto.
3: Sí, también juega de vez en cuando a esto, pero este es un tema con el que Junts ha hecho mucha bandera, ¿no? El de la defensa del pequeño propietario en Cataluña. Vamos a ver por dónde respiran. Yo insisto, el segundo decreto no se va a aprobar. Y el primero depende de ellos. El PNV tampoco está especialmente convencido, y también el PNV plantea una cosa de este primer decreto que efectivamente yo he hecho muchísimo en falta. Nacho nos acaba de decir que no, que es un primer paso, pero yo lo he hecho en falta totalmente, y es el tema de promocionar la construcción de vivienda social. Eso en el decreto no se ve, se centra mucho en el tema del alquiler, pero no en un problema gravísimo y de raíz, y es que en este país no tenemos vivienda pública suficiente para atender las necesidades de la gente, ¿no?
0: Ana, que a ti todavía no te he oído.
5: Yo estoy de acuerdo en que la gran sorpresa o la tensión ahora mismo la mantienen estos dos partidos, ¿no? Junts y PNV. Pero, Lara, esta tarde cuando estaba buscando una respuesta o intentando sacar la bola de cristal, que muchas veces intentamos en vano, ¿no? Pero ahí le damos un poquito. Me he puesto a mirar detenidamente los datos del CIS y cómo ha ido evolucionando el problema de la vivienda en los diferentes votantes de los diferentes partidos. Sabéis que el CIS nos da todos los datos desagregados por muchas variables de clasificación, entre ellas por recuerdo de voto, con lo cual podemos saber en qué medida le afectan a los votantes de los diferentes partidos cada uno de los problemas o de los que se consideran o cómo perciben los problemas a nivel nacional y cómo le afectan a ellos o cuál es la percepción de cómo les afectan a ellos de manera directa, ¿no? ¿Por qué me pareció importante o interesante este ejercicio? Pues para dar luz, intentar dar un poco de luz, porque tanto Junts como PNV tienen muy clara la defensa de sus electorados. Y aquí encontramos datos que son importantes. Sí vemos que en el último, me voy al último, a este uh-huh. de septiembre, sí vemos que el electorado de izquierdas, de partidos nacionales, y estoy metiendo ahí PSOE, Sumar, RC también lo podemos meter ahí, bueno, en fin, están por encima del 30%, por encima del 40%, incluso llegan a un 50%+, es decir, que hay una percepción del problema de la vivienda muy alta, considerablemente alta, y que a su vez no solamente lo consideran un problema, el principal problema de este país, sino que a su vez también es un problema que les afecta a ellos personalmente de una forma muy alta. Cuando nos vamos a ver cómo le afectan a los votantes de partidos de derecha, y me voy ahora, por ejemplo, al Partido Popular y Vox, vemos que en ninguno de los casos superan el 30%. La anomalía la encontramos en Vox, porque no consideran que sea un problema, pero cuando ya les preguntamos si a ellos les afecta un poquito más o un poquito menos, suben 6 puntos, ¿no? ¿Dónde se sitúa Junts? Junts está por encima del 30%. O sea, el electorado de Junts sí considera por encima del 30% que la vivienda es el principal problema de este país, y no es un número menor, ¿eh? Estamos hablando de mucho voto. Entonces, ¿qué van a hacer? Pues sin saberlo, yo creo que el no lo veo quizás más lejos que una abstención.
0: Bueno, pues ahí deja. También, por cierto, aquí en Madrid se especula con que si eso se produce haya una nueva versión de Rodea al Congreso. Estamos teniendo un revival de lo que pasó hace sí. 15 años.
3: Sí, yo quería precisar esto una cosa. En el caso de que Junts y PNV se abstuvieran, con la abstención de ellos dos, con eso tumban el decreto.
0: Patri.
2: Sí, bueno, yo creo que podemos pensar que el problema de la vivienda es algo absolutamente transversal a todo. Yo no creo que... O sea, los datos de... Me he quedado absolutamente abrumada con los datos que da Ana, pero al final de alguna forma entiendo, o colijo de los datos que da Ana, que al final es un problema transversal, verdaderamente, independientemente de cómo lo percibamos. Es decir, yo creo que no hay votante, no hay un

0: popular, pero que está muy tensionada también por el problema de la vivienda turística. La alcaldesa de Granada del Partido Popular, una dirigente importante y que en su día fue consejera de Fomento de la Junta de Andalucía, ha pedido un pacto de Estado por la vivienda en el que estén todos implicados. Y aquí subrayo esto muy especialmente porque efectivamente yo no creo que sea el mejor momento para que el Partido Popular se ponga de espalda a este tipo de medidas ni a este tipo de propuestas, y sino que pongan por delante qué propuestas o qué aportaciones pueden tener para dar solución a un problema que está en lo alto de las preocupaciones ahora mismo de la sociedad española.
1: Hoy ha sido curioso, Marisa, esto lo puedes contar tú mejor, que Feijóo ha salido al pasillo a marcar posición.
2: Sí, sí.
1: Ya lo sabemos todo, pero eso es inusual, eso no lo suele hacer Feijóo.
2: Desde luego con cámaras es inusual, muchas veces sale al pasillo
1: sí,
2: a hablar con nosotros.
1: Lo que ha hecho hoy, quiero decir.
2: Pero lo que ha hecho hoy, rodeado de cámaras y tal, ha sido muy inusual, sí, pero efectivamente. Claro, hay que tener en cuenta que también hoy la sesión de control no estaba Pedro Sánchez, él no ha podido interrogar, no ha podido intervenir interrogando al presidente del gobierno, entonces, bueno, pues ha optado por marcar efectivamente, como tú dices, posición con los periodistas en el pasillo. Y además ha marcado posición con algo que no suele hacer el Partido Popular, que es adelantar también el sentido de su voto. No suelen hacerlo nunca, él hoy ya ha dejado claro.
1: Tampoco teníamos muchas dudas.
2: No teníamos muchas dudas, pero a efecto, si nos fijamos en las formas, eso ha sido también algo que ha marcado la diferencia. El Partido Popular muchas veces no tenemos duda del cuadro tal, pero siempre dice, ya lo veréis cuando se produzca la votación, no nos lo avanzan nunca. En esta ocasión lo han avanzado con toda claridad que van a votar que van a votar que no. En cuanto a lo que estábamos hablando ahora de los porcentajes de los electores de cada uno de los partidos, hay también un tema muy interesante y yo creo que ha sido también en el último CIS en el que se aprecia. En los votantes del Partido Socialista, el 81% se declara propietario. El 55% asegura que ya tiene totalmente pagada su vivienda. Y solo el 13% dice que vive de alquiler. Es decir, que es un electorado que probablemente se aleja bastante del electorado de Podemos o del electorado de Sumar.
1: Igual es un electorado con más años, ¿eh? me parece a mí, ¿no, Ana?
3: Sí, claro.
1: Porque miro yo a mi generación y yo ya joven no soy y eso no me cuadra, ¿eh?
3: Sí, el electorado del Partido Socialista es un electorado con mayor edad que el electorado de Podemos o el electorado de Sumar. Bueno, ahí pueden venir también, puede venir de ahí, ¿no? El que sean generaciones de propietarios. Pero eso no le quita que una cosa es que tú tengas resuelto el problema de la vivienda tú personalmente y otra cosa es que tú tengas empatía, consideres el problema, hagas el diagnóstico y veas que es injusto y que el sistema tiene que cambiar.
2: Sobre todo porque afecta a tus hijos.
3: Claro, porque afecta a tus hijos si los tienes, ¿no? Que también puedes no tenerlos.
2: Sí, pero hay mucha gente que los tiene, claro.
3: Pero que hay muchos. O sea, el motivo de percibir un problema social no es solamente si te afecta a ti de manera personal, ¿no? Ahí hay otras variables, pues ideológicas, sociales, en fin, de compromiso, que también están presentes a la hora de establecer ese comportamiento político.
1: Pero efectivamente, vamos a bajar este debate a la tierra, porque inquilinos y caseros están muy pendientes de lo que pase el viernes en el Congreso, los que están a punto de que sus contratos expiren, contienen la respiración, porque podrían ver incrementada su mensualidad hasta hacerse inasumible, seguir o no en el piso. Bueno, hemos hablado con propietarios y con inquilinos. Víctor Fernández, buenas noches.
4: Buenas noches, Lara. Los y las inquilinas aplauden las medidas que recogen los decretos. Es el caso de María. Ella es empleada pública y vive en el centro de Madrid. Lo hace en un piso de unos 70 metros cuadrados y su renta es de unos 800 euros. Firmó un contrato de 5 años que vence el año que viene, en abril, y le preocupa una futura subida, un incremento que pueda incluso llevarle a abandonar el que ha sido hasta ahora su hogar.
5: Mi casero puede subirme fácilmente casi 500 euros porque en esta zona pues los pisos están a unos 1.300. Obviamente son subidas completamente insostenibles y bueno, pues que de producirse, pues bueno, obviamente me van a afectar a mi día a día.
4: Esta es una cara de la moneda. La otra es la de Pilar, abogada de unos 65 años, está jubilada y complementa su pensión con lo que ingresa por el alquiler. El anuncio de los

0: Los decretos, señala, le ha llevado a retirar su piso del mercado.
1: La inseguridad de que no se sabe lo que se va a aprobar, un decreto o dos decretos. Tengo tal pánico que hoy mismo he mandado a mis inquilinos la resolución del contrato de arrendamiento, por lo que pueda ocurrir, porque pánico me da a lo que se apruebe.
0: Dice sentir lástima por los inquilinos, pero prefiere resolver el contrato porque asevera ni es una ONG ni está dispuesta a perder su casa.
2: Bueno, pues es que este es el tema, ¿no? Estamos en el debate político, pero luego es que cada uno, claro, Patri, se lo lleva a lo suyo, a lo personal.
3: Claro, pero es que... Claro,
2: lo de lo personal es político nunca ha estado más claro.
3: Sin duda, sin duda. También tiene mucho que ver con los marcos mentales que coloca en el debate y en la conversación pública quienes están desde el primer momento en contra de este tipo de medidas, sin ni siquiera haber visto siquiera el borrador de estos decretos. No sé, a esta señora que habéis cogido como testimonio, pues no le hará tanta falta el alquiler, sinceramente lo digo. Es decir, yo creo que antes de rescindir un contrato, mandarle así una carta en frío a tus inquilinos, pues convendría lógicamente esperar primero a la aprobación de estos decretos, que todavía estamos hablando de un hipotético que no se ha dado. Yo, sinceramente, creo que hay muchos ejercicios prácticos que podemos hacer al hilo de este debate. Entremos en un portal de compraventa de vivienda, entremos, por ejemplo, en una ciudad como la de Cádiz y tratemos de buscar un piso de larga temporada, un alquiler de larga temporada. Es imposible, Lara, imposible. Es imposible, ¿por qué? Porque el 97-98% de la oferta que ofrece ahora mismo la ciudad de Cádiz está para el alquiler de temporada.
2: Que era lo que señalaba, ¿no? Nacho Álvarez
3: efectivamente,
2: antes.
3: De septiembre a junio, que se alquila, pues bueno, pues a profesores, a funcionarios, etcétera, y luego el mes de o incluso viven ahí a lo mejor familiares, etcétera, que tienen algún tipo de régimen no contractual, pero que viven allí, y luego los meses de julio y de agosto se ponen las botas, esos propietarios, sí. Luego pagamos todo, porque al final todos veraneamos en esta ciudad tan maravillosa. Podemos hacer otro ejercicio. Aquí en Sevilla está siendo un absoluto infierno para muchas familias con no muchos posibles poder mandar a sus hijos a estudiar las carreras universitarias. ¿Por qué? Porque las residencias universitarias son muy caras, porque las becas de de alojamiento.
2: Esto lo contaba aquí el otro día, ¿eh? El presidente de la CRUE, que es uno de los grandes de la Conferencia de Rectores de las Universidades Españolas, que es uno de los grandes quebraderos de cabeza que tienen ahora mismo.
3: Efectivamente, pues se está expulsando a muchos estudiantes, seguramente alumnos brillantes hasta que han llegado a la carrera universitaria, porque sus familias no pueden pagar los precios que piden esos propietarios que están haciéndose de oro alquilando lo que ahora mismo trata de frenar el decreto. Es decir, que se alquile por encima de precios la suma total de las habitaciones. Pues sinceramente me parece que es una buena medida. Que el decreto, como bien ha dicho el profesor Álvarez, solo ha hecho empezar a dar respuesta al problema total de la vivienda. Hombre, claro, si es que llevamos muchos años con las manos absolutamente, o los brazos absolutamente cruzados al respecto. Esta misma mañana, insisto, esta alcaldesa del Partido Popular ponía también el foco en el que no hemos hecho nada desde hace muchos años. Todas las administraciones desde el año 2008 con la crisis inmobiliaria, bueno, ahí esas empresas inmobiliarias trataron de rehacerse de una crisis brutal. Luego las administraciones tenían mucho miedo a la hora de apostar por las promociones inmobiliarias como inversión pública, y en esas estamos, que llevamos muchos años sin construir y dejando manga ancha a la especulación de un bien que, por encima de todo, está recogido en la Constitución, ¿no? El derecho a un techo.
2: Ana.
4: Sí, gracias. Es que lo que estabas comentando, Godino, de los marcos mentales, fíjate, los dos que se nos dibujan hoy, ¿no? Bueno, que sí, ya se vienen dibujando hace tiempo, ¿no? Pero que los podemos poner encima de la mesa hoy. Un marco que habla de estabilidad, que lo que busca es la estabilidad para el pequeño propietario, para el propietario, y estabilidad para los inquilinos. No sé si os acordáis, esto de esto se habló, no sé, como a principios de año y tal, que el Ministerio de Vivienda, no sé si era el Ministerio de Vivienda o el SEPE o Casa 47, en el momento que había sacado el Tranquiler, era un seguro para los propietarios por impago de alquiler. Es decir, que el gobierno ya está trabajando siempre en ese marco de darle estabilidad a la familia y al inquilino y a los propietarios, y sin embargo en el otro lado, del otro lado vemos otro marco mental que se construye a través del miedo, que es el que acabamos de escuchar en esta señora en el testimonio anterior, ¿no? Pero es que además ese marco se construye con palabras como ocupación, como inquiocupación, siempre pensando.
3: Me da pánico.
4: Esto, vamos a dejarlo todo en blanco sobre negro. Es decir, ahí hay un pozo de miedo importante, ¿no? Que además que sobre eso después, sobre lo que se construye también los relatos políticos, las narrativas, en fin, pero no vamos a entrar ahí. Y es que esto nos habla también de las diferentes posiciones. Hoy, en cuanto ha salido el tema de los decretos, hace 8 horas, esta mañana, el Partido Popular sacaba un contenido en Instagram, me imagino en otras redes también, que hablaba de su propuesta, de su plan de vivienda que se derogó, ¿no? Que era derogar la ley de vivienda, agilizar la construcción, menos trabas para urbanizar y construir, bajada de impuestos. Es decir, él pone el foco de la solución del problema principalmente en la construcción y la bajada de impuestos y, por supuesto, en combatir la ocupación y la inquiocupación, que son, según ellos, los grandes problemas del país, ¿no?
2: Oye, por cierto, hoy es 30 de septiembre y los presupuestos no han llegado al Congreso, Marisa. No sé si alguien ha preguntado algo por allí. Porque, hombre, para invertir en estas cosas también vendría bien, ¿no?
5: Claro, sí, ya en tiempo y forma, como dicen, eso ya nos olvidamos. Lo del tiempo y la forma, eso ya nada. No, bueno, es que dudo mucho que ni siquiera se vayan a presentar. Y en un momento dado, si se presentan, se calculará bien el tiempo para, a continuación, en cuanto que se tumben, que es lo más probable, pues entonces ya convocar elecciones. ¿No? De momento no respiran por ahí los presupuestos, ¿no? En lo que estamos hablando ahora, sí que me gustaría decir, cuando habláis esto de los marcos mentales, vamos a ver, es verdad que existen dos posiciones que las hemos visto clarísimas en estos dos ejemplos que hemos escuchado, pero en el que le hemos escuchado a la abogada, no es un caso aislado, ¿eh? No es un caso aislado que no estoy justificándolo, pero entiendo que posiciones así se produzcan ahora precisamente porque en cuestión de 3 días hemos intentado negociar lo que no hemos negociado durante muchos meses, incluso durante muchos años, ¿no? Y eso genera, evidentemente, con todo este debate político, una sensación de inseguridad jurídica que a mucha gente pues la asusta y la retrae. Yo estoy segura, esta señora dice que ella ha enviado hoy mismo una carta a sus inquilinos diciéndoles que rescinde el contrato. Hombre, no sé si la gente ha llegado a tanto, pero sí estoy segura de que mucha gente que tiene un piso y que podría alquilarlo, ahora mismo está totalmente retraída de hacerlo hasta tener claro por dónde van a ir las cosas.
2: Oye, luego está el otro asunto, ¿no? El gran asunto, porque es el símbolo de esta crisis. Después del desahucio de Mari Carmen, la acampada en Sol. Hay más de 1.200 tiendas de campaña ahí en esa plaza de la Puerta del Sol, en el kilómetro cero de Madrid. El lunes hicimos el programa allí. El viernes vamos a volver, coincidiendo con esa votación en el Congreso. Pero claro, lo que quiere tanto la Comunidad de Madrid como el Ayuntamiento de la capital es que se levante la acampada. Y hoy el alcalde, José Luis Martínez Almeida, pues ha utilizado estos argumentos.
6: No son manifestantes pacíficos, no es una mera acampada por la vivienda, se está transformando en algo completamente distinto en su caso, e insisto, adoquines, cuchillos de grandes dimensiones, hornillos, peleas, altercados.
2: Bueno, de momento los únicos altercados, entre comillas, se han producido cuando militantes de extrema derecha y agitadores de la ultraderecha han ido a intentar reventar la acampada sin éxito. En cualquier caso, la portavoz del sindicato de inquilinas, que se ha ido a hacer un canotazo a atender a los medios esta tarde a la sede del PP, a la sede nacional, a la calle Génova 13, pues le respondía al alcalde, Alicia del Río.
7: Es normal que Almeida esté muy nervioso y que, por lo tanto, tenga que intentar inventarse bulos tan tristes como ese de los cuchillos y los adoquines para intentar deslegitimar la acampada del Sol, porque la acampada del Sol le señala directamente a él y a la señora Ayuso como culpables de este despropósito que vivimos en Madrid, culpables de que en Madrid gobiernen los buitres.
2: Bueno, esta tarde los compañeros de Verifica RTVE nos explicaban quién podría o no desalojar la acampada. Las administraciones locales o autonómica podría hacerlo alegando insalubridad, podría levantarlo. Es verdad que por alteración del orden público la decisión debería ser de la delegación del gobierno. Francisco Martín, delegado del gobierno, ya ha dicho que ni se lo plantea. Lo que dice Podemos es que con los decretos lo que quiere el gobierno es levantar la acampada, acallar la movilización social. El sindicato de inquilinas, de momento, convoca protestas para mañana, caceroladas, y convoca también manifestaciones por toda España el sábado y sigue hablando de una huelga general. Si tú tuvieras que apostar, Marisa, ¿van a levantar la acampada?
5: Yo creo que no. Fíjate, cuando la del 15M, que en fin fue mayor incluso que la de ahora...
2: Vamos a ver esta, ¿eh? ¿En qué deriva? Es distinta, sí. Yo ya lo digo.
5: Por supuesto, es distinta. Pero yo recuerdo, Rubalcaba, ministro del Interior, y dijo que no la levantaba de ninguna de las maneras.
2: Yo no sé si Marlaska se quiere ocupar de esto, claro, ahora.
5: Yo no sé, pero desde luego Rubalcaba... Y tenía una serie de razones que de peso, y era que, por ejemplo, allí había mucha gente incluso que llevaban a niños. Recuerdo que se hizo una especie de corralito para atender a los niños de las personas que estaban allí, pues, manifestándose o protestándose o en tiendas de campaña, y tener a los niños recogidos en una especie como de vallado, y por supuesto a Rubalcaba ni se le pasó por la cabeza entrar ahí a levantar a las personas acá, porque eso sí que puede traer realmente problemas, ¿no? Ahora, lo que sí que creo es que una vez que los decretos un decreto se apruebe y el otro no, pues el sindicato de inquilinas, si está conforme ya con las medidas, a lo mejor no hay mucha razón a seguir manteniendo la acampada en Sol, ¿no?
2: ¿A ti qué te parece, Patrick?
3: Bueno, me sorprende mucho cuando ha dicho el señor Almeida que no es una acampada normal de la vivienda. La verdad es que no sé cuántas acampadas por la vivienda ha visitado
2: Yo lo de los cuchillos grandes, yo no sé cuántas vueltas le di yo a la Plaza de la Puerta del Sol el otro día y no vi ninguna.
5: En cualquier caso, algún cuchillo tendrán que tener.
2: Hombre, están cocinando.
5: Claro, y hornillos, digo yo, ¿no? Bueno, en fin, para partir el pan, para el bocadillo.
2: Yo soy de la generación del 15M, estuve en el 15M, no tiene nada que ver esta acampada está mucho más organizada, está todo mucho más limpio, no tiene nada que ver, esto ya lo digo desde aquí.
5: O sea, que yo duro más días,
2: Sí, no, pero desde el principio, Patri.
3: Bueno, ha durado más días y no sabemos cuánto va a durar esta. En cualquier caso, bueno, si hay altercados o se aprecia la presencia de armas como las que está describiendo el señor Almeida, pues ahí están las fuerzas y cuerpos de seguridad que tendrán que, bueno, pues requisar esas armas. Hasta ahora, ¿hay algún tipo de informe o de actuación de las fuerzas y cuerpos de seguridad al respecto? Yo creo que no. Aquí en Sevilla ya te digo yo que no hay ninguno. Ni tampoco se ha registrado ningún tipo de altercado ni nada. La primera noche, el único altercado que se produjo aquí en Sevilla, por ejemplo, fue pues unos aficionados del un equipo de fútbol croata con el que jugó aquí España, un equipo de fútbol croata, no, la selección croata de Croacia, pues le despertaron a los chavales por la noche y ese fue el único altercado. Más allá de eso, lo que se está apreciando es que él, es una muestra de la fortaleza que tiene la presión social en la calle. Más allá de eso, yo no veo otra muestra de fuerza que quiera exhibir este tipo de concentración. Es decir, no quieren exhibir una fuerza bruta ni una fuerza en la que media otra cosa que no sea la palabra y la representación a través de cánticos, de pancartas, de consignas y del tintineo de las llaves con el que de alguna forma se está simbolizando este tipo de concentraciones. Insisto, creo que volvemos a lo que hemos dicho antes. De alguna forma hay fuerzas o portavoces de grupos o de partidos de derecha y agitadores de extrema derecha que tratan de crear un marco mental de que en este tipo de concentraciones pues es todo un sin Dios y una bacanal. Y lo que estamos viendo es una serie de personas, sobre todo gente joven, que está harta de la situación que lleva viviendo desde hace demasiado tiempo y que han puesto encima de la mesa un tema que efectivamente, como tú bien decías, Marisa, llevamos dilatando desde hace mucho tiempo. Este debió ser un tema central y nuclear de este gobierno en 2018, desde 2018, y no lo ha sido. Entre otras cosas porque hemos tenido, desde mi punto de vista, una ministra muy poco audaz y me quedo corta.
5: Sí, y sabes también otra razón, que y esto es culpa, en mi opinión, compartida, y es que el principal partido del gobierno, que es el Partido Socialista, y el principal partido de la oposición, que es el Partido Popular, son incapaces de hablar. Porque un tema tan...
3: Ni para esto ni para nada.
5: Ni para esto, pero es que este es un tema tan importante, tan afecta tanto a tanta gente que como mínimo es lo que se debería pedir es que hubiera un acuerdo de los dos grandes partidos para sacarlo adelante, porque se van a adoptar medidas que no van a satisfacer a todo el mundo, incluso que a determinados colectivos les va a suponer un perjuicio, y para hacer eso, que hay que hacerlo con valentía y con decisión, lo imprescindible es que los dos grandes partidos del país se pongan de acuerdo.
2: Bueno, aquí también hay una cosa, ¿no? Esto que se está diciendo mucho, bueno, el gobierno ahora se arranca las vestiduras y lleva 8 años en el Palacio de la Moncloa. Hablábamos hace un ratito con Nacho Álvarez, que peleó mucho por esa ley de vivienda de 2023, lo que pasa que la mayor parte de comunidades ANA no la han aplicado tampoco.
4: Sí, sí.
2: Y él reconocía las fallas de esa ley, quiero decir.
4: Sí, efectivamente. Es que nuestro sistema competencial es lo que tiene, ¿no? Hay efectivamente una ley de vivienda de 2023 que si después no se aplica en las comunidades autónomas, pues tampoco queremos. Pero sí, permíteme que vuelva a Sol.
2: Sí, por
4: porque
2: favor.
4: Yo lo que veo que hay una disputa, o se puede entender que también hay una disputa en cómo se interpreta lo que está pasando Sol, ¿no? Lo digo a raíz de las declaraciones de Almeida sobre los cuchillos, los adoquines, los hornillos y tal, ¿no? Podemos interpretar lo que está ocurriendo en Sol como una protesta legítima ante una emergencia habitacional o como un problema de seguridad y de convivencia. Y aquí volvemos otra vez a las palabras, ¿no? Porque es que no se usan de manera gratuita. Cuando hablamos de la peligrosidad esa de los cuchillos, lo que se pretende es, o lo que se puede conseguir, es desplazar el foco desde la vivienda o la necesidad de la vivienda hacia una protesta peligrosa, una protesta insegura. ¿Y eso qué es lo que le permite al alcalde de Madrid, que ha sido el que está utilizando este tipo de narrativa, pues presentarse como un garante de la seguridad, ¿no? Que, ojo, esta mañana, yo no sé si ustedes lo habéis, os ha pasado lo mismo que a mí, yo cuando he abierto esta mañana mi clipín de prensa, pues me pongo allí a leerlo y veía titulares que venían a decir que Mari Carmen recuperaba su casa por las gestiones del Ayuntamiento de Madrid gracias a Almeida, ¿no? Y sí hemos visto hoy cómo Almeida quería arrogarse esa victoria, como diciendo, oye, si las cosas se hacen bien, yo vengo aquí como garante de las soluciones, ¿no? Cuando escuchamos a la abogada de Mari Carmen, pues la versión cambia. Efectivamente, el ayuntamiento sí ha intervenido como mediación, pero que eso lo ha solicitado Urbe Gestión, y una vez que ya había decidido cambiar la posición y ofrecer una solución, bien al trabajo que se había hecho previamente jurídico y bien a la presión social, ¿no? Pero que sí estamos viendo, ¿por qué pongo esto también sobre la mesa? Porque es que estamos viendo cómo la figura de Almeida está intentando tener un protagonismo dentro de una situación que ni su partido acompaña, y además queda un poquito a calzador, o parece que queda un poquito a calzador, la versión que él, o la interpretación del asunto que él quiere poner sobre la mesa.
2: Claro, bueno, entonces hemos quedado en que la acampada creemos que no se levanta, ¿no, Patri?
3: Yo creo que no. Que además el sindicato de inquilinas se está revelando sinceramente como un actor sociopolítico.
2: Hay quien ya se plantea, si del sindicato de inquilinas puede salir un nuevo movimiento político, porque claro, estamos constantemente haciendo esta comparación con el 15M del que surgió Podemos.
3: Pues yo no lo sé, y sinceramente tampoco quiero lucubrar con eso porque soy malísima en este tipo de predicciones, pero tampoco quisiera yo ahora malear esta... Insisto, este momento tan extraordinario y de tanta altura sociopolítica como está teniendo el sindicato de inquilinas. Cuando el sindicato de inquilinas esta tarde ha mandado ese comunicado, eso de las 5, 4 de la tarde, y ha dicho, señores, adelante, bueno, evidentemente Podemos ha respirado y pero también sumar, aquí
2: ¿Tú crees que Podemos ha respirado?
3: Yo creo que sí, un poco.
4: Yo también.
3: Yo creo que sí.
5: Vamos,
3: yo...
5: que habían unido su decisión a lo que...
3: A lo que ellos dijeran. Yo creo que en parte sí, Ana... perdona, Ana, Laura. Lara, perdón, estoy fatal.
4: Laura.
3: ¿Qué hora es? 11 de la noche, tú me perdonas. Pero, Lara, yo creo que sí porque... creo que el sindicato de inquilinas está precisamente en eso que ha dicho antes Nacho Álvarez. Esto no ha hecho más que empezar. Sí, los partidos se toman en serio este movimiento. Sí, los partidos se toman en serio esta escenificación en la calle que están haciendo de sus problemas todos estos miles de personas que ya hay en la calle una noche tras otra. Creo que estamos, o así lo quiero ver yo, estamos en el principio de la solución. Y esto luego cada uno de los partidos se lo llevará a su terreno y tendrá que... traducirlo en un programa de gobierno con el que se presentarán a las elecciones generales, que serán cuando toque y cuando sobre todo le dé al botón el señor Pedro Sánchez. Pero quiero pensar que el verdadero resorte, aunque sea al final de la legislatura, de esta legislatura, es este momento que ha protagonizado el sindicato de inquilinas a partir de un ejemplo o de un caso concreto que ha sido... Mari Carmen, pues mire usted, bienvenida sea.
2: Pero ojo, porque el sindicato de inquilinas está llamando a la huelga general. Una huelga general se le hace a un gobierno.
3: Claro, es que tampoco lo ha hecho extraordinario este gobierno, ¿no?
5: O
3: claro,
5: que
3: lo ha
5: hecho y que hay una parte del gobierno enfrentada a la otra parte
2: bueno,
5: del
2: Yolanda
5: gobierno.
2: Bueno, Yolanda Díaz llamó a manifestarse contra el gobierno el otro día.
5: Una cosa asombrosa.
2: Ana.
4: Sí, es que si tú quieres mantener un movimiento, una acampada en la calle con... A ver, que no es lo más cómodo del mundo estar en la calle acampado, ¿eh?
2: Desde luego que no.
4: Exactamente. Ahí hay que mantener una tensión narrativa importante. Es decir, tú, si se aprueba un decreto, vamos a ponernos en el supuesto, digamos, que parece que esta noche está saliendo como más probable, ¿no? Que se aprueba el primer decreto y el segundo cae. ¿Con qué excusa se mantiene? Porque no hemos aprobado las prórrogas del alquiler, nos quedamos aquí y si no nos vamos a la huelga general, y esa huelga general, ¿quién es la segunda? Todos los sindicatos de clase, en fin, lo veo... yo soy de la... comparto tu idea, Patricia, de que esto no va a ser mañana...
3: Recogemos, nos vamos,
4: ya está, ¿no? O sea, ya viene por la noche, nos vamos y ya está, pero...
3: Porque entonces cuando se interpretaría que eran actores políticos mandados por el gobierno de coalición.
4: Efectivamente, no, y porque tampoco pueden decir, oye, si nos conformamos solamente con un decreto y no nos vamos a máximos, ¿qué tipo de movimiento social, qué tipo de movimiento de protesta somos, que nos conformamos? Se puede interpretar también que ellos se conforman con migajas, ¿no? Que, por supuesto, no digo que lo sean, pero bueno, es una de las interpretaciones que se puede hacer. La pregunta es, ¿cómo vamos a mantener la tensión narrativa para seguir sosteniendo esa situación? O sea, ¿dónde se pone el foco? No creo que acabe hoy, pero me cuesta ver de qué manera, si esto se aprueba, si los decretos se aprueban o el decreto se aprueba, esto se pueda mantener de manera estable en el tiempo.
2: Claro, porque al final todo este tipo de protestas es verdad que, por lo propio, ¿no? Que dice Ana, es que tampoco es cómodo estar en la calle, pero yo no sé si en realidad al gobierno... No le está viniendo bien, Marisa, hablar estos días de esto y nos hemos olvidado que luego vamos a hablar de Ceuta, que hoy se cumplen 2 meses de la entrada masiva.
5: Sí, pero bueno, quiero decir, yo a lo que me resisto es a pensar en que el gobierno ha manejado esto de determinada manera.
2: Pero
5: es que seguro que hay gente que lo dice, ¿no? Para apartar el foco. Es que últimamente en este país los acontecimientos nos arrollan, ¿no? Y es un día una cosa, al día siguiente otra, al día siguiente otra, y eso hace efectivamente que estemos cambiando el foco constantemente cuando hay problemas muy gordos, gordísimos, que siguen perfectamente vivos, y el tema de Ceuta es uno de ellos, claro.
2: Esta noche estamos compartiendo tiempo de análisis aquí en 24 horas en la Radio Pública con Marisa Cruz, Patricia Godino y Ana Salazar.

0: Son las 11, las 10 en Canarias.
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0: Lo que toca hasta ahora es actualizar la información y empezamos por lo que estamos comentando. Mañana está previsto que se publique en el BOE, en el Boletín Oficial del Estado, ese segundo decreto en materia de vivienda, el que trata la renovación automática de los contratos. Elena Jiménez, buenas noches.
2: ¿Qué tal? Buenas noches. En el que se incluyen medidas para que el propietario avise con tiempo al inquilino si no quiere que continúe la vivienda, y que habla también de una indemnización que tendría que pagarle el casero si la causa de la ruptura del contrato no está justificada. En este informativo acabamos de hablar con Nacho Álvarez, exsecretario de Estado de Derechos Sociales y profesor de Economía Aplicada en la Universidad Autónoma de Madrid. Cree que se apruebe o no ese segundo decreto abre un debate que tiene sentido.
3: Este segundo decreto, yo diría que permite de alguna forma abrir un debate que no estaba presente en nuestra sociedad, que es relevante, que al margen de que se apruebe o no se apruebe este viernes, proseguirá en los próximos años, porque en definitiva tiene sentido. Hay que dar estabilidad a quien vive de alquiler. Estamos hablando del 30% de las personas, son muchos millones de personas.
2: Considera el exsecretario de Estado de Derechos Sociales que los dos decretos son una respuesta razonable a la situación de la vivienda.
0: El sindicato de inquilinas lo que hace es preguntar a Feijóo si estará del lado de las familias.
2: Desde esta organización quieren que el líder del Partido Popular explique qué van a votar el viernes en el pleno extraordinario que se va a celebrar en el Congreso para convalidar los dos decretos sobre la vivienda. Alicia del Río es portavoz de este sindicato de inquilinas.
4: Esta es la pregunta que les hacemos a los diputados del Partido Popular, que son los que tienen más votos en el Congreso, que pueden sacar adelante este decreto de la estabilidad, y muy especialmente al señor Feijóo. Conteste, señor Feijóo. ¿Está del lado de la estabilidad de las familias?
2: La Confederación de Sindicatos de Inquilinas ha convocado mañana caceroladas frente a todos los ayuntamientos para exigir al Congreso que apruebe el conocido como decreto Mari Carmen.
0: Bueno, son dos decretos, ya lo saben. Se cumplen dos meses de la entrada masiva de migrantes en Ceuta y el Gobierno anuncia, Elena, algo más de 40 millones para la ciudad autónoma.
2: El ministro de Política Territorial dice que en el próximo Consejo de Ministros se quiere aprobar esta ayuda, que irá destinada a gastos relacionados con la limpieza, la seguridad y otros conceptos que ha tenido que afrontar el gobierno autonómico para hacer frente a estas situaciones sobrevenidas. Escuchamos a Ángel Víctor Torres, responsable de coordinación del mando único.
5: Y llevaremos a un próximo Consejo de Ministros, la voluntad es hacerlo el próximo martes, un real decreto ley con una dotación económica de más de 40 millones de euros para los gastos que está teniendo que asumir de manera extraordinaria el gobierno de Ceuta por la situación de las personas que están en la ciudad, en este caso limpieza, seguridad y otros conceptos.
2: Hoy ha comparecido además como testigo ante la Audiencia Nacional el presidente de Ceuta, Juan Jesús Vivas, en la investigación que se sigue sobre lo ocurrido, y ha contado que intentó contactar hasta 10 veces con Pedro Sánchez antes de la entrada de migrantes. Fuentes de Moncloa aseguran que tienen cero constancia de esto y que existen registros que lo documentan.
0: En Estados Unidos, el secretario de Estado de Defensa anuncia que ha reducido en un 20% el número de generales y almirantes del ejército porque no han cumplido con la ideología que considera deben tener los altos mandos. Vamos a Washington, corresponsal María Caro. Buenas noches.
6: Buenas noches. Presume el secretario de Defensa de despedir a quienes no quieren adaptarse a su nuevo ejército y dice que lo que algunos llaman purga para él es responsabilidad. The ideological clowns are out. Echamos a los payasos ideológicos, mantenemos a los cowboys patriotas e incluimos análisis de testosterona, dice Pete Hegseth en un discurso ante los cargos intermedios del ejército. Anuncia también un estudio sobre la creación de las guerras del futuro liderado por Elon Musk y la creación de una oficina de asuntos religiosos para que los militares de los Estados Unidos no se olviden de lo básico. God is good, evil is not. Que según el secretario de Defensa, Dios es bueno y el mal no lo es.
0: María, gracias.
6: Hasta pronto.
0: La OTAN, entre tanto, denuncia, Elena, la amenaza nuclear rusa y dice que los aliados no son un riesgo para Moscú.
2: La OTAN confirma que Rusia ha enviado un documento en el que avisan del uso de su arsenal, incluyendo armas nucleares, ante un posible ataque aliado a su territorio, y la Alianza Atlántica contesta diciendo que se trata de una alianza defensiva y que ninguna de sus maniobras suponen un riesgo para ninguna parte de Rusia. La OTAN denuncia también la amenaza del uso de la fuerza por parte de Moscú, incluyendo cualquier retórica nuclear irresponsable, dicen, y pide que ponga fin a su guerra no provocada en Ucrania.
0: Elena Jiménez, gracias.
2: Gracias, hasta luego.
0: Y por favor, mucha atención también, porque la Agencia Estatal de Meteorología advierte de chubascos muy fuertes en el este del país desde el jueves y hasta el lunes. Mañana y pasado se han suspendido las clases en Valencia. Extremen las precauciones. 11:05, 10:05 en Canarias.
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0: Tiempo de análisis de tertulia política aquí en 24 horas, esta noche con tres mujeres, con Marisa Cruz, Patricia Godino y Ana Salazar. 2 meses se cumplen hoy de la entrada masiva de migrantes en Ceuta, aunque haya salido del foco. Allí sigue la crisis humanitaria, siguen los problemas. Hoy, coincidiendo, las cosas son así, con esa fecha, con esos 2 meses desde la entrada masiva, ha declarado como testigo Juan Jesús Vivas en la Audiencia Nacional en esa causa que investiga la entrada masiva de migrantes. Ríos de titulares, horas y horas de tertulias hemos llenado con la posible implicación o no de Marruecos en esa entrada masiva. Bueno, lo que sabemos de lo que le ha dicho hoy Vivas a la jueza María Tardón en la Audiencia Nacional es que intentó hasta en una decena de ocasiones comunicarse con el presidente del gobierno, y que dice el presidente del gobierno que le han preguntado en esa rueda de prensa conjunta que ofrecía con el presidente francés, con Macron.
12: No hubo una ni dos, sino hubo bastantes comunicaciones, y efectivamente, como creo que ha dicho el presidente de Ceuta ante la Audiencia Nacional, nadie previó, tampoco ellos, el que pudiéramos tener una llegada masiva como la que se produjo en los días 30 y 31 de julio.
0: Bueno, pues lo que hace Sánchez, en Fuentes Moncloa había sido incluso más rotundo, es desmentir al presidente ceutí. Esto tampoco es nuevo, Patri.
13: No, no es nuevo. Sobre todo desde que se rompió de alguna forma esa entente cordial y de buen entendimiento las primeras jornadas de esta crisis, cuando prácticamente a las pocas horas de salir Pedro Sánchez de Ceuta, la primera y única vez que ha visitado la ciudad autónoma desde esa entrada masiva, pues ya se rompió el entendimiento, y ya después pues todo la crónica larga que sabemos de desencuentro, de titulares gruesos, de tuits muy elevados y de cruce de acusaciones, y luego sumado con todo el ruido que hace cada una de las partes, ¿no? Hoy ha declarado como testigo y como, bueno, y también se ha presionado como acusación particular el gobierno de Ceuta el señor Juan Jesús Viva. Mañana declara el exjefe de gabinete del ya exdelegado del gobierno de Ceuta.
0: Es que esto también, ¿vale?, es un serial, ¿eh? El exjefe de gabinete de Miguel Ángel Pérez Triano, dimitido o le han dimitido, eso no lo sé, seguro que lo sabes tú mejor que yo, Patri.
13: ¿Tú qué
0: como
13: crees?
0: Delegado. Hombre, yo creo que le han dimitido, pero yo estoy especulando. Te pregunto a ti, que eres la que tienes la información.
13: No, yo creo, Lara, más allá evidentemente de las razones que argumentaba en esa rueda de prensa que dio ayer, en la que dijo que su familia no... Bueno, su familia, y que personalmente ya esto, de alguna forma, lo que vino a decir que era inaguantable, que nadie se merecía esa presión tan tremenda, Moncloa, bueno, pues han entendido que evidentemente esta persona no era la idónea para capitanear una situación que se le ha ido de las manos. Quienes hemos estado en Ceuta, yo he tenido la oportunidad también hace unas semanas de estar por allí, todos venimos con la sensación de que a aquello le queda mucho todavía por solucionar. Y evidentemente esto ha de hacerse, la única manera en la que se puede hacer es con la coordinación pulcra y continuada entre todas las administraciones. Quien tiene que capitanear la solución, sin duda alguna, es el gobierno de España, pero tiene que estar muy alineado también con esa mano tendida que deben tener la ciudad autónoma y con ella el resto de comunidades autónomas. Y digo esto, evidentemente, por la parte que corresponde al tema de los menores, que a mí personalmente es uno de los aspectos de esta crisis que más me preocupa. Mañana precisamente está aquí el señor Vivas, el presidente de la ciudad autónoma, en un acto institucional que tiene en el Palacio de San Telmo con el señor Juanma Moreno. No me queda claro del todo todavía hasta ahora, Lara, si tendremos oportunidad o no de hacer preguntas en esa comparecencia que van a tener ambos presidentes, pero sin duda yo creo que la pregunta que cabe hacerle al presidente Juanma Moreno por parte de la prensa que estemos allí es que, bueno, pues qué aportación está haciendo Andalucía a esta crisis. Uno, porque tiene un convenio firmado con Ceuta hace ya varios años, y dos, porque tiene competencia en materia de menores y porque podría tender la mano al gobierno de España y decir, aquí hay X número de plazas en el que caben tantos niños a los que desde ya se le puede dar refugio y tutela, porque desde luego deberían primar los derechos de esos niños, ¿no?
0: Sobre los menores migrantes ha hablado también hoy Ángel Víctor Torres, el ministro de Política Territorial, que es quien tiene, recuerdo, el mando único en la ciudad autónoma.
14: Y por tanto yo sí que señalo y culpo a los políticos que dicen que todos los inmigrantes de Ceuta se pueden devolver. Eso es falso. Si fuera así, ya lo habrían hecho con los menores en su competencia, el gobierno de Ceuta, de idéntico color político que el partido de la oposición, que sigue diciendo que se pueden devolver todos, y es mentira.
0: No se pueden devolver todos, es mentira, dice el señor Torres, eso es una evidencia, porque las leyes de protección son las que son, ni los que tengan derecho a tener asilo en España, mayores de edad, pueden ser devueltos, ni los menores migrantes que determinen los servicios sociales, que no se puede llevar a cabo ese reagrupamiento familiar, o que en caso de ser devueltos a Marruecos los estarían poniendo en peligro. Pero también es verdad, Marisa, que varios ministros han ido a Ceuta y han dicho que los iban a devolver a todos.
15: Entre otros Ángel Víctor Torres y el ministro de Asuntos Exteriores. Aquí se va a devolver a todos, todos los... Y Marlaska, todos los que han entrado irregularmente, sin distinción, todos van a ser devueltos. Bueno, en fin, sigue siendo un problema muy grave y sobre todo nos hemos dado cuenta... Bueno, nos hemos dado cuenta desde hace mucho tiempo que lo que tienen allí es un problema muy grave. Pero sobre todo con la cantidad de gente, ¿no? En los últimos días se levantaban las personas que estaban en la playa de... No sé, una de las playas del trampolín, para trasladarlas a las carpas estas que se dan. Inmediatamente volvía a la playa a llenarse de gente. ¿Esto qué quiere decir? Que hay muchísimas más personas de las que se calculaba en un principio. Y Ceuta es una ciudad pequeña y evidentemente está soportando aún una tensión en su vida diaria durante dos meses que no la queremos para ninguno de nosotros, ¿no? Pero es verdad que esto hay que solucionarlo y solo puede ser de una manera, que es con la colaboración efectiva de todos los niveles administrativos que hay, la ciudad, el gobierno central, las comunidades autónomas. Intentar también que colaboren todo lo que pueda Marruecos, que son los que están al otro ladito de la frontera y de donde ha venido toda esta gente, y esto tiene que hacerse sí o sí, porque yo no veo que una ciudad como Ceuta, con 82.000, 85.000 habitantes, pueda soportar esto durante mucho tiempo más. Y otra cosa que iba a decir antes, no solamente esto de que los ministros ellos mismos fueron los que dijeron que iban a devolver a todo el mundo, sino con el tema del registro de las llamadas. Nosotros en el mundo hemos accedido al teléfono del jefe de gabinete de Vivas y efectivamente figuran las 10 llamadas al jefe de gabinete de Pedro Sánchez, 3 de ellas atendidas y 7 que no fueron atendidas.
0: Ana.
16: Sí, en toda gestión de crisis siempre hay una parte de gestión en la que hay que resolver el problema, pero es que llevamos dos meses viendo que esto es un desastre y que sigue continuando siendo un desastre, y cuando llegamos a este punto se buscan responsables, y más cuando hay responsables políticos. Entonces ahora mismo lo que estamos viendo es cómo se construyen esos relatos de responsabilidad, y a Vivas lo estamos viendo en una posición de anticipación, es decir, él de manera paralela a la investigación, lo que mientras que se produce esta investigación se van construyendo y se van posicionando esas partes, ¿no? El dónde estaba cada uno y cuál era la responsabilidad de cada uno, no solamente desde una perspectiva judicial, sino sino desde una perspectiva social, ¿no? ¿Qué es lo que nos dice Viva? Yo advertí, yo llamé, yo pedí ayuda. Ahora mismo Marisa nos acaba de confirmar que esas 10 llamadas se produjeron.
15: Entre el 27 y el 30, 10 llamadas.
16: Efectivamente, que esas son las que él pone sobre la mesa. De hecho, creo que he leído en alguna crónica que él estaba preparando ese dossier de las llamadas, ¿no?
15: Bueno, eso no lo sé.
16: Bueno, es igual. Él va por esa línea. Yo lo advertí, yo lo llamé, yo estaba pidiendo ayuda.
0: Voy a aclarar la información que la estaba buscando yo ahora. Diego Rubio, que es el jefe de gabinete de Pedro Sánchez, que es extremeño, por cierto, ya sabéis que nunca pierdo la ocasión de meter esta cuña, atendió inicialmente los avisos de Vivas durante la mañana del 27 de julio, pero dejó sin contestar 3 llamadas esa misma tarde y otras 4 al día siguiente. Ana.
16: Sí. Después también he leído por alguna otra parte entrecomillados de Moncloa que dicen que esas llamadas no se produjeron. Es decir, aquí ya hay dos versiones de los hechos. ¿Qué es lo que ha llamado la atención o lo que viene un poco a romper? Han sido las declaraciones del ministro Torres esta mañana, ¿no? Cuando estaba diciendo que Vivas estaba diciendo la verdad. Y entonces, ¿cómo interpretamos eso? ¿Cómo interpretamos, cómo encajamos esas declaraciones de Ángel Víctor?
0: Yo creo que lo que ha dicho es que decía la verdad, se ha hecho un poco el lío, ¿no? Que como que quería decir que decía la verdad en una cosa, pero no en otra.
16: Pues mira, fíjate, yo creo que recordando...
0: Que decía la verdad en cuanto que era imprevisible esa entrada masiva.
15: Que nadie previó que fueran 80.000, vaya.
0: Yo creo que eso es lo que ha querido decir el ministro.
16: Sí, pues fíjate que yo creo que lo que está haciendo en un ejercicio es recordarle a Viva que mientras que se declara como testigo solamente se puede decir la verdad. Es decir, que no puedes mentir. Y que en el hecho de mentir se estaría incurriendo en un delito de falso testimonio, independientemente de que efectivamente también ha enfatizado ahí, ¿no? En decir, oye, sí, que nosotros tenemos advertencias, sí, pero de la magnitud, pero ojo, que esa línea la viene defendiendo el gobierno desde el principio, o sea, aviso sí hubo, pero no de la magnitud, ni mucho menos hablando de 80.000 personas. El gobierno yo creo que intenta separar las alertas de la capacidad de prever lo ocurrido precisamente por esto de que los 80.000 nunca, o se dice que no se pusieron sobre la mesa, pero bueno, es que ahí también tenemos que si el CNI avisó, que si no avisó, en fin, lo que os estaba comentando, que yo creo que ahora lo que sí estamos viendo ahora es cómo se están construyendo esos relatos de responsabilidad, porque la situación hoy, 2 meses después, sigue sin estar resuelta.
13: Claro, y sobre todo porque, recordemos, no es baladí, evidentemente, que haya una instrucción como la que está llevando la jueza María Tardón en este momento, entre otras cosas porque, recordemos, hay 140 muertos que sepamos. En el momento que hay 140 muertos, iba de suyo que se iniciara una instrucción de estas características y con el yo no sé si de alguna forma puede interpretarse como un careo, es decir, el señor Vivas ha trasladado ante la jueza ese relato de llamadas, unas atendidas y otras no atendidas, y no sabemos si las atendidas con qué nivel de atención o interés por parte del interlocutor en Moncloa. Y mañana el ex jefe de gabinete del exdelegado del gobierno, Gonzalo Sanz, de alguna forma podrá también certificar qué información o qué órdenes le dio Moncloa a la delegación de gobierno en el territorio para que actuara en consecuencia a la información que estaba recibiendo. Porque no es solo que a ti te llamen y que tú escuches con más o menos atención, sino que esa alerta que te están dando, tú la tienes que derivar luego en órdenes al territorio, que para eso, entre otras cosas, existen las delegaciones del gobierno en las comunidades autónomas, y en este caso pues en la ciudad autónoma de Ceuta. En fin, yo creo que queda todavía mucha instrucción por delante. Será muy interesante desde luego también saber qué declara mañana también el jefe de la policía local de Ceuta, porque aunque no tiene competencias en materia de fronteras, que para eso están ahí la Policía Nacional y la Guardia Civil, sí que esa Policía Nacional y Guardia Civil de alguna forma tuvo que alertar los primeros compases de la entrada descontrolada e inhabitual en número de personas procedentes de Marruecos, le tuvo que alertar a la policía local de Ceuta, oiga, llamar a todos los efectivos, incluso los que estén de vacaciones y de turnos de fin de semana, porque aquí se va a necesitar pues habilitar y llamar a la Protección Civil para levantar carpa, atender con mantas y con enseres de emergencia a todas estas personas que han entrado. Es decir, a veces se nos olvida cómo es todo esa crónica y esa logística que ocurre cuando hay una situación de emergencia. Y desde luego lo que debió haber a raíz de ese tipo de esas llamadas alertando Ceuta a Moncloa de que había una entrada inhabitual desde el día 27 de personas por la frontera, son órdenes en el territorio. ¿Se recibieron o no se recibieron? Pues esa es la clave.
0: Por cierto, yo lo decía, en Ceuta sigue la crisis, eso lo sabes tú mejor que yo, Patri. Hoy también hemos conocido un informe de Amnistía Internacional que denuncia, bueno, recoge la denuncia de 22 migrantes que aseguran haber sufrido maltratos y torturas por parte de militares en Ceuta. Es verdad que algunas ONGs ya han difundido esos vídeos que aquí en Radio Nacional hemos podido verificar. Defensa dice que lo va a investigar. Marisa.
15: Sí, sí, sí. Bueno, es que, a ver, en el caldo de cultivo que se ha generado allí, suelen ocurrir atrocidades como esta. Yo no las pongo en duda, ¿eh? Igual que no pongo en duda que ha habido militares que han sido atacados y han tenido que venir al hospital Gómez Ulla para una intervención quirúrgica o lo que sea. Pero fíjate, lo que yo... El tema está muy complicado, ¿no? Pero yo creo que políticamente se va a complicar todavía más. Y digo por qué. El Partido Popular ya ha anunciado que va a hacer una comisión de investigación en el Senado sobre este tema. Con lo cual sospecho que vamos a tener una sucesión de comparecencias y declaraciones cruzadas de unos y de otros similar a la que estamos teniendo sobre la Dana, al final todo embrollado totalmente, que ya perdemos las horas, perdemos los hectolitros, los litros que cayeron, los muertos que hubo, quién dice qué, y no sé por qué sospecho que al final el tema de Ceuta va a derivar hacia una bronca política descomunal.
0: No sé si las comisiones de investigación sirven para mucho, pero bueno...
15: Para la bronca sí.
0: Para la bronca sí, ¿no?
15: Claro.
13: Yo no quiero dejar de destacar también un hecho que se ha dado hoy, que es la toma de posesión como delegado del gobierno de una nueva figura, de David de la Encina.
0: Conocido, ¿no? Ahí conocido. En el campo de Gibraltar.
13: Bueno, sí, en el PSOE de Cádiz en general. El PSOE de Cádiz es un PSOE muy particular, con muchas familias enfrentadas entre sí. Él procede de una familia... Bueno, su hermano es Salvador de la Encina, que es un
0: conocido aquí en Madrid.
13: Diputado, efectivamente, diputado histórico del Partido Socialista, y él fue alcalde del puerto de Santa María entre 2015 y 2019. Salió en 2023 incluso de la militancia por estas movidas de siempre que tiene la vida orgánica en los partidos y, insisto, en el PSOE de Cádiz, pues muy especialmente. Pero me ha gustado mucho la intervención que ha tenido.
0: Vamos a escucharle, de hecho, porque ha dicho esto, sí que era llamativo.
17: La primera persona a la que llamé fue a Juan Vivas, presidente alcalde de la ciudad, y a quien considero un amigo y un representante absolutamente necesario.
0: Intuyo que querías destacar eso.
13: Sí, sí, porque me parece que así se asientan bien los pilares de lo que debe ser la relación institucional entre administraciones. Ese es el único tono que cabe en una crisis como esta. Esa y también otro corte que no sé si lo tenéis también, que
0: no me pidas tanto,
13: no te lo te pido tanto, bueno, pero te lo digo yo que me lo he apuntado estupendamente. Lara, él ha dicho también que sabe que no va a tener ni 24 horas de confianza o de margen para que ya le lluevan las críticas, pero también conviene recordar que en una crisis como esta hay que huir de quienes prometen soluciones fáciles a las 24 horas. Y en esas estamos, es decir, todos aquellos portavoces de extrema y extrema derecha y agitadores y tal, que como respuesta a la crisis enorme que tiene Ceuta, lo que te responden es, no, lo que hay que coger es a toda esta gente y colocarlos en la frontera, pues efectivamente no tienen, con todo mi respeto, ni idea de cómo se gestiona una situación como esta y lo complicado que es pues todos esos procesos administrativos que estamos viendo. Aunque cabe reprocharle al gobierno, como yo he hecho en estos micrófonos y tantos otros analistas, las malas decisiones, la falta de certidumbre, la tardanza, la descoordinación que ha habido en los primeros compases de esta crisis. Dicho esto, creo que cabe darle un voto de confianza a David de la Encina, a ver si por lo menos puede encauzar esta situación, que a mí lo que más me preocupa en este momento, y ya termino, Lara, y porque conozco mucho la zona. Todavía estamos con ropita más o menos de verano, pero que el temporal viene ya, las lluvias malas del estrecho pues están al caer y quedan todavía en las playas miles y miles de personas. Cuando ese temporal de Levante se coma la playa del Trampolín y la playa de Benítez, ¿dónde se van a meter toda esa gente? ¿En lo alto del risco del Monte Hacho, que es el monte de Ceuta, que bueno, el monte más característico, ¿no?, de allí? En fin, yo creo que hay que agilizar una situación, no solo desde el punto de vista de aplacar esta bronca política, como decía Marisa, tan tremenda, sino sobre todo la crisis humanitaria que tenemos en esas playas.
0: Claro, ¿no? Hablando de la gestión de la crisis, Ana, destacaba Patri el cambio de tono. También aquí hay otro asunto en esta gestión de la crisis a la que se enfrentan en Moncloa. Ellos han puesto un horizonte temporal para darla por solucionada. Como no cumplan, no sé qué va a pasar, no sé qué van a contar ya.
16: Pues tienen el mismo problema que los de Sol para mantenerse.
0: Es que los tiempos, ¿no?, el timing que decís mucho en la comunicación política, claro, es que es muy importante en este tipo de cuestiones.
16: Claro, pero date cuenta, fíjate los melones que hay ahora mismo abiertos. Tenemos decreto de vivienda que el gobierno tiene que sacar para adelante. Ceuta, que hay que resolverlo. Ojo. Y permíteme que te haga este paréntesis, porque estudiando los datos del CIS, que no voy a volver a entrar en datos, que me decía antes Patricia, me he quedado dormida cuando hablas de datos.
13: No, no he dicho dormida, me he quedado abrumada,
0: no se ha dormido nadie aquí.
16: Bueno, que estaba viendo, cuando estaba mirando los datos, que los dos grandes, los principales problemas de este país son la vivienda y la inmigración, y justamente estamos viendo ahora cómo son los dos temas que nos abren todos los telediarios y que ocupan todos los debates, ¿no? Tema aparte, ¿por dónde íbamos el timing? Ah, sí, que tenemos el tema de la vivienda, que lo tiene que aprobar, tiene el tema de los presupuestos, que también lo habíais puesto sobre la mesa, lo estaba comentando Marisa, y el tema de la crisis de Ceuta, que la tiene que solucionar. Y entonces, bueno, hay que acelerar un poquito, porque claro, si nos comemos los tiempos, luego hay que dar explicaciones.
0: Bueno, no sé si hay que dar explicaciones, Marisa. Hoy, ¿no?, en la sección esta de justicia que tenemos con Tono Calleja cada dos semanas, nos decía: el juicio a Begoña Gómez no va a ser antes de las elecciones generales, ¿no? Por todo, ser con jurado popular, por todas las recusaciones que se esperan. Pero es que, claro, lo de las elecciones sigue siendo otra vez el cuento de nunca acabar, ¿no?
15: Claro, sí. Bueno, a ver, en cualquier caso ya muchos meses no faltan, ¿eh? Porque como mucho, pues tienen que ser a principios del verano, ¿no?
0: Pero bueno, si él agotara mandato, que también lo explicamos aquí, serían el 22 de agosto.
15: Sí, eso sí. Y sí,
16: una fecha magnífica.
15: Efectivamente.
0: ¿No te gusta esa fecha? Sí, sí. ¿No te apetece ir a votar? A mí me apetece mucho hacer un especial elecciones.
15: Sí, si tienen ganas de jorobarnos a todos, pues efectivamente el 22 de agosto y todos de campaña electoral durante el mes de agosto, recorriéndonos España con 50 grados a la sombra. Sería estupendo, ¿no? Pero sí, bueno, es que lo de poner fechas, pues fíjate, con los presupuestos. ¿Cuántas veces nos han puesto fecha para los presupuestos?
0: Claro, ¿por qué se hace esto, Ana? Si tú eres asesor de alguien, ¿por qué le dices, pon una fecha si te la estás, con perdón, inventando?
15: Pero para intentar quitarte el problema de en medio durante un ratito, ya está.
0: ¿Se hace por eso?
16: Bueno, hay veces que intentas ganar tiempo, claro. Hay veces que realmente crees que lo puedes conseguir, hay veces que no mides muy bien la fuerza de tus adversarios y de tus enemigos políticos, hay veces que lo tienes todo y después te viene una crisis sobrevenida. La política es un arte y se va viendo cada día.
0: Pero fíjate que a Sánchez crisis sobrevenidas ha tenido unas cuantas, ¿eh? Esto, las cosas como son.
16: Sí, y eso es una cosa que me llama la atención, porque es que él es una figura, no sé si lo hemos hablado ya aquí en el programa, Lara, es una persona, un personaje que cuando entra en una crisis o cuando se afronta una crisis sale reforzado de ella, y que es un personaje también que utiliza el plano internacional para, digamos, un poquito coger oxígeno
0: contratiempos, ¿eh?
16: Gracias, es que ya es muy tarde, de los contratiempos que le van sucediendo aquí en el país. Entonces, cuando tú coges esos dos elementos, crisis y plano internacional, y tú ves que son dos elementos donde él se mueve bien y siempre se ha reforzado, y de repente te encuentras Ceuta, una crisis internacional, y ahí empiezas a patinar, tú dices, ups, ¿qué ha pasado aquí?
0: Lo que ha pasado, yo creo, ahí es Marruecos, pero ya no tengo tiempo para entrar otra vez en ese melón. Me ha gustado mucho compartir esta tertulia con tres mujeres: Marisa Cruz, Patricia Godino, Ana Salazar. Gracias por estar esta noche en 24 horas aquí en Radio Nacional, en la radio pública.
15: Ha sido un placer.
13: Gracias a ti.
0: Esto lo repetimos otro día, ¿eh?
16: Sí, por favor.
0: Y a ustedes les espero mañana a las 7:30, a las 6:30 en Canarias. Sean felices.

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agenda, a despertador, a libros nuevos, a tráfico. Durante estas semanas, bueno, han pasado tantas cosas que quizá ya no nos acordamos de todas. No sé, ustedes, vosotras, si tenéis la misma impresión, pero yo... Me ha parecido, por primera vez en muchísimo tiempo, un mes muy largo, muy intenso. Bueno, los últimos bosques ardieron, las guerras han continuado. Ciudades enteras continuaron esperando una tregua. El clima siguió recordándonos que la Tierra está cambiando más deprisa de lo que quisiéramos admitir. Aquí en España hemos hablado de incendios, de reconstrucciones que todavía no terminan, de Ceuta, cómo no, de Ceuta, de precios que vuelven a apretar. Bueno, y mientras tanto la vida sigue y nosotros aquí seguimos. La vida siguió y nosotros somos supervivientes en este tiempo convulso. Los niños volvieron a las aulas. Los jóvenes regresaron a sus clases con esas emociones de esos días, nuevos compañeros. Volvieron los madrugones, los atascos, las reuniones, las prisas. Volvieron las cafeterías llenas a primera hora y los trenes de cercanías. Volvimos a decir, ¿qué tal las vacaciones? Como si durante el verano no hubiera pasado nada, ¿no? Como si el mundo pudiera detenerse unas semanas y después arrancar exactamente en el mismo punto. Pero no, nosotros tampoco somos exactamente los mismos, ¿verdad? Quizá septiembre nos haya dejado, yo qué sé, lo que os habrá pasado a vosotros, una pérdida, una conversación pendiente, una decisión, una esperanza. Quizá alguien haya llegado a vuestra vida, quizá alguien se ha ido. Quizá hayamos descubierto que aquel verano que parecía interminable también tenía una última noche. Y esta es septiembre se va. Y nosotros seguimos aquí con nuestras pequeñas batallas, nuestras pequeñas alegrías, nuestros trenes perdidos y los que todavía podemos coger.

Pero nosotros seguimos aquí, afortunadamente. Aquí seguimos para escucharte, para acompañarte, para compartir la noche, para compartir la radio, para compartir lo que te pase, para compartir tu dolor, para compartir tu soledad, que a veces yo sé que muerde muy profunda y más por la noche. Pero también la belleza de la música, la belleza de los invitados que nos traen siempre cosas, que nos cuentan historias, los colaboradores, fin, la belleza de la radio en definitiva. No podemos olvidar que en la radio y por la noche todo es posible.

El cálido septiembre de mis años, que es para vosotros ya el otoño, que ya está aquí saludándonos casi, rozándonos. Y esta noche, en el último tren de septiembre, hacemos la última parada antes de que llegue octubre. Que traiga lo que tenga que traer. Lo afrontaremos. Si tenemos buena compañía, mejor siempre.

0: Septiembre, el dorado y cálido septiembre de mis años.
1: The golden one, September.
0: Y en este tren siempre espero tu historia, tu llamada. Que me sorprendas, me gusta. 91-346-1010 si quieres contarme algo. Aquí estamos, arrancamos, arranca el último tren.

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1: Y el primer tramo de la noche nos lleva a la Sierra de Madrid. Buen sitio, ¿eh? Fresquito que se está. Además es precioso, hay unos pueblos maravillosos, la verdad. Vamos a conocer una historia, un caso un poco común. Es una de las pocas alcaldesas en España de origen migrante. Se llama Marisol Herreño, vino desde Colombia hace 25 años y desde 2023 es alcaldesa de Robregordo, un pequeño municipio de la Sierra Norte de Madrid. Buenas noches, Marisol.
2: Buenas noches, Isabel.
1: Un placer.
2: ¿Cómo estás?
1: ¿Qué tal? ¿Está ahora mismo ahí, en Robregordo?
2: No. Yo vivo en otro municipio cercano a Robregordo, a 30 kilómetros, Garganta de los Montes.
1: Ah.
2: Desde allí voy todos los días a trabajar a Robregordo.
1: Todos los días hace ese trayecto por la Sierra Norte de Madrid. ¿Cómo definiría, para los que no conocen la Sierra Norte, que la primera impresión que usted tuvo? ¿Cómo es? ¿Qué es lo que predomina, aparte de la naturaleza, lógicamente?
2: Para mí la sierra ha sido o es sinónimo de tranquilidad, de calidad de vida, de vecindad, de relación cercana, de buena vida, de buen vivir.
1: Qué bueno eso, ¿eh?
2: Invitamos a la gente a que nos visite.
1: Claro que sí, desde luego. Y además la gente es tan hospitalaria, ¿verdad? Tan amable, ¿no? Con el que llega, sí. ¿Verdad?
2: Es increíble cómo el vecino, la vecina, te trae los huevos de sus gallinas. En el verano, ya cuando empieza la huerta, vamos a ver la huerta, mira cómo están creciendo los tomates. Es un placer enorme, de verdad. Ese cambio de la ciudad al mundo rural, para mí ha sido una alegría y, digamos, como un regalo de la vida haberme permitido estar allí este tiempo, esta legislatura.
1: Bueno, cuénteme, porque usted, ¿cuándo y por qué decide pasarse a la política? ¿Desde cuándo es alcaldesa? Cuéntenos.
2: Sí, mira, yo soy, digamos que soy getafense de adopción. Hace 25 años llegué a España y llegué a vivir a Getafe. Y en las elecciones del 23 fui elegida alcaldesa en la España rural, la España vaciada, en Robregordo. Claro, tenía que irme a vivir, a cuerpar, a sentir lo que es la realidad de la sierra para poder saber lo que viven mis vecinos y poder tomar decisiones políticas acordes con sus necesidades. Quise irme a vivir allí directamente para disfrutar y también sufrir las dificultades que se tienen en el mundo rural.
1: ¿Cuáles son esas dificultades?
2: Muy fundamentalmente el transporte. Tenemos mucha escasez de transporte público. Además de los servicios que se van supliendo por las mancomunidades, pero sobre todo el tema del transporte es algo muy complicado que nos impide trabajar, que nos impide relacionarnos, que nos impide comprar, que nos impide ir a actividades culturales, movernos realmente, ¿no? Si no tienes un coche particular, casi que diríamos que es imposible vivir en la sierra.
1: Claro, hay que tener coche, ¿no? Para moverse, sí, ¿no? O sea, sí. No llega un autobús hasta ahí.
2: Llegan dos autobuses en el día, uno en la mañana y otro en la tarde.
1: Ya.
2: Y tarda hora y 45 minutos desde Madrid.
1: Ya.
2: Por lo tanto.
1: A ver, vamos a contar cómo es Robregordo y cuál es la peculiaridad de Robregordo.
2: Robregordo es un municipio muy diverso, muy acogedor, donde tenemos en este momento nosotros 10 nacionalidades, 11 contando con España, vecinos de República Dominicana, de Ucrania, de Marruecos, de Venezuela, de Italia, de Rusia, de Rumanía, de Uruguay, de Senegal, de Bulgaria, de Colombia. Es una población muy diversa, esto en 100 habitantes que somos las personas empadronadas. Es una población significativa, el 25, más del 25% de la población es personal migrado.
1: A ver, vamos a ver, ¿cuántas personas me ha dicho que en estos momentos, cuántas viven?
2: Empadronados tenemos 103
1: Pero
2: habitantes.
1: no están todos viviendo
2: Cuando
1: ahí.
2: yo llegué, no viven todos allí. Cuando yo llegué a Robregordo en el 2023 éramos 74. Mira cómo ha crecido la población. Y no solamente de extranjeros, también de nacionales. Con el problema de la vivienda que tenemos en toda España, la gente está buscando el mundo rural, que también tiene sus dificultades para la vivienda, porque tenemos allí segundas residencias que están cerradas la mayor parte del tiempo, van para el verano, en Semana Santa, en los puentes, vacaciones, y el resto del tiempo permanecen cerradas, con lo cual tenemos.
1: Entonces no hay realmente vivienda libre, ¿no? Es decir, que ahora mismo, si se quiere ir alguien a vivir a Robregordo, ¿es posible?
2: Están rehabilitando algunas viviendas los vecinos. El incremento de población que hemos tenido es porque han encontrado dónde vivir, pero son viviendas no municipales, viviendas privadas, que los vecinos han ido viendo la necesidad también de las personas y han decidido, con la facilidad que estamos también dando desde el ayuntamiento de las licencias para la rehabilitación de sus viviendas, han decidido ponerlas en alquiler, ¿no?
1: ¿Y cuánto cuesta un alquiler ahí en Robregordo?
2: Mira, están alrededor de 700, 800, 1000. No es barato el alquiler. Nosotros en el ayuntamiento tenemos unas viviendas de interés social, que sí, que como son de interés social, el valor del alquiler máximo son 320 euros al mes. Esto es lo que deberíamos promover.
1: ¿Y por qué entonces no puede hacerlo?
2: Porque no tenemos suelo urbano.
1: Ya.
2: Nosotros no podemos construir hasta que no hagamos una modificación de nuestro plan urbanístico y tengamos el plan de ordenación urbana y así podamos dotar de suelo urbano para poder construir viviendas.
1: Entonces, estas personas migrantes que han ido ahí, de todas las nacionalidades que usted ha mencionado al principio, ¿por qué terminaron en Robregordo?
2: Yo pienso que buscando un poco la vivienda y donde encuentran, finalmente, con la dificultad que hay, es donde encuentran.
1: La mayoría
2: Porque
1: de...
2: el problema que tenemos nosotros también es el tema del empleo.
1: Ya, claro.
2: En Robregordo solamente tenemos un bar que da servicio a los vecinos y es, digamos, el único emprendimiento que tiene el pueblo.
1: Y entonces la gente tiene que trasladarse para... ¿Dónde trabaja? ¿En Madrid?
2: Eso es, trabaja en Madrid o en los pueblos aledaños, en residencias de mayores o en hostelería, en servicios, en restauración o servicios en los otros pueblos, en Buitrago, con este programa que tenemos de empleo rural, que anualmente a los ayuntamientos de menos de 20.000 habitantes nos facilitan el empleo de trabajadoras, de personas que están en desempleo, mayores de 45 años y tal. Los ayuntamientos estamos contratando personal.
1: Interesante eso. Uh-huh. Entiendo entonces que sí. La mayoría de los vecinos de Robregordo trabajan en servicios, en cuidados, ¿no?
2: Sí.
1: Fundamentalmente.
2: Sí, en restauración. Uh-huh, uh-huh.
1: Uh-huh. También, ya.
2: Sí, sí.
1: ¿Cómo es esa convivencia? Cuénteme, ¿no? Porque usted, claro, además tengo entendido que cuando salió elegida alcaldesa, que fue, le pidió a todos los vecinos que fueran uno, quiso conocerlos uno por uno, pero claro, tampoco es tan difícil porque no, casi en un día los sí. conoce a todos, ¿no? Los conoció, vamos. Sí.
2: Uh-huh. Mira, una de mis primeras acciones políticas fue trabajar la inclusión. Y de estos 26 extranjeros que tenemos en el pueblo, que tampoco son tantos, les dije, hicimos un programa durante los primeros meses, ven a conocer tu alcaldesa migrada.
1: Porque usted sabe,
2: como quieras decir,
1: lo que es, claro, usted tuvo que emigrar, ¿no? De su país, Colombia, hasta España, Getafe, en un primer momento. ¿Cómo recuerda, sí. cómo le fue en esos primeros momentos, primeros años en España? ¿Fue duro? ¿Fue difícil?
2: Mira, como, sí, sí. Para todas las personas que emigramos, arrancarnos de raíz de nuestro territorio es bastante duro, hasta que yo siempre comparo con una planta, ¿no? La arrancas de un espacio donde tiene sus raíces y vienes a plantarla en otra tierra, hasta que coge fuerza esa raíz, pues está un poco caída esa plantita, ¿no? Uh-huh. Con la discriminación y con la dificultad. Yo estuve 5 años en situación irregular administrativa. Uh-huh. Al no tener la situación administrativa ordenada, digamos, el permiso de residencia, sí que acuerpé discriminaciones.
1: ¿Qué,
2: y esto me hizo...
1: ¿Qué vivió? ¿Qué vivió? Cuéntenos, ¿qué vivió? Porque esto a veces lo olvidamos, ¿no? Lo que ustedes viven cuando llegan a un país como este, porque nos creemos los españoles que aquí no hay racismo, por ejemplo. Pero, cuéntenos.
2: Sí. Mira, en principio, al comienzo, de las primeras cosas fue que... gané una beca para hacer una maestría en la Carlos III en Getafe. Uh-huh. Y tenía que tener una cuenta bancaria. Uh-huh. Como no tenía NIE, no me abrían la cuenta.
1: Claro.
2: Y esto fue bastante duro, que lesionó mucho mi autoestima. No soy nadie.
1: Ya.
2: No existo. Eso así es de lo que recuerdo que me hizo muchísimo daño.
1: Los nadie.
2: Sí, los invisibles, los que no existimos.
1: Claro, de eso os hablaba
2: después,
1: Galeano, sí.
2: Ajá. Después, aunque había hecho una maestría en Acción Solidaria Internacional de Europa en la Carlos III y había estado trabajando en cooperación internacional y había constituido unas asociaciones para trabajar justamente con defensa de los derechos de las personas migradas, en un momento que estuve en el desempleo por la crisis, por allí del 2012, por ahí, solicité trabajar como empleada de hogar en una empresa de empleo de hogar y ni siquiera era admitida, aún teniendo mi calificación profesional para trabajar como empleada de hogar porque no tenía una certificación.
1: Entonces tenía que trabajar...
2: Nada.
1: ¿De qué?
2: Nada. Vendí en Colombia propiedades, yo tenía una situación económica más o menos holgada en Colombia y viví aquí con el dinero de Colombia durante 10 años.
1: ¿10 años?
2: Sí.
1: Esos son muchos años, Marisol.
2: 10 años, son muchos años, sí.
1: De una vida.
2: Uh-huh. Por eso las dificultades luego que tenemos para la pensión.
1: Claro,
2: exactamente. 10 años sin cotizar.
1: Claro.
2: Aunque vivías aquí, yo llevo 25 años. Uh-huh. 10 años sin cotizar. casi que no llego ni a completar los 15 años para tener la mínima contributiva, el 50% de la contributiva.
1: ¿Y usted qué dice, qué le parece cuando usted escucha algunas voces decir que a ustedes, los migrantes, se les atiende antes que a los españoles, que se les da un dinero, que se les permiten ciertas cosas que no se ocurre con los españoles? ¿Usted cuando escucha eso?
2: Es muy indignante. Ya quisiera que emigraran estos que nos dicen eso. Que acuerpen, que sientan en su propia carne lo que es la migración y la discriminación, la intolerancia. Que lo sientan ellos. Que sean un poco empáticos, es lo que pedimos. Y sobre todo, ya ni siquiera les pido a ellos que nos respeten, porque somos personas y tenemos la misma dignidad que tienen ellos.
1: ¿Usted se ha sentido rechazada?
2: Sí, en un comienzo, de esto que te estoy contando al comienzo. Sí, ya después que obtuve mi permiso de residencia gracias al Partido Socialista y en la presidencia de Zapatero, recobras la ciudadanía, te sientes otra vez persona.
1: Con una regulación que hubo también de migrantes, ¿no?
2: Sí, en el 2005. Tenía trabajo tres veces porque fui por la maestría a hacer las prácticas a una entidad, y me ofrecieron durante tres veces, pedimos mi permiso de residencia y trabajo, gobernaba el PP, por supuesto, en aquella época, y tres veces me la negaron.
1: Y ahora que se habla tanto de nuevo de la emigración, de los que vienen de fuera, ¿usted cree que han cambiado las cosas? ¿Qué es lo que usted siente? ¿Qué es lo que usted comprueba?
2: Yo pienso que tenemos un movimiento social mucho más fuerte. Ya las personas que hemos emigrado con 25 años, con 30 años, estamos muy empoderadas y hacemos muchísima incidencia política y digamos que favorece muchísimo darle la información a las personas que recién vienen o lo que hicimos, por ejemplo, con la regularización extraordinaria que acaba ahora de terminar en junio. Trabajar para recoger las firmas, para defender el derecho a tener derechos y a reconocernos como ciudadanos y como personas. Solamente necesitamos eso, que se nos reconozca como personas, que somos iguales a los demás.
1: Es que es lo mínimo, en fin. Es que me parece tan obvio que haya que recordarlo, Marisol. Me parece increíble. Para terminar, dígame qué cree que, por su experiencia, además, como migrante y como ahora alcaldesa de un pequeñito pueblo con tantas nacionalidades, ¿qué pueden aportar los inmigrantes a un municipio, a un país como España?
2: La diversidad siempre es una fortaleza y es una oportunidad para hacer sociedades mucho más plurales y más justas. Hay que valorar la diversidad, hay que tener altura de miras, hay que enriquecer la cultura conociendo otras culturas, otras formas de pensar, de comer, de vivir, de relacionarnos, ¿no? Para mí, por ejemplo, es muy, muy diciente que yo soy muy cariñosa y me gusta oír a la gente. Esto es algo bonito también que estamos dejando nosotros, ¿no?
1: Claro que sí.
2: En medio de la relación con las demás personas. Porque cuando venimos notamos mucho la brusquedad, que lo directos que son los españoles al decir las cosas, ¿no?
1: Somos bruscos, ¿verdad? Además hablamos así como muy alto, ¿no? Ustedes hablan más dulce.
2: Es verdad.
1: Sí. Yo lo comprendo. No me extraña que no tienen una gran diferencia cuando llegan. Bueno, Marisol, ha sido un placer, de verdad. Felicidades por Hoy queríamos poner este foco, esta mirada en este pueblecito, y con usted, Marina Urtueta nos lo recomendó, que la hemos perdido ayer, bueno, nos ha abandonado, en fin, de momento no puede continuar con nosotros, pero me pareció muy bonito su historia, por lo que aporta, porque efectivamente la diversidad es importante para todos, nos enriquece a todos, a ustedes y a nosotros. Le mando un abrazo y muchísimas gracias, que siga disfrutando de ese entorno maravilloso, y un abrazo para todos los que nos escuchan en la Sierra Norte de Madrid, que es una maravilla. De vez en cuando me gusta perderme por ahí. Un abrazo, si algún día voy por ahí, la voy a saludar. Un abrazo.
2: La estaremos esperando con mucho cariño, y a todas las personas que quieran subir a conocer la Sierra Norte de Madrid.
1: Que lo hagan, porque es una belleza. Un abrazo.
2: Así es.
1: Bueno, hasta luego, ayer hasta con Joaquín Díaz, ese hombre que ha hecho tanto por recuperar la música popular de los pueblos, que ha hablado con tantas personas mayores, con los abuelitos, con las abuelas, con las madres, con las que ha recuperado tanta música popular que forma parte de nuestra vida, le pedíamos a los oyentes, y por ahí todavía quedaba una oyente muy fiel que nos escucha por ahí, ¿la escuchamos?
3: Hola, siempre me gusta participar, me encanta este programa, y anoche pues escuché lo de los romances esos, y como no lo puedo hacer en el mismo instante, los voy a decir ahora. El del Conde Niño, que dice así:

0: separaba no escuchar, separaba no escuchar. Buenas noches.
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Pues con Vanessa nos vamos al informativo de las 12, las 11 en Canarias. Luego vienen Laura Freixas y vuelve Manuel Vilas, el desaparecido. Van a hablar de cancelación, bueno, de la cultura de la cancelación. Yo creo que esa palabra ya está desgastada. Vamos a hablar de mucho más, hay muchas preguntas que hacer y enseguida con ellos lo afrontamos. Hasta ahora.

0: Medianoche, las 11 en Canarias.
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0: Buenas noches, 1 de octubre en el que se esperan fuertes precipitaciones, sobre todo en el litoral mediterráneo. El gobierno valenciano pide extremar las precauciones y ha suspendido las clases desde las 2 de la tarde hasta el viernes. Sobre todo piden tener mucho cuidado con los cauces y barrancos. Rodrigo García Fernández.
2: Aviso naranja por chubascos muy fuertes y persistentes en zonas de Castilla-La Mancha, sur de Mallorca, Cataluña, donde se ha activado el plan especial por inundaciones, y gran parte de la Comunidad Valenciana. Allí, Valencia Ciudad y muchos ayuntamientos cerrarán los colegios, entre otras medidas de vigilancia. En Sedaví, el alcalde José Francisco Cabanes llama la atención sobre la saturación en el alcantarillado.
3: Con esos 2-3 puntos que son un poco conflictivos debido a que cuando entra en carga no arrastra lo suficiente porque tenemos la pista de silla que es una especie de tapón que hace que no salga lo suficiente, no tener la suficiente salida cuando viene en carga.
2: Y el conseller de emergencias, Juan Carlos Valderrama, pone el foco en las escorrentías y los barrancos.
4: Si la tormenta y las lluvias y precipitaciones se producen en el prelitoral, puede haber un problema de crecida de barrancos y de cauces que nos obliga a todas las administraciones y a todos los servicios estar muy atentos a cómo va evolucionando la situación.
2: Según la AEMET, la inestabilidad se mantendrá hasta el lunes que viene.
0: Siguen extendiéndose las movilizaciones y protestas por la crisis de la vivienda, que tiene su epicentro en la Puerta del Sol, donde centenares de personas afrontan su quinta noche de acampada.
5: Si hay soluciones y las que piden, pues sí, si no, pues se seguirán luchando hasta que se consiga lo que queremos conseguir.
6: Compartimos tienda muchas veces, nos las dejan y nos hacemos relevos por si alguien tiene que ir a estudiar, a trabajar, porque aquí todo el mundo estudia o trabaja.
0: También hoy hay convocadas caceroladas por el Sindicato de Inquilinas frente a los ayuntamientos de España. Eso a menos de 48 horas de que se voten en el Congreso los dos reales decretos sobre la vivienda. El primero, el que limita la compra de inmuebles residenciales a fondos buitre, ya está publicado en el Boletín Oficial del Estado. Y el segundo, el que incluye la prórroga automática de los alquileres, se publica hoy. El Gobierno confía en sacarlos adelante a pesar de no tener amarrados los apoyos de Junts ni PNV. H. Bildu sí los va a respaldar, pero lo consideran insuficiente. Así lo acaba de decir en Televisión Española Óscar Matute.
7: Hemos sido claros y hemos dicho que está muy lejos de lo que nosotros ambicionamos, de un decreto que entendemos que tenía que haber sido único y que tenía que haber sido mucho más ambicioso. Pero también señalamos que nuestro papel en el Congreso y que nuestro papel en general en la acción política no pasa por anteponer nuestros intereses, sean estos más o menos claros, por encima de las necesidades de la gente.
0: Y del exterior, Rusia amenaza a la OTAN. Le ha mandado un escrito donde anuncia que no dudará en usar armas nucleares para defender Kaliningrado si la alianza intenta aislar este territorio, un enclave ruso situado en el mar Báltico y encajado entre Polonia y Lituania. Desde la alianza ya han respondido asegurando que no son un riesgo para ninguna parte de Rusia y condenando esa amenaza del uso de la fuerza, y recuerdan que son una organización de defensa. Y en los deportes, Cristiano Ronaldo ha abandonado la concentración de la selección portuguesa de fútbol en Copenhague porque el entrenador ha decidido sentarle en el banquillo de los suplentes en la Liga de las Naciones. Pepo Romero, buenas noches.
8: Ya no jugó ni un minuto en el partido contra Noruega y no iba a hacerlo tampoco en Dinamarca, por lo que ni siquiera se ha entrenado. Tras su marcha ha dicho que a su tiempo contará la verdad una vez que el entrenador Jorge Jesús ha impuesto su autoridad. En la Champions femenina, el Barcelona, vigente campeón, ha ganado 0-6 en Roma. El Real Madrid se enfrentará al City en Manchester. La selección masculina sub-20 ha ganado 2-0 a la de México en un amistoso en el Cerro del Espino de Majadahonda, un partido que en principio iba a jugarse en Ceuta. En la Eurocup de baloncesto, el Manresa ha perdido en Salónica contra el PAOK, la Laguna Tenerife ha ganado al Turk Telecom y San Pablo Burgos se ha impuesto al Sedevita Olimpia esloveno. Y en waterpolo, el Athletic Barcelona se ha proclamado campeón de la Supercopa de Europa al ganar 10-8 al Marsella.
0: Y un último apunte: el escritor y periodista mexicano Juan Villoro ha sido distinguido con el Premio Internacional Carlos Fuentes a la Creación Literaria, tal y como ha informado la Universidad Nacional Autónoma de México. El galardón, recompensado con más de 100.000 euros, reconoce obras que hayan enriquecido el patrimonio literario de la humanidad. Villoro es uno de los escritores más emblemáticos de México, con obras como El Testigo, Los Héroes Numerados, en los que aborda temas relacionados con la actualidad, como el fútbol coincidiendo con el Mundial de este verano, pero también el debate sobre la IA. Ahora se quedan con El Último Tren, el que dirige Isabel Gemio. La información vuelve a la 1.
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0: Cómo me gusta viajar, ¿eh? Me encantaría en estos momentos irme a Madagascar con esta música, que es a donde nos está llevando realmente. Lo último, me acaba de llegar hoy mismo, Raúl Rodríguez me ha enviado este disco precioso con Rajeri o Rajeri, no sé, no tiene acentos, no sé muy bien, es maestro de la... A ver, es que con H, no sé si será Valía, es como... Es un referente de la música en Madagascar, antropomúsico, investigador, creador de muchas músicas, hacen unas mezclas maravillosas. Toca esa cítara de bambú, considerado el instrumento nacional de Madagascar, que es una belleza lo que suena de fondo, y él es un maestro. Y ha hecho esta mezcla con Raúl Rodríguez, que es grande, que es un compositor maravilloso y que toca la guitarra pues divinamente, la verdad. Ya no podemos decir aquello del hijo de Martirio, ¿eh? Raúl Rodríguez es Raúl Rodríguez. Esas cosas que hace, además, como va por ahí por el mundo mundial, ¿no? Le gusta esas mezclas, descubrir a otros músicos. Y claro, pues salen cosas preciosas. Y el disco, nada más que me ha dado tiempo a escuchar esta canción, pero tiene muy buena pinta, ¿no? Creo que lo van a presentar en España, pues en la Sala Galileo de Madrid, que es un sitio, es un templo de la música. Cuando llegamos a los años 80 a Barcelona, ¿dónde íbamos? Pues a Galileo, bueno, y a otros, evidentemente, pero Galileo, por supuesto. Y luego van a hacer gira por ahí, por Girona, Barcelona, en fin, es para disfrutar. Bueno, vamos con los contestadores. Ahí podéis dejar, bueno, yo qué sé, todo. A ver esa imaginación al poder de la noche, por favor, de la radio. Historias, ya sabéis que me gusta más una buena historia. Vamos, que no sé qué os podría decir. Yo qué sé, que las natillas que hacía mi madre. Me gusta más una buena historia que las natillas que hacía mi madre, que ya no me las puede hacer, claro. Yo las hago, pero no me salen tan ricas, evidentemente, ¿no? Pues eso, una buena historia. Ya hace mucho que no me contáis una historia relacionada con los trenes, ¿eh? Con el tren. Sí, se os ha pasado. En cuanto ya no pongo una y en cuanto no digo nada, es que de verdad, ¿cómo sois, eh? Pero sí, hay quien no tiene una historia con un tren. Alguien que te ha pasado, como aquellas primeras que me contabais, maravillosas. Bueno, luego están los libros, que se acerca al Club de las Luciérnagas, evidentemente. Y por supuesto, el sorteo que vamos a hacer entre todos los mensajes que hayamos recibido a cada uno de los ganadores, ganadoras, pues 5 libros, no está nada mal, ¿eh? Vamos, que vais a tener hasta el siguiente verano. Libros hasta el siguiente verano, no está nada mal, gracias a las editoriales que nos regalan libros recién saliditos del horno, o sea que son estupendos y maravillosos. O sea que vamos con los contestadores.
1: Hola, me llamo Ana y quiero participar en la sección de los libros que más, digamos, nos han gustado. A mí me gustó mucho Tiempo entre costuras, de María Dueñas, y sobre todo, vamos, pues me encanta la novela histórica. Me gustó El imperio eres tú, de Javier Moro, El amor del rey, de Begoña Aranguren, y leí también así algunos libros de Maripau Domínguez. Me gustó Una diosa para el rey y algún libro más que he leído de ella.
2: Hola, buenas noches. Yo quería recomendaros un libro de animales, sobre todo de gallinas, que son bastante inteligentes y que se las tiene poco en cuenta, que se llama Mamerta y Norberta. Dos gallinas muy despiertas. Solo están en la biblioteca pública, porque no está a la venta el libro, pero en las bibliotecas públicas sí que está, de Madrid.
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0: Hoy me apeteció contarles, y así se lo pedí a Paula ayer, que es la que le pone palabras a las radiografías y una servidora tan solo la voz, porque ella escribe muchísimo mejor que yo, y me apeteció que conocieran la historia de esta mujer. A ver si la conocen. Díganme si quizás los oyentes de más años, quizás sí. Porque a veces decimos, la primera que fue a Hollywood, y nos viene a la cabeza y se ha dicho muchísimas veces, yo lo he oído en muchos medios, ¿Sahara Montiel? Pues no. Conchita Montenegro. Nadie la recuerda. Podríamos decir que su nombre se lo llevó el viento. Sin embargo, no solo fue la primera mujer española que triunfó en Hollywood, sino que su propia vida parece un guión digno de película, se lo aseguro. La mujer que, al contrario que Escarlata O'Hara, rechazaría a Red, a Clark Gable, y se enamoraría de Ashley, Leslie Howard, con historia de espionaje incluida, por cierto. Hoy en nuestras radiografías recuperamos la vida de Conchita Montenegro. María de la Concepción Andrés Picado, como se llamaba en realidad Conchita Montenegro, nació en San Sebastián en el año 1912. Pertenecía a una familia de artistas que no dudó en trasladarse a Madrid para que sus hijas pudieran formarse como bailarinas y actrices. Siendo una adolescente, viajó a París para recibir clases de danza y arte dramático, nada menos que en la Escuela del Teatro de la Ópera. Su primer éxito fue junto a su hermana Juanita. Ambas formaron el dúo de baile Las Dresnas de Montenegro. Lo de Dresnas era en realidad el anagrama de su apellido Andrés. Con su encanto y sus coreografías triunfaron en aquellos años 20, aquellos maravillosos años 20, en las principales capitales europeas, fíjense, sí. Y apenas unos años después rodaría su primera película con un título lamentablemente premonitorio, La muñeca rota. Fue tal su fama que la Metro Goldwyn Mayer, fascinada por su talento y su belleza, le hizo un contrato para trabajar en Hollywood. En tiempos en los que no existía el doblaje, necesitaban una actriz como ella para las versiones en español de sus grandes éxitos cinematográficos para su exhibición en España e Iberoamérica. Fue así como rodó De frente marchen, Sevilla de mis amores o Su última noche. Cuando cuenta Javier Moro en su libro Mi pecado, una biografía novelada de la actriz, que durante una prueba, Cristina Montenegro se negó a besar a Clark Gable, fíjense ustedes, y se fue, y que fue tal su gesto de repulsión, cuando a lo mejor le olía el aliento a Clark Gable, vamos a ver, que pues a través de la pantalla no se sabe, pero cuando el actor se le acercó, que hasta Charles Chaplin quiso conocerla después del altercado, y un famoso productor de cine mudo de la época, Lionel Barrymore, diría: esta chiquilla da mucho juego, dará mucho juego. Rechazó a Clark Gable, pero se enamoró de Leslie Howard, el inolvidable Ashley, de lo que el viento se llevó, ¿se acuerdan, no? Con el que mantendría un fugaz romance, pese a que estaba casado. Sus vidas volverían a encontrarse unas décadas después. Pero no les voy a revelar todavía lo que ocurrió entonces. Después de trabajar con la Metro Goldwyn Mayer, Conchita Montenegro fichó por la Fox. Era el año 1931. Empezó rodando en español títulos como Hay que casar al príncipe, Marido y mujer. Los títulos son increíbles. La melodía prohibida, pero pronto empezó a trabajar también en inglés, una lengua que ya dominaba con soltura. Su experiencia americana le permitió abrirse al mercado italiano y al francés, y su desnudo integral en la película La Femme Et le Pantin, no sé,
4: la Femme et le Pantin.
0: Claro, ella ha ido al liceo francés y una servidora, ¿no? Claro, evidentemente. La mujer y el pelele, vamos, así para entendernos. Cautivaría al mundo, señoras y señores. En París se casó con el que sería su primer marido, Raúl Rulián.
4: No sé cómo, si no lo veo escrito.
0: La primera gran estrella brasileña de Hollywood, del que se divorció en 1937. Terminada la Guerra Civil, regresó a España tras 13 años en el extranjero y lo hizo como la estrella internacional que era, ya. a la altura de nombre como el de Greta Garbo, aunque no se lo crean. Triunfó entonces con películas de marcado patriotismo como Rojo y Negro o Ídolos, de Ismael Merlo.
5: En los próximos 15 días tengo que torear en Madrid, Toledo, Valencia y Barcelona. Tendré tiempo para dedicarle unas horas en cada ciudad. Cuento con amigos que podrían mostrarle aquello que pudiera interesarle.
6: No, no puedo aceptarlo. Usted necesita viajar libre de preocupaciones. Ya tiene bastante con el riesgo de su profesión. Además, los andaluces son ustedes supersticiosos.
5: Yo no. Viajando en la cama 13 la conocí a usted. Y aquella noche dormí halagado como nunca por el mejor de mis éxitos. Ahora creo firmemente que si usted me acompaña, estaré libre de todo peligro.
0: ¡Ay, ay, ay! Y es aquí cuando entra en escena de nuevo Leslie Howard. Cuentan que en 1943 aterrizó en nuestro país en calidad de espía de Winston Churchill para hacer llegar a Franco el mensaje de que España no participara en la Segunda Guerra Mundial. Al parecer, aquella cita con el dictador se la había conseguido la propia Conchita Montenegro, comprometida por aquel entonces con el diplomático falangista Ricardo Jiménez Arnau. Pero la cosa no acaba ahí. Cuando los nazis se enteraron de la reunión entre el dictador y la estrella de Hollywood, no dudaron en derribar el avión en el que Leslie Howard regresaba a Estados Unidos. Fue a unos 300 kilómetros al norte de la costa gallega de Cedeira. El avión en el que viajaban 17 personas se hundió en aguas del Océano Atlántico y nunca se pudieron recuperar los cuerpos. ¿Lo recordaban? Cuando se enteró de la noticia, Conchita Montenegro se quedó devastada, aceleró entonces su decisión de abandonar el cine y se casó con Ricardo Jiménez Arnau, lo que años más tarde la convertiría en tía de Jimmy Jiménez Arnau, ¿se acuerdan? Así es la vida. Su última película sería Lola Montes. De esta quizás se acuerden algunos.
7: Oh, los sueños. Son tan personales. No se pueden compartir. Pero a veces son embarazosos.
8: ¿Embarazosos? ¿Por qué? ¿Porque duran poco?
7: Quizá.
8: Si son efímeros, basta con retenerlos y vivirlos antes de que sea demasiado tarde, ¿no crees?
7: La vida para mí también es efímera.
8: ¿Estás cansada del viaje?
7: No, un poco triste.
0: Conchita Montenegro fallecería en estricto anonimato y alejada de la vida pública en el año 2007, tampoco hace tantísimo. Tenía 96 años de edad. Su vida y su nombre se los llevó el viento.

0: En realidad fue nuestra Greta Garbo. Desapareció un día después de tantísimo éxito en los años 20 y 30 y nunca más. Y de hecho murió en el anonimato. Yo no recuerdo que ningún medio le hiciera entrevistas. Es una cosa bastante increíble. Bueno, buenas noches. Le damos la bienvenida. Tú ya se te ha oído, Laura Freixas. A ti ya se te reconoce la voz. Además, con lo que le gusta a aquella señora, ¿no? Sí. O la voz que tiene Laura Freixas, por favor. Manuel Vilas.
1: Buenas noches, Isabel.
0: ¿Nos has echado de menos?
1: Muchísimo.
0: Seguro, ¿no?
1: Todos los miércoles lloraba.
0: Todos los miércoles te ponías delante ponías en un altar allí, sí, donde estuvieras.
1: Y me moría de nostalgia.
0: De la pena, de la nostalgia.
1: De la pena negra.
0: Sí, sí. ¿Nos has traído un regalito, algo?
1: Pues os he traído mi corazón.
0: Bueno, ¿tú conocías a Conchita Montenegro?
1: No, me ha quedado. Me estaba mirando lo de Leslie Howard, que efectivamente fue derribado en el año 43.
0: Es que eso es una película.
1: Es increíble, yo no sabía ese dato. Derribado su avión que iba de Lisboa a Londres por la fuerza militar nazi. Y fue Goebbels el que mandó, según acabo de leer, fue Goebbels el que dio la orden. Sí, porque bueno, que pensaban incluso que en el avión viajaba Churchill.
0: ¿Así? Es una película. Yo no sé cómo no se ha escrito más sobre ello. Sí. O sea, no sé, pero es que además era guapísima, Conchita Montenegro era guapísima. Parece ser que buena actriz para aquellos tiempos, que era buena actriz. Lola Montes, por ejemplo, la película, y desaparece y nunca más. O sea, impresionante.
1: Bueno, y Leslie Howard igual. Se lo tragó el Atlántico.
0: Se lo tragó y ahí se quedó. Qué cosas, qué vidas, ¿no? En fin, bueno, chicos, son tan jóvenes ellos, Laura Freixas,
2: sí,
0: y Manuel Vilas.
2: Sí,
0: la voz, ¿a que sí tienen la voz de jóvenes?
1: Ojalá viviéramos como los 96 años de Conchita Montenegro y con la intensidad vital con que ella los vivió.
0: Bueno, los libros, aquí dos escritores con sus libros correspondientes que están dando la vuelta por ahí, por España, presentando sus libros. Todo lo que estás haciendo, ¿no?
1: De gira, de ciudad en ciudad.
0: Con...
1: Yo con dos libros, con Islandia y con Z.
0: Fíjate, encima dos.
1: Sí.
2: y yo con Mi madre en el espejo.
0: Los libros, ¿qué haríamos sin los libros? Pues, ¿os acordáis de esta película que hablaba de que en un futuro los libros estarían prohibidos?
3: Los libros no dicen nada. Mire, todo esto son novelas. Tratan de personas que jamás han existido. Las gentes que las leen quedan descontentas de sus propias vidas y sienten deseos de vivir de otro modo, lo que jamás podrá ser en la realidad. ¿Qué ocurre?
4: Esta casa es un peligro, ha de ser quemada junto con los libros.
3: Toda esta filosofía hay que hacerla desaparecer. ¿Qué esperaba usted obtener de esas páginas impresas, Montaigne? ¿La felicidad? Ha sido usted un pobre iluso.
0: ¿Os imagináis que se prohibieran los libros?
2: ¡Qué horror! Vivir sin poder leer.
0: ¿Verdad?
2: Es que no me lo imagino.
0: Sería... Fahrenheit 451, de Ray Bradbury, de la novela. Sería un desastre. Bueno, pero no vamos a pensar en eso.
1: Bueno,
0: en Estados Unidos se están pasando muchas cosas.
1: Se aprenden los libros de memoria en la película, en la obra de...
0: Sí.
2: De Bradbury.
1: Y en la película, bueno, también lo mismo. Entonces lo que hacen es aprenderse un libro de memoria para que no se desaparezca.
0: Eso está bien, aprenderse un libro de memoria. Claro. Oye, eso debe ser buenísimo para la mente, para el cerebro.
1: El Principito, bien, pero si te toca la Biblia.
2: Bueno, eso se hizo en la Unión Soviética. O sea. Me estoy acordando, por ejemplo, de Anna Akhmatova, que se sabía sus poemas de memoria y como no tenía otra manera de transmitirlos, lo que hacía era pasearse con una amiga suya y recitárselos, y la otra fingiendo que hablaban porque las estaban espiando, y la otra repetía lo que había dicho Anna y así ella aprendía a su vez aprendía los poemas y los podía transmitir.
0: Bueno, Manuel Vilas y Laura Freixas, Manuel Vilas, yo decía al principio del programa que creo que la expresión cultura de la cancelación está un poco desvirtuada, ¿no? Porque Estamos hablando de qué, estamos hablando de señalamiento, estamos hablando de censura, estamos hablando de boicot, estamos hablando de libertad de expresión. Uh-huh. Y yo creo que esta noche vais a intentar de alguna manera no descifrar todo eso con lo que está pasando, porque no sé vosotros qué opináis, pero estamos viviendo una época en la que ya no basta con discrepar, ¿no? A veces queremos que el otro desaparezca del escenario, del cartel, del festival, de la conversación. Claro, sí, lo dejo ahí sobre la mesa.
2: Va peor. Yo estoy preocupada por este ambiente censor y de hacer callar, o sea, de no argumentar, de no escuchar, de no debatir, de no arriesgarte a que el otro ponga tus argumentos un poco en jaque e intentar que se calle. Y queríamos hoy comentar dos cancelaciones recientes, muy distintas. Una es que en el Festival de las Ideas de Madrid, pocos días antes de que empezara, algunos participantes amenazaron con negarse a participar si no se retiraba el patrocinio de una aseguradora, Allianz, que era además la que daba la mayor cantidad, daba 124.000 euros al festival. Y así ha sido, se ha retirado.
0: Eso supone un problema, ¿no?,
1: para
0: la financiación de la cultura. O sea, de la cultura, porque eso pasa en el deporte, pero pasa en cultura. A ver, Manuel. Sí.
1: No, yo creo que cancelar es condenar al silencio, ¿no? Y estoy con lo que dice Laura, es mejor hablar que cancelar. Si cancelar es el silencio social. Y cancelar, además, yo creo que es triste, ¿no? Me parece algo que me invita a la tristeza, ¿no? De repente el otro desaparece y no hay... En el ámbito de la cultura, yo en otros ámbitos que tengan una naturaleza violenta, ¿vale? Pero en el ámbito de la cultura, que es el ámbito de la palabra...
2: Ya, pero espérate, Manuel, es que en este caso el motivo de que se negaran a participar, si participaba Allianz, es que Allianz, al parecer, compra bonos del Estado de Israel. Entonces entendieron que aceptar su patrocinio era de alguna manera avalar pues las acciones del Estado de Israel. Yo creo que
1: está pensando
2: distinguir...
1: más en el caso este caso de Allianz quizás sea de otra naturaleza. Estaba pensando más en la cancelación, la que se le ha hecho a Ariana Harwich y más a personas concretas que no a una cosa como una empresa como Allianz.
2: Sí,
1: ¿no?
2: Porque además yo creo que hay que distinguir entre quienes hacen cosas como financiar pues a un Estado que está haciendo lo que es, en fin, está exterminando a la población, y otra, cancelar por ideas y opiniones. Y lo que ha pasado, bueno, también tiene que ver con el Estado de Israel. Es que en este festival organizado en Granada, patrocinado por la Universidad de Granada, con bastantes escritoras y escritores, ha habido una red universitaria pro-palestina que ha pedido que se retirase la invitación a una escritora judía argentina que vive en Francia, que se llama Ariana Harwich, acusándola de que ella avala el exterminio. Y a mí, una cosa que me molesta en estos casos es que estas acusaciones se lanzan sin ninguna prueba, porque yo he estado intentando saber qué es lo que ha dicho Ariana Harwich que se pueda interpretar como que avala el exterminio, y no he encontrado nada. He encontrado que ella dice o da a entender que lo que pasa en Palestina no es un genocidio, pero bueno, eso no es lo mismo que avalar lo que está pasando, ¿no?
1: Yo pienso que, bueno, Ariana Harwich pues podía haber ido perfectamente y podía haber debatido y haber expuesto sus ideas, y en cualquier caso, además, ha sido noticia por la cancelación, es decir, no por lo que diga o deje de decir, ¿no? Ha sido más el acto de quitarla lo que ha movido a tanta prensa. Yo creo que quienes usamos la palabra como nuestra herramienta, pues las palabras no pueden ser canceladas, ¿no? Es decir, yo creo que quitar la palabra a alguien es, me parece, y luego además quitarla porque tú crees, claro, esa a mí lo que me produce también mucha desazón es esa firmeza, esa convicción profunda de quien cancela, ¿no?
2: Sí.
1: Estás seguro, es un dogma de fe,
2: la superioridad moral.
1: Sí. Yo tendría muchos problemas para cancelar a alguien por esto, porque exige una firmeza moral, una especie de claridad en el juicio, convertirte en una especie de juez supremo en donde decides que el otro desaparezca, ¿no?
2: y una simplificación de los problemas. Es decir, que un problema tan complejo como lo que está pasando en Israel-Palestina, reducirlo a están los buenos y los malos.
1: Eso, además, los grises, toda la gama de los grises, que es infinita, pues se desaparece. Y entonces estamos entre buenos y malos y llevamos ahí con una polarización en todas partes que al final esa polarización no nos permite ver más allá de tú eres bueno y tú eres malo.
0: Porque, ¿no?, tú siempre has diferenciado, ¿no, Laura?, entre la persona y la obra, ¿no?
2: Sí, pero además, no siempre he diferenciado, porque, por ejemplo, cuando Neruda en sus memorias cuenta en primera persona cómo viola a una criada, no usa la palabra violación, pero vamos, la escena me parece que es inequívoca, yo condeno la persona y la obra, pero no condeno...
0: ¿La obra de Neruda?
2: Esta obra. Condeno.
0: Hablo de la obra de Neruda. Lo que le ha escrito de España en el corazón, por ejemplo, cuando denuncia toda la barbarie de la guerra civil, por ejemplo, que es conmovedora esa obra. Yo el otro día lo hablaba con Miguel de los Santos porque estuve repasándola y la verdad es que se me había olvidado. Uh-huh. Quizás por todo eso que se cuenta de Neruda, uh-huh, se me había olvidado y me emocionó lo que contaba Neruda ahí sobre lo que él vivió, la guerra, los bombardeos, la sangre, la gente, o sea,

0: discutirlo y, por ejemplo, yo sí que me opondría o me opuse a que se haga a Neruda el homenaje de poner su nombre al Aeropuerto Internacional de Santiago de Chile, que era por ahí cuando saltó la polémica, porque creo que homenajear a la persona de un violador...
1: ¿Y qué hacemos con el aeropuerto? ¿Qué chileno ilustre puede sustituir?
0: Gabriela Mistral, por ejemplo.
1: Está bien, Gabriela Mistral, mira.
2: Pero hay diferencias entre cancelar. Estabais hablando de un festival.
1: Bueno, pues a Neruda que le den un aeropuerto más pequeño de Chile.
2: Bueno, sigamos en serio. A ver, estabais hablando de lo del festival Allianz y Bellas Artes. Depende de los patrocinios para poder realizar labor.
0: El Festival de las Ideas.
2: Claro.
0: El patrocinio más importante, claro, 124.000 euros.
2: No es lo mismo, quiero preguntaros si es lo mismo cancelar una persona, cancelar una colaboración, un patrocinio, una institución. ¿Son cosas diferentes?
0: Sí, yo creo que sí. O sea, yo creo que en este tema, como en muchos, es muy tentador tener una postura y aplicarla a todo sin matizar. Y hay muchos matices. Por ejemplo, pues este que yo propongo, que es una cosa es cancelar a quien en los actos está colaborando con un exterminio, y otra cosa es cancelar a una persona que opina, y opina en matices, porque se puede reconocer el exterminio, pero luego debatir si es... Se trata de un genocidio o de crímenes de guerra o simplemente de guerra, y de hecho eso se ha debatido, ¿no? Y eso me parece que es muy injusto y que tiende, o sea, a convertir los problemas, que son muy complejos, en algo puramente de un dilema moral. Y sí, hay un dilema moral, pero es que también hay mucha complejidad, pero, y si queremos entender el mundo...
1: Sí, pero a mí la cancelación es la supresión de la conversación social, es decir, es un empobrecimiento radical del mundo, en donde de repente el que no piensa como tú desaparece. Y luego además encierra la teoría del linchamiento, ¿no? El cancelado está linchado. Y el linchamiento, los psicólogos y los psicoanalistas lo tienen muy localizado. Es decir, el linchamiento se basa en que no seas tú el que van a linchar.
0: Sí.
1: Entonces, en tanto en cuanto no eres tú al que van a linchar, te sumas al linchamiento. Es decir, si hay que linchar a esta señora Ariana Harwich, pues es estupendo, porque ni tú ni yo somos Ariana Harwich.
2: Y luego dicen que es muy interesante como escritora. Claro, o sea, el mundo que la ha leído dice que es muy... Yo no la he leído, no
0: yo
2: sé
0: tampoco,
2: vosotros.
1: No la he leído, ¿no?
2: Y tú, vosotros creéis que a lo mejor ahora mucha gente se acerca a ella por curiosidad, porque es tan buena.
1: Bueno,
2: o ya tiene prejuicios,
1: es que
2: personas
1: vivimos en un mundo
2: porque
1: tan complejo
2: la consideran que defensora.
1: También puede ser una forma de publicidad. O sea, es que hasta eso podríamos poner en tela de juicio.
0: A mí lo que me sabe mal es que gran parte de los intelectuales del país se han dividido en dos bandos, que han firmado por la cancelación y los que han firmado contra la cancelación. Y están ahí bandos, que si 300 firmas por aquí, 400 por allá...
1: Sí, en una lucha de cifras a ver quién tiene más escritores en un lado y a ver qué escritores más ilustres están en un lado o en el otro. Entonces
0: circulando tweets que dicen: ahora ya sabemos a quién tenemos que leer y a quién no tenemos que leer. Bueno, cada uno dice lo que...
1: Eso es un disparate.
0: Pero este ambiente guerra civilista a mí me preocupa mucho, porque los problemas no se resuelven con esta simplicidad.
2: Porque ¿qué perdemos todos al final cuando dejamos de escuchar a gente que nos incomoda, que no nos gusta, que incluso nos molesta? ¿Pero qué pierde la sociedad?
1: Yo te digo lo que pierde: alegría.
0: Bueno, y pierde también...
1: Alegría, la conversación pública ilimitada, con todos los matices, con todas las opiniones. Se pierde la alegría de la exaltación de la vida, porque cualquier opinión sirve a la comprensión de la vida. Estarás de acuerdo o en desacuerdo, pero sirve, es vida, ¿no? Y la conversación intelectual está al servicio de la vida. Yo creo que pierde la fraternidad, la tolerancia,
0: la democracia que se basa en la deliberación,
1: el enriquecimiento. Y decir, tú estás escuchando a alguien que está diciendo una barbaridad para ti, bueno, pero lo escuchas y luego le dices: pues mira, yo pienso así y ya está, y el respeto debido. Claro, es decir, un intelectual, quienes trabajamos con la palabra, respetamos al que usa la palabra.
2: Pero ¿hay miedo entonces al que pueda
1: ser
2: cancelado?
1: Hay un miedo terrible.
2: Cancelado.
1: Hombre, los escritores y escritoras, vamos, todo el mundo ahora, todo el mundo tiene un miedo a, es que es sí. una caza de brujas esto. Sí. Esto es una caza. Dentro de 30 años lo verán, dirán, mira, lo

0: que hacían esto, se dedicaban, como nosotros vivíamos hace 40 años o hace 50 con el franquismo, con el, ahora la censura franquista nos parece algo,
1: Manuel,
0: desquiciado.
1: Tú hablas de dentro de 30 años, pero yo creo que dentro de 3 o menos van a cambiar las tornas y los mismos que hoy cancelan van a ser cancelados.
0: Cancelar al cancelador.
1: Claro, porque cuando sea la derecha o la extrema derecha la que controle cosas que ahora controla la izquierda, cancelará a su vez, no se podrán defender ciertas opiniones.
0: Pero la cancelación de la extrema derecha y de la derecha tiene la historia en su contra. Es decir, de alguna forma esas cancelaciones no van a ser... No tienen el empaque moral que tiene la cancelación que se hace desde la izquierda.
1: No sé si tienen empaque moral, pero son muy eficaces.
0: Sí, pero no.
1: Mira,
2: pero los espacios culturales...
0: Venceréis, pero no convenceréis, como dijo Unamuno.
1: Yo creo que les basta convencer. Y mira, justamente en Sevilla, la Universidad de Sevilla iba a coger la presentación de una plataforma que se llama Feministas contra el Fascismo y la ha cancelado. En Sevilla ya sabemos, bueno, en Andalucía ya sabemos quién gobierna.
0: Bueno, es decir, y lo de que... Clara Sanchís, que esto es, de,
2: ¿pero
0: esto
2: creéis,
0: es ridículo, entonces... es una cosa verdaderamente...
2: A ver, cuéntame lo de Clara Sanchís, pues que yo no sé si... Bueno, vamos a contárselo, que no todos los oyentes Sanchís, tienen que saberlo. Recordemos, por favor.
0: Pues que bloquearon y retiraron los anuncios promocionales del montaje teatral de Una habitación propia, basada en el texto de Virginia Woolf. Yo he visto además a Clara Sanchís interpretar esta obra. Que
2: estamos hablando de Cataluña, entonces.
0: Esto fue...
2: ¿En Cataluña? Sí.
1: En Barcelona, Teatro del Raval.
0: Pero yo he visto esta obra en Madrid y esta Clara Sanchís, esta obra está increíble y la interpretación que hace de una habitación propia es magistral. Y la cancelan porque al clasificar automáticamente el contenido clásico feminista como anuncio sobre cuestiones de política o elecciones. O sea, que es ridículo.
1: Perdón, a ver, la cancelaron en Facebook. O sea, Meta le prohibió poner un anuncio pagado en Facebook porque consideró que trataba temas políticos al hablar de feminismo.
2: En Meta.
1: Meta, pero sí, fue Meta, sí.
0: Una habitación propia, que es un texto canónico de Virginia Woolf. Es que no sé, cualquier día cancelarán el Quijote porque llevaba casco el hombre o llevaba, yo qué sé, iba a caballo y el pobre caballo sufría.
2: Pero vamos a ver, los espacios culturales, o sea, la cultura, no debería estar tan politizados.
1: Vamos a poner un tema más humano y más complejo, que es el de Luis G. Martín y la novela El odio, que era una novela donde este escritor, Luis G. Martín, daba voz a José Bretón, al que asesinó a sus hijos.
2: Sí.
1: Entonces, sabéis que eso fue que hace un año y medio, una cosa así,
0: estaba
1: a punto de publicar esa novela, para la cual no había consultado a Ruth Ortiz, a la madre de los niños, y en cuanto se supo que iba a publicar esa novela, se armó un escándalo, muchísima gente estuvo en contra, Ruth Ortiz intentó paralizar la publicación del libro, el juzgado al que acudió no le dio la razón, pero la editorial decidió retirarlo ante la opinión pública. Y bueno, Luis G. Martín desapareció un poco del mapa y acaba de reaparecer, dar una entrevista.
0: Luis G. fue cancelado de una manera, yo soy amigo de Luis G., Y él sufrió muchísimo porque, bueno, efectivamente, no consultó ni él ni su, y probablemente quien debería haberlo hecho, su editorial, porque al escritor se le puede pasar algo, pero los editores tienen que ser vigilantes de la obra de los escritores, no limitarse simplemente a manufacturarla, tienen que vigilarla, ¿no? Y en cualquier caso hay una desproporción entre la falta cometida, que es no haberlo consultado, y el castigo que se ha llevado. El castigo es la muerte civil. O sea, el castigo es la muerte civil. O sea, entonces, es verdad que no hablo con ella y ahí hay una falta, ¿de acuerdo? Pero la desproporción del castigo... O sea,
1: pero, Manuel, ¿y la desproporción del castigo a Ruth Ortiz, que no tiene ninguna culpa y que iba a tener que revivir, que al final lo tuvo que revivir igual?
0: Sí, pero lo podían haber... Pues yo creo que Luis G. hubiera preferido que lo hubieran tenido un año en la cárcel y luego salir y seguir ejerciendo de escritor.
1: A ver, nadie le prohíbe seguir ejerciendo de escritor.
0: No te van a llamar de ningún sitio, es muerte civil.
1: Bueno, no es verdad, a ver, acaba de aparecer.
2: ¿Tú crees que no va a poder escribir más?
0: Ahora publica un libro
1: hablando de todo eso.
0: Publica desde el odio, pero no publica el odio. Publica un ensayo en donde él narra las
1: todo lo que le pasó.
0: Y además probado con una escritora
1: Sara Mesa.
0: Valentísima, que es Sara Mesa, una mujer de una de las escritoras más extraordinarias del panorama español y que con valor ha salido a prologar desde el odio, que a mí me parece que le
2: porque
0: lo que
2: pocos
0: ha hecho Sara,
2: querrían, ¿no? Bueno, en esos momentos Sara mezclarse
0: es,
2: con él, ¿no?
0: Bueno, lo que ha hecho Sara es digno de monumento, porque, bueno, Sara es una mujer de una integridad, yo soy amigo de Sara, es una mujer de una integridad absoluta y una mujer de una fe ciega en la literatura, que esa es otra también, la fe en la literatura, ojo con eso, que ya es antigua. O sea, ya tener fe en la literatura por encima de todo. Ya,
2: vale, pero aquí entonces.
0: La obra se mueve.
2: Sí, la literatura y lo humano, lo que decía él, ¿no? La ética, el sufrimiento de una madre con unos hijos asesinados de
1: una madre
2: manera.
1: A la que le ha pasado lo peor que le puede, una de las peores cosas que le puede pasar a un ser humano.
2: Sí, bueno, sí.
1: Entonces,
2: sí.
1: Yo debo decir que no estoy segura de cuál es mi opinión aquí, o sea, no hay cosas que las tengo muy claras, pero esta realmente no. Entiendo a Luis G. Martín, entiendo a quienes defienden la libertad de expresión, pero también entiendo a Ruth Ortiz. A ver, yo creo que no es que no se pueda dar voz a los asesinos, no es que la literatura no pueda hablar del mal, no es eso. Es que en este caso va a haber una revictimización de una persona concreta con nombre y apellidos que está viva. Por ejemplo, se invoca mucho el precedente de A Sangre Fría de Truman Capote y Luis G. Martín además dijo que se había inspirado en A Sangre Fría y en El Adversario de Carrer. En esos dos casos todas las víctimas habían muerto ya.
0: No, pero mira,
1: es lo mismo.
0: Sí, pero yo estoy convencido de que si Capote publica A Sangre Fría con las redes sociales lo linchan. Estoy convencido que es...
1: Mira, no lo sé.
2: Pues
1: pero
2: es una obra maestra.
0: Pero es que lo que se narra en esa obra es terrible. Esa obra hubiera sido linchada en Internet.
1: No lo sé, pero no le hacía daño a los protagonistas porque todos muertos.
0: Pero hay un ejercicio
1: y no sé si no esperó a que se hubieran muerto para publicarlo.
0: Es que, sí, no, de hecho es grotesco lo que pasó allí. Que es que al final Capote estaba esperando que se
1: que
0: muriera,
1: los ejecutaran,
0: que los ejecutaran porque
1: los
0: la novela sí, si no lo ejecutan no había manera. El final de la novela era que los ejecutaran. Es decir, la complejidad de la vida es, y sobre, pues la literatura cuenta esa complejidad de la vida. De todas formas,
2: sí, ahora que estáis hablando
0: del caso de Bretón,
2: ocurrió con el con la madre del niño que le llamaban el pescadito, que también en Almería, que lo asesinó la novia del padre del niño con 8 años.
1: Sí, sí.
2: Bueno, por lo visto, esa mujer, Clara Julia, estaba en la cárcel y por lo visto estaban intentando hacer un documental.
1: Un documental.
2: Pero bueno, si me equivoco, me disculpáis porque me acabo de acordar en estos momentos y no tengo los datos concretos, ¿no?
1: Quesada, ¿se llamaba Quesada, de apellido?
2: Sí, yo creo que sí. Y salió la madre diciendo, ¿cómo? Es decir, ¿van a permitir que una productora se enriquezca con una historia de esta mujer que asesinó a mi hijo y que yo tenga que volver a ver eso? Y claro, yo ahí estoy del lado de la madre.
1: Yo también.
2: Pero ahí, lo tengo clarísimo. Claro.
1: Si de mí dependiera el odio, ese libro de Luis G.
2: Martín... Y se paró ese documental.
1: No se publicaría, la verdad.
2: Ahí, claro que hay...
0: No, pero aquí hay una...
2: Cancelar la libertad de expresión, pero...
0: Pero aquí hay un engranaje, hay un elemento muy, muy importante, que es que un juez dijo que el odio se podía publicar. Entonces, desde el punto de vista jurídico...
1: Sí, pero es que hay otro punto de vista.
0: Pero es que el juez estimó que había un bien mayor que salvar. Es decir, vio el agravio de la revictimización, entonces, pero vio un bien mayor, que es el de la libertad de expresión.
1: Pero entonces, ¿por qué la editorial no lo quiso publicar?
0: Ah, eso habría que preguntárselo a la editorial.
1: Pues
0: pero
1: yo,
0: el juez
1: contesto, si yo fuera la editorial, diría, yo no quiero hacerle eso a Ruth Ortiz, yo no quiero cargar con la culpa de haber hecho sufrir a esta madre el castigo de revivir
0: claro,
1: lo que ha vivido.
0: Eso está claro.
1: O sea, yo creo que no está justificado, que el bien público de aprender sobre la mentalidad de un asesino, etcétera, no justifica. justifica esto. Pero
0: allí
1: bueno,
0: quizás se podía haber reordenado, a ver, la editorial y el autor podían haber intentado hablar con ella y explicarles.
1: Demasiado tarde.
0: Y quizá ahora también hay una cuestión, yo también lo veo eso, y yo creo que esta mujer, yo estoy con ella también, ¿no? Pero claro, lo que también analizo lo que vio el juez, ¿no? Que también es que el juez que juzgó esto se lo tomó muy en serio, ¿eh? Uh-huh. Y vio este bien mayor por encima del bien de la persona.
1: Sí, Manuel, entonces, pero podemos no estar de acuerdo con los jueces.
0: No, indudablemente. Pero fíjate que venimos de la
2: historia... también en qué lugar, en ese sentido, la reflexión que estaba diciendo Manuel, ¿no? El derecho a equivocarse... Parece que, claro, si te cuesta la muerte civil, ¿no? O que ya no tengas más contratos.
0: Que una equivocación la tiene cualquiera, pero una equivocación que suponga tu destrucción civil es brutal.
1: Pero yo no sé si... O sea, yo esa destrucción civil, la verdad...
0: Yo la veo completamente. Pero la veo completamente.
2: Pero habrá casos, ¿no? En los que sí...
0: Sí, es una, yo la veo completamente. Hombre, de hecho, Luis ha estado en tratamiento psiquiátrico y él decía que la industria... Dijo una vez que por la televisión una frase muy
1: ingeniosa.
0: Muy ingeniosa, decía la industria del libro me ha apartado, o algo así decía, del mundo, o me ha quitado la vida, y la industria farmacéutica me ha devuelto la vida, ¿no? Y refiriéndose a los antidepresivos, porque claro, evidentemente lo ha pasado muy mal. Entonces yo no sé, al final, quién lo ha pasado peor, es decir...
1: Hombre, no vas a comparar
0: en la revictimización. Vale, hombre, evidentemente lo ha pasado peor Russo. No, sí. Pero me refiero... No, me he explicado mal. Lo que quiero decir que al final Luis G. ha sufrido muchísimo también.
1: No lo dudo.
0: Su sufrimiento, la depresión, el estado... O sea, yo hablaba con él y se ha pasado un montón de meses durmiendo simplemente, ¿no? Eso, claro, yo no sé si un escritor que se equivoca, porque cualquiera se equivoca, debe cargar con semejante...
2: Pero ahora tiene la posibilidad de contar todo eso en un nuevo libro.
0: Sí, efectivamente.
2: Bueno, que no,
0: yo añado una cosa.
2: ¿En la misma editorial?
0: No, en otra. Yo añado otra cosa. Es decir, ese libro, El odio, como tantos otros libros que han sido censurados o prohibidos a lo largo de la historia de la literatura, que han sido cientos, se acabará leyendo. Es evidente. Dentro de 5, 10, 15, 20 años se acabará leyendo y se acabará publicando. Esto... que se acabe leyendo y publicando, pues tiene, creo que nos ilumina un poco, ¿no? De lo que estamos hablando, ¿no? Es que claro, cuando prohibieron Las flores del mar de Charles Baudelaire, pues que había mucha gente que lo veía muy bien que se prohibiera, porque es que ese libro era insoportable, era asqueroso, era un libro guarro. Es decir, entonces, claro, prohibieron Las flores del mar, un juez, y dijo, esto no se puede leer. Y todo el mundo estaba convencido de que Baudelaire era un guarro y un asqueroso y no querían leerlo. Y ahora tenemos a Baudelaire como uno de los cimientos de la literatura moderna. Pero sin Baudelaire nos explica el siglo
2: como
0: XIX.
2: Como icono casi de los malditos.
0: Le censuraron Las flores del mar por guarro.
1: Y, o sea, y Madame Bovary y el...
0: No, Madame Bovary la absolvieron.
1: Y a Joyce
0: le dijeron que era el más guarro del siglo XX. Y a Nabokov con Lolita le dijeron que era el segundo más guarro después de Joyce. O sea, eran los guarros, guarros, guarros.
2: Bueno, aquí ella sabe mucho de Lolita, ¿eh? Entonces, escribió un libro, ¿qué hacemos con Lolita? Que está muy bien, por cierto. Pero,
0: quiero decir que vamos... O sea, estamos... Quiero decir que lo que pasa no es nuevo y que la historia de la literatura está llena de esto.
1: Lo que pasa no es nuevo, pero volviendo al principio, cuando hablábamos de que la realidad es compleja y que hay que aceptar esa complejidad, el hecho de que en el pasado se hiciera tal cosa mal no es...
0: Pero yo te pregunto una cosa, Laura. En el siglo XIX francés, cuando a Baudelaire le condenan por Las flores del mar, ¿cuántos escritores franceses salieron en apoyo de Baudelaire?
1: No lo sé, pero lo que iba a decir es que...
0: Ninguno, solo sus amigos.
1: Que el hecho de que esto sucediera y que ahora pensemos que era un error, no nos sirve como de vara de medir para cualquier otro caso. O sea, no hemos resuelto esto de una vez por todas.
0: Pero hay un recordatorio constante de la historia de la literatura, que es que avanza a base de juicios y a base de prohibiciones. Entonces, siempre estamos prohibiendo libros, ¿no? O sea... Cuando prohibieron Las flores del mar, a muchos escritores franceses les pareció que era lo que había que hacer, porque ese señor rompía un montón de esquemas morales y se rasgaron las vestiduras. Yo no creo que el odio sea el mismo caso, ¿no? Ya lo digo de entrada. Creo que efectivamente aquí hay otro tipo de componente, pero el tema de censurar es el que a mí me produce miedo, ¿no?
2: Sobre todo, ¿quién lo hace, no? ¿Quién decide y por qué en un momento determinado?
1: Hombre, en este caso fue yo me atrevo a decir que la mayoría, a lo mejor no, sí, de la opinión pública, pero en todo caso hubo un movimiento espontáneo,
2: sí,
1: de repulsa redes, moral.
0: En redes fue
1: bueno,
0: en redes
1: fue siempre,
0: linchamiento.
1: Siempre, bueno, pero en redes
0: pero
1: siempre
0: luego además
1: pasa.
0: Es que, claro, linchaban a la editorial, que esa es otra. Porque además gente que no había... Recuerdo que leí yo un comentario: no volveré a leer nunca más un libro de la editorial. En vez de Anagrama decían Ana, confundían el nombre por Ana Alfaguara, creo que se decían. O sea, sí, demostraban que atacaban a la parte más sensible, que es decir, no solo cancelamos, sino que es que además vamos
2: ahí,
0: a bueno, buscamos pero es la que, ruina es que te buscamos la ruina
2: el poder
0: económica
2: de estos movimientos,
1: sí,
2: de la,
1: sí,
2: gente,
1: pero es que
0: no, es la amenaza de la ruina económica, es decir, sí, te vamos a arruinar
1: por el
0: te
1: daño
0: vas a quedar,
1: reputacional
0: te vas a,
1: sí,
0: quedar sin,
1: bueno,
0: dinero.
1: Obviamente no ha sido el caso, pero a mí lo que me preocupa es ver una especie de afán inquisitorial a nuestro alrededor, ¿no? O sea, de una hazaña, un deseo de por ejemplo, Ariana Hardwich decía una cosa que me hizo gracia la expresión y pensé, se nota que es hija de una psicoanalista. Decía que estas seis escritoras y un escritor que firmaron la carta diciendo que apoyaban, que se la desinvitaban y tal, decía, se nota el goce sádico, ¿no? O sea, y es verdad, o sea, había un placer en el hecho de expulsar, de eliminar a alguien que al final además es una competidora, una escritora que ahora mismo tiene mucho éxito, van a estrenar una película,
0: sí, pero sobre, fíjate, una que ese suya. Festival se ha hecho famoso por esto, no por los contenidos literarios que... Es decir, estamos siempre, si no hay escándalo y no hay cancelaciones y cosas de esas, nadie se entera de los festivales de literatura. No se enteramos por,
1: sí,
0: los contenidos,
1: sí,
0: estrictamente literarios, sino por estas cosas que en realidad...
2: Pero al final
0: ser...
2: esa firma, no pone el dinero ahí, en un espacio cultural tan importante como es Bellas Artes en Madrid,
0: claro,
2: y se lleva el dinero a otro lugar.
1: Sí. Sí, yo
2: a
1: me
2: otros
1: pregunto,
2: patrocinios, ¿sí o no?
0: Claro, y se
2: o
0: lo
2: al
0: puede
2: deporte
0: llevar,
2: o al fútbol, claro, y a lo mejor ella
1: bueno,
2: no dice
1: a menos que en el deporte y en el fútbol también les cancelen, porque...
2: No lo sabemos.
1: No lo sé, pero en todo caso yo me pregunto por la continuidad del Festival de las Ideas, porque estos 124.000 euros que ponía Allianz eran el mayor patrocinio.
2: Ahí
1: y
2: está.
1: La Comunidad de Madrid y el Ayuntamiento han dicho que se pensarán si ellos patrocinan, o sea que no sé si va a tener continuidad. Ahora, por otra
2: pues
1: parte...
2: Pues mira, un día... Invitaremos al director de Bellas Artes y
1: a Valerio.
0: Yo lo que aprecio es la gente que duda, que no lo tiene claro. Yo creo que a Laura y yo no lo tenemos claro. Nos produce dudas.
1: Del
0: ¿no?
1: todo no. No lo tengo del
0: entonces,
1: todo claro.
0: Entonces,
1: ¿no?
0: La duda...
1: Por eso yo no he querido firmar ni una carta
0: yo,
1: ni la
0: yo
1: otra.
0: No, yo no firmo nada porque dudo.
1: Porque
0: tengo
1: opinar,
0: dudas.
2: Habléis a los,
0: sí,
2: dos a la vez.
0: Y la duda es sana. ¿No?
1: Sí, y además porque no quiero participar en el guerra civilismo.
2: Es
1: no.
2: lo de las trincheras, ¿no?
1: Sí, lo de las trincheras.
2: O
1: no
2: a
1: quiero.
2: Favor, o en contra, o conmigo, o contra mí. Sí, ¿no?
0: Pero hay que defender el territorio de la duda sana, ¿no?
1: Sí. Y del diálogo.
0: Y del diálogo, y del diálogo, claro.
1: Sí.
2: Bueno, pues estamos en algo más, algún...
0: Sí, Kafka.
1: Bueno,
0: ¿qué
1: pero...
0: Y
1: pero...
2: Kafka, pero siempre es Kafka,
0: pues
2: siempre
0: es que,
2: vuelve
0: pero
2: a
0: es
2: Kafka.
0: Es que acá ha aparecido otro libro, mira, Kafka...
2: ¿Ha aparecido
0: es el...
2: otro libro?
0: Sí,
2: ¿sobre Kafka?
0: 10 versiones de Kafka, que es un libro delicioso.
2: ¿Sí?
0: Que, de Maya Ruska, que es el nombre pues, que se las trae, y estudia a Kafka desde los distintos traductores de la obra de Kafka, ¿no? Y cómo Kafka se difundió en Europa a través de los traductores y cómo dejó una impronta tremenda en cada traductor que tuvo, desde Borges hasta Primo Levi, que Primo Levi además, por su experiencia en Auschwitz, tuvo una relación muy tensa y emocional con la obra de Kafka, porque se identificó mucho con lo que pasa. Kafka, de alguna manera, anunció en sus obras el holocausto, ¿no? Y luego Laura me ha hecho descubrir una personalidad que yo no conocía, que, bueno, que habla tú de ella. Se llama
1: Flora Tristán.
0: Flora Tristán, que
1: es que la editorial
0: un personajazo.
1: Circe acaba de publicar una biografía de Flora Tristán, de una escritora francesa, Nicole Avril, y Flora Tristán es una mujer la primera mitad del siglo XIX, que era hija de un aristócrata millonario peruano y de una mujer francesa de clase baja. Vivió sus primeros años en el lujo, y luego, cuando murió su padre, como resulta que no estaba casado con su madre, pues la madre y la hija no pudieron heredar, y ella se encontró llevando una vida de obrera miserable.
2: ¿Qué historias?
1: Entonces se fue a Perú para intentar conseguir la herencia, no se la dieron, pasó un tiempo en Perú, escribió un libro llamado Peregrinaciones de una paria.
0: Bueno, déjame decir, citar
2: me tengo que ir.
0: Solo esto, mira.
2: Tengo que dar una vueltecita, estirar las piernas,
0: déjame esta frase: se puede demoler a un hombre con palabras, pero no reconstruirlo con palabras.
2: Mira qué bueno eso.
1: Oh, qué bueno, qué frase.
2: Muy bueno, es verdad.
1: ¿De quién es la frase?
0: De esta autora.
1: De la autora.
0: A partir de la obra de Kafka.
2: Laura Freixas y Manuel Vilas, un placer, de verdad. Sigamos hablando de libros, sigamos leyendo, los necesitamos. Y que nadie cancele, por favor. Que no nos cancelen a nosotros. Vamos a desear esto. Nos vamos, estamos en otoño ya, chicos. Estamos en octubre. Estamos en octubre. Nos vamos con Manuel Carrasco, que le canta a octubre. Y mientras, oyentes, 913461010. Luego la copla. Ahí vamos a cantar con Boyero, Pilar Boyero, una copla. Sí, vamos a ponerle música a la noche. Y noticias, mesa de redacción. Vamos, que no se duerma nadie ni que se apee nadie del tren, por favor.

0: último tren. 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
1: La 1, las 12 en Canarias.
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1: Sin todos los apoyos garantizados, Junts vuelve a ser clave para la aprobación del nuevo decreto de vivienda. 7 votos que pueden ser decisivos mientras se mantiene la incógnita.
2: Preocupats, decebuts, nosaltres demanàvem honestedat, demanàvem rigor, demanàvem solvència i ja estem
1: preocupats, decepcionados, decía Miriam Nogueras en el Congreso, pedíamos rigor, solvencia y este primer análisis, dice, no lo recogen. Desde el PNV también se mantienen cautos mientras Esquerra, EH Bildu y Podemos votarán a favor, este último atendiendo a la petición del sindicato de inquilinas. PP y Vox votarán en contra. El gobierno presiona especialmente a los partidos catalanes. Félix Bolaños.
3: Yo pido a todos los diputados catalanes en el Congreso que el próximo viernes hagan caso y atiendan el clamor social que hay en Cataluña para aprobar medidas de vivienda, que estén con la gente y con las familias catalanas y no con los especuladores sin alma y los fondos buitre.
1: Hoy se conocerá el contenido definitivo del segundo decreto, separado del texto principal, centrado en blindar los contratos de alquiler indefinidos. El más comprometido parlamentariamente plantean hacer indefinidos los alquileres mediante renovaciones automáticas y es una de las principales reivindicaciones del sindicato de inquilinas. Alicia del Río.
4: El viernes solo hay dos opciones, o votar a favor de la vida o votar a favor de la especulación. No hay más. Hay una mayoría social que ha hablado y ahora tenemos la oportunidad de que salga adelante el decreto de la estabilidad de las familias.
1: Mientras la presión en las calles continúa, la acampada se mantiene, en la Puerta del Sol siguen las movilizaciones hoy con una cacerolada convocada para las 8 de la tarde frente a los ayuntamientos. Y al margen de vivienda, este jueves entra en vigor el Reglamento General de Circulación, con cambios que afectan especialmente a motoristas, ciclistas, peatones y usuarios de patinetes. Nuevas obligaciones y también nuevas normas para los adelantamientos y la circulación en situaciones de emergencia. Juan Coca.
5: Buenas noches. Son los patinetes, las bicicletas y los motoristas los que se ponen en el centro del reglamento de circulación.
6: O es debido a que los sistemas de movilidad deben diseñarse de manera que un error no desemboque necesariamente en una muerte o una lesión grave.
5: Es Fernando Minaya, ingeniero civil y experto en seguridad vial. Empezando por las motos, una cosa que celebran es poder adelantar cuando hay atasco por el arcén derecho. Será obligatorio el uso de guantes en vías interurbanas y el zapato tendrá que ser cerrado siempre.
7: Una tontería, se puede complicar mucho si no vas suficientemente protegido.
5: Con el casco, si no tiene la homologación EC2206, tendrán de plazo un año para cambiarlo.
8: Te salva de mucho que un casco sea homologado y no certificado.
5: El casco en patinetes ahora será obligatorio para todos los usuarios y estos VMP no podrán usarlos menores de 15 años. Y con las bicicletas,
9: más que las propias medidas, el que se difundan adecuadamente entre los conductores.
5: Y es que la mayoría de normas afecta a cómo el resto de conductores los trata. Será obligatorio reducir al menos 20 kilómetros por hora por debajo del límite de la vía cuando adelantemos una bicicleta. Si hay más de un carril, habrá que cambiarse por completo para adelantarlos. En ciudad circularán por el centro del carril y si vas tras una bici, debes dejar al menos 5 metros de separación.
1: Gracias, Juan. Y este jueves, pendientes de nuevo del tiempo, la Agencia Estatal de Meteorología activa avisos naranjas por lluvias intensas en varios puntos del este peninsular y Baleares, con el tramo más adverso previsto hacia el mediodía. Las mayores acumulados se esperan en zonas de la Comunidad Valenciana, Castilla-La Mancha, Cataluña y Mallorca, con chubascos que pueden ser fuertes, provocar inundaciones súbitas en áreas bajas, ramblas y barrancos. En la Comunidad Valenciana, recordamos, varios municipios han suspendido las clases y actividades al aire libre como medida preventiva. Es todo, más en 55 minutos, a partir de las 2, una en Canarias. 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

0: Que nadie se duerma, ¿eh? Que nadie se duerma, por favor. Qué disgusto. Bueno, si tienes felices sueños y mañana vuelves a escucharnos, ya igual. Bueno, se ha ido José Nieto y viene David García allí al otro lado en la pecera. Es que ya estamos en octubre y hemos empezado a escuchar canciones. Somos así, nos da por ahí. Septiembre, pues septiembre. Es que hay canciones tan bonitas. La que hemos escuchado esta noche de Sinatra, no me diréis que no es preciosa. Sobre septiembre. Oh, septiembre. Un día es verano, agosto, y un día ya es eso. Octubre. Octubre. Hay un poema muy bonito. Dejadme esa. Me vale la canción, Fer. Me vale la canción de Luz Casal. La tengo que invitar, ¿eh? A que venga al último tren, ¿eh? Sí, sí, sí, Luz. Tienes que venir, ¿eh? A poner luz aquí en la noche.
1: Y un cielo bajo.
0: Si conocéis alguna canción, si conocéis algún poema, si conocéis algún libro, lo que queráis compartir con nosotros, nos gusta mucho escucharos, conoceros, saber vuestras inquietudes, porque en la medida en que os vamos conociendo, pues yo creo que también acertamos más, ¿no? Que os gusta, vemos que os gusta leer. Espero que os haya interesado, creo que ha habido llamadas, pues unos estarán de acuerdo, otros no, con lo que opinan Laura Freixas, pues eso es lo hermoso, ¿no? Ese es el respeto, el aunque no estemos de acuerdo, pero tener capacidad de escuchar, ¿no? De escuchar al que no piensa como nosotros. A mí me parece enriquecedor, me parece fundamental, fundamental, de verdad. Y no estar ahí en las trincheras, como decíamos. Bueno, hay por ahí un poema de Ángel González. El otro día Elvira Sastre lo nombraba porque lo adoraba. Yo también lo entrevisté y, bueno, uno de nuestros grandísimos poetas. Además, me acuerdo que siempre comentábamos cuando me encontraba con él, ¿no?, lo de Albuquerque, porque él estuvo en el Albuquerque de Nuevo México, de catedrático de literatura, y lo bueno, mencionaba que yo era del pueblo con la R, Albuquerque. Bueno, pues este poema de Ángel González va sobre octubre. A ver si lo encuentro, que lo tenía por aquí. Lo pierdo. Cuando nada sucede y el verano se ha ido y las hojas comienzan a caer de los árboles y el frío oxida el borde de los ríos y hace más lento el curso de las aguas. Cuando el cielo parece un mar violento y los pájaros cambian de paisaje y las palabras se oyen cada vez más lejanas, como susurros que dispersa el viento.

0: Entonces ya se sabe lo que pasa. Esas hojas, los pájaros, las nubes, las palabras dispersas y los ríos nos llenan de inquietud súbitamente y de desesperanza. No busquéis el motivo en vuestros corazones. Tan solo es lo que dije, lo que pasa. Bueno, palabras, vuestras palabras, y de pronto la noche se llena de palabras, y la noche pasa y la compartimos y se nos pasa el insomnio y se nos pasa el cansancio del día, los problemas que tenemos, que si los hijos, que si los nietos, que si los amigos, que si el vecino, y el vecino, pues yo qué sé, se nos pasa todo cuando tenemos buena compañía y estamos a gustito, ¿verdad? Como decía aquel, vamos con los contestadores.
1: Hola, buenas noches. Llamo para recomendar un libro. El primero que quiero recomendar es Luz de Agosto, de William Faulkner. Y después de Dan Brown, El Último Secreto, que es el último libro que ha escrito Dan Brown hasta ahora.
2: Un grato recuerdo fue mi primer libro, con 6-7 años, mis primeras letras. Corazón, de Edmundo Damichis. Lo recuerdo con mucho cariño. Eran las memorias de un escolar en la Italia de los tiempos de Garibaldi. Y luego una cosa curiosa, tuve el Corsario Negro de Emilio Salgari, de crío. Mi madre lo donó y hace un par de años, en un rastrillo benéfico de Manos Unidas, lo volví a encontrar en mi pueblo. Y lo compré, claro. Lo guardo como oro en paño. Y tengo 56 años. Es por un recuerdo. Un saludo y gracias por las noches. Para los que trabajamos en turno de noche, la compañía que nos hacéis, no os podéis ni imaginar. Soy de la familia. Muchas gracias, de verdad.
0: ¡Oh, qué bonito eso! ¡Ay, qué bonito, qué bonito! Muchísimas gracias. Bueno, pero ese libro estaba destinado a ti. O sea, años después lo encuentras. ¡Increíble! ¡Qué bonito! Bueno, me ha gustado como has contado un poquito, porque la primera señora, que lo agradezco y entra en el sorteo, por supuesto, ¿vale? Pero explicad sobre todo a los oyentes, porque si estáis recomendando un libro, hombre, un poquito. Él era Ángel, ¿verdad? Ángel, gracias, gracias de todo corazón por esas cosas, que te hagamos esa compañía y que nos lo transmitas ya, no sé, nos da muchos ánimos para esos días también, noches complicadas que tenemos. Que decía que no solo me digáis el título, eso es muy fácil, el título y el autor, ya está, ¿no? ¿De qué va? Un poquito, la sinopsis de ese libro, cuenta la historia de una mujer que se va, y luego vuelve, luego le pasa, y luego un poquito, para que pues esa persona que está escuchando diga, pues lo voy a leer, me interesa, me apetece. Solo el título, bueno, si es un clásico, pues a ver, ya podemos conocerlo más o menos, pero no todo el mundo. Yo no doy siempre las cosas por sabidas, ¿no? Bueno, venga, vámonos que nos vamos a la copla.
3: No es canción, se llama copla, y cabe dentro la villa que la copla es el querer, que se llama la Lucía.
0: Pilar Bollero, buenas noches.
4: Hola, muy buenas noches.
0: ¿Tú sabes bailar paso doble?
4: Sí, me encanta, además bailarlos con mi padre.
0: ¿Ah, sí?
4: Sí. Sí, en mi pueblo, en Salorino, se bailan muchos.
0: Claro, y en toda Extremadura, claro. Y en toda Andalucía, y casi toda España.
4: Y me gusta mucho.
0: No sé si en el norte se bailarán.
4: Yo creo que sí.
0: También algunos
4: bailarán pasodobles. Sí, porque las orquestas de Galicia y todas estas son Galicia, muy de pasodobles.
0: Me encantan. Yo hace mucho que no bailo un pasodoble.
4: Bueno, pues, pero en Albuquerque seguro que te sacan.
0: Es que no voy a la fiesta, si no voy. La última vez que iba a ir me puse mala con el COVID, ¿tú crees?
4: Jo, es verdad.
0: Con la orquesta que teníamos tan maravillosa allí en el castillo. ¡Ay, qué rabia me dio! Bueno. ¡Qué rabia me dio! Al COVID lo tuve más manía todavía. Bueno, venga, ¿dónde vamos hoy?
4: Hoy vamos con Dos Cruces.
0: Dos Cruces, cuéntanos.
4: Que es un clásico de Carmelo Larrea, que ya había tenido un éxito total con Camino Verde. Camino Verde, que es... bueno, un bolero, pero empieza, es años 40, 41, y comienza un momento en la copla que se empieza a bolerar y entran otros ritmos. Fíjate si Camino Verde es importante, que incluso la malagueña Diana Navarro, años más tarde, muchos, titula así a su tercer disco, Camino Verde, donde además hay algunos clásicos del mundo de la copla. Esta canción es de este hombre que nació en Bilbao, pero que estuvo durante mucho tiempo en Sevilla porque tocaba en la banda y conoció al gran Antonio Machín, ese cubano que llegó a España, se enamoró de una sevillana y se quedó aquí para siempre. Y se hizo tan famoso que hasta las maracas nos las quedamos nosotros. Y esta canción parece ser que cuando la compone para él, no se llama Dos Cruces, se llama Soledad, pero no...
0: ¿La compone para Antonio Machín?
4: Pero no la graba Antonio Machín. Mm. El primero en grabarla, estas Dos Cruces, es Miguel de Molina, que se convierte, como todo lo que él hacía, en un éxito rotundo y absoluto. Y hay una historia muy bonita.
0: Antonio Molina, qué grande.
4: Miguel.
0: Miguel Molina. Bueno, Antonio Molina también la cantó,
4: Sí, Antonio Molina creo, también la cantó.
0: Creo.
4: Y también María Dolores Pradera, Mucha Los Abandeños. Gente. Creo que es una de las canciones más versionadas de Carmelo Larrea, seguro.
0: Y yo no sabía que era de un bilbaíno.
4: Fíjate, ¿Qué de cosa? Un bilbaíno, pero que estuvo
0: bueno,
4: en Sevilla
0: igual, pero
4: mucho tiempo.
0: Que no sabía yo que...
4: Y fue además director de la banda de la orquesta de Antonio Machín, muy amigo de este. Pero bueno, de estas veces que se escribe la canción para uno, pero no la graba, y la graba Miguel de Molina.
0: Estamos hablando de los años...
4: Esta canción se escribe en el 41.
0: Es una canción que ha tenido versiones hasta los años 80, 90.
4: Sí, y sigue teniendo, o sea, es una canción como muy viva, ¿no? Yo creo que como los grandes clásicos.
0: Es curioso.
4: Que
0: hombre,
4: no pasa
0: es un poco,
4: nunca de moda.
0: Es un poco, sí, es un, como un bolero al principio,
4: sí,
0: ¿no?
4: Sí, sí.
0: ¿No? Como una historia bolera, de bolero, ¿no? Un poquito de eso que hacían los boleros de entonces, contar historias.
4: Y dicen, el gran Manuel Francisco Reina, que es uno de los grandes conocedores de la copla, que no se iba a llamar Dos Cruces, se iba a llamar Tres Cruces.
0: No, tres.
4: Claro, sí, haciendo alusión a las tres cruces del Monte Calvario y del pasaje bíblico.
0: Bueno, y no escuchas, no, estás contando y no pones ninguna versión,
4: sí,
0: tú sabrás.
4: Vamos a poner Miguel de Molina, ¿no?
0: Ah, tú sabrás.
4: Sí.
0: Tú eres la que manda en eso.
4: Miguel de Molina.

0: Suena la radio de Cretona,
1: sí, ya que sí. Bueno,
0: qué sonido, es que me encanta ese sonido.
1: Sonido de,
0: es que
1: de,
0: me encanta.
1: De los discos de...
0: Claro, de, del vinilo de...
1: Sí, a mí me encantan también.
0: Qué maravilla.
1: Miguel de Molina, que todo lo que tocaba lo convertía en un éxito total y absoluto.
2: Que son el tuyo y el mío.
0: Sigamos.
1: Bueno, pues luego hubo otro exiliado, Angelillo, que nació en Vallecas, pero que, bueno, que se tuvo que marchar también a Argentina, como Miguel de Molina, pero él sí volvió en los años 50, que la cantó. Y hay una versión fantástica que hace en Televisión Española.
0: No me acuerdo de él, de Angelillo, no me acuerdo.
1: De Angelillo, una voz increíble.
0: ¿Ah, sí?
1: Sí. Claro, bueno, estuvo ahí casi 20 años fuera de España por el exilio, pero cuando vuelve...
0: ¿Y por qué también se fue al exilio?
1: Ay, qué bonito te ha quedado eso, como dice Carlos Cano, ¿y por qué se fue al exilio de Miguel de Molina? Porque,
0: bueno, lo de Miguel Molina lo sí, sé, pero pues lo de Angelillo
1: estuvo,
0: no lo sé.
1: Porque estaba, era republicano y estuvo en...
0: ¿Angelillo?
1: Sí.
0: ¿Ah, sí?
1: Y entonces estuvo también en Argentina, pero sí que volvió a España. Al finales de los 50 ya se quedó aquí. Y hay testimonios de él en televisión, como estos, por ejemplo, como estas dos cruces, que a mí me parece que es una de las versiones más increíbles de esta canción.

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1: No la conocía esta, y no conocía a Angelillo y yo.
2: Y además están, hay una versión fantástica en Televisión Española y se utiliza también para una de sus películas. Y te voy a contar una cosa muy curiosa. Angelillo fue el creador de la ópera flamenca. Y todo el mundo dice que, claro, se pregunta qué es eso de la ópera flamenca. Y fue porque su manager, y entonces era un creador de espectáculos, Bedrines, se dio cuenta que la ópera fiscalmente era más rentable porque pagaba el 3% y la variedad, o sea, los espectáculos de variedades, la copla, el flamenco, el 10%. Entonces dijo así, pues ahora vamos a poner ópera flamenca.
1: Para que me salga más barato.
2: Y, efectivamente. Y fue con un espectáculo de Angelillo.
1: Qué bueno, seguimos.
2: Y como te decía, es una canción que la censura metió mano en ella.
1: ¿Por qué?
2: Pues porque querían titularla Tres Cruces y pensaron que esa alusión al Monte Calvario y a las tres cruces del pasaje bíblico no era correcto, y entonces por eso la tituló Carmelo Larrea Dos Cruces. Lo explica maravillosamente bien Manuel Francisco Reina en el libro y en el DVD que se llama Un siglo de copla.
1: Nunca hubiera pensado que esa canción
2: tenía tanta chicha.
1: Sí, sufriera tanta censura. De verdad, qué cosas. ¿Más versiones?
2: Bueno, una que tú has elegido, que es muy bonita.
1: Ah, ¿ya has terminado?
2: No, si quieres seguir.
1: Qué rápida, pero vas a cantar, ¿no?
2: Sí, la voy a cantar, claro. Voy a cantarla con mis dos chicos. Pero
1: ¿con tus dos chicos?
2: Sí, tú has elegido una
1: son
2: versión.
1: Son guapos los dos, ¿eh?
2: Son cubanos. Bueno, ya te
1: son
2: lo he
1: cubanos,
2: dicho.
1: Son cubanos, pero los cubanos que...
2: Él es de La Habana.
1: ¿Por qué te ríes? No sé por qué te ríes.
2: Yo tampoco. El pianista es de La Habana, de Guanabacoa. Y el trompetista es de Cienfuegos.
1: ¡Oh, qué maravilla!
2: Sí.
1: ¿A dónde teníamos que preguntarle? Porque ¿hace mucho que no estáis en Cuba? Sí. A ver, acércate al micrófono, porque si no, no se te oye, ¿eh? Es como si estuvieras en Cuba, entonces.
3: Tres meses.
1: ¿Tres meses has estado en Cuba? ¿Hace tres meses?
3: Sí, la última vez fue hace tres meses. O sea, nosotros vivimos allá.
1: ¿A que vivís allí?
3: Sí.
1: Pero contadme si ahora la situación. Yo he hablado aquí con gente de Cuba. La situación está a oscuras.
2: Nunca mejor dicho.
3: Sí, oscura.
1: ¿Está a oscuras? ¿Sí o no? ¿Cómo sigue?
3: Sí,
1: es que ahora
3: oscura.
1: Sí que en los últimos días...
3: Sí,
1: tenemos una persona con la que hablamos allí, una persona muy, muy, muy interesante, que está por la transición democrática, etcétera.
2: Ojalá.
1: Y nos... Lo que nos contaba era tremendo. ¿Tú qué, a ti qué te cuenta? Bueno, si estáis allí, contadme qué habéis vivido.
3: Uf, es muy complicado, ¿eh?
1: ¿Por qué?
3: Porque estamos oscuras.
1: ¿Pero cuál es la situación? Dímelo en varias pocas palabras. ¿Cuál es la situación?
4: Dice que no se puede quejar.
1: ¿Que no se puede quejar?
2: Porque tenéis... vuelven.
3: No nos podemos quejar.
1: Porque vuelven. Hablando de censura, señoras y señores, hablando de censura, ay, ay, ay. O sea, si tú dijeras aquí ahora lo que piensas, ¿tendrías problemas para volver a Cuba? Ya lo dijo todo. Dos cruces.
2: Isabel.
1: Mira, yo cuando era pequeña, no sé si tan pequeña, sí, pequeña, o adolescente, yo qué sé, yo la que he escuchado siempre en la radio es esta versión.

0: Es preciosa esta canción.
1: Ay, sin pecado es muy importante. No sé entonces lo de la censura, ¿cómo no le gustó eso? Sin pecado. Hombre. José Feliciano. Qué voz tan bonita.
0: No, pues
1: ¿sabes que vive todavía José Feliciano?
0: Sí, sí.
1: Yo lo tuvimos en sorpresa, sorpresa.
0: Madre mía,
1: sí,
0: es
1: sí,
0: verdad.
1: Sí, sí, sí, sí. Me acuerdo de José Feliciano.
0: Una
1: con
0: voz
1: esa
0: increíble.
1: Voz única.
0: Sí.
1: Única
0: sí.
1: Y además grandes éxitos. Yo creo que la América Latina y en España tuvo muchísimo éxito.
0: Escuchan mucho a José Feliciano.
1: ¿Os gusta José Feliciano? Eso sí que me lo puedes decir, ¿no? ¿Sí? ¿Escuchas a José Feliciano con lo joven que eres?
2: Sí, sí, lo escuchamos.
0: Ellos lo escuchan mucho.
1: ¡Ay, qué bueno! ¿Y quién más te gusta, aparte de José Feliciano?
2: Uf, escuchamos mucha música, ¿eh? Sobre todo en el coche cuando...
1: Pero dime gente que te guste, española, por ejemplo.
2: Española escuchamos muchísimo a Alejandro Sanz.
1: Alejandro Sanz. O sea que sois románticos.
2: Sí.
1: Sí.
2: Pues sí, pero como todo cubano.
1: Como todo cubano, no lo sé, ya tú sabes, brother, ya lo sé.
0: Escuchan además mucho José.
2: Sí, son unos, es verdad.
0: Sí, que te sorprende.
1: Son unos románticos.
0: Escuchan el Puma.
1: Pero podían escuchar también otras cosas, ¿no?
2: Sí,
1: ¿no?
2: El Fari.
1: El Fari, madre mía.
0: Los Chichos, escuchan todo, por Dios. Los Jackie, claro.
1: Pero bueno, el rock y otras cosas también es bueno, ¿o no?
0: Sí.
1: Eso nos gusta tanto. Bueno, vamos al lío.
0: Que escuchan todo y que tienen que... Ellos vienen a tocar. Están 3 meses y luego vuelven. Y así llevamos 5 años.
1: Bueno, de ida y vuelta. Canciones
0: como los
1: de ida
0: cantes.
1: Y vuelta. Pues claro, como los cantes de ida y vuelta. Pilar Boyero, vamos con su versión de esta canción. Que miren ustedes cómo hemos descubierto esta noche. Bueno, yo lo he descubierto, que yo no lo sabía. A lo mejor ustedes sí, porque ustedes saben tantas cosas, ¿eh? Oyentes nuestros, ¿verdad? Que era de un bilbaíno, miren usted por dónde, que vivió en Sevilla. Por eso lo de Sevilla tiene... Vamos con Dos Cruces.

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0: Ay, qué bueno, qué bueno, qué bueno, qué bueno. O sea que... Aquí estamos en mesa de redacción. Buenas noches, Marina Lacalle.
1: Muy buenas noches, Isabel.
0: Iván Manzano, buenas noches.
2: ¿Qué tal? Buenas noches.
0: A ver, abrimos, David. Iván Manzano.
3: ¿Qué tal?
0: ¿No quieres oírlo? ¿Te ha hecho algo, Iván Manzano? ¿Te ha hecho algo? ¿Eh? ¿No te ha hecho nada? Ah, que yo me enteré. A ver, Andrea Quintero, buenas noches.
4: Buenas noches.
0: Oye, pero esto no puede ser. Esta mesa de redacción se va quedando pequeñita.
1: Sí. Estamos con
0: lo grande que es la mesa.
3: Cada día somos menos. Más micrófonos y menos gente.
0: Es que alucinamos en colores nosotros aquí. Bueno, en fin, chicos, vamos con las cositas de la mesa de redacción. Ayer, como tuvimos al gran Joaquín Díaz, me vino a la memoria. Estará escuchándonos porque, ¿os acordáis cuando descubrimos aquí la Casa del Gaitero, ese museo tan especial,
3: sí,
0: ¿no?, en Aguarón? Y yo me pregunto, ¿seguirá escuchándonos el que hablamos con él? ¿Os acordáis? Eugenio Arnao.
3: Sí.
0: ¿Os acordáis? Tan simpático, una voz preciosa, que nos escuchaba muchísimo. Dijo, lo voy a sorprender esta noche, lo voy a poner... Joaquín Díaz me ha llevado hasta ahí, porque música popular, instrumentos ancestrales de varias generaciones, esa música recuperada de los pueblecitos pequeños.

0: no sé cómo, pero no sé bailar.
1: Bien de jotas.
0: ¿Eh?
1: Así, bien de jotas, a saltitos.
0: ¿Sabes bailar jotas?
1: No, no, no soy yo muy de folclore.
2: ¿Sabes improvisarla?
1: Sí, bueno.
2: Depende de las copas.
1: Haríamos un poder.
3: Bueno, una pieza del folclore castellano recogida en Ávila por el maestro Agapito Marazuela. Bueno, una maravilla. Aquí están Esther y Eugenio, ¿no? Tocando estos instrumentos. Pues eso me ha llevado hasta ahí. Espero que Eugenio estés ahí, ¿eh? Porque si no te pongo falta. Y si no, no voy a verte al museo, ¿vale? Vamos a ver, vamos a seguir viajando por la mesa de redacción de música popular a música...
2: ¿Cómo le llamamos?
3: Ah, eso te iba a decir. Me he quedado ahí colgada.
2: Pues mira, resulta, Isabel, vamos a escucharlo porque me ha parecido muy interesante. Esto que oímos es lo que escucharíamos si pudiésemos escuchar a las setas, a los hongos.
1: ¿Cómo?
2: Así es. O sea, esto se llama, es un proceso, es un poco...
3: Ahora resulta que además de estar ricas... Tienen música.
2: Es que lo tienen todo. Y además son inteligentísimas.
3: Me encantan,
2: sí,
3: las setas.
2: Es que es tremendo, ¿no? Y el mundo de la micología es todo un...
3: Todo un mundo.
2: Sí, sí, efectivamente, otros mundos.
3: No, ese está ahí en la montaña, que es una maravilla.
2: Pues el proceso se llama biosonificación. Esto lo ha hecho un compositor y DJ británico que se llama Jason Singh, que ha logrado hacer esta música a partir de los hongos y de las setas de los bosques de Devon. ¿Y cómo? Pues colocando varios sensores de biofeedback sobre el micelio, que es esta red invisible.
3: Biofeedback. Ya ves tú.
2: Que, bueno, recoge feedback, ¿no? Entiendo yo. O sea,
1: que recoge señales de algún tipo.
2: Efectivamente. Recoge señales a través del micelio, que es esta red invisible que conecta unas setas con otras, que es como un mapa gigantesco que está en todo el suelo del bosque y que emite unas variaciones, unas frecuencias. Y estas frecuencias...
1: Esto es súper mágico, ¿eh?
2: Es increíble.
3: ¿Ese para un
2: es
3: cuento?
2: Que además suena a un bosque. No me digas que
1: totalmente.
2: No te imaginas que...
1: Y a los gnomos del bosque.
2: Así. Efectivamente.
3: Estoy
2: efectivamente.
3: Imaginando por ahí los gnomos.
2: Claro. A ver, esto es una interpretación artística del
3: olvidado.
2: Sonido, ¿eh?
3: ¿Me dejabas en la tableta? Uy, me hubiera enterado de todo lo que tenías ahí. Uy, uy, uy, uy, uy.
2: Pues
3: es
2: eso.
3: Que ha llegado el cubano.
4: Para setas, las
3: perdón.
4: Que se tomó el DJ para pensar en esto, porque me parece no,
3: seguro que tomó una noche una claro. alucinógena
1: y tuvo
4: porque
1: una
4: es
1: revelación.
4: Es maravilloso todo el proceso, pero que se te ocurra pensar a qué suenan las setas...
3: Por favor,
1: bueno, ya nos hemos planteado a qué huelen las nubes. O sea, que
4: claro.
1: nos parece que...
3: Que eso fue una seta alucinógena
4: algo
3: que
4: así,
3: se comió.
4: Algo así tiene que
2: puede
4: ser.
2: Ser puede
3: y
2: ser.
3: Oía el sonido y dice...
2: Habría que investigar en estos bosques cuántas setas alucinógenas hay, pero me ha parecido muy curioso y suena precioso.
3: Ay, oye, ¿y no presento a Marisol Galdón y nadie me dice nada? Desde luego, ¿cómo sois, eh? Qué compañeros, ¿eh?
4: Malísimos.
3: O sea, muy, muy malos.
1: Cero en conducta.
3: Marisol.
5: Sí, estoy aquí, pero como nadie me dice nada...
3: Marisol, de verdad,
5: ¿eh? A mí ni me saludan,
3: hoy,
5: ni
3: por
5: nada.
3: Favor, de bueno. verdad. Mira que yo soy la despistada, porque soy aquí la despistada del reino, pero es que podían decirme Marisol.
2: Es que estábamos esperando a poner esta música para que entrases como un hada del bosque.
3: Anda, venga.
2: Por todo lo alto. Oh.
3: Marisol, cuéntanos lo primero de esta ópera gratis para los neoyorquinos, que está muy bien eso.
5: Pues venga, música, maestro. Eso es.
3: Oh, qué maravilla.
5: Oh, Pavarotti, Puccini, La Bohème. Oh, qué maravilla. Oh. Bueno, pues ¿por qué ponemos esto? Pues porque... Zoran Mandani, aparte de ser un hombre salerosísimo, la verdad, es el alcalde de Nueva York. Y es un tipo al que la cultura le importa. Pero no solo a él, le importa que sus ciudadanos disfruten de la cultura. Ya tuvo varios detalles. Impulsó un sorteo de 2.000 entradas gratuitas en Broadway para estudiantes de secundaria. Sí, señor, así se impulsa la cultura. Bueno, pues ahora... ha decidido aliarse con el Metropolitan Opera House, ni más ni menos, y ha impulsado un programa para ampliar el acceso a esta institución cultural, que ya sabéis que la ópera es algo un poco estirado, ¿no? Un poco para pijos, las entradas valen un pastón. Y bueno, pues él cree que así va a permitir que los ciudadanos que habitualmente pues, no asisten a la ópera puedan hacerlo gracias a la distribución de, atención, 70.000 entradas gratuitas durante la temporada 2026-2027.

0: 27, que son unas 10.000 entradas al mes. Cuidado, ¿eh? Estamos hablando de muchas maravilla. Entradas.
1: Sí, señor. Muy bien.
0: Y todo pues se va a realizar con un sorteo entre neoyorquinos que no hayan comprado entradas para el Met desde 2019, con localidades, a ver, no os creáis que son de gallinero, que hay algunas que pueden llegar a valer $400. Y digo, hombre, qué noticia más hermosa, oye, ¿eh?
1: Pues me parece, sí. Muy bien, muy bien. Acceso a la cultura, favorecer Exacto. que la gente disfrute de la cultura. Y mucho seguro que de pronto descubren la obra y dicen, ¡qué maravilla, por favor!
2: En España había un proyecto para jóvenes que se llamaba algo así como Ópera en Tejanos o algo así, o Ópera en Vaqueros, ¿no?
0: Ay,
2: ¿lo
0: no
2: recordáis?
0: Lo
2: sí, pero sí que eran no. entradas de gallinero. Era para gente joven, para quitar un poco este cliché y este el esnobismo de la sí. ópera.
3: Bueno,
2: se
3: es que
2: llamaba
3: la ópera
2: así.
3: Es cara, ¿eh?
2: Sí. sí, es muy cara. Pero sí que no eran las mejores localidades, la verdad.
1: Bueno, la Policía bueno, Nacional bueno. alerta del timo de la foto comprometida. Cuéntanos, María.
3: A través de WhatsApp, y ojo que esto nos puede pasar a cualquiera. Esto consiste en un nuevo fraude que está circulando por WhatsApp. Te llega un número desconocido, te envía una foto de una única visualización y es una imagen que podemos calificar como sensible o comprometedora, por eso que te manden una sola visualización, que el archivo no se te descarga en el dispositivo. El objetivo de los timadores es que abras la imagen y una vez detectan que lo has hecho, te envían un segundo mensaje en el que aseguran que se han equivocado al mandarla y entonces ya te acusan de que y te amenazan de haberla visto. A partir de ese momento, los ciberdelincuentes intentan extorsionar a la víctima y exigir dinero a cambio por no tomar supuestas represalias.
1: ¿Pero esa imagen de quién es?
3: Esa imagen es una...
0: Exacto, es que eso...
3: Es la imagen de cebo que los ciberdelincuentes te ponen ahí como para que tú cliques y tú la veas.
1: Sea la que sea la imagen.
3: Sea la que sea, pero todo tiene un tinte un poco comprometedor, sensible, sexual. No directamente a la persona, pero... Sí
1: porque
3: que
1: no pueden tenerlo si no lo conocen, si es...
3: No, ¿no? Pero esto viene ya de largo porque en correos electrónicos también se han extorsionado a personas acusándolas de te hemos grabado mientras veías páginas porno y este es el vídeo y entonces lo vamos a mandar...
1: Sí, ambigua que la otra pueda pensar,
3: claro.
1: uy, ahí... Y sobre todo porque ha entrado, porque ha clicado.
3: Claro, al abrir la foto, el ciberdelincuente sabe que la ha abierto, entonces empieza todo el bombardeo de...
1: El acoso.
3: Exacto, de extorsión. Entonces, la Policía Nacional... recomienda que si nos llega un mensaje de estas características directamente bloqueemos al remitente claro. primero porque si no conocemos el número
1: no, es que no hay que abrir nada
3: exacto
1: que no se sepa
0: de qué iba a decir
3: y segundo porque es que en el momento en que tú les das el pie a abrir
1: exacto.
3: la conversación sí, estás sí. perdido porque ellos son auténticos especialistas en hacerte el lío
2: claro
1: bueno y esto de las llamadas no estaba prohibido que te pudieran llamar las empresas para ofrecerte cosas y se sigue produciendo.
3: Sí, bueno. funciona muy bien la lista Robinson.
1: Pero no sirve de nada.
2: He de decir, sí, si tú dices, estoy en la lista casos, sí. Robinson, normalmente te cuelgan inmediatamente, lo cual ya ahorras minutos.
1: Pues, chica, yo
2: y
1: no
2: además,
1: suerte,
2: luego
1: ¿no?
2: preguntar por
3: dónde pueden cancelar los datos y de dónde han sacado tus datos. Ahí bueno, se suelen acabar bastante.
1: Te
3: bastantes.
1: Digo una cosa, yo no tengo suerte, entonces.
3: ¿No tienes no, suerte?
1: Porque además suele ser, yo no cojo
3: números desconocidos,
1: pero hay veces que estoy esperando de un médico, uh-huh. de no sé qué, el hospital, no sé cuánto, y lo cojo. Y siempre es una de esas empresas, es que las odio, los odio, de verdad. Pobres señores que
2: no,
1: tienen
2: claro.
1: que hacer un trabajo, los que
4: bueno,
1: están
4: pero,
1: ahí al teléfono.
4: Pero eso iba a decir que depende, que es que el otro día me pasó eso, que iba conduciendo y no vi quién llamaba y lo cogí, porque hay veces que no esto.
1: Sí, no te da
4: y,
1: tiempo.
4: Y claro, tienes mala cobertura, oye, que no me interesa. Y fui a colgar y no pude porque estaba, pues eso, con las manos en el volante y demás. Y se me enfadó y me dijo, bueno, pues esto está, es a cobro revertido y la llamada es... yo puedo estar aquí todo el día y tal. Oye, que te he dicho que no me interesa, que no te he hablado mal, que no te he dicho nada.
1: Encima
4: tú me enfadas, ¿sabes?
1: Sí.
4: Que voy conduciendo.
1: Eso ya es increíble. Bueno, a ver, una noticia muy interesante que salió la semana pasada,
4: ¿sí?
1: Iván. En Francia se sospecha que uno de los libros más vendidos en el último mes está escrito con IA.
4: Sí, hay esa sospecha. Es un tema que ha levantado una gran polvareda cultural en el país vecino, en Francia. El libro está firmado por Telison Orelien, que me perdonen la pronunciación, y narra la huida de un migrante haitiano. Y no es solo eso, es que suena para los premios más prestigiosos de literatura. Nos lo contaba hace unos días nuestro corresponsal en Francia, Antonio Delgado. La obra se llama C'était ça ou mourir, fue eso o morir en español. En principio escrita por el escritor canadiense haitiano Telison Orelien, y ha vendido, Isabel, cerca de 35.000 ejemplares en el último mes. Se ha llevado los elogios en todos los grandes medios.
1: ¿Te imaginas los críticos diciendo?
4: Claro,
1: por favor.
4: La mejor obra del año. En fin, hasta aquí todo es normal. El problema viene porque...
0: ¿Cómo que hasta aquí todo pasado... es normal?
4: Bueno, me refiero... hasta aquí...
1: No, espera,
4: Marisol, me refiero que hasta aquí es todo normal porque no se sospechaba nada, ¿vale? Que es solo pues un libro más de éxitos. ¿Qué pasa? Que el lunes pasado, este no, el anterior, una cuenta anónima en X afirma que el texto arrojaba entre un 95% y un 100% de probabilidad de haber sido redactado por la IA tras pasarlo por las herramientas que lo detectan, como son Pangram o GPT-0. Y bueno, es aquí donde surge la duda. Yo incluso esto lo hablé la semana pasada con nuestra experta, con Clara de Luna, y me dijo que no estaba al tanto de la noticia. Pero ojo, porque es aquí donde está un poco el matiz, ¿vale? En principio, Telison Orelien ha negado todo, ha dicho que la obra está escrita por él, ha defendido que su estilo refleja ritmos e influencias de la tradición caribeño y haitiana, y es aquí donde entra el debate y lo que me explicaba Clara. Han salido varios expertos, entre los que se encuentra pues, la nuestra, a explicar que hay ciertos detectores de IA como estos que son un poco opacos y que están propensos a sesgos. Es decir, que ofrecen resultados contradictorios cuando usamos varias herramientas. Pero claro, ya ha sembrado la duda.
1: Hombre.
4: Que un libro tan bonito y tan galardonado, tan nominado mes, ya solo surja la duda que puede estar escrito por inteligencia artificial, pues sería muy preocupante. Pues
0: pero bueno, eso que, está siguiendo más repercusión. Perdóname un momento, pero lo que no entiendo es cómo algo que puede estar generado por inteligencia artificial puede ser tan laureado por la crítica.
1: No, no, pero es que no lo sabían.
4: Es que no está confirmado.
1: No está confirmado. Y ahora habrá un proceso de averiguar realmente si sí o si no, porque también si fuera mentira, también cancelar a ese señor también
2: sería muy injusto.
1: Claro, claro.
2: Pero ahí hay un punto, porque una obra, si es buena, es objetivamente buena. Es decir, si es capaz de transmitir, es buena. Entonces aquí lo preocupante y lo alucinante es que la inteligencia artificial,
1: pero no lo sabemos,
2: sepa
1: todavía
2: usar. Bueno, claro, la hipótesis
4: ese
2: sería
4: es el miedo,
2: que sepa
4: que
2: transmitir
4: haya esa posibilidad.
2: Pero no a sabemos través de la literatura.
4: Todavía no lo sabemos porque
1: lo que sí
4: detectores...
1: hubo con otra. Le he pedido y ellos también lo han propuesto, a Freixas y a Vilas, que hablen de la semana que viene de todo esto, porque también hubo otra autora.
4: Sí.
1: Que dijo que había escrito partes con la IA y se levantó, claro, una polvareda. Bueno, vamos con Marisol, el cineasta, Fernando Trueba, ¿qué ha dicho?
0: Bueno, ha hecho reflexiones muy interesantes. Ha estado en San Sebastián, en el festival de ahí de cine, para presentar un documental, Bajañí, sobre el guitarrista flamenco Niño Josele, y aparte de decir que la gente que hace cosas buenas no sale en los telediarios, aparte de eso, pues mira, escuchémosle, a ver qué os parece a vosotros.
5: ¿No será más bonito estar con tu chica, con tu chico, con un buen amigo que estar con una maquinita? Por Dios. Estamos en una época que se premia hasta la ignorancia. Puedes ser un criminal y un delincuente con 56 causas y que te elijan presidente, te voten. Son tiempos sorprendentes. Y ahora vivimos en un mundo que nos creemos que somos libres y, sin embargo, los niños viven en libertad vigilada, como si fueran delincuentes. Los padres les ponen un móvil para controlar sus movimientos y saber dónde están. Qué maravilla. Cuando yo era niño, mis padres no sabían dónde yo estaba. Eso era parte del disfrute.
0: Exacto.
5: De la vida, ¿no? El poderte ir a jugar con tus amigos a la calle, tomarte una caña a escondidas, por Dios. La manera de educar a un niño no es tenerle en libertad vigilada, es enseñarle a ser libre, a usar su libertad y usarla para el bien. Los robots, las máquinas,
0: sí, señor,
5: la inteligencia artificial,
0: sí,
5: podrán hacer todo lo que quieran, pero lo hermoso en la vida no es lo que haga una máquina. A mí lo que me gusta es el factor humano. No es la perfección, son
0: pues ya está.
5: A veces
0: o
5: los
0: sea,
5: defectos.
0: ¿Qué os parece? A mí me ha gustado y además...
1: Sí.
0: No, que además que digo eso, que a mí mi infancia no la cambio por ninguna infancia de ahora.
1: No, nosotros hemos tenido una suerte tremenda.
2: Que te tuviese que bajar a tu abuela
1: los
2: a buscar.
1: Los boomers hemos tenido una suerte tremenda.
2: Incluso los millennials, sí, ¿eh?
0: Tremenda,
2: sí,
0: vamos.
2: Porque yo soy millennial y yo recuerdo eso.
1: De
2: es
1: bajar
2: decir,
1: a jugar a la calle.
2: Bajar a jugar y la abuela preguntando entre la abuela de una vecina y la otra dónde está la niña, o sea... Bueno, y ahí ganabas 20.000 minutillos payaso. Más de calle mientras concluía la búsqueda.
3: Claro.
2: Ahora se pierde ese margen. Ay, ay,
4: ay, Manolito, pues, que se enfría la salchicha.
1: Pero Trueba, mira, otro de los hombres, mira, lo vamos a invitar un día. Me encantaría que viniera por aquí. Porque es otro de los hombres que a mí me gusta, que es muy libre para hablar. Tanto es así que se ha metido en jardines, bueno, impresionantes, cuando lo dijo lo del español, de que él no se sentía español. Y luego le cancelaron. Mira, uno de los que cancelaron su película por sus opiniones, pero por favor, pero vamos a ver.
0: ¿Pero quién, Isabel? ¿Quién?
1: Mucha gente, por favor, que dejó de ir a ver a la película al cine, querida.
0: No, pero este del que hablas, es que no sé de quién hablas.
1: De Trueba, ¿de quién vas a hablar tú?
3: La reina de España.
0: ¡Ah, de Trueba! Ah, te referías a Trueba.
1: ¿Ves lo que no es estar aquí? Me refería a Trueba, querida, a Trueba.
0: ¡Ay,
1: Fernando Trueba, que acabas de hablar de él. Bueno, vamos con el Cantábrico, que este ya no es nuestro Cantábrico.
2: Pues no lo es, porque es verdad que las olas de calor dejan efectos muy, muy evidentes en los paisajes terrestres, en los bosques, porque uno ve cuando hay un incendio, lo ve desforestado, y a veces no somos conscientes de cómo está cambiando también el paisaje marino y toda la biodiversidad marina. Y ya no estamos hablando de predicciones a 50 años o a 20, sino que ya es la actualidad. Y las olas de calor de este verano, que han sido bastante extremas, las olas oceánicas, han afectado especialmente porque han subido 2,6 grados la temperatura del agua.
3: Wow.
2: Que es muchísimo, porque las especies marítimas sensibles. Son muy sensibles a estos cambios térmicos, ¿no? Hemos sufrido 186 días de ola de calor, como decía, y esta es el aumento de temperaturas que se ha dado, ¿no? Y se ha notado muchísimo en el mar Cantábrico y especialmente, por ejemplo, en la costa de Asturias, donde ya se ha constatado que se han perdido todos los bosques, o gran parte, perdón, mejor dicho, de los bosques submarinos de kelp, que son unas algas muy alargadas, muy características de la zona, y es que se han reducido en algunas zonas hasta un 95%. Pues no me he precipitado al decir se han perdido, pero es que tampoco tanto,
3: casi.
2: Es que queda un 5% de esos bosques, y esos bosques son el alimento, el refugio y la zona de cría de especies como el erizo de mar, los bogavantes, las cigalas. Y mientras todo esto ocurre, también la subida de temperaturas provoca que otras especies vengan a nuestras costas como invasoras. Por ejemplo, las medusas, que son, por ejemplo, estas calaveras portuguesas.
1: Sí, ahora hay.
2: Se han registrado, muchísimas.
3: Cada vez más se ven, sí.
2: Solamente en Cantabria, 1.500 contactos este verano, que también es muchísimo. Y también están proliferando diversas especies de algas asiáticas. Entonces, están habiendo estos cambios y especies tan típicas de nuestras costas como la caballa o la sardina se tienen que ir.
1: La caballa y la sardina, con lo que a mí me gustan. No, por
2: y además,
1: favor.
2: Lo que
1: el
2: ocurre,
1: único pescado que ya como casi.
2: Ya no es que se vayan, porque mira, si se van, porque lo hemos echado, pues que se vayan a vivir a otra parte, aunque nos quedemos sin ellas. Pero el problema es que los cambios de temperatura son tan rápidos que es que no les da tiempo a adaptarse y a buscar, pues como diríamos estos días, una solución habitacional. Se van y no se pierden. Entonces, bueno, es algo bastante preocupante que no hay que dejar de atender.
1: Bueno, como se va acercando el momento, me permitís, se va acercando el momento en que llega Jazmín Abouin y algunos oyentes la echan de menos. Uh-huh. Ella tiene por ahí un vídeo que corre por las redes. Ahora está de moda. ¿No os habéis dado cuenta, si vais al gimnasio, la cantidad de hombres que van al gimnasio?
3: Los gym bro.
2: Sí.
1: Es increíble.
3: Ya tienen etiqueta y todo.
1: Pero
3: gente que se hace una jornada laboral en el gimnasio.
1: Sí, yo creo que sí.
2: Es tremendo, ¿eh?
1: Yo creo que sí, porque totalmente. Te digo una cosa. Yo pienso, porque yo voy en horarios diferentes, ¿no? Digo, ¿trabaja alguien aquí? O sea, ¿estos trabajan? Porque es que está el gimnasio es a verdad. Tope.
3: Te diré, no sé si a ti te pasa, pero mi madre viene enfadadísima cada vez que alguno de estos le dice, oiga, ¿podemos compartir la máquina? Y dice, no, yo estoy haciendo mi ejercicio, espérame.
1: Es verdad. Algunos
2: a mí, mira, en general no tengo mala experiencia con los hombres en el gimnasio, pero sí que es verdad luego nunca cambian los pesos. O sea, yo me preocupo de si comparto
1: de
2: una máquina
1: y
2: recoger y dejarlo para él.
3: Para el siguiente
2: y ellos es que no están entrenados.
1: Limpiar, por favor, con el gel. Hombre, cada vez que utilizo una máquina yo lo limpio.
3: Higiene, sí.
1: Ya lo hago primero y lo hago después de utilizarlo. pues no todo el mundo lo hace. Pues bueno, Jazmín Aouin tiene una canción para el hombre del gimnasio.

0: con lo difícil que es esta canción.
1: Es que ella lo que tiene entrenada es la musculatura de la laringe. Ah,
2: totalmente.
3: Es lo
0: que digo. Bueno, Jazmina, ¿cuándo vuelve?
1: El lunes.
0: ¿El lunes próximo?
1: Sí.
0: ¡Ay, qué alegría me da! Muy bien, muy bien. A ver qué nos trae después de tanto tiempo sin ella. Bueno, cuéntame lo de las 400.000 mujeres en alerta por la falta de tratamientos para la menopausia.
1: Pues es que faltan fundamentalmente tres fármacos, cada uno de un laboratorio distinto con un mismo principio activo, el estradiol, en formato spray, gel o en cápsulas combinadas con progesterona. Algunos hace más de un año que no llegan a las oficinas de farmacia y estos han ido provocando un efecto dominó. Entonces las mujeres que utilizaban una presentación han tenido que acudir a otras y ya la escasez es prácticamente total. Resulta que la fabricación de estos fármacos requiere de mucha planificación, con lo cual un desabastecimiento en un medicamento es un desastre en la cadena de distribución. Y el tratamiento en realidad actúa mitigando los más de 200 síntomas que puede provocar la caída de estrógenos y progesteronas durante la menopausia. Y hemos hablado con una ginecóloga que nos explica en qué consiste esto. Se llama Mirna Asaf.
4: Tienen sofocos que les hace pues tener que desvestirse estando en una reunión, estar todo el día con el abanico, porque no se pueden concentrar, porque no duermen. Entonces, todos esos síntomas que de repente se ven que están controlados, pues se ven sin medicación y tienen terror. O sea, terror es terror de volver a esos síntomas que tenían antes de la medicación. O sea, es empeorar su calidad de vida. Y no solo su calidad de vida, ya sabemos que los estrógenos, la progesterona, tienen beneficios sobre nuestro organismo, beneficios sobre el sistema cardiovascular, el sistema óseo, el sistema muscular. Entonces, tiene una serie de beneficios que de repente esas pacientes se quedan pues totalmente de provistas de esa terapia.
1: Pues cerca de 400.000 mujeres en este momento están pasando por esto que nos cuenta Mirna.
0: Tremendo.
1: Tremendo.
0: Tremendo. No lo sabía yo eso. ¡Qué barbaridad!
5: Hace no mucho Candela Peña salió en la revuelta, y decía, ya veríamos qué pasaría si a los hombres le faltasen las pastillitas azules. Ajá. Como nos falta a nosotros esto.
0: Bueno, nos vamos cantándole a la luna, y si hablamos de la luna, una lunática ya, por favor, al micrófono. Buenas noches, mami.
6: Qué gran canción, es que siempre me lo pones así de bonito. Y claro. Me va a tener que pasar yo aquí el último tren, oye.
0: Pues claro, pues cuando quieras. Aquí, en este vagón, ya ves, cabes perfectamente.
6: Que nos pasa un poco como la canción, cansado estoy de mirarte, ladrarte y hacerte de
0: lo
6: todo, Luna.
0: Que estaba el día 29, ¿no? Que fue
1: luna llena.
0: Llena, oh, qué
6: Se
0: bonita.
6: Le veían hasta los ojos y la boca.
0: Desde todo. Mi casa estaba preciosa.
6: Qué bonito.
0: Muy roja, muy bonita,
6: ya
0: muy
6: te
0: bonita.
6: Digo, ya te
0: bueno,
6: digo.
0: Que preparados, ¿no?
6: Pues yo qué sé. Preparados, listos ya, no te rías. Y aquí estamos, con la carne en el asador. Esto está siendo un poco, claro, pues la casa de la radio, la gente se está quejando ya porque hay un trasiego aquí.
0: Es verdad.
6: De entradas, salidas, que sea acústico.
0: ¿Cómo se nota que habéis venido, eh?
6: ¿Has visto?
0: Sí.
6: Que le hemos dado
0: en
6: la noche el movimiento.
0: Nota muchísimo.
6: Y eso que no tomamos mucho café, imagínate si llegamos a tomarlo.
0: No tomes a estas horas café.
7: No, que para la tensión no.
6: Pues mira, yo me acabo de tomar otro. Ay, ¿qué pasa con la tensión,
1: ¿Qué tal estáis de tensión?
6: Ayer
1: en el equipo,
6: ¿no? Como nos
7: lo
6: decimos,
7: vi.
6: Cumplimos el primer mes, Isabel, y entonces nos tomamos la tensión para ver cómo va el equipo, porque una noche nos hemos cambiado la noche del día y nos hemos tomado la tensión. Y que el equipo está bastante bien.
0: ¿Ah, sí?
6: Tengo que decir que
0: es
6: había algún punto muerto. Pero...
0: Ay, Dios. Bueno, ¿qué quieres decir?
6: Bueno, pues
0: algo?
6: Mira, acaba de llegar Manuel Río San Martín, que lo tenemos ahí, autor de No te fíes de ellos. Él es un gran guionista de muchas series de televisión muy conocidas y viene con esta novela que es muy de noche, muy de robos, muy de misterio, muy de ¡ay, qué susto que va a pasar! Así que con él arrancaremos el programa.
0: Pues qué bien, pues ahí se quedan, ahí les dejamos, la radio encendida.
6: ¿Y la vela también?
0: El último tren para... No, la vela no. La vela, cógete la tuya, porque las energías aquí se confunden y al final, entre lunáticas y el último tren, esto va a ser un lío para los oyentes.
5: La vela y la clavija, cada una.
0: Eso es,
6: eso es personal.
0: A mí me falta una clavija o dos o tres. Bueno, gracias por estar ahí. Mañana volvemos para despedir juntos la semana. Nos encantará de nuevo, de verdad que sí. Buenas noches, felices sueños y sigan con la radio. Ahí sigue Lunáticas, el informativo y la radio, que es lo importante para acompañarles.

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1: Las dos, la una en Canarias.
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1: Este jueves 1 de octubre entra en vigor el decreto anticrisis con el que el gobierno prorroga hasta final de año parte del escudo frente al encarecimiento de la energía, un paquete que mantiene las ayudas a los combustibles para el campo, la pesca, el transporte y también la protección frente a posibles nuevas subidas de luz y gas.
2: Para los conductores, la rebaja fiscal sobre gasolina y diésel sigue siendo de 20 céntimos por litro este mes de octubre y se irá reduciendo en noviembre y diciembre si los precios se estabilizan. En el campo se mantiene la ayuda equivalente a 20 céntimos por litro de gasóleo agrícola. También continúan las compensaciones a pescadores y transportistas y el gobierno limita las subidas de la tarifa regulada del gas y mantiene congelado el precio máximo de la bombona de butano. Las organizaciones agrarias consideran, sin embargo, las ayudas insuficientes y mantienen sobre la mesa nuevas movilizaciones durante este otoño.
1: Bueno, pues pendientes de esas convocatorias, mientras el gobierno sigue negociando con sus socios los dos decretos de vivienda. El Ejecutivo busca especialmente los apoyos de Junts y PNV, críticos con el contenido y la forma en la que se han dividido las medidas.
2: PP y Vox votarán en contra y Esquerra, EH Bildu y Podemos los apoyarán, pese a considerar las medidas, dicen que son insuficientes. El presidente del gobierno, Pedro Sánchez, se muestra razonablemente optimista.
3: Usted ya me está diciendo que me ponga en el peor de los escenarios. Permítame que me ponga en el mejor de los escenarios antes de que llegue esa votación. Y ya le digo que soy razonablemente optimista sobre la convalidación.
2: Este viernes se votan dos decretos, dos textos distintos. El primero amplía hasta 2030 la protección frente a determinados desahucios, regula los alquileres de temporada y por habitaciones y, entre otras medidas, limita hasta 2028 la compra de vivienda por fondos de inversión. El segundo decreto contiene una sola medida, la renovación automática de los contratos de alquiler para que puedan continuar de forma indefinida. Es el que concentra las mayores dificultades para reunir una mayoría en el Congreso.
1: Y es precisamente en la que insiste los sindicatos de inquilinas que no renuncian a sus demandas para aumentar la presión de cara a la votación. Han convocado este jueves caceroladas frente a todos los ayuntamientos de todo el país. Del exterior, el presidente de Estados Unidos, Donald Trump, asegura que ha hablado extensamente con Benjamin Netanyahu sobre el grave accidente en un vuelo de Flybe que cubría la ruta Dubái-Tel Aviv. Según el primer ministro israelí, el copiloto apuñaló al comandante e intentó estrellar el avión, que perdió unos 4.000 metros de altura en menos de medio minuto antes de ser estabilizado. Netanyahu ha destacado la actuación del comandante herido, de los pasajeros y tripulantes que consiguieron reducir al agresor y evitar, según sus palabras, un enorme desastre. El avión aterrizó de emergencia.